0: La clave es que utilizamos la tecnología y la psicología para adaptarnos a cada familia, que el contexto de convivir con una enfermedad crónica es muy distinta. No es lo mismo tener una diabetes que tener obesidad, y no todas las familias lo afrontan de la misma manera.
1: O sea, que es aplicación de tecnología, innovación, ¿no? Ahora hablaremos exactamente cómo funciona vuestra herramienta, aplicación, no sé cómo ahora tú nos lo explicas, ¿no? Pero básicamente el público al que está destinado son familias que dentro de esa familia, por desgracia, tienen una enfermedad crónica y les ayudáis a, digamos, gestionarla, ¿no?
0: Exacto. Nosotros, cuando yo empecé a trabajar en esta temática, en mi tesis doctoral, cuando vivía en Noruega, de hecho, una de las primeras ideas de personalización venían de mi mujer, que le habían diagnosticado una enfermedad crónica autoinmune bastante seria, y ella me comentaba cómo los folletos educativos que le daban en el hospital los tiraba a la papelera, porque le estaban educando de síntomas que 20 años después no tiene. Entonces, muchas veces hablamos de medicina de precisión personalizada, pero se le da la misma información a los pacientes y a los familiares que es súper genérica. Entonces, nosotros nos dimos cuenta que hay una necesidad de adaptar la educación y el apoyo que se le da a los familiares o a los pacientes, teniendo en cuenta sus necesidades.
1: Claro, que sea una información más adaptada prácticamente al día a día, o a la semana, o a la hora casi, ¿no? No,
0: por ejemplo,
1: no, la información que ellos mismos llevan impresa 10 años, 5 años.
0: Sí, no, pero también incluso cómo se adapta al estado de ánimo de las personas. Nosotros trabajamos con el Hospital Miguel Servet, por ejemplo, en diabetes tipo 1, y te encuentras que tienes niños con necesidad de educación, pero hay padres que a lo mejor tienen un nivel muy alto de estrés o de ansiedad. No le tienes que dar la información de la misma manera a familiares cuando tienen alto nivel de estrés, que a lo mejor tienen poca conciencia de la enfermedad en otros casos. Entonces tenemos que adaptarnos también a la parte anímica de la persona que convive con la enfermedad crónica.
1: Oye, has comentado que estuviste en Noruega, que allí con tu mujer tuvisteis este tema de la enfermedad crónica, tal. ¿Ahí es donde nace el proyecto? ¿O nace ya? Porque vosotros creo que estáis en Sevilla, ¿no?
0: Sí.
1: ¿Cuándo nace realmente, no sé, la idea y después el proyecto? Primero viene la idea siempre y luego ya el proyecto de verdad lo pongo en marcha.
0: El trabajar en cómo personalizar la educación a pacientes es algo que llevo haciendo desde antes de la empresa, cuando estudié en la Universidad de Sevilla, luego en Alemania, luego en Noruega. La empresa Adira Health la creamos hace 5 años cuando vimos una necesidad no cubierta de acompañar de una manera muy personalizada a estas familias afectadas por enfermedades crónicas. Y la idea va evolucionando conforme vamos hablando con muchas familias, pacientes, involucramos tanto a clínicos como pacientes para realmente aprender bien las necesidades que van surgiendo.
1: Y en estos 5 años lleváis un lustro, has dicho, ¿no?
0: Sí.
1: ¿Cómo ha evolucionado? Porque todo este tipo de proyectos evolucionan muy rápido cuando estás en contacto con la gente a la que te vas a destinar de verdad.
0: Nosotros empezamos trabajando, utilizando todas las técnicas de investigación que habíamos aplicado, por ejemplo, de cambio de conducta, para personalizar esas intervenciones. Gradualmente nos hemos dado cuenta que apoyando al paciente no es suficiente, que hay una gran necesidad de apoyar al familiar. Y especialmente en pediatría hemos trabajado mucho, porque nos contaban los endocrinos pediátricos la necesidad de dar herramientas para los padres, normalmente más las madres, que son los que llevan el día a día de un niño con una enfermedad crónica. Ahora hemos trabajado en diabetes tipo 1, en obesidad, en trastornos de crecimiento, y ahora estamos especialmente focalizados también en ayudar en adolescentes y jóvenes adultos, esa fase de transición entre los cuidados pediátricos y los cuidados más de adultos. Al fin y al cabo, lo que vamos viendo es que hay muchos nichos de necesidades no cubiertas donde estamos aplicando toda nuestra tecnología y nuestros métodos para dar una atención mucho más personalizada.
1: Oye, he leído en vuestra página web que una de las funciones objetivos que tenéis es empoderar a la familia gracias a la inteligencia artificial. Entonces mi pregunta es, ¿cómo se empodera una familia gracias a la inteligencia artificial?
0: En primer lugar, lo que hay que tener en cuenta es que desde el punto de vista clínico hay mucha información dentro de las historias clínicas de lo que pasa dentro del hospital, pero entre una visita y otra visita pueden pasar 3 meses, 6 meses, 1 año. Esa información no se tiene. Nosotros, utilizando nuestra plataforma, capturamos información de qué es lo que ocurre entre las visitas médicas. Esa información incluye tanto datos psicológicos como datos sociales, como datos de cómo se encuentra. Y gracias a esa información nosotros utilizamos inteligencia artificial para personalizar los contenidos, para que cada familia, cada miembro de la familia reciba

0: contenido en función de sus necesidades, pero también nos permite capturar información que luego analizamos usando técnicas de inteligencia artificial para que el clínico pueda tener una mejor visión no solamente de cómo se encuentra el paciente, sino cómo se encuentra la familia. Por ejemplo, si los valores fuera de rango de la glucosa de un niño con diabetes tipo 1 pudiera estar relacionado con altos niveles de estrés y ansiedad en los padres. Y esa información ayuda a entender mejor la familia, tener una atención más personalizada por parte de los clínicos y también alrededor de los contenidos. Y ahí es donde utilizamos la inteligencia artificial para que nos ayude a entender mejor a la familia y personalizar.
1: Claro, porque aquí hay un concepto básico y muy importante que es el tema de la adherencia al tratamiento. No sé si adhera va por ahí. ¿Por qué es tan importante la adherencia al tratamiento en este tipo de familia, bueno, donde hay una persona con una enfermedad crónica?
0: La adherencia varía mucho de una enfermedad a otra. Lo que sí hay muchos estudios que la adherencia no es solamente por un factor de descuido. De hecho, tuvimos una intervención en trastorno del crecimiento, con la hormona del crecimiento, y sin mandar ni un solo recordatorio conseguimos aumentar la adherencia un 80%. Hay muchos factores que hacen que las personas no sean adherentes al tratamiento. Puede ser desde el estrés, el miedo a los pinchazos, poca conciencia de la enfermedad, pensar que ya no te hace falta. Entonces nosotros le vemos una visión holística donde nuestra idea es no solamente fomentar la adherencia a un tratamiento, sino la adherencia a un estilo de vida saludable en el contexto de la familia. Y ahí sí que se puede ayudar mucho. Lo que sí que te hace falta es entender muy bien qué ocurre con esa familia. Y varía también mucho en función de una patología a otra. Por ejemplo, en obesidad hay muchas familias que dejan de ir incluso a las consultas médicas. Y luego también el tema de la medicación, porque no hay una concienciación de la enfermedad que favorezca el seguimiento a largo plazo. Y ahí hay muchos aspectos psicosociales. Por ejemplo, hay mucho estigma alrededor de la diabetes, la obesidad, que hace que sea más difícil todo lo que sea el manejo de la enfermedad.
1: Claro. Oye, también decís en vuestra página web, me ha sorprendido que el cuidado pediátrico es un trabajo en equipo.
0: Como padre de niñas con enfermedades crónicas, cuando tú quieres ayudar a un chaval o un niño con una enfermedad crónica, se tiene que involucrar todo el entorno, desde los padres a los hermanos. Y luego una cosa que también se menciona mucho cuando hablamos con familia es la necesidad de tener apoyo en el entorno escolar, el entorno con los amigos. Al fin y al cabo, tenemos que ayudar a ese niño, a ese menor, en el contexto de su vida. Y no están solos, con lo cual tenemos que ayudar a todos.
1: Claro. Oye, ¿cómo funciona exactamente la aplicación? O sea, yo antes le he llamado herramienta, exactamente cómo es. ¿Es una aplicación de móvil? ¿Cómo funciona? ¿La familia que recibe y cómo se maneja? ¿Cómo funciona?
0: Los clínicos son los que recomiendan la aplicación a las familias. Las familias se instalan la aplicación móvil, rellenan una serie de preguntas para poder saber algunos datos básicos para empezar a personalizar, y una vez que están dentro de la aplicación tienen acceso a contenidos personalizados, a un chat o potencialmente conversaciones con un asesor de salud, quizzes, que son un estilo de trivia, y luego también hacemos preguntas para saber cómo se encuentra y en función de eso también ir personalizando los contenidos, los mensajes motivacionales. Una cosa que es muy importante dentro de la aplicación, que son los mismos usuarios los que deciden qué itinerario, qué tipo de cosas quieren hacer, si se quieren focalizar en actividad física o si se quieren focalizar en cómo mejorar la comunicación con su hijo con una enfermedad crónica, y también definir objetivos, que puede ser desde mejorar la calidad del sueño o la actividad física.
1: Oye, ¿y cuáles dirías tú que son, digamos, comenta un poco las ventajas que tiene usar esta aplicación, pero cuáles dirías tú que son las principales ventajas clave que tiene? O sea, ¿cómo le cambia la vida o ayuda a una familia con enfermedades crónicas en el seno el usar la aplicación?
0: Cuando hemos hablado con familias que han utilizado la solución, le hemos hecho también entrevistas, y muchas veces agradecen especialmente aquellos consejos o educación que les damos para cómo convertir algo que era un conflicto, una tensión alrededor de poner el pinchazo por las noches, en convertirlo en algo positivo o por lo menos verlo desde otra perspectiva. Muchas veces son esos pequeños cambios que fomentan la confianza en ellos mismos lo que más valoran, porque les permiten afrontar la enfermedad de otra manera, mucho

0: más positivas y además son cambios que eventualmente a medio y largo plazo les va a ayudar bastante. Claro.
1: Imagino también que rebajará, tú has citado bastantes veces la palabra estrés, rebajará un poco el nivel de estrés y ansiedad a la hora de manejar esa situación, esa enfermedad, con el hecho de tenerlo todo tan, digamos, tan organizado, ¿no?
0: Sí, de hecho el estrés en las familias afectadas por enfermedades crónicas es algo que está muy demostrado que aumenta las visitas a urgencias, tienen peores resultados en la diabetes, en la obesidad, y cuando hablas con las familias te cuentan historias como que tienen tanto estrés a los dispositivos que pudieran tener alrededor de la diabetes que incluso a lo mejor no dejan al hijo a ir a un campamento o tienen miedo de ir a la playa o a la piscina. Muchas veces esas situaciones estresantes de convivir con una enfermedad crónica le frena de un montón de cosas que le aportaría su calidad de vida. Claro. O por el estigma de convivir con una enfermedad crónica, prefiero no ir a una fiesta con mis amigos, claro. No me vayan a preguntar por qué no como de esto, o por qué tengo esto en la piel. Esa parte es donde nosotros apoyamos más y es una de las que típicamente las familias que la han utilizado valoran más positivamente.
1: Claro. Porque desde fuera siempre uno piensa en una enfermedad que padece otra persona y uno evidentemente en lo que principalmente piensa es la limitación que le crea esa enfermedad del tipo que sea. Pero pocas veces se valora las otras consecuencias que son muchas veces psicológicas, ¿no? De ansiedad, de inseguridad, de estrés, ¿no? Que van asociadas muchas veces a la enfermedad, ¿no? Oye, el usar la aplicación la recomiendan los médicos, creo que decías, ¿tiene algún coste? ¿Cómo se puede una familia...?
0: Ahora mismo nosotros estamos más creando colaboraciones donde las familias siempre lo utilizan de manera gratuita y los médicos se lo ofrecen a dicha familia y nos hemos financiado por distintos mecanismos, desde contratos con la administración pública, colaboraciones con las empresas farmacéuticas. Nuestra idea es que las familias no deberían pagar por este tipo de soluciones, sino que ellas deberían tener acceso para mejorar en su salud.
1: Bueno, ¿y de qué manera se pueden acercar si una familia nos está viendo, alguien está interesado en echar un vistazo? ¿Cómo se puede
0: descargar? Nos pueden contactar en la página web y en función de las iniciativas que tengamos abiertas podríamos invitarlos en alguno de los pilotos o iniciativas que tengamos.
1: Pues Luis, muchas gracias por venir a Espacio Innovación y espero que os va bien, pero espero que os siga yendo muy bien, porque la verdad es que es una iniciativa bastante bonita esto de ayudar a familias que lo están pasando mal, ¿no? Y toda ayuda es poca.
0: Muchas gracias.
1: Y nada, volvemos en un segundo con otra interesante entrevista. Pues estamos de vuelta con otra interesante entrevista. Ahora mismo tenemos en la mesa a Indalecio García. Buenas tardes, Indalecio.
2: Buenas tardes,
1: Gerardo. Tú eres coordinador de

0: de un poco la inteligencia artificial y la formación, esa relación que tienen, ¿no? Y cómo están relacionados. Antes que nada, por aclarar términos, que aquí en Espacio Innovación estamos bastante familiarizados con ellos y entendemos con nuestra audiencia también, pero nunca está de más de vez en cuando hacer actualizaciones de qué significa cada cosa. Entonces, inteligencia artificial y Big Data,
1: Sí.
0: ¿qué son? ¿Qué diferencias hay? ¿Cómo se relacionan entre ellas?
1: Sí, mira, la inteligencia artificial es toda esa tecnología que ha surgido, bueno, lleva muchísimos años, pero ahora es cuando ha pegado ese repunte con todo lo que ha evolucionado, y es todo aquello que hace de automatizar a una máquina a la que tú le preguntas y te responde, te da sugerencias, te puede ayudar a mejorar un proceso. Eso es a lo que nos referimos con inteligencia artificial. Luego, respecto a Big Data, es toda aquella documentación, información a la que podemos tener acceso, que está en diferentes fuentes y que podemos relacionarlas y usarlas como alimento a la inteligencia artificial. De hecho, yo a mis alumnos, por ejemplo, les pongo un símil, yo les digo, la inteligencia artificial y el Big Data es como un coche, es decir, el motor sería la inteligencia artificial y el Big Data sería ese combustible, ese gasóleo que se le
0: Claro.
1: echa para que arranque y lleves el coche.
0: Vale. O sea, entonces, conseguir información, o sea, datos, todos los datos que sean, que es lo que se llama Big Data, para con eso alimentar, ¿no? Has puesto el símil del coche,
1: Efectivamente.
0: alimentar a la inteligencia artificial y que ella ya luego, pues, con esos datos, pues, se haga su trabajo, ¿no? Y se vuelva cada vez más lista, ¿no?
1: Exacto,
0: Que es
1: exacto.
0: el
1: Nos
0: plan, ¿no?
1: dé información que podamos utilizar y que podamos reutilizar en nuestro proceso de negocio, etcétera.
0: ¿Y cuál es el uso más normal o bueno, qué tipos de usos se podrían dar podrían dar las empresas a la inteligencia artificial?
1: Pues hoy en día la inteligencia artificial se utiliza prácticamente en todos los sectores. Si es que o estamos acostumbrados en el día a día a lo que es ese chat, ¿no? En el que estamos acostumbrados a consultar, preguntarle cosas. En las empresas vamos mucho más allá porque podemos generar mejoras en los procesos, como por ejemplo creando lo que se llama un agente IA, que es, no deja de ser una tarea programada que lo que hace es que algo que yo hago en X tiempo lo hago mucho más rápido y más eficiente, por
0: Y
1: ejemplo.
0: las empresas en general, sobre todo las andaluzas, que a las que estamos más en contacto, ¿tú crees que están a favor o están usando la inteligencia artificial? ¿Están intentándolo? ¿Están
1: Están usándolo.
0: acercándose? ¿Están interesadas?
1: Están usándolo y están muy interesadas. Yo además trabajo no solo en FPSU Sevilla, sino en Ayesa Digital como responsable de proyectos, y nosotros cada vez más lo utilizamos. Es decir, las empresas de desarrollo tecnológicas cada vez utilizan más la IA porque es una herramienta muy útil. Te hace ahorrar mucho tiempo de desarrollo y permite incluso que al cliente tú le puedas dar prototipos muy rápido. Entonces eso da una gran posibilidad económica y de crecimiento que yo lo veo en el día a día en las empresas en las que yo
0: Oye,
1: trabajo.
0: y por ejemplo, las empresas no son todas iguales, sobre todo
1: No.
0: para empezar, hay mucha diferencia, por ejemplo, pues, en tamaño. Entonces, ¿es lo mismo la aplicación de la IA, por ejemplo, en una pyme, que la mayoría de las empresas en Andalucía son pymes, que en una empresa mediana, como puede ser Ayesa, medio grande o ya grande, una gigante?
1: Claro, es diferente. Es decir, porque si la empresa es tecnológica, como por ejemplo en mi caso, los desarrollos van más orientados a utilizar la IA por dentro, es decir, sacarle el provecho de su funcionamiento interno. En el caso de imagínate, nos llega una empresa que quiere a algún chico en prácticas en el futuro del máster de IA y Big Data. Pues esa empresa, por ejemplo, es un almacén, es una pyme, pero requiere, por ejemplo, la necesidad que tienen ellos es de que haya alguien que trabaje con ellos y que le ahorre el tiempo de trabajo que tienen en la actualidad. Es decir, no van a profundizar en inventar o, por ejemplo, entrenar un modelo, que es lo que haría, por ejemplo, Ayesa Digital, sino ellos lo que quieren es una solución concreta. Es
0: Una
1: decir,
0: herramienta concreta para un problema
1: exacto,
0: concreto, claro.
1: imagínate
0: Y
1: el
0: ahora mismo se puede
1: estocaje.
0: conseguir.
1: Claro, lo mismo lo pueden conseguir.
0: Oye, tú has citado el máster. ¿Por qué es importante este tipo de máster? Por ejemplo, el máster de FP, de NIA y Big Data de CUFP Sevilla. Este tipo de formación en este tipo de tecnología tan nueva, porque en realidad es nueva, o sea, quiero decir, la inteligencia artificial lleva ya décadas, digamos, ahí en tal, pero para el colectivo, para la gente común, empezó con ChatGPT hace 2, 3 años y ahora es
1: Sí.
0: cuando de verdad la gente está en esa fiebre de uso, de preguntarlo, ya le preguntas cualquier cosa a Google y lo primero que te sale
1: Sí.
0: la respuesta de su IA y bueno, que la gente ahora es cuando está a tope con la inteligencia artificial.
1: Totalmente.
0: ¿Por qué es importante formar?

0: Marse en másteres como este.
1: Es una oportunidad. Al fin y al cabo, este es un camino que es ya presente y va a ser el futuro. Entonces, lo más importante, si tú te dedicas al sector tecnológico, es una forma de diferenciarte de tu compañero, porque la IA ha venido, está y se va a quedar. Entonces, claro, es una herramienta. Cuando tú antes aprendas a usar esa herramienta, va a ser mejor y te va a posicionar mejor dentro de tu profesión laboral.
0: Claro, porque la mayoría de las personas, me incluyo yo ahí, estamos siendo más o menos autodidactas y al final solo rascan la superficie de lo que pueden hacer, como nos pasó cuando llegó Internet básicamente o cuando llegaron las redes sociales, que vas usando lo que crees, como tú crees que se usa, como, y te pones bueno, cualquier otra de esto y le pides cosas y tal, pero evidentemente no nos acercamos ni a, o sea, a la profundidad que de verdad las cosas podrían hacer por nosotros, tanto a nivel laboral como a nivel personal, ¿no?
1: Exacto, has dado con el punto clave. Es que nosotros lo que hacemos es formar a los futuros desarrolladores en IA o en Big Data para que puedan dar ese paso más allá y no se queden en la punta del iceberg. Claro. Sino que profundicen y tengan esa oportunidad de hacer que las empresas desarrollen la IA dentro de sus procesos.
0: Oye, estamos hablando de la aplicación de la IA al mundo del trabajo, que ya se está haciendo en empresas incluso andaluzas, pero hay mucha gente que cree, o sea, hay una especie de nivel apocalíptico, ¿no? De que la IA va a acabar, vamos, con los trabajos, que la aplicación al mundo del trabajo va a ser un desastre, básicamente.
1: Sí, pero eso es una cosa habitual en todas las revoluciones tecnológicas. Yo me lo pensaba, yo cuando estudiaba en la carrera, la revolución más grande que hubo fue la parte electrónica, ¿no? Con el transistor, y a partir de ahí ha habido muchísimas revoluciones. Aparece el teléfono móvil, aparece internet, todos tenemos ya internet y un móvil muy avanzado. Ahora de repente aparecieron las redes sociales y siempre hay ese mito de que se va a destruir el mundo, de que todo se va a acabar.
0: Esa cosa de hasta aquí hemos llegado,
1: ¿eh? Claro, exacto. Y eso, el pasado y el futuro nos va a decir que no es así. Uh-huh. Al final, la inteligencia artificial es artificial, es decir, nunca va a poder sustituir a nosotros, a los seres humanos, porque no puede ni carece de ese descubrimiento, ¿no? Iniciativa, creatividad, claro. Talento, eso no, simplemente es una herramienta.
0: Claro. Entonces, para ti, los miedos que tiene cierto tipo de gente o colectivo sobre que la gente vaya a perder el trabajo por millones y este tipo de cosas, para ti no está justificado a día de hoy.
1: No, porque además piensa que sí que va a haber cambios, porque es normal. Es decir, si a lo mejor antes había 30 desarrolladores, a lo mejor solo hacen falta 20, uh-huh. Pero sí que va a hacer falta también 4 o 5 que se dediquen a la Big Data y van a hacer falta 4 o 5 que se dediquen a la IA. Luego, al final, el cómputo viene a ser lo mismo, es decir, lo que se está transformando el trabajo, uh-huh. Porque la IA es una herramienta y la vamos a tener que utilizar. Entonces, realmente, los trabajos van a cambiar, van a aparecer nuevos trabajos y los actuales, simplemente, claro. Pues va a haber menos empleados de ese punto, pero como pasa con cualquier sector, cuando hay una revolución.
0: Te quería preguntar un poco, ya última pregunta, profesiones que estén cambiando, profesiones nuevas que puedan surgir, ¿qué ves tú en el horizonte cercano?
1: Ahora mismo, por ejemplo, los analistas, los consultores de datos son además profesiones con bastante presente y futuro y están asociadas al Big Data. Por ejemplo, cualquier dato, ayer en un partido mismo del Mundial de Fútbol, todos esos datos que te salen de, bueno, pues este jugador ha metido con el pie izquierdo en el minuto 20 con un 30% de probabilidad un gol, ¿no? Uh-huh. Pues toda esa información es la cantidad de datos que hay y que recopila, y para eso hace falta una persona que sea especialista de filtrar esa fuente de información, de organizarla y relacionarla. Uh-huh. Entonces, esos puestos de analista y de consultores de datos son uh-huh. actuales ya hoy en día y son futuros. Claro. Y para la parte de IA igualmente. Hay que desarrollar aplicaciones, y las aplicaciones van a ser en IA. Vamos claro. a utilizar esos agentes IA y eso lo van a hacer desarrolladores. Al final, a lo mejor, el que hacía webs o que hacía aplicaciones de escritorio va a derivar en hacer aplicaciones IA. Uh-huh. Por eso te decía lo de convertir, al final es la misma profesión que se va a tener que ir adaptando a otro.
0: No se termina de perder, sino se convierte. Cuéntale, sí, muchas gracias por venir a Espacio Innovación. Y nada, la conclusión que sacamos de todo de esta conversación es que la IA ha venido para quedarse, evidentemente, eso ya nadie lo discute, y que es importante formarse, sobre todo sí. aquellos que quieran usar y tener oportunidades más allá de preguntarle quién va a ganar el Mundial este domingo. ¿No?
1: Muchas gracias.
0: Muchas gracias por venir a Espacio Innovación. Y a todos vosotros.

0: Pedro, muchas gracias por estar ahí en este espacio, en Espacio Innovación. Nos vemos el próximo sábado. Buenas tardes.
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0: Seguimos en modo feria o preferia. Yo ya no sé qué decir, porque la manzana de Eva, sí, sigue con los elementos infográficos de la feria, no solo la feria de abril de Sevilla, que ya ha pasado, la de Dos Hermanas, que es esta semana, la del caballo, y yo con mis uñas pintaditas de verde, esto es un guiño maravilloso, pues a la manzana verde de la feria del caballo de Jerez. Allí desde tiempos, vamos, ancestrales, bueno, estoy exagerando un poquito, pero desde hace 12 años o 14 años me conocen con la manzana verde. Hola, señora.
1: Hola, guapa.
0: Oh, yo grabando.
1: Pero yo te veo, yo te veo.
0: Bueno, vamos a ver, que tengo una deuda emocional muy bonita con este señor, porque hay que ver que tiene los mejores caracoles del mundo. De hecho, él sabe que yo estoy constantemente grabando y estuve en los Vázquez, ¿verdad? Sí, y son vuestros caracoles.
2: Son nuestros caracoles, los caracoles de la rubia, son los de los Vázquez, ¿vale?
0: Los mejores del mundo.
2: Los mejores, intentamos tener los mejores que del mercado, ¿vale? Y esto es lo que nos queda, hoy son las 12 y ya lo hemos vendido todo.
0: Y ya se ha vendido
2: todo. El coche vacío.
0: O sea que ya.
2: Es que la rubia, los caracoles de la rubia son espectaculares. Pero
0: la no... rubia, que ahora mismo es guapísima, salió el año pasado y ahora es cuando le vamos a poder devolver y enviar el programa completo. Vamos a hablar con ella, con la rubia. Rubia, que este año sí te podemos mandar el enlace. Anda, y te si te decían que te veían en la tele.
3: ¿Te
0: bueno, pues, ¿sabes una cosa? Yo me río, se ríe
2: el día. Porque si ella no quiere, ¿qué hacemos?
0: Pero después, importante, para cuando me escribas por privado. Vale. Ya está aquí Elías, que es un gran compañero, y él envía el enlace, se publica.
2: No pasa nada. Además, sí. Yo ya te digo, nosotros tenemos más de 1000 clientes en toda la zona.
0: Wow.
2: En Sevilla, en Pinomontano, si queréis ir allí yo tenemos
0: ido,
2: también los mejores.
0: Yo voy, a la fría.
2: En los comerciales, pero yo no a los bares, yo vendo en unos comerciales. Y tenemos allí otro puesto todos los días, ¿vale? Menos hoy.
0: Para decir la zona, por si nos acercamos, claro, los sevillanos que vivimos en la Macarena, un saltito
2: estamos en
0: Pinamontano.
2: Yo tengo clientes de todos lados, de la Macarena, de aquí mismo, Pampañá.
0: Del Alamillo, Glorieta Olímpica, Las Golondrinas.
2: Vienen de todos los pueblos, vienen a mi puesto, a Pinamontano a comprar, vienen de todo. Aquí, por ejemplo, han venido gente de Carmona, vienen de Villaverde.
0: ¿De Carmona? De Villaverde. Un saludo a Honorio Aguilar, gran arquitecto.
2: Tenemos, gracias a Dios, podemos tener casi los mejores que hay en el mercado. Porque hay que comprarlos los mejores, también hay que pagarlos. Para que tener los mejores, ¿vale? También.
0: Bueno, ya veo que usted habla solo, que no hace falta ni hacerle preguntas.
2: Yo tengo...
0: Claro, tiene mucho palique. Sí, yo le quería preguntar, para centrarnos un poquito, ¿por qué esos caracoles son tan ricos? Yo el otro día hice la prueba en los Vázquez, me pedí un platito para mi niña y para mí, y estaban todos los caracoles para afuera.
2: Sí, pero eso porque...
0: Muy rico.
2: Lo saco para afuera, también los condimentos que tenemos. Esto es lo más importante del caracol. Además del caracol bueno, que sea un caracol bueno... Tienes que ser el condimento, que el condimento también es una cosa esencial. Si tú no tienes un condimento bueno, no te va a salir el cardito, que es como el sabor, que no para nosotros una infusión que te lo bebe.
0: Sí, porque desde chiquitito, aquí en Andalucía, sobre todo en Sevilla, el caracol es muy típico.
2: El caracol es lo más típico de hace ya. Ellos son de Lebrija, los primeros caracoleros de Sevilla,
0: ¡ole!
2: La rubia. O sea, de los primeros caracoles de Sevilla. Llevamos 60 años vendiendo caracoles en Sevilla, la familia, más de 60 años.
0: Más que cuando, o sea, yo no había nacido ni nada.
2: Siquiera, y ella vendía los caracoles con una lata, a 3 pesetas la lata.
0: ¿Hacía ese precio?
2: A 3 pesetas la lata valía, ella. Ellos son de los padres, los abuelos son de Lebrija, de que son los primeros caracoleros de Sevilla.
0: Qué bonito.
2: Y esos son por eso tenemos, mi nombre es Jesús.
0: Jesús. Con calma y serenidad, sí. Le voy a decir una cosa. Ahora que se aproxima la Feria del Caballo de Jerez, que yo voy a pasar pues varios días porque tengo que ir y venir para grabar.

0: Va a los
1: Sí, claro,
0: especiales,
1: tú.
0: voy a pasar muy cerquita de Lebrija.
1: Ajá.
0: Cuando esté John Jerez os mando un saludo
1: Claro,
0: y sale
1: no,
0: también
1: pero
0: en la tele.
1: nosotros somos de
0: No, pero
1: Sevilla.
0: el programa
1: Tenemos la
0: también, vamos a
1: descendencia.
0: ver que cuando emitimos en Jerez, algunos
1: Sí.
0: programas después se van a emitir aquí en Sevilla.
1: Sí, pero que nosotros no somos, son los abuelos de ellos, son las descendencias y los padres y
0: Pero
1: de
0: es
1: eso, pero
0: que.
1: nosotros somos de Sevilla, de Sevilla capital.
0: Por supuesto.
1: ¿Vale?
0: Pero usted sabe una cosa, Jesús, que
1: ¿Qué?
0: nunca podemos olvidar el pasado.
1: No, hombre, ya, claro.
0: Y los tatarabuelos, los abuelos, los
1: Esos son los que nos han
0: bisabuelos.
1: dejado la herencia. Y le van a dejar
0: Es que es para
1: a mis nietos, le van a
0: emocionarse.
1: dejar a mis nietos.
0: Es para emocionarse. Entonces, aunque ustedes estén en Sevilla Capital y veo que usted se emociona, tranquilo Jesús, es muy importante recordar siempre lo que hicieron por nosotros los
1: Hombre,
0: mayores,
1: claro, esto es lo que es.
0: mandar
1: Hay que
0: besos al
1: cuidarlos a
0: cielo.
1: todos ellos, hay que cuidarlos porque son los que nuestra herencia es lo que nos
0: Mi
1: cuidan
0: abuela
1: a
0: Carmen
1: nosotros.
0: preparaba los caracoles de rico,
1: ¿Sí?
0: pero ella hacía como era, como la
1: Claro,
0: muñeca,
1: nosotros tenemos
0: se
1: la
0: dice así, la
1: muñequilla y le vendemos una
0: muñequilla.
1: muñequilla especial para los
0: Eso.
1: caracoles, que esa la tenemos nada más que nosotros. Y
0: Los condimentos que ya me voy para otro lado con
1: no,
0: un
1: tenemos en
0: apetito.
1: grano y tenemos, porque la de grano es para los caracoles. Normalmente es la de grano porque tiene más sabor, le da más sabor. Y la
0: ¿Para las
1: de
0: cabrillas?
1: eso es para las
0: ¡Ay,
1: cabrillas,
0: qué
1: es molida,
0: arte!
1: ¿vale? Cada
0: Ajá.
1: uno. Esto principalmente también es el gusto
0: A mí me
1: de
0: gustan
1: cada
0: los
1: uno.
0: dos.
1: No, el gusto me refiero porque hay gente que le gusta a lo mejor a los caracoles echarle la molida, pero la esencia es esta y no hace falta. Normalmente hasta la machaca, pero no hace falta. Tú tienes muñequilla,
0: Mi abuela
1: si
0: lo
1: es buena,
0: hacía, mi abuela lo hacía con la muñequilla y lo hacía con este. Lo puedo
1: claro,
0: coger un
1: sí,
0: segundo y
1: cógelo.
0: mostrarlo a cámara, ¿no? Este es el bueno para los
1: Y esto
0: caracoles.
1: también es muy importante, su picantito, ¿vale? Su
0: Eso.
1: picantito.
0: ¿Y lo otro?
1: Lo otro es un avecrén que le echan a los caracoles. A mí personalmente no me gusta. Yo
0: Ah,
1: en mi casa
0: en su casa.
1: pasa igual
0: Mi
1: como.
0: abuela no le ponía eso.
1: Claro, eso es ahora nuevo que empezaron a echarle los bares. Echarle
0: Ah.
1: los bares y entonces empezar un gustito, le echa el cardito más claro. Ya es el gusto de cada persona, lo
0: No
1: que estamos
0: pasa nada,
1: hablando.
0: ¿verdad? El gusto
1: Cada
0: para
1: uno
0: gusto de los colores.
1: es sagrado, el gusto de cada uno,
0: Casi
1: ¿sabes?
0: coincidimos. Yo tengo una camiseta, así también con camuflaje, pero bueno, vengo del mismo color. Parece que estamos hablando de los caracoles y
1: Anda, lo
0: venimos en
1: que tú
0: equipo.
1: quieras, aquí
0: Jesús.
1: en Pinomontano, calle Forjadores, tenéis vuestra casa. Caracoles La Rubia ya os lleva a su sitio. Tú buscas en el Google Caracoles La Rubia y tenéis allí tenéis vuestra casa esta.
0: Bueno, yo
1: Que
0: ahora.
1: gracias a Dios no podemos
0: Es
1: quejar.
0: que han volado los
1: Han volado,
0: caracoles, pero
1: han
0: porque
1: volado.
0: se han vendido, no que se hayan
1: Porque
0: escapado.
1: es calidad, ¿no?
0: Es
1: Porque es
0: calidad.
1: calidad, calidad, calidad. Esto es
0: Ole.
1: calidad.
0: Venga, pues no molestamos
1: ¿Vale?
0: más, Jesús. Y
1: Adiós,
0: usted
1: cariño, un besito.
0: nunca se disguste conmigo.
1: No, yo voy a acompañar,
0: Que
1: hija, yo
0: muchas
1: no.
0: veces los
1: Venga.
0: sistemas de la tele cambian y ya verá cómo va a tener el
1: Venga,
0: programa, ¿eh?
1: cuando
0: Venga,
1: usted quiera, ya
0: hasta
1: está,
0: luego.
1: ahí lo tenéis, el teléfono
0: Venga.
1: cuando usted quiera.
0: Claro que sí.
1: Os damos publicidad a todo el mundo, igual que ustedes a nosotros.
0: De fondo, aunque no hable, que salga
1: Gracias
0: la
1: a Dios no me hace
0: rubia, que
1: falta
0: es muy guapa.
1: publicidad, gracias a Dios no me hace
0: Ay,
1: falta
0: qué
1: publicidad, pero
0: maravilla.
1: bueno, siempre es bueno.
0: Hombre, y aparte habla con nosotros, ¿verdad?
1: Venga, sí, yo
0: De toda la
1: no
0: vida.
1: me de eso. Venga, adiós y gracias.
0: Adiós, adiós. Aquí qué rica la aceituna también aliñada. Todo está riquísimo. En este mercadillo, el aroma. Ojalá le pueda llegar a través de la pantalla. Porque huele que alimenta todo tipo de aliños, ¿eh? Hemos hablado de los caracoles, pero es que esto quita el sentido. Hay todo tipo de aceituna. Así, a ver,
1: Gorda,
0: explícame.
1: pequeña, aliñada, gorda, pequeña, aliñada, sin hueso, con hueso, la que quiera.
0: Qué buena pinta. Las que no tienen hueso son más fáciles de tomar porque no te pega el sustito. Pero bueno, las otras con calma. Esta, por ejemplo, es la típica que tiene su zanahoria.
1: Esa tiene un poquito de todo, tiene zanahoria, coliflor, cebollita, es un rebuje de todo, un coste de todo.
0: Esta de aquí tiene su...
1: El pepinillo, que esa tenemos una mujer trabajando que nos las prepara, que es las aceitunas con pepinillo, y luego tenemos la famosa chupadeo.
0: ¡Qué rica!
1: Estas son de aceite, las tienes con hueso, las tienes sin hueso.
0: No es por nada, ¿eh? Porque estoy en directo, pero dan ganas de probar una, ¿eh?
1: Las puedes probar sin problema.
0: Dan ganas de
1: Mira
0: probar
1: cómo está
0: una
1: aquí.
0: y seguir con la manzana de feria, ¿verdad, Elía? Bueno, sí, porque estamos todavía de feria. De hecho, habrá complementos y trajes de flamenca.
1: Más para adelante hay trajes de flamenca, complementos, hay un poco de todo por
0: Claro,
1: ahí.
0: es que yo ahora parto en breve para la Feria del Caballo de Jerez, entonces el sábado es el alumbrado y yo tengo ya que ir muy preparadita para la Feria de Jerez. ¿Cuál pruebo? Venga, lo dejo a tu libre
1: Pues mira,
0: albedrío.
1: para probarla,
0: ¿Una? Y
1: tienes
0: así que se
1: esta.
0: vea el sabor, que yo creo que así se transmite mejor
1: Estas
0: en
1: son sin
0: pantalla.
1: hueso.
0: Venga, una sin hueso. Elías lo puede probar también si quiere,
1: Claro.
0: con cuidadito. A ver, Elías, prueba una.

0: ¡Qué rica!
1: Esa para mí es una de las mejores que tenemos aquí en el puesto.
2: Me ha dado un subidón.
1: Gracias. Por pronto han hecho mano por nosotros.
2: Sois encantadores.
0: Que sigan los mercadillos vigentes, que no mueran, porque son tradiciones populares de nuestra gente, ¿verdad?
1: Sí, desde pequeño estoy criado haciendo las aceitunas, las cogemos del olivo y las aliñamos.
0: Él, por ejemplo, ¿es familia de tu padre?
1: Mi padre y ella es mi madre.
0: ¡Qué lindo! Enhorabuena de corazón.
1: Venga. Descendencia.
0: Pues, de nuevo, muchas gracias a vosotros. De nuevo volvemos a recordar la importancia de nuestros mayores. ¡Anda! Fíjate cómo tengo yo la vista. Me tengo que graduar con el oftalmólogo. De lejos me había creído que eran complementos para el cabello, Elía. Pero tú sabes lo que me recuerda a la chuche de los directos de la lotería. ¿Te acuerdas? La de cosas que nos han pasado, madre mía. Hacía tiempo que no grababa yo con uno de mis cámaras, bueno, para mí favorito. Ahora también está Jorge, pero es que son los mejores. Bueno, Alessandra. Vamos a seguir por aquí, porque si de momento... ¡Uy! Por cierto, y ahora continúo. Esto es muy interesante, porque esto creo que sirve o para el fregadero, muy bien, o incluso... Eso habría que preguntarlo. Creo que hay alguno que se coloca. No lo sé, ¿eh? No lo sé, no quiero meter la pata. Pero no sé, ¿alguno? ¿Algún artículo de este tipo? Para que no se acumulen tanto los pelos cuando te duchas. En fin, y no se nos atasque el sifón. Bueno, volviendo a lo que les iba a decir, que no me puedo olvidar de la feria. Y de repente nos sorprenden todo tipo de, bueno, personas que van caminando, gorritas, calcetines para niños. ¿Han encontrado algo en el mercadillo?
3: No.
0: Ya os vais, ¿no? De regreso. Bueno, van dando un paseíto, es normal. La cosa está tranquila. ¡Wow! Esto ya indica que la manzana de playa está a punto de arrancar. O sea, que en cuanto pase la feria de Jerez, yo ya me pongo en modo pre-manzana de playa. Por aquí hay un señor que vende de todo un poco, ¿no? Bueno, es... ¡Uy, qué joven! Sois un negocio familiar.
4: Sí.
0: A ver si llega tu voz bien. O por aquí, mira, que tenéis hasta pijamas ahora que llega lo buen tiempo.
4: De todo. Aquí de todo vendemos.
0: Las batitas para las señoras que les gusta, ¿verdad? También está fresquita.
4: Todo. Aquí de todo.
0: Para el pueblo, para Sevilla.
5: Muy fresquito, mira.
0: Niño, claro, esto, por ejemplo, mira, pienso yo lo a gustito que debe estar, vamos, hasta una persona, esto... bueno, hasta una persona joven que quiera estar en casa fresquita,
4: lo que quiera.
0: Se pone algo a gusto,
4: digo,
0: los pijamas son también muy agradecidos.
4: Ya bañadores, ya bikini, braga, de todo.
0: A ver, yo, más que estos bañadores, que son muy bonitos, pero yo me iría más para el bikini.
4: Mira.
0: Ah, ¿los podemos ver? Venga, vamos a acercarnos. Claro, pensando en la manzana de playa, wow. Y que se note que he estado yendo con mi luna al gym. ¿Eh? Que se note. Hay que buscar, mira, este algo colorido, mira, con la manzana de playa. Hay que ser atrevida a la manzana de playa, porque ahí nos pasa de todo. Cuando estemos grabando por el mar, de repente voy en un barco y... me baño en alta mar, entonces hay que ir bien equipada, ¿verdad?
4: Hombre, claro, y además esos bikinis que has puesto muy bien.
0: Sí, sobre todo cuando se está ya morenita, ¿verdad? Sí. Poquito a poquito.
4: Mira, ahora estamos blancos con una pescadilla, pero
0: no
4: fin.
0: No pasa nada, no, pero pronto se coge el color.
4: Sí, hombre, claro.
0: Yo ya no tengo más color, ¿eh? Yo estoy ya morenita.
4: Morenita ya.
0: Un poquito, de haber estado grabando bajo el sol en la feria.
4: Digo.
0: Pues muchas gracias de corazón.
4: Oye, ¿esto cuándo vale?
0: Pues mire, muy facilito se lo digo. Este sábado por la tarde, tras la emisión, wow, entre los bikinis me voy a perder, de la película el sábado, ¿ok? El sábado y el lunes, por si el sábado lo pilla de mercadillo, pero bueno, por la tarde estará por casa, me imagino, en 7. Y el lunes a las 6 en punto de la tarde. Vamos, que se va a ver y va a decir, por favor, mis bañadores, mis bikinis.
4: La señora.
5: En la segunda planta.
0: Ah, que tenemos también. Ah, mira, esto es como si estuviésemos en un centro comercial, pero popular. Ay, qué mono, qué cookie. Estas cositas me gustan a mí. Claro, él me ha mandado como diciendo, mira, para las playas. Claro, pero hay que esperar a estar un poquito más morena. Todavía, poquito a poco, pero el tono rosa fucsia destaca mucho. Estos también. La verdad es que, bueno, vamos a seguir investigando. ¡Wow! Me encanta, me súper encanta. 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Estas, por ejemplo, ya se me han quedado un poquito pequeñitas, pero bueno, me habían. Porque ustedes saben que a veces se cambia un poquito de número. Es así. Te quedas muy delgada, pierdes un número.

0: y hace como 2 años yo perdí del 9 al 8. Te pones un poquito más fuerte y ya estás haciendo deporte, pues subes ya al 39. Pero bueno, es que aquí seguro que hay un 39. Solamente con lo que estoy viendo, esto es maravilloso. 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Señora, ¿cómo le va la cuña? Porque son muy, muy bonitas, ¿verdad? Por 10 euros.
1: Por 10 euros, muy bonitas, muy bonitas.
0: Me encanta su cabello, es súper como yo, así, que me gusta. Ahí va, porque tiene el toque rosa, pero ha conservado usted el tono de su cara.
1: El pelo blanco.
0: Qué guapa, qué guapa. A que usted, vamos, que por supuesto sigue siendo guapísima y demás, súper guapa, porque quien tuvo retuvo, pero a que de jovencita con 20 años, 25, habló de una edad igual que yo.
1: Más que apañar.
0: Mucho, y lo sigue siendo, ¿eh?
1: Ya con
0: esos ojos claros.
1: Con la edad que tengo ya. Tengo ya casi 80 años ya.
0: No lo represento. Yo quiero llegar a su edad, sí. Mire, hoy, por ejemplo, venga, vamos a aprovechar para mí un saludo a la tita Remedio, que es mi madrina.
1: 79 años.
0: 79. Pues yo tengo a mi tita con 80 años ingresada en el Macarena.
1: Anda.
0: Y está la pobre.
1: Eso es feo, ¿eh? Eso es feo.
0: Eso es feo. Por eso le mandamos un saludo, que es muy buena,
1: venga,
0: la tita Reme.
1: Que se ponga buena pronto, hija.
0: Eso, que ella además ha sido muy luchadora y ha querido siempre mucho a mi mami.
1: Verdad.
0: Y yo voy a ir a verla esta tarde,
1: hombre,
0: a darle un beso,
1: claro, claro,
0: sin falta.
1: Hombre, claro, hija.
0: Y se va a alegrar el sábado cuando vea y vea que, vamos, que hasta una señora se ha probado las cuñitas y le quedan estupendamente. Yo, porque voy trabajando, que si no me paraba. Y del número 9 me buscaba alguna, claro.
1: Este es el 40.
0: El 40, y a usted le viene muy bien el 40, ¿verdad?
1: El número mío.
0: Qué simpática, qué bonita. Igualmente, señora, qué buena ha sido. Es que la verdad que con estas cuñas, hombre, primero te las pruebas, ¿no? Pero tienes para elegir si eres más atrevida, si quieres algo más sutil, pero es que son todas muy buenas. Y el número, pues seguro que hay del 9. Eso es cuestión de buscar. Buscando, buscando, buscando, se encuentra el número 9. Mira, estas de leopardo, me encantan. Estas parece que no, pero también para la playa. Si tienes un bikini con algún toque de leopardo, te viene muy bien. Pues vamos a seguir por el mercadillo bicheando. Esto es, miren, además qué curioso. La muchacha, antes de irme, estaba, perdone, es que estaba fijándome para la tele, bueno, y para mis reportajes de playa, en estas cuñas de leopardo, y cuando la he visto, te he visto vestida de leopardo, digo, ¡qué guapa! A que el leopardo siempre se lleva, claro, y llama la atención.
2: Hay que estar a la moda.
0: A mí me encanta, ¿eh? A mí me encanta, es que, de verdad, yo hoy casualmente no llevo leopardo, pero raro es el día que no llevo un detallito, o el bolsito, o la funda del móvil.
2: Claro.
0: Qué linda eres.
2: Sí.
0: Bueno, pues sigo por aquí, señora, ¿ha encontrado algo?
3: Pues estoy mirando, hija.
0: Claro, es que el número es lo que yo digo, porque
3: los
0: yo...
3: Los números.
0: ¿Qué número está buscando usted?
3: Yo el 6.
0: El 6. Pues seguro que hay... Mira, hay alguna cómoda. Mira esta que también, cuando hay que ir rápido. Ah, tan alta. Uy, claro, porque usted busca...
3: Tengo artrosis.
0: Ah, por artrosis. Pero en los médicos le voy a decir un secreto.
3: Dígame.
0: A veces... Esto, aunque sea, no es alto, pero es poquito porque tiene aquí.
3: Pero me cansa.
0: Ya. Recomiendan para que la espalda. Pero ya. Le cansa más, ¿no?
3: Claro.
0: Claro. Bueno, pero yo la veo usted derechita y muy bien. Eso es lo importante.
3: Sí. Pues tengo muchos años, ¿eh?
0: Bueno, pero ¿sabe usted lo que pasa? Que lo bonito y lo hermoso es cumplirlo.
3: Claro, claro. Venga, hija.
0: Gracias, linda. A ver si tiene suerte que está buscando su número. Yo creo que lo va a encontrar, porque el número 6 es facilito de encontrar. Es un número muy apañado. Hola. Aquí sentada. Hola, Eva. Mira, conoce mi nombre. ¡Qué alegría!
4: ¡Qué guapa está, Eva!
0: ¡Ay!
4: ¡Ay, qué guapa está, Eva!
0: ¿Cómo me quieren a mí los gitanos? Bueno, ¿verdad?
4: Está muy guapa, Eva.
0: ¡Ay, gracias, lindo!
4: Está muy guapa, mi alma.
0: Tú sí que estás guapo y lindo aquí, porque tiene el alma pura y buena.
4: Eso sí, Eva. Aquí estamos liados con el género, que no nos falte.
0: Mira qué bonito cuando
4: ahí
0: la
4: lo
0: dicho.
4: Tiene.
0: Con su papá, me encanta, me encanta. Es que a mí me crió, bueno, mi padre siempre será papá, pero me crió un hombre, un señor que está también en el cielo, puro de raza gitana, Campo Reyes. Entonces,
4: anda,
0: cuando yo veo a alguien y
4: lo
0: le
4: lleva,
0: veo,
4: lo llevo. La sangre ella.
0: No así lo puedo evitar.
4: No lo pueden negar, mi alma.
0: Porque eso te lo inculcan, te lo inyectan.
4: Claro,
0: El amor por la raza.

0: Esto es.
1: Bueno, por el pueblo gitano, por el pueblo gitano.
0: Exactamente, que eso es una vez que tenemos y un sentimiento que llevamos, ¿vale? Los gitanos somos así.
1: Y además lo cariñoso que ha sido el Papa cuando me ha dicho ay mi Eva.
0: Me da alegría de verte, Eva, de verdad. Me da alegría de verte.
1: En la tele sale el programa los sábados. Después de la emisión de la película y los lunes a las 6 de la tarde, para que lo pueda ver.
0: A las 6 de la tarde nos vemos.
1: Mira, mira, mira, mira. Ay, ay, la señora está diciendo que sí, que estoy en Canal Sur. Vamos a ver. Ahora, bueno, para que tú lo sepas qué bonita eres. Tú eres la mamá, ¿verdad?
2: Yo
1: de la familia.
2: Soy la mamá.
1: Qué linda. El patriarca sería entonces.
2: ¿A qué?
1: Él,
2: señor, que está muy gordito.
1: Pero muy bueno, sois todos guapísimos y muy lindos.
2: Verdad que es bueno.
1: Que yo la escuchaba, decía una señora, ¿lo puede ver en Canal Sur? No, vamos a ver, en 7, ahora estamos en 7 TV, pero vamos, buscamos las 7 en la tele, las 7, donde se ve la Semana Santa, con Víctor, Víctor Manuel García Rayo.
2: Aquí estamos en el mercado.
1: Qué lindo.
2: Ven para acá, pues.
1: Mira, que se venga el matrimonio, claro, claro, el patriarca.
0: A ver, yo y ella.
2: A ver. Este señor, me lo encontré yo en el campo.
1: ¿Pero se conocieron y se enamoraron?
2: Digo, y me casé por la bajitana.
1: ¡Uy, oh, qué bonito!
2: Con los pañuelos y todo.
1: Eso es lo que me enseñaba y me inculcaba mi... A ver, fue mi segunda figura paterna, pero bueno, si me crió, me quiso como una hija. Claro. Y él me inculcaba, claro que, lógicamente, yo, al no ser gitana como él, ¿me entendéis, no? Pero estoy muy mezclada, mezclada. Y claro, comprendo, llego a comprender lo que es la tradición del pueblo gitano. Porque
2: ay,
1: como
2: es... ¡Hombre, mi Eva! ¡Bien!
1: ¡Hombre! Y él desde el cielo...
2: ¡Es que es lo mejor!
1: Ahora,
2: no.
0: Él es... La Eva. La Eva es la mejor de todas, Mati.
2: Te vemos. Cuando sales en el televisor,
1: por la
2: te
1: feria.
2: Veo. Y en la feria y todo. Digo.
1: Por eso yo digo, algo habrá y en mis antecedentes.
2: Claro, tú tienes mucho arte. Vamos, que nos vamos.
1: Vamos con las telas. Y importante, ¿estáis vendiendo telas?
0: Nuestro,
2: mira.
1: ¿Qué nos podemos hacer? Los cuadritos con lo que se lleva, ¿verdad? Para hacernos cositas.
2: Para todo.
3: Tengo que recoger.
1: Venga, anda.
2: Este chiquillo se quiere...
3: No, esta es la Shakira y el Diosdado.
1: La Shakira y el Diosdado, me encanta. Pero bueno, que os conocisteis en el campo, os enamoraste. No,
2: cogiendo flores.
3: Esta gitana se quiere casar con mi papa. A ver si la...
2: Niña, va en pata.
1: Ya, el señor también acaba de aparecer.
3: Vamos a hacerle el hielo a la Eva.
1: Esto está maravilloso. Lía, que al final lo estamos liando.
2: Ven para acá, patriarca.
1: Vamos, el patriarca.
2: Farru.
1: Y Farru, mira, Farru.
2: Farru, el de la
1: camiseta roja. Que rojo. También, porque entre los gitanos todos somos primos, ¿no?
2: Digo, ¿a que es mi niño? ¿A que es mi niño con este?
1: Ah, que son mellizos.
2: Lo que pasa es que dice que no lo conoce.
1: Bueno. Pero vamos, que tenéis mucho arte.
3: ¿Mi hermano qué? ¿Qué es mocito?
1: Mira, lo que pasa es que es muy joven para mí, ¿no? Es
3: no
1: muy mocito, eso no pasa
3: ven
1: nada.
3: Ven para acá, muchacho.
1: Ah, que me van a casar y
3: ven
1: todo.
3: Ven para acá, que te vamos a casar con la Eva Argeli, ven.
1: Una boda gitana.
3: Vamos.
1: No,
3: Eva.
1: Que se va a agobiar.
3: Venga, grábalo.
1: Elía, que se va a agobiar. Ay. Pero bueno.
3: Que vamos a casarlo con la Eva.
1: Venga, es que es de broma, ¿eh? No, que tú eres muy jovencito, muy mocito.
3: Regalo una sábana.
1: Una sábana, yo me parto. Vamos a ver, esto lo estamos haciendo de cariño. Ay, que no quiere, que se enfada. No te disgustes con nosotros, que venimos de hablar con la familia, ¿vale? Con tu papá, el patriarca, tu mamá. Y bueno, que...
3: Tenemos que trabajar realmente como todo.
1: Y él lo está haciendo así de cariño, pero no es de broma. Y lo vende a muy buen precio.
3: A 5 euros la bajera, elegí el tamaño y el color, guapa.
1: Toma que toma.
3: Estamos en San José de la Rinconada.
1: Vamos, y además, bueno, la rosa, pero es que allí hay una rosa fucsia.
3: Que aquí estamos para todos los colores, todos los gustos.
1: Eso es lo que quería preguntar. ¿Bajeras para qué medidas? Vamos a ver.
3: Las hay de 1,50, las hay de 1,35, las hay de 1,5, las hay de 90, para los cuatro.
1: De 1,5 está muy bien, porque la camita mía es amplia y no llega a ser la de... O sea, 1,5 sería
3: claro,
1: la mía ideal.
3: Y medio, están las de un cuerpo, están las de dos cuerpos, están las de dos cuerpos y medio.
1: Qué reportaje. Estás en Manzalamera.
3: La venta ambulante.
1: Hombre, es que me encanta. Pues muchas gracias,
3: muchísimas,
1: ¿eh?
3: Muchas gracias, Eva, guapa.
1: Y después le dice a la familia, al patriarca, en el jaleíto que nos ha... pero ha quedado muy bien. ¡Ay! Este es mi mundo, esto es la manzana de Eva. Porque yo... El programa se llama La Manzana Verde.

0: es la manzana verde Pajeré, mira, esa es la verde.
1: Mira, ve, ahí la tiene, la manzana.
0: ¿La podemos enseñar? Venga.
2: Claro que sí. Claro,
0: una buena manzana para la feria. Bueno, la verde sería, esta, sí, esta aunque se ponga amarillita, es la verde.
2: La gorda.
0: Venga, vosotros, por Dios, para que yo... ¿Podría llevármela? ¡Uy, qué melón, por Dios! ¡Uy, qué buena pinta el melón!
3: Mira, ¿eh? Un melón.
0: ¿Puedo coger un segundo? Esto pesa, ¿eh? Ah, hay una prueba para saber si el melón está bueno, que me lo enseñó mi abuela, que también era mujitana. Se le toca, sí, pero se le toca aquí. Y si está un poquito blandito, es que está bueno. Este está bueno. Hombre, entiendo yo un poquito del asunto, ¿verdad? La manzana, ahí se ha quedado. ¿La puedo entrevistar un segundo?
2: Padre de mi sobrino, no.
0: Ya saben, y ahora entrevistamos a este señor que está vendiendo la suerte con un sombrero. Esto es la manzana de Eva, la manzana de feria, ¿verdad? Para la feria de los pueblos.
4: La del pecado, la del pecado.
0: Uy.
4: La manzana del pecado.
0: Ay, la manzana del pecado. ¿Esta cuánto pesaría? A ver, vamos a ver.
1: 300 justo.
0: Mira.
1: Ha faltado los 40.
0: Bueno. Pero todavía se usa lo que es el peso tradicional.
1: Exactamente.
0: Aquí se mantiene todo perfectamente.
1: Tradiciones.
0: Uy, uy, uy, la que nos están liando, Elías. Muchas gracias. Que me dicen que me vaya con su padre a la Isla de las Tentaciones. Bueno, nunca se sabe, ¿eh? Nunca se sabe.
2: ¡Madre peca!
0: No, no. Mira, bolso. Bueno, pero el pecado... A ver, en este sentido, por Dios, que no me quiero meter en temas escabrosos, al revés. Que ellos lo dicen con ingenuidad, es con broma, pensando en la manzana de Eva, Adán. Yo debería buscarme a un señor Adán, pero es que la soledad también es muy agradecida. He probado a tener pareja un tiempo, lo confieso, unos 3 mesecitos, pero es que al final... Ay, tengo que dar paso a publicidad, pero enseguida volvemos porque no hemos hecho más que empezar y ya tenemos la mitad del programa. Esto ha sido maravilloso. Casi nos casan. Vamos, al estilo tradicional del pueblo gitano. Y el patriarca lo ha dicho. Ojo, ¿eh?
5: Hay que te como y te como, que hay que te voy a comer.
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3: 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Pero aparte, estábamos hablando, es lo que estábamos hablando, ¿no? Que muchas veces el injerto se asocia mucho con gente joven, con gente como mucho de mediana edad, ¿no? Pero bueno, aquí es decir que igual que no hay diferencia entre sexos, o sea, que se lo pueden hacer hombres y mujeres, también estamos acostumbrados a hacer injertos tanto a gente muy, muy joven como a gente muy, muy mayor, ¿no? Pero porque esto se trata de tener muchas ganas de vivir.
0: Ahí sí que me ha tocado el alma y me gusta ganas de vivir, que además es un tema de la artista famosísima en la República Dominicana, Dalia Kay, y que aquí diría ganas de bailar y ganas de ponernos pelo, también las chicas, los chicos, a cualquier edad. Qué importante que una persona con 90 años, por ejemplo, se sienta como alguien de... 60, de 50. 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
3: 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Y muchas veces a lo mejor dices, ay, pero si yo ya soy muy mayor para esto. 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
0: Me encanta. 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Ustedes que, ay, que con la edad me da corte. 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Por la zona más discreción imposible. Nos pedimos una aplicación, un taxi, y nadie va a saber nada. Y, por cierto, ahora en el próximo reportaje lo hablaremos. Tiempo de recuperación, duele, no duele, precauciones, en fin, consejos. 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
1: 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Si alguien decide hacerse el tratamiento, es decir, la intervención, sí, cuéntanos un poco cómo va y sobre todo para los chicos y chicas deportistas que les gusta mantenerse en forma, tú sabes, ¿no? Cuerpo, claro, operación
2: sí,
1: bikini.
2: Claro que sí, bikini o no bikini, simplemente por sentirse bien. Yo siempre digo lo mismo, a ver, igual que vamos al gimnasio, muchas veces gimnasio del cuerpo, también tenemos que ir al gimnasio del pelo. Por eso es tan importante venir, darse los tratamientos o bien someterte a tu intervención capilar. Una vez que te hagas la intervención capilar, una pregunta muy, muy, muy característica. Oye, ¿cuándo puedo volver al gimnasio?
1: ¿Es verdad?
2: Nosotros recomendamos un mes, ¿vale? Un mes, pero no un mes que tengas que estar parado en casa con, sin hacer nada.
1: O sea, algo se puede.
2: Un reposo activo, como se dice últimamente. Podemos ir el tema eso. Debemos de evitar, sobre todo, eso, como he dicho, aproximadamente un mes, que eso ya os iremos guiando, uh-huh, pero como periodo máximo un mes. Pero mientras tanto, puedes ir haciendo, estando activo, tu ejercicio, tus estiramientos.
1: Eso te iba a decir, los estiramientos que son fundamentales.
2: Los dos a la vez, lo hemos dicho.
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4: 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Y bueno, están los sitios más, los que más necesitan este tipo de equipo, que son los hospitales, por ejemplo, el catering de los hospitales, los catering, yo qué sé, los sitios, en IKEA, por ejemplo, en los sitios más importantes y los que más necesitan este tipo de equipo, ¿no? Y bueno, pues eso.
1: Y sobre todo, además de vender, de distribuir, es que soy servicio técnico, Benigno.
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1: Pues muchísimas gracias a los dos. 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
1: Que no nos falte de nada, que no. Ay, Dios mío, pero qué gustito estoy.
2: Esta es la caseta de Soler, la fábrica del sol. Yolanda Sánchez, sáquenme de aquí, que quiero hacer los reportajes de feria.
1: Ay, Yolanda, con los cantores de Hispali. Aquí me meto yo con los cantores de Hispali, con el pali desde el cielo si hace falta, porque estamos en feria y yo tengo que estar morenita para la manzana de playa también, por favor.
3: Por supuesto que sí.
1: Que no nos falte de nada.
3: Que no nos falte de nada. Y menos en la feria. Tiene que ir pues todo el mundo con un color bonito, ¿no? Con, para lucir esos trajes. Yo creo que a todo el mundo le favorece mucho.
2: Bueno, hemos sido un poquito divertidas las dos. Pero es que ese es el momento. Estamos en feria. Los trajes de Faralae aquí al ladito. Se avecina la Feria del Caballo también de Jerez. Y tenemos que estar todos y todas muy morenitos. Por cierto, no hemos hablado todavía, hablando de cantores de Hispali, de mi amigo Carlos Ruiz, de todos ellos, de Pascual que está en el cielo, maravilloso. Tenemos ahora también a, creo que, bueno, no sé si decirlo, pero no sé si es pareja de Erika, que también canta muy bien. Bueno, lo importante es que esto no es un programa de cotilleo, esto es de feria, que hasta los cantores de Hispali se van a venir como locos para Soler, la fábrica del sol, y van a decir, Eva, que yo me quiero poner morenito para pa la jala, para las caminatas que hace Carlos por la mañana.
3: También tenemos muchos cantantes que evidentemente vienen aquí pues antes de sus conciertos y, por supuesto, imagínate en feria cuántos grupos y cuántos flamencos hay en todas las casetas.
2: Y sobre todo que si quieren seguir a Yolanda Sánchez a nivel profesional, pues ya saben, en Soler, la fábrica del sol, pero ella es muy viral, siempre en Instagram, creo que es Soy Flamenca, y además ella se parte de risa, pero es que es verdad, porque este año ya tengo que daros un secreto, y con esto terminamos porque nos vamos para la feria a las dos, pero bailando por Sevillana, con Reyes si hace falta, es que se ha hecho viral con Paco Serrato, con Aires de Feria, y esta es la mejor caseta que me he podido encontrar, la de Soler, la fábrica del sol. ¿Nos vamos para la feria?
3: Vámonos
2: las dos, ole. Anda, las dos morenas, toma ya.
4: Ay, que te como y te como, que ay, que te voy a comer.
2: Esto está siendo maravilloso y miren que ahora me he quedado solita porque, claro, empiezan a recoger. Pero no, todavía se puede aprovechar aquí en el mercadillo de San José de la Rinconada. Muchas ofertas, camisas de caballero. Algunos recogen, pero otros están vendiendo todavía porque dicen, vamos a aguantar que hace solecito, que no llueve y bueno. Pero me imagino que el mercadillo ha empezado prontito. De hecho, ya aquí vienen personas. ¿Han encontrado alguna oferta hoy?
5: Hoy sí, mira, hay de todo. Hay de todo.
2: Estoy muy contenta, lo que pasa es que estoy trabajando y no me puedo parar, pero he visto las cuñas 10 euros, sí. Telas momonas.
5: Yo venía
6: muy barata.
2: La fruta, para mi programa La Manzana de Eva, ahí también hay fruta.
5: Está la fruta, sí.
2: Y vestidito, alguna cosita.
5: Llevamos dos pantalones.
2: Ay, qué bien.
6: Y un mono.
5: Y un mono.
2: Que se vea lo guapas que son. A ver, un mono en los pantalones son para...
5: Para ella y para mí.
2: Ay, qué bien.
5: Que ella es mi nieta y ella es mi hija. Y aquel era mi nieto. Mira qué guapo.
2: Pero si parecen hermanas. Un segundo, vamos a ver. Usted se le ve muy joven. Y llega a ser, hombre, es que es muy joven. La tuvo joven, igual que le pasó a mi mami, me tuvo muy joven. Pero es que la hija...
7: La hija tiene dos, mira, los dos nietos, mira qué.
5: Aquel tenía mi nieto.
2: Y también, que venga, aquí en plano. Esto es la familia y uno más, porque se acerca ya también una señora, bueno, esquiva la cámara, pero qué maravilla. Y venís al mercadillo en familia, como se hacía tradicionalmente.
7: Antiguamente.
2: Tú, ella también puede presumir, también de ser como la hermana, ¿verdad?
5: Pues sí,
2: la hermana mayor.
7: Mi sobrina.
2: Sobrina,
7: mi
2: porque
7: sobrina,
2: los
7: mi sobrina y mi madre.
2: Qué guapa. Y tus ojos son muy bonitos, Muchas porque gracias. Los tiene en un tono verdoso, tornasolado. Sí, precioso.
6: Y también, la única que lo tiene marrón soy yo.
2: Bueno, pero son bonitos. Tú sabes que los ojos color avellana cuando les da el sol también cambia. Pruébalo, porque a mí me pasa. Yo los tengo entre así color ámbar, miel, y muchas veces, según te sitúes con el sol, se te puede cambiar. Así que, preciosas todos.
5: Muchas gracias.
2: Y además con esta carita que tiene tan sevillana. ¿La feria de San José ya mismo? ¿O?
5: El 4 del mes que viene.
2: Ay, antes de mi cumpleaños, en junio.
5: Tienes que venir.
2: Yo quiero venir, con la manzana de Eva.
6: Está invitada, Corra de la Pacheca, ahí.
2: La Corra de la Pacheca es una de las
7: casas. Está invitada.
6: Una caseta mía.
2: Olé, de verdad, de corazón.
6: Sí, el Corra de la Pacheca.
2: Corra de la Pacheca, me lo apunto para el jueves. Y una pregunta, ya os pregunto un poquito.

0: De todo. Suele haber ambiente en la feria de San
1: sí,
0: José también
1: muchísimo.
0: Al mediodía, al mediodía.
1: De hoy de noche.
0: No, o sea que no
1: a
0: solamente
1: mí
0: es de noche.
1: Me gusta más.
0: De día,
1: de día también,
0: para comer un poquito. Se llama El Corral
2: de la Pacheca.
1: Ahí está grabado.
0: Ya me lo dejo yo grabado. Por lo menos el jueves.
1: ¿Esto dónde sale?
0: Esto es muy importante, porque eso, ustedes me habéis reconocido de la, claro, de la tele, pero en 7TV. Yo
1: 7TV.
0: Llego. Claro, llevo ya aquí 12 años. 7TV.
1: ¿Y eso cuándo sale hoy?
0: El sábado.
1: ¿El sábado por la mañana?
0: Mira, ahora mismo vamos a imaginarnos que es sábado. Venga,
1: venga.
0: Que estamos en casa. Sintoniza la tele ya. El 7, mando. Después de la película sale la familia. ¿Cómo se llama el apellido?
1: Hurtado. Sánchez Hurtado.
3: Bueno,
1: Orguera Sánchez.
3: Orguera Sánchez.
0: Orguera Sánchez Hurtado. Después del patriarca gitano, que casi me casan con un mocito gitano. Pero yo ya como... Bueno, yo nunca me casé, pero tengo a mi niña. Yo no puede ser. Así que nada... Ponemos la tele el sábado después de la película y nos estamos viendo.
1: ¿Sobre qué hora?
0: En torno a las 18 horas, ¿verdad? Bueno, a las 6 menos 10. Sí. Y el lunes hay una redifusión maravillosa porque esa es a las 6 en punto de la tarde. Ponedla, por favor, ¿eh?
1: Sí, sí.
0: Antes del magazine.
1: Nos vemos en 7TV a las 18 horas de la tarde.
0: Hombre, claro que sí. La familia Hurtado y
3: Sánchez Orguera y Mondragón.
0: Y Sánchez Orguera. Y Moira, como la orquesta Mondragón.
3: Mondragón, que me llama.
0: Maravilloso. Hola, qué contenta te veo, deportiva. ¿Ya has conseguido
4: aceituna? Sí, sí, para mi niña que le gusta, digo, bueno, porque me voy a un sitio que aquí.
0: Yo las he probado, ¿eh? Ay, qué rico. Una, y me he quedado con ganas de más. Pero claro, es lo que yo digo siempre al compañero, si estamos trabajando, ay, no nos podemos parar. Pero bueno, lo mismo, si está todavía el señor antes de irme,
4: sí, sí.
0: Puedo comprar, porque un tarrito no sale por mucho, ¿no?
4: 4 euros, me ha costado 4 euros.
0: Y te lleva tu variedad de aceitunas.
4: Claro, además hoy toca fideuá, digo, pues mira, la acompañamos con las aceitunas.
0: ¿Qué me ibas a decir de la ropita, de ropa
4: pues
0: deportiva?
4: La verdad... Me gusta mucho, la verdad que este muchacho tiene una ropa que...
0: Para el gym me gusta,
4: la calidad, espectacular, la verdad que sí, súper bien y me gusta.
0: Pero, todo. Y esas, es que esas me están gustando, incluso para esta mi luna, la de 2 euros.
4: Esa muy chiquitita, ¿no?
0: Sí, pero para mi luna.
4: Ah, bueno,
0: tiene
4: eso
0: 18
4: sí.
0: años. Es... Para ir al gym, es un regalito sí. para ella, ¿no? Vamos, sí. Y además, te digo una cosa.
4: Bueno, para 18 años la veo yo un poquito chiquitilla, ¿no?
0: Date cuenta, que Luna es delgadita y
4: bueno,
0: eso tiene que quedarte ya.
4: Bueno, mi niña...
0: Mira, tú por ejemplo, verás, hombre, porque tú tienes un pecho, bueno, como yo, generoso, ¿verdad? Te comprendo que a lo mejor nos pueda quedar un poco pequeña, pero si la chavalita es...
4: Sí, mi niña también, mi niña
0: finita,
4: muy delgadita.
0: Claro, a eso me refería yo. Un detallito por 2 euros, sorprendemos a nuestra niña adolescente.
4: Es verdad.
0: Y para nosotros hay muchas cosas, porque no te creas que todo es así. Mira, asómate. Eso, vamos, y aparte como tiene las tan, vamos, yo te digo a ti que cuando yo entreno, ven, te lo voy a demostrar, mira, yo me he llegado a poner este tipo de, que me las pongo, pero para entrenar, hombre, no te digo para ir a la calle, pero para el entrenamiento con mis deportivos.
4: Además,
0: y te pone, incluso esta más anchita, esa tiene una talla, esta nos quedaría mejor, ¿ves? Mira, esta sí nos queda mejor para el entrenamiento porque queda más holgada, pero vamos,
4: sí.
0: Te lo aseguro. Mira, si hay monería, mira, por favor, leopardo.
4: Vamos, yo de hecho, mira, además, esta que yo llevo se la compré yo ahí.
0: Ah, pues entonces sí te queda bien, entonces se estira y, no, y se adapta a nuestro cuerpo.
4: Tengo otras negras que se las compré yo, vamos, hace unos años, pero se las compré y espectacular.
0: Tú ves como al final, aunque parece que no, porque se ve chiquitita expuesta, pero
4: sí,
0: después
4: sí,
0: como si tiene suela, está...
4: Y estira.
0: Claro, y estira, mira cómo estira. Te quedan, porque con la mochila no lo estamos divisando,
4: bueno,
0: espérate, muy bien.
4: Me
0: pero,
4: quita la mochila,
0: eso,
4: ¿sí?
0: Pero que se vea, ¿ves? Te queda monísima.
4: Yo creo que sí, queda bien, mira.
0: Hombre, un tipazo. Por eso te digo... Que yo aquí me perdería buscando
4: sí,
0: y encuentro. Una 38 así, mira, estas por ejemplo, Elia, no te quiero dar la espalda, pero todas estas que están aquí, todas estas se adaptan a nuestro
4: sí,
0: cuerpo.
4: Sí, todas.
0: Todos estos modelos.
4: Media. Estas son como estas porque tú después te las quitas y se quedan así reducidas.
0: Mira, si quieres ir más alegre al gym. Si quieres ir más alegre al gym, un tono más. ¿Quieres ir más discreta? La verdecita. Pero queda muy mona.
4: Queda yo, muy bien.
0: Te lo digo porque cuando yo... Ahora porque no tengo tiempo de entrenar.
4: No, no te preocupes.
0: Pero cuando tengo tiempo, todas estas cositas me fascinan.
4: Sí, la verdad.
0: Y eso...
4: Me gusta para ti.
0: Mira cómo te estás dando cuenta.
4: Claro.
0: Aunque sea para el entrenamiento.
4: Pero escúchame, esto es cuestión de que te lo pruebes y te lo...
0: Claro,
4: te
0: guste, por 2 euros. Ahora mismo no estoy entrenando, pero cuando empiezo a entrenar...
4: Como se suele decir, más barato que en el mato.
0: Claro. Vaya. Tú me has notado, y mira, estas te
4: Ay,
0: quedan esa, bien.
4: Esas sí que son monísimas.
0: Sí,
4: esas sí
0: mira,
4: que son monísimas.
0: Vamos, que yo tengo una, ¿eh? Ah, pues aquí sale más barato, porque a mí me costaron.

0: en el barrio a 8 euros.
1: Además, estas son de las que suben el culete,
0: Ay, me estás tentando que al final voy a comprar algo, Elías, algo rápido comprar, antes de marcharnos, porque...
2: el culete para arriba, o sea que...
0: Son tipo, como cuando baila Shakira, ¿no?
2: Eso, esa, esa, sí, sí.
0: Tú eres de las mías, tú eres de las personas que le gusta, pues, y coqueta, cookie, claro. Llevar un detalle lindo.
2: Y siempre en deporte, pero siendo cookie, la verdad,
0: claro
2: que sí.
0: Claro que sí, porque además, lo que yo he dicho, ropita, no solamente para el jean, es que nos sirve también para las playas, imagínense... Claro. Esta verde, por ejemplo, me ha gustado el color militar, precioso.

0: Es tapa baja la playa, llevas debajo tu bikini mono y demás. Claro, eso y tiene un tono que a mí me gusta mucho, el tono militar. Y además, como levanta los glúteos.
1: Yo soy mucho del azul eléctrico.
0: O sea, tú eres de azul y yo más de, a lo mejor, verdecito.
1: Bueno, el verde también me gusta, pero el azul...
0: Los colores.
1: Me encantan.
0: Bueno, a mí me gustan todos. Porque si te digo la verdad, sí. Si hoy, en lugar de estar grabando, hubiese venido de compra, hubiese elegido unas cuantas. Una para Luna, para mi niña.
1: Claro.
0: Estas que sé que me van a estar bien. Una, las larguitas, como tú me dices. Mira, estas también, qué mona. Pero si es que, por favor. Y además, lo bueno, ¿ves? Tallas más grandes. Que él lo tiene todo muy baratito.
1: Sí, sí.
0: Yo siempre que vengo... Sí.
1: Yo le he comprado muchas cositas, camisetas, lo de todo.
0: Mira,
1: esto, la verdad que sí.
0: Que, por favor, esto no nos lo podemos perder. Vente. Mira. Mira, en negro. Con la, ay, esta me encanta.
1: Esa es la de la mía.
0: Por favor. ¿Cuánto costará? ¿Lo miramos?
1: Pues no tengo ni idea.
0: A ver si nos lo dice.
1: No se le esté muy caro.
0: A ver, es que está muy mona. Mira, esta es una talla. A ver, aquí nos vamos a la L. La L, quizás la M es mejor, pero bueno, es que puede existir la M. Pues la L ya va a quedar más amplia. Pero mira, esta sí, esta sí es la mía. Esta,
1: esa sí es muy
0: esta sí es la M. Ay, qué bonita.
1: A última hora se va a llevar la camiseta.
0: Hombre, no me, por favor, porque además el negro...
1: Se la lleva.
0: Si me doy un baño de color, tú sabes, lo típico del pelo negro, claro. Así, tú sabes, no se mancha y estiliza muchísimo. A mí me encanta.
1: Buenísima. Y, a mí también me gusta, la verdad, porque te dice que no.
0: Los colores son bonitos, pero la negra es que súper cookie.
1: A mí me gusta muchísimo el color negro. Leo, le voy a preguntar a este muchacho que si tenía las camisetas estas,
0: mira,
1: que son nadadoras.
0: El precio. Aquí viene, mira, una por 3 euros, dos por 5 euros.
1: Madre mía, qué mona.
0: Ah, mira, esta.
1: Voy a comprarme una camiseta, porque yo venía por una camiseta.
0: Voy a pecar y me voy a llevar por 5 euros si los tengo, dos de las...
1: Las camisetas estas no las tienes tú, ¿no? Camisetas esas que son nadadoras.
0: ¿Qué estamos comprando en directo?
2: Yo no tengo, ahí tengo de tirante. De tirante finito.
0: Perdón, es que me encanta todo. Yo he venido algunas veces a nivel particular y estas están de oferta, ¿verdad? Sí. Si me llevo dos, serían 5 euros.
2: Sí, que es verdad.
0: Claro. Mira, esta talla es la mía. Voy a mirarlo aquí con la señora en directo, qué bonita. Es que hay que mirar. Mira, blanca también queda bonita, ¿eh? La amarilla para mí no la veo yo tanto, ¿ves?
1: No te hace mucha. Me gusta el negro, el blanco.
0: El blanco.
1: El azul.
0: Bueno, la amarilla para alguien que le pegue.
1: ¿No te creas? Sí, sí.
0: ¿Sí? A lo mejor también alegra.
1: Pero no me gusta tanto.
0: Tú para mí me aconsejaría que
1: ¿el negro o blanco?
0: El negro o blanco. Me lo apunto.
1: La verdad que sí.
0: Es maravilloso.
1: Esa, pero no me ha dicho que no la
2: tengo.
0: La dejamos comprando. Yo de verdad, Elías, perdona. A que parecía que me he olvidado que estoy grabando y yo estaba haciendo la compra.
1: ¡Salemos!
0: Y esta tiene de la talla. Me ha hecho sentirme súper bien, Lina.
1: Claro,
0: ¿cómo te llamas?
1: Aurora.
0: Aurora, es que ha habido, como mi compañera Aurora, de allí de la tele, de magazine, de redactora, gran redactora.
1: Gracias.
0: ¿Sabes qué me has hecho sentir? Que se me ha olvidado, claro, como que estaba la cámara.
1: Claro.
0: Elías, lo ha tenido que notar y yo, ¿cuál me llevo? La talla, espérate, la de la mini, pero mira qué mona. Que
1: a mí me gusta el tema de la televisión, ya salió en varios programas.
0: Hola, Aurora, o sea, porque claro, por eso venías tú con las aceitunas y te has parado ahí, has dicho, aquí me quedo yo hasta que la manzana de Eva me entreviste en 7. Pon la tele el sábado por la tarde, después de la película.
1: ¿El sábado?
0: ¿7?
1: Sí.
0: ¿Pasado mañana?
1: Pasa mañana, ¿a qué hora?
0: 6 menos 10, depende de lo que dure la película. Yo aconsejo que pongan la tele a las 5:30, porque se ve el final de la película y ven el programa después entero, que ha estado de divertido, y Aurora, ya contigo lo estamos sembrando.
1: Gracias.
0: Y que yo estoy deseando comprar algún detallito, no sé.
1: Se lo voy a tener que recordar a Alessa ahora cuando llegue para ver el programa, no me lo pierdo.
0: Sí, tú dile, por supuesto, además Alessa, me encanta Alessa.
1: Alessa, recuérdame que está en el 7.
0: En el 7 es la manzana de Eva.
1: La manzana de Eva.
0: Y eso, además...
1: A ver si me acuerdo.
0: Sí, en 7 TV sí te va a acordar, en 7 de la Semana Santa, que somos pioneros, vamos, somos los mejores, los número uno en Sevilla, y aparte, todo lo que son programas de todo tipo, programas de calle, todos nuestros compañeros, los toros, todo.
1: Me encanta.
0: Pero en esta ocasión vas a salir en un programa muy dicharachero, a natural.
1: ¿Sí? Oh, qué bien. Fue la
0: Aurora.
1: Sí, me encanta.
0: Muchas veces que te gusta la televisión, ¿eh? Oye, y que te queda muy bien, así que no tengamos miedo, lo que te he dicho.
1: Hombre,
0: como tiene licra...
1: Una cosa, después de haber parido 3 hijos, digo, yo creo que estoy bien.
0: No, hombre.
1: Tengo 50 años ya, no te vayas a creer. Que
0: ¿cómo ya? Yo he parido una, pero bueno, oye, que también hay personas que aunque tengan un solo hijo ya se quedan.
1: Sí, que es verdad. Yo,
0: estamos las dos, más o menos nos mantenemos.
1: Claro.
0: Yo si no, y si no...
1: Mucho deporte y a comprarle a este muchacho.
0: Eso, y si no nos vamos a caminar, hacemos deporte.

0: De feria en feria y al gym. Claro, gracias, Aurora, bonita.
1: Me lo voy a anotar porque se me va a olvidar nada más que me monte en el coche.
0: No, pues anótatelo. Alessa, le dice, Alessa, por favor, Alessa, la manzana de Eva, manzana, todos los sábados a las 6 de la tarde. Y el lunes redifusión a las 6 de la tarde.
1: O sea, que el lunes también sale.
0: También sale, que te lo van a decir, Aurora. Aurora con Alessa, yo enamorada de la ropa deportiva, Elías. Mira, de verdad que yo no me esperaba tantas ofertas, está más barato que nunca. Yo he recorrido este mercadillo en alguna ocasión, creo que hace un año, sí, según ha referido el señor de los caracoles, pero nunca, nunca, nunca había visto tantas ofertas, incluso para los caballeros. Sí que es verdad que hasta ahora ya se ve un poquito de menos personas, porque, bueno, la cosa está más tranquila, han venido tempranito, a las 9, a las 10. ¿Cómo se ha dado hoy la jornada? Porque yo veo que ha estado bien la cosa, ¿verdad?
2: Sí, muy bien, la verdad.
0: Me está sorprendiendo lo bien que salen los precios a la hora de comprar aceitunas, incluso los aliños para los caracoles, las frutas, todo. Ofertas incluso de ropa deportiva, ropa ya de verano para las playas, todo, todo muy económico.
2: Sí, muy barato.
0: ¿A que merece la pena venir al mercadillo?
2: Mejor venir al mercadillo que en otro lado.
0: Claro, que te ahorra, aunque parezcan que no te ahorra 2 euros de aquí, 2 euros, 3 euros de otro lado, y al final te sale muy rentable la compra.
2: Pues sí, la verdad.
0: Bueno, ¿mañana para dónde vais? Porque ustedes vais de...
2: Para los pajaritos.
0: Ah, los pajaritos, allí Ronda también. Ah, en Ronda del Tamarguillo. Es verdad que yo me sitúo. Uy, ese es un gran mercadillo, ese es el de los viernes.
2: De la fruta.
0: Pero es que ahí hay ropa y de todo, creo recordar. Yo hace mucho tiempo que no voy, pero que ahí los precios también merecen la pena.
2: Sí. Para quienes... Ahí las de esos son mejores, ¿sí?, los precios.
0: Bueno, aquí no está mal, pero por si nos están viendo, podemos recomendar también. Sí. Allí cerca de Marqués de Pisman era, ¿no?
2: Cerca de los arcos.
0: Claro, pasando los arcos, hay como una esplanadita. Claro, pasando, ya sé yo dónde es, se pasa la policía local. Y el canal, vamos que allí. Y de verdad que yo recuerdo que tanto la verdura, la fruta como la ropa salen muy baratitas. Es lo que yo recuerdo, que estuve como hace 2 años.
2: Es mucho barato.
0: Merece la pena pasarse, ¿verdad?
2: Claro, claro.
0: Qué bien. Y bueno, y usted, con ese acento tan bonito, ¿es de aquí, de nuestra tierra?
2: Claro.
0: ¿O ha estado en muchos lugares como yo? Que a veces me dicen, no, uy, tú,
2: no,
0: te sale, me sale sevillano el acento, a veces me sale un poquito de Cádiz, porque he estado por todos lados, de Canarias.
2: Sevilla.
0: Sevilla. Usted
2: se... Yo vive de Castilleja a un lado.
0: Vive en Castilleja.
2: Eso es.
0: Buena tierra, y vive mi hermana.
2: 24 años.
0: Hombre, la calle Real, por favor.
2: Un poco más de atrás.
0: Qué bonito aquello. También tiene un buen mercadillo, Castilleja de la Cuesta.
2: Y ahí está buena gente.
0: Muy buena gente, muy buenas personas. Todas muy sanitas.
2: Como yo.
0: Eso, sanita me refiero de corazón, con mucha bondad. Pues muchas gracias. Esto es maravilloso. De camino les estamos dando información de los mercadillos, ¿eh? Yo estoy apuntándome. A ver, yo que voy de tierra en tierra, ¿eh?, pegando saltos. En Sevilla capital, creo recordar que, bueno, el de los domingos es muy famoso, por supuesto, pero tenemos, ¡qué bien! ¡Ay! Primero, que ya me he enamorado del pijama de leopardo. Tenemos que recordar, los viernes, Ronda del Tamarguillo, bueno... Aquí los jueves, en San José de la Rinconada, los miércoles Castilleja de la Cuesta, Dios mío. Y este pijamita, por favor, qué cosa más linda, para estar en casa fresquita. Y cookie, como yo digo, porque además, si tiene ropa interior de leopardo... Ah, que se va pasando el tiempo así, Elías, y yo estoy disfrutando un montón. Mira, aquí tenemos el modelo que me ha gustado, ¿no? O esto es otra cosita. Sí, a ver, lo voy a mirar con mucho cuidadito. Sí, tiene su camisetita, su pantalón. Me imagino que tendrán diversos tipos de talla. Ahora sí, ahora tenemos aquí, bueno, una maravilla. Esta cuña, esta por ejemplo, ¿la hay de mi número, el 9?
1: Sí, claro.
0: ¿Me la puedo probar?
1: Claro que sí.
0: Es que estoy enamorada del leopardo. Desde que he llegado al mercadillo digo, a ver si encuentro una cuña de leopardo que sea bonita, que me quede bien.
1: Pues cómoda, adecuada, queda monísima puesta cara, lo vaya a ver.
0: Venga, lo voy a ver, me siento.
1: Claro que sí.
0: A ver.
1: Sin compromiso ninguno, ¿eh? Si no te gusta, no pasa nada, ¿vale?
0: Siempre se paga en efectivo o a veces se puede pagar con tarjeta.
1: Hay de todo. Ya lo he recogido.
0: Bueno, no se preocupe, pero en efectivo es mejor. 20 euritos y está muy bien. Venga, vamos a verla. Vamos a probarla. Wow, yo me he sentado, pero yo en realidad lo que quiero lucirla es de pie, lógicamente.

0: Exactamente. A ver, meto por aquí el piececito. Yo he dicho el 9, ahora para que no me entre. Sí, poquito a poco. Esto es como en la en el cuento de... ¿Cómo era? La Cenicienta. Sí, a ver. Sí, porque en los dedos tienen que ir más adelante. Espero que llegue bien el sonido, compi. Tengo que acercarme al micro, es un poco lioso. A ver, ea, así, mira qué paña. Con el micro entre las rodillas. Ay, lo encajo aquí, ¿verdad? Sin ningún temor. Ay, mira, qué bonita. Y además lo bueno es que me estoy probando. ¿Os gusta? Ay, ay, por aquí que me lo diga.
1: Te quedan hermosas.
0: A mí me gusta mucho porque lo único que hace falta es que el dedo vaya para adelante y es mi número.
2: Y está muy bien de precio.
0: Está muy bien de precio y a que quedan muy bonitas.
2: Claro. Te horma el pie, precioso.
0: Vamos a lucirlo así.
2: Es que son hermosas, mira.
0: Son bellas, ¿verdad?
3: Ajá. Es que la que vale, vale.
0: Que vale mucho. Y desde luego, ya lo que tengo que hacer es... Ay, por eso he preguntado, ¿se puede pagar? Claro, porque yo hoy no vengo preparada para comprar, pero es que es monísima. ¿Soléis venir? ¿Vais a otro mercadillo mañana?
3: Mañana vamos, pero muy lejos, a la Puebla de Casalla.
0: Ah, no digo si vais al del viernes de Sevilla, al del Tamarguillo, me puedo acercar.
3: Pero bueno, pero... a Villaverde del sábado.
0: Ah, mira.
3: Qué grande. Y puedes hacer otro...
0: Eso, Villaverde. Y además en Villaverde el sábado estoy yo libre, me puedo acercar. ¿En qué zona de Villaverde lo tenéis?
3: Recinto Feria.
0: Recinto Ferial. Bueno, pues si les ha gustado, este es maravilloso, ¿eh? Quédense con la copla de leopardo para lucirlo perfectamente, ¿eh? La manzana de feria y la manzana de playa. Hay que

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Hoy, en Directo al Grano, arrancamos el programa en la Comunidad Valenciana para conocer el proyecto IPM Higo, que busca desarrollar herramientas alternativas de control a la mosca negra del higo. Nos vamos a Aragón para visitar la ganadería de toros de Lidia, Los Maños. Veremos en qué consiste el proyecto Red de Turismo Pesquero. Terminamos nuestro programa en Andalucía para ver cómo transcurrió la última edición de Muy Joven, iniciativa para reforzar el papel de la mujer y los jóvenes en las cooperativas. Y por supuesto, los precios que más te interesan. Todo esto y más en Directo al Grano.

Hola, bienvenidos a Directo al Grano Campo y Mar, el programa que siempre hacemos con las botas puestas, bien limpias y muy bien atadas. Y el programa con el que os llevamos a domicilio un trocito de campo y un trocito de mar. Penúltimo programa ya de la temporada. En agosto cogeremos unos días de vacaciones para preparar la siguiente temporada, que será nada más y nada menos que la 12ª. Parece que fue ayer cuando empezamos esta aventura y aquí seguimos, 12 años después, encantados, hablando de lo que nos gusta, del sector agroalimentario, de campo, de mar y además hacerlo en el grupo Cadena Media. Y dicho esto, buscamos el refrán que hoy nos recuerda que julio calorero llena bodega y granero. Así que a ver si tenemos esa recompensa después del calorazo que hemos tenido durante este mes. Y este julio nos deja pues, los graneros llenos, la uva encaminada para llenar las bodegas y la previsión de buenos precios. Y ahora sí, conocido el sumario y el refrán, arrancamos el tractor, arrancamos directo al grano campo y mar. Y lo hacemos con un vídeo de cooperativas agroalimentarias de la Comunidad Valenciana en el que vamos a conocer el proyecto IPM Higo.

0: La cooperativa Cambayas actualmente es la cooperativa más grande que queda aquí en el, por la zona de toda la zona de Alicante, aglutina a 300 agricultores y tiene sobre las 100 hectáreas de higueras, 100 hectáreas de higuera en fresco. Nosotros en la cooperativa empleamos más de 150 personas ahora en la campaña de las brevas. Después en los higos empleamos cerca de 200, 250 personas en manipulación y después en el campo en recolección.
1: El 75% de la superficie de cultivo de la higuera en la comunidad valenciana se produce en la provincia de Alicante. Y en los últimos años se empezó a ver un problema que es la mosca del higo, la mosca negra del higo, que es muy diferente a las otras moscas como la ceratitis y tal, que también afecta mucho a otros frutales. Es un cultivo que tiene muy pocas materias activas autorizadas, con lo cual el control químico es muy difícil. No hay ninguna sustancia suficientemente atrayente para poder controlar esta plaga. Lo que hace es picar en el fruto y claro, ese fruto cuando se desarrolla la larva empieza pues eso, a alimentarse del fruto, con lo cual al final se pudre y es inservible.
0: Esto llega a parcelas es que en las que puede afectar a un 70% de la producción que está picada y se nos cae al suelo. Hay parcelas que nos atacan que tenemos que dejarlas directamente, no las podemos ni recolectar, tenemos que desestimarlas y no nos sirven para producción por estar tan afectadas. La cooperativa nos afectará entre un 20-30% de los frutos, pero el problema ya no es la proporción, sino es que tienes que seleccionar muy bien para eliminar estos frutos del resto de frutos que hay buenos. Tenemos que revisarlo muy bien para separar los que están picados de los que no están picados. Entonces nos cuesta mucha mano de obra en almacén, en el campo hay que revisarlos también mucho y tirar mucho al suelo. Es una mano de obra extra que estamos usando y nos causa una merma importante.
2: En algunas parcelas, aunque cambia un poco de unas zonas a otras, donde zonas en las que no corre mucho el aire, por ejemplo, pues se producen mayores daños. Estamos trabajando con atrayentes para la captura de silva, bueno, eso es lo que hemos venido tratando porque los tratamientos fitosanitarios hay muy pocas materias activas. Ya hemos sacado algunas conclusiones de los trabajos que venimos haciendo y ahora con la universidad, con este proyecto, con la Universidad Politécnica y también pues eso, con las cooperativas con las que ya veníamos trabajando un poquito, pues vamos a ver si conseguimos un salto y mayores capturas todavía.
3: Dentro de lo que es la Universidad Politécnica de Valencia está el Instituto Agroforestal del Mediterráneo, que se encarga un poco del desarrollo de métodos de control de plagas. Dentro de lo que es el IAM estamos nosotros, que somos un grupo de investigación, cuyo nombre es el Centro de Ecología Química Agrícola,

0: Y nuestro objetivo, nuestra expertise, es la identificación de volátiles y el desarrollo de métodos de control basados en estos volátiles para el control de plaga. Lo que hemos hecho ha sido identificar sustancias volátiles presentes tanto en látex que sale de las higueras y que emiten los higos. Y una vez detectadas ciertas sustancias que son abundantes en esas muestras, hemos decidido añadirlas a trampas que utilizan los agricultores con cierta eficacia. También hemos probado unos atrayentes que son comerciales y que sirven en otras especies de mosca o que se ha visto que tienen un efecto en la familia de Silva dipata, que es la mosca negra del higo. Las trampas se basan en levadura de torula, que es una solución que utilizan actualmente los agricultores con cierta eficacia, y lo que pretendemos es mejorar el efecto de esta trampa. La colocación básicamente consiste en tres bloques experimentales. Cada uno de los bloques está constituido por dos filas de higos en las que se prueban cada uno de estos posibles atrayentes. De manera semanal se realizará un conteo de las moscas que han caído en cada una de las trampas y se rotarán de manera que todas las trampas ocuparán todas las posiciones de las que se disponen. En un primer momento solo se realizarán las rotaciones durante 4 semanas y dependiendo de los resultados que obtengamos decidiremos alargar ciertos tratamientos o introducir nuevos volátiles que identifiquemos en el laboratorio.
1: Cualquier cosa que consigamos para disminuir esta plaga es muy importante. Tenemos que conseguir con los atrayentes que estamos ahora que sea una eficacia mucho más alta para que pase a ser una plaga que sea secundaria, que no nos haga daño. Como pasa, por ejemplo, con la ceratitis. Capturamos el 90% de la plaga y no es ningún problema para el agricultor.

0: Cooperativas Agroalimentarias de España sitúa en 18,6 millones de toneladas la cosecha española de cereales de la campaña 2026, lo que supone una caída del 30% respecto al año pasado y una bajada del 9,5%, equivalente a una pérdida de 2 millones de toneladas respecto a los aforos de mayo a causa del calor y de las temperaturas extremas. Por cultivos, las cooperativas prevén una cosecha de 5,6 millones de toneladas de trigo blando, 449.000 toneladas en trigo duro, 6,9 millones en cebada, 868.000 toneladas de avena, 149.000 de centeno, 804.000 de triticale y de otros cereales y 3,83 millones de toneladas de maíz. La producción de trigo se reduce un 35,9%, la de trigo duro un 34%, la de cebada un 32,4% y la de maíz un 2,16% respecto a la campaña pasada. La Comisión Europea dio la pasada semana luz verde para que España aumente en 65 millones de euros las subvenciones a la compra de combustibles para productos agrícolas y empresas pesqueras destinadas a ayudarles a afrontar el encarecimiento por la guerra en Oriente Medio. En caso de las ayudas a la agricultura aprobadas inicialmente en junio, España aumentará el presupuesto para las mismas en 55 millones de euros, hasta un total de 109 millones y extenderán su vigencia hasta el 31 de diciembre de este año. Por otro lado, Bruselas ha aprobado también un aumento de 10 millones de euros hasta un total de 35 millones en el caso de las ayudas a empresas pesqueras.
1: Ya sabéis que en Directo al Grano, Campo y Mar consideramos que las ganaderías de Bravo son un auténtico patrimonio que debemos valorar y debemos defender. Por ello, damos la enhorabuena a la Fundación Toro de Lidia por el trabajo que están realizando y por los reportajes que están haciendo de diferentes ganaderías, que desde luego es una buena forma de conocerlas y de acercarnos a los ganaderos. Os dejamos con un vídeo de la Fundación Toro de Lidia que hoy nos lleva hasta Aragón, a la ganadería Los Maños.
2: Soy José Luis Marcuello, soy el representante de Ganadería Los Maños y estamos en las Altas Cinco Villas, provincia de

a Zaragoza y estamos a 1.000, 1.100 metros de altitud, donde el invierno es duro, pero el verano también le pega. Tenemos esta finca que es donde tenemos los machos y las vacas las tenemos en Figuerola y en Sobradiel. La ganadería se forma en el año 88 con 40 vacas y un semental de Pablo Mayoral. Y en 2007 se refresca con 20 vacas y dos sementales de Bucaré. Y al final las ganaderías dentro de los encastes son como el ganadero selecciona y como el ganadero la quiere hacer. Bueno, en el campo son toros muy nobles. Ellos te permiten acercarte, pero cuando dicen que van, ¿no? Te avisan, ¿eh? Siempre te avisan. Pero claro, tienes que estar agudo y conocedor de lo que te están hablando en el campo. En la plaza, sobre todo a la hora de desembarcar, son bastante malos, ¿no? Entre ellos y sobre todo a los bueyes, que luego ya se quedan relajados y se quedan tranquilos, pero sí que ese pronto lo tienen muy efusivo. Todos sabemos que no es un toro grande, ¿no? Y ni es muy cornalón. Y nosotros lo que llevamos años intentando es que sin salirnos de las hechuras de que los toros sean bajos, pues intentar sacarles un poquillo más de cara. Y bueno, es lo que se lucha, el no salirte a la morfología, porque si no, no embiste. Lo bueno que tenemos es que la afición que viene a ver los maños sabe que no va a haber un toro ni grande ni cornalón, y sobre todo ni astifino, porque somos de las pocas ganaderías que no ponemos fundas, y los toros, pues la verdad es que se desgastan mucho. Más en esta tierra que es muy dura, mucha piedra, y las puntas pues se las desgastan, porque yo considero que un toro íntegro es como estar en el campo, y aunque vaya un poco rojo. El comportamiento sobre todo tiene que ser bravo y encastado. Un Santa Coloma ya de por sí, pues muchos toros van a media altura y eso no llena, ¿no? No llena ni al ganadero, ni al torero, ni a la afición. Entonces sí que en eso sí que se hace mucho hincapié en que los animales humillen. Bueno, pues a lo mejor muchos rompimientos de cabeza, el ser ganadero, pero luego tienes tus satisfacciones, ¿no? Porque, por ejemplo, en este certamen de la Copa Chenel, pues el primer año que se hizo fuimos con tres toros y embistieron los tres. Pues claro, pues tienes esa ilusión de que se vuelva a repetir, ¿no? Que lleves tres toros con la ilusión que la vamos a llevar y que embistan y que los tres toreros puedan triunfar.

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1: El trigo blando panificable sube su valor esta semana. Su precio es de 217,73 euros la tonelada. La cebada pienso asciende su precio. Se valora en 207,16 euros la tonelada. El maíz grano sube su valor, se paga a 233,48 euros la tonelada. El limón desciende su precio, se cotiza a 33,75 euros los 100 kilos. La manzana golden desciende su precio esta semana y se paga a 71,14 euros los 100 kilos. El melocotón de carne amarilla desciende su valor esta semana, quedándose en 74,06 euros los 100 kilos. El calabacín asciende su precio, que ahora es de 51,97 euros los 100 kilos. El tomate liso asciende su valor, se cotiza a 45,85 euros los 100 kilos. La judía verde sube su valor y se sitúa esta semana en 340,56 euros los 100 kilos. La patata sube de precio y ahora cuesta 48,16 euros los 100 kilos.
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1: Son muchas las actividades del sector primario que buscan alternativas que poner en marcha como complemento a la actividad principal de la explotación. Enoturismo, oleoturismo, turismo cinegético, turismo por queserías, turismo ornitológico o turismo vinculado a la recogida de setas son algunos ejemplos conocidos por todos, pero hoy vamos a conocer mejor el pescaturismo, un complemento que puede ser interesante como apoyo a parte de la flota pesquera. Os dejamos con un reportaje de la Red de Turismo Pesquero.
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0: El Consejo de Ministros autoriza la adquisición de 757.560 nuevas vacunas por un importe de 999.979 euros que el Ministerio de Agricultura, Pesca y Alimentación pondrá a disposición de las comunidades autónomas inmersas en el plan de vacunación. El plan de vacunación puesto en marcha comprende determinadas comarcas de Cataluña, Aragón, Navarra y País Vasco. La nueva adquisición de dosis se realiza ante la necesidad de revacunar a los animales ya inoculados en 2025 hasta que las autoridades de sanidad animal decidan el cese de esta medida cuando las circunstancias epidemiológicas lo permitan. El sector cunícola exporta un 15% más en volumen entre enero y abril respecto al mismo periodo previo, con 2.744 toneladas y en un contexto de cotización al alza. Según fuentes del Ministerio de Agricultura, estos buenos datos se contemplan con una evolución a la baja de los costes de producción, lo que favorece la rentabilidad de la actividad. En 2025, la producción total fue de 32.427 toneladas de carne de conejo, con un censo de casi 4,5 millones de animales, que se concentran mayoritariamente en Castilla y León, con un 32% del total. El sector seguirá trabajando en la promoción, sobre todo entre la población más joven, segmento clave para lograr incrementar el consumo general de carne de conejo.
1: Cualquier acción destinada a potenciar y fomentar la participación de mujeres y de jóvenes en el sector agroalimentario, desde luego, es bienvenida y por ello os dejamos ahora con un vídeo de Cooperativas Agroalimentarias de Andalucía en el que podemos ver cómo se desarrolló la última edición de la iniciativa Muy Joven. Vamos a verlo.

0: unas jornadas participativas y en donde nuestra gente nos hagan llegar no solo a nosotros, sino que luego nosotros lo trabajemos y se lo hagamos llegar a las organizaciones, a nuestra organización de cooperativas y a las administraciones nuestras inquietudes, y también para que internamente veamos en qué podemos mejorar nuestro día a día.
1: Yo creo que se han abordado todas las cuestiones de relevancia, de

0: interés, y bueno, lo que han sido es muy participativas y se han aportado ideas interesantes, ¿no? Y la necesidad de continuidad, ¿no? La necesidad de formación y la necesidad de seguir fomentando actuaciones que de alguna manera pues aumenten la participación de las mujeres y los jóvenes en las cooperativas, que es el objetivo y es de lo que se trata.
1: Bueno, llevamos años trabajando desde Cooperativas Agroalimentarias en la incorporación de la mujer. Nosotros hay una asociación, ANCAE, que está específicamente destinada a la promoción de la mujer, y a lo largo del año, y yo diría que prácticamente ya en los últimos 10 años, estamos trabajando para conseguir que la mujer se incorpore en los puestos de gestión.
2: Bueno, en DECOS contamos con una fuerza muy importante a nivel de internacionalización. Vendemos en más de 80 países, lo cual nos facilita la comercialización, y nos apoyamos también en nuestras empresas participadas en Estados Unidos para poder dar salida a nuestras producciones.
3: Durante esta mañana hemos trabajado con jóvenes y mujeres mediante la metodología del caso, abordando cuestiones prácticas como pues, las inversiones, la importancia de las alianzas, los costes, el reto de la burocracia, que nos ha permitido reflexionar de manera conjunta y práctica sobre estas cuestiones.
4: Y durante la tarde se han expuesto todas las ideas que han ido surgiendo por la mañana en cada uno de los grupos, y luego hemos tenido un debate muy interesante donde han surgido muchísimas propuestas para mejorar nuestras cooperativas.
5: Bueno, desde el punto de vista de jóvenes, pues se creó un grupo de trabajo a nivel regional, que también hay uno a nivel nacional, donde participan jóvenes de distintas provincias, y eso nos sirve mucho para todas las actividades que se están desarrollando, pues para que ellos participen, nos ayuden, nos digan qué necesidades tienen.
6: Y hemos visto pues que necesitamos juntar y que ellos crean redes. Entonces, este año por primera vez ponemos en marcha el campus de jóvenes.
7: Yo pienso que es por una falta de información. Conozco gente que no conoce nada sobre el campo y piensan que se trabaja como se trabajaba hace 50 o 60 años... entonces pienso eso, que es falta de información.
8: Poquito a poco hay que ir enseñando a los jóvenes que es un mundo muy atractivo, que tiene mucho futuro y que hay que conocerlo, y yo siempre digo reconocer el trabajo.

0: La ternera de entre 180 y 300 kilos desciende su precio esta semana. Se queda en 674,49 euros los 100 kilos de canal. El cordero de entre 13 y 16 kilos baja esta semana. Se paga a 973,40 euros los 100 kilos de canal. El porcino con más de 60% de magro clase S desciende su valor y ahora es de 171,67 euros los 100 kilos de canal. El lechón de 20 kilos baja su precio, que es de 36,15 euros la unidad. El pollo con el 83% de rendimiento desciende su valor, que es de 218,54 euros los 100 kilos de canal. Los huevos tipo suelo clase M no varían su precio esta semana, que es de 1,58 euros la docena. Los huevos tipo campero mezcla clase L y M mantienen su precio, quedándose en 2,15 euros la docena. El conejo joven de 1,8 a 2,2 kilos vivo sube su precio esta semana, se cotiza a 243,75 euros los 100 kilos.
1: Y antes de despedirnos, la cita obligada, la cita que nos permite ponerle la guinda al pastel, ya sabéis, es el momento de la buena noticia de la semana. Ahí la tenéis.
0: El Centro Nacional de Análisis Genómico, en colaboración con la Universidad de Santiago de Compostela y el Instituto de Investigación Mariñas CSIC, logra secuenciar el genoma de la variedad más común del parásito Anisakis. El proyecto plantea nuevas alternativas para mejorar el control de este parásito tanto en la industria pesquera como en el consumo alimentario, a través de una perspectiva hasta ahora no explorada, la genética. El desarrollo de herramientas genómicas para la gestión de las pesquerías, como la planteada en este proyecto para el Anisakis, permitirá comprender la dinámica poblacional de distintos parásitos que afectan a la salud humana y a las especies clave para la alimentación,

0: mejorando su prevención y control.
1: Y después de esa buena noticia, solo nos queda despedirnos y recordar que al menos 3 veces al día necesitamos a un agricultor, a un ganadero, a un pescador o a una industria agroalimentaria. Así que no os olvidéis de valorar todos los días su trabajo. Un abrazo, que no se os haga muy larga la semana y hasta dentro de 7 días aquí, en Directo al Grano, Campo y Mar.

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0: Bienvenidos a Huella Animal, aquí en 7TV para toda Andalucía. El programa de hoy lo dedicamos a la salud ocular de nuestras mascotas. Como ya os contamos en otras ocasiones, los animales no expresan el dolor de la misma manera que lo hacemos los humanos, por lo que es muy importante mantenerse atentos a cualquier signo que pueda indicarnos que algo no va bien. Concretamente, las enfermedades de los ojos son especialmente dolorosas. Hoy hablamos con Raúl Nevado, un veterinario oftalmólogo, y lo acompañamos en la cirugía de Canica, una perrita que tiene un dermoide. Bueno, pues estamos aquí con Raúl. Muchas gracias, Raúl, por recibirnos.
1: Gracias a vosotros.
0: Empezamos un poco con que nos cuentes tu historia. ¿Cómo empezaste en esto de la veterinaria y demás?
1: Pues mira, yo en esto de la veterinaria me empecé a entusiasmar desde pequeñito, pequeñito. O sea, yo iba con mi abuelo al campo, mi abuelo tenía una ganadería de vacas, cerdos y demás. Y yo iba que si a vacunar vacas con él, castrar cerdos. Pues te estoy hablando que esto eran con 9 años ya, o sea, es que 8 o 9 años, y yo más chiquitito todavía. O sea, de chiquitito.
0: ¿Te llamaban la atención los animales?
1: Sí, yo es que no recuerdo cuándo yo. O sea, con mi abuelo siempre estaba con él. Los fines de semana que yo soy de Cáceres, y los fines de semana que terminábamos el colegio y demás, pues nos íbamos al pueblo, y allí con mis abuelos, y me encantaba. Sí. Y es que gracias a él soy veterinario.
0: Bueno, y también sí. Hay otra historia, ¿no? Claro, muy bonita también.
1: Sí, totalmente. Y nada, el pobre, lo que pasa es que lo que ocurrió es que cuando yo estaba en tercero o cuarto de carrera, pues falleció, porque él decía, tú me vas a llevar a la ganadería y tal, falleció, y bueno, ahí tuvimos esa mala suerte. Evidentemente, gracias a mis padres, soy veterinario, pues hicieron el esfuerzo económico para que yo me pudiera ir. Yo estudié en Galicia, en Lugo, en la Universidad de la Universidad de Santiago de Compostela. Y allí conocí a mi mujer, que es una sevillana, y me vine aquí con ella. Empezamos de veterinario los dos generalistas. Estuvimos 10 años de veterinario generalista, y bueno, gracias a ella he estado durante 8 años dedicándome a la oftalmología, porque ella fue la que me dijo, especialízate, ella es neuróloga veterinaria. Y yo, mira, oftalmólogo veterinario, porque era lo que me apasionaba en los ojos.
0: Es interesante, ¿verdad?, la especialización, además de conocer un poco lo genérico.
1: Es muy interesante, porque lo que hace la especialización es que le des mayor soporte médico a nuestras mascotas, ¿vale? Antes el veterinario generalista tenía que encargarse de todo, de la trauma, problemas cardíacos, problemas oculares. Y claro, un médico, como tú bien sabes, no puede ocuparse de todo, no sabe de todo, es imposible saber de todo en unas ramas tan amplias, ¿no? Entonces, la especialidad hoy en día es un punto clave, porque le estamos dando muchísimas mejoras a nuestras mascotas.
0: Y concretamente, en el ámbito de la oftalmología veterinaria, ¿por qué es importante revisar los ojos de nuestros animales a menudo?
1: Mira, es fundamental, porque hay muchísimas patologías oculares que van afectando poco a poco, de manera silenciosa, ¿vale? Y el propietario, el tutor, no se da cuenta de la patología que tiene una patología ocular ese animal, y ya cuando ya ve unos síntomas evidentes, pues ya a veces es irreversible. Entonces es muy importante que vayan a las visitas con su veterinario de confianza, que le exploren sus ojos, al igual que cualquier otras partes del cuerpo, ¿no? Pero los ojos es algo muy importante.
0: Una curiosidad, ¿los animales ven igual que las personas o no?
1: Mira, los animales ven los colores de diferente manera a lo que vemos nosotros los humanos, ¿vale? Para que me entiendan, más o menos los animales, tanto perros y gatos, ven como si fuera un humano, como si fueran daltónicos. Es decir, no distinguen bien los colores rojos de los verdes, ¿vale? Ven muy bien lo que son los tonos azules y amarillos. Por ejemplo, en el caso de las aves, ven muchísimo mejor que los humanos, ven de diferente manera. Tienen, aparte, pueden llegar a detectar la luz ultravioleta. Eso les hace poder llegar a ver la fruta madura del árbol. Por eso, cuando tú te encuentras una fruta que está picada, esa fruta está muy dulce, está muy madura. Pues la luz ultravioleta logra que estos animales puedan llegar a hacer eso. También algunos peces y demás, ¿vale? Pero en general, no es que ellos vean peor, sino que ven diferente.
0: Distinto,
1: ¿vale? Porque ellos, por ejemplo, la mayoría de los animales ven infinitamente mejor en ambientes nocturnos con respecto a los humanos, ¿vale?
0: Sí, nosotros lo comentan mucho de los gatos, ¿no? Por ejemplo.
1: Claro, y los perros también. Los gatos, los perros,

0: son animales depredadores. Y como animales depredadores, su instinto viene de antes, del lobo, de los leones, los tigres, ¿vale? Ellos cazaban de forma nocturna principalmente. Y ya te digo, ellos detectan súper bien el movimiento, mucho mejor que nosotros. Claro, son diferentes variaciones en cuanto a la visión, que es lo que ha hecho que la evolución ha hecho que eso sea así para la supervivencia de la especie. Pero eso es un bulo de decir que los humanos ven mejor, ¿no?, que los animales. Simplemente vemos diferente.
1: ¿Y cuáles serían las primeras señales de alerta que nos pueden indicar que algo no va bien con la vista de nuestros animales?
0: Pues mira, en primer lugar, algo muy simple como es unas legañas, ¿no? Las legañas de un color verdoso, un color amarillento, pues son ahí unos síntomas de alerta. La conjuntiva, ¿no?, el blanco del ojo, que tú lo veas de un color rojizo, que tú veas que el perro parpadea mucho, ¿vale? Que se frota contra objetos, que se da con la patita o el gato, ¿no? Se dé así, que tenga el ojo cerrado, que lagrime más de lo normal, que veas una pupila más dilatada que otra, el ojo, evidentemente, uno más grande que el otro. Eso nos da muchos signos de que algo está ocurriendo, ¿vale? Que duerman más incluso, ¿vale? ¿Ah, sí? Eso es síntoma de dolor. Sí. Un animal que duerme más de lo normal puede ser por la vejez, pero muchísimas veces por síntomas de dolor, por ejemplo, una enfermedad como el glaucoma, que provoca un dolor tremendo.
1: Eso te iba a preguntar, ¿cuáles son las enfermedades más comunes? Y si hay diferencia, por ejemplo, ¿hay alguna más habitual en gatos que en perros, en aves exóticas?
0: Claro, mira, las enfermedades más habituales que solemos ver son conjuntivitis, por ejemplo, en los perros, conjuntivitis de tipo de problemas en la calidad y cantidad de la lágrima, es lo que se le llama en veterinaria queratoconjuntivitis seca, ¿vale? Y bueno, en razas que presentan, de perros, por ejemplo, que presentan predisposición a tener eso, pues pueden ser el tema de los bulldogs francés, los Yorkshire Terrier, los Shih Tzus, ¿vale? Las conjuntivitis, por ejemplo, víricas, son muy comunes en los gatos. Hay un tipo de virus muy específico en gatos que provoca la mayor parte de las conjuntivitis en ellos, que es el herpes virus de tipo 1. Las conjuntivitis alérgicas, volvemos otra vez al bulldog francés. El bulldog francés lo vas a ver repetido en múltiples ocasiones. Por ejemplo, también tenemos cataratas, ¿vale? Las cataratas, igual que en humanos, a los perros les ocurre exactamente lo mismo. Y hay razas predispuestas, como es el caniche, muchas razas toys, ¿vale?, de perros miniatura, son también muy predispuestas a tenerlas. El glaucoma, como hemos hablado antes, es una enfermedad muy dolorosa que provoca, en la mayor parte de las veces, en los animales, una ceguera irreversible, porque es que muchas veces el propietario no lo puede detectar y ni siquiera a veces los veterinarios generalistas la pueden llegar a detectar. Razas predispuestas como el Beagle, el Basset Hound, ¿vale?, el Husky siberiano también, úlceras corneales muy típicas, ¿vale? Sobre todo en razas braquicéfalas, estas razas que tienen el morrito chato y los ojos saltones, ¿vale?, así más expuestos, pues claro, son más propensos a hacerse traumatismo. Otra vez volvemos al bulldog francés, ¿vale?, el carlino, este tipo de razas, ¿vale? Y después también tenemos problemas muy comunes en la conformación de los párpados, ¿vale? En los anejos, el párpado superior e inferior, pues a veces hay patologías como el entropión, que es que se invierte el párpado hacia adentro y los pelitos le rozan en la córnea y provocan muchísimo dolor, porque la córnea es una estructura muy sensible, es la estructura más sensible del cuerpo humano que existe. O sea, no existe nada, ni la yema de los dedos, ni los labios, es la córnea. Y eso es un dolor horrible.
1: Y también
0: horrible.
1: En el cuerpo animal, ¿no? Entiendo.
0: Y en el cuerpo animal exactamente igual, ¿vale? Y razas, por ejemplo, como el Chow Chow, ¿vale? El Sharpei, ¿vale? Todas estas razas que tienen muchas arrugas en la cara. Y, bueno, el ectropión, que es lo contrario, la eversión de los párpados hacia afuera, pues eso lo que acaba provocando es más irritación, más conjuntivitis irritativas por la exposición al viento. Suelen ser razas molosas, como los mastines, los dogos alemanes, este tipo de razas San Bernardos, ¿no? Razas grandes, grandotas.
1: ¿Y en animales exóticos?
0: Mira, en animales exóticos las patologías oculares, ¿vale?, más frecuentes, por ejemplo, en conejos y en roedores, una de las patologías oculares más frecuentes suelen ser accesos retrovulvares, eso significan acúmulos de pus detrás del globo ocular y sale hacia afuera, ¿vale? Obstrucciones de los conductos nasolagrimales, y todo eso casi siempre es debido a problemas dentarios, porque estos animales,
1: fíjate,
0: lo que les ocurre es que siempre los dientes están creciendo y tienen que ir a las revisiones al veterinario porque les tienen que limar esos dientes. Porque a veces, si ellos no pueden limárselo porque no están en la naturaleza, no pueden roer un

0: objeto muy duro o no hemos metido en su jaulita un objeto muy duro para que ellos puedan roer, pues entonces tiene esos problemas. Los reptiles, por ejemplo, suelen tener problemas de conjuntivitis y demás, pero suelen ser secundarios a problemas de vitamina, como la vitamina A. ¿Vale? Muchas veces cuando nos vendían estas tortugas de chiquitito, ¿vale? Yo tenía esas tortugas de chiquitito, ¿vale? Y tú llegabas a la tienda, tu padre te la compraba para no comprarte un perro, ¿vale? Era así, ¿vale?
1: Algo
0: niño,
1: más pequeñito.
0: Niño, quítate el perro de encima, me quito con una tortuga, ¿no? Y después te vendían esas gambitas que estaban secas, ¿vale? Uh-huh. Y te decía el dependiente de la tienda, le echas dos al día o una al día. Y tú veías que a los 6 meses, al año, la tortuga se le ponía los ojos así. Claro, eran problemas de deficiencia, ni el de la tienda lo sabía ni nada, pero es una incultura ahí que, bueno, que poco a poco, gracias a la veterinaria, hemos ido resolviendo. Ya hay,
1: pues, y era falta de minerales.
0: Falta de vitaminas, minerales, ya bueno, hay complementos con gránulos, peles y demás que les va muy bien. Por ejemplo, las aves son muy típicas las conjuntivitis, ¿vale? Las conjuntivitis bacterianas y las víricas, bacterianas como la clamidia, las víricas como un postvirus y demás, ¿vale? En las palomas. Y demás, pero vamos, muy típico.
1: Y generalmente, ¿qué tipo de...? ¿Tienen un tratamiento sencillo, las más habituales? ¿O hay casos en los que tenemos que llegar ya a alguna intervención? ¿Cuáles son los más habituales?
0: Mira, a ver, las patologías, los tratamientos más sencillos que pueda haber, ¿no? O sea, dentro de las patologías oculares, los tratamientos son a base de colirios, ¿no? O sea, conjuntivitis, que sí, para resolver
1: como en humano, digamos.
0: Como en humano, para resolver una úlcera superficial y demás. Lo que ocurre es que muchas veces los tutores de los perros, cuando ven el ojo un poco rojo, lo que sea, bueno, esperan, ¿vale? Y ellos mismos, nosotros tenemos en la idea una conclusión de que las cosas se arreglan, ¿no? Las conjuntivitis se arreglan con manzanilla amarga, ¿no? Decía, no, le echas manzanilla amarga y se arregla, ¿no? Y no, o sea, mi consejo es que ellos no esperen, ¿vale? Y que lo lleven al veterinario, porque hay patologías muy graves, como por ejemplo el glaucoma, que necesita incluso a veces intervenciones quirúrgicas, aparte de colirios antiglaucomatosos muy potentes, porque es que provocan ceguera irreversible. De hecho, por desgracia, es una de las enfermedades que provoca ceguera irreversible en humanos, la más común, ¿vale? Y en animales exactamente igual. De hecho, en animales más todavía, porque es muy difícil detectarla, porque provoca tanto dolor que el animal solamente se queja durmiendo, ¿vale? Y bueno, en principio, temas quirúrgicos más frecuentes suelen ser las correcciones de párpado, ¿vale? Uh-huh. Porque al final la gente, bueno, les gusta tener una determinada raza, y razas, como te he explicado antes, de Sharpei y demás, pues provocan casi siempre el 95% de las veces. Uh-huh. Por ejemplo, el carlino, ¿vale? Casi todos los carlinos necesitan una corrección quirúrgica de aquí, de los cantos de aquí, porque le rozan continuamente, acaban provocando una pigmentación en la córnea. Y cuando el propietario se da cuenta, el perro ya no ve, se queda completamente ciego, ¿vale?
1: Muy bien, entonces, ante cualquier señal, lo primero es acudir al veterinario siempre.
0: Claro, siempre. Ante cualquier señal, yo mi consejo a los tutores de los perros que no esperen, que la cosa no va a mejorar, ¿vale? La cosa es muy rara vez la cosa mejora sola, ¿vale? Y que ni se les ocurra, como menos mal que antiguamente la farmacia a veces te daba un colirio milagroso que se llamaba Tobradex, ¿vale? Que tenía antibiótico y corticoide, pero que está muy bien para algunas determinadas conjuntivitis, pero para casos otras, como úlceras, por ejemplo, el corticoide es
1: mortal,
0: criminal. Es que fulmina el ojo, y ya cuando vienen al veterinario con el ojo así,
1: ya no hay
0: solución, ¿vale?
1: Y en ese sentido, un poco saber también, ¿qué pueden hacer los tutores de mascotas en el día a día? ¿Cómo pueden tener unos cuidados básicos para prevenir un poco?
0: Claro, mira, a ver, yo siempre el consejo que doy es, mira, si tu perro tú no le ves ningún tipo de legaña, que tú ves que sus ojitos no están congestionados, no se rascan y demás, y no tienes una raza difícil, ¿no? De estas de, como te he explicado antes, de entropión y demás, mi consejo es que simplemente con las típicas toallitas desmaquillantes, con un poquito de suero fisiológico, le limpias aquí en el canto, por las mañanas, igual que nosotros cuando nos levantamos, nos toquemos aquí, que nos quitamos aquí las legañitas, pues simplemente eso. Ya después, en casos, por ejemplo, como las razas molosas, que sí que tienen mucho acúmulo de legañas, que pegan esas sacudidas y todas las legañas por la cara, ¿vale? Los propietarios que tienen este tipo de razas saben perfectamente de lo que les hablo. Bueno, pues estaría muy bien que le limpiaran los ojitos con agua de mineralización débil. No hace falta grandes inventos. Pueden utilizar, evidentemente, venden en clínicas veterinarias

0: y en tiendas especializadas colirios específicos para la limpieza ocular, pero si no tienen a mano ninguna clínica...
1: ¿Varias veces a la semana o diariamente?
0: Diariamente, uh-huh. ¿Vale? Ya te digo, si no tienen ninguna clínica al lado, con agua de mineralización débil, uh-huh, iría bien, ¿vale?
1: Uh-huh. ¿Y cuáles son los errores más comunes que cometemos los humanos con respecto a estos cuidados?
0: Mira, con respecto a las patologías oculares, los errores más comunes, al final,

0: si no, lo llamas o te le escribes y él te puede echar una mano. Si no lo ve urgente, bueno, que te dé cita para mañana, pero no esperes. No por, bueno, a ver si cura solo. No, no, no te dé miedo, no esperes. Y sobre todo también a los veterinarios generalistas, no tengáis miedo a preguntar a compañeros que saben de la materia, ¿vale? No todos nacemos sabiendo ni podemos saber de todo tipo de patologías. Incluso nosotros los oftalmólogos nos preguntamos entre nosotros, ¿sabes? Entonces, yo estoy encantado de, vamos, que me escriban, de ofrecer mi ayuda a compañeros que lo necesiten, darse a vía WhatsApp, correo electrónico o en consulta, ¿vale? Estaríamos dispuestos. Es que mismamente nosotros, ¿vale?, en patologías oculares, a veces nos preguntamos entre los oftalmólogos. De hecho, yo tengo a una eminencia que es para mí, que es don Fernando San Herrera, ¿vale? Es un oftalmólogo de los pies a cabeza y mejor persona. Y, vamos, nos
1: recurren, ¿no?, a él.
0: Recurro mucho a él porque aprendemos, y él de mí, y es un quid pro quo, y vamos aprendiendo de las cosas.
1: Qué importante, ¿verdad? El retroalimentarse.
0: Y tenemos que ser compañeros y demás, tenemos que ayudar siempre en esta vida.
1: Y Raúl, ¿cuál sería el caso que has abordado que te haya impactado más o que recuerdes de alguna manera especial?
0: Mira, es que he tenido tantos, pero me acuerdo en especial de una perrita cruzada, de una perrita más o menos así de tamaño, se llamaba Dori, ¿vale? Y estaba yo en una clínica, eran las 8 de la tarde, y ya estaba terminando con mi último paciente de oftalmología, de pasarle la consulta, y ya estaba recogiendo para irme, y de repente el auxiliar me dijo, oye, ¿puedes atender a un perrito de urgencia, que ha venido de urgencia, tal? Y nada, le dije que sí, entramos dentro de consulta, y es que de repente cuando veo ese ojo, lo que vemos fue un cuerpo extraño vegetal, que lo que creemos que era un tipo, una púa de naranjo, de estas de naranjo, estaba completamente clavada en la córnea, atravesando el iris, con una hemorragia intraocular tremenda. O sea, un planteamiento horrible. O sea, la pobre tutora estaba súper agobiada y le dijimos las alternativas que había, que el pronóstico era muy malo, pero había alternativa, y ella no perdió la esperanza y dijo, mira, Raúl, haz lo que podáis. Y nada, hicimos, nos metimos manos a la obra, hicimos lo que pudimos, le dijimos, mira, si no le podemos recuperar la visión, por lo menos vamos a intentar recuperar lo que es el globo ocular, que no haya que tenerlo que quitar, ¿vale? Pero nada de eso, o sea, le recuperamos el globo ocular perfectamente y la perra a día de hoy es visual.
1: Qué bien.
0: Perfectamente. O sea, gracias a la...
1: Ella estará súper agradecida,
0: y,
1: ¿no?,
0: y la perra a ella. O sea, gracias a la tutora que tiene esa perra puede ver por ese ojo. Es increíble, ¿vale?
1: Y Raúl, hay muchos mitos con respecto... Bueno, uno de ellos, por ejemplo, es que los animales ven en blanco y negro, que ya nos has aclarado.
0: Mito, es un mito. Que es decir que el ojo rojo es normal.
1: Eso
0: es un mito completamente. Hay algunas razas que, bueno, que pueden tener el ojito un poquito más rojo, pero es un mito completamente. Y que, bueno, que las cataratas que no se operan, ya que si mi perro todavía sigue viendo, es un mito. La catarata la tienes que operar, y es mejor operarla cuanto antes que no esperar a que la catarata esté muy madura, porque la cirugía es muchísimo más complicada y el posoperatorio peor.
1: Más invasiva,
0: y hay más riesgo de que el animal al final no vea, ¿vale? Mientras que si la catarata es más blandita, más... pues es mucho más fácil, tiene un porcentaje de éxito la catarata como en humana. Si la catarata es inmadura, pero si la catarata ya es muy madura, que es como una piedra, como te he explicado, a veces el pronóstico es muy complicado, es difícil.
1: Bueno, Raúl, nos has invitado a que te acompañemos, ¿verdad?, a una intervención. Cuéntanos un poco el caso, este caso, de en qué consiste,
0: sí, mira,
1: y de qué se trata.
0: Es un perrito que se llama Canica, ¿vale? Y lo atendí en consulta hace ya unas 2 semanas aproximadamente, ¿vale? Y vino por un problema ocular, que el propietario decía que su perro tenía pelo en el ojo, ¿no? Sí, sí, pelo en lo que es la córnea. Nada, cuando hicimos la exploración, detectamos que lo que tenía era una patología que se llama dermoide córneo conjuntival. Es piel, como si fuera la piel tuya, con folículos pilosos y demás, alojada en lo que es la córnea, ¿vale?, y la conjuntiva. Entonces, claro, eso le impide la visión, al perro le molesta porque encima tiene folículos pilosos. Tú imagínate que a ti se te mete un pelo en el ojo.
1: Uf.
0: Y lo que te molesta, tú imagínate tener 10 pelos rozándote continuamente, creciendo, encima crecen, efectivamente. Entonces, nada, le propuse a su tutor pues que teníamos que operarlo y bueno,
1: vamos a ello, ¿no?
0: Vamos a ir a ello, sí.

0: Se le quitará el dermoide y esperemos que todo salga bien, que seguro que va a ir de maravilla.
1: Muy bien, muy bien. Y bueno, antes de entrar, ¿alguna recomendación que quieras dejar para nuestro público?
0: Mira, una recomendación es que lo que quiero decir es que el ojo no da segundas oportunidades, ¿vale? O sea, la derivación a tiempo es fundamental, pero lo más fundamental es que, vuelvo a insistir, que no esperen. O sea, cualquier patología, vuelvo a insistir en lo mismo, ya sea traumatológica y tal, no esperen, llévenlos al veterinario. Son nuestras mascotas, ya se han convertido en una parte más de
1: Una
0: nuestra
1: parte de la
0: familia,
1: familia, claro.
0: ¿vale? Encima ellos no hablan. O sea,
1: Claro.
0: ellos no te van a decir que me duele algo, pero sí lo transmiten con durmiendo más, como te he explicado, rascándose, teniendo ese problema. Entonces, yo mi consejo es llevarlos al veterinario, que vuestro veterinario de confianza va a saber qué es lo mejor para ellos,
1: Muy
0: ¿vale?
1: bien, pues nos quedamos con ese consejo, Raúl. Muchas gracias.
0: Gracias a ti. Si os fijáis, pues vemos aquí lo que es un dermoide corneal afectando a la capa lateralizada de la córnea, ¿vale? Que tiene folículos pilosos y demás. Vamos a quitarlo completamente para que el animal pues no tenga roce, esté lo más cómodo posible el día de mañana, ¿vale?

soy Blanca y ella es nuestra perrita Lira. Tiene 12 años y la adoptamos cuando tenía 11 meses. La trajimos de Sevilla porque estábamos buscando un perrito que no soltara pelo, porque tenemos una hija que tiene alergia al epitelio de los animales, y también porque viajamos mucho al mar, tenemos mucho contacto con el mar y pensamos que le gustaría, a ella le gustaría bañarse y bueno, que sería fácil para nosotros que pudiera adaptarse a nuestra vida. La trajimos cuando tenía 11 meses, como he dicho, y cuando llegó notamos que tenía que era una perrita especial, pero no lo que le gustaba era sobre todo comer, el contacto físico y jugar y así, ¿no? Entonces, bueno, se adaptó muy bien a nuestra vida, la llevábamos de viaje, salíamos con ella a pasear y todo lo que esperábamos de ella, pues lo obtuvimos. Y como a los 3 o 4 años empezamos a notar que estaba perdiendo la visión, porque empezaba como a desviarse un poco de su camino. Ella tenía muy bien aprendidos los lugares para salir al jardín de la casa, sabía por dónde volver, iba a su cuenco de la comida, todo lo tenía muy bien, como muy aprendido. Pero poco a poco, con el paso de los años, pues ha ido perdiendo visión hasta quedarse ciega completamente. Entonces ahora lo que le pasa es que se despista un poco, se da golpes con los muebles, no encuentra con la misma facilidad su cuenco de la comida, de la bebida, pero nuestro planteamiento ha sido siempre que tuviera mucha autonomía, el mayor tiempo posible fuera autónoma y que viviera con la mayor normalidad posible. Entonces, bueno, nos da penita que esté ciega, pero en la familia la hemos acogido como miembro más de la familia y entonces pues procuramos que se desenvuelva sola. Entonces tenemos mucha paciencia, le dejamos que ella busque su camino. De hecho, cuando a veces la intentamos llevar a su cuenco de la comida porque vemos que está demasiado despistada, se enfada y no quiere ir ella por su cuenta y luego también sabe subir las escaleras sola y hace su esfuerzo para llegar a los lugares, ¿no?, donde tiene su camita. Hemos hecho algunas adaptaciones en la casa, por ejemplo en las escaleras pues hemos puesto barandillas para que no se cuele por los agujeros de las barandillas. Y bueno, cuando salimos de viaje, que viajamos con ella, la llevamos con nosotros siempre que salimos de viaje, pues claro, al principio no quería andar, notábamos que se paraba, que lo único que quiere es oler, porque claro, no reconoce los lugares, y entonces la llevábamos en brazos y claro, ya pesa 13 kilos y era muy complicado. Entonces hemos comprado un carrito para llevarla con nosotros, pero bueno, siempre la hemos tenido como un miembro más de la familia, nos da muchísimo cariño, nos encanta estar con ella y mira, como veis, qué tranquila está, porque bueno, ahora lo que hace es dormir mucho, duerme más de lo que dormía antes pero bueno, cuando está despierta sus prioridades siguen siendo comer y los mimos.

0: le gusta mucho porque, claro, son los sentidos que ya tienen más desarrollados, el tacto y el olfato y el gusto, claro. Y entonces, pues bueno, procuramos darle mucho cariño y no hacerla más dependiente de lo que es, como haríamos con cualquier otro miembro de la familia. Os animo a que tengáis, a que adoptéis animales, porque nos dan mucho cariño, mucha vida, y también nos hace a nosotros desarrollar capacidades de amor, de cuidados, que nos satisfacen también mucho a la vida familiar. Y bueno, ¿y qué os voy a decir? Una imagen vale más que mil palabras.
1: Y hasta aquí el programa de hoy. Esperamos que hayáis aprendido algo más sobre la salud de las mascotas y ya sabéis, si queréis participar en el programa podéis escribirnos aquí a huellaanimal@7tvandalucía.es. Hoy nos despedimos con las preciosas y simpáticas fotos que nos envía Vera Martín de Marilyn, su gatita rubia.

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Bienvenidos. Hoy les saludamos desde Cañada Rosal. Estamos en la provincia de Sevilla. Nos hemos venido aquí para hablar del poder de lo local. Hoy hemos reunido a cuatro alcaldes y alcaldesas de pequeños y medianos municipios de Andalucía. Hoy ponemos el foco en sus necesidades, en sus reivindicaciones, en sus logros y también en sus retos. Cuando hablamos de pequeños y medianos municipios de Andalucía, pues nos preguntamos, por ejemplo, cómo fijan su población, cómo atraen a la población joven, cuáles son sus modelos productivos, cómo adaptan la economía a esta era tan tecnológica, cómo compiten con las grandes ciudades y con las capitales, cómo garantizan la prestación de servicios públicos, cómo se apañan con la financiación que tienen o cómo afrontan el problemón de la vivienda. Todo esto tenemos por delante. Permítame para empezar que agradezca la colaboración de las instituciones que hacen posible este encuentro informativo. Gracias a los ayuntamientos de Cañada Rosal, de Lucena, de Marmolejo y gracias también a la Diputación de Huelva y a Prodetur, Diputación de Sevilla, por apoyar esta iniciativa. Así es que comenzamos ya dando la voz a alcaldes y alcaldesas de municipios de Andalucía. Hoy damos el espacio, hoy damos nuestro tiempo y nuestro espacio al poder de lo local. Y yo les decía que estamos en Cañada Rosal, es un municipio, bueno, pues en la provincia de Sevilla, un poquito más de 80 kilómetros de la capital andaluza, estamos en la campiña sevillana, estamos en el límite entre las provincias de Sevilla y Córdoba. Es una población, un municipio con unos 250

0: 50 años de historia. Y para empezar, yo le pediría que suba aquí al escenario a su alcalde para que les dé la bienvenida en este encuentro informativo. Rodrigo Rodríguez Hans, alcalde de Cañada Rosal y vicepresidente de Prodetur. Cuando quiera, alcalde.
1: A nuestro pueblo, a Cañada Rosal, especialmente a la alcaldesa de Conil, alcalde de Lucena, alcalde de Marmolejo, Edu, amigo, bienvenido, a todos miembros de la corporación de Cañada Rosal, algunos vecinos también y representantes de Fuentes de Andalucía, de la Luisiana, representantes de colectivos de nuestro municipio, a todos, bienvenidos. Y yo creo que vamos a vivir una mañana importante para hablar desde el municipalismo, del municipalismo y desde el municipalismo. Estamos en un buen momento para hacerlo, acabamos de salir de unas elecciones autonómicas, todavía no hemos llegado al verano, no nos hemos metido en el verano y tenemos ahí un margen antes de meternos ya en la vorágine del último año previo a las municipales, y a mí solamente en estas palabras me gustaría que os sintierais como en casa, daros la bienvenida, deciros que Cañada Rosal es un pueblo joven, es un pueblo que, como bien ha dicho Ana, tiene escasos 250 años, pero con una historia muy singular, una historia de colonos centroeuropeos, de muchos países, 6 países de Centro Europa que vinieron unas tierras baldías, crear un pueblo vivo en un momento, el de la Ilustración, en el que desde luego pues se hablaban de muchas cosas y de muchos proyectos que incluso hoy sería interesante recordar y poner de manifiesto. Solamente reiterar mi agradecimiento porque estéis aquí, mi agradecimiento también a Publicaciones del Sur por contar con Cañada Rosal como sede de este encuentro y lo dicho, aquí tenéis vuestra casa. Muchas gracias.
0: No se vaya, no se vaya, alcalde, porque lo que vamos a ir haciendo, le voy a pedir ya, alcalde, que vaya tomando asiento. Vamos a ir llamando poco a poco a los 4 alcaldes y alcaldesas de municipios andaluces que hemos elegido hoy en representación. Hay de todo, ¿no? Hay poblaciones más pequeñas, otras un poquito con más población, más medianas, algunas de interior, otras de costa. Pero a mí me gustaría, como nos están viendo desde cualquier punto de Andalucía, bueno, pues hacer un breve resumen de los 4 municipios, lo más significativo, para que ustedes conozcan un poco más de estas poblaciones. Así es que usted ya quédese aquí, alcalde, y yo voy a pedir a los compañeros que veamos esas primeras imágenes de este primer municipio, en este caso nuestro anfitrión, que es Cañada Rosal. Cañada Rosal supera actualmente los 3.400 habitantes y ha experimentado un crecimiento sostenido desde comienzos de

en honor de Santa Ana. Bueno, yo le pido ahora que venga con nosotros al alcalde de Lucena, Aurelio Fernández, cuando quiera. Bienvenido, alcalde. Vamos a conocer un poquito más, en este caso, de Lucena. Lucena cuenta hoy con unos 43.000 habitantes y ha crecido en población en las dos últimas décadas, pasando de poco más de 40.000 vecinos en 2006 a superar los 43.000 en la actualidad. Su mercado laboral ha mejorado de manera notable. El paro registrado ha bajado desde más de 5.500 desempleados y tasas superiores al 27% en 2012 hasta unos 2.600 parados y una tasa cercana al 12% en 2026. Su economía destaca por una potente industria manufacturera, especialmente el mueble, el frío industrial, la metalurgia y la agroindustria del aceite de oliva. Entre sus celebraciones más reconocidas figuran la Semana Santa, declarada de interés turístico andaluz, la Feria Real de Nuestra Señora del Valle y las tradicionales fiestas de San Francisco. Bueno, Manuel Lozano, le pido ahora que suba, que se siente ahí, si es tan amable, en este caso, alcalde de Marmolejo. Vamos a ver lo más significativo de esta población de la provincia de Jaén. Marmolejo cuenta con algo más de 6.500 habitantes. En los últimos 20 años ha perdido población, ya que en 2006 superaba los 7.600 vecinos. Sin embargo, su situación laboral ha mejorado de manera evidente. El paro registrado ha descendido desde cifras superiores a 600 personas y tasas cercanas al 19% en los peores años de la crisis, hasta unos 250 desempleados y una tasa inferior al 9% en 2026, muy por debajo de la media de paro andaluza y por debajo de la media de paro en España. Su economía se apoya en el olivar y la producción de aceite de oliva, además del turismo termal vinculado a sus históricos balnearios y del sector servicios. Entre sus fiestas destacan la romería de la Virgen de la Cabeza, la Feria de San Julián y las celebraciones patronales en honor de Jesús Nazareno. Y por último, Inmaculada Sánchez es la alcaldesa de Conil de la Frontera. Bienvenida, alcaldesa, ¿cómo está? Vamos ahora a la costa. Vemos esas últimas imágenes del último municipio que tenemos aquí representado, Conil de la Frontera. Conil ha experimentado un crecimiento sostenido de su población durante las dos últimas décadas, pasando de los cerca de 20.000 habitantes censados en 2006 a los más de 24.000 con los que cuenta en la actualidad. La realidad demográfica del municipio va más allá de los datos oficiales, ya que mantiene durante buena parte del año una población flotante que supera las 30.000 personas, impulsada tanto por la actividad turística como por la presencia de residentes temporales. El municipio ha mejorado sus indicadores laborales, ha pasado de registrar una tasa de desempleo superior al 17% en 2006 a situarse actualmente en torno al 12%. La economía conileña se sustenta sobre tres grandes pilares: el turismo, principal motor de riqueza y empleo en un destino de sol y playa de referencia, la agricultura y la pesca, con una importante flota artesanal y la tradición, como han visto en el vídeo de las almadrabas, con la captura de atún rojo salvaje. Bueno, hay que decir también que Conil destaca entre sus fiestas por el carnaval, por las ferias del Colorado de Conil y, por supuesto, por la ruta gastronómica del atún, que es una de las citas culinarias más importantes de la provincia de Cádiz. Hacemos una mínima pausa, ya estamos todos los que somos, y empezamos esa mesa coloquio en la que vamos a poner todo nuestro foco en hablar de las necesidades, de las reivindicaciones, de lo que se cuece y lo que pasa en las pequeñas y medianas poblaciones de Andalucía. Hasta ahora.

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2: Bueno, pues ya estamos de vuelta. Estamos en la campiña sevillana, estamos en Cañada Rosal, si se acaban de sumar. Estamos hablando y poniendo el foco en analizar el poder de lo local en Andalucía, con cuatro municipios pequeños, medianos, de esta comunidad autónoma que ya hemos presentado, ya hemos visto las imágenes, pero bueno, Cañada Rosal, Marmolejo, Lucena y Conil de la Frontera, es decir, Sevilla, Jaén, Córdoba y Cádiz. Todas las provincias no cabían, pero tenemos

0: Tenemos unas cuantas. Yo les preguntaría para empezar, para abrir este coloquio, yo les preguntaría si ustedes verdaderamente creen que un municipio pequeño o mediano, pero bueno, en cualquier caso estamos hablando de municipios de menos de 50.000 habitantes, si ofrecen oportunidades para formar un proyecto de vida, para una empresa, para vivir. ¿Son verdaderamente lugares de oportunidad en Andalucía?
1: Absolutamente. Actualmente municipios pequeños que no tienen por qué estar, como es el caso de Cañada Rosal, en el área metropolitana de Sevilla, en nuestro caso, yo creo que ofrecen muchísimas oportunidades de vida, de empleo, de desarrollo, y ya no solamente para actividades tradicionales, que en Cañada, bueno, se mezcla el sector servicios con parte también de agricultura y de industria. Pues no solamente esas actividades que tradicionalmente se han venido desarrollando aquí, sino que además las nuevas tecnologías y la conectividad permiten que jóvenes y jóvenes muy bien formados puedan emprender desde aquí si quieren, porque lo mejor del mundo siempre es el mundo, pero desde luego tenemos que ser capaces de que municipios como el nuestro, retirados de vías principales de comunicación y de áreas metropolitanas, tengan oportunidades, las ofrecen y yo creo que existen, son amplias y las vemos en el día a día.
0: Lucena.
2: Sí,
0: sí,
2: sin lugar a dudas. Yo creo que una ciudad media como la nuestra, como Lucena, una ciudad media en el centro de Andalucía, bien comunicada pues con todas las provincias, con un tamaño yo creo que además donde se pueden ofrecer unos servicios pues muy similares a los que puede haber en capitales de provincia. Y creo que es fundamental que municipios como los que estamos hoy aquí representados, si es verdad que la gente joven tiene que marchar o tiene que salir para poder formarse, o ya que no tenemos a lo mejor pues enseñanzas superiores y tienen que poder ir a capitales para hacerlo, pero si luego en nuestro municipio le podemos ofrecer que ellos puedan tener un proyecto de vida, que ellos puedan trabajar en aquello que se han formado y puedan vivir en su ciudad natal, yo creo que la mayoría de las personas prefieren vivir en una ciudad media que en una gran capital, si somos capaces de ofrecerle los servicios, cubrirle las necesidades básicas que puede tener en su vida. Por lo tanto, yo creo que, y un ejemplo en Lucena, estamos creciendo en cuanto a población, porque afortunadamente hay trabajo. Ahora hablaremos también un poco de todo lo que supone eso, ¿no? De qué sectores productivos más importantes hay, pero en Lucena afortunadamente tenemos ahora mismo oportunidad de ofrecerle puestos de trabajo cualificados. Por lo tanto, seguimos creciendo. Eso creo que es fundamental, que podamos ir a más y que además la gente joven, que creo que es el futuro, las poblaciones muchas veces están envejecidas, pero la gente joven, si quieren y pueden, pues van a estar en su ciudad natal.
0: Vale, es un lugar de oportunidad para Marmolejo también.
3: Evidentemente, hay un dato significativo. De los casi 8.200 municipios que hay en España, la inmensa mayoría son de menos de 5.000 habitantes. Nosotros, con 6.500, estamos en torno a los 1.100, 1.200 en el ranking poblacional. Por lo tanto, está claro que el desarrollo de la vida social de este país se circunscribe sobre todo a los pequeños y medianos municipios. Y es evidente que a lo largo de los últimos años, sobre todo, se ha conseguido que los pequeños municipios estén dotados de infraestructuras equivalentes a los de una ciudad, a los de una capital. Y, por lo tanto, lo que se trata es de buscar esa rentabilidad social que tiene que tener la inversión y la infraestructura que se puedan hacer desde las administraciones en lugares como Marmolejo, donde, bueno, prácticamente tenemos de todo lo que pueda necesitar un vecino en el día a día. Ahora bien, lo que es capital e importante son las comunicaciones. La forma en la que los municipios se puedan comunicar de manera física, las carreteras, el tren, yo creo que esas infraestructuras que en un momento determinado han pasado a un segundo plano porque no hemos centrado quizás en lo digital más que en lo físico, tienen que volver a estar en la agenda de todos los gobiernos porque eso es fundamental, que la ciudad y los pueblos puedan interrelacionarse de manera física a través de esa posibilidad de tren, de carretera, de autovía, buenas comunicaciones que hacen que nos desplacemos. Nosotros, en el caso de Marmolejo, estamos al lado de de la autovía, de la A4, yo le digo a mis vecinos y vecinas que es una calle más de Marmolejo, además pasas por la autovía y ves Marmolejo, estamos en el límite entre Córdoba y Jaén, estamos a 40 y tantos, 50 minutos de la capital de Jaén, a 40 y tantos, 50 minutos de Córdoba capital, estamos muy bien comunicados, pero sí es verdad que echamos en falta, bueno, pues ese tren que antes sí estaba, que paraba, o esa posibilidad de comunicar con infraestructura de transporte a los pueblos y a las ciudades.
0: Pero a pesar de las infraestructuras de las que después además vamos a hablar, en concreto, a pesar de ese déficit, ¿sí diría que es un lugar de oportunidad o no?
3: Evidentemente, de hecho,

0: los datos que en el vídeo, en tu introducción, arrojabas, demuestran que efectivamente Marmolejo, en el caso de mi pueblo, es un sitio donde hay oportunidades en todos los sentidos, porque hemos intentado diversificar la economía. Uh-huh. Es verdad que un pueblo pequeño, que eminentemente depende del aceite, hay posibilidades de autoempleo en el municipio, que yo creo que es lo que más está proliferando y, por lo tanto, está consiguiendo que bajemos esos niveles de desempleo que antaño nos agobiaban hasta llegar a límites que prácticamente son dignos de estudio. Lo digo porque, a pesar de la poca población, hemos conseguido que haya pequeños sectores de empleo donde la gente joven pueda acudir de manera bien formada, como decía el compañero de Lucena, y también pues gente que se autoemplee. Uh-huh. Hemos diversificado no solamente en el aceite, el tema de la huerta marmolejeña también es algo importante que se está desarrollando y que hay un proyecto de una conservera bastante interesante, luego el tema del turismo, de manera incipiente también está generando empleo, la industria con nuestro polígono.
1: Ahora hablaremos de economía, alcalde, porque es que usted me está tocando todos los bloques ya. Conil.
2: Bueno, pues yo creo que acabamos de tener una muestra, ¿no?, de que Andalucía pues es perfecta para vivirla de punta a cabo, ¿no? Y, por supuesto, mi municipio. Pues sí, es un municipio pequeño, pero que en determinadas temporadas pasa a ser un municipio grande. Un municipio grande donde hay muchísimas oportunidades de desarrollo. Además, esa era tecnológica ha permitido que mi municipio se ha elegido para ese sitio donde teletrabajar, que te ofrece el encanto de vivir en un sitio pequeño, acogedor, sin perder esa esencia de municipio, uh-huh, de pueblo, que en definitiva es lo que le sigue haciendo atractivo, pero que ofrece oportunidades a muchos niveles. Ciertamente hay que seguir peleando por muchos déficits que tenemos a nivel de infraestructura, conexión, importante la conexión férrea, la conexión entre las dos bahías. Tenemos un aeropuerto muy cercano pero pequeñito, como puede ser el de Jerez o incluso el aeropuerto de Málaga o Sevilla, pero claro, las conexiones pues no son las más ideales, a pesar de eso, de tener una afluencia turística que muchas veces desborda, ¿no?, en las épocas, sobre todo de julio, agosto, junio. Uh-huh. Y eso pues complica muchísimo la gestión, pero no deja de ser pues una fuente económica importantísima. Uh-huh. Y Conil tiene además el privilegio de tener esa economía sumamente diversificada, porque aunque la industria turística es, digamos, la que marca ese peso específico, tenemos una importantísima industria, pues tanto la pesquera, la del almadraba y la de la agricultura. Uh-huh. El producto de Conil, bueno, pues tiene una calidad excepcional por la calidad del subsuelo y el clima que tenemos, pues todo lo que tiene que ver con la agricultura, en este caso la huerta, la hace, uh-huh, pues que sea de una calidad excepcional.
1: Cuando hablamos de pequeños y medianos municipios, bueno, hay un debate en todo el país, ¿no?, sobre la España rural, la España despoblada. Y ahí va la primera pregunta o el primer bloque que yo quiero que analicemos cuando se habla de pequeños y medianos municipios de Andalucía. ¿Cómo tenemos ejemplos de municipios que van, y lo hemos comentado, ¿no?, incorporando población? Pero eso, ¿cómo se hace? ¿Cómo se hace y cómo se fija población? ¿Cómo se compite con grandes ciudades, con grandes capitales? ¿Cómo se compite desde el pequeño municipio? ¿Qué estáis haciendo para que la gente no se vaya? Que ya que empiece quien quiera.
2: Pues lo que se está haciendo es ofrecer lo que no te ofrece una gran ciudad, y es ofrecer esa calidad de vida. Esa calidad de vida que cada vez la población va entendiendo que está por encima, ¿no? Y el tener además las posibilidades de desarrollar pues tu trabajo pues de una forma sin ningún tipo de problema. Y a eso ha ayudado mucho la era tecnológica, ayuda mucho lo que estabas comentando, el tener las infraestructuras también correctas y adecuadas. Y bueno, pues además el resaltar pues todo lo que en definitiva, bueno, pues ofrece al vecino, a la persona que decide además también quedarse, permanecer en el municipio, pues al final le ofrece esa calidad por encima de cualquier otra cosa.
1: ¿Con calidad de vida cómo lo hace Lucena?
3: Bueno, en Lucena tenemos además un factor que yo creo que nos define, que es el carácter emprendedor que tiene su gente. En Lucena hay empresas, hemos dicho que Lucena tiene 43.000, entre 43 y 44.000 habitantes, estamos a 70 kilómetros de la capital, pero en Lucena hay una empresa muy importante, principalmente el sector del frío industrial, lo comentaba en la introducción.

0: sector de la madera, que están por encima de 1.000 trabajadores. Es decir, empresas que tengan la capacidad de dar más de 1.000 puestos de trabajo, hay muy pocas, no solo ya en municipios medianos, sino en capitales. Y eso es porque la gente de Lucena, que al final son emprendedores, como digo, apuestan por su municipio, siguen creyendo en su municipio, y lo que tenemos que hacer desde la Administración es intentar facilitar que se sigan, bueno, pues implantando en nuestra ciudad, que sigan pudiendo tener la oportunidad o no tener la necesidad de irse fuera de Lucena a montar esa
1: ¿A ustedes la gente joven se le queda?
0: Sí, a nosotros la gente joven. La gente joven tiene. Muchos están saliendo a estudiar fuera y luego pueden volver, como he dicho antes. Y hay otros muchos. Yo creo que también hay otro tema de necesidades formativas, que la formación profesional está también intentando implantarse pegada al territorio e intentando trabajar aquellos sectores productivos que se demanda. Por ejemplo, hablo del sector del frío industrial. El sector del frío industrial necesita personal cualificado. Bueno, pues los ciclos formativos de ese sector tendrán que estar en Lucena o cerca de Lucena para poder luego aportar mano de obra cualificada. Están. Y además desde las administraciones y la administración local tenemos que defender y pelear para que, bueno, la consejería adapte su oferta educativa a realmente las necesidades que tenemos cada uno de nosotros, que son diferentes. Porque aquí en Cañada Rosal necesitarán una enseñanza porque la capacidad productiva será diferente que en Lucena o Marmolejo o Conil. Por lo tanto, tenemos nosotros como alcalde la necesidad de pedir aquello que realmente entendemos nosotros que necesitamos porque nos lo demandan nuestros sectores, y luego la consejería está receptiva para poder ofrecernos aquello que necesitamos, ¿no?
2: Uh-huh. Bueno, yo creo que para que se fije la población al territorio y se fije a municipios pequeños, como es el caso de Cañada Rosal, pues hace falta, yo creo que lo principal es empleo y oportunidades de vida, empleo. También hay que ser conscientes que ya los vecinos, las vecinas de un pueblo, de un ámbito rural en Andalucía, pues no se van a conformar con menos equipamiento, con menos actividades culturales y de todo tipo que pueda tener un municipio de un área metropolitana o de una capital. Entonces, pues evidentemente hay que ser muy exigente, muy autoexigente en cuanto a infraestructuras, en cuanto a servicios, que se den las condiciones para que se genere empleo de calidad y empleo cualificado, para que el hecho de que nuestros jóvenes estén cada vez más formados y más preparados no signifique que nuestros pueblos se vacíen. Y desde luego también está el tema clave, creo, en la sociedad en la que vivimos, que es la vivienda, que creo que hablaremos luego de eso, que es la base. Yo creo que alguien, para quedarse a vivir en un pueblo, en su pueblo, o venir incluso desde fuera, que en el caso de Cañada es un pueblo que va creciendo en población, va creciendo poco a poco, pero de manera continuada, es ofrecer garantía, ofrecer seguridad, pero siempre tiene que haber empleo y tiene que haber vivienda, evidentemente. Uh-huh.
1: Y cuando decía el alcalde de Lucena daba la clave de la formación, ¿aquí lo tenéis o también demandáis que pueda haber más formación precisamente como manera de poder fijar la población, sobre todo que la gente joven no se vaya?
2: Bueno, Cañada es otra escala. Cañada tiene 3.500 habitantes. Conseguimos hace muchos años, afortunadamente, tener educación secundaria obligatoria. No tenemos bachillerato, pero sí que desde hace tiempo intentamos que nuestro instituto pueda acoger alguna formación profesional. Creo que eso es un reto, sería muy interesante. Y lo que sí hemos venido insistiendo mucho a través del sistema de cualificación y de la formación para el empleo, y aquí sí que estamos haciendo un trabajo intenso desde el área de desarrollo y de formación de Cañada Rosal, es intentar, a través de financiación de distinto tipo, de distintas fuentes y de distintas administraciones, es ofrecer formación directamente en un centro de iniciativas empresariales, que se llama en nuestro municipio, que intentamos que esté siempre completo y no solamente de personas, sino de contenido y de herramientas para poder generar ese arraigo y esas oportunidades de empleo también en Cañada.
1: Uh-huh. ¿Y cómo afronta Marmolejo el reto demográfico?
3: Nosotros lo vemos desde otra perspectiva, comparto la opinión de los compañeros, pero también hay un dato que me gustaría aportar. Nosotros los últimos 20 años hemos perdido 1.000 habitantes y hay un dato significativo, simplificándolo mucho y redondeando mucho los números. Nacen 50 personas y mueren 100. O sea, hay un déficit de menos 50 todos los años, que en 20 años son las 1.000 personas

0: que hemos perdido. Yo he mirado eso mucho, es algo que siempre nos reprochan a los alcaldes y a la alcaldesa, el que disminuyamos de población o no. Yo creo que muchas veces no se trata de mantener a la población en el territorio, sino de que venga otra población, porque es una cuestión social. Nacen muchísimas menos criaturas que las que hace yo. Mis amigos, por ejemplo, somos una generación de 2, 1, y la generación anterior 5, 4, y la generación anterior 9, 8. Al final, yo creo que eso es significativo también en municipios como el nuestro. Independientemente de luego las grandes ciudades, los sitios donde se generan esas oportunidades que decía el alcalde de Lucena, que evidentemente atraen gente de otros sitios que se instalan en Lucena y que evidentemente también hace que se crezca en población. Yo creo que eso es fundamental. Eso es algo que tenemos que tener en cuenta y que de alguna manera no podemos atajar porque es una cuestión social. Eso no le puede ni con incentivos al nacimiento, ni con incentivos de bajas por paternidad o maternidad. Eso al final tú no vas a hacer cambiar la opinión a una persona si tiene que tener un hijo o no, porque le dé una ayuda o porque le dé más o menos días de descanso. Es una cuestión social. Pues con eso tenemos que trabajar y saber que la gente que hay es la que se tiene que mover por los sitios. Por eso lo decía también al principio, esa posibilidad de poder movernos, de que alguien de Marmolejo pueda trabajar en Jaén o pueda trabajar en Córdoba porque haya, que la hay, una buena autovía que precisamente ahora afortunadamente la han reparado y en prácticamente 40 o 50 minutos está fuera de tu casa, en tu puesto de trabajo. Yo creo que eso es lo fundamental, lo vital, independientemente de que luego en los pueblos que tenga que haber esa infraestructura de teatro, esa infraestructura cultural, servicio, deportiva, de servicio. Yo creo que esa es la clave del tema de la
1: población. Yo creo que además, y de lo que decía el alcalde de Marmolejo, tú cuando formulaba la pregunta hablaba de cómo se puede competir. Y yo creo que no es la palabra competir, porque nosotros, él ha hablado muy bien de gente de Marmolejo puede ir a trabajar a Córdoba o Jaén, que sí, nosotros al final tenemos que aprovechar eso, ¿no? Yo puedo poner un ejemplo, Lucena a nivel turístico. Nosotros no vamos a competir con Córdoba capital, que tiene la mezquita o que tiene otros muchos tesoros, ¿no? Pero sí podemos aprovecharnos de eso, porque ya que están allí, pues seguramente podamos ofrecerle algo para que también puedan venir aquí. A lo mejor el motivo de la visita no es Lucena, pero si están en Córdoba le podemos ya ofrecer algo. Entonces, no es una cuestión de competir, es una cuestión de poder sumar esfuerzos, de aunar, de ir todo a una, y de que lo que sea bueno para la capital seguramente sea bueno para cualquiera de nuestros municipios, o lo que sea bueno para incluso municipios cercanos. Sí, nosotros tenemos otros municipios de tamaño medio cerca de Lucena, y al final lo que sea bueno para uno de ellos seguramente nos va a repercutir de manera positiva también en nosotros.
2: Efectivamente que al final acaba haciendo esa retroalimentación, pero a la par, y creo que ha salido a la perfección aquí y con distintos ejemplos, la importancia no solo también del tema de la formación, sino también la oportunidad que puedas dar con el centro de empresas. Y sobre todo, por ejemplo, en mi municipio resulta un problema importantísimo el tema de la vivienda. El que jóvenes se puedan establecer en el municipio lo complica a unos niveles estratosféricos, porque al ser municipio turístico tienes unas oportunidades, pero también tienes una contrapartida muy grande. Y el hacerte con una vivienda en mi municipio, para cualquier persona joven, es tremendamente complicado, y hacia ahí es hacia donde estamos enfocando pues todo el tema de política de vivienda, del desarrollo de más sectores, de incentivar la vivienda de protección oficial, porque es el principal problema con el que nos encontramos para poder fijar esa población.
3: Ahora hablaremos de vivienda antes de llegar a los grandes temas de debate, como puede ser la financiación, como puede ser la vivienda, pero antes sí me gustaría pues un poco tocar, ¿no? Seguir completando esa radiografía básica mínima de los municipios. Cuando hablamos de economía, cuando hablamos de empleo, ¿no? Que se ha citado aquí, ¿cómo fijar población? Pues con oportunidades de empleo, ¿no? Ya se ha dicho en esta mesa. Pero ustedes, cuando hemos visto antes en los vídeos, hablamos de sector primario, hablamos de sector industrial, mucho también, y algo también de sector servicio, pero hablamos mucho de economía primaria. ¿Cómo se adapta a la era tecnológica? ¿Cómo adaptáis? ¿Cómo estáis? No sé si como alcalde tenéis cierto temor de decir, ostras, es que aquí nos podemos quedar atrás frente a las grandes megaindustrias que avanzan tecnológicamente, que están en las grandes ciudades, ¿no? ¿Cómo afrontáis ese debate?
4: Bueno, afortunadamente, porque es así, ¿no? Hemos tenido una adaptación progresiva a las nuevas tecnologías en nuestras empresas. Nosotros tenemos

0: aquí una gran cooperativa de envases de madera, además de otra industria y otros servicios que podemos prestar desde aquí, que afortunadamente nos permiten tener un buen nivel de empleo, bastantes oportunidades de empleo. Y estas empresas hemos visto cómo se han ido adaptando. Es que no es una opción, no es una opción. Han tenido que irse adaptando a las nuevas tecnologías. Vemos cómo desde hace mucho tiempo se incorporó la robótica y herramientas que para competir, ahora sí, con el exterior y en el sector empresarial es fundamental. Pero no solamente es eso, no solamente que los sectores tradicionales se han adaptado a las nuevas tecnologías, sino que tenemos ya en Cañada Rosal, un pueblo de 3.500 habitantes alejado de la capital, tenemos ya empresas de Big Data, de inteligencia artificial, de posicionamiento web, con empleos de calidad, funcionando extraordinariamente bien y en crecimiento. Uh-huh. Creo que esto no hay que verlo como un riesgo, sino todo lo contrario, como oportunidades que se nos abren y que quizá hace un tiempo pues no podríamos pensar que empresas tecnológicas tuvieran la cabida en municipios pequeños y además pudieran seguir escalando, ¿no? A lo que me refería cuando decía que jóvenes muy bien preparados, muy bien formados, puedan dejar quizás, y estoy poniendo ejemplos que no son baladíes, una gran multinacional en Estados Unidos y puedan decir voy a emprender desde mi pueblo, desde Cañada Rosal. Esas cosas ocurren.
1: Uh-huh. ¿Sois competitivos entonces?
2: Intentamos serlo. Yo, más que dar mi opinión, alguna cuestión curiosa de mi municipio. Nosotros en los años del boom del ladrillo había unas 1.000 personas trabajando en la costa en el tema de la construcción. Tenemos un antiguo polígono industrial, luego se hizo uno anexo que se ha cambiado un poco la dinámica, pero en ese polígono industrial primero había unas 600 personas trabajando en el sector de la madera. Cuando todo cae, eso supone ese pico de desempleo en el municipio. Luego estaba el sector económico de Marmolejo demasiado colgado de dos patas que al final fallaron. Entonces la cuestión, una vez que pasan todos los tiempos de la crisis, todas esas carpinterías que cerraron ya no pueden abrir. Nosotros competíamos con Mancha Real, por ejemplo, en cuanto al poderío en torno a la fabricación del mueble en cadena. Eso ya no vuelve a resurgir. El tema de la construcción, que es algo que también estamos viendo, y ahí coincido plenamente con el tema de la formación profesional, no hay un relevo generacional. Aquellos albañiles viejos no durante 10, 15 años no tuvieron a quién enseñar, por lo tanto no hay albañiles jóvenes que se hayan incorporado, tampoco hay un yacimiento de empleo ahí. ¿Qué pasa? Pues que nosotros nos encontramos en una circunstancia, nosotros empezamos a gobernar en una nueva etapa en el 2015, donde todavía se estaba saliendo de la crisis, donde estaban esas dificultades económicas. Y un ayuntamiento, por chico o por grande que sea, no puede incidir directamente en la economía local. Eso que nadie lo diga, que yo creo, en mi opinión, que estaría engañando o estaría pretendiendo algo que se escapa de lo que es un alcalde o una alcaldesa. Podemos favorecer y generar el caldo de cultivo necesario para que haya emprendimiento, para que haya empresas que se sitúen en nuestro territorio, bajando impuestos, tasas, proporcionando en la medida de lo posible suelo industrial o suelo donde instalarse empresas asequible, porque eso de gratis es prácticamente imposible. Es que da el terreno gratis. Nosotros tenemos un polígono, la gente decía, da el terreno gratis que se vengan empresas. Eso no, pues no se puede hacer, eso lo sabéis. Pero bueno, no obstante, hemos conseguido que haya un centro logístico de Luis Piña de más de 30.000 metros cuadrados que se ha instalado y está allí en un polígono que estaba baldío, que ha dado pues 100 y pico puestos de trabajo. Al final son pequeños inputs, porque es la única manera que tenemos nosotros de sobrevivir. Nosotros encontrar algo de una fábrica que dé 1.000 puestos de trabajo, eso en un pueblo como el mío sería la panacea, porque se dan puestos desde mano de obra muy cualificada a mano de obra no cualificada, que también hay mucha en los municipios, que es aquella gente que estaba en las carpinterías. Había gente que trabajaba diseñando muebles y gente que trabajaba pues cortando madera. Yo también he trabajado en muchos veranos allí, porque era una salida económica para los jóvenes, para mujeres, para gente que intentaba complementar ese día a día con algo. Pero no es solamente el querer buscar un centro logístico que genere 100 puestos de trabajo. Nosotros hemos intentado algo en el tema del turismo, pues hemos conseguido poner en valor el balneario, poner en valor el Museo de Arte Contemporáneo, un castillo, las cuatro cositas que todos los pueblos tienen, que no hacen diferentes, para que en torno a eso pues se vuelva a reabrir el antiguo hotel balneario, pues que ahora precisamente ha tenido un bache por una cuestión empresarial entre privados, pero que ha generado 20 y tantos puestos de trabajo, pues que se hayan abierto 2 pensiones en Marmolejo con 20 habitaciones, en fin, que al final todo eso haya generado también empleo. Luego, por otro lado, hemos aprovechado el tema de la huerta marmolejeña, que también tiene muy buena fama,

0: las berenjenas estas de Almagro, tan famosas, esas berenjenas son de Marmolejo. Van a Marmolejo el de Almagro, las compra, se las lleva Almagro, las conserva, le hace allí lo que le tenga que hacer, le pone su etiqueta y las vende. Nosotros, si no pasa nada, antes de que termine el año, construiremos una conservera con dinero del ayuntamiento y dinero de diputación, donde ese tomate, esa berenjena, se quede allí. 15, 20 puestos de trabajo. Ciento y pico que genera el centro logístico de Piña, veintitantos del hotel, un CAS que se vino y abrió ahí una gran superficie que también hizo que se generaran otros veintitantos puestos de trabajo, los dos hostales que hay también allí, el de monta la empresa de guías turísticas porque ya hay recursos para enseñar y por lo tanto para cobrar por enseñarlo. Al final lo que decía, diversificar la economía, porque si no es que es imposible, ojalá viniera una empresa y se instalara en Marmolejo, en ese polígono que todavía tenemos disponible, para que, bueno, pues se genere todo el empleo.
1: Pero que usted no se queje, que el paro en Marmolejo está por debajo de los dos dígitos.
0: Efectivamente, pero es por eso, porque había un alcalde en Marmolejo que estuvo 24 años gobernando. Yo estuve de concejal con él, 24 años gobernando. Yo soy del 80, yo no había conocido otro alcalde que no fuera él. Y lo conocí de niño, y cuando ya fui algo más de adolescente empecé a trabajar con él. Y era muy curioso en muchas cosas. Y yo decía, ojalá viniera una gran empresa y se pusiera en el polígono. Y él decía, prefiero tener 10 empresas pequeñas que una grande. Mil puestos de trabajo en Lucena es un problema, el hecho de que, era una solución para mucha gente, el hecho de que aparezcan, pero si desaparecen es un problema. Pues imaginaros 1.000 puestos de trabajo en Marmolejo. Luego aquello se me quedó a mí. Y digo, es mejor 20 aquí, 10 aquí, 30 aquí, en determinados sectores que no dependan. Porque empezaba diciendo, la construcción y la madera, porque los que fabricaban los muebles eran para meterlos en los hoteles y en los chalets que hacían los que estaban en la costa trabajando. Los 1.000 de la costa construían las viviendas y los 500, 600 del polígono, pero cuando eso cayó, 1.500 o 1.600 personas allí, con ese dato que en aquel momento era preocupante.
2: Sí, bueno, es mejor incluso, claro, si tener una sola empresa, en Lucena además hay varias de ese tipo, porque bueno, le ha dicho, el carácter emprendedor ha hecho que se vaya creciendo y se vaya creando ese tema, ¿no? Pero voy a lo que incidir un poco en lo que decía el alcalde de Marmolejo y lo voy a unir con el título del poder de lo local, ¿no? Es verdad que al final las competencias que tenemos nosotros son las que tenemos. Muchas veces asumimos otras que no son nuestras, porque el poder de lo local, como dice el título, ¿verdad? Al final todo el mundo recurre a nosotros, somos la administración más cercana, pero nosotros no tenemos ni competencia, ni en algunos casos posibilidades de solucionar algunos problemas donde nos vemos ahí un poco en una encrucijada, nos vemos presos de por arriba, por abajo y por todos los sitios. Por lo tanto, es verdad que se nos exige más que a nadie, porque somos los que estamos con los vecinos todo el día, ¿no? Pero es verdad que al final, que haya empresas, que haya oportunidades, que haya, no solo depende de lo local, depende de otras administraciones que tienen que ser conscientes de que hay que apostar, bueno, pues por municipios como los nuestros, donde yo creo que todos estamos convencidos de que hay futuro y de que son el futuro y donde hay una calidad de vida que lo hemos comentado antes. Y al hilo de lo que decías también, creo que es muy importante que las administraciones, cuando hablamos, muchas veces hemos hablado, un empresario lo que quiere de la administración es que no lo molestemos. Uh-huh. No, sí, yo creo que hay que dar un paso más. No es que no lo molestemos, es que podamos, si necesitan trámites administrativos, que no se eternicen, si necesitan, es decir, hay muchas cosas que necesitan que sí podemos echar una mano, evidentemente cumpliendo con todos los requisitos que tiene que cumplir, pero no puede ser la velocidad con la que va la privado, los privados, y lo que va lo público son totalmente diferentes. Y hay que intentar acortar esa distancia para que el crecimiento, al final, los que generan oportunidades, empleo y riqueza son ellos. Nosotros tenemos que intentar ayudar dentro de nuestras posibilidades, que no son todas, pero aquellas que tenemos que aprovecharlas.
1: ¿Qué quería aportar, alcaldesa?
3: Coincido plenamente en ese facilitador que tiene que ser la administración local y que los plazos por garantistas son muy distintos a los que lleva la iniciativa privada. No obstante, han salido varias cuestiones aquí que creo que es importante resaltar. El tema de cómo la economía primaria

0: de cómo la economía primaria. Pero tenemos esa OPP 72 que hace que esa unión pues de todos los pescadores de nuestro municipio pues vaya a una, y que el pescado de Conil tenga un sello de calidad, un sello de garantía que lo diferencia. Y ahí van unidos mucho al tema de la tecnología, donde con un etiquetaje específico tú ves qué barco ha sido el que lo ha pescado, a qué hora, cómo ha sido, cómo ha muerto en hielo, para que
1: no pierda. Es decir, hay una economía competitiva a pesar de.
0: Y luego otro tema, y es cómo desde lo local también apuestas. Por ejemplo, en mi municipio, en el desarrollo urbanístico, están muy limitados las grandes parcelas hoteleras y la economía redunda en el municipio y se queda en el municipio, porque hay muchos pequeños alojamientos, hoteleros y hostales, hoteles con verdadero encanto, que son pequeñitos, regentados por familias del municipio y cuya economía revierte en el municipio. Uh-huh. Al final, todo ese tipo de políticas acaba pues también reconduciendo qué tipo de economía y cómo apoyar o no apoyar a los distintos sectores, ya sean primarios o servicios.
1: Abrimos ahora un gran melón, que es el de la financiación de los municipios, porque claro, antes se ha dicho aquí, ofrecemos oportunidades para vivir porque hay calidad de vida, porque se vive bien. Eso depende también de una buena prestación de servicios públicos, y los servicios públicos pues hay que pagarlos y hay que financiarlos. ¿Cómo es la financiación ahora mismo municipal? ¿Da para garantizar la prestación de calidad de esos servicios públicos? ¿Qué reclamación podéis tener ahí?
2: Eso yo, si os parece, evidentemente lo que no son cuentas son cuentos, eso es así, y las administraciones, por mucho que estrujen y por mucho que optimicemos en el caso de los ayuntamientos los recursos que tenemos, no podemos hacer magia, no podemos inventar el milagro de los panes y los peces, porque eso sería engañarnos a nosotros mismos. Para poder prestar servicios de calidad, para poder tener un salón como este en un pueblo de 3.500 habitantes, o para poder hacer una obra de nuestro polideportivo municipal y tener unas instalaciones deportivas en un pueblo donde tenemos un altísimo nivel de actividad deportiva, de clubes, para eso hace falta dinero. Para eso hace falta dinero. Los ayuntamientos, y especialmente los ayuntamientos pequeños, como es el caso de Cañada, que además tiene un término municipal pequeño, con lo que el IBI conlleva, que evidentemente tenemos una serie de recursos propios, pero que no son suficientes. Y esto es un problema que venimos arrastrando, yo creo, que desde el inicio de nuestra democracia, en el que se nos consideró a los ayuntamientos administraciones menores, a los que teníamos que estar tuteladas, y que no hemos tenido nunca la financiación justa y adecuada para lo que realmente llevamos a cabo y asumimos. Como bien decía el alcalde de Lucena, las administraciones tienen cada una sus competencias, pero los ayuntamientos, las que no son nuestras, las tenemos que coger también, porque tenemos que responder, y tenemos que responder inmediatamente. Y además, cuando hay duda de quién paga algo, al final lo acaba pagando el ayuntamiento.
1: ¿Y el tirón de oreja para quién es?
2: Bueno, yo he dicho antes que era un buen momento para hablar de esto, porque acabamos de salir de unas elecciones autonómicas y todavía, hasta que no pase el verano, no nos metemos de lleno en las municipales. Por lo tanto, es un buen momento y voy a decir mi opinión sincera, sin ánimo de polemizar, por supuesto, en este punto. Creo que la Diputación de Sevilla es la que más encima está de los ayuntamientos, creo que se puede decir de todas las diputaciones. Nosotros vamos a hacer nuestro polideportivo o vamos a hacer esta obra gracias a una subvención de 1 millón de euros, por poner un ejemplo, pero la financiación para sacar adelante prácticamente el día a día, y como he escuchado muchas veces, no sin razón, las administraciones, las diputaciones, si no existieran, habría que inventarlas. Las diputaciones cumplen. El Gobierno de España, evidentemente, lo pillamos más lejos, al igual que Bruselas, aunque el otro día estábamos en Bruselas reclamando que se nos tuviera en cuenta a los ayuntamientos y a los ayuntamientos pequeños desde el principio para las ayudas y para las políticas fundamentalmente de inversión y económica. Y a mí, tenemos una subvención reciente por el tema de la inundabilidad, de las borrascas, para un ayuntamiento que tiene un presupuesto que no llega a 4 millones de euros por parte del Gobierno de España, una subvención de 8 millones y medio a Cañada Rosal, algo bueno, que nos carga de responsabilidad, pero también de alegría.

y de estar muy contento. El Gobierno de España ha ido actualizando la PIE, la participación de ingresos del Estado, con liquidaciones extraordinarias también. Sinceramente, y ya digo, sin ánimo de polemizar en absoluto, creo que la Junta de Andalucía se estancó hace mucho tiempo en cuanto a la financiación municipal directa, en cuanto a la patrica, que era un invento para que, evidentemente, en función de los ingresos que recibiera la Junta, pues se vieran beneficiados también los ayuntamientos. Creo que eso se quedó ahí grabado en pie.

0: cánones que recibe en el día a día, por ejemplo, el canon de residuos, que después vemos cómo cuesta mucho que esa economía, que esos ingresos permeen en los ayuntamientos. Creo que le queda mucho. Fundamentalmente, mi reivindicación, por concluir, es la patrica. La patrica debería de actualizarse, uh-huh, al igual que la PIE.
1: Luciana.
2: Bueno, cada uno aquí tendrá a lo mejor una percepción diferente también. También dependerá el tamaño, la situación y otras cuestiones. Yo sí creo que hace falta, desde lo local, reivindicarle a todo el mundo. Es decir, yo puedo entender que Diputación en algún momento, pues en algún municipio se haya volcado. Es verdad que Diputación con municipios más pequeños, es verdad que quizás sea la que es más cercana o la que es más sensible a todos esos asuntos. Yo, desde luego, no puedo tener ninguna queja, a pesar de que somos el municipio más grande de la provincia de Córdoba, después de la capital. Es cierto que Diputación de Córdoba con nosotros está teniendo una actitud fantástica de colaboración, de retomar algunas cuestiones que estaban olvidadas, ¿no? Pero yo creo que no podemos olvidar que esto necesita un debate a nivel estatal, donde todos estemos representados y donde el reparto sea, pues, mucho mayor y más justo para todos. El gobierno central, el gobierno autonómico, absolutamente todo. Yo quiero además incidir en una cuestión que creo que es muy importante. Algunos en estas fechas escuchamos también incluso poner en entredicho lo de Europa y formar parte de Europa. Nosotros, el Ayuntamiento de Lucena, ha recibido varias convocatorias de fondos europeos. Sin esa ayuda europea no hubiéramos podido tener la ciudad que tenemos hoy en día. Y recientemente, en la última convocatoria, hemos recibido 9 millones de euros para poder seguir transformando nuestra ciudad. Por lo tanto, aquellos que dudan de que formemos parte, pues, de Europa o de otras administraciones que en definitiva vienen a ayudar y vienen a sumar y vienen a seguir creyendo en los territorios, evidentemente se les desmonta todo eso. Por lo tanto, nosotros desde el Ayuntamiento de Lucena vamos a seguir reivindicándole absolutamente a todos, porque creo que necesitan todos los municipios, por lo que hemos dicho antes, porque al final somos los que damos la respuesta más rápida, los que más nos exigen, y por lo tanto las administraciones tienen que ser conscientes de que en los ayuntamientos tenemos una facilidad o una rapidez o una inmediatez que, si estamos bien financiados, vamos a dar una
1: mejor demanda. ¿Tendría el dato de toda la financiación que tiene, de todos los ingresos que llegan al ayuntamiento, que tanto por ciento procede de fondos de la Unión Europea? Bueno, aproximadamente.
2: No te sabría decir, porque es verdad que también hay algunos proyectos que vienen financiados por la Administración Autonómica o Nacional, sí, que también vienen de un dinero que viene, vale, de Europa. Es decir, no sé si yo sí he hablado de esta convocatoria, porque es verdad que nosotros hemos sido beneficiarios, ¿no? Y es 9 millones de euros.
1: Es que es verdad que ya es.
2: Los que vienen, ¿vale?
1: Es así. O sea, cada vez que se da una noticia de inversión en un municipio, es que rara es la vez que la procedencia de los, claro, fondos no sean europeos, ¿eh? Claro. Es que es verdad. Le voy a pedir más brevedad, ¿eh?
3: Bueno, pues precisamente aquí sí, no te lo prometo que sea breve, porque es verdad que es un problema capital. Ver la ciudad que hay en Lucena, además la conozco hace muchos años, cuando yo trabajaba en lo privado, estuve por allí, ver la evolución que ha tenido, o ver con ir también con la complejidad que tiene esa diversidad en el territorio, ver pueblos pequeños como el de mi compañero o el mío, además te hace entender que esto de la política local es lo que hace que funcione el día a día de la ciudadanía. Yo soy de los que opina que la política se tenía que hacer de abajo hacia arriba. Esto suele pasar mucho en los partidos políticos cuando dicen que los congresos se tienen que hacer a la inversa, para que cuando tú llegues arriba ya estés elegido. Y cuando ya esté el alcalde de Marmolejo como secretario general en su pueblo, el de Jaén me la debo a mí, no se la deba yo al de Jaén, y así, el de Jaén no se la deba al de Sevilla, y el de Sevilla al de Madrid. Pues la administración local, yo creo que, en la política general de España tenía que ser así, empezar por lo local. Porque al final todo esto, lo que decía el alcalde de Lucena, o lo que tú decías de que son datos significativos y llamativos, eso es mendigar. Los ayuntamientos somos los sumideros de la democracia en todos los sentidos. Se olvidó todo el mundo de lo que es un ayuntamiento cuando se pusieron de acuerdo en cómo íbamos a funcionar a partir de la dictadura. Así, literalmente. Marmolejo es un municipio de 6.500 habitantes. Somos capaces de nosotros mismos de generar, pues, con la PIE, con la patrica, con los impuestos que le cobra, con las tasas, con todo, unos 7 millones de euros escasos. Con 7 millones de euros Marmolejo no es capaz de subsistir. Al final liquida, cuando se hace un presupuesto, entiendes más o menos lo que vas a ser capaz de recaudar, y luego liquida, pues, con subvenciones y con ayudas que tú vas buscando, 9, 11... 10 millones de euros, 2, 3, 4 millones de euros en función de cómo venga la cosa. Pero en función de cómo venga la cosa. Nosotros, si necesitamos 11 millones para poder desarrollarnos, no para encender las luces y barrer las calles, porque a nosotros nos piden más cosas. Si nos acogemos a lo que viene en el reglamento, lo que son las competencias de un alcalde,

0: de una alcaldesa, quizá a lo mejor serían suficientes. Pero es que como tenemos competencias que son competencias impropias, competencias que tenemos que atender por responsabilidad, necesitamos más dinero. Por lo tanto, esto es un debate mucho más profundo. Es un debate no de quién. Hay que quitar los colores políticos de esto, ¿eh? Esto hay que quitar los colores políticos, sentarse en una mesa. E igual que ahora vienen y te dicen que desde Europa te obligan, vamos a hablar también de lo malo, te obligan a que cobres un impuesto por el tema del reciclaje, o igual que en su día se hizo una modificación de la Constitución para cambiar la prelación de pago en este país, por favor, vamos a sentarnos y vamos a ver cómo se financian los ayuntamientos. Vamos a partir de una buena financiación de los ayuntamientos, vamos a fortalecer a los alcaldes y a la alcaldesa, vamos a darle a los ciudadanos los recursos, porque al final la mejor forma de hacer, no es que nosotros seamos más listos que nadie, pero es que estamos más cerca del territorio. Cuanto más te acerca a la diana, más fácil es dar en el centro. Por lo tanto, quien tenga una perspectiva de lo que es lo local en Madrid no será tan acertada como la que pueda haber en Luceno, en Marmolejo o aquí. Yo creo que esa es la clave fundamental. Nadie se para eso. Todos hablan de... Y ahora hay un momento políticamente hablando muy interesante para eso. Porque, excepto algunas cuestiones puntuales, no hay una estabilidad política en ningún sitio. El gobierno nacional, los gobiernos autonómicos se están conformando ahí. Ahora, cuando lleguen las elecciones municipales, que son el cuarto domingo de mayo de cada cuatro años, eso es inamovible, se verán la fortaleza que se tienen en los municipios y se verá la diferencia que hay entre un resultado y otro. No sé lo que pasará el año que viene en el 27, yo pretendo presentarme, pero un dato significativo de lo que la gente valora que la política se haga cerca de ello. Nosotros en Marmolejo, en el año 2022, elección andaluza, Juan Espadas, candidato del PSOE. Marmolejo, yo soy del PSOE. Juan Espadas visita Marmolejo en dos ocasiones, un 38% de votos saca el PSOE. Dos pupas le salen aquí al día siguiente al alcalde, a mí, secretario general del PSOE, por primera vez en la historia, el PSOE pierde una elección. Te puedes imaginar. Había estado a las siguientes, las municipales, que fueron las 73% de votos. Al final, ¿qué es? Que nosotros seamos, y ese dato lo podéis vosotros mirar en vuestro pueblo, yo me he entretenido y lo he visto. Y hay una variación significativa entre un resultado de una elección y otra. Por lo tanto, tenemos que quitar ese sesgo político y tenemos que, ese sesgo del partido político, que evidentemente cada uno tenemos nuestros ideales y nuestra forma y un marco en el que desarrollarnos. Eso está claro, hay una ideología y una forma que pensar. Pero de alguna manera también hay que hacerle ver a los que tienen que legislar, o nosotros nos ponemos a legislar cuando llegue la hora, por eso de invertir el orden de estas cuestiones, que la financiación local tiene que ser algo que en este país se tiene que poner encima de la mesa, porque desde la financiación local se arregla el tema del empleo y del trabajo, el tema de la vivienda, porque el tema de la vivienda, que ahora lo veremos,
1: no, el tema de la vivienda, no se meta usted en el tema de la vivienda. Marmolejo, no, de verdad, Marmolejo.
0: Le tienes que dar los recursos que los tiene que plantear de cara a los ciudadanos.
1: Venga, con él.
2: Bueno, pues a todo esto que habéis explicado. Conil se encuentra en un impasse, 24.000 habitantes censados. Ya la Diputación, aunque nos brinda una ayuda importante, no somos los mimados de la Diputación, con lo cual tenemos un problema. Pero a esto hay que añadirle que somos un municipio turístico y que pasamos de 24 a 100.000 habitantes, 110.000. Todos los servicios municipalizados, desde el agua, basura, absolutamente todo. Y el turismo viene muy bien y deja muchos recursos a las empresas, a los vecinos, deja trabajo, pero al ayuntamiento lo que les genera es un complicado déficit. De ahí esa necesidad de contar con una financiación extraordinaria para estos municipios turísticos que tienen que soportar el dar servicio a 100.000 personas con los recursos que tiene de 24.000. El reparto que se hace de la PIE debería de ser proporcional. El reparto que se hace de la Patrica también. Y eso no ocurre. ¿Qué es lo que necesitamos? Pues buscar autofinanciación. Pues poner una zona roja para que el vecino no pague el aparcamiento y el que venga de fuera lo pague. Por ejemplo, porque tenemos que ir buscando resortes y recursos económicos, porque como bien habéis planteado, somos la administración más cercana a la que el vecino llega a pedir ayuda, sea o no competencia, y no le expliques al vecino que no es tu competencia y que el problema lo tienes que resolver y dar la cara desde lo municipal. Ahí tenemos un serio problema que a lo que habéis comentado se suma el ser un municipio turístico, que lo que genera en tema de financiación es un serio problema para poder ofrecer servicios de lo más básico, recogida de residuos, el prestar los servicios más básicos. Y eso de verdad que es muy, muy complicado.
1: Quería apuntar algo.
3: Sí, muy brevemente. Primero, que coincide.

0: coincido plenamente con los planteamientos que hacéis, que tenemos que alejar los colores políticos del gran debate que creo que sería el que nos pondría de acuerdo a todos los partidos, porque creo que los municipalistas pondrían por encima el interés general de sus vecinos y vecinas de cualquier otra cosa. En eso creo. Pero también creo que es importante saber distinguir y saber diferenciar los ingresos que tenemos, sea de la administración que sea, a todas le tenemos que pedir, le tenemos que seguir insistiendo y tenemos que hacer que comprenda todo el mundo que los ayuntamientos son tan Estado como la Administración General del Estado o como las comunidades autónomas o la Junta de Andalucía, igual de Estado, exactamente somos igual, pero hay que distinguir aquella financiación finalista para cosas que a lo mejor no sería lo que haríamos de aquello que es lo que realmente necesitamos, que es financiación a fondo perdido para que la autonomía local, la verdadera autonomía local, decida.
1: Se pueda desarrollar completamente.
2: A ver, empezamos a tener un problema, porque un problema de tiempo. Claro,
3: sienta aquí a cuatro alcaldes potentes.
2: Y si uno es Marmolejo. Bueno, Marmolejo que tiene un programa.
4: Con él ha intervenido menos, ya hemos compensado un poco ahí.
2: Pero bueno, es muy interesante, de verdad, que permítame la broma de Marmolejo. Sí,
4: sí. No eres la primera que me lo dice.
2: Yo estoy encantada. Pero claro, es que ahora hay que hablar de vivienda, que es ahora mismo de lo que más preocupa a la ciudadanía, ¿no? Aparte, por supuesto, de tener oportunidades para trabajar, pero bueno, como se ha comentado, si hay buenas comunicaciones, se puede trabajar en una gran ciudad y vivir en tu municipio pequeño con más tradiciones, ¿no? Pero claro, tiene que haber vivienda. ¿En vuestros municipios todavía hay vivienda asequible o ya se ha ido, se ha disparado también? Lucena.
3: Bueno, habrá
5: que empezar, que luego me quitan el tiempo.
3: Lo dejo.
4: No lo dirás por mí.
5: No. Disculpa.
3: No, absoluto.
5: A ver, el municipio mío tiene un serio problema, lo he dicho al inicio, y es ser municipio turístico. Una vivienda en Conil, de la última promoción privada que ha salido, son 350.000 euros. Eso no se lo puede permitir una economía de mi pueblo. Eso es un serio problema. Tenemos una empresa pública de suelo y vivienda que en esta legislatura ha entregado 28 viviendas en una promoción, 18 en otra, y estamos iniciando la construcción de otras 18. Llevamos la media mejor que pueda tener, comparada con Bilbao. Y eso pues es algo que nos orgullece. No obstante, no llegamos, tenemos 1.000 demandantes de vivienda. La economía de mi municipio no es una economía mala, no tenemos grandes cifras de desempleo, hay diversidad económica y lo que hacen falta son inclusive más mano de obra. Pero es imposible acceder a la vivienda. Programas como los que estamos llevando desde lo público, pero esto hay que seguir soportándolo con esas políticas que vengan encaminadas de verdad a buscar el problema que hay que atajarlo a nivel nacional, porque el problema de la vivienda es un problema a nivel nacional, pero que en mi municipio, por ser un municipio turístico, paga un peaje doble y se hace todavía muchísimo más complicado. Y creo que ante ese reto deben de responder todas las administraciones, desde Europa con su financiación, a nivel estatal, a nivel autonómico, y tenemos que ir todos de la mano.
2: Porque
5: a
2: usted con
5: esa
2: el dinero
5: solución
2: que le llega de Europa no se puede hacer vivienda pública.
5: Por
2: pregunto.
5: A ver, nosotros, por ejemplo, yo ahora de las 28, Europa financió 800.000 euros, pero es una promoción que costó 2.100.000. De las 18 financió 600 por un lado y 500 por otro, pero es otra promoción que salió además a un precio, porque sabemos al precio que están los materiales y que va incrementando cada vez. El suelo lo pone el ayuntamiento, la empresa pone el resto de financiación, pero lógicamente hay que impulsar de verdad con políticas que de verdad lleguen a que eso sea una realidad, porque lo que no puedo soportar, por mucho que yo me enorgullezca de iniciar o de que se culminen tres promociones de vivienda en mi municipio, algo que no es habitual, yo lo que no miro eso, yo miro los 1.000 y pico demandantes de vivienda que tengo en la empresa pública. Y ahí es donde yo tengo que poner el foco.
2: Claro, claro. Lucena. Sí.
3: Bueno, en Lucena no tenemos esos precios de los que está hablando la alcaldesa, ¿no? Porque no es un municipio turístico. Es verdad que la vivienda, yo creo que en todos los sitios se ha encarecido, está a un precio quizás demasiado elevado. En Lucena las últimas promociones privadas que ha habido se han vendido rápidamente. Es verdad que llevábamos años sin hacer vivienda pública, estamos nosotros inmersos, pero claro, vamos a construir 29 viviendas. ¿Soluciona el problema 29 viviendas? No.

0: ayuda, evidentemente. Pero nosotros podemos aportar eso, porque viene una financiación, hay algunos programas, la Junta de Andalucía, el Gobierno, Europa, todo el mundo está intentando, bueno, pues aportar. Pero por mucho que queramos, no podemos solucionar, un ayuntamiento no puede solucionar el problema de la vivienda. Puede ayudar, puede intentar, bueno, pues mejorar la situación, pero vamos a ayudarle a 29 familias que son las que van a poder estar allí. ¿Qué ocurre? En Lucena hay viviendas terminadas, y voy a meter un tema que no sé si nos vaya a llevar el resto del programa, que es suministro eléctrico. Tenemos vivienda terminada que no tenemos, que no tiene suministro eléctrico. Y eso está impidiendo el desarrollo, en mi caso, de ciudades como Lucena.
1: Nos está ocurriendo, ¿vale?, en muchísimas ciudades.
0: Por eso me refiero, digo, no sé lo que va a salir de lo que he metido en el debate, porque es un problema real. Hemos hablado antes de comunicaciones, de carreteras, de. Pero es que el suministro eléctrico es fundamental. Es algo que no podemos, porque es que nos está impidiendo a nosotros que vivienda terminada se pueda poner en uso o que empresas vengan a seguir generando oportunidades. Entonces, tenemos que intentar atajar eso de alguna manera. Evidentemente, el precio de la vivienda tenemos que, bueno, ver cómo se puede conseguir, tenemos que aportar nosotros, pero tenemos que solucionar problemas como ese, suministro eléctrico o suministro de agua, que también puede haber un problema añadido.
1: Cañada. Bueno, ¿es un problema la vivienda? ¿Hay todavía vivienda asequible en Cañada?
2: Cañada es un pueblo, como digo, pequeño, pero un pueblo que no ha parado de crecer en población. Por lo tanto, tenemos suelo, todavía tenemos margen en el suelo. Es verdad que estamos recibiendo a vecinos de fuera que construyen aquí su vivienda. La mayoría son viviendas de autoconstrucción, pocas promociones y pues, ya digo, por la propia escala, ¿no?, de nuestro municipio, pero evidentemente lo que creo que tenemos que tener claro es que cuando nadie duda que en un colegio o en un hospital o en cualquier otra infraestructura pública hay que meter dinero público, creo que no se debe de dudar nunca que en la vivienda pública y la vivienda protegida hay que meter dinero público. Si el Ayuntamiento de Lucena, que es un ayuntamiento muchísimo más grande que el de Cañada, pues evidentemente dice que no está en su mano poder atender esa competencia, es que es así. Imagínate Cañada Rosal. Evidentemente ponemos todas las herramientas a nuestro alcance, intentamos que, bueno, que la parte del desarrollo urbanístico se produzca para que existan oportunidades, pero necesitamos que quienes verdaderamente tienen la competencia inviertan e inviertan decididamente por la vivienda. En nuestro caso, es necesario.
1: Marmolejo, muy breve, vivienda asequible en Marmolejo, ¿hay todavía o ya empieza a ser un problema? Muy
3: no,
1: breve.
3: No, hay asequible, pero yo creo que la clave
1: no
3: está...
1: ¿No hay en... o sí hay?
3: Sí, sí hay, sí hay.
1: Vale.
3: Vivienda asequible, como decía el alcalde de Lucena, todo ha subido, no son precios disparatados que se condicionan por factores que hacen que distorsione un poco todo lo que es el mercado, como muchísimo, el tema del turismo. Yo creo que esto se tendría que atacar a nivel competencial, quien corresponde. Lo que pasa es que muchas veces entre una administración y otra se frenan las iniciativas, pero sobre todo de manera concreta. Lo mismo que hagan en Marmolejo no sirve en Lucena. O no sirve en tu pueblo. Al final, tiene que haber donde funcione la rehabilitación de viviendas, que quizás en un pueblo como el mío sería lo ideal, viviendas antiguas, viviendas que necesitan que se reformen, pues una ayuda por ahí. En otros sitios, la autopromoción, que también es algo fundamental, que está funcionando en muchos sitios. Y en otros sitios, pues que los ayuntamientos, sobre todo más grandes, puedan poner a disposición, más que poner a disposición, porque de esa manera también, cuando aumenta la oferta, también el precio de la vivienda baja en todos los sitios.
1: En cuanto a infraestructuras, se ha comentado también antes, ¿las infraestructuras que ahora mismo tenéis en vuestros municipios acompañan o posibilitan el crecimiento económico por el que trabaja la población y por el que trabaja la administración local? En caso de que no sea así, ¿qué reivindicación hacen concreta en infraestructuras para que haya un desarrollo? Sí.
0: Mira, yo te he puesto antes el ejemplo de empresas que tenemos en nuestra ciudad de más de 1.000 trabajadores y yo siempre pongo este ejemplo. Es decir, allí el empresario cuando abre su ventana no ve ni un puerto, ni un aeropuerto, ni una estación de tren, ve olivos que tenemos y que son preciosos, pero que hay que darle herramientas para que, bueno, que no se quede en desventaja con otros, porque el que esté en una capital tiene todos estos servicios que he mencionado y el que está en Lucena no los tiene. Por lo tanto, ¿qué podemos ofrecer? Evidentemente, la mejor manera de comunicarse por carretera y que podamos estar bien comunicados con el resto de Andalucía. Para eso todavía hay demanda de, por ejemplo, autovías que tenemos que seguir construyendo y algunas mejoras que tenemos, ¿vale? Pero insisto en otro tema que para mí es fundamental, que es suministro eléctrico y toda la garantía para que un empresario, pues si necesita una capacidad determinada X, la compañía

0: administradora se la pueda dar a la mayor brevedad posible, porque es que si no estamos jugando en una clara desventaja.
1: ¿Este problema se repite?
0: Ya tenemos un problema, ya tenemos un problema. En todos los municipios que no tenemos todos los servicios ni las comunicaciones que tienen otros, por lo tanto tendremos que ganar algo en otro sitio, y eso que tenemos que ganar no lo tienen que dar otras administraciones, porque yo no puedo hacer una autovía ni yo puedo darle suministro eléctrico. Eso no depende. Yo puedo estar llamando todos los días a la puerta e insistiendo, creo que es algo de lo que todos los que estamos aquí hacemos a diario, ¿vale? Uh-huh. Pero al final depende de otro, y para que haya esa posibilidad en pueblos como los nuestros, que yo creo que el futuro pasa por aquí, hace falta que las otras administraciones, las administraciones superiores, nos permitan tener ese nivel que nos compense a todos.
1: Pero si usted tuviera que elegir una infraestructura, una, ¿cuál sería?
0: ¿Ahora mismo para mi ciudad?
1: Sí.
0: Me deja dos, ¿no?
1: Venga, dos. Total, por pedir.
0: La autovía del Olivar.
1: Sí.
0: Hay que terminar de concluir en alguna fase.
1: Porque si eso no se hace, ¿qué impacto tiene?
0: Bueno, el impacto es que nosotros, esa autovía del Olivar va a vertebrar, pues digamos, todo el centro de Andalucía, y nosotros como ciudad del centro, habrá otras ciudades que son costeras, pero nosotros nos permite...
1: ¿Esa autovía y la segunda?
0: Capacidad eléctrica, sin lugar a dudas, porque al final tú vas a por suministro, te dicen, no, es que tú tienes que hacer una subestación. Sí, pero es que si las carreteras de suministro eléctrico que también existen nos tienen olvidado, por mucho que queramos hacer 10 subestaciones, no vamos a poder hacerlas, porque no está la planificación hecha para que en todos los sitios de España tengamos las mismas oportunidades en cuanto a suministro eléctrico.
2: Conil, depuradora, indiscutiblemente, aparte de una mejor conexión, porque a Conil solo se llega en coche. No tenemos aeropuerto, solo se llega en coche.
1: Pero también querrá un aeropuerto usted en Conil.
2: No lo quiero. Lo que quiero son conexiones buenas para poder llegar a mi municipio. Eso es lo que necesito. Ten en cuenta, las dos bahías no están conectadas a nivel de carretera, y no tenemos la vía férrea que pase por nuestro municipio. No se trata de querer eso. Y lo que sí necesita Conil, pues es ahora mismo que se invierta en una depuradora que ya la comunidad autónoma declaró de interés en el año 2010. Han transcurrido 16 años. Y si la depuradora ya tenía necesidades en 2010, imagínate. Y además, entendiendo que es una depuradora que se construyó para una determinada población y que soporta pues picos de 110.000 habitantes. No nos podemos permitir ni frenar urbanísticamente el municipio, ni nos podemos permitir enfrentarnos a un posible desastre medioambiental. Eso no se lo puede permitir mi pueblo. Y esa es la principal infraestructura que se reivindica, y que de hecho hay plataforma ciudadana reivindicándola, y la unión de absolutamente todos los portavoces y todos los grupos políticos para reivindicar la necesidad urgentísima que tenemos de contar con esa infraestructura.
1: ¿Depuradora por aquí? ¿Por aquí infraestructuras que necesiten?
3: Tú. En mi caso, en el caso de Cañada Rosal, tenemos más o menos todas las infraestructuras necesarias. Tenemos una nueva depuradora de aguas residuales que apenas tiene 2 años. Tenemos acceso por carretera relativamente cercana a la autovía, a la A4, y tenemos las infraestructuras básicas. Es verdad que, como decía, es un pueblo que va creciendo, afortunadamente, y que va necesitando que esas infraestructuras se escalen. Y en el caso concretamente de las carreteras, tenemos que hacer obras importantes, tanto a Écija como a La Luisiana, para evitar no quedarnos incomunicados en momentos de inundabilidad y de trombas de borrasca, que cada vez son más habituales en eso, y para eso ya tenemos la financiación, es el reto más cercano. Pero por pensar en una gran aspiración, un sueño, en este país hace muchos años que se decidió, que no digo que esté mal, por la alta velocidad, por el AVE, eso nos ha hecho únicos en el mundo, y desde luego creo que no es una decisión que sea desacertada, creo que está bien, pero me da envidia países que están perfectamente conectados por vía férrea, por tren, y aquí hace no tantos años, por La Luisiana, por Écija, aquí muy cerquita, pasaba el tren. Y yo creo que como reto a medio y largo plazo, que nuestra comunidad autónoma, que Andalucía, esté más vertebrada por vía férrea, por trenes, creo que sería de un impacto impresionante, mucho más barato que el AVE, pero hay que partir desde el principio de lo que decía, que cuando un tren pasa por un municipio como Cañada Rosal, no va a ser igual de rentable que si pasa por el Aljarafe o pasa por otra zona del área metropolitana de Sevilla, y hay que pensarlo y asumirlo así.

0: que en algunos sitios será deficitario, pero para eso precisamente están las políticas públicas y para eso está, bueno, la determinación de que no queremos que nuestro territorio se despueble, que no queremos que la gente pierda el arraigo del territorio, ¿no?
1: Marmolejo, infraestructura.
2: Pues coincido plenamente con el tema del ferrocarril del tren. En Marmolejo siempre ha parado el tren, hace ya muchos años que no para, para en Andújar y para en Villa del Río, y eso se nota, se notó. Algo que hemos podido tapar con otras cuestiones, pero que es verdad que eso en su día era un elemento muy importante. El hecho de que haya estación, no solamente para pasajeros, sino también para mercancía. Porque nosotros, a pesar de que tenemos la autovía, es necesario también pues esa conexión con el tren.
1: Bueno, nos quedan solo 3 minutos para terminar y yo tengo 2 preguntas muy concretas para cada uno de ustedes y ustedes disponen de solo 30 segundos para responder cada una de ellas, pero son muy concretas, son muy concretas. De todo lo que hemos hablado, de todo, ahí entra vivienda, entra infraestructura, entra financiación, entra economía, entra, bueno, estrategia para fijar población, de todo, ¿eh? Recuerden, todo lo que hemos... ¿Cuál es la reivindicación que hacen a todas las administraciones supramunicipales? Diputación, Junta y Gobierno Central. A cada una de ellas, ¿cuál? No van a tener tiempo para justificar el porqué, porque ya hemos hablado de todo. Pero, ¿qué reivindicación hacen con IDI?
3: Con IDI, reivindicación, pues a todas las administraciones una mejor financiación, una financiación más adecuada, que la cuando se legisle con dotación presupuestaria y que, lógicamente, se atienda a las necesidades de los municipios y se tenga en cuenta la idiosincrasia de cada uno de los municipios. En mi caso, el ser municipio turístico. En otro caso, pues serán otras las necesidades. Pero, sobre todo, el tema de la financiación no solventaría tanto a esa administración cercana al vecino que no entiende de que sea tu competencia o no lo sea. Y con esa financiación enfrentas todo y cada uno de los problemas que tenemos.
1: Financiación por parte de Conil Lucena, ¿qué reclama a cada una de las administraciones?
4: Sí, yo creo que la financiación quizás sea la clave que nos puede permitir dar un salto de calidad a todos los ayuntamientos para poder prestar mucho más servicios o mejores servicios, ¿no? Por lo tanto, es verdad que yo he hablado de algunas cosas que reivindicamos y que están claras, pero quizás si hubiera que priorizar una, yo, a todas en general, financiación.
1: Financiación por aquí, Cañada.
0: Coincido en la financiación y también en tener muy en consideración el carácter de los pueblos pequeños, que no podemos estar administrativamente ni en otros ámbitos a la altura de grandes administraciones. Y si tuviera que quedarme con una reivindicación, con una petición, sería el tema sanitario, tanto en infraestructura, con un nuevo consultorio para Cañada Rosal, como la cobertura, porque sin servicios públicos de calidad, y especialmente el sanitario, el de la salud, desde luego nuestros pueblos no tienen futuro.
1: Porque ahora mismo, ¿cuántos kilómetros hay que recorrer?
0: Bueno, tenemos un consultorio, pero un consultorio que se ha ido perdiendo profesionales, servicios, horarios, y para muchas cosas o bien hay que ir a Osuna o incluso a Sevilla o Écija, pero cada vez el servicio está más lejos. Lo que antes estaba en Cañada, ahora está en Écija, lo que estaba en Écija está en Osuna o en Sevilla, y es algo que no nos podemos permitir, ya como no como administraciones, sino como sociedad. No podemos perder servicios que hemos tenido durante toda la vida, que hemos conocido siempre, perderlos en pueblo, porque desde luego si nos fallan estos servicios tan clave, pues que no tenemos futuro. Todo lo que hemos hablado, desde mi punto de vista, no vale para nada.
1: ¿Y Marmolejo?
2: Pues pleno al 15, una financiación justa y que los ayuntamientos estén en el sitio en el que se tienen que tomar las decisiones, formen parte de ese mecanismo, cada uno con sus diferencias y con sus particularidades, pero tenemos que estar bien financiados y sobre todo que se nos escuche para que podamos trasladar la voz de los ciudadanos y esas necesidades que tiene la gente a los sitios donde verdaderamente se toman las decisiones.
1: Y la última pregunta para cada uno de ustedes. ¿Qué nos estamos perdiendo los que no vivimos en pequeños y medianos municipios de Andalucía?
3: Calidad de vida, cercanía y ese tú a tú tan necesario.
1: Lucena, ¿qué nos estamos perdiendo?
4: Nos estamos perdiendo sitios maravillosos donde vivir, donde estar, donde se mantienen tradiciones, donde se mantienen costumbres, donde no se pierde la identidad de lo que ha sido la historia de nuestros pueblos, cosas que cuanto más grande te haces, pues va perdiendo quizás esa identidad, ¿no? Lucena ha sabido mantener aquello que la hace diferente, Lucena ha sabido seguir creciendo, pero sin perder lo que la da, la diferencia de los demás, y por lo tanto, el que no conozca a Lucena, yo me va a permitir que lo invite, porque va a encontrar un sitio maravilloso donde vivir o donde poder disfrutar de todo.
1: Marmolejo, que tengo ganas de ir ya, vamos.
2: Sí,

0: está invitada, está en vuestra casa. Bueno, cosas sencillas, ¿no? El salir por la noche a tomar el fresco en la calle, escuchar el pito del panadero cuando trae el pan allí a, prácticamente a la puerta de tu casa, el poder dejar que los niños vayan y vengan solo al colegio, en fin, el entrar al ayuntamiento como si fuera tu casa, sin tener que hacer ningún trámite. La cercanía que te da el hecho de estar todos los días en la calle y en esa distancia corta con los vecinos y con las vecinas.
1: Y en Cañada Rosal, nuestro anfitrión hoy.
2: Yo decía al principio que lo mejor del mundo es el mundo, pero desde luego para mí vivir en Cañada Rosal, vivir en el pueblo donde nací es un lujazo y desde luego lo que aporta vivir en municipios pequeños como el nuestro sin duda es vivir desde lo auténtico, desde la verdad, desde el sentimiento de identidad y de pertenencia, de vivir en comunidad y que cuando vienes de fuera y ya estás entrando en el pueblo ya es como si estuvieras en tu casa, ¿no? Y estuvieras con tu familia. Yo creo que eso es lo más importante de los municipios pequeños, vivir de verdad lo auténtico desde lo local.
1: Bueno, pues Rodrigo Rodríguez Hans, alcalde de Cañada Rosal y vicepresidente de Prodetur, muchísimas gracias por abrirnos las puertas de este auditorio, las puertas de esta casa y por hacer esta iniciativa posible. Yo les pediría ya un aplauso para todos ellos, gracias, que los vamos a ir despidiendo. Aurelio Fernández, alcalde de Lucena, muchísimas gracias, alcalde, también gracias por estar con nosotros. Manuel Lozano, alcalde de Marmolejo, en Jaén. Encantado. Muchísimas gracias también por hacer posible esta iniciativa. Inmaculada Sánchez, la que viene desde más lejos, alcaldesa de Conil de la Frontera en Cádiz. Muchísimas gracias también, alcaldesa, por estar con nosotros. Gracias a los que habéis estado aquí, a los que nos seguís por streaming, a través de las webs de Publicaciones del Sur, a los que nos veis a través de 7TV Andalucía. Y miren, cuando la actualidad nacional atraviesa y arrasa con todo, para nosotros, para Publicaciones del Sur, que además tiene 36 licencias de televisión en Andalucía, 56 cabeceras de periódico en esta comunidad autónoma, de verdad que es un verdadero placer poner el foco en el poder de lo local. Un placer y hasta la próxima. Bien.

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3: Hay lugares que invitan a conversar, y pocos como la desembocadura del Guadalquivir, con Doñana como espejo y la punta del Malandar de testigo de cómo el gran río de Andalucía se abre al océano Atlántico bajo el brillo del sol de la Manzanilla. Allí, en su refugio de verano, el Puy, nos abre las puertas Carlos Herrera, el gran comunicador español, el megalíder de las ondas, se sienta en silla de Nea para hablar de la España de hoy y de la que está por venir, pero también para descubrir al Herrera más íntimo, el de los recuerdos, las amistades y las pequeñas cosas que le hacen feliz. Un viaje que compartirá con uno de sus inseparables, el abogado Luismi Martín Rubio, en una conversación sincera desde uno de los rincones más privilegiados de este paraíso en la tierra, que es Sanlúcar de Barrameda. Sanlúcar de Barrameda se está en la gloria, sin duda, Carlos Herrera Cruz.

0: Set y en el Puy ya hablemos, ¿no?
1: Sanlúcar es uno de mis lugares en el mundo, pues por razones evidentes que están a mi espalda, pero que están en prácticamente todo el pueblo, ¿no? El pueblo, que es una ciudad, aquellos pequeños pueblitos que pensamos en un pueblito chiquitito de pocos miles o pocos cientos de personas, pescadores, no, no, eso ya, eso desapareció, eso queda alguna colonia en el Cabo de Gata, ya lo quedan prácticamente en Andalucía más, ¿no? Pero efectivamente es un lugar en el mundo y este en concreto es mi lugar en el mundo.
0: Aquí muere el Guadalquivir, pero nace todo, ¿no?
1: Sí, aquí muere el Guadalquivir, exactamente en esta punta, la punta de Malandar, que es la punta de Doñana, que se puede apreciar al fondo. Después de haber recorrido, claro, el Guadalquivir es el río por antonomasia de Andalucía, es el río que vertebra la Alta Andalucía y la Baja Andalucía. La vega del Guadalquivir efectivamente es un lugar de la gloria por donde ha salido España a conquistar continentes, ¿no? Desde aquí, desde Huelva, de los dos lugares. Huelva es prima hermana porque
0: Esa orilla pertenece al monte.
1: sí, bueno, claro, y todo pertenecía a Niebla, ¿no?
0: Condado de Niebla.
1: Al condado de Niebla, al reino de Niebla, hasta que Alfonso X, bueno, lo conquistó. Esa orilla de Doñana es Almonte ya, y esta orilla es Sanlúcar de Barrameda. El Guadalquivir es el río más cantado, posiblemente no, de España, seguro. Hay muchas jotas que le han dedicado al Ebro, pero las letras que se le han dedicado al Guadalquivir son únicas. Yo me imagino que habrá ríos en el mundo, el Yangtze, al que se le habrán dedicado, yo qué sé, pues, yo no sé lo que siento en mis adentros al bañarme en el Yangtze, que es una letra de sevillana muy buena,
0: Muy
1: de allí,
0: buena, magnífica.
1: de los chinos. Pero
0: Lo cantaba además como los romeros, con los sajones puestos.
1: exactamente, con los sajones
0: Y
1: puestos,
0: las gafas Ray Ban aviado.
1: exacto. Pero esto, claro, es un río oculto, ¿no? Un río maravilloso.
0: ¿Por qué Sanlúcar? ¿Cómo llega Carlos Herrera a Sanlúcar de Barrameda?
1: Pues como mucha de la gente de Sevilla, ¿no? Es decir, Sevilla y Sanlúcar son dos vecinas que se asoman a la misma calle, que es el río Guadalquivir. Y yo llego a Sanlúcar, pues porque estando en Sevilla, la derivada de un día es seguir el río y ver qué hay al final del río. Y te encuentras con Sanlúcar de Barrameda, donde poco a poco voy instalándome hasta que ya me instalo prácticamente del todo.
0: Y pasas aquí grandes temporadas entre Sevilla y Sanlúcar,
1: Sí, yo tengo un triángulo,
0: y el Rocío.
1: y exacto. Mi triángulo es en época veraniega Sanlúcar y en época invernal el Rocío. Aunque también es verdad que en agosto me gusta irme algunos días a la aldea, ¿no? Sobre todo si es un año de traslado como este, a Rocío Chico. Y los días en los que el Rocío se transforma en una especie de pequeño pueblo de vecinos que están veraneando en sus casas y con su alberca, el que la tengan, ¿no?
0: De qué me habla.
1: Sí.
0: Por cierto, te iba a preguntar después por eso, pero ya que hablamos, tú que has sido, pues, para mi gusto, yo que nací en el 91, tu pregón del año 2000, pues yo lo tenía en una cinta que lo escuché mil millones de veces, ¿no? A la Gloria Sevillano, ese niño que está rezando la luna, a la Gloria Sevillano, mil millones. Ahora estoy deseando de escucharte el 5 de agosto en el pregón del traslado del Rocío.
1: Bueno, a ver, es un pregón más reducido, más concreto. El pregón de la Semana Santa de Sevilla abarca muchas sensaciones de muchas hermandades y de muchos titulares de hermandad. El pregón del traslado de la Virgen del Rocío, la Virgen del Rocío y su traída o su venida al monte, ¿no? Es decir,
0: No he llegado a pensar que vas a estar leyendo el pregón, dando el pregón en el presbiterio, a escasos metros de la
1: sí,
0: Virgen, pues
1: sí,
0: la Virgen estará
1: sí.
0: vestida de pastora.
1: No lo sé si todavía está la vestida de reina o ya está la vestida de pastora, ¿no?

0: porque el Pedregal es el día 5 y la venida de la
1: El
0: Virgen, la
1: 19.
0: traída o el traslado, o la cosa es que.
1: Entiendo que ya sí estará de pastora,
0: Pues
1: entiendo, pero bueno,
0: igual sí, ya será, puede estar ya
1: pero
0: de
1: que vas a
0: pastora.
1: estar en el Maestranza, pues tenías el calor del público, pero aquí es que vas a tener a metros nada, la
0: Sí,
1: Madre de Dios, ¿no?
0: exactamente. Además, la Virgen de Rocío, que es una advocación que para todos, yo me atrevo a decir, para todos los andaluces, pero también para muchos españoles y para muchos no españoles, es una advocación complementaria a la suya particular, ¿no? Y para, desde luego, los almonteños es su patrona y su vida, ¿no? Y para muchos también es su vida. Yo no tenía, claro, hacer un pregón lleva mucho tiempo pero no se le puede decir que no a la Virgen de Rocío. Entonces, bueno, este va a ser el broche final.
1: ¿Es el último pregón?
0: Es el último pregón. Es el último pregón. A no ser que el Consejo de Cofradía un día se despierte y diga, no tenemos pregonero para este año. ¿A ti te importa volver a dar el pregón?
1: Como el de la pandemia, ¿no? Que lo releviste,
0: Sí,
1: ¿no?
0: exactamente. Pues entonces sí, lo hago, pero no, si no, sí.
1: Oficialmente este es el último.
0: Sí, esencialmente sí.
1: Pero es la última vez de muchas cosas para Carlos Herrera.
0: No, porque yo soy insultantemente joven y por lo tanto tengo mucho tiempo y siempre ganas de hacer cosas, ¿no? Pero claro, pero es que un pregón, tú lo sabes, igual que yo, son muchas horas de trabajo. Hay muchos amigos de cofradías, de Semanas Santas de muchos lugares de España, que me invitan a dar su pregón, lo cual me llena de honra y de orgullo. Pero siempre les digo, mira, difícilmente yo puedo pregonar lo que no conozco. Yo solamente conozco la Semana Santa de Sevilla, un poco la de Málaga. Porque efectivamente soy hermano de la Paloma y mi padre era malagueño. Pero además en tiempo de Cuaresma dejar Sevilla me cuesta mucho y luego es que no tengo tiempo de ponerme a trabajar tanto para escribir. Si yo pudiera, yo pregonaría todo lo que amable y gratamente me solicitan desde algunas hermandades y de algunas localidades, pero es que no puedo.
1: Porque su pregón sería el último, no sé qué te llamasen otra vez el consejo, pero por lo que me decías queda Carlos Herrera para rato. Carlos Herrera es de los que muere con las botas puestas.
0: Yo creo que todos morimos con las botas puestas. Botas gastadas, botas sin suelas, botas relucientes, pero con las botas puestas, porque tú eres tú y tu circunstancia y difícilmente puedes renunciar a ser tú. Y como no puedes renunciar a ser tú, pues lógicamente tiene que ser tú hasta que te mueres. Y como yo pienso morirme muy tarde, pienso dar mucha guerra. Entonces, ¿qué remedio? Claro.
1: Eso le estás dando una alegría a miles y millones de oyentes, ¿no? Que porque eso siempre está en la calle, ¿no? Carlos se va a jubilar, va a hacer apariciones esporádicas, ¿no? Carlos
0: Bueno,
1: Herrera no.
0: lógicamente el tiempo te obliga a que tú vayas reduciendo paulatinamente. Yo ahora un programa de 6 horas, como ocupaba antes, me costaría mucho hacerlo. Tuviera que hacerlo y tuviera que alimentar a mis hijos, tuviera que sacar adelante, pues claro que evidentemente haría eso y más. Pero poco a poco también hay que ir dando paso a los demás y dándoles la oportunidad de demostrar que los demás saben hacer las cosas, si no, es que te haces muy seguido. Y hacerse seguido es una cosa no aconsejable.
1: Hay que saber irse, pero poco a poco.
0: Sí, pero también hay que saber decir adiós, ¿eh? En algún momento, o decir, me quedo simplemente para saludar, o me quedo para dejar una pincelada, o directamente me voy a la playa, o sea, olvídenme, yo no. Hay que saber hacerlo, sobre todo irte 5 minutos antes de que te echen. Irte 5 minutos antes de que digan, ¿y este por qué no se vaya? ¿No? Bueno, eso hay que intuirlo, olerlo, y bueno, saber enfocar el camino de salida.
1: En su carrera, ¿qué le queda por hacer a Carlos Herrera?
0: Pues a mí muchas cosas, claro. Pues yo no he hecho tantas, siempre he hecho la misma. Sí, todos hacemos el mismo programa todos los días.

0: Todos sabemos hacer una cosa. En mi caso, saludar, decir buenos días, contar la vida a los demás. Y eso tiene varios formatos. Sí, hombre, sí que hay cosas que me gustaría hacer. A mí me gustaría hacer un programa de los caminos de Andalucía, otro de los personajes de Andalucía, otro de algunos caminos de España, que todos los años me camino, pero bueno, eso ya es una
1: Hace mucho que no hace
0: cosa.
1: tele, ¿no?
0: Sí, porque vamos a ver, yo en la tele estoy de prestado, ¿eh? Yo lo que sé hacer es esto.
1: Hablarle al micro.
0: Yo sé hablarle a un micrófono en una atmósfera concreta y saber que al otro lado, aunque yo no lo vea, hay una persona a la que yo le estoy diciendo buenos días y esa persona se lo tiene que creer que son buenos días, ¿no? Y eso es lo que yo sé hacer. La televisión, pues hombre, yo sé ponerme delante de una cámara, más o menos, y sé, pero es otro mecanismo y otro lenguaje que yo no domino. En la televisión estoy de prestado.
1: Háblame de tu madre.
0: Pues mi madre fue una persona como todas las madres.
1: Porque tú has dicho en alguna ocasión que todo lo que eres se lo debes a tu
0: A
1: madre.
0: mi madre. Claro, mi madre quedó viuda muy joven y quedamos con la calle para correr. Eso era una frase que decía mucho Rocío Jurado, que era de aquí al lado. Cuando murió su
1: Chillona.
0: padre, efectivamente dice, nos quedamos con la calle para correr. Bueno, nosotros nos quedamos con la calle para correr. Y mi madre, el esfuerzo, el trabajo, el ejemplo, la enseñanza de que si no es trabajando no consigues nada, porque la lotería te puede tocar, pero siempre le toca a otro, realmente. Y si te toca, te toca una vez, no, te toca todos los días. Y yo eso se lo debo. Bueno, mi madre vivió hasta hace 5 años, y que murió con 92 años. Y yo al menos tengo la satisfacción de los últimos años haberle devuelto, o intentar devolverle, no, nunca puedes, pero intentar devolverle todo lo que ella me dio, las enseñanzas, el sentido del honor y del trabajo y de la familia y del amor por tantas cosas, devolvérselo de forma afectiva y material. Bueno, al final todos nos morimos y incluso hasta los que estamos aquí no moriremos. Lo que pasa es que falta tanto tiempo para eso que ya. Así que vamos a decir.
1: Mejor que no coja aquí en San
0: Mejor que
1: Lucas,
0: no
1: ¿no?
0: coja alguien su lugar.
1: ¿Y Sevilla por qué? ¿Cómo llega Carlos Herrera a Sevilla?
0: A
1: En
0: ver, mi.
1: Almería, criado en
0: Sí,
1: Cataluña, ¿cómo llega Carlos
0: mi
1: Herrera a
0: abuelo
1: Sevilla?
0: era juez militar en Sevilla. Mi abuelo está enterrado en Sevilla. Don Ángel Herrera. Mi padre pasó algún tiempo de su infancia en Sevilla. Y Sevilla era una suerte de leyenda en casa
1: La
0: Sevilla
1: ciudad prometida.
0: es como una suerte de tierra prometida, misteriosa, que estaba lejos. Yo leía, buscaba, me inspiraba en cosas de la Sevilla que no conocía, que me fascinaban. Y de repente, un buen día, el servicio militar me tocó hacerlo en Sevilla. En la fuerza de élite de ferrocarriles, en la estación de Plaza de Armas. Y yo recuerdo que vine de Córdoba, de Lovejo, mi madre. Venía con mi abuela, y una tía mía. Y me dejó en la Plaza del Duque. Entonces el coche podía llegar hasta la Plaza del Duque. Y dije, bueno, más voy al cuartel a decir que estoy bien, que ya llegaré, porque tenía un examen, estaba estudiando medicina, estaba en cuarto de medicina, no me acuerdo, estudiando medicina. Y luego volvemos a quedar aquí otra vez. Y le pregunté, iba andando, yo no sabía dónde estaba la estación de Córdoba. Y una señora mayor, de pelo blanco, con moño recogido, vestida de negro, le pregunté, señora, ¿está muy lejos la estación de tren de Plaza de Armas?

0: Y me dijo, uy, hijo, tú tienes aspecto de ir al cuartel de ferrocarriles por el pelado que lleva. Digo, sí, se ven conmigo. Y me llevó hasta la puerta prácticamente del silencio. Y me dijo, tú coges por aquí, por este filico, no te preocupes que al final llevarás. La dulzura, la ternura de aquella señora tan, tan sevillana, tan elegante, tan adorable, me hizo sentirme en ese momento en casa. Y ya olisqué que efectivamente el romance con la ciudad y con las cosas de Sevilla podía convertirse en algo más duradero que una simple estancia militar, ¿no? Y efectivamente así fue. Luego ya, bueno, me quedé y...
1: Parece cosa de la providencia, ¿no? De que será tu destino, estaba para ti.
0: Sí, bueno, volvemos a lo mismo, ¿no? Encuentras tu lugar en el mundo. Yo efectivamente soy de Almería, me he criado en Barcelona, que es una ciudad que adoro. Mataró, que es un lugar que adoro, porque allí he pasado años maravillosos con gente muy buena. Mi familia es una familia emigrante, como toda la familia almeriense, que siguieron el filo del agua y se fueron hacia el norte, después de que la minería en Cuadra de la Almanzora pues decayese a partir de principios del siglo XX, prácticamente. Bueno, pero Sevilla era, bueno, sí, era un pellizco en ese momento que yo no me quería perder y decidí no perdérmelo. Bueno, y he tenido hijos sevillanos y nietos sevillanos, claro.
1: Sevilla estaba, siempre ha estado muy cantada, pero necesitaba buenos contadores, más que la cantara, que la contara.
0: Claro, yo sostengo que en nuestra profesión radiofónica, hombre, el que comenzó haciendo el programa de Sevilla era Jesús Quintero, ¿no? Que comenzó con El Loco de la Colina. Antes había alguna intervención de Alfonso Eduardo, Pere Orozco, y de algunos a nivel nacional, a escala nacional, ¿no? Pero Jesús fue el primero que desde la antena, el Guadalquivir de las estrellas y todo aquello, estableció. Pero después le tomé el relevo a Jesús y claro, yo durante 30 años he estado haciendo un programa todos los días, nacional, por las mañanas, desde Sevilla. Yendo a Madrid de vez en cuando, porque a Madrid siempre hay que ir, que también es una ciudad espléndida ahí, a la que yo le tengo un gran cariño. Pero efectivamente, contar Sevilla. A mí me decía muchas veces, oiga, ¿y usted? Claro, qué bien se lo pasa, que usted hace el programa en Sevilla, dígame usted. El programa en Sevilla está demostrado que dura exactamente lo mismo
1: Que se lo hiciera en China.
0: que si lo hiciera en Barcelona o en la China. Las horas son las mismas, ¿eh? Otra cosa es que tú acabas el programa, sales a la calle y tienes Sevilla a los pies. Eso es verdad que cambia la circunstancia. Pero vamos, el esfuerzo es incluso un poco más, porque tienes que coordinarte con un programa, con un equipo exterior y de. Pero bueno, sí, contar Sevilla todos los días, desde la radio.
1: ¿Cómo es trabajar ahora? Contar España hoy, ahora que todo huele a cloaca y...
0: Todos los tiempos han tenido su afán. Todos los tiempos han tenido su interés, su cloaca, su gloria también. Efectivamente, el relato de la actualidad exclusivamente política es ahora más sórdido. No contempla alguna de las grandezas que vivió la política española, esencialmente en la época de la transición y la adaptación posterior de la transición. Pero después de todo ello está la vida común de la gente, las ansias, las ilusiones, las frustraciones, las penas, las alegrías, los accidentes, las glorias pequeñas de cada uno. Reducirlo todo a una crónica esencialmente política del tiempo que nos ha tocado vivir, es una forma de reduccionismo con la que yo

0: digamos que no estoy, no, no acabo de estar del todo
1: Tu
0: claro,
1: éxito
0: ¿no?
1: reside ahí, entre muchas otras cosas, en que no solamente...
0: Quizás yo creo que efectivamente hay que contar las cosas que pasan, la vida cotidiana de la gente, ¿no? Las ansias de aquellos que salen todos los días o a trabajar o a buscar un trabajo, o a buscar cómo subsistir sin trabajar, o a querer y a ser querido, ¿no? Ese relato a mí me parece particularmente más interesante, aunque el otro, efectivamente, para los álbumes de la historia, el relato de los años en los que el gobierno de las cosas ha sido de una manera o de otra, sea una de las páginas identificativas de los tiempos. Pero no es la única página, es lo que vengo a decir.
1: Y en la actualidad, ¿qué dirías del gobierno que tiene España, de su presidente, de todo lo que estamos viviendo?
0: Pues a mí me parece que estamos a día de hoy presididos por un individuo que tiene algunos rasgos de psicopatía y que obra de una manera o de una forma exclusivamente dirigida a un sector muy fiel que le apoya, y que eso es innegable, pero que no tiene en cuenta gran parte de los intereses generales del país, ¿no? Que creo que quizá es lo que más se le puede achacar al gobierno en cierne, que por otra parte está sometido a una tensión que irradia al resto del país, la tensión minoritaria dentro del Parlamento que irradia al resto del país, porque los permanentes equilibrios para intentar permanecer en el poder se hacen a cuenta de algunos valores comunes que no deberían ser entregados en función de los intereses personales. Vamos, no sé si con esto me explico, pero
1: Magníficamente.
0: más o menos doy alguna idea, ¿no?
1: Porque ese gobierno en ciernes, ¿qué vaticinas? ¿Cuál es el futuro que cree Carlos Herrera que le
0: Pues
1: viene
0: hombre,
1: a nuestro país?
0: volvemos a día de hoy. Es un gobierno en minoría, minoría parlamentaria, que desprecia el Parlamento, pero es un gobierno en minoría parlamentaria, sometido además a las tensiones propias de las investigaciones judiciales y de los procesos judiciales que le tienen sometido, que hacen muy difícil efectivamente que un gobierno pueda gobernar sin tensión, con cierta relajación. Es verdad que es prácticamente imposible gobernar con relajación, pero gobernar con la tensión extrema a la que somete un ejecutivo rodeado de escándalos permanentes en cada una de sus terminales, bueno, pues eso hace prácticamente heroica la labor. A mí lo que les ocurra personalmente a todos ellos es algo que no me quita el sueño, pero sí la repercusión que tiene en el gobierno de la mayoría de los españoles el tener a unos individuos que para poder gobernar tienen que pactar y jugar con las cosas de todos y repartirlas de forma, a mi entender, no demasiado justa. La financiación y otras muchas historias. Eso hace muy difícil seguir adelante. Es verdad que la audacia es uno de las características de este gobernante y de los suyos. Y es verdad que la capacidad de resistencia es absoluta, ¿no? Sobre todo porque los socios que no le acaban de apoyar tampoco le acaban de echar. Y en esas estamos.
1: ¿Qué crees que es lo próximo? El año que viene hay elecciones.
0: En cualquier caso, sí, porque
1: Si no se
0: corresponden.
1: convocan antes.
0: En cualquier caso, sí, hay elecciones el año que viene. Yo creo que la tensión que provocan los procesos judiciales, que hay algunos de envergadura, de mucha envergadura, no tanto los que afectan a la familia del presidente de gobierno, que yo creo que lo son, pero de hecho no son orgánicamente puros de un gobierno, pero sí aquellos que tienen que ver con el partido y que tienen que ver con

cloacas y con otros asuntos van a hacer que busque una excusa para poder convocar elecciones quizá un tanto antes de lo que corresponde en el año 27. Es decir, que quizás sean los presupuestos que no se han aprobado y por lo tanto con esa excusa y ese decir que sin presupuestos o sin la confianza, ahora sí, después de 4 años que

0: las tiene que convocar de momento, ¿no? Y ya veremos cómo acaba esto.
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4: Pues vamos a hablar de cosas más agradables porque sin duda, como español esto pues duele, ¿no? Después de tantos años contando la vida, ver cómo está el mundo tan polarizado, como España tan dividida, la juventud. Así que hablemos de cosas bonitas, porque estamos en un paraíso terrenal, en un paraíso en la tierra, que es Sanlúcar, y un lugar donde te gusta disfrutar con amigos, ¿no?
0: Sí, a mí me gusta mucho estar con amigos aquí, recibir a mis amigos aquí, ¿no? Esta parte, además, este tablao, que es muy de taconeo, exacto, a mí me gusta ocuparlo con amigos, sentarme en estas sillas de Enea que también tengo por aquí y compartir un vaso de manzanilla de Sanlúcar. Bueno, de fino de Jerez también, para que no...
4: Buen vino de la tierra.
0: Buen vino de la uva palomino, en cualquier caso.
4: Sí. Está por aquí un amigo tuyo que lo vamos a saludar ahora que se va a sentar con nosotros en el Puy. Que es la patrona de Estella.
0: Es la patrona de Estella, del pueblo de Mariló, de la madre de mis hijos, y que cuando hicimos esta casa, bueno, le pusimos el Puy en esa, ¿no? En memoria de la Virgen del Puy, que es una
4: Virgen muy, muy, muy querida. La madre de tus hijos, has nombrado tus hijos, vaya también, dos hijos artistas que tienes, Carlos. Cada uno en su faceta diferente, uno como periodista, la otra como modelo, como empresaria, pero también dos personas de éxito.
0: Son dos personas de éxito de las que estoy muy, muy orgulloso. Mira, ahí viene otra persona de éxito.
4: Hablando de éxito, persona de éxito, don Luis Miguel Martín Rubio.
5: Don Carlos.
0: Soy un gran seguidor suyo.
5: Yo lo sé.
4: Luis Miguel, sus pies siempre.
5: ¿Puedo sentarme aquí?
4: Llámame Bon, Luis Mi Bon.
5: Luis Mi Bon. Yo vengo todas las tardes, cojo desde la Torre del Oro, bajo a Marqués de Contaderos.
0: A veces viene lavando, otras veces viene...
4: ¿A espalda o a cro?
5: No, por el camino del plástico, yo ando mucho. Esos son aproximadamente 3:10. Yo he salido a las 5:15. Hoy me he adelantado un poquito.
0: Sí.
5: Pero vengo casi todas las tardes y así me preparo para el Camino de Santiago.
0: Correcto.
5: Y para todos los caminares que yo hago en mi vida.
4: ¿Quién es Luis Martín Rubio para Carlos Herrera?
0: Bueno, para mí es un amigo íntimo, muy querido. Yo creo que Luismi y yo nos vemos casi todos los días. Yo lo veo más que a mucha gente de mi familia. Sí, porque...
5: La verdad que nos vemos.
0: Nos echamos el teléfono. ¿Qué hace? ¿Dónde anda? La verdad que él tiene una actividad muy constante por Sevilla, de un lado a otro, además de su oficina, sus clientes, la gente a la que tiene que atender y siempre cruzando de un lugar a otro, a veces pues me cruzo yo también, nos tomamos un vaso con otros amigos, con Ricardo Laguillo y con otros más.
4: Que te va a presentar, por cierto, ¿no? En el pregón, ¿no?
0: Que me va a presentar, exactamente. Y nos vamos allí a la bodeguita de San Lorenzo, nos vamos a la Cerquita, nos vamos a otro sitio.
5: A Trifón. A Casa Moreno,
0: efectivamente.
5: Lo tenemos todo trillado. Lo que queremos es que no cierren nunca en agosto y podamos estar nosotros
0: en nuestra ancha. Estar en Sevilla en agosto a las 6 de la tarde en plena solanera.
4: Muy bien.
5: Por eso me vengo yo andando por Marqués de Contadero todas las tardes. Nosotros la verdad que caminamos mucho. Yo no soy cobrador de hermandades, pero sí es verdad que estoy dando vueltas permanentemente, tomando el pulso a Sevilla, pues lo que más me gusta, ver personas. A mí la pandemia me dejó un poquito descolocado. salía a la calle y no veía a nadie, y eso la verdad me

0: me tumbó. Pero luego ya vino el año 22, 23, 24 y vi que esto era otra vez, la vida sigue, ¿eh? Y lo que dice Carlos, nosotros nos vemos un día sí, otro también. Compartimos muchas aficiones, tanto deportivas como devocionales, como de todo tipo,
1: ¿Y cómo es
0: gastronómica.
1: el megalíder como amigo? ¿Cómo es?
0: ¿El qué?
1: El megalíder de Carlos Herrera como amigo,
0: Megalí,
1: ¿qué tal es?
0: traduce.
1: ¿Qué tal es el amigo?
0: El megalí, tradúcelo
1: El
0: tú.
1: megalí, el
0: El
1: megalí.
0: megalíder,
1: Carlos Herrera como amigo,
0: megalíder.
1: megalíder.
0: Ah, sí, es que entendió el regalí. Y digo,
1: No,
0: yo
1: no,
0: eso
1: no, el
0: no.
1: megalíder.
0: Yo tengo otro
1: Pero
0: idioma.
1: es un regalí dulce.
0: El megalíder
1: Como
0: es
1: amigo,
0: como
1: Carlos
0: amigo.
1: Herrera como amigo.
0: Pues.
1: No el artista Carlos Herrera, el comunicador Carlos Herrera, sino el amigo, ¿cómo es?
0: Lo que le hace ser líder es eso: amistad, cariño, entrega. Es una persona espléndida, generosa y siempre muy pendiente de sus amigos, a los cuales lo tiene como familia. Es verdad que cuando has hablado de su madre antes, pues parece que la hemos estado viendo hace 4 o 5 años y era constante pues cruzarnos con ella, vernos en todos los acontecimientos familiares y ahí Carlos ha contado conmigo y yo también he querido que estuviera. Somos abuelos de reciente creación.
2: Sí, además contemporáneo.
0: Contemporáneo, una semana
2: Sí.
0: prácticamente, y la verdad que esa es otra de las. No nos dejan los padres pasear todavía a los niños, porque.
2: Nosotros queremos ir por la calle Sierpe,
0: Claro.
2: del Duque a San Francisco, con los dos coches, ¿no?
0: Con los carros
2: Con los carros.
0: y parar en varios sitios, que los
2: Claro.
0: niños vayan empapándose de eso que nosotros nos empapamos de pequeños, que no es malo para los niños, ¿eh?
1: Bueno. Grabáis del brazo de una abuela también.
0: Eso es lo peor. El brazo de una abuela, eso es complicado. Nosotros bautizamos a nuestros niños con manzanilla pediátrica de aquí, del Rey León, que es maravillosa, ¿eh? Una manzanilla preparada, eso para niños y tal, y que no es nociva y que es lo que hace que ellos
2: Se vengan
0: nazcan,
2: arriba.
0: se vengan arriba, ¿sabes?
2: Exactamente.
0: Somos abuelos de reciente creación, ¿eh? Que hemos estado.
1: ¿Cómo lo estáis llevando eso? ¿Cómo ha sido esa experiencia? Porque eso no lo habéis
2: Pues
1: vivido. Eso es una
2: bueno, pues
1: experiencia nueva.
2: muy agradable. Porque, claro, nace un ser de tu familia, donde tú ves tu proyección, que tiene la ventaja de que lo cuidan los padres, no lo tienes que cuidar tú.
0: Son lo mejor.
2: Exactamente. Sí. Y tú lo que le haces son
0: Claro.
2: orisquetas,
1: César cada vez decía a los nietos los mariachis.
0: ¿no?
1: Ya están aquí los mariachis, porque da mucha alegría cuando llegan, pero a los 8, 9, 10 minutos ya estás hartito de
0: Ah,
1: ellos.
0: sí. No, nosotros disfrutamos mucho con ellos. Nos gusta ver cómo la gente descubre el mundo, ¿no? Eso es muy bonito. Lo hemos visto con nuestros hijos y ahora lo vemos con más tiempo con nuestros nietos, ¿no? Porque con nuestros hijos teníamos más
2: Verdad.
0: líos, más problemas,
1: Más obligación.
0: más actividad y más obligaciones. Pero con un nieto es como un mariachi, efectivamente. Y esos 10 minutos que lo aguantamos son pletóricos.
2: Sí.
0: Son
2: Ahora de
0: intensos.
2: momento habla un poco todavía.
0: Sí,
2: Entonces,
0: ya no dan guerra,
2: no dan guerra.
0: no maullan,
2: Claro,
0: no.
2: el día que empiezan a correr por aquí, pues
0: Ahí
2: entonces
0: viene el
2: ya,
0: peligro.
2: ahí viene
0: Tenemos
2: el
0: entonces que ponerle a la piscina a la rea.
2: peligro. Sí. Y ahí
0: El
2: también.
0: Guadalquivir hay que cortar aquí para que no. Ahí vienen los líos, pero mientras tanto, los nietos una felicidad, ¿eh?
1: Oye, habladme de vuestros caminos de Santiago anuales, cuando os convertís en hobbies
0: Hobby somos nosotros,
1: del
0: él es
1: megalíder.
0: el caminante.
1: Caminante y su hobby.
2: Y los hobbies que aparecen del bosque,
0: Sí, que vivimos allí.
2: surgen del bosque. Bueno, pues hace muchos años, realmente,
0: 17 llevo yo con
2: claro,
0: Carlos
2: Luis me lo
0: Herrera.
2: lleva apuntado todo en una libreta, de
1: Lleva
2: etapa
1: su
2: a
1: cuaderno de
2: etapa,
1: bitácora.
2: es
1: Que
2: un cuaderno
1: lo
2: de bitácora.
0: escribiremos en un momento determinado todos los caminos que hemos hecho.
2: Entonces, yo me voy unos días en soledad, normalmente por caminos de Castilla, de
0: Agrestes,
2: Navarra,
0: agrestes, amigo, agrestes.
2: de La Rioja, de León, que son de caminos de soledad y cereal, que a mí
0: Sin
2: me.
0: sombra, ahí no hay
2: Ahí no
0: sombra.
2: hay sombra. Ahí me gustan, particularmente. Me llevo una gorra
1: Sombrero, la
2: puesta,
1: mascota.
2: sombrero, la jota y ya está, ahí para adelante. Y luego hacemos el recorrido gallego, que es donde normalmente se pueden sumar a
0: Hobbies.
2: Álvaro Jandrí, que ya no está con
1: Ese se marida
2: nosotros,
1: mejor, ¿no?
2: y ahí, bueno, y ahí hacemos nuestros kilómetros La verdad es que cada día caminamos menos, ¿eh?
0: Bueno, parece que caminamos menos, es lo mismo, lo que pasa es que el tiempo corre más. Si nosotros ya vamos para atrás.
2: Y estamos buscando siempre el bar. A

0: adecuado,
1: 30,
0: y el lugar
1: un
0: donde
1: sitio
0: reponer las
1: para
0: fuerzas y tal, pero
1: el
0: caminamos.
2: avituallamiento es muy
1: No se
2: importante.
1: imaginan. Mira, yo gracias a los caminos que he hecho con Carlos, yo he recorrido todo el norte de España porque él me enseñó Galicia entera, me enseñó Asturias entera, me enseñó Castilla y León, me enseñó el País Vasco, me enseñó Navarra,
0: Cantabria.
1: Cantabria, Aragón y el año pasado, no este, que fue el último, que llegamos a la otra costa, Costa Brava, que también tiene caminos interesantes. El Camín de Ronda,
0: El
1: eso es
0: Camino
1: lo
0: de
1: que...
0: Ronda, que es durito, porque tú crees que vas a estar a la vera del mar paseando por un sendero, y no es así, tienes que subir mucho, trepar, bajar, pero es realmente bellísimo, porque la Costa Brava es posiblemente la costa más bonita
1: Sí,
0: de... Bueno,
1: impresionante.
0: aquí hay opiniones, porque hay quien dice que la costa de Asturias es más bonita que la Brava, o la costa de Cádiz o la de Huelva. Bueno, son complementarias todas, ¿no? A mí particularmente me gustaba mucho la costa de Almería, que la costa del Cabo de Gata, que es realmente maravillosa. Toda España tiene costas maravillosas. Pero pasear la Costa Brava con el amigable pueblo catalán,
1: Oh,
0: que lo
1: maravilloso.
0: he tratado maravillosamente bien, pues...
1: Una maravilla.
2: Tendréis miles de anécdotas, ¿no? Después de 17
1: Sí,
2: años.
1: nosotros nos preguntan mucho, los amigos que se apasionan luego cuando ven el caminar y tal, y siempre nos preguntan que le recomendemos, que le digamos. Y nosotros decimos que el camino, el que hemos hecho este año, por ejemplo, para iniciarse es maravilloso, que es el portugués por la costa, ¿eh? Donde va dejando el mar siempre por la izquierda. Y eso es una maravilla. Y ese es el que recomendamos siempre porque está el habitual del camino francés, que si va ahora en los meses de julio y agosto, pues aquello está como chipiona en verano. O sea, aquello es complicado.
0: Y aparte es un horno,
1: Pero
0: un horno.
1: este que nosotros hemos hecho este año, maravilloso. Llegar a Bayona es una de las ciudades más bonitas del mundo, ¿eh? Y luego Santiago de Compostela es todo, resuma piedra, antigüedad, Edad Media, leyendas, historias. Vale la pena.
2: Decía José María de Mena, creo que era en su libro, que Santiago verdaderamente donde llegó fue a Coria. Y fue desde Coria hasta Compostela. Desde Coria no habéis salido.
0: No,
1: Por ahora.
0: hay un camino, pero hay un camino.
2: Sí, el de la Ruta de la Plata pasa desde la
0: Sí,
2: catedral a
0: pero
2: Santa
0: incluso hay
2: Ignacia.
0: una vía augusta que sale desde Cádiz, que llega hasta Sevilla, y luego Sevilla, efectivamente, no por Coria, pero rozando prácticamente Coria, pues
1: Se está pendiente, el de
0: eso
1: Coria está pendiente.
0: está
2: Los
0: pendiente.
2: Argures y
1: Los
2: el
1: Argures,
2: Pesebre.
1: Coria.
0: Pero don José María de Mena, que tiene libros maravillosos de la historia de Sevilla, maravilloso. Sobre todo yo aconsejo siempre historias y leyendas de
2: Fíjate,
0: Sevilla.
2: en ese libro precisamente creo que está
0: Que
2: esta leyenda
0: hay cuenta leyendas.
2: de que
0: Que
2: la Virgen
0: las
2: del
0: leyendas,
2: Pilar se le apareció en Zaragoza.
0: casi siempre las leyendas no se corresponden más que con el deseo mitológico. Pero bueno, pero son realmente muy bellas, ¿no? Y efectivamente, bueno, apunta a esa posibilidad. Yo no sé si llegó a Coria como los japoneses que llegaron a Coria, Santiago, pero si llegó a Coria y se fue hasta Santiago, echó una caminata gorda, ¿eh? Y no había taberna en
1: Bueno,
0: medio, ¿eh?
1: milagroso.
0: No
1: No había nada, no había
0: había...
1: nada. Pues eso de caminar, tú decías anécdotas, tal, caminar con Carlos es un privilegio. Yo tengo ese privilegio y lo agradezco todos los años cuando terminamos el camino, porque no sabes la de fósforos y admiradores y tal, que le gustaría o lo que nos encontramos en el camino. Yo recuerdo en esas aldeas perdidas de Galicia, ¿no? Que entras a tomar una pequeña tostada. Que le pones una cama de tortilla y
2: Una
1: luego le
2: pequeña
1: pones
2: tostada de leche.
1: luego un poquito de chorizo después de
0: Un
1: seis
0: pan
1: horas,
0: gallego grande.
1: 6 horas, 6 kilómetros,
2: Todo muy saludable.
1: saludable. Y entonces el señor entra en la cocina y cuando sale dice: me ha dicho mi niña que usted es Carlos Herrera. Y él dice: no, me parezco mucho a ese señor, me lo han dicho ya varias veces,
0: Varias
1: pero
0: veces.
1: no sé quién
0: Pero lo ha
1: es.
0: hecho usted cuenta.
1: Vuelve a entrar por otra tostada y vuelve: sí, pero dice mi niña que sí. Dice: no diga eso. Ya la niña sale, digo yo: Carlos, deja a esta familia tranquila, dile que sí, hazte dos fotos ya, por favor, pero no lo tenga aquí en ascuas,
2: Y ya
1: diciendo
2: comerá la tostada de
1: sí.
2: chorizo.
1: Dice sí.
2: Se repite mucho por los caminos esa tostada, sube mucho para arriba y para abajo.
1: ¿El qué? No,
2: Si, si repites, repites y
0: cuando
2: se
0: caminas
2: repite.
0: tanto, sobre todo sales a caminar en ayunas,
2: Bueno,
0: porque
2: eso es por la mitad del camino, cuando
0: a las
2: todavía no.
0: 5:30 de la mañana,
1: Cinco y
0: yo
1: media
0: siempre
1: salimos.
0: aconsejo salir a esa hora, porque
1: Noche.
0: todo, prácticamente de noche, y ver amanecer en el campo, que eso es realmente
1: Una
0: hermoso,
1: maravilla, ese es el milagro.
0: ¿no?
1: Ya.

0: en el milagro diario, y tú vas caminando sin comer ni beber. Claro, cuando dan las 9 de la mañana y has encontrado un sitio abierto, te comes
1: Un bocadillo.
0: un bocadillo. Nada, vamos a ver. Te comes un bocadillo, ¿no? Y entra muchas ganas. Es que tenemos una expresión.
1: Sí, no, no, no, pero no, las expresiones, no. Los internos oyentes, o cómo se llaman estas cosas,
0: No,
1: los oyentes,
0: esto lo decía un amigo mío de
1: los burros
0: Sevilla.
1: oyentes.
0: Tengo una que me comía un tío cagando,
1: Eso.
0: que es una expresión muy bonita, muy
1: Sí,
0: fina.
1: es muy
0: Muy
1: agradable,
0: elegante. Es muy de
1: vamos.
0: los palcos,
1: Sí,
0: muy
1: es muy
0: de. Sí,
1: agradable. Sí,
0: entonces.
1: después de venir de Don Carlos,
0: Sí,
1: decía yo.
0: exactamente.
1: Es muy agradable. Y fuimos a tomarnos un cocido libanés.
0: No,
1: No, ¿cómo era? Libanés, no, ¿no?
0: Levaniego,
1: Lebaniego.
0: no, era un
1: No, de
0: cocido
1: Laín, de
0: gallego, un
1: Laín,
0: cocido
1: de
0: gallego. Bueno,
1: Laín,
0: un
1: de Laín.
0: cocido
1: Lebaniego con
0: en
1: cocido
0: Lalín,
1: canto. Laín, Laín,
0: un sitio
1: Laín.
0: maravilloso donde hacen en la molinera un cocido extraordinario,
1: No,
0: que
1: le
0: lo
1: ponen la
0: saco
1: cabeza del
0: siempre.
1: guarro, ahí va todo dentro, todo perfecto, ahí, una gran olla.
2: Después de eso, una
1: Y le
2: talla.
1: di a una camarera que estaba preparada, porque decían que venía Carlos Herrera con sus pendientes, sus cosas pintaditas, tal. Y se me comía ahora mismo un hombre cagando,
0: No,
1: se
0: un tío.
1: metió dentro, un tío.
0: Dice, ¿y tendrán ustedes hambre? Y
1: Sí,
0: digo, hombre, pues mira usted, me comía un tío
1: esa
0: cagando
1: pobre mujer
0: porque.
1: ya no
0: Y
1: volvió a
0: otro
1: aparecer,
0: esperando,
1: hombre,
0: ¿eh? Es
1: parece.
0: decir,
1: Ya no volvió a aparecer.
0: ella no volvió a aparecer, ya se le despintó la cara, tal. Bueno, es una expresión un poco ordinaria, yo lo reconozco, pero que es muy gráfica, ¿no? Que da a
2: Sí.
0: entender.
1: Eso es así. Pero luego el camino también tiene, es decir, que el camino te sirve para encontrarte, ¿no? Contigo y
2: Espiritualmente.
1: reflexionar, poner en orden un poquito los discos duros, ¿no? Las cosas. Y porque nosotros cada uno vamos caminando a nuestro ritmo. Carlos lleva un ritmo, yo llevo otro ritmo, Álvaro lleva otro ritmo, Raúl lleva otro ritmo. Porque lo que no podemos ir los cuatro a la vez hablando, subiendo una cuesta. Eso está difícil. Y fuimos, y luego bajamos, y vino, y yo, cállate. Entonces nosotros cada uno vamos a nuestro ritmo. Uno va más rápido, otro va más lento, otro tal.
2: Nosotros
1: Pero
2: somos
1: eso te permite.
2: de piernecitas más cortas, Luis,
1: No,
2: ahí
1: otro
2: no, no
1: pienecito.
2: podemos
1: No, pues yo
2: ir.
1: voy
2: No, pero
1: ligero,
0: este
1: ¿eh?
0: es el que este es
1: Yo
0: la
1: voy
0: cabra que
1: abriendo. Es como un
0: llamamos.
1: pajarito perdido. Yo vengo al Marqués de Contadero ahora y salí a las 5 menos cuarto. No sé qué es, pero he tardado poco hoy.
2: Tardado poco.
1: Camino del práctico. Está mejor ahora.
0: También llamado el plástico.
2: Sí.
1: Del plástico, ¿no?
0: Sí, aquí en Sanlúcar se le llama del plástico o
1: Porque
0: del
1: está ahí al lado,
0: plástico.
1: ¿eh? Que de que Sevilla
2: Sí.
1: está hora y cuarto andando, ¿eh?
2: Está para
1: Digo para que os
2: ambulanza, hay
1: vayáis.
2: ambulanza a comprar papá, ¿no?
1: He parado en Bonanza, he parado en Bajo de Guía que
0: Comprar
1: tenía
0: papas en
1: que.
0: la
1: Claro.
0: colonia y se la
1: En Bajo
0: tomó.
1: de Guía había que parar, ¿eh?
2: Hemos comido muy bien Bajo de
1: Buf,
2: Guía.
1: buf, buf, buf. Hemos estado en unos sitios maravillosos, ¿eh?
2: Buenas
1: Y había
2: viandas.
1: unos animales que salen de aquí que son agradables, ¿eh? Están ahí esperando a las personas, ¿eh? La verdad que muy bien, hemos echado un rato magnífico y siempre es un placer compartir
2: Oye, no,
1: contigo, Peña.
2: no tengo que preguntar por nuestro equipo,
1: Es
2: porque
1: verdad.
2: por cierto sé que hace muy poco has entrevistado al presidente Ángel Haro. ¿Qué sensaciones tenéis de cara a la temporada, esta temporada que nos lleva a la Champions? ¿Qué
0: Hombre,
2: sensaciones te ha dado Ángel Haro?
0: pues la sensación de que, hombre, jugar la Champions, por una parte, es una garantía de una serie de ingresos para el club muy interesantes, pero también una exigencia de reforzar el equipo, que parte de esos, o la mayoría de esos ingresos, lo tienes que dedicar a tener un equipo que sea capaz de, en la Champions, hacer un papel. Todos sabemos que llegar a la final de la Champions no va a ser fácil para el Betis, pero bueno, hacer un papel no relevante, interesante. Es un año de un gran desafío. En la Cartuja, mientras se va construyendo un campo que va a costar muchos millones y que, bueno, claro, los plazos de construcción no sabemos cómo van a ejecutarse. Bueno, hay alguna incertidumbre, pero hay seguridad de que hay un equipo que está bien armado, de que ha quedado el quinto de la liga, y el Betis tiene que aspirar a eso, a estar entre los cuatro mejores. Hay tres equipos que, pase lo que pase, no van a tener problemas económicos nunca, porque siempre van a jugar la Champions. Y ese cuarto, a veces incluso ese quinto, deben ser lugares a los que debe aspirar el Betis, ¿no? Sobre todo estar en Europa. Y con esa intención, pues comenzamos la temporada dentro de poco.
2: ¿Tú cómo lo ves, Luismi?
1: Pues yo lo veo, hombre, que primero.

0: Eternamente agradecido a Ángel Haro, a José Miguel, a toda la junta directiva, a todos esos valientes que hace ahora ya 10 años optaron por decir, oye, vamos a echarnos esta mochila en lo alto y vamos a pelear por algo que es un club, pero que son una historia, muchos sentimientos. Claro, hemos ido desde pequeños allí al Villamarín, hemos disfrutado, hemos llorado, hemos pasado. Hemos ido por muchas tierras de España viendo al Betis en segunda, pero al final todo esto, aparte de que Carlos ha contribuido mucho, ¿no? Todas las mañanas, pues hablar para toda España, ¿no? De lo que es el Betis. El Betis de por sí ya era un equipo que vayas por donde vayas, cae bien y la gente le agrada y ven, es un equipo de resistencia, es un equipo de sacrificio, un equipo de padres a hijos que se ha transmitido con mucho esfuerzo y la verdad que te emociona ver en estos momentos estar en Champions. Pues yo no me lo imaginaba. Si yo he vivido una Champions, tuvimos allí un par de partidos.
1: ¿Quién es el Chelsea?
0: ¿Quién es el
1: ¿Quién sienta?
0: Chelsea, eh?
1: ¿Quién es el Chelsea? Es
0: Ahí
1: una
0: viene
1: frase que hizo,
0: la frase mítica, ¿no?
1: una frase mítica tuvo su éxito porque efectivamente le ganaba al Chelsea y entonces al día siguiente, yo comencé a las 8 de la mañana, ping, ping, ping, señoras, señores, me alegro, buenos días. ¿Quién es el Chelsea?
0: El Chelsea, eso fue
1: ¿Qué
0: muy bueno.
1: estamos hablando?
0: Ahí sigue. Pues ahora volvemos aquí en el Chelsea.
1: Claro.
0: El Chelsea, la verdad, que jugamos la conference, ¿no?
1: Jugamos la
0: Que debería
1: conferencia, que era
0: estar
1: la nueva
0: prohibida, ¿no?
1: Champions,
0: La Champions,
1: pero sí, él nos ganó por la misma diferencia de goles que le ganó luego al PSG, campeón de la Champions el año siguiente, o sea que tampoco nos pongamos
0: no, y si
1: muy,
0: dura 10 minutos hubiéramos empatado ese partido.
2: Sí, 10 minutitos más.
0: 10 minutos más hubiéramos.
2: Me estoy acordando qué buen descanso echamos, Luis. ¿Te acuerdas en el descanso con Alvarito Perejil?
0: Sí, señor.
2: Que nos veía ganando
0: Íbamos
2: 1-0,
0: ganando
2: allí
0: 0-1,
2: cantando el
0: 1-0.
2: Sevillano.
0: Y estábamos como locos en los vomitorios aquellos, dando vueltas, tomando salchicha de allí, de Polonia.
2: Y me va a decir que nos van a
0: Pero es
2: caer.
0: que, claro, nos hicimos una ilusión tremenda, pero es que el Chelsea tiene tres equipos como el Betis, ¿no? O cuatro. Y debería estar prohibido que un equipo de esos juegue la Conference,
1: Claro.
0: ¿no?
1: Y además,
0: Vamos, es que la Conference no está
1: cada
0: hecha para el
1: tío que
0: Chelsea,
1: sacaba era
0: sino
1: más
0: para
1: bueno que
0: otro.
1: el que quitaba. O sea, cada
0: Sí,
1: uno que
0: sí,
1: metía.
0: sí, sí.
1: Sí.
0: Bueno, lo bailado que no lo quite, lo bien que lo pasamos allí. Lo pasamos muy bien, estuvimos en Polonia estupendamente y ahí quedan los recuerdos
2: No, y
0: siempre.
2: después nos fuimos a Madrid a ver a Rafita Serna, que confirmaba que
0: Y
2: se
0: luego
2: metía.
0: cortó una oreja, Rafa Serna, Rafita
2: ¿Cierto?
0: Serna, en Las
2: Bien,
0: Ventas,
1: ¿verdad, verdad?
0: y
2: Al día
0: allí estuvimos,
2: siguiente.
0: en vuelo directo de Polonia a Las Ventas, niño.
2: Y al día siguiente, Polonia a las 20 y después a la vuelta para las medallas de Sevilla.
0: Y al día siguiente a las medallas de
2: Hicimos
0: Sevilla.
2: un triplete.
0: No, no, nosotros nos movemos.
1: Claro.
0: Que nos gusta.
2: Oye, siguiendo hablando de fútbol, ¿cómo llevas eso de tener un hijo con un equipo de fútbol en segunda red?
1: Bueno, la segunda ref, primera y segunda ref equivale a la tercera división de antaño. Es que yo estaba presente cuando él y Jaime Soto
2: Sí, el Atlético Central,
1: y
2: muy buen
1: algún
2: Atlético
1: otro
2: Central.
1: amigo crearon un club de fútbol. Papá, vamos a hacer un club. El otro día creo que César Moranco lo contaba así, con el Soto también, diciendo, porque vaya que hacer qué, sí, porque queremos estar, anda, venga, niño. Y bueno, venga, entreteneros con eso. Y empezaron jugando, pues, el Charco La Pava, los domingos por la mañana, contra equipos, y eran, jugaban primero ellos, y luego ya fueron contratando jugadores, y poco a poco, oye, han llegado a tercera división. El Atlético Central es de verdad el tercer equipo de Sevilla.
0: Sí.
1: Fíjate que ha habido grandes tradición de equipos grandes, equipos del Triaca, en fin, cuántos no ha habido en Sevilla, pero han llegado a tercera división y una, ahora hacen falta inversores que apuesten por el equipo, que tú puedas reforzar el equipo. O luego ya subir a segunda B, eso ya son palabras mayores, ¿no? Pero ya juega la Copa del Rey, que te puede tocar perfectamente el Valencia o el Betis.
0: Claro.
1: Claro que tiene su gracia,
0: Ahí
1: ¿eh?
0: nos dejaríamos, ahí nos
1: Sí.
0: dejaríamos.
2: Bueno, es verdad que el Betis al jugar, sí, al jugar Champions, lo normal, le toca siempre
1: Claro, no, te tocan los equipos que no tengan primero compromiso
2: no, son
1: europeo.
2: los de la Supercopa de España, creo que son los que le tocan los.
0: Sí, señor.
2: Pues vamos a ver qué pasa.
1: Vamos a
2: Pues
1: ver.
0: nada, una temporada magnífica. La

0: que se avecina, empezamos ahora ya en agosto, no sé cuándo es esto. Y preparado, pero nos queda por delante un verano maravilloso, vamos a disfrutarlo, vamos a vivir, las temperaturas son las más adecuadas ahora mismo, ¿eh?
1: Sí,
0: No sé ni
1: estamos en plena ola de calor.
0: de calor.
1: Ahora mismo está aquí pegando un levantazo horroroso
0: Sí,
1: del
0: sí, sí,
1: Levante.
0: sí, sí, sí.
1: En Sanlúcar es en calma. Ustedes habrán oído hablar del Levante en Cádiz, la gente agarrándose el pelo, la cabeza, el sombrero. El Levante en Zahara, en Bolonia, en Sanlúcar es en calma. Realmente el viento que trae el fresquito es el viento del poniente, el que llega de donde se pone el sol, que es ahí. Y eso creo que vira mañana a poniente. Mientras el Levante es en calma, hay mosquitos y calor. Es agradable, pero es lo que hay.
0: Mañana viene ya unos días buenos,
1: Exactamente.
0: y no me puedo ir sin preguntarte por los toros, por las fiestas, por el momento que estamos viviendo. Los dos soy aficionado, y esta entrevista se fraguó en la Plaza de Toros de la Maestranza,
1: Sí.
0: que después le hemos dado el tiempo hasta que dijiste, Carlos, y te lo agradezco en el alma, y a Luismi, lo vamos a hacer en mi casa en Sanlúcar, pero esta entrevista empezó a fraguarse en
1: La
0: justo
1: maestranza.
0: junto a la barra
1: A
0: de
1: la
0: la puerta
1: barra
0: de
1: de
0: arrastre.
1: la puerta de arrastre, efectivamente. Es un buen momento para los toros. Después de la pandemia, los toros han salido adelante porque, sobre todo uno, que ha sido Morante de la Puebla, se echó el capote a la espalda y la fiesta a la espalda, y luego le han seguido otros muchos toreros que entienden que hay que torear con todos los toros en todas las plazas y con todos los toreros. Y el momento, la semana que viene, ¿esto cuándo se emite?
0: Dentro de poco.
1: Bueno, pues el día 20, si no se ha emitido esto, por ejemplo, en la línea de la Concepción, a mí es una plaza que me gusta mucho,
0: Me encanta.
1: tiene mucho encanto, y la Feria de la Línea es una feria con mucho encanto. Pues un cartel que se viene repitiendo, pues, por ejemplo, que tuvo el día del Corpus una pegada extraordinaria, Morante,
0: Ortega y
1: Juan
0: Aguado.
1: Ortega y Pablo Aguado, y nos va a convocar a todos allí. Y luego, en el mes de septiembre, a mí me gusta mucho recorrer algunas plazas a las que tengo particular cariño: Albacete, Salamanca, Valladolid, Guadalajara, Murcia, si puedo, y lógicamente luego coronar con San Miguel en Sevilla, ¿no? Y bueno, creo que la fiesta goza de buena salud, razonable buena salud. Esto es como dicen los catalanes: quan més serem, més riurem. Cuanto más seamos, más reiremos. O sea, cuanto más toreros haya y mejor toreen, mejor lo
0: Mejor.
1: pasaremos todos, ¿no? Pero bueno, así. En
0: Aunque
1: eso hay que copiar.
0: está Morante, y después lo.
1: Sí, hombre, no, indudablemente Morante ahora mismo marca la diferencia, porque efectivamente es un torero de leyenda, es un torero valiente, y es un torero inesperado. Sí, que de repente, pegado a las tablas, realiza una tanda con el capote a una mano y cambiando de mano. Eso, ustedes saben lo que pesa un capote, ¿no? De decir esto, y ahora esto, y ahora esto. Que realmente también representa una pequeña enciclopedia de la historia del toreo, repetida o puesta en práctica, representada ahora con el tiempo de ahora, en los toros de ahora y la estética de ahora. A mí me parece claro, sí, que estamos ante algo que recordaremos siempre, o que diremos siempre que hemos visto. Yo estuve aquel día allí. Esto me ha pasado con varios toreros a lo largo de mi vida. Yo estaba ahí en la despedida de Manolo Vázquez, o yo estaba ahí el día que cortó dos orejas Paco Ojeda, o yo estaba el día que
0: Se cortó la coleta Manzanares.
1: estaba ese día.
0: Yo puedo decir ese día.
1: Estaba ese día. El día que se la cortó a su hijo, ¿no? Sorpresivamente. Bueno, pues con cosas que recordaremos. Y recordaremos, yo estaba allí el día del Corpus, en el que la faena de Morante.
0: ¿Ven? Yo creo que no, estamos viviendo unos momentos. Además, se está cuidando mucho. A mí me ha alegrado. Bueno, he visto cómo en la Plaza de Toros de Sevilla la nueva empresa pues está cuidando los detalles, está haciendo cosas pues la verdad

0: originales y con mucha solemnidad. Me parece que está siendo un éxito, tanto la feria que hemos tenido como lo anterior, lo posterior, la recuperación del Día del Corpus, el hacer una fiesta de Corpus en todo el barrio del Arenal, ahora que vamos a seguramente clausuremos el 12 de octubre, que parece se anuncia Morante. Es decir, son recuperaciones y se están creando un ambiente incluso ya en la gente más joven que es importante. A mí siempre me ha gustado ir a los toros, pero lo que me ha gustado es una tarde de toros. Y yo la tarde de toros la empiezo a la 1 de la tarde.
1: Exacto. Te
0: Tomar
1: vas a la
0: nuestra
1: tarde de
0: copita
1: toro y
0: de
1: empezar,
0: manzanilla,
1: claro.
0: nuestras cosas. Nunca ir con prisa a los sitios. No llegar ahí con la. No molestar a nadie cuando te vas a sentar. Procurar un media hora antes, 3 cuartos de hora. Tomarte algo con hielo tranquilo, ¿eh? Estás allí viendo cómo se va llenando el coso taurino. Ve en Sevilla en concreto. Es una maravilla, pero ir a Bilbao, ir a San Sebastián, ir a Pamplona, ir al puerto Santa María, que tenemos una ahora en verano, eso, o ir a la Malagueta, ¿eh? Yo he tenido la oportunidad, pues, de haber estado de torilero en la
1: En la
0: Malagueta,
1: Malagueta.
0: he estado de arenero, que al final no pudo,
1: En Ronda.
0: en Ronda,
1: En Ronda.
0: he estado de alguacilillo aquí en Espartina, le di 2 orejas a Rafa, a Rafita. Y le di el rabo. El presidente me dijo, no, el rabo no, el rabo no. Me quitaron el rabo, pero le di las dos. Le di las 2 orejas. He estado participando siempre y para mí toda esa liturgia me parece un privilegio que la podamos vivir. Y la gente joven la está calando. Con lo cual, como decía Carlos, estamos en un momento muy bueno, ¿eh? Tiene sus cosas, sus detractores, sus historias,
1: Pero
0: pero
1: lo
0: al
1: ha tenido
0: final
1: siempre, ¿no?
0: eso siempre lo ha habido y yo creo que ahora mismo la fiesta taurina es una maravilla, cómo se está cuidando.
1: Más a la plaza, ¿no, Carlos? Porque después la feria te da alergia, ¿no? El albero de la feria te.
0: Bueno, este año me he sometido a un tratamiento en China, porque me sometió a uno de experimentación voluntario en el Virgen del Rocío, pero no dio resultado porque fui la primera noche, la noche del pescado, por primera vez en mi vida, y me afectó seriamente. Al día siguiente no podía hablar, bueno, que yo era Yo me acuerdo que
1: bastante
0: hubo
1: bien.
0: que recogerte y
1: Me
0: llevarte.
1: ingresaron,
0: Claro.
1: me quise escaparme, bueno,
0: Sí,
1: fue
0: te abrieron una vía, yo me acuerdo de
1: una
0: aquello.
1: vía, aquello fue tremendo. Y entonces el gobierno chino me dice, mira, hay un laboratorio en Wuhan, que es una ciudad donde
0: Muy
1: hacemos
0: bueno.
1: muchos experimentos muy buenos,
0: Eso es muy bueno. Eso
1: que es muy bueno, que está estudiando una alergia precisamente para albero. Y es muy entonces bueno. me.
0: De Alcalá, ¿no?
1: Sí,
0: Cuidado.
1: claro.
0: Menos mal que los chinos
1: Entonces,
0: están estudiando.
1: la prueba fue subir las escaleras de la muralla china con un chino por delante tirando albero hacia detrás para ver si me daba, porque llevaba unos sensores después de un tratamiento que ellos me pusieron, y la verdad que respondió muy bien, ¿no? Y estoy a la expectativa del año que viene, a ver qué va a ser. Ya os lo contaré.
0: Porque mi salud no lo cuenta después. Eso es muy bueno, el laboratorio de Wuhan es muy
1: Wuhan,
0: bueno.
1: Wuhan,
0: Y
1: sitio muy, muy
0: se
1: señalado.
0: comió uno un
1: Mira qué grande es
0: murciélago.
1: China, ¿eh?
0: Es
1: Pues
0: grande, en
1: en
0: Wuhan.
1: Wuhan está el
0: Sí,
1: laboratorio.
0: ellos están hacen muchos experimentos, es verdad.
1: Sí.
0: Sí.
1: Ha sido un placer. El placer ha sido nuestro.
0: Ha sido un verdadero Pues
1: placer
0: nada, ya
1: estar
0: digo, esto
1: aquí.
0: ha sido sorpresa para mí. Yo digo, hago casi este recorrido a diario, de 1 hora y 20.
1: ¿Con Mercedita también lo hace o
0: Ella anda
1: siempre
0: menos,
1: solo?
0: ya iba a los tacones y ella no le gusta andar tanto. Pero que yo salgo, ya te digo, salgo a las 5, que ya se ha ido un poquito el calor.
1: Tú dejaste ya de vender paletillas,
0: Sí, Martín.
1: ¿no? Sí, Martín.
0: Cuenta
1: Eso no,
0: esa
1: ¿a cómo
0: anécdota.
1: salen las
0: Eso
1: cosas?
0: nos lo dijo
1: Sí,
0: don Manuel,
1: la
0: el de
1: verdad
0: la
1: es la
0: Pera, que la
1: verdad.
0: verdad que nosotros hemos tratado mucho y él ha tenido su parte negativa en la gestión final del fútbol, pero yo con don Manuel tuve mucho trato, unos inicios malos cuando estuve de teniente alcalde, delegado de seguridad y tuvimos la mala cosa que detuvieron a Serra Ferrer por un problema en el aeropuerto y detuvieron al míster, ¿eh? Y esa es una historia que da para otro capítulo del podcast, ¿no? Pero es verdad que luego al cabo de los años me lo encontré en el AVE, que yo venía de Córdoba, de trabajar, y dejando las maletitas y las cosas allí arriba, escuché, hombre, Martín, don Manuel, Martín, ¿sigue con los municipales? Y digo, no, hombre, don Manuel, ya 15 años, ¿ya no está? No, no, no, ¿dónde está ahora? Y bueno, tengo una empresa aquí en Córdoba, grupo de empresas, así, un grupo de empresas. ¿Y dónde? Digo, en el grupo Sánchez Ramade. Ah, Sánchez Ramade. ¿Y a cómo lleváis las paletillas? Pues claro, él se creía que era
1: ¿A
0: Sánchez.
1: cómo lleváis las paletillas?
0: Claro.

0: Era Sánchez Ramad y Carvajal. Y era la
1: Sánchez
0: época
1: Ramón y
0: esa de
1: Carvajal.
0: noviembre, que él compraba ya la paletilla para los regalos de Navidad y tal. Y claro, me escuchó Sánchez Ramad y dice, bueno, pues, ¿y a cómo lleváis las paletillas?
1: Muy buenos.
0: Me hubiera gustado. Don Manuel era un libro.
1: Me hubiera gustado.
0: Me
1: Me
0: hubiera
1: hubiera
0: gustado.
1: gustado. En que yo sea bético, yo le he dicho a don Gorgue, a Alessandro. ¿Quién es Lleida? Ya que no teníamos que encontrarnos.
0: ¿Quién
1: En
0: era?
1: que yo sea bético, tenía en algunos momentos mucha mala uva, pero también es verdad que tenía mucha gracia. Tenía una
0: Yo me
1: gracia.
0: acuerdo y muy breve porque cuando la preparación de la Copa del Rey del año 97, pues íbamos a la casa de Don Manuel a preparar los equipos de seguridad, a preparar un poquito la vuelta de la Copa Sevilla si ganaba el Betis, ¿no? Y entonces él sentado allí en su mesa y tal, diciendo, oye, don Manuel, ¿qué le parece? Venimos de Santa Justa, vamos para el estadio. Bueno, a mí me gustaría pasar por el Gran Poder. Vale, tomamos nota del Gran Poder. Hombre, yo creo que no podemos dejar al cautivo, ¿no? Ya empezaron allí a el cautivo. Y de vuelta, hombre, Santa Ángela, que siempre nos ayuda. Don Manuel, elija usted uno. Elija usted uno, no podemos dar tantas vueltas. Entonces se fue enfadado, me llamó al día siguiente y dijo, Martín, no me he ido contento con la reunión con estos muchachos. Muchacho era el delegado del gobierno, el presidente del gobierno, teniente general, la Guardia Civil. Y digo, dile a los muchachos a ver si les viene bien que vengan a casa el jueves que viene. Entonces fuimos a su casa, allí a la calle Jabugo, planta primera, una mesa muy grande. Él se ponía en un vértice de la mesa y tenía dos perros que daban vueltas y a mí es verdad que me daban un poquito de miedo los perros.
1: Respeto.
0: Los perros, porque me han mordido dos perros, y entonces él se da cuenta que cada
1: De
0: vez
1: la
0: que,
1: plástico.
0: que pasaba por debajo del perro, me decía, y me dijo, Martín, ¿te dan susto? Claro, un delegado de seguridad, yo no dije nada, yo dije, y es así un poco, cogí una pelota, la tiró, Beethoven, vea por ella. Y Beethoven y el otro se fueron. Y el de la Guardia Civil que estaba allí, para romper un poco el hielo, y dice, ah, Beethoven. Sí, Beethoven, mira. Beethoven como el músico, ¿no? Se quedó así, dice, no, no, Beethoven como su padre. Claro, él no podía entender que hubiera un músico que tuviera nombre de perro, ¿no? Una cosa. Beethoven como su padre, no se me olvidará. Era
1: Maravilloso,
0: genial, ¿eh? Era genial. Lo que
1: era
0: pasa
1: genial, era
0: que luego
1: genial.
0: el final pues fue muy, muy triste, ¿no? Su estancia en el Betis. Pero bueno, descanse en paz y adelante, ¿eh?
2: Bueno, si no podéis ir, Fernando.
3: Nos hemos quedado sin dinero para la azafata.
2: Bueno, pero
3: guapa.
2: tiene una chura también estupenda. Si nuestro regalo de nuestro patrocinador Pepe Pinrele,
0: Hombre,
2: que en este
1: por
2: caso.
1: favor, porque os habéis metido en nada, hombre.
2: Hombre, ahora para hacer el camino del práctico, toda
0: Sí, de vuelta me lo
2: fresquito.
0: voy a poner.
2: España y el Betis para Don
0: Don
2: Carlos,
0: Carlos
2: para nuestro
0: Peñer
2: líder.
0: Betty.
1: Qué maravilla.
2: Cardeñosa.
0: Hombre, don Julio. Joder, tú no te acordarás de don Julio. Carlos, tú eras muy chico.
1: Gran chico. Gran chico.
0: Julio Cardeñosa.
1: Qué gran tipo, Julio Cardeñosa.
2: Nada, y que para esos ratitos en los que va a aparecer Carlos.
1: Ahora pega mucho, además,
2: Sí.
1: ponérselo. Apetece mucho porque.
0: Sí.
2: El pañuelo.
0: Una
2: Por cierto,
0: sandalia.
2: que Luis me se ha
0: Con
2: puesto
0: una sandalia.
2: la chaqueta de la suerte y la ha puesto hoy.
0: Está bien. Está icónica. Y esta es de Javier Sobrino. Y
2: Tiene
0: cumple el año que
2: 40
0: viene
2: años, ¿no?
0: 40 años.
2: Ha
0: Esto
2: salido
0: está
2: buena.
0: depositado en el museo de él. Solo sale para el Camino de Santiago, para el
1: Claro,
0: Camino
1: y los días que viene a
0: y
1: San
0: lo
1: Lucas.
0: de Pamplona y los días que vengo andando.
2: Bueno, que te decía, Carlos, que si te hace falta gente, que aquí estamos. Dale, para trabajar, que está la cosa muy mala.
1: Qué perfecto,
2: Eso sabe que
1: perfecto.
2: soy autónomo.
1: Siempre hace falta gente con talento. Siempre hace falta gente con
0: Ole.
2: talento. O
0: Ole.
1: sea, aquí queda ya.
0: Queda
1: Aquí queda
0: constancia.
1: constancia.
2: Mil gracias por abrirnos las puertas
1: Gracias a ustedes,
2: de vuestra
1: ¿eh?
2: casa. Y Luismi,
1: Gracias a
2: os
1: ustedes.
2: quiero.
0: Gracias, porque es una maravilla poder estar aquí en San Lucas, aunque se venga andando todas las
2: Y
0: tardes.
2: vamos a pasar a firmar la silla, ¿vale?
1: Vamos.
2: Mil gracias. Bueno, Carlos, esta es nuestra silla de Enea, que es donde se sientan todos los artistas que pasan por el programa, y hay que
1: Hombre,
2: firmarla
1: desde Sevilla a Sanlúcar,
2: desde Sevilla
0: yo vengo
2: Sanlúcar.
0: andando.
2: Desde Sevilla Sanlúcar.
0: No, si no hace mucho calor lo pasa bien.
2: Carlos Herrera.
1: Ahí está.
2: Luismi, fírmala.
0: Yo no, hombre, yo soy el
2: Sí,
0: invitado, es
2: hombre.
0: Carlos.
1: Ah, que tú has venido andando.
0: Alguna
2: De
0: cosita
2: Sevilla
0: aquí.
2: Sanlúcar.
1: Me pongo a decir que has puesto.
2: Aquí, si quieres. O bueno, aquí donde.
0: Y
2: Bueno,
0: aquí
2: aquí porque
0: pongo.
2: estéis los dos juntos, ¿no? En la misma visita. Esta silla se va a subastar después en la

0: cena de Pineda de la Fundación María Jesús Vera y todo lo que se recaude con la silla va a ir destinado a Andex.
1: Ah, qué maravilloso.
0: Así que esperemos que puje mucha gente por ella y podamos...
1: Bueno, aquí quiera, ¿quieres qué?
2: ¿Quién te va a querer así como yo?
1: ¿Quién te va a querer? ¿Eh?
0: Ole.
1: Eso.
2: Sevilla. Luis, ¿Martín o Luis Mir? Martín me decía lo peor.
0: Oh, ya está. Perfecto. Gracias.
1: Gracias a ustedes.
0: Viva Sevilla.
1: Señores, ya lo saben.
0: También. Luis Mir. Gracias. Silla de Nea, de Sanlúcar de Barrameda.
1: Qué maravilla.
0: Ole. Luis Mir, que estoy aquí al lado del monumento de la Virgen de Rocío de Bajo Guía. Espérame que me voy contigo andando para Sevilla por el práctico. Vámonos, hijo. Con la silla de Nea. Vámonos para Sevilla otra vez. Viva Sanlúcar de Barrameda.

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¿Qué tal, amigos? Muy buenas noches. Comenzamos una nueva edición de este Cádiz suena bien. Y ya casi habría que cambiarle el nombre y ponerle Cádiz suena muy bien. Porque, como saben, ya han comenzado los macrofestivales de verano. Y ya no solo los macrofestivales, sino que nos encontramos música prácticamente en cada rincón, en cualquiera de las localidades de nuestra provincia de Cádiz. Hoy nos vamos a centrar concretamente en tres. Bueno, vamos a hablar de todos, obviamente, nuestra agenda y de toda la música que nos encontramos durante el fin de semana, pero nos vamos a centrar en nuestro reportaje, yo lo he dicho macro reportaje, porque nos vamos a centrar en tres principalmente, como es el Tío Pepe Festival. El viernes estuvimos con Deep Purple, espectacular. También nos vamos a centrar en el Concert Music Festival, estuvimos viendo el concierto de Sting, también alucinante. Y luego vamos a hablar de uno nuevo, que esperemos que tenga continuidad y que vaya creciendo poco a poco. Se celebra en Algeciras, concretamente en el puerto de Algeciras, y se llama Reserva Carbonera en el Exilio. Bueno, de estas cosas hablaremos en el programa y de más cositas también, pero lo primero que hacemos, como siempre, es repasar nuestra agenda para no perdernos nada. Y en nuestra agenda del fin de semana, destacar que en el Concert Music Festival de Chiclana hoy tenemos a Marta Santos como artista principal y a Gonzalo Alhambra como artista invitado. Y mañana sábado disfrutaremos con la portentosa voz de Miguel Poveda. Hoy comienza en Cádiz el 27º festival La Isla del Blues, que se va a celebrar hasta mañana en el Baluarte de la Candelaria. Entre los nombres destacados figura el joven guitarrista australiano Tag Farrant, que actuará por primera vez en España. Regresa también una de las artistas más queridas por el público gaditano, como es Daniel Nicole, y el cartel se completa con Noah and the Hell Drinkers. En esta jornada de viernes también podremos asistir al concierto de Andrea Motis Dúo con Joseph Traver en la Royal Hideaway Sessions en Chiclana de la Frontera. También hoy, dentro del Summer Jazz, de la Sala Milwaukee del Puerto de Santa María, tendremos la actuación de Alquimia. En Sanlúcar de Barrameda, en el Teatro Municipal, tendremos el tributo a las Guerrera K-Pop a partir de las 9:30 de la noche. Hoy en Algeciras, en Alcultura, en el puerto de Algeciras, tendremos el festival Reserva Carbonera en el Exilio, con las actuaciones de Riot Ravens, Decon y Common Chairs. También hoy en Cádiz, en el Estadio Nueva Mirandilla, tenemos el

concierto de la Reina del Flow. Moisés Campos actuará en el Astillero Sanlúcar, en Sanlúcar de Barrameda, en el Café Teatro Pai Pai de Cádiz. Hoy tendremos la actuación de las Queen y mañana el Coro Libertario. Dentro del Tío Pepe Festival, que se está celebrando en Jerez, mañana sábado en Bodegas Las Copas tendremos a Sergio Dalma con su tour Ritorno a Viadalma. Y el domingo tendremos a G5, es decir, a Kiko Veneno, el Canijo de Jerez, Diego el Ratón, Muchachito y Tomasito. Mañana en el Bahía Sound de San Fernando tendremos la actuación de Abraham Mateo. Marshall Ventura, en concierto en San Roque, en la Plaza de las Constituciones. También mañana en Cádiz, en el Muelle Reina Victoria, disfrutaremos con el Caribe Mix Festival, que contará con las actuaciones de Henry Méndez, Coyote Dax, Guaraná, Lorca, Las Chuches, La Fiesta, Bea Bronchal, Gusanito, Herpeche, Dani Mata y La Madre del Topo. Y por último, también mañana podremos disfrutar en el Barco La Pepa de Sanlúcar de Barrameda con la voz de Álvaro García. Recuerda que si quieres promocionar tus conciertos, puedes escribirnos a redaccion@cadizsuenabien.es. Y hoy les vamos a plantear no un reportaje, sino un multireportaje. Y me explico. Porque, como decía yo, la pasada semana ya han comenzado los grandes festivales en la provincia de Cádiz. Y hemos tenido ocasión, este pasado fin de semana, de estar en dos. Por un lado, en el Tío Pepe Festival, disfrutamos muchísimo con Deep Purple. Luego también hemos tenido ocasión de acercarnos al Concert Music Festival para disfrutar del concierto de Sting. Y luego, aparte, también les vamos a proponer un festival que tenemos esta tarde, que también está muy chulo. No un macro festival, no es de los grandes, pero sí es nuevo y que esperemos que tenga continuidad, concretamente en Algeciras. Así que lo primero, vamos a hablar del Tío Pepe Festival y además lo vamos a hacer con la máxima responsable de este festival, que se está celebrando, como decimos, en la Bodega Las Copas de Jerez de la Frontera.

0: sí.
1: Hemos venido hasta la bodega de González Víez, al lado de la bodega de Tío Pepe también, porque vamos a hablar un poquito del Tío Pepe Festival. Vamos a tener que contar muchas cosas, sobre todo porque estamos con la coordinadora, con la que manda realmente aquí en el Tío Pepe. Muy buenas tardes, Inmaculada.
2: Hola, buenas tardes.
1: Bueno, como digo yo, venimos de un fin de semana espectacular, nos viene otro espectacular y otro. Esto es
2: sí,
1: no parar.
2: Hasta el 14 de agosto no paramos. Tenemos algunos días así un poco más de descanso, lo que es el mes de julio, pero en agosto, la primera quincena de agosto a full, todos los días.
1: Bueno, cuando estamos hablando de nombres propios que nos podemos encontrar en el festival, el viernes, por ejemplo, estuvo Deep Purple, bueno, de muchísimos nombres, tanto nacionales como internacionales.
2: Sí, este fin de semana hemos tenido, pues empezamos con Rafael, y luego pues Deep Purple,
1: Elvis Crespo que
2: fue la noche latina y divertidísima, lo tuvimos a Pastora Soler, y el domingo tuvimos a María Terremoto, a nuestra jerezana del alma, y aparte que nos cantó todos los estilos y acabó con un Whitney Houston maravilloso que nos volvió a todos locos. Y bueno, acabó al final no con un Whitney Houston, sino con un DJ y una canción muy bailonga que gustó mucho al público.
1: Sí, señor. Y ahora, bueno, por delante tenemos, por ejemplo, a Sergio Dalma, que lo vamos a tener mañana, pero luego, como dice, un no parar, ¿no?
2: Sergio Dalma, que además repite y es un tío que es estupendo en directo, porque con la edad que tiene, que no es que sea una edad mayor, porque es de nuestra edad, pero me refiero a que tiene mucha fuerza, mucho ritmo, baila muchísimo, se entrega al público y es muy cariñoso y tiene un pedazo de voz, o sea que vamos a disfrutarlo bien.
1: Bueno, cuando estamos hablando del Tío Pepe Festival, no solo hablamos de conciertos, porque también hay otras actividades alrededor del Tío Pepe Festival, pero algo curioso que me ha llamado mucho la atención es el tema de los talleres. Puede uno hasta aprender a tocar la caja, ¿no?
2: Sí, es algo novedoso, ¿eh? Este año tenemos los talleres que, bueno, pues hay uno de palmas, otro de paso de la bulería, otro de venenciar y otro del cajón. Y todos los imparte pues gente de la Peña La Bulería, cómo no. Y está teniendo muchísima aceptación. El ratito ese que estás esperando antes que empiece el concierto, pues te apuntas a los talleres y bueno, pues ahí...

0: y un poquito de Jerez, que la gente cuando venga, pues no es un festival al uso, sino que puedes vivir un poquito de la cultura de nuestra tierra.
1: Uh-huh. Y si coincide con un partido de la selección española, como pasó el viernes, ponéis la pantalla gigante y ya está, ¿no?
0: Sí, eso pasó el viernes. Tuvimos que poner una pantalla en una parte de atrás que habilitamos y bueno, pues la gente se lo agradeció muchísimo y más agradecimos el final, que fue lo que queríamos. Y bueno, el domingo, que es la final, G5 y pantalla. O sea, que va a ser ahí una mezcla explosiva.
1: Pero bueno, lo mismo los G5, lo mismo dice, mira, vamos a esperar unos 10 minutitos a ver,
0: bueno,
1: si termina.
0: Vamos a ver, porque tú sabes que la gente, los horarios son los horarios. Nosotros intentaremos hacerlo igual que la otra vez, que pondremos pantalla y quien quiera pues ve partido y quien no pues escucha el concierto.
1: Sí, señor. Y luego aparte también la gastronomía que no puede faltar y los vinos, ¿no? Desde la bodega.
0: Bueno, claro, los vinos acompañan todo, desde el nombre del festival, que es Tío Pepe y nuestro icono. Y luego aparte que tenemos la capital gastronómica este año y hemos apuntado muchísimo en bueno, pues los restaurantes que siempre hemos tenido aquí en la bodega implantados, pues este año tenemos un ronqueo, bueno, no un ronqueo, sino un ronqueo gastronómico, le llamamos, porque no es época de ronqueo, llevado de la mano de Petaca Chico, que será en Los Gigantes. Luego otro día tenemos un asador chileno con el Guaso, con su asador, y de la mano de Javi de la Carbona, pues una noche de comida mexicana fusionada con los vinos de Jerez y con la comida jerezana. Y luego una noche importante con Estrella Michelin Mantua, con Israel, pues aquí en nuestro restaurante Pedro Nolasco, de la mano de nuestro chef de Peci. Y luego, y como innovación dentro de lo que es el festival, en las copas, pues tenemos un restaurante, se llama Vino al Compás, y que está teniendo un éxito maravilloso, que la gente reserva por online cuando hace la reserva de del concierto y puede cenar antes de cualquier concierto.
1: Uh-huh. Y luego aparte también chulo que termina el concierto, en particular el que sea, y tenemos conciertito, podemos decir, vamos, sí, un concierto ya en pequeño formato, sí, para que, bueno, este ya que no se pare, ¿no?
0: Para que no pare la noche. Y continuamos eso con un post-concierto o DJ, según lo que toque, y sigue habiendo, bueno, pues está bien abierta también la fruta de hamburguesas que tenemos este año, y bueno, pueden seguir consumiendo por lo menos hasta las 2:30 de la mañana, seguimos.
1: Bueno, pues nada, lo que queda, que invite al que no haya asistido todavía nunca, no haya tenido ocasión de acercarse por allí, porque lo invite al Tío Pepe Festival.
0: Por favor, yo les invito porque es una noche mágica, con mucho arte, mucho poderío, es Jerez en esencia, más todos los artistas que traemos, y es diferente, mezclamos un poco de cultura, de buen ambiente, y bueno, y el Tío Pepe, por supuesto, que nos falte.
1: La raudales. Con un consumo responsable.
0: Responsable, ¿no? Responsable.
1: Pues nada, Inmaculada, muchísimas gracias y a disfrutar.
0: Igualmente, mucho. Muchas gracias.

Bueno, pues como pueden comprobar, tenemos un fin de semana ciertamente intenso en la provincia de Cádiz, con muchísimas actividades. Y hoy, pues hemos decidido venir también al Concert Music Festival en Chiclana. ¿Y para ver qué? Pues para disfrutar con un pedazo de concierto que nos va a ofrecer Sting. Así que, al lío de Montepío. Venga, vámonos.

0: ¿De Madrid? ¿Habéis venido expresamente para el concierto o es que estáis aquí en la zona?
1: Expresamente.
0: Expresamente, sí, señor. ¿Y qué es lo que más... Y además tú eres bastante jovencito.
1: Soy jovencito, pero me gustan las cosas buenas.
0: Hombre, mira, ahí tiene buen gusto. A ver, ¿cómo te llamas, por cierto?
1: Yo, Diego.
0: Diego. ¿Cómo te llamas tú?
2: Ángel.
0: Ángel, a ver, bueno, obviamente vienes también de Madrid, expresamente para ver a Sting. ¿Qué es lo que más te gusta de Sting? A ver.
2: Pues Police, hombre. Es que es de mi época.
0: Hombre.
2: Claro, entonces, pues por eso nos animamos a venir.
0: Ahí estamos. Bueno, decirme algo que no sepa yo de Sting, a ver.
3: Bueno, yo a Sting ya le vi en Gredos, en Madrid. Le vi... Es impresionante. Es que no hay palabras, no hay palabras. Física, intelectualmente, musicalmente, lo tiene todo.
0: Pero tú sabes inglés, ¿no?
3: Poco.
0: ¿Poco?
3: Pero...
0: ¿pero te lo han traducido o qué?
3: Me lo traducen, me llena mucho. Da igual.
0: Merece la pena, ¿no? Solo como instrumento vocal ya merece la pena, ¿no?
3: Es increíble escucharle como el guitarreo, como canta. Tiene un matiz español.
0: Ay. ¿Qué te gusta a ti más de Sting? Cuéntanos.
4: A mí me gusta todo de Sting.
0: A mí me gusta Sting.
4: Me gusta Sting.
0: Directamente.
4: No, pues la música, la época que representa, el estilo, es único.
0: Sí, señor. Bueno, y más gente también por aquí, ciertamente jovencitos como yo.
4: Claro.
0: Venga, ¿qué es lo que más te pone a ti de Sting? A ver, no me digas Sting.
5: Sting es talentazo en estado puro. Es un talentazo total. Y...
0: ¿Qué te gusta más, la época de Police, la época última...?
5: Me gusta mucho la época de Police, pero la época última ha hecho muchísimas cosas buenas en solitario y colaborando con muchos.
0: Ay,
5: un puto crack.
0: Ha tenido colaboraciones espectaculares.
5: Espectaculares, un puto crack.
0: Sí, señor. Bueno, y tú sí que eres chavalito, a ver, cuéntanos, ¿qué te gusta más de Sting? Me voy a poner en el otro lado, para que no digas luego que la cámara no me ve.
2: Venga, cuéntame. ¿Qué te cuento de qué?
0: Yo qué sé, de Sting, ¿qué te gusta a ti más de Sting? A ver.
2: De Sting, a mí me gusta mucho la época de Police, me gusta mucho la guitarra que suena, la batería que suena, me gusta mucho. A ver qué tal tocan, a ver qué tal, que seguro que muy bien.
0: Guay,
2: ¿a ti qué te gusta? Me preguntas a nosotros, pero
0: a ti qué me gusta de Police, claro. De Sting, me gusta la época de Police, me encanta. De Sting en solitario, como tampoco sé inglés, las letras no las controlo mucho,
2: bueno,
0: ¿vale? Pero musicalmente es un máquina total.
2: Es increíble,
0: señor. Pues nada, sobre todo que disfrutéis muchísimo, ¿vale? Porque merece la pena que vengáis de Madrid para acá y luego que disfrutéis aquí de la buena gastronomía.
2: Sí.
0: Nosotros que no somos mala gente, de verdad.
3: Somos hijos adoptivos.
0: Ay, pues ya está. Pues hay que pasarlo bien y disfrutar.
3: 3 o 4 veces, o sea que...
0: Muchísimas gracias.

0: Y hoy pues se nos propone, ciertamente interesante, un festival que se llama Reserva Carbonera. Concretamente nos lo trae la asociación Alcultura en el puerto de Algeciras. Allí van a estar, a partir de las 9 de la noche, las Riot Ravens, el grupo jerezano Decum y Commuters, que llegan desde la línea de la Concepción.
1: Buenas a todos los seguidores de Cádiz Suena Bien y muy especialmente a Leo por darnos la oportunidad de estar aquí presentando este proyecto. Bueno, lo primero es presentarme. Soy Javier Cabrera, guitarra, voz y diva de Commuters, una banda que estamos aquí en el otro extremo de la galaxia. O sea, la línea de la Concepción. Sí, Cádiz nos queda muy lejos. Somos del Extra Radio. Y sobre todo estoy aquí como organizador de lo que va a ser el primer festival de Reserva Carbonera en el exilio.

sobre commuters. Me alegro mucho que me hagas esa pregunta, Leo. La verdad es que, como he comentado antes, no somos nada jóvenes, somos chicos ya

la experiencia es algo bueno. El resto de la banda o los Minions no están aquí ahora mismo. No, que va. No. Yo quiero mucho a Láser de Rítmica. De hecho, voy a presentarlo. Es el bajista desde hace un par de años, es Gabriel Moreno, una institución aquí abajo en la zona, cuyas raíces se remontan a bandas tan míticas como Destrozaditos, hasta el último año donde ha sido el miembro oficial del Flaco, a la batería el inconmensurable Tony Wright, que lleva acompañándome desde la época de Pie de Barro, ya muchos, muchos años. Y la verdad es que definir nuestra música no va a ser algo fácil, lo cual creo que es bueno. Lo que significa hay muchas décadas de influencia. Nosotros hay quien nos llama post-punk, hay quien nos llama grunge, hay quien nos llama vanguardista, hay quien nos llama de todo, pero creo que eso es bueno. Nosotros no hacemos muchas concesiones al público, o sea, dicho claro, porque creemos que lo más importante es ser honesto a uno mismo y a la canción y al sonido. 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

0: si tuviéramos que describir lo que hace Deku musicalmente hablando, ¿cómo podríamos definirlo?
1: En eso siempre discutimos mucho porque es tan ecléctico que es difícil de clasificar, pero bueno.
2: Un rock con letras o
1: la tensión
2: funda, pura.
1: Claro, rock el está. Después ya la filigrana última.
2: Al cantar difícil. En español es más difícil de
0: Bueno, ¿qué es lo que nos espera en el concierto que tenéis en Algeciras?
2: Caña. Vamos a caña. Más de la habitual.
0: ¿Por algún motivo en especial o qué?
2: Porque estamos más agresivos últimamente.

0: han dicho que ahora estáis trabajando en temas nuevos, ¿no? Para un disco, para un EP, ¿qué es lo que pensáis hacer?
1: Bueno, pues tenemos intención de sacar un LP.
0: Sí, porque hay cuatro temas que ya están grabados, ¿no? De, sí, sí. De, no, vamos, podríamos decir de antaño, vamos, del año pasado.
1: Que lo queremos aprovechar para

Pues como pueden comprobar, yo tengo un poquito de prisa, por eso hemos adelantado un poquito el programa, que me tengo que ir corriendo para Algeciras, a ese festival Reserva Carbonera en el exilio, más que nada porque tengo que tocar. Pero bueno, nos vamos a despedir y lo vamos a hacer con uno de los grupos que van a ser protagonistas este fin de semana, además coincidiendo con el partido de España en la final, como es G5, ¿eh? Ahí nos encontramos concretamente, bueno, pues a grandes músicos de la escena, no solo gaditana, sino también de otros puntos. Está Kiko Veneno, El Canijo, Diego Ratón, Muchachito y Tomasito, ¿eh?

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Bienvenidos a un nuevo programa de Huella Animal, aquí en 7TV para toda Andalucía. ¿Te has preguntado alguna vez si es conveniente adiestrar a un perro desde pequeño? ¿O si la mala conducta de tu mascota está condicionada por su genética? De todo ello y de mucho más hablamos con Isabel Cárdenas, psicóloga experta en conducta canina, y con Víctor de la Rosa, adiestrador profesional.

0: Bueno, pues estamos aquí con Isabel y Víctor. Ella es la psicóloga y Víctor es el adiestrador de ICAN, Adiestramiento Canino. ¿Qué tal? Muchas gracias por recibirnos.
1: Muchas gracias a vosotros.
0: Isabel, ¿qué es exactamente ICAN?
1: Bueno, pues ICAN es una academia que es tanto para particulares como para profesionales. Para aquella persona que quiere mejorar su vínculo, su relación con su perro, porque tenga algún tipo de problema conductual o simplemente porque es un cachorrito o un perro que quiere educarlo en prevención de problemas, que eso sería realmente lo ideal, ¿vale? Para profesionales también enseñamos a ser adiestrador canino, esa profesión.
0: Ajá, formáis a adiestradores, ¿no?
1: Efectivamente, formamos adiestradores caninos.
0: ¿En qué se diferencia ICAN de otros centros de adiestramiento?
1: Lo principal es nuestro equipo y la formación, porque somos únicos realmente. Somos un equipo multidisciplinar, no somos adiestradores a secas. En mi caso soy licenciada en psicología y me especializo en la conducta animal, en el comportamiento canino. Y luego mi compañero Víctor, pues oye, es el adiestrador titulado de aquí. Eso nos da una gran diferencia porque todas las técnicas que aplicamos tienen una base científica y eso es lo que realmente nos diferencia del resto.
0: Eso te iba a preguntar, ¿cuál es vuestro método?
1: ¿Tenéis un
0: método concreto, si es que lo tenéis?
1: Exacto, nuestro método se basa en la psicología del aprendizaje. Lo que te comentaba, al final todas las técnicas que llevamos a cabo tienen una base científica, son técnicas que vamos a asegurar siempre resultados. No estamos hablando de una moda o de algo que sea costumbre, sin más, o algún consejito de internet. La cosa es aplicar siempre la ciencia, la psicología del aprendizaje, conductismo.
0: Qué importante es eso, ¿verdad? Porque muchas veces vemos desinformación en redes y a lo mejor determinadas conductas que no son rigurosas o que no son profesionales, ¿verdad? ¿Cuál sería el principal error que comete el tutor de un perro sin saberlo?
1: Vale, el principal es no saber el hecho de que nuestra conducta influye.

0: cambia mucho la conducta del perro. Creemos que el perro o es malo o es desobediente y ya está. Pero realmente lo que no conocemos es el origen del problema del perro. Debemos estudiar ese origen. Debemos saber que todo va a influir con respecto a nuestra conducta. Si yo soy nerviosa, muchas veces mi perro va a ser más nervioso. Si yo fomento una dependencia, por supuesto voy a tener problemas el día de mañana de ansiedad por separación. Y eso es muy importante y se desconoce. Creemos que simplemente el perro es algo aislado y no es así.
1: Es decir, que no es solo el carácter del perro, sino que también tiene que ver con la conducta, ¿verdad?, de la familia.
0: Claro, es importante. El perro tiene una predisposición, genéticamente, a modo temperamento. El perro puede ser más propenso a miedos, agresividad, podríamos decir. Pero sí es cierto que es la experiencia y el aprendizaje y el cómo nos relacionamos con el perro lo que va a dar al final esa conducta final.
1: Y Víctor, ¿qué puede darnos la primera señal de que nuestro perro necesita ayuda, necesita ser adiestrado?
2: Pues yo te diría que en el momento en el que dejo de disfrutar de mi perro en alguna de las situaciones que sean de vida cotidiana, ya sea tanto en casa como en la calle o enfrentándome a cualquier situación esporádica que pueda pasar.
1: Cuando ya vemos que genera algún conflicto o que está incómodo tanto el animal como nosotros, ¿no?
2: Exactamente, al final lo que vamos buscando es, igual que en casa todos tenemos, por así decirlo, un ambiente estable y buscamos al final una cohesión entre todos los miembros de la familia. Con el perro debe de ser igual, el perro debe también tener una cohesión con nosotros. Entonces, en el primer minuto que veamos cualquier problema y que ya no se esté disfrutando con él, debemos de cortar por lo sano y empezar con una educación.
1: ¿Cuáles serían las principales recomendaciones o consejos a una persona que va a adoptar un cachorro? Porque nos decía Isabel que es conveniente empezar el adiestramiento desde pequeño, ¿verdad?
2: Exactamente. A ver, para gente que vaya a adoptar un cachorro o gente que vaya a adoptar en general, es verdad que cuanto más temprano empieces a adiestrar un perro, con menos edad, más fácil va a ser todo. Aquí tenemos perros incluso con 11 años que a día de hoy se les siguen enseñando cosas y los perros responden. Es verdad que donde un perro con 2 meses te tarda un día en aprenderte una nueva conducta, un perro con 11 años a lo mejor te tarda 3 días. Pero eso de a perro viejo no aprende trucos nuevos, no es verdad.
1: Eso te iba a preguntar un poco, ¿cuánto tiempo hace falta para ver una conducta, una buena conducta consolidada en general?
2: Si hay compromiso de trabajo con el perro, desde el primer día que nos pongamos con él, ya se ven cambios. Tú empiezas a aplicar unas pautas en casa que vayas a exteriorizar al paseo, por ejemplo, y desde el minuto uno que tú empiezas con compromiso y a seguir una normativa y tal, ya vas viendo los cambios en el perro.
1: Es esencial entonces el compromiso de la familia y bueno, de alguna manera se llevan los deberes a casa, ¿no?
2: También. Exactamente, siempre. De aquí salimos, terminamos la sesión y nosotros ya mandamos una tareita para practicar lo que hemos visto durante esta semana y cualquier otra cosa que haya por ahí pendiente para trabajarlo en casa. Pero al final es eso, sobre todo, imprescindible el compromiso. Porque al final educar un perro no es una cosa de 5 minutos, de hoy me pongo, mañana no tengo ganas, pasado a lo mejor me dedico otro ratito, no. Compromiso 100% y dedicación. En el momento que tenemos eso, el perro va a tirar para adelante. Pero en el momento en el que eso no lo cumplamos, van a empezar los problemas.
1: Isabel, ¿alguna experiencia que os haya marcado en positivo?
0: Pues experiencias muchísimas. La más bonita, vamos a decir, son casos a lo mejor de perros de maltrato, que vienen con miedos, ¿no? El típico galgo, vamos a decir. Son experiencias que tú dices, ese perro viene a nosotros con esa debilidad, esa angustia, ¿no? Ese rabito gacho y demás, y se convierte en otra cosa totalmente diferente, ¿no? O en un perrito, incluso cachorrete, le cambia la vida, y eso es muy bonito.
1: Muy bien. ¿Dónde pueden informarse nuestra audiencia de vuestro trabajo y de lo que hacéis y demás?
0: ICAN, a día de hoy, está en todos lados. ¿Qué quiero decir? En internet puedes buscarnos, nos encuentras. Canal de YouTube, ICAN Adiestramiento Canino, redes sociales, Instagram, en cualquier sitio. Y, por supuesto, en nuestra sede aquí en Tomares, en Avenida Pablo Picasso, número 5, Tomares.
1: ¿Y algún mensaje, Víctor, para nuestra audiencia? ¿Algún mensaje final que te gustaría dejar?
2: No te lo pienses dos veces si estás dudando en empezar a adiestrar un perro. Porque en el momento en el que lo vayas dejando pasar, más te va a costar y más va a sufrir ese animal hasta que se le ponga coto a esas malas condiciones.

0: conducta y volvamos a tener un perro que conviva con nosotros en condiciones y disfrutemos de esa convivencia con él.
1: Muy bien, pues con ese mensaje nos quedamos. Muchas gracias, Isabel y Víctor.
2: Gracias.

0: Bueno, pues estamos aquí con Carlota y con Milo. Que vaya preciosidad, ¿verdad?
1: Mira, Milo.
0: ¿Cuánto tiempo lleva Milo contigo?
1: Bueno, pues Milo es un pastor australiano de 5 meses. Conmigo lleva concretamente 3 meses. Uh-huh. Y bueno, pues la verdad es que de momento muy bien. En casita, uh-huh, muy contentos con él.
0: ¿Qué ha aportado a la llegada de Milo a la familia?
1: Bueno, pues por una parte mucha alegría, mucho cariño. Y bueno, también una parte de un poco de caos, porque al principio siendo cachorro, pues tiene esa parte de mucha energía todo el día y bueno, pues también tiene esa parte de querer educarlo, ¿no? Y uh-huh, que sea el mejor perro del mundo.
0: De responsabilidad, ¿verdad? También.
1: Sí.
0: ¿Cómo decidiste al final adiestrarlo?
1: Bueno, pues por un lado porque yo soy dueña primeriza, ¿no? Y no tenía esa experiencia. Y luego también pues porque esta raza es una raza activa y también muy inteligente, entonces quería pues que desde pequeñito, desde cachorro, que es cuando ellos más tienen esa capacidad de aprender, tuviera esas bases para que luego pues de mayor bueno, pues puedan ser el perro más equilibrado posible, ¿no?
0: ¿Y el proceso cómo ha sido? ¿Ha requerido de mucho esfuerzo?
1: Pues la verdad es que no sé si por suerte, pero no, la verdad es que en tan solo, que te diría, 2 o 3 sesiones, el perro pasea súper bien, atiende a mis llamadas muy fácil, ha sido, vamos, un cambio brutal, o sea, lo he notado desde la primera sesión, súper, súper, súper fácil.
0: Muy bien, un perro listo.
1: Sí, es muy listo, pero de verdad que yo también aconsejo que desde cachorro se haga, porque el cambio es, vamos, brutal.
0: Muy bien, pues nos quedamos con ese consejo para,
1: sí,
0: quienes vayan a...
1: Pues sí, lo aconsejo.
0: Muy bien, muchas gracias, Carlota.
1: De nada.

0: Hoy desde la Sociedad Protectora de Animales y Plantas de Málaga os contamos dos adopciones urgentes. 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A simple vista, Dólar puede parecer reservado. Cuando pasamos delante de su chenil, nos mira con las orejas gachas y la mirada triste, sin moverse ni un centímetro. Pero en cuanto se da cuenta de que vamos a entrar a verlo, se convierte en pura alegría y felicidad. Está deseando recibir amor y atención a cambio de lealtad y cariño. Dólar es un chico activo al que le encantan los juguetes y salir de paseo. Es bueno con niños y se lleva bien con perros, aunque al principio les tenga miedo y ladre. Con una buena presentación puede ser compatible, en cambio con gatos no lo es. Dólar no ha tenido estabilidad desde muy pequeño, ha pasado por la perrera y varias casas, siendo abandonado una y otra vez. El principal motivo ha sido siempre el mismo, le cuesta mucho quedarse solo. Cuando está sin compañía ladra y llora y puede hacerse sus necesidades, pero nunca ha roto nada. En casa siempre lo han descrito como un perro tranquilo, los paseos siempre han sido estupendos, el problema siempre venía cuando se tenía que quedar solo. Durante estas adopciones tampoco ha tenido tiempo suficiente para que se le enseñase a gestionar estos problemas. Después de todo, ¿quién en una semana puede adaptarse a tanto cambio? Dólar no lo está pasando bien. Los constantes abandonos sumados al estrés del refugio le están pasando factura. Cada día que pasa lo notamos más triste y durante unos meses estuvo muy delicado de salud, en gran parte debido al estrés al que se encuentra sometido. Gary llegó a nosotros en febrero de 2025. Lo abandonaron a él y a su familia. Mamá gata y 3 bebés a las afueras de la protectora metidos en un jaulón de pájaros. Sí, como lo oís, así de crueles pueden llegar a ser las personas. Fue adoptado unos meses después, pero la casa donde fue no encajaba muy bien porque tenía más gatos y era un poco dominante con alguno de ellos, así que tuvo que volver con nosotros. Gary es un gato extremadamente cariñoso y mimoso, que se suele llevar bien y en armonía con los demás gatos del patio, siempre que tenga su espacio y no le invadan demasiado. Es un glotón, siempre intenta robarte todo lo que tengas de comida, pero por lo general es un buen gato. Si estáis interesados en darle una vida mejor a alguna de estas dos preciosidades, no dudéis en poneros en contacto con la Sociedad Protectora de Animales y Plantas de Málaga.
1: Hola a todos, me presento, yo soy Antonio y el peludito es Pongo. Y os cuento un poquito la historia de la adopción de Pongo. En resumida cuenta, pues nos habíamos decidido, mismo yo, de tener un perro, tenemos 2 niños y decidimos, por supuesto, de que fuera adoptado, que no fuera ni por asomo comprarlo, vamos. Y conocimos una señora de Badajoz, veraneando en el camping Doñana, que tenía 4 perros y se dedicaba a colaborar también con casas de acogida. Y por un vídeo me presentó a esta camaita, que estaba Pongo y sus 3 hermanitos, y lo iban a matar. Era una vecina que dejaba a la perrita en celo, que la cogieran los vecinos, los perros del vecino, y cuando tenía la cama los mataba. Ella, cuando se enteró, cuando los vio embarazada esta vez, pues se lo quitó, lógicamente. Y me lo ofreció, y yo vi a este, porque era un poquito más pajarillo que los demás, y bueno, me lo quedé, ¿no? Y esta señora, pues, me lo quiso traer desinteresadamente aquí a Sevilla. Y yo le dije, hombre, que no, que demasiado que me lo traía, y quedamos en monasterio. Sus hermanos están, felizmente, están en Ciudad Real los 3, con 3 familias diferentes, pero casualmente en Ciudad Real. Y este, pues, se vino para aquí, para Sevilla, con nosotros. Y es el rey de la casa, por supuesto. Y simplemente, pues, deciros que nunca compréis perro, nunca. Siempre adoptado, de acogida, porque las perritas, las hembras, pues no son máquinas de echar perritos a la calle. Su daño psicológico y la revientan de parir, así que nada. Que os animéis siempre a adoptar o a acoger, nunca compréis perro, por favor.
2: Hola amigos y amigas. Soy Carmen Martínez Sánchez, periodista y escritora, y hoy me han

0: He pedido que haga una reseña literaria sobre un libro relacionado con animales. Y en mi opinión, nada mejor que la obra Mi familia y otros animales de Gerald Darrell. Este escritor y naturalista británico viajó cuando era pequeño, tenía unos 10 años, con su madre y sus hermanos durante 5 veranos a la isla mediterránea de Corfú. Era un chico muy travieso, muy divertido y observador también. Entonces le encantaba perderse por la isla y recorrer todos sus paisajes, precisamente observando la naturaleza y los animales. Recuerdo cuando estuve allí en la isla, me lo regaló un amigo justo antes de viajar allí con un grupo de amigos, que lo que más me llamó la atención fue el ruido de las chicharras. Corfú y el ruido de las chicharras es algo muy característico. Y a mí me llamó especialmente la atención y me hizo volver a este fantástico libro que hoy os recomiendo, que es muy divertido, Mi familia y otros animales, del británico Gerald Darrell.
1: Y hasta aquí el programa de hoy. Como siempre, os animamos a participar en él enviándonos vuestra historia de adopción o las fotos y vídeos de vuestra mascota aquí, a huellaanimal@7tvandalucía.es. Nos despedimos hoy con estas preciosas fotos de Zeus que nos envía María Sutil. ¡Feliz domingo!

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0: Pues viva Triana, buenas tardes familia, bienvenidos a esta, su casa 7 Televisión, día señaladito de uno de los barrios más bonitos, más hermosos que tenemos, ya no en Sevilla, sino en todo el mundo. Estamos en el corazón de Triana, porque estamos celebrando desde ayer que comenzaba por la noche la vela en honor a Santana, la fiesta más antigua que tenemos en esta bendita ciudad. Y hoy estamos y vamos a estar, como ya es tradición y costumbre, aquí hasta el próximo viernes en un lugar que es mágico. Es todo, yo siempre se lo digo a ellos, es todo un museo a la cerámica, porque estamos en la que es la antigua casa de la familia Mensaque, una familia prestigiosa que dejó un legado inmenso en el mundo de los ceramistas en el barrio de Triana. Hoy la casa de todos los trianeros, porque es la sede del distrito Triana, en el corazón, en la calle San Jacinto. Aquí les vamos a acompañar durante estas próximas tardes, antes del próximo sábado, que serán los gozos en honor a la Señá Santana, donde también estaremos en directo desde las 11 en la terraza del bar Bistec. Pero van a pasar muchas cosas en estos tres próximos días, muchos invitados que van a pasar por este set y muchas cositas que vamos a vivir en directo en el corazón de la fiesta, en el Altozano, en la calle Betis, en la plazuela. Y además se alarga, ¿eh?, porque nos vamos también al Paseo de la O, la calle Castilla, el puente Triana. Van a pasar muchas cosas durante esta semana en el barrio trianero. Así que vamos a ir abriendo puntos de conexión, porque nuestra compañera Laura Gómez, a pesar de las altas temperaturas, a las 7 de la tarde en Triana, en Sevilla, busca ambiente, que lo hay, ¿eh?, a esta hora en la vela en honor a la Señá Santana. Laura, compañera, ¿qué tal? Muy buenas tardes.
1: Muy buenas tardes, compañero. Pues así es, la verdad es que las altas temperaturas no dan tregua y aquí, bueno, estamos ahora mismo a la sombrita, ¿eh? Todavía no nos hemos atrevido a cruzar esa acera donde ya se ve que esos rayos del sol están alumbrando esta escasez.

Estoy viendo como el ambiente aquí en Triana va aumentando poquito a poco. Una velada que ya va creciendo, que ya va siguiendo, sobre todo después del maravilloso día de ayer, después de ese pregón a cargo de Jesús Pozuelo, un recorrido por toda la historia de Triana, para conocer en detalle, como bien nos dijo, toda la historia que hay detrás de este barrio, de estos días señaladitos. Y compañero, yo no te quiero hacer un spoiler de todo lo que nos espera durante el día de hoy, que vamos a hacer un pequeño recorrido por las casetas y también vamos a conocer un poco de ese deporte que tanto remarca aquí en esta vela de Triana. Pero quiero hacer un adelanto porque, como bien me has dicho, aquí ya el ambiente se va notando. Y una de las casetas que dentro de unos minutos vamos a visitar es esta de aquí, el Partido Popular, que mira el ambiente, compañero, que ya se palpa por aquí.

0: Y yo ya estoy escuchando una guitarrita en mano aquí, la gente, la verdad, que no se lo quiere perder. Y dentro de unos minutos vamos a conocer el ambiente que tiene esta caseta aquí en estos días señaláis.
1: Venga, pues ahí vamos a estar, Laura. Hay ambiente, ya lo ven, ¿eh? En la caseta del Partido Popular, de las primeras que tenemos en la calle Betis. Vamos a estar ahí en un ratito también, porque os sonará, ¿verdad?, la estética que tienen en esta caseta. Está en la realidad, evidentemente. Está en la cerámica de mensaje, pero allí también la están representando con ese bonito vinilo. Ahora volvemos contigo, Laura, pero también saludamos al bueno de José Manuel Peña, que nos va a hablar también un poquito en este arranque de cultura, porque hay una exposición fotográfica en la Casa de las Columnas que nos habla.
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0: Comienza a boca llena en 7 Televisión Andalucía. Como cada semana, estamos aquí rodeados de buenos productos. Productos además de kilómetro cero, ¿eh? Pues porque los tomates que acaban de ver, la cebolla, los ajos, el pepino, ahora el pan, el pescado que vemos, algo de marisco, todo es del entorno. Y todo va a formar parte de un plato que solamente los privilegiados como nosotros hoy vamos a poder disfrutar de la mano de Manuel Valencia, nuestro nuevo amigo Manuel Valencia Lazo, que es el padre de la cocina gitana llevada a la alta cocina. Manuel, vente por aquí, ¿qué tal? Buenas tardes.
1: Hola, Eugenio, ¿qué tal?
0: ¿Cómo estás? ¿Cómo vamos?
1: Bien, bien. Aquí,
0: mortero, dispuesto. Machacadera, ingrediente. Esto huele a gazpacho majao.
1: Eso huele a gazpacho majao.
0: Sí. El gazpacho majao que se ha perdido.
1: Ya no lo hace casi nadie o nadie. Si se hace, lo hacen en alguna casa particular, pero hoy con las turbillas, ese proceso se termina.
0: Se ha perdido. Y podríamos decir, sin temor a equivocarnos, que este gazpacho que vamos a hacer aquí hoy no tiene nada que ver con el gazpacho que...
1: No tiene nada que ver, hasta el sabor varía, la textura tiene un montón de diferencia con el gazpacho que conocemos actualmente. Claro que en el campo y en la gañanía, que por necesidad, una vez que hacían el gazpacho majao, pues para que cundiera el plato y para que diera fuerza para una jornada de trabajo larguísima, pues la necesidad hace milagro.
0: Totalmente. Entonces, la necesidad es el ingenio. Claro, esto puede ser más o menos.

0: un ajo de viña en frío, más o menos, ¿no?
1: Sí, lleva prácticamente los mismos ingredientes. La cebolla, que es lo que no lleva.
0: Sí.
1: Vale. Y el pepino, que es opcional.
0: Que eso
1: pepino,
0: estamos hablando de productos más refrescantes.
1: Que es para, claro. Así que, pero prácticamente con unos mismos productos se hacen muchísimas elaboraciones y todas saben diferente, no tienen nada que ver con uno.
0: Pues yo te agradezco un montón, Manuel, que tú hayas tenido la generosidad de compartir con los espectadores de A Boca Llena esta receta ancestral que tiene siglos, porque es verdad que estamos hablando de algo muy antiguo, con lo que se refrescaban nuestros abuelos, nuestros bisabuelos, cuando llegaban las épocas de la calor, y que vamos a recuperar hoy para que, bueno, pues no sé, ponerlo en valor y a ver si a alguien se le ocurre que esto puede ser un auténtico privilegio sentarlo a la mesa hoy día de cualquier tipo de restaurante, porque vamos a experimentar además algo muy importante, que es cómo es posible tomarse el gazpacho majao en tres vuelcos, como el cocido madrileño.
1: Sí, eso no es una cosa mía, se hacía más rústicamente. Yo lo que he hecho es sofisticarlo un poco más, así lo presentaba en la andana también, y sofisticándolo un poco más, pues de unos tres vuelcos, digamos, sencillitos, sí, más o menos, pero por necesidad, por la carencia, ¿no? Pues nosotros hoy nos podemos permitir en esa katana que vamos a hacer, pues meterle unos lomitos de jurel, que
0: son lo que aquí de San por Luca. Aquí.
1: Y lo que tiene el jurel es, bueno, está libre de espina, de piel, y lo que tiene es un adobo, pero muy suavito, ¿vale?
0: Bien.
1: Luego lo vamos a poner un poquito a la brasa, y la katana consiste en una boba de pan. Esto es lo más parecido que hemos encontrado a una boba de pan.
0: Unos molletitos.
1: Eso es. Y esto, hay versiones más pequeñitas que están más modernas y también sirven, ¿vale? Sí. Pero lo vamos a hacer para que sea lo más parecido. Bien. Y esta es la boba, digamos, que se parece mucho a la boba antigua, un poquito más pequeña era, pero vamos a hacer también una grande para recordar cómo lo hacían en el campo, también la vamos a hacer. Y luego, perfecto, con el mismo pan de campo del gazpacho,
0: sí,
1: vamos a hacer lo que es la sopa fresca, ¿vale? Y la sopa fresca, que ya os explico ahora qué es lo que es cada cosa, la sopa fresca la vamos a montar en una tostita de pan de campo y encima le vamos a poner un tartar de gamba, pero con una particularidad, que el tartar de gamba no tiene ningún ingrediente más, ni lo que vamos a aderezarlo con esa sopa fresca que tiene un sabor a gazpacho buenísimo.
0: Perfecto, explícanos cada ingrediente que tenemos por aquí. Bueno, estos tomates, por supuesto.
1: Todo tiene que ver con el gazpacho.
0: Venga.
1: Vamos a ver, esta es la base del gazpacho. Tenemos aquí tomate, cebolla, pimiento y ajo.
0: Hasta,
1: ¿vale?,
0: aquí nada nulo.
1: Ahí, con esto empezamos la elaboración.
0: Sí.
1: También hay opcional que quiera ponerle pepino.
0: Sí, un toquecito de pepino, más refrescante.
1: Un poquito de pepino, ¿vale?
0: Bien.
1: Pero eso es opcional.
0: Sí.
1: Aquí tenemos los ingredientes del gazpacho. Luego,
0: estos vasitos, por ejemplo, que vemos por aquí.
1: Sí, los vasitos es los mismos ingredientes del gazpacho.
0: Sí.
1: ¿Vale? Son los mismos ingredientes del gazpacho que lo vamos a utilizar
0: como adorno un poco, ¿no?
1: Para decorar. Bien. Y que se vea un poco más bonito, ¿vale? Vale.
0: Aquí vemos el tartar de gamba.
1: Esto es piel de pepino.
0: Sí, perdón.
1: Esto es pepino, pero lo que hemos hecho es sacar unos fideos de pepino.
0: Sí.
1: Esto es la cebolla escarzadita y rizadita. Y el pimiento que hemos comprado tan bueno, de esa huerta tan bonita.
0: De la costa noroeste, en San Lucas.
1: Pues tenemos unos pimientos cuerno cabra que también hemos hecho unos fideitos.
0: Sí.
1: Y eso es lo que va ahí encima. Y una picadita de todos los ingredientes también.
0: Sí.
1: Para ir decorando cada uno, o sea, de los tres platos que vamos a sacar.
0: Vamos a hacer un gazpacho majao, pero bien presentado, bien ejecutado.
1: Al día de hoy.
0: Y de alto nivel. Y aquí vemos las gambitas. Y,
1: es.
0: Y bueno, con esto empezamos. Bueno, ¿por dónde arrancamos? Te veo ahí con el mortero, con la machacadera.
1: Empezamos primero con la sal.
0: Sí,
1: si quieres me la pasas.
0: Perfecto.
1: Lo primero que hay que poner en un majao, tanto
0: sí,
1: sea de ajo o de gazpacho.
0: Eso lo aprendí yo, por ejemplo, de ti. O sea, sí, poner un puñado de sal y luego el ajo para que vaya agarrando.
1: Claro, con el puñado de sal gorda,
0: sí,
1: esto lo que hace es agarrar los siguientes ingredientes que le cuesta trabajo.

0: Sí.
1: Un poquito, así lo tienen más, sí, más fácil. Esto ya.
0: Venga, lo pongo por aquí.
1: A renglón seguido ya nos hemos asegurado, porque el ajo lo hemos comprado también de y son nuevos, no tienen...
2: Esto viene todo del mercado, el mercado abasto que hemos estado comprando los demás.
1: Ahí, la verdura estaba genial, desde luego, ¿no?
2: Hemos visto que tienes cuatro cabecitas de ajo, ¿no?
1: Cuatro cabecitas, le vamos a poner solamente...
2: Tres.
1: Tres, ¿vale? Vale.
2: Dejamos esa por si acaso.
1: Esa la vamos a dejar porque no sabemos si el ajo está muy contundente o no.
2: Vale, entonces, ante la duda nos quedamos mejor
1: con esto. Ante la duda nos quedamos con esto para no pasarlo.
2: Vale, perfecto.
1: Y ahora... consiste en majar. El majao también tiene su técnica, porque si no le damos bien, no se trata de golpear, se trata de triturar, porque si le damos...
2: No es darle fuerte.
1: No, porque entonces nos cargamos el brillo de barro. Y algunas veces tenemos que dejar esto aquí, así, o...
2: Esto tiene, el lebrillo de barro. Eso no lo puede hacer, por ejemplo, en...
1: Sabe mejor el lebrillo de barro. Sí. Se puede hacer de madera, que lo hay de madera de olivo y eso, pero lo mejor es tanto el ajo como esto en un lebrillo de, de barro.
2: Háganse en primer lugar con un buen lebrillo.
1: Este de una buena concreto, en concreto es de lebría.
2: Sí, de lebría.
1: El lebrillo es de lebría. Y además lo pueden comprar aquí en Jerez también.
2: La machacadera también tiene su...
1: La machacadera tiene su añito y, y tiene su misterio también, porque...
2: Sí.
1: No puede ser cualquier masacadera. No. Masacadera tiene que estar con esta formita que tiene aquí.
2: Sí.
1: ¿Vale? Porque cóncava, porque así es como entra y empieza a triturar todas las partes del lebrillo. El lebrillo también tiene esa parte. Si la tenemos recta, no surge efecto para el majao. O sea que si ven una masacadera por ahí con esta parte recta, no la compren. Sí.
2: El comienzo es entonces como el del ajo de viña.
1: Sí, es el mismo proceso porque se entiende que primero hay que poner primero los ingredientes que menos agua tenga.
2: Vale.
1: Y a la vez que vayamos agregando ingredientes que tengan más humedad, como el tomate, pues le pondremos un poquito de pan para que no, al masacarlo, que no nos
2: salpique. Vale. O sea, que es una función de amortiguador, más que de...
1: Aquí hay una cosa importante, una diferencia con el majao del ajo, que a mí me gusta que esté muy, muy, muy, muy, muy trituradito, todo lo que se pueda. Aquí es bueno no triturarlo a tanto, ¿vale?
2: Bueno, ahora mismo le vas a poner, le estás poniendo
1: perdón,
2: ya pimiento.
1: Perdón,
2: el orden es ajo, pimiento.
1: Ajo, sal, ajo y pimiento.
2: Sal, ajo y pimiento primero, vale.
1: Sal, ajo y pimiento.
2: Aquí pueden ir más o menos unos tres pimientos de cuerno.
1: No, ahí hay cinco, seis, o siete, porque eran pequeñitos.
2: Generoso entonces de pimientos pequeñitos.
1: Sí, sí.
2: Bien.
1: Entonces, aquí, como decía antes, que no pretendamos tener un majao muy, muy, muy, muy picado, porque si no, lo que queda abajo, que es la sustancia, que lo vamos a llamar sopa fresca, es bueno que no sea una trituración total, sino que tengamos trocitos.
2: Yo, sinceramente, Manuel, me muero de ganas por ver exactamente todo este conglomerado de ingredientes, pescado, marisco, aparte de todo eso, el sentido que tiene en todo el proceso del plato que vamos a elaborar hoy, que me parece que...
1: Hombre, todo tiene su porqué.
2: Sí.
1: Hoy hemos puesto jurel, hemos hecho un tartún, unas gambitas crudas, pero que eso con atún va fenomenalmente también.
2: Sí.
1: Eso es cuestión ya de...
2: ¿Era costumbre o esto es simplemente...?
1: No.
2: Esto ya cosecha tuya.
1: Eso es cosa mía.
2: Cosecha pronto.
1: Eso es cosa mía, pero lo de los tres vuelcos no es cosa mía. Lo de los tres platos, eso tiene ya...
2: Era así.
1: Más de 100 años. Vale. Bueno, un siglo, posiblemente tenga siglos. Dos o tres siglos tiene, por lo menos.
2: ¿Cuántos gazpachos de esto has hecho tú en tu vida, mamá?
1: Pues mira, no he hecho tanto. La verdad que no he hecho tanto. He hecho más del otro. Sí. Pero es unos pocos.
2: Sí.
1: Además, esto en casa lo tomábamos... Siempre, porque con mi padre, que era el que la hacía, él no quería turni. Él hacía
2: ¿Tu padre era el que hacía en tu casa?
1: En mi casa, mi padre era el que hacía el gazpacho majao.
2: ¿Y de él lo aprendiste entonces?
1: Y de él lo aprendí. Y nunca, nunca, nunca consintió hacerlo en turni. Además, ni le gustaba.
2: Sí.
1: No le gustaba hacer la turni, ¿no?
2: Así, auténtico. Es verdad que el sabor es diferente, no tiene nada que ver.
1: Mi padre también hacía un ajo y su mano.

0: No, su hermano, mi tío Agustín hacía un ajo y un gazpacho majado que había que chuparse los dedos, vamos.
1: Pero vamos, esto no era para un diario.
0: Bueno, en verano sí.
1: Sí,
0: En verano mi padre hacía gazpacho casi todos los días. El ajo en invierno no,
1: ¿Y
0: lo hacía de vez en cuando, pero.
1: para cuánta gente hacía gazpacho diario?
0: Pues, éramos 6 o 7.
1: ¿6 o 7?
0: Y algunos agregados que se ponían también.
1: Un gazpacho de estas dimensiones más o menos entonces, ¿no?
0: Claro, sí.
1: Sí.
0: Ahora estamos viendo ya que hasta el pimiento está soltando la agüita, ¿vale?
1: Sí.
0: Y eso es bueno porque eso es lo que nos va a dejar el sabor. Ahora tenemos ahí ese agüita del pimiento, ¿vale?
1: Ese puntito.
0: Ahí, con ese majadito que tiene ya,
1: Sí.
0: pues esa agüita ya es la que va a saber a pimiento y nos va a dar el saborcito que necesitamos a pimiento.
1: Sí.
0: El siguiente paso es ponerle cebollita, ¿vale? Aquí hemos cortado un cuarto de cebolla, aproximadamente mediana,
1: Sí.
0: La cebolla es conveniente no ponerle mucha al ajo, porque le va a dar un sabor casi picante y si le ponemos,
1: Y un poco dulce,
0: si le,
1: ¿no?
0: no dulce no, pero si le
1: ¿No?
0: ponemos más de la cuenta
1: Sí.
0: llega a picar,
1: Sí.
0: llega a picar. Entonces la cebolla no hay que ponerle mucha, ¿vale?
1: Vale.
0: Yo creo que con esta es suficiente.
1: Entonces, ¿y tu madre, por ejemplo, nunca hacía el gazpacho majado?
0: No, porque mira,
1: ¿Esto
0: verá.
1: que era cosa de hombre entonces en la
0: Sí,
1: casa o qué?
0: sí.
1: Sí.
0: Esto no se puede decir ahora porque
1: Bueno, pero si era antes así, pues qué dice, ¿no?
0: hay quien se enfada, ¿sabes?
1: Sí.
0: Sí.
1: Bueno, es su problema. Enfadarse
0: ¿No? Cuando yo escribí el libro y puse que había tareas de hombre y tareas de mujer, pero claro, estamos hablando ya de hace muchísimos
1: Bueno, muy
0: años,
1: bien.
0: claro.
1: Muy bien.
0: Entonces,
1: Es que el pasado no podemos cambiarlo.
0: hubo
1: Hay quien se empeña en cambiarlo, pero no, no sé,
0: una
1: ¿no?
0: periodista que medio enfadada me preguntó que por qué había tareas de hombre de cocina y tareas de
1: Pues mire
0: mujer.
1: usted, porque estaba así montado. Yo,
0: Entonces,
1: ¿qué quiere que haga? Yo no
0: los
1: dependía de
0: ajos,
1: mí, no estaba en
0: el
1: mis
0: ajo de
1: manos.
0: viña no lo hacían las mujeres nunca. Hombre, lo hacían, ¿no?
1: Sí.
0: Pero era trabajo de hombre.
1: Sí.
0: El gazpacho majao era trabajo de hombre. Y el salpicón de cardo barricuero era trabajo de hombre. Y el hacer las tripas asadas en la candela, en la brasa, era trabajo de hombre.
1: ¿Cómo estaban las tripas asadas esas?
0: Oh, eso bien limpita, porque eso sí que lo hacían las mujeres, la limpieza.
1: Sí.
0: La limpieza de las tripas la hacían ellas.
1: ¿Qué se limpiaba con vinagre o eso o
0: Ellas la limpiaban con agua caliente, vinagre, pero no una vez. Sal, mucha sal,
1: Bueno, como era
0: no una vez, mucho.
1: en menudo también tenía una trabajera de
0: Ahí,
1: limpieza.
0: toda la casquería tiene mucho, pero el menudo y las tripas la quemáis y después el menudo. Había que darle la vuelta a la tripa porque eso dentro tiene bastante grasa, colesterol y más cosas. Entonces, eso había que lavarlo minuciosamente. Entonces, las mujeres en eso no se fiaban de los hombres y lo limpiaban ellas.
1: Ya.
0: Ahora, una vez que estaba bien, bien limpita, eso en la brasa era un bocado exquisito.
1: Bueno, eso parece que ya ha cogido el punto, ¿no?
0: Ya se está integrando la cebollita aquí. Ahora vemos que el poquito de agua que ha soltado el pimiento, la cebolla ha aumentado un poquito más
1: Sí.
0: lo que es el juguito del agua de las verduras. Ahora lo que vamos a hacer es ponerle un poquito de pan, ¿vale?
1: De pan.
0: Para que no nos salpique,
1: Sí.
0: ¿eh? Esto no es porque el pan vaya ahora, esto
1: El
0: es
1: amortiguador que
0: el
1: decíamos antes, ¿no?
0: amortiguador ahí.
1: Sí.
0: Entonces, esto se empapará el caldito que tiene ahí
1: Sí.
0: y de camino terminamos de triturar el poquito de cebolla que nos queda ahí un poquito enterito. Esto huele a gloria.
1: El pan es importante que sea un pan de campo de
0: El pan
1: Terera.
0: es importante como el ajo, que sea un pan de campo, de terera,
1: Sí.
0: como el que hemos comprado.
1: Esto
0: Sí.
1: no vale un pan
0: No, se
1: de
0: puede hacer,
1: Viena
0: no,
1: o
0: no,
1: no.
0: pero no. El pan de Viena, mira, la sopa de tomate
1: Sí.
0: viene bien,
1: Sí.
0: cortándolo finito,
1: Mejor que el
0: viene
1: de
0: bien.
1: campo. Sí.
0: Bueno, no es que sea mejor que el de campo, porque la sopa de tomate la hemos hecho siempre con el pan duro, con el pan que
1: Sí.
0: tenemos de sobra. Entonces, si toca de pan de

0: campo, pan de campo. Y sí, si toca de Viena, de Viena. Y si, o blanco, blanco. El mejor, el blanco. Pero yo hice una sopa de tomate aquí,
1: sí,
0: si tú te acuerdas.
1: No me voy a acordar.
0: Que como yo ya he llegado a la conclusión que la textura que de pan que tiene que llevar la sopa de tomate, mejor que lo haga yo o que lo haga Pepi.
1: Bien.
0: Y entonces sé que tiene que llevar una miga compacta, pero a la vez que no sea tan, tan rústica como la de campo.
1: Bien.
0: Y lo que sí hay es que cortarla a rodajas finitas, es importante, no a cuadradito, ni, sino a rodajitas finitas. Bueno, ahora vamos

0: está listo y huele fenomenal, ¿vale?
1: Sí, ya lo creo.
0: Ahora vamos por la última verdura, que es el tomate. Lo que no quiero es echarla con la mano, y si tenemos...
1: Venga, ¿quiere una cucharita?
0: Una cucharita, te la agradezco.
1: Una cucharita...
0: Esa fenomenal.
1: Esta, por ejemplo. ¿Le echas todo el tomate ya?
0: Este tomate yo lo he hecho a ojo, tenía que haberlo pesado y decírselo a la cámara. Pero creo que aquí van 2 kilos de tomate.
1: ¿De qué variedad? ¿Estamos hablando de qué tomate?
0: Este tomate que le estamos poniendo es un tomate de conil que encontramos en la plaza el otro día.
1: Pero no es de pera ni nada de eso, es un tomate...
0: No, es un tomate... El de pera se le puede poner también. Sí. Pero yo no sé qué tiene el de pera ahora.
1: ¿Que está todo el mundo con el tomate de pera?
0: No, y aparte que viene ácido.
1: Bueno, viene ácido en el mejor de los casos, porque a veces ni viene. Viene el tomate y de estar tomando...
0: El tomate de pera ha sido siempre más dulce, más carnoso, pero viene un poquito ácido, ¿no? Pero lo importante es coger productos de cercanía.
1: Sí.
0: Y si tuviéramos, porque ya no lo siembran, si tuviéramos tomate de rota, es el que le venía aquí.
1: ¿El de rota?
0: El de rota, el tomate de rota...
1: ¿Por la arena, por...?
0: No, ya no lo siembran porque tiene una piel muy finita y se estropea con mucha frecuencia.
1: Bueno, mi amigo Paco Blasco, alma de tomate, tiene que tener...
0: Pero la variedad del de rota, no. Sí, es que al decir tomate de rota no es que todo el tomate de rota sirva, ¿no?
1: Sí. Es una variedad concreta.
0: Es una variedad que se le llamaba de tomate de rota, que es con el que se hizo famoso la Urta la Roteña.
1: Sí.
0: Ese tomate tiene una piel muy finita y no es muy comercial porque hay que gastarlo pronto.
1: Sí.
0: Pero si pudiéramos tener, o sea, conseguir tomate de rota, sería el idóneo para esto.
1: Bueno, van viendo cómo se va ligando tomate, pero un poquito de pan.
0: Ahora... Y hay que ir metiéndolo un poquito de pan para que no salpique.
1: Sí.
0: Y también nos ayude al no haber líquido, el tomate se va triturando mejor.
1: ¿La textura que tiene que conseguir más o menos el del ajo de viña?
0: Bueno, aquí no vamos a tener textura como la del ajo.
1: Sí.
0: Al principio a lo mejor, un poquito menos, esta va a estar más pastosa.
1: Sí.
0: El ajo tampoco es que sea muy líquido.
1: Sí.
0: El ajo tiene que ser sequerosa, un poquito húmeda.
1: Sí.
0: ¿Sabes? Porque la que va más líquida es la sopa de tomate, que se llama además sopa de tomate. Esa sí va un poquito más líquida.
1: Sí.
0: Pero esto después encima va a llevar esta cantidad de tomate y de avío va a llevar 2,5 litros de agua fría o por ahí. Sí. Entonces la textura no importa porque diluye, después vamos a poner el agua, ¿sabes?
1: Esto tiene pinta de que ya está, ¿no?
0: Esto ya está terminado.
1: ¿Lo pruebo?
0: Pues suyo es. Esa es la sopa fresca. La sustancia. Pero ahora va a haber una diferencia, ¿vale? Que es lo que yo quiero que tú veas. Nos quedan dos ingredientes principales.
1: Esto está para comértelo ya, ¿eh?
0: Pero nos quedan dos ingredientes principales y yo no tira la cuchara, yo quiero, bueno, guárdala. Ah. Y porque dos veces en el mismo guiso no se puede meter la cuchara.
1: Está claro.
0: Se le va a asar un poquito de este vinagre tan rico de Lustau.
1: Sí.
0: Que esto es una maravilla. Y además hay que poner poquito porque le vamos a poner...
1: O sea, lo que yo he probado era sin vinagre y sin aceite ninguno.
0: Tú has probado una base...
1: En bruto.
0: En bruto. Y ahora es cuando esto empieza la magia. Estos dos ingredientes, que además este aceite, si no me equivoco, es de Orbera.
1: De la Sierra de Cádiz.
0: De la Sierra de Cádiz.
1: Sí.
0: Y el vinagre de Lustau, joder, 1x24. Uno he gastado yo en la andana botellas de esas.
1: Proximidad, kilómetro cero, sostenibilidad... Plato de...
0: Bueno, pues estos dos ingredientes hacen casi un milagro.
1: Sí.
0: O un milagro.
1: ¿Van a mejorar la sopa fresca que he tomado yo ahora mismo?
0: Ahora sin yo probarla, vas a ver, cuando liguemos el aceite y el vinagre, vas a ver la diferencia que hay en el sabor.
1: Claro, esta ya es la gran diferencia con respecto al ajo de viña.
0: No, el ajo de viña también, hasta vinagre que no le ponga el aceite, pero el vinagre no lleva ajo de viña.
1: Por eso te digo.
0: Pero el aceite, cuando ligas el majao con el aceite,
1: es cuando
0: sabe
1: coge ya...
0: diferente.
1: Claro.
0: Sabe mejor.
1: Sí.
0: El aceite es lo que liga tanto el ajo de viña como el gazpacho, ¿sabes? Y así lo que hacemos, que de camino montamos un poquito más el aceite.

0: 20, ¿vale?
1: Esta era la base, este era entonces el gazpacho de tu padre.
0: Esto era,
1: hasta aquí el gazpacho de tu padre.
0: Este es el gazpacho de mi padre. Claro, que esto es un gazpacho que no sale rosa ni rojo,
1: sí.
0: ¿Sabes? El agua va a salir casi transparente, pero...
1: Sí.
0: El agua sale casi transparente, pero va a salir con un sabor que vas a tomar gazpacho.
1: Sí. ¿Eh? Y esto todo a ojo, ¿tú no has probado todavía?
0: ¿Eh?
1: ¿No has probado todavía?
0: Ahora sí, lo vamos a probar para ver si hay que ponerle más vinagre o no.
1: ¿Este pan que hay aquí se sigue?
0: Ese después, eso tiene después? Su función después. Ahora, sí. Pruébalo otra vez.
1: A ver.
0: ¿Yo puedo probarlo también?
1: Faltaría más.
0: Gracias.
1: Oh.
0: ¿Notas la diferencia ahora?
1: Hombre.
0: Antes te tomaste...
1: Antes me lo tomaba. Tal cual me lo tomaría así, pero...
0: Un bajao para... que podía tirar para ajo, para... no se sabía. Pero ahora ya ha tirado para gazpacho.
1: Ha tirado para gazpacho definitivamente. Y además con esa calidad de aceite y esa calidad del vinagre.
0: ¡Ay!
1: Maravilloso.
0: Bueno, vamos a ligar un poquito más el aceite, ¿vale?
1: Venga.
0: Ya está. En la proporción justa ya de vinagre,
1: sí,
0: y de aceite. De tomate, de todos los ingredientes. Están muy compensados.
1: Aquí tenemos el agua fría,
0: y
1: fría,
0: ahora
1: fría.
0: Le vamos a poner el agua lo más fría posible.
1: Sí.
0: ¿Vale?
1: Fíjate que está con hielo incluso, ¿eh?
0: Esto hará un litro, ¿no?
1: Sí. Un poco más.
0: Un poco más de un litro.
1: Sí.
0: Es conveniente si nos pasamos en el agua.
1: Sí.
0: Restamos sabor.
1: Sí.
0: ¿Vale? Pero también si nos quedamos cortos.
1: Sí.
0: No tenemos caldito suficiente para.
1: Sí.
0: Tomarnos un poquito de caldo.
1: Claro, porque sí, ya empezamos a elaborar el primer vuelco, que es la sopa fresca, con el segundo vuelco.
0: No, el primer vuelco, que es el caldito.
1: Primer vuelco es el caldito.
0: El
1: segundo
0: es
1: la sopa fresca.
0: Que estamos preparando
1: y
0: ahora.
1: El tercero la katana.
0: El segundo la katana.
1: Segundo
0: y el tercero es la sopa fresca, que es la sustancia que queda.
1: Bien,
0: abajo.
1: Bien. Perfecto.
0: Ahora tendremos que probarlo otra vez.
1: Sí. Que ya
0: por si admite un poquito más de agua.
1: Oye, me ha llamado por teléfono un amigo que quiere venir a probar el gazpacho majado, ¿eh? Ahora, ¿eh?
0: Que venga.
1: Bien, bien. Espérame.
0: Ay, perdón.
1: A ver, ¿le pego ya, Manuel?
0: Pero eso es mejor que una cuchara grande, ¿eh?
1: Una cuchara... Ah, yo pensé que era para catarlo,
0: sí,
1: para ver cómo...
0: Sí, porque... No, pero con una cuchara grande que coja cardito.
1: He cogido, mi hermano.
0: Sí, bueno. Sí.
1: Vamos, cuchara grande, cuchara grande. ¿A su casa viene?
0: Esto está desagradable. Ya no necesita más agua.
1: ¿Sí? Yo no me fío. Voy a probarlo yo también, Manuel.
0: Claro.
1: No fío yo, no vaya a ser que te haya quedado tú. Pues qué maravilla. Qué delicia. Dios mío.
0: ¿Cómo estás?
1: Pues mira, te digo...
0: ¿Tú le sabías un poquito de más agua?
1: Mira, Manuel, yo no le pondría más agua, porque es verdad que le va restando sabor al mismo tiempo que le va aportando fresco.
0: Sí.
1: ¿Eh? Pero yo te digo lo que te dije la primera vez en la peña de Antonio Chacón.
0: Ajá.
1: Hace 4 años, 5 años.
0: Que lo hicimos allí, sí.
1: Y lo que te dije fue, es el primer gazpacho que yo me como en mi vida, porque yo después estuve comiendo otra cosa. Porque esto es un gazpacho y lo otro pues es otra cosa. Y esto es maravilloso. Bueno, esto está terminado, ¿no?
0: Bueno, ya se bueno, de principio tenemos el gazpacho majado terminado.
1: Exactamente. Ahora vamos a hacer la versión más de Valencia.
0: Los tres vuelcos.
1: Exactamente. ¿Vale? Entonces, ¿el segundo sería cuál?
0: El segundo paso, no el segundo vuelco.
1: Sí.
0: El segundo paso sería coger las bobas,
1: sí,
0: ¿vale? Y dejarla que se sumerjan,
1: sí,
0: en el gazpacho.
1: Ah, también, ¿eh? La tres.
0: La grande también.
1: Vaya por Dios.
0: ¿Vale?
1: Sí. ¿Con el objetivo de?
0: De que se empape. Normalmente ese pan que estamos poniendo ahí,
1: sí,
0: estaba duro, ¿vale?
1: Sí.
0: Y entonces...
1: Hombre, es de varios días.
0: Se ponía... La idea es que el pan se humedeciera,
1: sí,
0: se pusiera un poquito más tierno,
1: sí,
0: y se empapara del sabor a gazpacho.
1: Sí.
0: ¿Eh? En este caso, este pan no está duro, pero bueno, nos viene bien, porque lo que queremos es que se empape,
1: sí,
0: en el cardíaco.

0: Cuadradito.
1: O sea, que le das la vuelta.
0: Del gazpacho. Y...
1: Vale, vale.
0: Lo dejamos ahí unos minutitos.
1: Sí.
0: Podemos cortar con la cámara, esperar que se espoje, porque la diferencia va a ser después
1: sí.
0: muy, muy, muy importante.
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0: Bueno, pues esto ya ha pasado su tiempo correspondiente y ha cumplido su misión. Lo vamos a sacar.
1: Sacamos los
0: las
1: panes.
0: Bobas.
1: Las bobas de pan.
0: Las bobas de pan.
1: Las pequeñitas, que son las individuales, y la grande que
0: y la
1: es.
0: La grande, bueno, que va a tardar más en espojarse, pero que sí. Ya también la vamos a sacar, ¿vale?
1: Vale.
0: Esta, no, antes no se hacía no tan grande, ¿eh? Era sí. más pequeñita, pero esta viene fenomenal.
1: Sí.
0: Porque además es un pan artesanal
1: sí.
0: de masa madre. Y que
1: vamos
0: se
1: va a decir,
0: disfrutar.
1: Vamos, porque... vamos a decir que es de la gallina violeta.
0: Ajá.
1: De Tony Guillén. Ajá. De uno de la panadería que está, uno de los puestos que está en la plaza de Abastos de Jerez. Bueno, Manuel, siguiente paso.
0: Siguiente paso. Lo primero es el cardito, ¿vale?
1: Solo el caldito.
0: Sí, vamos a moverlo, que el cardito vaya cogiendo saborcito.
1: El caldito porque... que también podemos encontrar en el gazpacho, antes de moverlo, cuando está en la nevera reposando,
0: claro.
1: Tenemos arriba la verdura, digamos, y abajo está un caldito casi
0: eso
1: transparente.
0: Es. Este, si lo dejáramos un poquito de más tiempo,
1: sí.
0: cogeríamos solamente lo que es el agua con el sabor a gazpacho.
1: Sí.
0: ¿Vale? Aquí vamos a coger un poquito más de vamos a coger el agua y un poquito de la sustancia
1: sí.
0: de la sopa fresca.
1: Y lo ponemos en esos vasitos.
0: Y lo vamos por aquí. Pero normalmente, si lo deja decantar unos 10 sí. minutitos, el agua se viene arriba, ¿vale?
1: Eso estamos hablando de qué vuelco es, qué número.
0: Este es el número uno.
1: Ese
0: este es el gazpacho.
1: El primero, el vasito.
0: El vasito de caldo, digamos.
1: Vale.
0: El vasito de caldo.
1: Si le pone un poquito más, yo no te voy a poner pega ninguna. ¿Eh?
0: Ah, sí, lo ponemos más generoso. Hombre, sí,
1: viendo,
0: ahora lo vamos a poner más generoso.
1: Viendo el resultado,
0: tú claro. no te preocupes por eso.
1: Este amigo este no ha llegado todavía. Voy a llamarlo ahora para... A ver, pues se va a perder el homenaje del verano. Perfecto.
0: Y ahora le vamos a poner la guarnición que eso llevaría.
1: Vale. Y ya nos vamos al... Los platitos que previamente...
0: Primero vamos a coger esta picadita pequeñita que es nada más que los... o sea, estos son los ingredientes del gazpacho picadito, ¿vale?
1: Sí.
0: Lo que vamos a hacerle es ponerle un poquito de todos los ingredientes que lleva.
1: Esos tomates picaditos por las buenas.
0: Estos tomates picaditos.
1: Un tartar de tomate, ¿no? Ah, más o menos, para que no
0: entendamos.
1: Sí,
0: además no lleva pepita.
1: Eso. ¿Prefieres una cucharita para eso o no?
0: Sí.
1: ¿Sí?
0: Pues sería mejor. Porque...
1: Sería mejor, ¿no? Digo porque va a costar menos.
0: Esto está ya casi servido, pero para los demás...
1: Sí.
8: para los demás ingredientes va a ser mejor.

0: Eso es. Esto es cebolla. Y ahora si a ti no te importa, me da buenamente el pan ese que tú tenías ahí picadito.
1: Sí. Este gazpacho sí se va pareciendo ya un poco más a gazpacho que tomamos todos los días. Esta es la base, el abuelo, el antepasado del gazpacho que tomamos habitualmente en verano.
0: Ahora le ponemos un poquito de pan.
1: Que es la miga del mismo pan que hemos utilizado para...
0: La misma miga.
1: Para la sopa
0: fresca. Digamos que estamos tomando... Esto antes era un refresco, porque como no tiene la consistencia, no tiene la consistencia de un gazpacho de Turmi, pues un refresco, pero también interesaba que se comieran los tropezones de, los mismos ingredientes.
1: Bien.
0: Ahora lo que le falta ahí,
1: esto de aquí también, ¿le tienes que poner?
0: El pimiento. ¿vale? Pero después le ahí arriba, se vea lo verdecito ahí.
1: Claro, esto es lo que pasa, que tiene una mano de obra importante, Manuel. Esto me imagino que replicarlo hoy día...
0: Esto era lo poníamos en la andana, así más o menos, incluso más sofisticado. Y no un simple gazpacho, cualquier cosa en la cocina tiene mucha mano de obra. Bueno, lo último que le vamos a poner, ¿vale? Como yo no soy partidario de hacerle este gazpacho, de ponerle en el majao pepino, sí le vamos a poner...
1: ¿Por algún motivo? ¿Vale? ¿Algún motivo?
0: No, porque lleva el toque ese de pepino, ¿vale? Sí. Lo que tenemos son aquí unos fideitos de pepino, que se lo vamos a poner aquí arriba, que también hay quien lo agradece, porque hay quien no le gusta el pepino.
1: Sí.
0: Y como no lo lleva el gazpacho, pues quien no le guste se lo puede quitar.
1: Y a quien le guste, pues lo va a disfrutar.
0: Porque hay quien prefiere el gazpacho con pepino, ¿vale? Y estos fideitos... No le va a molestar para nada.
1: Qué maravilla. Manuel, tienes un montón de fans, entre ellos grandes cocineros, algunos con estrella Michelin, que son muy fans de tu gazpacho majao, ¿eh?
0: Sí.
1: Tú sabes, ¿no?
0: Bueno, no lo sabía, pero...
1: Sí.
0: Pero entonces no son fans míos, son fans de mi antepasado.
1: Bueno, de tu antepasado.
0: Yo le pongo mi sello.
1: Sí, bueno, tú al final recuperas esto de la memoria y tenemos la suerte de... traerlo al siglo XXI.
0: Pues ahora sí que el anfitrión de la casa debería de traerse una cucharita.
1: Espera un momentito que estoy escuchando un coche fuera.
0: Vale. Este paso normalmente no hay que coger el colador. Este paso se hace cuando ya se ha terminado el cardo, ¿vale? Pero como... es un gazpachito generoso, pues el cardo todavía está ahí, entonces vamos a recuperar la sustancia, lo que llamamos la sopa fresca, y vamos a montar otro plato con esto, ¿vale?
1: Venga.
0: Nos queda que montar las katanas que van en las bobas pequeñitas y en la grande, que en este caso estas katanas llevarían unos jureles que van libres de espina y de piel, y lo hemos dado un toquecito adobado, que irá a la plancha.
1: Ya está la plancha caserita.
0: Y luego esas tostaditas que hemos preparado ahí del mismo pan del gazpacho de campo, la vamos a poner con esta sopa fresca, ¿vale?
1: Perfecto.
0: Vamos a poner con esta sopa fresca, que encima lo que va ahí es un tartar de gamba.
1: Pasa por aquí. Ha llegado tiempo, ¿eh? A lo justo, ¿eh?
2: Buenas tardes.
1: Juan Souto, ¿cómo estás, hombre?
0: Hombre, Juan.
2: Qué alegría.
3: Pero qué bien, como tú por aquí.
2: Que me ha invitado, me ha llegado la invitación.
1: Estamos falta.
2: He llegado a tiempo, con alegría.
0: No me esperaba yo que tú vinieras por aquí hoy. Pues
2: hombre,
0: te has perdido ya lo mejor, nos hemos comido la mitad de las cosas.
2: No creo. Me ha llegado el WhatsApp a tiempo.
1: Hombre, yo de mía digo, ¿verdad tú cómo llegué tarde?
2: Juan ha sido
1: de las poquitas personas en Jerez que te han dado un homenaje y que tú has aceptado.
0: Hombre, lo que yo tengo que agradecerle a Juan...
2: Qué va.
0: Lo que yo te... Y a Eugenio también, pero conmigo han hecho muchas cosas buenas. Mi pueblo se ha portado muy bien conmigo siempre. Pero la sorpresa más grande de mi vida que yo me he llevado fue cuando una persona que yo no conocía, que es Juan Souto, sí que conocía al padre y a la madre,

0: que era cliente.
1: Pero me llama un día por teléfono y me dice que me va a hacer un homenaje en San Jerónimo con la bodega. Yo eso no me lo esperaba en mi vida. Además, un homenaje de jubilación, cuando ya me jubilo. Y aparte fue un homenaje precioso, emotivo. No solamente me lo pasé yo bien, sino que se lo pasó mi familia y todos los que estaban allí. Y eso... Oh, yo tengo una espinita que la va contigo porque...
2: Qué finita, aquí estamos celebrando con la importancia
0: de la
2: vida.
0: Hoy te vas a sacar la espinita.
1: Claro,
0: hoy te vas a sacar la espinita.
1: Así que bueno, yo estoy encantado de que tú vengas.
2: Yo creo que tanto Eugenio como un servidor tenemos que darte las gracias a ti por poner esta persona tan grande en nuestro camino. Y aprender. Y lo que es que hablamos con personas que nos encontramos por la calle y nos habla de Santana y de esa magia que había allí, que la capacidad que tú tenías y...
0: Eso es que la andana fue
1: una sorpresa muy grata tu
0: vida. La andana fue un proyecto visionario de un visionario que llegó, según todo el mundo, los entendidos, entre los cuales yo no me encuentro, desde luego, llegó 30 años antes. Y bueno, la gente que lo conoció lo disfrutó. Es verdad que ya hace tiempo que Manuel ya fue por otros derroteros, pero esta es la esencia de lo que se despachaba en ese local que rezumaba... Buena cocina, talento, tradición, innovación. Bueno
1: yo no me he hecho nunca flores. Nunca me he hecho flores porque.
0: Yo te lo digo, yo lo digo.
1: Pero te digo una cosa: eso sí que es verdad. Es un gazpacho majao con sus tres vuelcos, con el cariño más grande del mundo. Porque yo no sabía que iba a venir Juan, pero yo lo iba a hacer para Eugenio, para su familia, pero el que venga tú. Y esté aquí, me parece una cosa gratísima y emocionante.
0: Eso lleva en el aliño, lleva la sal y todo, ¿no?
1: Aquí ya lo lleva todo.
0: Vale. ¿Quién le ha puesto el aliño?
1: Pues un adobo, es un adobo.
0: ¿Un adobo?
1: Ajo, pimentón, vinagre,
0: sí.
1: Orégano y, ¿cómo lo diría más? Un poquito de agua y comino.
0: Sí.
1: Pero... Todo en pequeñas cantidades, ¿vale? Mira, ¿ves? Como cuando le pones el aceite, sí. Mira cómo el pescado coge una alegría.
0: Suele pasar.
1: Porque...
0: Que como no me lo has dicho, no le he puesto aceite.
2: La vida, ¿eh?
1: El alcalde, dijo. El aceite es que hace milagro, vamos.
0: ¿En qué estaría pensando? Esto tú también lo ponías en invierno, ¿no?
1: ¿El qué?
0: Esto nada más que en verano, ¿no?
1: Esto, el jurel, la caballa... Se lo ponía
0: no, me refiero, el gazpacho más
1: no,
0: alto.
1: No, en invierno no. Invierno.
0: Solamente en primavera, verano, ¿no?
1: Ahí.
0: Claro, ahora hay temporada de tomate todo el año, porque todo el año hay tomate
1: sí, en verano. Sí, ahora se puede hacer, pero vamos, en invierno había otros platos. Que si tú juntas los platos de primavera de verano con los de invierno, entonces que se te hace una cantidad de platos tremendo y a la gente, al cliente le gusta los productos de temporada y...
0: Sí. Oye, pues los jureles, fíjate que son pescados así un poquito de descarte, pescaditos baratitos.
1: Yo siempre he trabajado este tipo de pescado.
0: Lo bien que le va, ¿eh?
1: Y los buenos, ¿eh?
0: Sí.
1: Y los pescados buenos también.
2: ¿Y con qué otra elaboración hacía los jureles?
1: Los jureles tiene infinitas, ¿eh? Pero la caballa también, la breca... Tú imagínate una breca... En salsa de garum, como ya hacía hace 30 y pico de años. Pues, o una hurta en salsa de garum, o unos salmonetes de esos de roca. Eso tenía un. Había muchas cosas que yo hacía que yo tampoco, el primero que no le daba valor era yo. Porque yo cocinaba en silencio, sin hacer ruido. Pero por lo visto algo estaba haciendo y.
0: Sí, por lo visto.
1: Y por eso estoy aquí hoy con vosotros. No es la boba, pero bueno, vamos a hacerlo.
0: Más o menos, ¿no?
1: Se puede permitir hacerlo como, sí. como yo dije antes, que era como se hacía. Hacerle una coronita aquí, ¿vale?
0: ¿Qué cuchillo? Ese cuchillo está enseñado.
1: ¿Vale? Este lo acabo de afilar yo esta mañana antes de venir para acá. Entonces, aquí, al levantarle la coronita, se lo vamos a quitar con la mano, porque antes se lo quitamos con la cuchara y se puede abrir el pan, ¿vale?
0: Sí.
1: Se le quitaba un poquito de miga, ¿vale? Y en este caso, para aprovechar el pan que estaba mojadito, estaba metido dentro del gazpacho, está todo esponjado, se le mete un poco de tomate, Antiguamente no se le ponía nada más que tomate y aceite,

0: Ahora le vamos a poner una caballita, ¿vale? Lo voy a
1: Vale.
0: poner para allá para que la cámara lo saque
1: Perfecto.
0: mejor, ¿eh?
1: Detalle.
0: Si no te preocupes, si no te importa,
1: Claro,
0: agárrame un
1: claro,
0: poquito la solapita, ¿vale?
1: claro. Ahí.
0: Ahí, para no abrirlo más, porque como no son bobas realmente,
1: Son más delicados.
0: son más
1: Y
0: delicados.
1: se pueden
0: Ahí.
1: romper.
0: Entonces,
1: Ahora aceite un poquito, ¿no?
0: ahora el aceite que
1: Ahí un poquito,
0: estaba
1: ahí un
0: allí.
1: poquito.
0: Y ahora, como sello de la casa
1: Sí.
0: de Eugenio, le metemos, antes no lo llevaba, pero le metemos
1: Un
0: este
1: albur.
0: jurecito,
1: Sí,
0: ¿vale?
1: sí.
0: Y ahora lo que vamos a hacer es
1: La verdurita.
0: meterle la verdura para la decoración, ¿vale? Esto es piel de pepino,
1: Que es comestible.
0: que es comestible, claro.
1: Sí.
0: Esto es pimiento, solamente escarzadito. Esto es cebollita, también solamente escarzadita.
2: La presentación de hace más de 30 años, volvemos a
1: Es que
0: repetir. No, no, hace 30 años se presentaba así, sí.
1: lo orgulloso que estaría tu padre de ti, de ver cómo su hijo
0: Y
1: le ha mejorado el
0: aquí
1: gazpacho majado.
0: le volvemos a poner esos fideitos de pepino que no se van a percibir, pero cuando lo comas vas a
1: ¿Están?
0: notar el pepino.
1: Sí.
0: Lo terminamos, si quieres, con un poquito
1: No
0: de más
1: olvidemos que
0: tomate
1: que
0: aquí.
1: las bobitas estas pequeñitas han estado sumergidas en el gazpacho
0: Ajá.
1: previamente y que por tanto están ligeramente empapadas ya de la
0: Ahí.
1: sopa.
0: Esta bobita nos ha salido, aunque no es la boba suya, pero nos
1: Sí,
0: ha salido
1: sí.
0: más verdadera que la otra, ¿vale?
1: Perfecto. Bueno, pues repetimos la
0: Bueno,
1: operación con las otras dos.
0: repetimos la operación con las otras dos.
1: Venga.
0: A esto le llamamos katana, ¿vale?
1: ¿También se llama katana eso?
0: Sí, antes se comía, como es la sustancia lo que queda abajo del gazpacho, se comía a cucharada o con un casco de cebolla en el campo, ¿vale? Yo lo que he hecho es meterle una tostadita ahí de pan de campo, que lo vi que estaba muy bueno. Lo que he hecho es hacer una tostadita aquí y ponerle esa sustancia. Y ahora lo que vamos a ponerle otro chorreoncito de aceite.
1: Venenoso.
0: Antiguamente a esto, para que cundiera más,
1: Sí.
0: se le ponía un poquito más de pan y se le ponía aceite, ¿vale? Más aceite. Para que cundiera más y llegaran trabajando hasta el atardecer
1: Sí.
0: o el anochecer. Pero hoy ya no le vamos a poner más miga de pan, lo que tiene.
1: ¿El
0: Y ahora
1: tartar
0: sí,
1: de gamba lo que tiene es gamba y solo o tiene?
0: aquí como esto tiene mucho sabor,
1: Sí.
0: el gazpacho, yo lo que he hecho es limitarme a picar la gamba.
1: Sí. ¿Le han puesto un poquito de pimienta quizás?
0: Nada,
1: ¿Nada?
0: nada,
1: Ah, nada,
0: nada.
1: vale.
0: Yo prefiero que tenga su sabor,
1: Vale.
0: ¿vale? Y porque todo el mundo le echa cosas y como esto tiene, está impregnada de sabor,
1: Sí.
0: la sopa fresca es lo que va a hacer que la gamba le dé un toquecito. Y el vinagre, que el poquito vinagre que lleva el gazpacho, que también el ácido le da
1: Yo estoy deseando ya,
0: la curte
1: yo
0: un
1: estoy deseando ya
0: poquito.
1: meterle mano a todo esto, ¿eh?
0: Pero vamos, esta gamba no hay ni que curtirla. Esta gamba que compramos ayer
1: Sí.
0: es una gamba excepcional.
1: Del mercado, de la plaza.
0: Del mercado, de la plaza.
1: Todo proximidad. Aquí no hay ningún ingrediente que venga de menos de 2 kilómetros. De más de
0: Sí,
1: 2 kilómetros.
0: sí, sí, sí, sí.
1: La cosa.
0: Bueno, de hecho, entramos en la plaza,
1: Sí.
0: compramos todo lo que estamos viendo aquí hoy.
1: Sí,
0: No
1: todo,
0: salimos de la
1: totalmente.
0: plaza a comprar.
1: Todo, todo, todo, absolutamente todo. Vamos, menos el vinagre
0: Que tú
1: y
0: lo
1: el
0: tenías aquí.
1: aceite, que yo lo tenía por aquí y que también es de aquí de la zona, lo demás es de producto de Plaza de Abasto. Qué buena pinta tiene la katana. Uf, qué maravilla. Ponle precio a esto, Juan. ¿Esto
2: Fíjate,
1: cuánto vale?
2: écheme en un cualquier restaurante.
1: No, no, esto es imposible, o sea, es que esto no lo encuentras, es que esto es un disfrute.
2: Y ya la elaboración, el cariño, el...
1: La imaginación.
2: su
1: Maravilloso.
2: señora Pepi,
1: Hombre, es que Pepi,
2: alma mater.
1: es que habla de Manolo y no habla de Pepi, es quedarnos sin la mitad de Manolo. ¿No, Manuel?
0: No es que te quedas sin Manolo.
1: Claro. Es que
0: Bueno.
1: no. Un poquito más de aceite, ¿no?
0: No, vamos a echárselo después de... Se lo vamos a poner, pero ahora vamos a seguir poniendo
1: Sí.
0: esta...
1: Eso es solomillo que.
0: Esto
1: Pero.
0: solomillo de tomate que fue Ferradria.

0: Sí.
1: El que le dio hace ya 35 años,
0: sí,
1: por ponerle, cuando lo sacó como novedad y le puso solomillo de tomate. Y esa idea a mí me gustó.
0: Sí.
1: Y yo no que lo utilice siempre, pero como tenemos un gazpacho,
0: sí,
1: pues tenemos un corte de tomate diferente.
0: Entonces, ¿el solomillo de tomate de dónde lo sacas?
1: De la pulpa.
0: Es la pulpa del tomate, ¿no?
1: Como tenemos un gazpacho, pues esto le va muy bien y en una textura, sí, diferente también.
0: No, tenemos un gazpacho
1: llena de cardito, ido, llena de cardito de, del,
0: hemos ido, de mucho juguito. Más, hemos ido mucho más allá de un gazpacho.
2: Un poquito.
0: Nos hemos pasado tres pueblos. A Dios gracias. Qué bueno.
1: Bueno, esto fuera y ahora ya. Esto es lo que le vamos a poner. Un poquito de cebollita. Y ya está.
0: Uf, me imagino la audiencia salivando unánimemente, porque esto es poesía. Esto es un encaje de bolillo y un traje de torear. Tú no sabes hacer la cosa de otra forma, ¿no?
1: ¿Eh?
0: Tú las cosas no sabes hacer otra forma.
1: No, por eso sufro y por eso muchas veces cuando yo no quiero cocinar, ya que estoy jubilado, cocino, ¿sí?, pero físicamente ya no puedo como antes. Pero también ¿tú para hacer una cosa rápido, no, porque entonces yo empiezo a dar todos los pasos que hay que dar y si no sé hacerlo bien.
0: Es que tú sabes qué pasa.
1: Yo soy como Paula, no de arte, sino... Bueno, o salgo por la puerta de trasera o sí, me sacan a hombro, pero más veces salió por la puerta trasera, desgraciadamente.
0: Sí,
1: pero
0: bueno, pues mientras Manuel le pega tú a la katana, yo le voy a pegar un poquito. Juan, cógete tu gazpachito. Manuel, tú tienes tuyo ahí. Vamos a ver. Esto es el caldito.
1: Ese es el caldito.
0: Que es el primer vuelco.
1: Buah. Ese sería el primer vuelco, que sería el primer plato.
2: Esto sí es un gazpacho, ¿no, Juan?
0: Esto es un gazpacho que nunca hemos comido. Bueno, pues como Juan Palomo, yo me lo guiso y yo me lo como. Así que ahora vamos a disfrutar, Manuel. Tú la tomas ya tu caldito. Y ahora vamos a seguir con la
1: sopa fresca.
0: Sopa fresca. Con un tartar de gamba, con corazón, no, con solomillo de tomate. Con cebollita, con pepino.
1: Con los alillos del gazpacho.
0: Coge por ahí,
1: pepino, sí,
0: coge, vale, por ahí.
2: Cojo yo.
0: Juan, coge tú por ahí. Ahí.
2: Gracias.
0: Y yo voy a coger por aquí también. Bueno, esto es una derivación del gazpacho majao con la firma de uno de los grandes cocineros de todos los tiempos, que es mi buen amigo Manuel Valencia. Así que yo voy a catar y ya después hablamos, ¿no?
1: A ver.
2: A ver cómo está esto.

0: y siendo los mismos ingredientes, ¿cómo cambia un plato a otro?
1: Sabe diferente, pero más lo que tenemos de sopa fresca macera la, la gamba.
2: Claro, es que te encuentras ahora el solomillo de tomate, que es la puerta de entrada del bocado, con la sopa fresca maravillosa, con la rebanada de pan que tú decías, está muy dura, pero se ha quedado perfecta porque se ha ido empapando de los jugos. Sí. El tartar de gamba le va de maravilla. Y esto... esto es una
1: cosa... Y la cebolleta que lleva arriba refresca también más todavía, si cabe.
2: Y además, ¿sabes qué pasa, Manuel? Que estoy comiendo esto con la certeza de que no muchas veces más en mi vida puedo comer un bocado así. Porque está todo tan rico y es tan complejo de hacer que estamos hablando de una excepcionalidad.
1: Bueno.
0: Sabores que no podemos olvidar.
1: Muchísimas gracias. Lo que
0: y,
1: sí.
0: Y qué mejor, Eugenio, perdona Manuel, que llevarnos este bonito recuerdo y este bonito momento, siendo Jerez capital de la gastronomía y estando con Manuel aquí, pues.
2: Y tercer y último vuelco, la katana, que encontramos en estos molletitos pequeñitos, katanas pequeñitas, o en esta katana grande, uh-huh. hecho con una boba de pan. Y bueno, tenemos estas dos variedades. Aquí Manuel Valencia lo ha bautizado como una pizza agazpachada.
1: Sí, porque te parece más una pizza agazpachada que a una katana de las que normalmente yo hago.
2: Bueno.
1: Pero que no está mal, no está mal. Está mal.

0: no está mal en absoluto. Venga, Juan, podemos un poquito más, un poder, ¿no?
1: Un molletito, hombre, por favor.
0: Un poder, Manuel.
2: Venga, yo ahora coge tú uno. Ahora yo ya coge un descansito que no se para de comer, ¿eh?
1: Sí, pero en la cocina se come poco, ¿no, Manuel?
2: En la cocina yo no como nada.
1: Nada, ¿no?
2: Nada, yo cuando estoy trabajando pierdo 20 kilos en 15 días o en 20, he perdido 20 no, pero 15 o 12 sí. Porque no se te apetece comer. Y como yo me tenga que cocinar, menos, para mí. Mi cena, que es lo único que yo hago en la cocina cuando estaba trabajando, es comprar jamón de York y unos panecitos finitos que venden así, que nada más que es corteza, que está blandita. Cuando llego por la noche, antes de acostarme, me como un sándwichito de ese que no tiene miga, y con un sándwich de jamón de York, con eso ya he comido. Así que yo no me cocino para mí, es que no. Si yo me cocino para mí, ni me gusta la comida.
0: ¿No te gusta?
2: No, no.
0: Tú no disfrutas viendo, de verdad, no disfrutas con esto, sí, ¿no?
2: Hombre, vamos a ver, tal como hoy estamos, pues sí, estoy disfrutando, pero realmente ustedes le estáis dando más valor que el que yo le estoy dando.
0: ¿Tú en tu casa a diario entonces no cocinas?
2: No. Ni a diario, ni. Yo cocino cuando. Cuando
0: una cosa
2: en momentos excepcionales.
0: Sí.
2: Y además cocino con todo mi cariño, con todo el. Pero normalmente yo fuera no cocino. No cocino.
0: Oye, este mollerito está preñado de caldito de gazpacho.
1: ¿Y el jurel dentro?
2: El jurel, que no sé si lo hemos dicho, pero lo hemos hecho con un adobo muy suavito. Mm-hmm. Para darle un poquito de vida, ¿sabes?
1: Y está borrachito, mira cómo está.
2: Está impregnado en el gazpacho.
0: Borrachito, porque está una borrachera como un piano.
1: Mm. Qué bueno.
0: Bueno, qué maravilla. Qué bueno. Manuel, ¿cómo te agradezco yo este gazpacho majado que tanta gente estaba esperando que sacásemos en el programa? Pues porque algunos tuvieron la oportunidad hace un año de disfrutarlo, tuvimos la oportunidad de disfrutarlo en Gindama, el restaurante de Manuel Loreto. Uh-huh. En el Angostillo de Santiago, y que antes habíamos tenido la oportunidad de disfrutarlo también en la Peña de los Chacón. Y que bueno, esta vez hemos traído aquí a boca llena porque teníamos el deber, yo tenía el interés de que esto se conociera, porque es una combinación de una sopa fría tal y como se hacían las gañanías, tal cual, con el talento de Manuel Valencia, con esos vuelcos y con esa forma de mostrar qué posibilidades tiene un gazpacho majado más allá de un cuchara, una cuchara y un dedillo o un cuenco. Así que, Manuel, ha sido un placer, muchísimas gracias.
2: No, un placer para mí, no me tienes que agradecer nada, cuando me la agradezca me da un abrazo de amigo y con eso ya está todo solucionado, porque Eugenio se lo merece todo.
0: Es que sí, claro.
2: Y
0: tú no.
2: Tenemos aquí a Juan Souto, que es otra persona exquisita, entonces, ¿con quién mejor que vosotros para hacer una de las cosas auténticas que no se deben de perder, que es un gazpacho mojado y sus aprovechamientos?
0: Bueno, señores, pues gracias. Brindemos.
1: Salud.
0: Por la amistad.
1: Salud.
0: Por tu sobrino, Juan.
1: Muchas gracias.
0: ¿Eh? Ahí, gracias. Y por todos ustedes. Hasta aquí esta edición de A Boca Llena. El próximo viernes más periodismo gastronómico, que no los dejamos, que aquí vamos a seguir todo el verano. Disfruten.

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Saludos. A 10 meses de las municipales de 2027, una encuesta de Social Data en Jerez da como ganadora a María José García Pelayo. Si hoy se celebraran los comicios, la alcaldesa revalidaría la mayoría absoluta e incluso ganaría un concejal. El mayor descalabro sería el del PSOE, que perdería 3 escaños. También destaca la fuerte entrada de Adelante.

0: Andalucía, que actualmente no tiene representación y pasaría a tener 4 escaños. Enseguida repasamos todos los resultados de esta encuesta. La base naval de Rota sigue preparándose para la llegada de las futuras fragatas F-110. Defensa ha adjudicado una inversión de 36,7 millones de euros para adaptar sus instalaciones de combustible, un paso clave para que la nueva generación de buques de la Armada pueda operar desde este enclave estratégico. En página de sucesos, una persona ha muerto esta pasada noche tras ser presuntamente empujada desde la ventana de un cuarto piso en la barriada jerezana de Juan 23. Jorge Miró.
1: La Policía Nacional investiga la implicación de 3 personas en unos sucesos que han ocurrido en la barriada de Juan 23. Parece que todo se debe a un ajuste de cuentas.
0: La chusma selecta, tal y como se denominan los seguidores de Juan Carlos Aragón, ha llenado la Plaza del Falla en Cádiz en defensa del legado artístico del autor gaditano en un acto de protesta tras la reciente polémica suscitada en torno a su figura. Y la Fundación SOS Cania en los barrios alerta de una situación límite. Con cerca de 200 perros a su cargo, denuncia el colapso de sus instalaciones y reclama ayudas urgentes a las administraciones para poder hacer frente al aumento de abandonos durante el verano. Valeria Rullu.
2: Así es, casi 200 perros esperan una segunda oportunidad en los barrios. Desde la Fundación SOS Cania aseguran que el aumento de abandono de estos perros en verano ha llevado a la protectora al límite y es por ello que reclaman ayudas urgentes por parte de las administraciones.
0: El Concert Music Festival ha vuelto a vivir una de sus grandes noches con el regreso de Miguel Poveda. El cantaor catalán llenó el auditorio principal de Santipetri con un recorrido por algunos de los temas más destacados de su carrera en un concierto, marcado en la gira con la que celebra el 15 aniversario de Coplas del Querer. Hoy también tendremos nuestra sección de empleo y vamos a estar en Arcos, en un conflicto entre los trabajadores municipales y el ayuntamiento. También conoceremos la programación de la Feria del Libro de Jerez y nos iremos a San Fernando, donde ya ha comenzado el festival La Isla Ciudad Flamenca. Pero antes, echamos un vistazo a los cielos. Para mañana se volverá a activar el aviso naranja por altas temperaturas en la Sierra de Grazalema. Por lo general, en la provincia tendremos cielos despejados con polvo en suspensión, temperaturas mínimas sin cambios y máximas en ligero descenso. Los vientos serán flojos variables con intervalos moderados de componente oeste por la tarde y poniente moderado en el estrecho que podría ser ocasionalmente fuerte. Faltan 10 meses para las elecciones municipales de 2027 y hoy hemos conocido una nueva encuesta de intención de voto en la provincia. Tras San Fernando y Puerto Real, ahora conocemos el resultado de un sondeo de Social Data en Jerez al que ha tenido acceso Viva Jerez y 7 Televisión. El primer titular que deja esta encuesta es que si hoy se celebraran las elecciones municipales en Jerez, volvería a ganar por mayoría absoluta la alcaldesa María José García Pelayo. Hemos pedido a la directora de contenidos informativos de 7 Televisión en la provincia de Cádiz, Ana Huguet, que nos acompañe en plató para explicar y detallar el resultado de este sondeo. Ana, ¿qué tal? Muy buenas noches. Bueno, conocemos este sondeo que ha sido elaborado hace unos días, ¿no?
3: Sí, hace muy poquito y precisamente lo que vamos a hacer primero es resumir la ficha técnica, para desgranar el cómo se ha hecho esta encuesta electoral. Para este sondeo, Social Data ha hecho 400 entrevistas telefónicas, ahí lo ven en pantalla, todas en Jerez, por cuota de sexo, por cuota también de edad. Las entrevistas se han realizado entre el 9 y el 13 de julio, como decía Juanma, hace muy poquito. El nivel de confianza de este sondeo de opinión es del 95,5% y el error es de un más menos 4,9%.
0: Bueno, pues vamos ya con ese primer titular del sondeo, el resultado en concejales y votos.
3: Bueno, lo primero que habría que decir para ese primer titular es que si hoy se celebraran las elecciones, poco o prácticamente nada cambiaría en el arco parlamentario. ¿Por qué? Lo vamos a ver, lo están viendo ya en pantalla. El PP mantendría su mayoría absoluta, aumentando sus votos en un 7%, que es muchísimo, y subiendo a 15 concejales.

0: con posibilidad incluso de alcanzar el concejal número 16. Hay que recordar, ahí lo ven también, que la mayoría absoluta está en 14 ediles, que fue lo que consiguió el Partido Popular, bueno, pues en las últimas elecciones municipales. ¿Qué ocurriría con el PSOE, partido líder de la oposición? Es la formación que más pierde, se dejaría un 12% de los apoyos, es un descalabro de los socialistas que bajarían de los 9 concejales, ahí lo ven, actuales, los que tiene ahora, a 6. Vox perdería casi un 2% de sus apoyos si hoy se celebraran elecciones municipales, aunque podría mantener sus dos representantes actuales. La Confluencia se quedaría fuera de la corporación municipal. Hay que recordar que la Confluencia está formada por Izquierda Unida y por Ganemos. Y de esa coalición hay que decir también que salva más el tipo Izquierda Unida, aunque no llegaría a alcanzar los votos mínimos suficientes para conseguir representación en la corporación municipal. ¿Y por qué? Pues la respuesta está en el auge, que también ven ahí en pantalla, de Adelante, que pasaría en Jerez de la nada, de 0 concejales, a 4 representantes en el Pleno Municipal. Adelante, la formación andalucista de izquierda anticapitalista, la que lidera en Andalucía el jerezano José Ignacio García, subiría 11 puntos con respecto a los comicios de 2023. Y por último, no se refleja en el gráfico, pero se lo comentamos, por último, 100% Unidos por Jerez, que ha elegido como líder al exconcejal del Partido Popular, Antonio Montero, se quedaría sin representación. Juanma, eso es lo más destacado.
1: Pues ahí tenemos ese
0: primer titular.
1: Ese arco parlamentario del posible pleno de Jerez para esas próximas elecciones, pero esta encuesta también trata otros muchos temas porque, por ejemplo, ¿cómo valoran en este caso, Ana, los encuestados la gestión municipal del gobierno actual del Partido Popular?
0: Claro, aquí lo que hace Social Data es plantear una pregunta a los encuestados, se le pide que valoren de 1 a 10 puntos cómo valoran esa gestión municipal y también lo van a poder ver en el gráfico, ya lo tienen ahí en pantalla. Se le pregunta cómo valoran la gestión de la alcaldesa Pelayo y su gobierno en estos 3 primeros años de mandato. Es decir, no la foto fija de ahora, sino el cómputo de esos 3 años. Y el gobierno municipal, hay que decir, que aprueba con una nota de algo más de un 6. Lo están viendo ahí, esa nota media, 6,04. Es mucho, ¿eh? Casi el 46% cree que la gestión es positiva, más del 11,5% la califica de negativa y eso sí, un porcentaje muy elevado de casi el 43% da una respuesta tibia, ni fu ni fa, ni frío ni calor, ni buena ni mala. Y no hay, nada que a este sector poblacional le entusiasme, pero tampoco hay nada que le chirríe como para valorar la gestión como negativa.
1: Se valora la gestión y también se valoran a los líderes de los partidos.
0: Sí, bueno, es un clásico de cada encuesta y aquí hay que decir que Pelayo es la única que aprueba y la verdad es que arrasa cuando se le pregunta a los encuestados por esa valoración de líderes políticos. Lo ven ahí con sus caritas, por si algunos no lo identifican. Es la única que aprueba de todos los líderes políticos de la ciudad, con un grado de conocimiento, además, casi total. La alcaldesa Pelayo tiene más de 6 puntos, le siguen, pero ya a gran distancia, todos ellos suspensos y por este orden, Carlos Fernández es el segundo mejor valorado de Adelante, que es el único que se acerca al aprobado y probablemente por el tirón de la marca, porque el grado de conocimiento no llega al 50%. Después van Antonio Montero con un 4,35%, que fíjense, es el tercer líder más valorado, aunque suspende, pero sin embargo la formación que representa 100% no tendría, como vimos antes, representación parlamentaria. Teresa Chamizo, de Ganemos, obtiene un 4,3. Hay que tener en cuenta que Teresa es valorada en todos los colectivos feministas. Con un 4,25 suspende el líder socialista José Antonio Díaz y ya por debajo del 4 queda la portavoz de Izquierda Unida, quien ha sustituido a Ruiz Verdejo este mismo mandato. Violeta Márquez tiene el grado de conocimiento más bajo de todos y Antonio Fernández de Vox. Hay que decir que el grado de conocimiento de José Antonio Díaz es el segundo más elevado y a pesar de tener un segundo grado de conocimiento mayor por detrás de Pelayo, a gran distancia de Pelayo, pero un grado de conocimiento más elevado que el resto de los líderes, pues saca un 4,25, o sea, por detrás del líder de Adelante, por detrás de

0: Chamizo por detrás de Antonio Montero. Y esto a pesar también de que José Antonio Díaz tiene muchísima presencia en las redes sociales. Es decir, que una de las conclusiones de este sondeo es que esa estrategia de tener mucha presencia en las redes, ¿sí?, pues no le está trayendo buenos resultados.
1: Y vemos las notas y evidentemente no hay sorpresas cuando se pregunta la preferencia que tiene cada uno para elegir a su alcalde.
0: Claro, bueno, tampoco. Y aquí el resultado de la alcaldesa María José García Pelayo, del Partido Popular, es incluso más arrollador, porque el 51,5% la prefiere a ella como alcaldesa. Más de la mitad de los encuestados quieren que repita como regidora. Los demás, ahí lo ven, están años luz. El 7% prefiere como alcalde al líder de Adelante, poco más del 5% elige a José Antonio Díaz, y ya los demás no llegan ni al 4%, porcentajes muy bajos. Hay algo también a tener en cuenta, porque en la encuesta se pregunta igualmente por la simpatía de los partidos políticos. Entonces, si se compara esta gráfica que ustedes están viendo por lo que responden los encuestados cuando se le pregunta, no ya por los líderes, sino por la simpatía hacia los partidos que representan estos líderes, bueno, pues eso también deja algo muy significativo, porque si ustedes siguen viendo esa gráfica de liderazgo, de líderes, pues resulta que Pelayo está casi 20%, un 20% por encima de la marca del Partido Popular. José Antonio Díaz está 10 puntos por debajo de la marca del PSOE, y del resto solo Teres Chamizo está por encima de la marca de su partido. En el resto de los casos, la marca, es decir, Vox, Izquierda Unida y sobre todo Adelante, superan a los candidatos.
1: Es interesante, desde luego, esa encuesta, que no solo hablamos de líderes y de partidos, porque también recoge los principales problemas de la ciudad para los encuestados.
0: Bueno, esto es un clásico también en los sondeos de opinión, y también está en esta encuesta de Social Data. Y aquí, cuando se le pregunta a los encuestados, bueno, pues responden que los principales problemas de la ciudad de Jerez a día de hoy son, por este orden, limpieza, desempleo y vivienda. Hay más, ahí lo están viendo, y van viendo un poco, bueno, pues la valoración que le dan a cada uno, pero este es el top 3. Hay un cuarto problema que se destaca, y es el estado de las calles y acerados. Y yo lo destaco también porque hay una pregunta después específica, no las podemos poner todas porque el sondeo es enorme, pero hay una pregunta específica, y la gente le da, bueno, pues mucha importancia al estado de las calles y del acerado. Por eso lo destaco ahí como cuarto problema. Hay una pregunta concreta también que es muy reveladora. Se le pregunta a los encuestados si creen que el ayuntamiento está facilitando la construcción de vivienda asequible. Y ojo, que más del 75% de la muestra dice que no. La vivienda es el tercer problema para los encuestados, lo ven en pantalla, y ahí el rechazo a la gestión del gobierno municipal es total, por inacción. El 75% considera que no se está haciendo lo que hay que hacer. En cuanto a servicios públicos, la peor nota es para el mantenimiento de calles y acerados, la peor nota en servicio público para calles y acerados, y la mejor, pues, para fiestas y actividades lúdicas. Nos gusta el cachondeo.
1: Nos gusta mucho la calle. Bueno, Ana, mañana más.
0: Bueno, mañana más, claro. Esto es también muy, muy, muy a destacar, porque hoy hemos visto, digamos, la nota que le da la ciudadanía al gobierno de la alcaldesa Pelayo y a toda su gestión, que hay que decir, lo hemos dicho al principio, ¿no?, pero que hay que decir que es muy impresionante y muy difícil también, cuando se gobierna con mayoría absoluta, que la ciudadanía te respalde, no solo que te respalde, sino que te refuerza hasta el punto de que te aúpa aún más. O sea, está con 14 concejales, mayoría absoluta, que eso a día de hoy, con es tanta fragmentación, complicado. Es muy complicado, pero es que encima lo supera con uno, o incluso podría llegar al concejal número 16. Es una auténtica barbaridad. Pero mañana llega la segunda parte. ¿Por qué? Porque es noticia, y lo hemos contado aquí y en todos los medios de comunicación, que en el otoño no se descarta que Pedro Pacheco pueda ser indultado. Ya ha sido noticia que el gobierno ha dicho que lo va a revisar. Llevaba años la solicitud de Pedro Pacheco en un cajón.

0: gobierno la saca ahora del cajón, después de no sé cuántos años, la verdad es que no he mirado el dato antes de bajar al plató, pero hace bastantes años que lo solicitó, y ahora, bueno, pues parece ser que en otoño lo va a revisar. Si se concede el indulto, pues Pedro Pacheco ya ha dicho
1: que se quiere presentar.
0: Se va a presentar. O sea, que está condicionado.
1: Y el escenario puede cambiar.
0: Y el escenario, pues no sabemos si puede cambiar. Es la segunda parte de la encuesta que se va a publicar mañana en Viva.

0: informativo. ¿Qué pasaría con los datos de hoy? Mayoría absolutísima del Partido Popular de María José García Pelayo. Y si le conceden el indulto a Pedro Pacheco, si Pacheco se vuelve a presentar a las elecciones y vuelve a ser a candidato, ¿el escenario cambiaría o no cambiaría? Esa es la pregunta. Y mañana pues lo contamos.
1: ¿Cómo vamos nosotros aquí cerrando a la audiencia? Ana, muchas gracias.
0: A ti, Juanma, siempre.
1: Bueno, pues la alcaldesa de Jerez precisamente ha valorado hoy esta encuesta. Dice que se alegra del resultado, pero que es una alegría algo contenida, ya que destaca que el 23 de mayo es cuando la gente tiene que ir de verdad a votar para hacer la realidad.
2: La encuesta, ¿qué es lo que dice? Pues que el camino que vamos andando es el correcto, pero por supuesto queda mucho por hacer, mucho por trabajar, pero por supuesto es algo que motiva. ¿Y la encuesta cuál es? Pues la encuesta real es la del día de las elecciones, la del 23 de mayo.
1: Cambiamos de asunto, las futuras fragatas F-110 ya están transformando la base naval de Rota antes incluso de entrar en servicio. La Armada continúa adaptando sus instalaciones para acoger a estos nuevos buques considerados la gran apuesta de la renovación de la flota española. Manuel García.
3: Rota y su base naval siguen avanzando en su proceso de modernización. El Ministerio de Defensa ha adjudicado las obras para construir una nueva infraestructura de almacenamiento y suministro de combustible. Una actuación valorada en 36,7 millones de euros que permitirá adaptar las instalaciones a la llegada de las futuras fragatas F-110 y reforzar la capacidad logística de este enclave estratégico. La Armada Española y la US Navy continúan preparándose para recibir a las futuras fragatas F-110. El Ministerio de Defensa ha adjudicado por 36,7 millones de euros las obras para construir una nueva infraestructura de almacenamiento y suministro de combustible con una actuación que reforzará la capacidad logística de estas instalaciones militares. El proyecto contempla la construcción de nuevos depósitos, conducciones y edificios auxiliares con el objetivo de modernizar el sistema de abastecimiento y adaptarlo a las necesidades de la nueva generación de buques. Esta inversión se enmarca en el proceso de modernización que vive la base naval de Rota, considerada una instalación estratégica tanto para la Armada como para las operaciones aliadas. Las nuevas infraestructuras permitirán mejorar la operatividad de la base y garantizar un suministro de combustible más eficiente y seguro de cara a la entrada en servicio de las primeras fragatas F-110 en los próximos años.
1: En Jerez, conmoción en la barriada de Juan 23 por la muerte violenta de un hombre que fue presuntamente arrojado desde la ventana del cuarto piso de un bloque de viviendas. En el lugar de los hechos ha estado Jorge Miró.
4: Un ajuste de cuentas parece la causa más probable de un suceso que ha conmocionado a la barriada de Juan 23. La Policía Nacional investiga unos hechos en los que estarían implicados tres personas. Los hechos ocurrieron pasadas las 10 de la noche, cuando presuntamente tres personas accedían de manera violenta a un cuarto piso de un bloque de la calle La Cartagenera. Según ha podido saber 7 Televisión, buscaban a una persona, conocida en el barrio como Willy, que presuntamente mantenía numerosas deudas contraídas por su adicción al juego. Tras forcejear con él, estas personas acabaron arrojándolo por una ventana que da a la Plaza Pedro Palma, falleciendo a causa del fuerte impacto contra el suelo. Según ha podido saber también 7 Televisión, el fallecido llevaba un año residiendo en este domicilio, acogido por una familia que lo conocía desde la infancia, y apenas salía a la calle hasta el punto de cobrar mensualmente su prestación social fuera de Jerez. La Unidad de Delincuencia Especializada y Violenta de la Policía Nacional está al cargo de la investigación de unos hechos que han conmocionado al barrio.
1: Y seguimos con la página de sucesos, porque una persona ha sido atropellada por un tren en la estación de Jerez. Los hechos han ocurrido pasadas las 10 de la mañana, cuando esta persona, al parecer, se encontraba en la propia vía en el momento en que llegaba un cercanías procedente de Cádiz, que lo arrollaba y le provocaba heridas que, no obstante, no le han causado la muerte, siendo trasladado al hospital. El suceso ha provocado retrasos en la circulación de diferentes trenes y ha causado un gran revuelo entre los usuarios presentes en la estación. Y nos vamos a Arcos, donde las relaciones entre la plantilla del ayuntamiento y el propio equipo de gobierno no atraviesan su mejor momento. Los trabajadores se quejan de la falta de consenso en la negociación de la relación de puestos de trabajo, pero las quejas parten sobre todo de la policía local, que se considera insuficiente para atender la demanda de seguridad. José Antonio Benítez.
5: Sí, como una forma de presión hacia el equipo de gobierno, hemos comprobado en los últimos plenos municipales.

0: como los trabajadores y particularmente miembros del cuerpo de la policía local han asistido a esas sesiones, sobre todo para protestar por las maneras en cómo se está negociando actualmente la relación de puestos de trabajo, un documento que es fundamental para regular las necesidades también del Ayuntamiento de Arcos en materia laboral. Pero por otra parte, las protestas de la policía local han estado a la orden del día. En algunos casos, la ausencia ha estado también a la orden del día en determinados eventos festivos, algo que ya comienza a ser criticable por parte de la población de Arcos, pero que también detrás tiene sus motivos. De todo ello hablamos con Germán Arias, que es el delegado del sindicato Solidaridad en el Ayuntamiento de Arcos. De inicio, Germán, las relaciones entre los trabajadores y el ayuntamiento no atraviesan su mejor momento.
1: Puede decirse que no. Buenos días ante todo. Puede decirse que no. Hay una falta de planificación completa por parte del equipo de gobierno en la que, por más que se les ayuda, hacen un bloqueo institucional, con lo que no nos permite avanzar. Pensar que la RPT llevamos con ella cerca de un año y pico para que se pudiera haber solucionado de una forma amigable y directa y rápida para que todos los trabajadores estuvieran contentos. Uh-huh. Creo que su problema es presupuestario. Es un problema presupuestario, puesto como se ha ido comprobando, arrastran cantidad de facturas sin pagar que han tenido que intervenir el Tribunal de Cuentas para que les haga efectivos esos pagos porque no se podía ni siquiera a los trabajadores, uh-huh. bueno, trabajadores no, a las empresas, hacer sus cargos.
0: Más allá de esa falta o hipotética falta de planificación económica, también están las maneras en cómo se realizan esas negociaciones. Se están realizando teóricamente a título particular y no negociándose con los sindicatos como debería ser, ¿no?
1: Sí se negocia con los sindicatos, lo que pasa es que hay ciertas imposiciones en plazas creadas. No olvidemos que esto es un ayuntamiento de 300 y pico trabajadores, de los cuales la mitad son técnicos, de los cuales la mayoría son adscripciones. Lo que se estaba iniciando era parcialmente una RPT para 180 trabajadores que ellos nos dijeron. Sí, de los grupos C1 íbamos bajando hasta los grupos mínimos porque entendemos que son los que primero se tienen que favorecer esta situación. ¿Qué ha ocurrido en las últimas negociaciones? Que nos imponían la entrada de ciertas plazas de creación. Le dijimos que eso era imposible, si no hay dinero, no hay dinero para nadie. Y menos de creación, casi con nombre y apellidos que podíamos decir. Es más, si en el último pleno se tuvieron que suspender debido a esa situación de nepotismo que se planteaba.
0: Uh-huh. Usted, además de ser el delegado del sindicato Solidaridad en el Ayuntamiento, es también miembro de la plantilla de la Policía Local. ¿Cómo definiría, a grosso modo, la situación de este servicio que es indispensable para mantener las calles seguras?
1: A ver, antes que nada no quiero dar una señal de alarma, sino todo lo contrario. O sea, gracias a la policía local se están pudiendo sacar los servicios adelante, al esfuerzo que hacen los compañeros, porque es continuo. Imaginarse que aquí la media que hay es una patrulla por servicio. Si esa patrulla entra en cualquier intervención o accidente, la ciudad se queda desamparada. Pero lo más caótico de esta situación es que esta previsión se podría realizar. O sea, hay instrumentos reales en las que ya el alcalde manifestó hace un mes que iba a solucionarlo y evidentemente pues no ha hecho nada hasta el día de hoy. ¿Cuáles son esas herramientas? Utilizar los medios que tenemos en el ayuntamiento. A ver, el artículo 15 de la ley 6 del 2023 establece la posibilidad de colaboración con otros ayuntamientos. En 4 días tienes policía de todos los lados. Eso sí, el problema es que los tienes que pagar. Lógicamente, gratis no va a venir ningún policía a trabajar. Y luego además tenemos la situación, o podemos utilizar los servicios que están adscritos al área de seguridad, como es la patrulla verde. Tenemos una sección ahí de 5 personas en las que no se les define cuáles son sus funciones y podrían estar colaborando, nunca sustituyendo, pero sí colaborando en un montón de partidas y un montón de informes y de servicios que no son propios de, o sea, son de policía local, pero se podrían, digamos que bueno, pasárselos a ellos para que de esa forma pudiesen participar con nosotros y liberarnos para las cuestiones en materia de seguridad.
0: Bueno, comentábamos que esta situación también coincide con un aumento de los actos festivos, de eventos que requieren, por tanto, una mayor presencia policial en las calles.
1: Claro, si tu prioridad absoluta en este ayuntamiento es una imagen de fiesta y, bueno, como se decía en la Roma antigua, ¿no?, de pan y circo, pues adelante, tira con ello, pero que sepas que lo que haces lo tienes que pagar. No puedes fomentar o instruir cuestiones en las que no existe una forma de garantizar esa seguridad. Te la juegas a costa de problemas que hay. Ya me comentaste anteriormente situaciones en las que hasta, bueno, funciones, delegados del ayuntamiento se han puesto a regular porque, bueno, me imagino que querían salir un poquito en la situación de que estamos aquí dándolo todo. Sí, pero el todo no se da y se da en los despachos.
0: Por último, Germán, ¿cuál sería también su mensaje de cara a la ciudadanía de Arcos, a ese sector de la población que piensa que la policía local no es responsable cuando no está presente en determinados eventos, como de hecho ha ocurrido recientemente?
1: Pensar a

0: algo, si un policía no está en un sitio es porque está en otro, no es porque no está en ninguno. O sea, cuando tú no atiendes un servicio es porque estás haciendo otro servicio. Entonces es imposible, es inmediatamente imposible por una cuestión de lógica, de capacidad. Si no puedes atender una velada es porque estás atendiendo a la ciudadanía. Si atiendes a la ciudadanía no para atender una velada, un evento, una fiesta o lo que sea. Necesitas personal, contrátalo, si es fácil, la ley lo prevé.
1: Bueno, pues en todo caso esperemos que esta situación se reconduzca, que llegue a la normalidad esa relación entre el ayuntamiento, particularmente con la policía local, y que Arcos de la Frontera no se vea más desprovisto de algo tan esencial como es la seguridad. Germán Arias es el delegado del Sindicato Solidaridad. Este era su testimonio en 7 Televisión.
2: El Tribunal Supremo ha solicitado al Parlamento Europeo que retire la inmunidad al eurodiputado Luis Alvise Pérez para poder investigarlo por un presunto delito de coacciones al alcalde de Algeciras, José Ignacio Landaluce. La causa se basa en varios mensajes difundidos por el líder de Se acabó la fiesta en Telegram, que un juzgado ya ordenó retirar de forma cautelar. Si la Eurocámara autoriza el suplicatorio, el alto tribunal podrá continuar con la investigación. La delegada del Gobierno andaluz en Cádiz, Mercedes Colombo, ha visitado Ubrique por las inversiones del Plan Andalucía Actúa tras el tren de Borrascas. Ha recordado que la Junta ha destinado en la sierra más de 50 millones de euros para reparar carreteras dañadas de un total de 107 millones invertidos en la provincia. En materia hidráulica, más de 10,3 millones en obras de emergencia, 4,1 para el sistema Guadalete y el trasvase Guadiaro-Guadalcacín-Majaceite, con limpieza de cauces, protección de márgenes y estabilización de deslizamientos, y otros 6,2 millones para actuaciones en el río Ubrique y el Arroyo Seco. Además, otros 307.000 euros para recuperar infraestructuras municipales como el alumbrado, Paseo Blas Infante, Barriada 18 de Julio, Cementerio y Casa Consistorial. Con el PFEA se han movilizado 248.000 euros para rehabilitar aseos del CEIP Ramón Crosa y mejorar el complejo deportivo municipal.
3: Importantísimo, importantísimo que actuemos una vez que ha pasado este tren de borrasca en hacer esos cauces viables y en que se pueda reducir el riesgo ante el futuro episodios que puedan producirse de lluvia. Eso es fundamental, tenemos que prever lo que puede otra vez ocurrir y actuar antes de que ocurra.
2: Y el programa Vacaciones en Paz vuelve un verano más a Chiclana con la llegada de 32 menores saharauis que convivirán con familias de acogida hasta finales de agosto. Una iniciativa que les permite alejarse durante el verano de las extremas condiciones climáticas de los campamentos de refugiados y disfrutar de un entorno seguro. Coordinado por la Asociación Sadicum desde 1998, el proyecto facilita además el acceso a revisiones médicas, actividades culturales y deportivas, al tiempo que favorece la convivencia con las familias de acogida y el aprendizaje del español.
4: La provincia de Cádiz es, con diferencia, la que más niños acoge de toda Andalucía. Es paradójico, ¿no?, que siempre se está diciendo que Cádiz es una provincia con menos recursos, más pobre, pero bueno, sin embargo, la solidaridad de los gaditanos y gaditanas está palpable. No hace falta, en ocasiones no hace falta tener tantos recursos, sino lo que hay que tener es voluntad para ser solidario y querer participar en el programa.
2: Y nos vamos a Cádiz, donde cientos de seguidores de Juan Carlos Aragón, llegados desde diferentes puntos de la geografía andaluza, se han reunido en la Plaza del Falla para reivindicar el legado artístico del autor gaditano, al que recientemente fueron retirados todos los honores públicos al conocerse que pesaba sobre él una condena en firme por violencia de género. La denominada Chusma Selecta llenó la Plaza Fragela y recordó al poeta a través de sus coplas, con la actuación principal de la eterna banda del Capitán Veneno, la que fuera su comparsa y amigos, como Paco el Pellejo, Agustín el Zoleta o Salvi y Maguito como invitados. Un nuevo episodio que alimenta el debate sobre la controvertida figura de Aragón. Nos marchamos ahora a publicidad. A la vuelta tendremos nuestra sección de empleo semanal con Patricio Pérez y nos iremos a los barrios, donde una perrera denuncia el colapso que tienen en sus instalaciones, entre otros temas. Hasta ahora.
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2: Continuamos en Viva 7, iniciamos el segundo bloque de nuestro programa y lo hacemos como cada miércoles abriendo nuestra sección de empleo. Bueno, el miércoles pasado no la tuvimos porque teníamos a Patricio Pérez que estaba de vacaciones por Malta, ya lo tenemos aquí de vuelta. Patricio, ¿qué tal? Muy buenas tardes.
3: Buenas tardes, ¿cómo estamos?
2: Las vacaciones bien, ¿no?
3: Las vacaciones bien, sí. Un poco con estrés cultural, pero bien, porque yo soy como medio de allí, todo el mundo me quería ver. Estás allí un 10 días y ¡buf! Pero bueno, muy bien.
2: Uno se hace casi autóctono.
3: Totalmente.
2: Bueno, vamos con esta sección de empleo porque tenemos varias cositas para el programa de hoy. Vamos a comenzar en los barrios. Tenemos un puesto ahí, un empleo de promotor de ventas.
3: Sí, vamos a ver. El grupo Mediamar de los barrios, pues tiene plazas de... Bueno, una plaza de productor tecnológico, de venta de producción tecnológica. Esto realmente es en Mediamar, pero se hace a través del PAR Group Iberia, lo tenéis ahí. Como veis, tenéis un correo electrónico donde podéis mandar el currículum. Es un contrato indefinido, a tiempo parcial, eso sí, 24 horas, lunes y sábado, y jueves y viernes. Tenéis también el horario ahí que tiene. Es decir, que esto a la gente que tiene otro trabajo, que está estudiando online, que tiene, la verdad que le viene bien, ¿no? El salario, claro, son 1.032 euros más comisiones por venta. Estamos hablando de que, bueno, un poquito más que el salario mínimo interprofesional, porque estamos hablando de 24 horas semanales. No, la incorporación nada, ya experiencia en venta de productos tecnológicos. Si uno no tiene experiencia en venta, pero no en productos tecnológicos, o, esto es una opinión mía, o tienes conocimiento de productos tecnológicos, tienes visión de venta, de dónde gente y tal, yo lo echaba el papel.
2: Hay que echarlo siempre.
3: Sí, habilidad de atención al cliente y venta, está claro. Hay que promocionar las ventas, cumplir los objetivos comerciales y reportar diariamente las ventas realizadas. Uno de los objetivos, porque hay una parte del salario que va en comisión, ¿no?
2: Claro.
3: Bueno, pues ahí tenemos una posibilidad en los barrios.
2: Venga.
3: Y nos vamos ahora a una plaza de fisioterapeuta.
2: En Jerez de la Frontera.
3: En Jerez de la Frontera. Es un tipo, un contrato indefinido, también en jornada parcial, de lunes a viernes en turno rotativo. Y la incorporación es para allá, ¿vale? Piden una diplomatura o un grado en fisioterapia, lógico, y luego además estar colegiado para poder ejercer la profesión. Las tareas, pues las lógicas, orientar al paciente, hacerle un seguimiento, ponerle el tratamiento y luego trabajar de manera coordinada con todo el equipo multiprofesional que hay en la clínica. En la clínica Azares de Jerez, ahí tenéis el correo electrónico y además un teléfono para WhatsApp. Pero lo dicen expresamente, puedes mandar el currículum por WhatsApp, uh-huh. Es más cómodo. Siempre habría que buscar formularios de currículum. Una vez hablamos de eso hace ya tiempo. Para algún día lo podemos retomar. Cómo hacer bien el currículum, porque muchas veces estas personas suelen recibir muchos y hay que hacer una cosa distinta.
2: Claro. Que llame la atención.
3: Que llame la atención, pero además muy resumida estos currículum.
2: Muy visuales, ¿no?
3: Que sí, sean muy visuales. Siempre, ¿sí? Y estos currículum enormes como que no.
2: Claro.
3: Bueno, pues vamos a seguir.
2: Venga, seguimos. Venga,
3: seguimos.
2: Nos vamos
3: a un vigilante de seguridad. Sí. Mira, vamos a ver. Esta plaza de vigilante de seguridad, que es un contrato eventual por refuerzo de verano, es para julio y agosto, pero es curioso porque está todavía la oferta puesta, lo cual significa que les falta personal. Entonces, como es una empresa como Eulen de seguridad, uno tiene la posibilidad, muchas veces uno intenta entrar en grandes empresas de seguridad y la mejor manera es aprovechar una bajita, una sustitución para que te conozcan y demostrar tus capacidades. Por eso puede ser una buena opción. Son turnos rotativos de mañana, tarde y noche. Tiene posibilidad, lo dice expresamente, de futuras contrataciones, es decir, están buscando a gente porque les falta, está claro, una incorporación inmediata, están a necesitar porque han mantenido esto, está desde finales de junio puesto y sin embargo sigue. ¿Qué requisito? Bueno, pues tener

0: hay de identificación profesional, evidentemente, de vigilancia y seguridad en vigor para poder ejercer la profesión. Experiencia mínima de un año, te la piden. Si no las tienes, lo de la experiencia siempre la ponen, pero si no la tienes, yo también lo echaba. Tener disponibilidad horaria para poder, evidentemente, según las necesidades. Y se valora conocimiento informático a nivel de usuario, porque, bueno, evidentemente, uno entre las tareas está la atención a aviso de servicios de acuda. Sabe que muchas veces está por si surge, salta una alarma.
1: Cualquier historia, claro.
0: ¿Vale? Uh-huh. Control de acceso a los foros, atención de alarma e incidencia. Es decir, lo que es el perfil de un vigilante de seguridad. Ahí está el teléfono de EULE. Además, la página web de este puesto en concreto. Yo, como es un teléfono de ámbito estatal, por eso me gusta ponerlo. Yo sé que es complicado, pero se le hace una fotito y uno teclea con mucha paciencia en la... a través de seleccioneulen.com, pues, llegas también, ¿no? Pero si incluso no llegara, ahí tienes la posibilidad de ir tecleando letra a letra y entrar precisamente en el puesto.
1: Nosotros siempre, como siempre, animamos a la gente que le haga una fotito a la pantalla para que se quede con el enlace y si llaman al teléfono, que pregunten por recursos humanos.
0: Efectivamente, siempre que pregunten por recursos humanos, siempre. Y además en este caso que pregunten y digan que es una plaza de vigilancia de seguridad para la zona de Cádiz, el puerto de Santa María y alrededores. Es decir, que una persona que se va a estar moviendo, ¿vale?
1: Vale. Nos desplazamos de nuevo a Jerez de la Frontera.
0: Nos venimos de nuevo a Jerez de la Frontera.
1: Vendedor de productos de cuidado personal y hogar.
0: Estamos hablando de un puesto, de un contrato temporal, una jornada parcial de 20 horas, pero yo siempre digo que estas cosas, porque uno empieza a entrar en un sitio y no tiene por qué quedarse, evidentemente. Claro. Pero cuando vienen las sustituciones, sobre todo temporales, en tienda, en algún tipo de servicio, que son de poquitas horas, es porque tienen una necesidad, pero luego si te conocen y eres bueno, la gente pues no tiene posibilidad de quedarte en las empresas. Siempre claro. Uno entra de alguna manera, ¿no? Esto es la tienda Ritual, que está en el centro comercial de Área Sur, en Jerez. Ahí está el correo electrónico, se le puede escribir. Piden una experiencia, una jornada parcial de 20 horas, como he dicho, ¿no? Ahí lo tenéis, podéis coger y experiencia mínima de 2 años. Tienes la orientación al cliente y la capacidad de trabajo en equipo, lo típico. Disponibilidad para trabajar fines de semana, porque bueno, pues hay juegos según las necesidades. Es verdad que los fines de semana, cuando hablamos de fines de semana, hablamos de sábado. Yo sé que algunos centros comerciales, desgraciadamente, están abriendo los domingos, pero también no pueden legalmente. Uh-huh. Esto va a tener consecuencias, ¿no? Hasta que no se arregle el tema de la CEGA, ahora mismo no tenemos norma, tenemos la norma andaluza de la ley que dice, habla de 16 festivos y domingos al año. Bueno, aquí que es lo que hay que asesorar en cosmética, perfumería, cuidado personal, productos para bienestar y para el hogar. Lo que se vende habitualmente en la tienda de Ritual, que es una tienda, bueno, como una solera, ¿no?
1: Sí, sí.
0: Mantener la tienda limpia, ordenada y seguimiento de las directrices del visual merchandising. Hombre, de organizar la tienda como hay que organizarla, venderla, promocionarla. Bueno, y yo creo que puede ser para las personas que se quieren dedicar o que se dedican al comercio, puede ser pues una gran tienda, la verdad.
1: Bueno, nos vamos ahora hasta a Gibraltar, bueno, que ahora ha estado muy en boca todo esto de por la eliminación de la valla, los trabajadores transfronterizos. Bueno, tenemos un puesto varios puestos, ¿no?, en Gibraltar.
0: Oficiales de primera de encofradores, ferralla y albañiles. Necesitan a perfiles, personas para la construcción, sabemos que hay un déficit. Y además el tema de Gibraltar, como tiene ciertos beneficios Gibraltar, ¿por qué? Porque puedes acceder a Gibraltar. Ya sin esto, como decíamos, ya está abierto, no hay valla, uno nota que está en otro sitio porque aparece la bandera por allí. Uh-huh. Y porque algunos dicen let's go to the supermarket. Pero poco más, metiendo ese Spanglish, o yo qué sé, porque
1: mezclan, llanito, ¿no? El llanito, ¿no?
0: Mezclan el español con el inglés y hacen un popurrí. Mira, esto es un contrato indefinida, jornada completa, incorporación inmediata. Es un proyecto de obra en Gibraltar, pero posibilidad de desarrollo profesional en el sector de la construcción. ¿Por qué? Porque estas empresas, que Framework Work Solution, que está en la línea de la concepción, trabaja mucho con Gibraltar. Y entonces necesitan a personas para Gibraltar. Gibraltar sigue creciendo en algunas cosas. Yo creo que había que cuestionarse cómo permitimos que entre tanta piedra para colocar y ganar el terreno al mar. Cuidadito con esto. Pero bueno, por lo demás, hay un número de teléfono, un correo de administración, frammarworksolution.com, experiencia de 5 años como oficial de primera de encofrado o ferralla y disponibilidad para trabajar en Gibraltar, evidentemente, ¿no? Bueno, pues aquí es diseñar, montar, apuntalar, desmontar encofrado de madera o metal, cortar, doblar y montar las armaduras, ejecutar los trabajos. Esto está relacionado con los encofradores, con la ferralla, con la albañilería, con la construcción.
1: Vale.
0: Que ahora mismo es verdad que no hay déficit. Bueno, hay déficit de falta personal, pero no de empleo. Pero es verdad que este tipo de...

0: Gibraltar concretamente hay muy buenas condiciones y las condiciones son bastante buenas, ¿vale?
1: Bueno, pues hay que dar esa noticia, que no es de gaditanos por el mundo, que podría serlo, porque
0: claro, pero Gibraltar hay un preámbulo casi, preámbulo, sí. Porque la Gibraltar es español, pero bueno, vale. Yo no quiero la frontera de todas no mucho, pero es verdad que estamos en el mundo, lo tenemos organizado con fronteras.
1: Está claro. Bueno, nos vamos ahora sí a gaditanos por el mundo, porque tenemos una oferta de trabajo en Suecia, que hacía tiempo que no nos íbamos a los países nórdicos, hacía ya 2 o 3 semanas
0: sí,
1: que no nos
0: claro,
1: íbamos por allí.
0: Sí, claro, porque hemos estado con el rollo de Malta un poco ahí enroscado, sí, sí. ¿No? Mira, a la isla de Holandia, que no es Holanda, Holanda, cuidado.
1: Holandia.
0: Holandia. Esto es una isla que está en la parte este de lo que es Suecia, ¿vale? Que es una isla preciosa, pero tiene una longitud de como si fuera de ¿qué te digo yo? Desde Cádiz a Sevilla. Uh-huh. Y la parte ancha puede ser, la más ancha, ¿eh? Puede ser la distancia de Jerez al puerto de Santa María, más o menos, ¿no?
1: Vale.
0: Tiene un puente que te conecta de 6 kilómetros, que durante un tiempo fue el puente más largo de Europa, te conecta la isla con lo que es Suecia, y aquí es una cosa, a mí me parece súper bonita si uno tuviera tiempo y quisiera, ¿no? Y tuviera esa posibilidad de contrato inicial de 6 meses con posibilidad de continuidad de trabajador para granja lechera.
1: Oh, curioso.
0: Y además pueden irse 2 personas, te ponen el transporte. Te ponen el alojamiento. Un salario que es bastante bueno, que son 3.100 y pico de euros al mes. Es verdad que tienes que darte de alta como trabajador autónomo. Pero ellos te ayudan en el procedimiento de todo el proceso.
1: Toda la burocracia.
0: Toda la burocracia.
1: No sabemos cómo es la burocracia sueca, pero la española tiene
0: bueno,
1: su intríngulis.
0: Bueno, esto yo creo que también, ¿eh? Yo creo que también. Sobre todo porque hay un control muy exhaustivo de los impuestos, porque es un país que paga muchos impuestos, claro. Lo cual me parece correctísimo, ¿eh? Pues si no crecemos. Ayuda de alta, por lo tanto, se aceptan candidaturas de una persona o de 2. Siempre que haya alguna de ellas que tenga experiencia. Es decir, se ve que hay más gente y si vienen 2 juntos y uno de ellos tiene experiencia, bueno, pues se entiende. Si sois matrimonio, o si las personas que van son matrimonio o pareja y quieren vivir juntos, los suecos son puestos más abiertos, ¿eh?
1: Sí, sí.
0: Quieren vivir juntos, muy bien, pero si quieren vivir separados tienen habitaciones y pueden ser 2 amigos, 2 amigas, 2 conocidos, ¿vale? Que pueden estar en habitaciones separadas, tienen toda la estructura de la casa, ¿eh? La incorporación es para el 1 de noviembre. Esto está abierto hace tiempo, lo cual están recogiendo currículum y, bueno, si te piden que tener experiencia, aquí hablan de... Hay que ser de la Unión Europea, porque si no, sí. Esto complica las cosas. Experiencia en granja lechera y manejo de vacas y terneros. Cuidado, si uno tiene experiencia, esta es mi opinión, ¿eh? En granja, ha trabajado con vacas, con terneros y tal, esto de lechero... Es verdad que una de las tareas es ordeñar vacas,
1: sí, más,
0: pero
1: sí,
0: eso también
1: claro.
0: Se puede aprender, pero es lógico, ¿no? Bueno, pues hay una posible entrevista online y periodo de prueba remunerado, evidentemente, de 14 días. ¿Qué ocurre? Que la prueba esta de posible entrevista online te la van a hacer en inglés. Piden un conocimiento, no dicen nivel, ¿eh? Un conocimiento, una posibilidad de facilidad comunicativa en idioma inglés. Inglés comunicativo, como ellos dicen, ¿no? Bueno, hay que tener un buen estado físico, capacidad para trabajar en equipo, porque hay más gente en la granja, evidentemente, ¿eh? Y, bueno, capacidad física, porque estás haciendo un trabajo manual, ¿no? Y se valoran permisos de conducir tipo B y vehículo propio. Uno le puede decir siempre cómo se valora. El carnet lo tenemos, que solemos tener todos y todas. Lo que no tenemos es un coche en Suecia.
1: Claro.
0: Entonces, en estos casos, digo, oye, si yo me quedo, yo me hago con un vehículo. Evidentemente, aunque sea segunda mano, lo que es. Bueno, hay que mantener la granja, limpiarla, mantener los animales... Aquí tenemos Dolphin Group, que es el que se encarga un teléfono y un correo electrónico con información, de información. Podemos escribir si queremos, mirar si estoy interesado, tal y tal. Yo mandaría el currículum en inglés. Aquí habla de la inscripción en Dolphin Group, cómo se puede hacer. Aquí tenemos en la primera línea, en la página web de Dolphin. Ahí te puedes ir a Available Jobs, que es la parte de trabajo disponible. Encontraréis este junto a otros, que puede ser interesante.
1: Claro, no se encuentra otro, claro.
0: Claro, y luego además ahí tenéis todo el enlace completo, tecleándolo uno si quiere. Lo más fácil, mandar un correo electrónico diciendo, mira, estoy interesado, en inglés evidentemente, tengo mi currículum, tal, tal, cómo lo puedo hacer llegar y que te contesten, ¿no? En esta isla viven 25.000 personas solo. No hay, la población más grande puede tener, me parece que son 4 o 5.000 habitantes. Son pequeñas, pues es una
1: vida,
0: zona...
1: Vida muy tranquila.
0: Una vida tranquila, el que esté amante de la naturaleza, la gente del que trabaja en granja suele ocurrir. Tiene buenas carreteras, tiene buena comunicación con el continente, no es una isla que esté aislada, es la segunda más grande del país, porque hay muchas islitas chicas, uh-huh. ¿Vale? Mira el puente.

0: Ese puente, durante 40 años, creo que ha sido el puente más largo de Europa. Ya no se recuerda un poco al puente antiguo de Cádiz.
1: Sí, ¿verdad?
0: Y entonces, bueno, pero yo creo que es una experiencia que puede ser bonita. Aquello está lleno de granjas, porque básicamente lo que
1: Mucha
0: es
1: vida
0: el
1: rural.
0: turismo es una zona rural y tal, ¿no? Pues la gente, yo muchas veces cuando presento estas ofertas, mira, mira qué bonitas playas tienes, ¿eh? Es una pasada, ¿eh? Pasa que luego en invierno esto es frío, ¿eh? También
1: Claro,
0: hay que
1: estamos
0: decirlo.
1: hablando de Suecia.
0: Pero bueno, ya está. Yo cuando presento amigos, vamos, presento esto aquí, estos viajes y encuentro y busco muchas cosas, veo más cosas, ¿eh? Y se me ponen los ojos redondos porque yo soy un hombre de
1: ¿Te
0: mundo.
1: gusta viajar? Claro que sí. Patricio, muchas gracias
0: A
1: por
0: ti
1: estar con
0: siempre.
1: nosotros cada semana. El último, tú tienes animales en casa, ¿verdad?
0: Yo tengo animales en casa.
1: Bueno,
0: Tengo
1: pues
0: tres gatitos.
1: tres gatitos. Mira, pues esto te va a interesar porque, bueno, el verano, ya saben que vuelve a disparar los casos de abandono animal, desgraciadamente, pero detrás de cada perro rescatado hay una realidad que pocas veces se ve, la de las protectoras que hacen frente a tratamientos veterinarios, cirugías y cuidados con recursos, en este caso, muy limitados. En los barrios, la asociación SOS Cania atraviesa un momento especialmente complicado y reclama más apoyo. Valeria Rullo.
2: Una situación total de colapso, según avisan desde la Fundación Soscania de la Protectora de la Perrera de los Barrios. Aseguran que son casi 200 los perros que están ahora mismo en estas instalaciones, pero para conocer mejor esta situación estamos con Virginia Godoy, que es precisamente una de las, ¿no?, de las que más cercana está a estos perritos. ¿Cuál es la situación actual que os encontráis ahora mismo en esta fundación?
3: Bueno, pues la situación actual ahora mismo, hablando de temas económicos, estamos en una verdadera crisis económica. ¿Por qué? Pues bueno, porque como bien has dicho, hay aproximadamente unos 200 perros que tenemos que mantener, cuidados veterinarios, alimentación, pero aparte de eso, cada vez están llegando más perros con distintos problemas. Cuando tú quieras, te puedo decir, por ejemplo, una aproximación de algunos perros. Por ejemplo, ha llegado Pimienta con fractura de cadera, con lo que implica eso a nivel económico. Jaico y Amadeus con rotura del fémur derecho. Mei con rotura del fémur izquierdo. Bon, un perrito que habéis grabado, un negrito, con erliquia y un problema en la próstata que se le van a tener que hacer pruebas veterinarias. Cairo, que también lo habéis grabado. Cairo vivía en una cantera. Y imaginaros vivir en una cantera a pleno sol con los productos o la tierra de la cantera y una leishmania horrible que le ha afectado a la piel. Y luego tenemos también a Margaret con una rinoscopia que se le tuvo que hacer, también está relacionado con la alergia y, por ejemplo, la rinoscopia costó 600 euros, pero todo lo anterior aproximadamente unos 400, 450 euros cada uno. Y como esto es solamente un ejemplo.
2: ¿Y cómo os podéis mantener por las donaciones que os hacen las personas que vienen, ¿no?, a pasear a los perros o que incluso vienen a adoptarlos?
3: Mira, nosotros nos mantenemos con donaciones de particulares. Yo quiero dejar muy claro que ninguna administración pública nos ayuda. Ninguna administración pública. Desde el minuto uno, el perro que entra aquí, nosotros nos hacemos cargo. Desde el minuto uno, algo que no nos corresponde a nosotros, según la ley de protección animal. Entonces, ¿cómo aguantamos todo esto, digamos? A través de donaciones. Sin ir más lejos, ayer tuve que publicar un vídeo pidiendo por favor, y lo decía así de claro: mira, necesitamos dinero, porque todos los que tenemos perritos sabemos lo que cuesta el veterinario. Entonces, así, con donaciones, tenemos un gran grupo de madrinas y padrinos que mensualmente hace su aportación, donaciones particulares y puntuales, transferencias periódicas, Bizum, el Timer, que por favor, el Timing es 1 euro al mes. Así que por favor, si podéis haceros Timer, os lo agradecemos, porque además desgrava Hacienda, todo. Las transferencias, el Timer, el Bizum solidario, todo desgrava Hacienda, ¿vale? Y todo se puede encontrar en la página web de la Prote, todo.
2: Es una situación que venís denunciando desde hace muchísimos años y no hay manera, ¿no?, de que se arregle. Las personas siguen abandonando a los perros y sobre todo en verano, ¿no?
3: Sobre todo en verano, sin ir más lejos, ayer llegaron 8 cachorros, 8, 2 cachorros en cada caja a punto de asfixiarse. Pero anteriormente, días antes, también abandonaron otros 6. No solamente con los perros, también los compañeros de los gatos también reciben gatos, bueno, pues que tiran a la basura, recién nacidos, con cordón umbilical. Una de nuestras compañeras tuvo hace poco dos gatos que estaban prácticamente unidos todavía en la placenta, con hierba, en fin. Horrible la situación. Nosotros también A ver, quiero dejar claro que

0: hacemos una labor social. ¿Por qué? Vamos a colegio, vamos a instituto, damos charlas, acompañamos a mayores en residencia de ancianos, vamos también a la Asociación de Alzheimer, principalmente de Algeciras. Hacemos una labor social, pero a cambio de las administraciones no recibimos ninguna ayuda. También quiero dejar claro una cosa, la ley de protección animal es muy bonita en el papel, pero no se cumple. Y las administraciones saben que no se cumple. ¿Por qué? Mi opinión, es una ley estatal, pero ¿de quién es competencia? De los ayuntamientos. Entonces seguimos con este problema y seguimos con el problema también, que quiero dejar claro que las fuerzas de seguridad del Estado, principalmente policía local y nacional, tienen que informarse en materia de protección animal. ¿Vale? No voy a decir de todos los ayuntamientos, porque algunos ayuntamientos lo están haciendo muy bien del campo de Gibraltar, pero otros muchos, policías locales o policías nacionales, no tienen ni idea de la ley de protección animal.
1: Me decía Virginia antes de comenzar esta entrevista que había un caso, ¿no?, de un animal que fue adoptado hacía 8 años y que os lo había encontrado de nuevo en las puertas de estas instalaciones porque su familia ya no lo quería.
0: Sí, este perrito se llama Otto y fue adoptado en 2018. Y bueno, estamos en 2026, después de 8 años, ¿dónde ha acabado el perro? Aquí, ha renunciado, pero no es un caso aislado, se dan muchos casos. O también se dan casos de perritos cachorros que han sido adoptados, cuando crecen, lo devuelven. Las excusas, no tengo tiempo, el perro es demasiado grande, el perro se ha vuelto agresivo, muchas excusas, pero que no es un caso puntual el de Otto.
1: Pues muchísimas gracias, Virginia, por esta entrevista y os dejamos con este mensaje desde la protectora de los barrios de esa Fundación Soscania, que aseguran tener un colapso en sus instalaciones.
2: Cambiamos de asunto. Cuenta atrás para una nueva edición de la Feria del Libro en Jerez, una cita que tendrá lugar entre el 30 de septiembre y el 4 de octubre, que este año cuenta con una dedicatoria especial. Jorge Miró.
3: La edición de 2026 de la Feria del Libro será una de las más especiales de los últimos años. Se conmemoran los 100 años del nacimiento de José Manuel Caballero Bonal y se celebrará un año más en los claustros de Santo Domingo. Habrá 25 stands y más de 80 actividades. La cita buscará superar los 17.000 visitantes que pasaron por los claustros en 2025 y para ello se han programado presentaciones, rutas literarias, firmas de libros, cuentacuentos y conciertos. Además se contará con la presencia de reconocidos autores como Juan del Val, Luis García Montero, Alfredo Relaño, Sonsoles Onega o Vicente Vallés. En la Feria del Libro habrá igualmente un guiño a la capitalidad gastronómica que ostenta Jerez y además la alcaldesa María José García Pelayo ha señalado la intención de que la Biblioteca Municipal Central gane protagonismo en esta edición.
4: Una biblioteca que queremos que se visibilice porque es una de las grandes joyas de nuestra ciudad, quizás algo desconocida y por lo tanto el reto que todos tenemos, los que estamos aquí, por supuesto el Gobierno Municipal, es de darle visibilidad y, por supuesto, visibilidad a través del protagonismo en nuestra Feria del Libro.
2: Seguimos hablando de libros porque la alcaldesa de Jerez, María José García Pelayo, ha anunciado que el Palacio de Villapanés acogerá la biblioteca de José Manuel Caballero Bonal. Hablamos de un fondo de unos 15.000 libros que el Premio Cervantes quería que estuvieran en su ciudad natal. Si bien en un principio se pensó en la fundación que lleva su nombre, las limitaciones de espacio de esta sede han motivado que sea finalmente Villapanés el lugar que acoja esta biblioteca.
4: Bueno, ese era el sueño de Caballero Bonal, el traer su biblioteca que está distribuida en distintos puntos de España y tener todos sus libros, toda su biblioteca reunida aquí en Jerez. Era un proyecto del que se lleva hablando años y creemos que este año, con motivo de la conmemoración del centenario del nacimiento, pues era el año propicio.
2: Y el Festival Jazz Cádiz afronta su semana grande ya con el baluarte de la Candelaria como escenario principal. Marina Fernández, directora del ciclo, nos habla del desarrollo de esta 19ª edición y de la evolución de un festival que desde este año luce el apellido de Músicas Viajeras por su carácter abierto e internacional. Diego Marchán.
5: El Festival Jazz Cádiz Músicas Viajeras encara su recta final, ya su última semana, su semana grande, aquí en este baluarte de la Candelaria, este espacio tan especial para el festival y para la propia ciudad. Marina Fernández, directora del festival, ¿cómo está siendo, cómo se está desarrollando y qué esperáis para esta semana?
6: Pues como bien dices, ahora venimos a nuestra casa aquí a Baluarte de Candelaria, pero llevamos ya unas cuantas semanas con conciertos en la terraza de Fundación Unicaja y ayer en el Hotel Parador Atlántico, muy contentos hasta el momento. Y ahora pues de miércoles a domingo aquí en Baluarte pues se desarrolla

0: grueso del cartel y bueno, con muchas ganas.
1: Y tenemos, bueno, artistas muy conocidos. Ya empezó ayer, digamos, este programa fuerte, esta parte fuerte del programa. ¿Qué vamos a escuchar de aquí hasta el día 26?
0: Pues mira, hoy arrancamos esta parte de Baluarte con una propuesta de las más esperadas, que es el trompetista, saxofonista, multiinstrumentista Made Kuti, que nos va a ofrecer un concierto de afrobeat, un espectáculo más que un concierto, porque hay baile y hay de todo. Y bueno, mañana tenemos un homenaje al centenario del nacimiento de Miles Davis, con Julián Sánchez, también la actuación de la flautista, flautadora, como ella se denomina, Trinidad Jiménez. El fin de semana tenemos a Gretchen Parlato, a Roberto Fonseca, a Momi Maiga. O sea, traemos artistas de la escena internacional súper interesantes y bueno, hay cada día una historia.
1: Nombres internacionales, pero también pendientes de Cádiz, porque este año, por ejemplo, hay un homenaje especial a Falla, ¿no? En el 150 aniversario de su nacimiento.
0: Sí, ahí hacemos un guiño a Manuel de Falla, con un guiño travieso, ¿no? Porque lo invitamos a venir a la jam session del festival, que son los trasnoches, ¿no? Después del concierto se hacen la jam session y ahí pues vamos a hacer ese guiño, esa inspiración en Manuel de Falla para comenzar la jam session de mano de un trío gaditano con Juan Sainz, Javier Galeana y Pete Berbist.
1: El jazz, que ya es una música que tiene ese componente mágico, ¿no? Y en estos espacios, en la terraza de Fundación Unicaja, en el Parador y aquí en el Baluarte, pues esa magia entiendo que se potencia, ¿no?
0: Sí, hemos vivido momentos muy mágicos. La verdad, esta música te lleva a eso, ¿no? Mucha gente dice, ay, el jazz me gusta, no me gusta, tiene la duda. Y luego cuando se acercan los conciertos y ve la cosa, que es la magia que se genera, pues repiten, porque es una cosa muy que ocurre en el momento, ¿no? Muy auténtica. Y Cádiz eso lo recibe muy bien.
1: Pues eso, es justo te iba a preguntar cómo está haciendo la acogida del público un año más, esta 19 edición, ya cerquita también de la 20, que imagino que también será especial.
0: Claro, claro. La continuidad tiene su recompensa. Nosotros hemos estado cada año, siempre en el mismo periodo, muy fieles a nuestro público e intentando cada año, esforzándonos en mejorar el cartel pasito a pasito. Y bueno, eso hace que la gente pues ya te coja a la vez y se guarde la fecha y quiera darle continuidad. 19 años este año y el próximo, como bien dices, 20 ediciones y ya veremos.
1: ¿Qué se puede decir algo de qué tenéis pensado? Por lo menos se sabe que esa fecha viene y con ganas, entiendo, también de vivirla intensamente, ¿eh?
0: Sí, los números redondos siempre se celebran de forma especial, ¿no? Cuando cumplimos números redondos siempre el cumpleaños es un poco especial. Pues esperamos hacer, ya estamos obviamente, ¿no?, pensando en qué podemos hacer de especial para ofrecer a la ciudad que tenga que ver con la historia de estos 20 años también, ¿no?
1: Festival también más que consolidado, más que asentado en la ciudad y que eso, que forma parte del calendario cultural del verano y que el verano en Cádiz casi que no se entiende ya sin este festival de jazz, ¿no?
0: Bueno, tratamos de dar una oferta a un tipo de propuesta musical que normalmente no viene a Cádiz, que es relevante en la escena del jazz, es decir, que se está programando en los principales festivales europeos, o sea, que sea una programación de calidad. Y bueno, con esa intención y con ese esfuerzo, pues cada año confeccionamos el cartel, ¿no?
1: Y por último te pregunto, por ese apellido que se le ha puesto este año al festival, que también lo hace quizá un poquito más especial, esas músicas viajeras que inspira, ¿no?, lo que se va a encontrar aquí el público.
0: Sí, el jazz es una música que llama a la puerta de muchas otras músicas, se relaciona con muchas otras músicas y por eso lo hemos puesto en músicas viajeras, ¿no? Para que el espectador entienda que en Jazz Cádiz se va a encontrar muchas cosas, ¿no? Puede encontrar flamenco, puede encontrar música cubana, puede encontrar influencias del pop, del rock. La música del jazz se conecta con muchas otras músicas y queríamos abrir un poco esa etiqueta para que el público entienda mejor lo que se puede encontrar aquí, ¿no?
1: Pues el público de Cádiz, que tiene todavía toda esta semana para disfrutar de los grandes nombres del jazz aquí en el Baluarte de la Candelaria.
2: Gracias, Diego. Chiclana ya calienta motores para una nueva edición del Open Broccoli Sessions. El evento celebrará los próximos 11 y 12 de septiembre su sexta edición, convirtiendo de nuevo el Parque de Santa Ana en un punto de encuentro para la cultura, el arte y la participación ciudadana. Almudena Pérez.
3: El Open Broccoli Session prepara ya su regreso a Chiclana. La iniciativa celebrará su sexta edición los próximos 11 y 12 de septiembre con el objetivo de seguir acercando la cultura a la ciudadanía a través de un formato abierto, participativo y pensado para dar visibilidad a artistas y creadores. Durante dos jornadas, el Parque de Santa Ana volverá a convertirse en un espacio de encuentro donde distintas disciplinas artísticas compartirán protagonismo en un ambiente pensado para disfrutar de la cultura al aire libre, una propuesta que edición tras edición continúa ganando participación y consolidándose.

0: dentro de la programación cultural del municipio.
1: Un espectáculo que es para toda la familia y que nace de las pequeñas imperfecciones y de la necesidad de querer dar un espacio a las personas que quieren poder tener ese huequito en su ciudad para expresar sus inquietudes artísticas, para poder cantar esa canción que están ensayando en su cuarto y que ya creen que le está saliendo bastante bien, para poder poner esos cuadros, esas pinturas, esos diseños gráficos incluso que llevan tiempo preparando y que nunca han tenido un espacio para exponer.
2: Y ayer martes comenzaba la Isla Ciudad Flamenca en San Fernando, 42 días donde el flamenco será el protagonista. Hoy hemos hablado con Paco Manano, el cantaor que ha abierto este festival con el Estado, Santiago Muñoz.
3: Bueno, inauguración, primer día de la Isla Ciudad Flamenca, 11 ediciones aquí en la Alameda Moreno de Guerra, en un sitio estupendo. Paco Manano, que va a ser él y su familia el que inaugure esta edición, 11 años ya, Paco, de este festival que da cabida al flamenco aquí en la isla.
4: Pues muy bien, yo la verdad que sí, esta ciudad ahora mismo está haciendo un gran labor, un gran trabajo en el tema de la isla, en el flamenco en la isla Ciudad Flamenca, el 75 aniversario de Camarón, se ha unido todo eso y ahora mismo pues se une todo lo que es el flamenco en general aquí ahora mismo al respecto, porque claro, aparte hay una realización de trabajo por vosotros muy buena, por Canal 7 Televisión, por la Isla Ciudad Flamenca, por el Ayuntamiento de San Fernando, que cada vez esto va a más al respecto, y yo me alegro mucho también el 75 aniversario de Ocemos en Cruz de Camarón, que eso ya...
3: Y hombre, y el Chato de la Isla, que este año también va dedicada este festival al Chato. Gran figura, gran cantador.
4: Gran figura, gran cantador, Chato de la Isla, muy propio en sus cantes, vamos, respetando todo el mundo, un cante inédito suyo, un cante hecho por él, o sea que es una de las cosas que más me gusta respecto en todo este...
3: Hoy se inaugura, dentro de nada, minutos, la Isla Ciudad Flamenca. Paco Manano y familia, tú eres de familia flamenca, tú eres profundamente cañailla, conocedor de los cantes nuestros, que vamos a poder disfrutar esta noche y en definitiva durante estos 42 días de flamenco.
4: Pues sí, la verdad que yo soy el primero que abro la inauguración, para mí ha sido todo un honor también que la abra, porque vienen muy buenos artistas, grandes artistas en los 42 días del flamenco, de aquí de San Fernando y de distintos lugares de la zona de Cádiz, de toda la Jande, de todo en general, de afuera también, y la verdad que esto es muy, muy bueno y se suma mucho con esto, con el, de todo lo que está haciendo con la Isla Ciudad Flamenca, más vosotros con las televisiones, la prensa, la comunicación, y que
3: todo el flamenco
4: vaya hacia adelante y todo para arriba aquí en San Fernando. Yo me alegro mucho.
3: Paco, no te deseamos suerte porque sabemos que la tienes. La tienes desde el primer día que comenzaste a cantar. Eres la persona, el cantador que inaugura este festival. Mucha suerte.
4: Os doy las gracias, un saludo a Canal 7 Televisión, a Santiago, que es un gran presentador, a los reporteros, a todos vosotros el equipo, que hacéis grande el flamenco, y a todos estos cantadores, como está aquí Manuel de Luca, a todos los que hay aquí en San Fernando, y un fuerte saludo para todas las personas que lo estén escuchando, y para todo el público que ha venido, y para todos vosotros los que hacéis el trabajo grande.
3: Pues ya saben, a partir de ahora 42 días de flamenco aquí en la Isla de San Fernando.
2: Y seguimos con flamenco porque el patio de armas del Castillo Palacio de los Riberas de Bornos acogerá este viernes el quinto Festival Flamenco San Laureano a beneficio de la Casa de Hermandad de la Resurrección. Al cante, el cartel reúne tres nombres importantes como son Alonso Núñez Rancapino Chico, Caracolillo de Cádiz y Pedro el Granaíno. A la guitarra los acompañarán dos tocadores de peso, Antonio Higuero y Patrocinio Hijo. Como palmeros estarán Edu Gómez y Naim Real. El festival mantiene precios populares, pues las cuatro primeras filas tendrán un coste de 25 euros y la entrada general será de tan solo 20. Nos marchamos ahora de nuevo a publicidad. A la vuelta encaramos el último tercio del programa con los deportes, los titulares de los periódicos de mañana y el tiempo. Hasta ahora.

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3: Regresamos de publicidad y lo hacemos ahora, como siempre, yéndonos a conocer la actualidad deportiva. El Jerez Club Deportivo ha lanzado su campaña de abonos para la temporada 2026-2027. La misma lleva por eslogan "Que nunca nos falte" y está disponible desde este mismo miércoles. La línea audiovisual de la campaña tiene como protagonista a Gonzalo Muñoz Melero, un chico que en pleno directo en 7 Televisión durante la pasada cabalgata de Reyes pidió que el Jerez Club Deportivo consiguiera el ascenso. El clip se hizo viral y ha servido para darle la idea al club que con este spot. Hasta el 15 de agosto se reservarán los asientos de la pasada temporada y desde este día quedarán libres. Este año el club implementa un carnet especial de grada de animación para menores de 30 años que irá en una zona acotada de Chapín. También se mantiene el abono familiar con descuentos y la posibilidad de financiar el carnet en varios plazos. En categoría adulto, los carnets tendrán un precio desde 110 euros hasta 275 para las renovaciones y de 135 a 300 para las nuevas altas. Y el portuense ha comenzado hoy con su pretemporada para su debut en el grupo décimo de Tercera Federación y lo ha hecho con otra cara nueva, y es que el club ha anunciado el fichaje de Héctor Peña, extremo derecho que llega del Numancia, con el que ha logrado hacer 3 goles en 25 partidos este año en Segunda Federación. Se ha formado en las canteras del Atlético de Madrid, el Rayo Vallecano y el Elche Club de Fútbol, con cuyo filial logró el ascenso a Segunda Federación. Después del deporte nos vamos a conocer los titulares con los que abrirán mañana los periódicos. Comenzamos con Viva Jerez, Abraham Ceballos.
4: Hola Juanma, en nuestra edición de mañana en Viva Jerez hay dos cuestiones en las que ya habéis profundizado de manera interesante a lo largo de la edición de este magazine. Por un lado,

0: muerte en estas circunstancias del vecino de la barriada Juan 23, pero también el tema de la encuesta que hemos publicado en nuestra edición de hoy en Viva Jerez sobre las elecciones municipales de 2027 y que mañana cuentan con una segunda y muy interesante segunda parte, puesto que se avanza en la hipotética participación de Pedro Pacheco en las próximas elecciones municipales, caso de consiga el indulto el próximo otoño y pueda presentarse como candidato a las elecciones locales del próximo año. Los datos de esa segunda parte de la encuesta mañana en nuestra edición de Viva Jerez y también en vivajerez.es. Por otro lado, dos temas culturales importantes. De un lado, la presentación hoy de la Feria del Libro, que se va a celebrar a partir del próximo 30 de septiembre y que va a girar en torno al centenario de Juan Manuel Caballero Bonal. Además, la alcaldesa ha anunciado novedades importantes con respecto a la biblioteca del propio autor jerezano y Premio Cervantes, y también ha anunciado que la edición de este año va a contar con más de 80 actividades y va a incrementar el número de stands hasta los 25. Y hablando de un premio Cervantes, el Instituto Cervantes ya saben que la semana que viene va a celebrar su reunión anual en Jerez de la Frontera y se acaba de confirmar esta tarde que la reina Letizia va a presidir el acto inaugural que va a tener lugar en los museos de la Atalaya.
1: Seguimos con los titulares de Viva Cádiz.
2: Mañana en Viva Cádiz hablamos de autobuses, pues ya se sabe que el próximo 29 de julio será cuando se celebre el pleno para la aprobación del nuevo pliego que pasará a salir a licitación para la adjudicación del contrato del nuevo servicio por los próximos 12 años. También hablamos con la directora del Festival Jazz Cádiz, que vive su semana grande antes de culminar el próximo día 26. Y en deportes estaremos muy atentos al partido de pretemporada que disputa el Cádiz esta tarde frente al Leicester City británico.
1: Y terminamos yéndonos a conocer los titulares de Viva Campo de Gibraltar. Valeria Ruyu.
3: Muy buenas. En la edición de mañana de Viva Campo de Gibraltar hablaremos de que el ministro principal del Peñón, Fabián Picardo, ha calificado de exitosa la primera semana del tratado pese a algunas dificultades registradas. También hablaremos de esa ola de calor que está atravesando Jimena de la Frontera con temperaturas máximas de hasta 41 grados centígrados. Y además también daremos los detalles del corte de agua previsto para el próximo jueves en Algeciras debido a esas obras que se están realizando en la red de agua por los trabajos del acceso sur. Todos estos titulares y mucho más en la edición de mañana de Viva Campo de Gibraltar.
1: Gracias a los compañeros. A continuación nos vamos con la información del tiempo.

Para mañana se volverá a activar el aviso naranja por altas temperaturas en la Sierra de Grazalema. Por lo general, en la provincia tendremos cielos despejados con polvo en suspensión un día más. Temperaturas mínimas sin cambios y máximas en ligero descenso. Los vientos serán flojos variables con intervalos moderados de componente oeste por la tarde y poniente moderado en el estrecho que podría ser ocasionalmente fuerte. Lo vemos por municipios. En Cádiz tendremos cielos poco nubosos por la mañana, despejándose a partir del mediodía. El viento soplará de poniente toda la jornada con rachas de hasta 25 km por hora en las horas centrales. Las temperaturas se mantienen sin cambios, con 22 grados de mínima y 28 de máxima. En Jerez también tendremos algo de nubosidad por la mañana, aunque la tónica del jueves será la de cielos despejados. El viento también soplará de componente oeste, aunque irá variando con el sur. El termómetro se mantiene igual que hoy, con una mínima de 20 grados y una máxima de 36. En Algeciras también se alternarán los cielos poco nubosos y despejados a primeras horas, desapareciendo a cualquier nube a partir del mediodía. Los vientos también serán de componente oeste y la temperatura se mantiene en 21 grados de mínima y 34 de máxima. Por último, en Arcos de la Frontera, la presencia de nubes alternándose con el sol será la nota habitual durante todo el jueves. Aquí también tendremos viento de poniente que variará a noreste, al final del día. El mercurio no registrará apenas cambios, con una mínima de 20 grados y una máxima de 38.

Despedimos hoy de nuevo con música. El Concert Music Festival volvió a reunir a cientos de personas en torno a una de las voces más reconocidas del flamenco. Miguel Poveda protagonizó una de las citas más esperadas de esta edición con un repertorio que emocionó al público del auditorio principal de Santi Petri. Nos quedamos con estas imágenes y nos despedimos hasta mañana a las 9 de la noche. Gracias por estar ahí.

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Muy buenos días. Muy buenos días, señorías. Se abre la sesión y antes de dar entrada a los puntos del orden del día, les invito a guardar un minuto de silencio por las víctimas del incendio ocurrido en este mes de julio en la provincia de Almería y que ha afectado particularmente al municipio de Los Gallardos y Bédar. Con este minuto de silencio, el Parlamento de Andalucía también manifiesta su consternación y hace llegar su tristeza, solidaridad y el apoyo a todas las personas afectadas y especialmente a su familia, a sus allegados, de quienes han perdido la vida y a quienes han sufrido lesiones a causa de esta tragedia. También, conforme a lo acordado en la mesa, quisiera que guardáramos este minuto de silencio para recordar a las víctimas de violencia de género y violencia vicaria asesinada en Andalucía. Lamentamos una vez más comenzar esta sesión recordando en esta ocasión a Cristina, a María Celestina y a su hija Patricia, así como a María, todas ellas desgraciadamente asesinadas como víctimas, por tanto, de la violencia machista. Trasladamos nuestra más absoluta condena y rechazo a estos crímenes y expresamos nuestra solidaridad con las víctimas y sus familias.

Muchas gracias. Señorías, si me permiten también, me gustaría que esta Cámara trasladara el pésame a nuestro compañero Fernando Estrella por el fallecimiento, Jesús Estrella, perdón, por el fallecimiento en esta madrugada de su padre. Así que, si les parece, trasladamos el pésame a él, así como a su familia y allegados. Muchas gracias. Señorías, procedemos al punto primero, perdón, del orden del día, que es la referida a la elección de miembros de la mesa. En este caso, la elección de los miembros de la mesa, señorías, como saben, el pasado 14 de julio del presente, el excelentísimo señor don Jesús Aguirre Muñoz presentó su renuncia al cargo de presidente del Parlamento de Andalucía. En su escrito, el señor Aguirre Muñoz especificaba que dicha renuncia debería tener efectos a partir de hoy, día 23 de julio, inclusive. Este es el motivo por el que en este momento ejerzo como vicepresidenta primera de la Cámara con las funciones de la presidencia de la mesa conforme al artículo 30.1 del reglamento de la Cámara. Por tanto, señorías, antes de dar paso a este procedimiento, me gustaría tener unas breves palabras de agradecimiento y de reconocimiento al señor Aguirre. Creo que hoy puedo hablar en nombre de la señora Macías, del señor López, también de la señora Jiménez, de la señora Rodríguez. Todos ellos también formaron parte de la mesa en la legislatura pasada, así como por parte de esta mesa. Y también me atribuyo el honor de hablar en nombre de todos ustedes para agradecerle el trabajo al señor Aguirre. Querido presidente, creo que en todos está ser agradecidos y el poder siempre es reconocer a personas que trabajan por todos los andaluces, con el desasosiego, con el interés y el compromiso que lo ha hecho el señor Aguirre. Quiero trasladarle al señor Aguirre el agradecimiento por parte de Ujieres, por parte de funcionarios, por parte de técnicos de la Cámara, por parte del Servicio de Mantenimiento y Limpieza, por parte del Servicio de la Cafetería y Restauración. También, lógicamente, creo que en nombre de todos es de justicia el poder agradecer estos 4 años de trabajo intenso, con esa capacidad de diálogo que le ha caracterizado, con su generosidad, pero también con su espontaneidad, que ha venido a distendir muchos momentos de tensión. Y, por tanto, eso ha sido siempre un valor que llevará toda la vida en su etapa como presidente de la Cámara. Ha dejado un legado en la jerga andaluza importante, que algunos hemos llegado a asumir de las veces que lo hemos escuchado y cómo él ha podido caracterizarse por esa impronta natural y que todo nos ha venido muy bien en muchos momentos. Por lo tanto, agradecerle eso, pero agradecerle también la capacidad que ha tenido para poner en marcha reformas en este Parlamento, en todos los sentidos, y abrir esta Cámara a los andaluces. Porque, como siempre ha dicho el señor Aguirre, esta es la casa de todos y, por tanto, es lo que ha venido a hacer estos 4 años, abrir las puertas y ventanas de esta Cámara para que los andaluces y andaluzas se sintieran bien representados por estos 109 diputados. Así que muchas gracias, señor Aguirre. Le deseamos todo lo mejor en su nueva responsabilidad y también le puedo garantizar por parte de todos que nunca le olvidaremos porque esa forma de dirigir esta Cámara deja huella. Así que muchas gracias y por mi parte, de manera más personal, decirle que ha hecho fácil lo difícil. Muchas gracias, Jesús.

0: Por lo tanto, continuamos, señoría, y encontrándose vacante la presidencia del Parlamento de Andalucía, corresponde, según establece el artículo 37 del Reglamento de la Cámara, la elección de la persona llamada a ejercer dicho cargo. Así pues, de conformidad con el procedimiento establecido en el artículo 34.1 del Reglamento, vamos a proceder a la elección del presidente o presidenta del Parlamento de Andalucía. Corresponde, por tanto, que por parte de los portavoces de los grupos parlamentarios se proceda a la presentación de candidatos o candidatas a la presidencia del Parlamento. ¿Algún grupo parlamentario propone algún candidato o candidata a tal fin?
1: El Grupo Parlamentario Popular propone para la presidencia del Parlamento de Andalucía a la diputada Ana María Mestre García.
0: Muy bien, pues muchas gracias, señor portavoz del Grupo Parlamentario Popular. Si no hay ninguna propuesta más, antes de proceder a la votación, que será en urna como establece el reglamento, les ruego que, por tanto, conozcan que la votación resultará, pues lógicamente, de la persona que obtenga la mayoría absoluta, que en este caso, habiendo solo una candidatura, pues debe ser esta. Así que, a continuación, el secretario primero procederá al llamamiento de los diputados y diputadas por orden alfabético para que depositen su papeleta en la urna y votarán al final los miembros que sean diputados del Consejo de Gobierno, así como la mesa del Parlamento. Señor secretario primero, tiene la palabra.
2: Muchas gracias, presidenta. Don José Aurelio Aguilar Román. Don Agustín Aguilera Gálvez. Don Jesús Ramón Aguirre Muñoz. Don Ernesto Alba Aragón. Doña Patricia Alba Luque. Don Rodrigo Javier Alonso Fernández. Doña Marta Alonso Lapí. Doña Rocío Arrabal Higuera. Don José Nicolás Ayala Amate. Doña Paula de los Ángeles Badanelli Berriozábal. Don Carlos Arturo Bernal Bergua. Doña Leticia Blanco Muñoz. Don Manuel Santiago Bonilla Hidalgo. Don Juan José Bosquet Arias. Doña Araceli Cabello Cabrera. Doña Noelia María Campos Rodríguez. Don Manuel Miguel Cardeña Gómez. Doña Susana Rocío Cayuela Porras. Don Juan María Cornejo Ramírez. Don Javier Cortés Lucena. Don Francisco Cuenca Rodríguez. Doña Ángeles Díaz de la Torre. Doña María Goretti e Iberle Sánchez de Toca. Don Jesús Manuel Estrella Martínez. Doña Sandra Jesús Estremera López. Doña María Victoria Fernández Domínguez. Doña María de los Ángeles Ferriz Gómez. Doña Rosa María Fuentes Pérez. Doña María del Carmen García Bueno.

Doña Catalina Montserrat García Carrasco. Don Mariano García Castillo. Don Manuel Francisco García Delgado. Don Pablo García Pérez. Don José Ricardo García Román. Don José Ignacio García Sánchez. Doña Sandra González García. Don Víctor Manuel González García. Doña Elena Patricia González González. Don José Ignacio González Nieto. Don Manuel Guzmán de la Roza. Doña Fátima Herrera Amate. Doña Julia Ibáñez Martínez. Doña María Auxiliadora Izquierdo Paredes. Don Mario Jesús Jiménez Díaz. Doña María Beatriz Jurado Fernández de Córdoba. Don Ricardo López Olea. Doña María Isabel Lozano Moral. Don Antonio Maillo Cañadas. Doña Inmaculada Manzano Romero. Doña Rocío Marín Ortega.

Doña María Márquez Romero, don Antonio Martín Iglesias, doña Ángeles Martínez Martínez, doña Verónica Martos Montilla, doña Silvia Mellado Ruiz, doña María Jesús Montero Cuadrado, don Javier Montes Cejudo, don Esteban Morales Sánchez, don Benito Morillo Alejo, don Alejandro Moyano Molina, doña María Cristina Peláez Izquierdo, doña Verónica Pérez Fernández, don Daniel Pérez Morales, doña María Pilar Pintor Alonso, doña María Ángeles Prieto Rodríguez, don Rafael Alfonso Recio Fernández, don Antonio Jesús Repullo Milla, don Francisco Reyes Martínez, doña Macarena Robles Quinta, don Luis Rodrigo Serrano, doña Rosa María Rodríguez Ruz, don José Ignacio Romaní Cantera, don Alejandro Romero Romero, doña Francisca María Rosa Crespo, doña Minerva Salas López, don Antonio Saldaña Moreno, doña Claudia.

Clotilde Salvador Sánchez. Don Rodrigo Sánchez Aro. Don Rafael Sánchez Rufo. Doña Celia Santiago Buendía. Don Rafael Segovia Brome. Doña María Victoria Serrano Vida. Don Antonio Sevilla Rodríguez. Don Víctor Manuel Torres Caballero. Doña Jessica Trujillo Pérez. Don Pablo José Benzal Contreras. Doña Ana Villarejo Gil. Don Juan Manuel Moreno Bonilla. Don Manuel Gavira Florentino. Don Manuel Gavira Florentino. Don Antonio Sanz Cabello. Doña Carolina España Reina. Don Ramón Fernández Pacheco Monterreal. Doña María del Carmen Castillo Mena. Doña Rocío Pilar Blanco Eguren. Doña María Dolores López Gavarro. Doña María Rocío Díaz Jiménez. Don Jorge Ángel Paradela Gutiérrez. Doña Patricia del Pozo Fernández. Don José Antonio Nieto Ballesteros. Doña Esperanza Gómez Corona. Doña Miren Begoñe Iza de la Torre. Doña Beatriz Sánchez Agustino. Doña Olga Manzano Pérez. Don José Ramón Carmona Sánchez. Don Manuel Andrés González Rivera. Don Fernando Carlos López Gil. Y doña Ana Mestre García.

Señorías, una vez celebrada la votación, les comunico que la candidata ha obtenido un total de 41 votos en blanco y 65 votos a favor. Por lo tanto, habiendo obtenido la mayoría absoluta y de conformidad con lo dispuesto en el artículo 34.1 del reglamento de la Cámara, queda proclamada presidenta del Parlamento andaluz, doña Ana Mestre García.

0: Muchísimas gracias, señorías. Y, como no, pues ahora, si ustedes me permiten, me gustaría en este momento dar de manera breve la palabra al señor Aguirre Muñoz. Señor Aguirre, tiene la palabra.
1: Gracias, señora presidenta. Lo primero, por supuesto, es mi felicitación a la presidenta del Parlamento de Andalucía y a aquellos que vayan a conformar la nueva mesa del Parlamento de Andalucía. Mi felicitación y agradecimiento. Agradecimiento a todas sus señorías, empezando, por supuesto, por mi presidente, por Juan Moreno. Ha sido un placer trabajar a tu lado, tanto en la 11ª legislatura como consejero de Salud y Familia, como en esta legislatura 12ª y en este principio 13ª como presidente del Parlamento. Trabajar a tu lado es muy fácil. Lo haces fácil y lo pones fácil. Muchísimas gracias. Igual al grupo parlamentario que sustenta a mi portavoz y a toda su señoría. Toda su señoría ha sido una, pienso, una 12ª legislatura de diálogo y de consenso. Como yo siempre digo, la discrepancia es la esencia de la democracia. Si no tuviéramos discrepancia, estaríamos en una autocracia, estaríamos en una dictadura. Gracias a Dios, somos el reflejo de la sociedad andaluza, pero también la esencia de la democracia es llegar a pacto y a punto de consenso. Yo creo que durante esta legislatura, al menos, lo hemos intentado. Si lo he conseguido como presidente del Parlamento, lo admito, y si me he equivocado, como siempre digo, pido disculpas a su señoría, porque algunas veces, quizás fruto de la vehemencia parlamentaria o de la forma de ser de este humilde presidente hasta hace un día, pues puede ser que haya cometido errores en mi apreciación, en mi toma de decisiones como tal, y pido disculpas. Si lo he hecho, no lo he hecho voluntariamente. Ahora paso a otro ciclo diferente, al Senado. En el Senado voy a tener siempre un senador que va a defender de forma ultranza, igual que los 9 senadores que vamos ahora, esperemos salir hoy hacia el Senado en representación de la Comunidad Autónoma de Andalucía. Defenderemos Andalucía a marcha y martillo allí en el Senado, de forma, nos implicaremos, como no puede ser de otra forma, y así lo hemos hablado y así ayer lo hablamos entre todos, para que Andalucía ondee allí con la más fuerza, con la máxima fuerza posible. Y como decía el padre de la patria andaluza, Blas Infante, que sea por España, por Andalucía, por España y por la humanidad. Muchísimas gracias. Tenéis un amigo para todo lo que queráis, y me voy con la alegría del trabajo, haberlo hecho lo mejor posible y, sobre todo, con la alegría de llevarme muchísimos amigos y muchísima experiencia. Gracias a todos vosotros. Muchísimas gracias, compañeros.

0: Muchas gracias, señor Aguirre, y mucha suerte. Pues bien, señoría, habiendo quedado vacante el cargo de vicepresidenta primera de la mesa de la Cámara, como consecuencia de la elección de la presidenta, procede ahora, conforme al artículo 37 del reglamento de la Cámara, la elección del diputado o diputada para ostentar la vicepresidencia primera de la misma. Por tanto, ¿algún grupo parlamentario, señoría, desea proponer algún candidato o candidata?
1: Señora presidenta, el Grupo Parlamentario Vox a la vicepresidencia primera del Parlamento de Andalucía presenta a doña Cristina Peláez Izquierdo.
0: Muchas gracias, señoría. Pues a continuación vamos a proceder a la votación. Igualmente que en la ocasión anterior, vamos a proceder a rellenar con el nombre de la propuesta, solo viendo una, la papeleta verde que tienen ustedes en sus escaños, y por tanto lo que sí les digo que no podrán tener, pues, o será nulo en caso que tenga más de un nombre o no corresponda con el nombre de la candidata propuesta. Así que, señoría, proceda por tanto el secretario primero de la mesa a dar lectura para hacer el llamamiento a la votación. Señor Carmona, tiene la palabra.
2: Gracias, presidenta. Don José Aurelio Aguilar Román. Don Agustín Aguilera Gálvez. Don Jesús Ramón Aguirre Muñoz.

Ernesto Alba Aragón. Doña Patricia Alba Luque. Don Rodrigo Javier Alonso Fernández. Doña Marta Alonso Lapí. Doña Rocío Arrabal Higuera. Don José Nicolás Ayala Amate. Doña Paula de los Ángeles Badanelli Berriozábal. Don Carlos Arturo Bernal Bergua. Doña Leticia Blanco Muñoz. Don Manuel Santiago Bonilla Hidalgo. Don Juan José Bosquet Arias. Doña Araceli Cabello Cabrera. Doña Noelia María Campos Rodríguez. Don Manuel Miguel Cardeña Gómez. Doña Susana Rocío Cayuela Porras. Don Juan María Cornejo Ramírez. Don Javier Cortés Lucena. Don Francisco Cuenca Rodríguez. Doña Ángeles Díaz de la Torre. Doña María Goretti e Iberle Sánchez de Toca. Don Jesús Manuel Estrella Martínez. Doña Sandra Jesús Estremera López. Doña María Victoria Fernández Domínguez. Doña María de los Ángeles Ferriz Gómez. Doña Rosa María Fuentes Pérez. Doña María del Carmen García Bueno. Doña Catalina Montserrat García Carrasco. Don Mariano García Castillo. Don Manuel Francisco García Delgado. Don Mariano García Castillo. Perdón. Don Pablo García Pérez. Don José Ricardo García Román. Don José Ignacio García Sánchez. Doña Sandra González García. Don Víctor Manuel González García. Doña Elena Patricia González González. Don José Ignacio González Nieto. Don Manuel Guzmán de la Roza. Doña Fátima Herrera Amate. Doña Julia Ibáñez Martínez. Doña María Auxiliadora Izquierdo Paredes. Don María Jesús Jiménez Díaz. Doña María Beatriz Jurado Fernández de Córdoba. Don Ricardo López Olea. Doña María Isabel Lozano Moral. Don Antonio Maillo Cañadas. Doña Inmaculada Manzano Romero. Doña Rocío Marín Ortega. Doña María Márquez Romero. Don Antonio Martín Iglesias.

Doña Ángeles Martínez Martínez. Doña Verónica Martos Montilla. Doña Silvia Mellado Ruiz. Doña María Jesús Montero Cuadrado. Don Javier Montes Cejudo. Don Esteban Morales Sánchez. Don Benito Morillo Alejo. Don Alejandro Moyano Molina. Doña María Cristina Peláez Izquierdo. Doña Verónica Pérez Fernández. Don Daniel Pérez Morales. Doña María Pilar Pintor Alonso. Doña María Ángeles Prieto Rodríguez. Don Rafael Alfonso Recio Fernández. Don Antonio Jesús Repullo Milla. Don Francisco Reyes Martínez. Doña Macarena Robles Quinta. Don Luis Rodrigo Serrano. Doña Rosa María Rodríguez Ruz. Don José Ignacio Romaní Cantera. Don Alejandro Romero Romero. Doña Francisca María Rosa Crespo. Doña Minerva Salas López. Don Antonio Saldaña Moreno. Doña Clotilde Salvador Sánchez. Don Rodrigo Sánchez Haro. Don Rafael Sánchez Rufo. Doña Celia Santiago Buendía. Don Rafael Segovia Brome. Doña María Victoria Serrano Vida. Don Antonio Sevilla Rodríguez. Don Víctor Manuel Torres Caballero. Doña Jessica Trujillo Pérez. Don Pablo José Benzal Contreras. Doña Ana Villarejo Gil. Don Juan Manuel Moreno Bonilla.

Don Manuel Gavira Florentino. Don Antonio Sanz Cabello. Doña Carolina España Reina. Don Ramón Fernández Pacheco Monterreal. Doña María del Carmen Castillo Mena. Doña Rocío Pilar Blanco Eguren. Doña María Dolores López Gavarro. Doña María Rocío Díaz Jiménez. Don Jorge Ángel Paradela Gutiérrez. Doña Patricia del Pozo Fernández. Don José Antonio Nieto Ballesteros. Doña Esperanza Gómez Corona. Doña Miren Begoñe Iza de la Torre. Doña Beatriz Sánchez Agustino. Doña

Olga Manzano Pérez. Don José Ramón Carmona Sánchez. Don Manuel Andrés González Rivera. Don Fernando Carlos

Señorías, una vez procedida a celebrarse la votación, les comunico que la candidatura de doña Cristina Peláez Izquierdo ha obtenido un total de 106 votos, 41 emitidos en blanco y un total de 65 votos a favor. Así que, por tanto…

0: Continuamos la sesión y les comunico que el pasado 21 de julio del presente, la ilustrísima señora doña Julia Ibáñez Martínez presentó su renuncia al cargo de secretaria tercera de la mesa. En su escrito, la señora Ibáñez manifestaba que renunciaría a efectos del 23 de julio. Por lo tanto, habiendo quedado vacante la secretaría tercera de esta mesa, según el artículo 37 del reglamento de la Cámara, procedemos, por tanto, a votar. ¿Algún grupo parlamentario desea proponer algún candidato o candidata a este fin?
1: El Grupo Parlamentario Popular presenta para la Secretaría Tercera del Parlamento de Andalucía al diputado José Ignacio Romaní Cantera.
0: Muchas gracias, señor portavoz del Grupo Parlamentario Popular. Y no habiendo, entiendo, ninguna otra candidatura, procedemos a la votación que les recuerdo. Tendrán que proponer el nombre de la papeleta de color azul celeste que hemos entregado en sus escaños y, por tanto, se considerarán nulas aquellas papeletas que tengan nombre de un candidato que no exista o bien de otros que tampoco estén incluso en la Cámara. Por tanto, vamos a proceder a la votación. Según el reglamento de la Cámara, debe obtener la mayoría de los votos, como en las anteriores votaciones, y pasamos a dar lectura y a hacer el llamamiento. Señor Carmona, tiene la palabra.
2: Muchas gracias. Don José Aurelio Aguilar Román. Don Agustín Aguilera Gálvez. Don Jesús Ramón Aguirre Muñoz. Don Ernesto Alba Aragón. Doña Patricia Alba Luque. Don Rodrigo Javier Alonso Fernández. Doña Marta Alonso Lapí. Doña Rocío Arrabal Higuera. Don José Nicolás Ayala Amate. Doña Paula de los Ángeles Badanelli Berriozábal. Don Carlos Arturo Bernal Bergua. Doña Leticia Blanco Muñoz. Don Manuel Santiago Bonilla Hidalgo. Don Juan José Bosquet Arias. Doña Araceli Cabello Cabrera. Doña Noelia María Campos Rodríguez. Don Manuel Miguel Cardeña Gómez. Doña Susana Rocío Cayuelas Porras. Don Juan María Cornejo Ramírez. Don Javier Cortés Lucena. Don Francisco Cuenca Rodríguez. Doña Ángeles Díaz de la Torre. Doña María Goretti e Iberle Sánchez de Toca. Don Jesús Manuel Estrella Martínez. Doña Sandra Jesús Estremera López. Doña María Victoria Fernández Domínguez. Doña María de los Ángeles Ferri Gómez.

Doña Rosa María Fuentes Pérez. Doña María del Carmen García Bueno. Doña Catalina Montserrat García Carrasco. Don Mariano García Castillo. Don Manuel Francisco García Delgado. Don Pablo García Pérez. Don José Ricardo García Román. Don José Ignacio García Sánchez. Doña Sandra González García. Don Víctor Manuel González García. Doña Elena Patricia González González. Don José Ignacio González Nieto. Don Manuel Guzmán de la Roza. Doña Fátima Herrera Amate. Doña Julia Ibáñez Martínez. Doña María Auxiliadora Izquierdo Paredes. Don Mario Jesús Jiménez Díaz. Doña María Beatriz Jurado Fernández de Córdoba. Don Ricardo López Olea.

Doña María Isabel Lozano Moral. Don Antonio Maillo Cañadas. Doña Inmaculada Manzano Romero. Doña Rocío Marín Ortega. Doña María Márquez Romero. Don Antonio Martín Iglesias. Doña Ángeles Martínez Martínez. Doña Silvia Mellado Ruiz. Doña María Jesús Montero Cuadrado. Don Javier Montes Cejudo. Doña Verónica Marto Montilla. Yo no te he nombrado, pero... ¿no? ¿Dónde estoy? Don Javier Montes Cejudo, don Esteban Morales Sánchez, don Benito Morillo Alejo, don Alejandro Moyano Molina, doña Verónica Pérez Fernández, don Daniel Pérez Morales, doña María Pilar Pintor Alonso, doña María Ángeles Prieto Rodríguez. Don Rafael Alfonso Recio Fernández. Don Antonio Jesús Repullo Milla. Don Francisco Reyes Martínez. Doña Macarena Robles Quinta. Don Luis Rodrigo Serrano. Doña Rosa María Rodríguez Ruz. Don José Ignacio Romaní Cantera. Don Alejandro Romero Romero. Doña Francisca María Rosa Crespo. Doña Minerva Salas López. Don Antonio Saldaña Moreno. Doña Clotilde Salvador Sánchez. Doña Beatriz Sánchez Agustino. Don Rodrigo Sánchez Haro. Don Rafael Sánchez Rufo. Doña Celia Santiago Buendía. Don Rafael Segovia Brome.

Doña María Victoria Serrano Vida. Don Antonio Sevilla Rodríguez. Don Víctor Manuel Torres Caballero. Doña Jessica Trujillo Pérez. Don Pablo José Benzal Contreras. Doña Ana Villarejo Gil. Don Juan Manuel Moreno Bonilla.

Don Manuel Gavira Florentino. Don Antonio Sanz Cabello. Doña Carolina España Reina. Don Ramón Fernández Pacheco Monterreal. Doña María del Carmen Castillo Mena. Doña Rocío Pilar Blanco Eguren. Doña María Dolores López Gavarro. Doña María Rocío Díaz Jiménez. Don Jorge Ángel Paradela Gutiérrez. Doña Patricia del Pozo Fernández. Don José Antonio Nieto Ballesteros. Doña Esperanza Gómez Corona. Doña Miren Begoñe Iza de la Torre. Doña Olga Manzano Pérez. Don José Ramón Carmona Sánchez. Don Manuel Andrés González Rivera. Don Fernando Carlos López Gil. Doña María Cristina Peláez Izquierdo. Y doña Ana Mestre García.

Muchas gracias, señorías. Procedo a dar el resultado de la votación y el candidato don Ignacio Romaní Cantera ha obtenido un total de 106 votos. Señoría, guarden silencio, por favor. Un total de 106 votos, de los cuales 41 han sido en blanco y 65 votos a favor. Por lo tanto, señor Romaní Cantera, ocupe su escaño de secretario tercero de la mesa.

0: parece, viva Cádiz. Señorías, enhorabuena, señor Romaní, y procedemos al punto segundo del orden del día, que es el referente al informe de la Diputación Permanente. Este informe corresponderá, según los asuntos conocidos y tratados durante el periodo comprendido entre los días 24 de marzo y 10 de junio del año presente, y por lo tanto ruego al secretario primero de la mesa, al señor Carmona, a que proceda a la lectura del mismo. Señor Carmona, tiene la palabra.
1: Informe de la Diputación Permanente sobre los asuntos tratados y decisiones adoptadas durante el periodo comprendido entre los días 24 de marzo y 10 de junio de 2026. La Diputación Permanente del Parlamento de Andalucía, de conformidad con lo dispuesto en el artículo 59 del Reglamento de la Cámara, da cuenta al Pleno del Parlamento de Andalucía de que, durante el periodo comprendido entre los días 24 de marzo y 10 de junio de 2026, trató los asuntos y adoptó las decisiones que a continuación se indican. En su sesión del día 26 de marzo de 2026 acordó convalidar el Decreto Ley 2

0: 2026 de 11 de marzo, por el que se aprueban medidas administrativas y fiscales urgentes para la implantación de la licencia interautonómica de caza y pesca en aguas continentales y para el fomento de la actividad cinegética en Andalucía. Expediente 12-26-000002. Y el decreto ley 3-2026 de 11 de marzo, por el que se modifica la ley 5-2023 de 7 de junio de la Función Pública de Andalucía y otras normas en materia de empleo público, para garantizar el refuerzo de los servicios públicos esenciales tras los fenómenos meteorológicos acaecidos en Andalucía. En su sesión del 28 de abril de 2026, acordó convalidar el decreto ley 5-2026 de 20 de abril, por el que se modifica el decreto ley 2-2023 de 11 de abril, por el que se adoptan medidas en materia de emergencia y gestión, prevención y extinción de incendios forestales y se autoriza la creación de la Agencia de Seguridad y Gestión Integral de Emergencias de Andalucía, así como otras normas organizativas y en materia de emergencias. El decreto ley 4-2026 de 15 de abril, por el que se modifica el decreto ley 1-2026 de 25 de febrero, por el que se adoptan con carácter urgente medidas de apoyo fiscal por los daños producidos por el impacto de borrasca en la Comunidad Autónoma de Andalucía y por el que se aprueban medidas extraordinarias para paliar sus efectos sobre el potencial productivo agrario y ganadero en infraestructuras hidráulicas y del dominio público hidráulico. Y el decreto ley 6-2026 de 20 de abril, por el que se establece con carácter urgente la exención de la tasa de pesca fresca regulada en la Ley 21-2007 de 18 de diciembre de régimen jurídico económico de los puertos de Andalucía. En su sesión del día 22 de mayo del 2026 acordó convalidar el decreto Ley 7-2026 de 29 de abril, por el que se aprueban medidas urgentes para el fomento de los usos silvopastorales del monte para la prevención de incendios forestales en Andalucía. Y el decreto ley 8-2026 de 12 de mayo de ayudas económicas y fiscales a las víctimas del accidente ferroviario de Ademuz, Córdoba. Parlamento de Andalucía, 10 de junio de 2026. El presidente de la Diputación Permanente del Parlamento de Andalucía, Jesús Aguirre Muñoz.
1: Muchísimas gracias, señor secretario primero. Procedemos, por tanto, al punto tercero del orden del día, referido a las comisiones legislativas permanentes y, por tanto, vamos a proceder al acuerdo de las mismas, entendiendo esta presidencia, según la Junta de Portavoces, que no hay asentimiento, aunque haya sido lo habitual, pues vamos a proceder, por tanto, a la votación de la constitución de estas comisiones. Por lo tanto, señoría, lo que les voy a pedir en función al artículo 90.2 es que votemos a mano alzada, para lo cual le solicito a los portavoces de cada uno de los grupos parlamentarios que nos indiquen si en alguno de estos falta o no algún diputado, para poder hacer bien el recuento. Señor portavoz del Grupo Parlamentario Popular.
2: En el Grupo Popular faltan 3 diputados.
1: Muchas gracias, señoría. Por el Grupo Parlamentario Socialista, todos. Por el Grupo Parlamentario Vox. ¿Están todos los diputados, señorías? De acuerdo. Adelante, por Andalucía. Muy bien. Pues muchas gracias. Tomado nota, por lo tanto, solicito que levanten la mano a favor. Solicito que levanten la mano a favor aquellos que quieran apoyar el acuerdo presentado para la constitución de las comisiones permanentes legislativas. ¿Votos a favor? Sí, vosotros. Muchas gracias, señorías. ¿Votos en contra? Gracias, señorías. ¿Abstenciones? Muy bien, muchas gracias, señoría. Por tanto, ha habido un total de 65 votos a favor, 41 en contra y en consecuencia se declara

aprobado el acuerdo de modificación de las comisiones permanentes legislativas y de la distribución de competencias entre las mismas. Procedemos, por tanto, al punto cuarto del orden del día, señorías, respecto a la elección de los miembros de la Diputación Permanente. En la carpeta tienen ustedes acceso a toda la información y puede entender esta presidencia que existe acuerdo del Pleno para la designación como miembros titulares y suplentes de la Diputación Permanente de los propuestos por cada uno de los grupos parlamentarios. Así se declara, señoría. Muchas gracias. Y, por tanto, procedemos al punto quinto del orden del día, que es la referida a la designación de senadores. Tiene la palabra, por tanto, el señor secretario primero para dar lectura a la resolución de la presidencia, haciendo públicas las propuestas de la designación de los senadores en representación de la Comunidad Autónoma Andalucía. Y, por tanto, señor Carmona, tiene la palabra.

0: Resolución del presidente del Parlamento de Andalucía del 22 de julio de 2026, por la que se hace pública la propuesta de designación de senadores en representación de la Comunidad Autónoma de Andalucía. Examinada por la Mesa del Parlamento de Andalucía, en sesión celebrada el día 22 de julio de 2026, la documentación relativa a los candidatos propuestos como senadores en representación de la Comunidad Autónoma de Andalucía por los grupos parlamentarios Popular de Andalucía, Socialista y Vox en Andalucía, así como el informe jurídico sobre su elegibilidad y celebrada audiencia parlamentaria ante la Comisión Consultiva de Nombramientos, Relaciones con el Defensor del Pueblo Andaluz y Peticiones, en sesión celebrada el mismo día de los candidatos que no son diputados de esta Cámara. Esta presidencia, de conformidad con lo dispuesto en el artículo 180.3 del Reglamento de la Cámara y en el apartado tercero de la resolución de la Presidencia del Parlamento de Andalucía de 9 de abril de 2008, ha resuelto hacer públicas las siguientes propuestas, a efecto de la correspondiente designación por el Pleno, a propuesta del Grupo Parlamentario Popular de Andalucía: don Jesús Ramón Aguirre Muñoz, don Francisco Javier Arenas Bocanegra, don Francisco Javier Oblaré Torres, doña María Auxiliadora Pastor Pérez Angulo y doña Virginia Pérez Galindo. A propuesta del Grupo Parlamentario Socialista, doña Susana Díaz Pacheco, don Juan Espadas Cejas, doña María Jesús Montero Cuadrado. Y a propuesta del Grupo Parlamentario Vox en Andalucía, don Álvaro Zancajo Fenol. Parlamento de Andalucía, 22 de julio de 2026.
1: Muchas gracias, señor secretario. Bien, pues según lo dispuesto en el apartado quinto de la resolución de la Presidencia sobre la designación por el Parlamento de Senadores en representación de la Comunidad Autónoma, el procedimiento a seguir es el previsto en el artículo 92.1 y 92.2 del reglamento, con las siguientes particularidades que le indico a su señoría. La elección se efectuará mediante una única papeleta, de los servicios de la Cámara ya han repartido, y en ella figuran las candidaturas ordenadas según los grupos parlamentarios proponentes de mayor a menor representación. Las propuestas de cada grupo están ordenadas por orden alfabético a partir de la inicial del primer apellido del candidato o candidata. El nombre y apellido de cada candidato o candidata está precedido de un recuadro donde tendrán ustedes que poner la cruz para poder votar correctamente. Serán nulas, señoría, las papeletas con tachaduras, así como aquellas donde se incluyan nombres distintos a los propuestos por los grupos parlamentarios. Por lo tanto, señoría, se considerará voto en blanco la papeleta que no contenga indicación a favor de ningún candidato o candidata. Por lo tanto, iniciamos la votación y le ruego al señor secretario primero que proceda al llamamiento.
0: Muchas gracias, presidenta. Don José Aurelio Aguilar Román, don Agustín Aguilera Gálvez, don Jesús Ramón Aguirre Muñoz, don Ernesto Alba Aragón, doña Patricia Alba Luque, don Rodrigo Javier Alonso Fernández, doña Marta Alonso Lapí, doña Rocío Arrabal Higuera, don José Nicolás Ayala Mate, doña Paula de los Ángeles Badanelli Berriozábal, don Carlos Arturo Bernal Bergua, doña Leticia

Blanco Muñoz, don Manuel Santiago Bonilla Hidalgo, don Juan José Bosquet Arias, doña Araceli Cabello Cabrera, doña Noelia María Campos Rodríguez, don Manuel Miguel Cardeña Gómez, doña Susana Rocío Cayuelas Porras, don Juan María Cornejo Ramírez, don Javier Cortés Lucena, don Francisco Cuenca Rodríguez, doña Ángeles Díaz de la Torre, doña María Goretti e Iberle Sánchez de Toca, don Jesús Manuel Estrella Martínez, doña Sandra Jesús Estremera López, doña María Victoria Fernández Domínguez, doña María de los Ángeles Ferri Gómez, doña Rosa María Fuentes Pérez, doña María del Carmen García Bueno, doña Catalina Montserrat García Carrasco, don Mariano García Castillo, don Manuel Francisco García Delgado, don Pablo García Pérez, don José Ricardo García Román, don José Ignacio García Sánchez, doña Sandra González García, don Víctor Manuel González García, doña Elena Patricia González González, don José Ignacio González Nieto, don Manuel Guzmán de la Roza, doña Fátima Herrera Amate, doña Julia Ibáñez Martínez, doña María Auxiliadora Izquierdo Paredes, don Mario Jesús Jiménez Díaz, doña María Beatriz Jurado Fernández de Córdoba, don Ricardo López Olea, doña María Isabel Lozano Moral, don Antonio Maillo Cañadas, doña Inmaculada Manzano Romero, doña Rocío Marín Ortega, doña María Márquez Romero, don Antonio Martín Iglesias, doña Ángeles Martínez Martínez, doña Verónica Martos Montilla, doña Silvia Mellado Ruiz, doña María Jesús Montero Cuadrado, don Javier Montes Cejudo, don Esteban Morales Sánchez, don Benito Morillo Alejo, don Alejandro Moyano Molina, doña Verónica Pérez Fernández, don Daniel Pérez Morales, doña María Pilar Pintor Alonso, doña María Ángeles Prieto Rodríguez, don Rafael Alfonso Recio Fernández, don Antonio Jesús Repullo Milla, don Francisco Reyes Martínez, doña Macarena Robles Quinta, don Luis Rodrigo Serrano, doña Rosa María Rodríguez Ruz, don Alejandro Romero Romero, doña Francisca María Rosa Crespo, doña Minerva Salas López, don Antonio Saldaña Moreno, doña Clotilde Salvador Sánchez, doña Beatriz Sánchez Agustino, don Rodrigo Sánchez Zaro, don Rafael Sánchez Rufo, doña Celia Santiago Buendía, don Rafael Segovia Brome, doña María Victoria Serrano Vida, don Antonio Sevilla Rodríguez,

0: Don Víctor Manuel Torres Caballero. Doña Jessica Trujillo Pérez. Don Pablo José Benzal Contreras. Doña Ana Villarejo Gil. Don Juan Manuel Moreno Bonilla. Don Manuel Gavira Florentino. Don Antonio Sanz Cabello. Doña Carolina España Reina. Don Ramón Fernández Pacheco Monterreal. Doña María del Carmen Castillo Mena. Doña Rocío Pilar Blanco Eguren. Doña María Dolores López Gavarro. Doña María Rocío Díaz Jiménez. Don Jorge Ángel Paradela Gutiérrez. Doña Patricia del Pozo Fernández. Don José Antonio Nieto Ballesteros. Doña Esperanza Gómez Corona. Doña Miren Begoñe Iza de la Torre. Don José Ignacio Romaní Cantera. Doña Olga Manzano Pérez. Don José Ramón Carmona Sánchez. Don Manuel Andrés González Rivera. Don Fernando Carlos López Gil. Doña María Cristina Peláez Izquierdo. Y doña Ana Mestre García.
1: Gracias.

señorías, una vez procedido a escrutar el resultado de la votación de los votos emitidos, les comunico que ha habido un total de 106 votos emitidos, de los cuales 98 han obtenido el señor Aguirre Muñoz, 98 votos el señor Arenas Bocanegra, 98 votos el señor Oblare Torres, 98 votos la señora Pérez Galindo, 65, la señora Díaz Pacheco, 83, el señor Juan Espada, 83, la señora María Jesús Montero, 83, y también la señora Pastor Pérez, un total de 65 votos, y el señor Zancajo Fenol, 65 votos, y un total de 8 votos en blanco, lo que hacen el total de los 106 votos emitidos. Así que enhorabuena y mucha suerte.

0: Muchas gracias, señorías. Y a continuación procedemos al punto sexto del orden del día, el referido a las comparecencias. Que les informo, señoría, que se ha solicitado. Señoría, guarden silencio, por favor. Señoría, guarden silencio, por favor. Vamos a proceder a las comparecencias y, en concreto, a la comparecencia solicitada a petición propia por el excelentísimo señor vicepresidente primero y consejero de Presidencia, Sanidad y Emergencia, el señor Sanz Cabello, para informar sobre el incendio producido en la provincia de Almería y que ha afectado principalmente a las localidades de Los Gallardos y Vedar. También será agrupado el debate con las comparecencias presentadas por el Grupo Parlamentario Popular de Andalucía, el Grupo Parlamentario Socialista y el Grupo Parlamentario por Andalucía. En primer lugar, por tanto, interviene el excelentísimo señor vicepresidente primero y consejero de Presidencia, Sanidad y Emergencia, el señor Sanz Cabello, por un tiempo máximo, señoría, de 20 minutos.
1: Gracias, señora presidenta. Permítame que le felicite por su designación en el día de hoy como nueva presidenta, que envíe un agradecimiento y gran abrazo al presidente estos años del Parlamento de Andalucía, Jesús Aguirre, y a los miembros de la mesa recientemente incorporados, toda la felicitación y deseo de suerte y éxito en esta nueva tarea. Señorías, ninguno de nosotros hubiera deseado que la primera comparecencia de esta 13 legislatura en este Parlamento tuviera que producirse en unas circunstancias tan dolorosas como las que nos traen hoy aquí. Pero el incendio forestal que ha asolado Los Gallardos, Vedar, Antas y Lubrín hacía más que necesaria una comparecencia en esta Cámara. Y por eso he pedido comparecer hoy aquí y hacerlo, además, por iniciativa propia. Permítanme comenzar trasladando, en nombre del Consejo de Gobierno, nuestro recuerdo más sentido, nuestro más cariñoso abrazo y solidaridad a los familiares, amigos, compañeros de las 13 personas que perdieron la vida como consecuencia de este terrible incendio. Nuestro recuerdo

está también hoy con las personas heridas, algunas todavía de extrema gravedad, que siguen recuperándose, eso sí, avanzando en nuestros hospitales, a los que les deseamos también una pronta recuperación, así como al conjunto de personas afectadas. Y mis primeras palabras también tienen que ser de reconocimiento a quienes combatieron ese tan difícil incendio, a todo el operativo de la Agencia de Emergencias de Andalucía, pertenecientes al Grupo de Emergencia GREA, al 112, Protección Civil y el Infoca, a la Unidad Militar de Emergencias, a la Guardia Civil, a la Unidad de Policía Adscrita, a la Policía Local, a los bomberos del Levante Almeriense, al 061, al Grupo de Psicólogos, el GIPET, a Protección Civil, a Cruz Roja, al Colegio de Trabajadores Sociales y a aquellas personas voluntarias que apoyaron al operativo y atendieron en todo momento a la población. Y permítanme que de manera muy especial también agradezca a los alcaldes y a los concejales de esos ayuntamientos su implicación, su compromiso y, desde luego, su saber estar a la altura de las circunstancias en tan difíciles momentos. A todos ellos, mi admiración y nuestra gratitud en nombre de todo el Gobierno de Andalucía y, por supuesto, estoy convencido de toda Andalucía. Señorías, he pedido comparecer ante ustedes para informarles con la mayor transparencia cómo evolucionó y cómo se trabajó sin descanso para combatir y controlar ese terrible incendio. Ante una emergencia como esa, hay que responder siempre con rapidez, coordinación y con todos los recursos disponibles. Voy a reconstruir con la máxima precisión disponible la cronología de estos hechos, pero antes conviene dejar algo claro. Nos tuvimos que enfrentar a un incendio extraordinario, con un comportamiento inusual, velocidades de propagación fuera de toda lógica y un comportamiento que no respondía a los patrones previsibles. No estábamos, por tanto, ante un incendio más. Estábamos ante un fenómeno que rompía todos los parámetros conocidos en esta tipología de incendios de viento. A las 16:25 horas del jueves 9 de julio, el 112 recibió la primera llamada informando de un incendio provocado inicialmente por la caída de un cable eléctrico en las inmediaciones de la venta del chocolate junto a la Nacional 340A en Los Gallardos. 4 minutos después, ya estaban operativos la Guardia Civil y los bomberos del Levante de Almería, en lo que inicialmente era un incendio de cuneta y, por tanto, un incendio urbano inicialmente. Pero en menos de 20 minutos, repito, en menos de 20 minutos, ya se encontraban en la zona 3 medios aéreos, 3 técnicos de operaciones y más de 25 efectivos terrestres, además de los bomberos del Levante almeriense y todos ellos pertenecientes al Infoca. A las 16:46 se cortó la Nacional 340A para permitir el trabajo de los medios de extinción. A las 18:11 horas, antes de cumplirse dos horas desde el primer aviso, que, repito, se inició como un incendio de cuneta, Almocaizar estaba completamente desalojada, que era por donde tenía el recorrido entonces el incendio. A las 19:30 horas se ordenó también la evacuación del Pinar de Vedar y durante todo ese tiempo y desde el plan Infoca permanecía ya activado a través del plan de emergencia la situación operativa cero, con todo el operativo desplegado y los recursos movilizados. A las 19:37 se elevó el plan Infoca, en este caso ya a la situación operativa 1. Durante ese tiempo se seguía coordinando junto a los ayuntamientos, a las policías, a la Guardia Civil, las evacuaciones o los confinamientos, porque la tipología de la zona conllevaba situaciones totalmente diferenciadas casa a casa e incluso según la tipología de la casa, porque podía ser de mampostería o incluso de madera. La situación de las barriadas o la situación de otros diseminados más expuestos, como eran los de Los Gallardos, viviendas en Vedar o Fuente el Albarico, Los Pinos y Serena. Durante la tarde y la noche,

el fuego avanzó hacia Sierra Cabrera, una zona de orografía especialmente complicada, con viviendas diseminadas, ni siquiera formando núcleos de población, sino viviendas absolutamente separadas, que en muchos casos lo que cuentan es con una única vía de acceso. Ante la gravedad de la situación, elevamos el plan Infoca a situación operativa 2 y solicitamos la intervención de la unidad militar de emergencia. La unidad militar de emergencia inicialmente se incorporó con 70 efectivos.

del segundo batallón de intervención, que llegaron ya durante la madrugada de esa noche. Por desgracia, avanzada ya la noche, se encontraron los primeros fallecidos y activamos un centro de atención a familiares en Mojácar con un teléfono propio y permanente, único, porque además de combatir el fuego, teníamos que acompañar a quienes esperaban noticias de los suyos. Con la extensión del incendio a Lubrín y Antas, se alcanzó un total de 1.468 personas evacuadas. Había, además, inicialmente 18 personas deslocalizadas, que nunca se dieron por desaparecidas, no eran desaparecidos, eran deslocalizadas, eran familiares que llamaban buscando a personas, a familiares, pero que no daban con ellos, de los que todavía no tenían noticias. Durante dos días, por tanto, la violencia y el comportamiento extremo del incendio nos impidieron avanzar sobre él. Durante dos días, sinceramente, solo pudimos defendernos de la llama y proteger, en la medida de lo posible, a la población. El sábado 11 de julio, es decir, dos días después, se nos abrió la primera ventana de oportunidad y el Infoca, junto a la UME y los bomberos del Levante almeriense, lograron aprovecharla al máximo y avanzar decisivamente hacia su estabilización. El incendio, por tanto, el sábado que se abrió esa ventana de oportunidad, fue muy eficaz y, de no haber podido entrar en muchas zonas durante los primeros días del incendio, se logró estabilizar el domingo 12 de julio y luego controlarlo el lunes 13 de julio, tras afectar finalmente a 5.200 hectáreas, dentro de las casi 7.000 inicialmente estimadas que se habló. Ya saben que las primeras cifras son de perímetro recorrido, pero luego, a través de los satélites, tenemos la comprobación de la extensión quemada. En este caso, finalmente, la extensión quemada fue de 5.200 hectáreas. La medición ha sido, en este caso, contrastada mediante el sistema satelital Copernicus, que nos permite diferenciar la superficie realmente quemada de las zonas interiores que no llegaron a arder. Y quiero recordar que el incendio está controlado, pero todavía incluso no está extinguido. Los profesionales continúan vigilando el perímetro, actuando sobre los puntos calientes y evitando posibles reproducciones. La determinación del origen exacto es algo que corresponde a las brigadas de investigación de incendios forestales de los agentes medioambientales, junto a la Guardia Civil, que instruye, junto al juzgado correspondiente, las posibles causas y circunstancias del incendio. No voy a incidir ahí, por tanto, y ustedes comprenderán mi prudencia. Pero este incendio, sí les garantizo, que no será estudiado únicamente para determinar cómo se inició. Su evolución y su extraordinaria velocidad están siendo ya analizados por científicos y especialistas, tanto de Andalucía como del conjunto de España. Porque este fuego ha superado ampliamente las velocidades previstas por los modelos habituales para esta tipología de incendio. Su estudio nos va a permitir extraer enseñanzas para mejorar la prevención, la planificación y la respuesta ante futuras emergencias. Señoría, esta es la cronología de una respuesta inmediata y continuada. Y para comprender las decisiones adoptadas, es necesario explicar ahora cómo se comportó este incendio. Las condiciones, ya le he dicho, que fueron extremas. 40 grados, una humedad relativa muy baja y rachas de viento superiores a los 50 kilómetros por hora. En esas condiciones, el fuego no avanzó por momentos de forma lineal. En determinados momentos se produjeron comportamientos deflagrantes unidos a alineaciones de viento, pendiente y exposición de la ladera que dieron lugar, y esto es una de las características más extraordinarias y fuera de previsión, a propagaciones extraordinarias a velocidades fuera de previsión que superaron los 128 metros por minuto. Les indico que la simulación en un

de incendio de viento siempre lleva a que la medición de la propagación suele ser un 10% de la velocidad del viento es la velocidad de propagación. Aquí se dieron circunstancias fuera de condición y previsión. 128 metros por minuto se llegó a alcanzar. Como digo, no estábamos ante un escenario previsible ni ante un incendio que respondiera a patrones conocidos. Su intensidad y velocidad de propagación desbordaban cualquier capacidad ordinaria de anticipación y control. Los propios profesionales reconocen no haber afrontado un incendio semejante. Su velocidad, hasta ahora imposible de prever, llegó a multiplicar, y este es el otro dato, por 4 la estimación para esta tipología de incendio. Es decir, esa regla del 10% de velocidad de propagación frente a la velocidad del viento llegó a multiplicarse por 4 en las circunstancias de este incendio, lo cual evidentemente es lo que los científicos y los expertos están estudiando en los comportamientos de este incendio. Ese comportamiento obligaba a adaptar decisiones permanentemente, a cambiarlas constantemente, porque el escenario cambiaba en cuestión de minutos. El fuego llegó a afectar directamente o indirectamente a 15 municipios entre desalojos, corte de carretera y movilización de recursos. Toda la operación se dirigió desde el puesto de mando avanzado en el Parque de Bomberos de Turre, donde se trabajó de manera coordinada entre todos los operativos y todas las administraciones implicadas. Actuó el Sistema Andaluz de Emergencia en su conjunto, compartiendo información, recursos, capacidades de decisión y con la operatividad o con el carácter decisorio que le corresponde al Comité de Operaciones del Plan de Emergencia, donde están todas las administraciones en la toma de decisiones. Esa coordinación se mantuvo incluso cuando el incendio dejó fuera de servicio varias antenas de telefonía de la zona que provocaron situaciones de incomunicación de una parte importante de la población afectada. Para ello, la red de emergencias de la Junta de Andalucía, la REJA, garantizó durante todo el operativo las comunicaciones entre el puesto de mando y los recursos disponibles. A pesar de verse afectada la telefonía convencional, los servicios de emergencia mantuvieron su capacidad para comunicarse, coordinarse y adaptar decisiones. Más de medio millar de efectivos trabajaron en la zona, tanto del Plan Infoca, de la UME, de las BRIF, de los bomberos del Levante, 13 autobombas y 32 aeronaves. Repito, 32 aeronaves trabajando en un mismo incendio. Les garantizo que coordinar 32 medios aéreos en un escenario así es una extraordinaria capacidad de planificación, de dirección y de seguridad. Pocos dispositivos en España, hay que decir, cuentan con este grado de especialización y capacidad para integrar medios terrestres, aeronaves, maquinaria pesada y técnicas avanzadas. Se tuvo que aplicar estrategias novedosas de fuegos técnicos, tanto en la zona norte entre los Raimundos y la Fuente Abad y otras inmediaciones del camping de los Gallardos. Y eso también a la vez que se tenían

0: se tenían cuatro de ellas con grandes quemaduras. También activamos el dispositivo de atención psicológica en emergencia para proteger a personas en estos momentos donde necesitan acompañamiento y ofrecerles apoyo y atención psicológica desde el primer momento. Y un detalle muy importante, se trasladó a Sevilla, a la unidad de quemados del Virgen del Rocío, a cuatro pacientes que, gracias a Dios, por ahora evolucionan dentro de su extraordinaria gravedad y que se trasladaron en helicóptero del 061 esa misma mañana de manera urgente. En una emergencia de esta magnitud, esa coordinación puede marcar la diferencia y yo creo que ha sido un ejemplo importante de coordinación. Señorías, se ha hablado también del sistema ESALER y conviene explicar con claridad por qué se adoptan decisiones que se adoptaron ese día, ¿no? En una emergencia, como reconocen los expertos siempre, la tecnología nunca sustituye al criterio de los expertos, nunca. La prioridad no era enviar más alertas, sino proteger de la forma más eficaz a quienes sí estaban en riesgo. En este incendio no nos encontrábamos ante una situación homogénea, se lo he dicho al principio. El comportamiento del fuego y la extrema velocidad obligaban a ordenar evacuaciones sucesivas y confinamientos diferenciados dependiendo de la casa, que podía estar una al lado de la otra, dependiendo de la tipología de la casa. Mientras una vivienda debían de ser desalojada, a otras la instrucción era permanecer en la vivienda. El sistema ESALER, se lo indico, solo envía un mensaje a toda un área afectada. No permite segmentar áreas menores. En estas circunstancias, una alerta masiva y genérica lo que hubiera podido generar son desplazamientos innecesarios, incrementar la circulación en carreteras ya comprometidas, dificultar las propias labores de evacuación y, es decir, seguro a recibir el mensaje, quien tenía que evacuarse, recibir el mensaje de confinarse y el que tenía que confinarse, recibir el mensaje de evacuarse. Esas son las limitaciones. ESALER es muy bueno para situaciones de poblaciones concentradas, pero para mensajes disgregados es imposible. Por ese motivo, el alcalde de Bedar, como máxima autoridad local en materia de protección civil, optó por el aviso directo y personalizado realizado por las fuerzas y cuerpos de seguridad y protección civil, coordinados por el puesto de mando avanzado y la decisión técnica, que es quien toma siempre la decisión en esta materia. Fue una decisión estrictamente técnica, reitero, adoptada por quienes dirigían la emergencia en ese momento y basada exclusivamente en criterios de eficacia para la protección de la población. Señorías, este incendio pone también de manifiesto la importancia de contar con un dispositivo sólido de prevención y extinción. A fecha del incendio, la cobertura de la plantilla operativa alcanzaba el 95%. Un operativo tan numeroso nunca, como saben, por las bajas, alcanza el 100%, pero la cobertura era total. Seguimos invirtiendo en el plan de emergencia, seguimos invirtiendo en la agencia de emergencia. Alcaldes, asociaciones y vecinos han sido, por tanto, un ejemplo de solidaridad con todo. Quiero agradecer al Gobierno de España, a través de la UME, al Ministerio para la Transición Ecológica, cómo se volcaron en todo momento en este incendio. Y debemos reconocerlo, así como a los ayuntamientos, a la Diputación de Almería y, por supuesto, a la Junta de Andalucía. El incendio no está controlado, pero no está extinguido. Por tanto, tenemos que seguir trabajando. Andalucía, por tanto, respondió con coordinación, profesionalidad. Y esa es la gestión que este Gobierno asumió desde el primer minuto y que seguirá asumiendo siempre en cooperación, en coordinación, en colaboración y en lealtad, que ha sido ejemplar, de todas las administraciones y de todos los operativos. Muchísimas gracias.
1: Muchas gracias. Muchas gracias, señor vicepresidente. A continuación, por un tiempo máximo de 10 minutos y por orden de menor a mayor, tiene la palabra, por parte del Grupo Parlamentario por Andalucía, el señor Maillo Cañadas.
2: Muchas gracias, presidenta, y suerte en su ejercicio. Quería hacer una referencia primera y necesaria en este Parlamento a las tres víctimas últimas de violencia de género, sobre lo que no ha habido ninguna palabra en el acuerdo de Partido Popular y Vox, ni una palabra del negacionismo de la violencia de género, como tampoco, como sí lo ha habido, sin embargo, en ese acuerdo que usted, señor Sanz, representa en una de las partes, de negación.

negacionismo del cambio climático, con ese punto infame, el punto 108 del acuerdo PP-Vox, en el que se reconocen en contra de la Agenda Verde, la Agenda 2030 y de evitación del condicionamiento climático para desarrollar política. Y así es muy difícil tener autoridad moral para hablar de la gestión de los incendios, porque creo que hay que hacer un reconocimiento y, sobre todo, afecto y solidaridad a las familiares de las víctimas, de las 13 víctimas de este incendio, el incendio más letal en la historia de Andalucía y un incendio, como usted bien ha dicho, no extinguido. Por tanto, deseando que sea declarado extinguido, aunque está controlado, y para ello hay un retén, precisamente, en Veda, donde estuve justo hace dos días y en estas horas, bajo un sol y un calor implacable, tuvimos oportunidad de hablar en la visita a Veda, a Los Gallardos, a Turre, sobre estas zonas que están absolutamente devastadas, y debo reconocer que con un impacto impresionante cuando se visita y cuando se está in situ. Impresionante porque en el municipio, el término municipal de Vedar, el 84% del término municipal ha sido devastado. Tiene color de ceniza, color negro, y van a hacer falta décadas para la recuperación de la foresta. Estamos hablando de municipios como Los Gallardos, donde está afectado el 53%. Por tanto, un impacto que nos preocupa en esta zona y también nos preocupa con el incendio actual, que sí está activo en el Cerro del Andévalo y que confiamos que cuanto antes se haya determinado. Me ha dejado, y me gustaría que concretara, porque me ha dado la impresión que usted haya por hecho que la causa del incendio ha sido la caída del cable eléctrico, o por lo menos la única que se invita a conocer. A nosotros nos gustaría saber si tienen ya elementos para dar con solidez una causa, y sobre todo porque este Parlamento no puede permanecer ajeno a que una tardanza en las explicaciones de la causa puedan determinar, y nosotros desde luego vamos a estar abiertos a ello, a que tenga que haber comisión de investigación si no se aclara las causas de este incendio, como todavía no se sabe. Por tanto, estaremos abiertos desde el Grupo por Andalucía que con otros grupos planteemos una comisión de investigación si no hay claridad, transparencia y concreción, porque de lo que estamos hablando es de que se nos quema nuestra tierra, no los campos de golf y el resort de lujo para Pijo, no, no, no, nuestra tierra. Hoy puede ser la Sierra de Cabrera, puede ser el entorno de Lubrín, del Ayuntamiento de Lubrín y del río Almanzora, como pudiera ser, Dios no lo quiera, la Sierra de Cazorla o Segura o Doñana, como ha sido en otros años, etcétera. Por tanto, es nuestro patrimonio y sobre esa tragedia es sobre la que tenemos que hacer un debate en el que usted ha hecho una cronología de los acontecimientos con un tono muy aséptico y, sobre todo, con un valor político de lo que nos ha dicho, señor Sanz, y me gustaría que lo hiciera, porque nosotros también reconocemos a los ayuntamientos y reconocemos a los alcaldes que se ponen mano a la obra con concejales y concejalas y que están en el tajo, porque hay alcaldes que se ponen mano a la obra y hay otros alcaldes que lo que presuntamente es que provocan los incendios, como el caso del Sierra Norte de Guadalajara. Y lo digo porque diría alguien, bueno, no es competencia nuestra, sí, pero los incendios no tienen fronteras. El cambio climático no tiene frontera. El cambio climático que ustedes niegan no tiene frontera. Y no me diga que usted no lo niega porque ha firmado con un grupo precisamente esa negación del condicionamiento del cambio climático. Y queremos reconocer, sobre todo, a lo que es el orgullo de Andalucía, que son los trabajadores y trabajadoras del Infoca. Y queremos reconocerlo porque hay un prestigio social, y se lo queremos decir aquí en sede parlamentaria, a los trabajadores y trabajadoras de Infoca. Y, sin embargo, lamentamos que no hay un Gobierno que reconoce ese prestigio social en la atención a los trabajadores de Infoca. Salario precario, falta de estímulo para permanecer en el cuerpo del Infoca, es decir, quien puede huye a otros colectivos, ya sean bomberos, ya sean policías locales, ya sean otros cuerpos de seguridad. No estímulo a la permanencia, como digo, inadecuación de medios, ya sabe la deficiencia de los medios de fijación facial o auditiva que se les mueve en plena faena, bajos salarios, como decimos, recorte del 14% de la plantilla que después se le compensa sobrevenida cuando vienen los incendios o condiciones deplorables como el avituallamiento, donde usted sabe que tuvieron que pasar de 3 horas a 2 horas la facilidad para tener agua en plena faena de incendios.

Tenían 3 horas. 3 horas. Le dieron tanta vergüenza que la pasaron a 2. Pero el protocolo establecía 3 y 5 de avituallamiento sólido. Y, por supuesto, cuando no hay incendio, nada. Se tienen que ir en plena sierra, a 40 grados y humedad mínima, con sus propias botellas de agua y sus propios avituallamientos. Esos son los trabajadores en Infoca que ustedes dirigen, a los que les reconocen el trabajo, pero no se lo reconocen lo que hay que reconocerle a los trabajadores, que son condiciones salariales proporcionales al riesgo, incluso de sus vidas, a las que se les somete en su actuación. Jornada de hasta 18 horas, de hasta 18 horas de trabajo. Y esto es un testimonio que hemos recibido en la, de los propios trabajadores que precisamente estaban en el retén de Veda. Y hay un elemento que usted tampoco aporta y a mí me parece que es algo muy importante. Mire, al final dice, hay que reforzar los sistemas de emergencia, de prevención. Bien, pues eso se refuerza con la potenciación del sistema público. En un momento, precisamente en un momento, en el que el 112, el concurso de gestión del 112 se le han quedado desierto. Diga usted aquí ahora que no solo no lo van a privatizar, sino que es una oportunidad para recuperarlo desde la gestión pública directa. Dígalo. No que haya que reforzar los servicios, porque, claro, ustedes tienen una posición de neoliberal de intentar debilitar el Estado. Cuando llega las malas, pues entonces dicen hay que reforzar lo público. Diga también, señor Sanz, que no se le va a ocurrir hacer lo que han hecho en Castilla y León de troceamiento de los servicios, de fragmentación de las competencias y de privatización del Infoca. Dígalo, porque nos quedaríamos mucho más tranquilos. Y quiero transmitir un tercer elemento del que usted tampoco ha hablado, porque, claro, se convierte en un cronista de situación, pero no ataja las causas que la provocan. Y una de las causas que la provocan, aunque pueda parecer muy lejano, fue la ley del suelo que ustedes hicieron con el Gobierno de Aznar, una ley nefasta, donde se podía prácticamente construir en todo aquello que no estuviera especialmente protegido y que ha generado el desastre que tiene de dificultad y de la que tenemos que aprender, señor Sanz, para el futuro, que es qué hacer con un sistema de propagación urbanística de diseminado que va contra el modelo sostenible de ciudades compactas y que es un absoluto obstáculo a la prevención de incendios. Y esto no lo digo yo, lo dicen geógrafos como tanto de la Universidad de Huelva como de la Universidad de Granada, donde advierten que lo diseminado objetivamente es un obstáculo y dificulta la labor de extinción de incendios. ¿Por qué? Pues porque primero tienes que, obviamente, atender a la zona y salvar vidas y el entorno de la vivienda. Y mientras eso se produce, los incendios siguen avanzando y, por tanto, no se produce una labor de extinción necesaria cuando en la zona no hay vivienda y, por tanto, se puede perimetrar y defender. Son aprendizajes al futuro, pero que tienen una causa, que tienen una causa en una política, y es que el neoliberalismo, la desregulación, eso que le llaman tan pomposamente en la consejería de su aliado de la extrema derecha, mata. Mata. Y eso creo que esta Cámara y el Gobierno no es consciente de las consecuencias de que hay políticas que generan tragedias y generan muertes. Y celebro, señor Sanz, que no haya repetido aquí la infamia que repitió al principio cuando dejó caer que prácticamente los que se habían muerto habían sido por culpa de ellos porque no habían seguido las indicaciones. Celebro que no lo haya dicho en sede parlamentaria, pero fue infame esa reflexión porque es una tendencia horizontal y transversal en su Gobierno de echar siempre la culpa a las víctimas. Lo hicieron con los cribados del cáncer de mama y lo hacen con las víctimas del incendio. Y, por último, sobre estas lecciones, el negacionismo climático, señor Sanz, mata. Y ustedes han pactado el negacionismo climático. De hecho, en el pacto de Gobierno hablan de que sus políticas no van a estar condicionadas por que no van a estar determinadas por el condicionamiento climático. Pues han empezado bien, porque esto es una lección de humildad a los que firmaron, a ustedes que firmaron ese pacto. Y desde luego tenemos que hacer una cosa, que es que este incendio no ha sido extraordinario porque nunca ha habido antes. Es que este es el modelo de incendio que va a haber a partir de ahora. Y eso hay que tenerlo en cuenta porque estamos ante una situación de doble tragedia. La tragedia de un incendio con un combustible en esparteras, en la situación de combustible vegetal y matorral.

0: que estimuló esa velocidad a la que usted hacía referencia. Y, por supuesto, la tragedia de tener un gobierno PP-Vox que ha negado el cambio climático en su acuerdo de gobierno infame. Y es una doble tragedia para Andalucía que tendremos que combatir desde la izquierda. Muchas gracias.
1: Muchas gracias, señor Maillo. A continuación, y por parte del Grupo Parlamentario Adelante Andalucía, tiene la palabra el señor García Sánchez. Señoría, tiene la palabra.
2: Muchas gracias, señora presidenta, y en nombre de Adelante Andalucía, enhorabuena y le deseamos toda la suerte del mundo, que será la de todos y todas. En primer lugar, como no puede ser de otra forma, nos sumamos a la condena y todo el cariño y apoyo a la familia de las mujeres víctimas de violencia de género y violencia vicaria que hemos sufrido en Andalucía en las últimas semanas. Y, por otro lado, antes de comenzar, me van a permitir hacer un paréntesis para saludar desde aquí a los trabajadores y trabajadoras de Airbus, que hoy están movilizándose en Sevilla, los trabajadores y trabajadoras de todas las plantas de Andalucía, exigiendo respeto a una multinacional con millones de beneficios y que está maltratando a sus trabajadores y trabajadoras. Desde aquí, todo el cariño y todo el apoyo a la lucha de los trabajadores de Airbus. Y exigimos a todos los gobiernos, no se nos olvida que es una empresa parcialmente pública del Estado, que se impliquen y estén con los trabajadores y trabajadoras. Muchas gracias. Señor Sanz, buenas tardes. Mire, yo le voy a ser muy sincero. Tenemos 13 fallecidos. 13 personas en Andalucía que han fallecido en este incendio. Y sin desmerecer, por supuesto, su intervención, yo creo que hoy, aquí, quien tendría que estar dando la cara es el presidente de la Junta de Andalucía. Esto tiene la suficiente gravedad y ha sido una tragedia del tamaño suficiente para que el máximo representante de la Junta de Andalucía sea hoy el que está aquí dando la cara y dando explicaciones. Y ustedes, si estuvieran en la oposición, dirían esto, y lo saben perfectamente. Sin embargo, no lo tenemos ni siquiera escuchando. Se ha salido del pleno cuando teníamos que intervenir los grupos parlamentarios de la oposición. Ese es el respeto y la vía moderada del señor Moreno Bonilla. Por cierto, tampoco está el vicepresidente de Vox. 13 personas fallecidas se merecían que el que diera las explicaciones aquí fuera el presidente de la Junta de Andalucía y que no se escondiera detrás del consejero. Creo que es lo mínimo que se le puede pedir a este Gobierno. 13 personas fallecidas. Miren, en Adelante Andalucía somos muy responsables con este tipo de cuestiones. Nosotros no vamos a caer ni en el politiqueo, ni en los bulos. Hay que ser extremadamente responsables. Y usted sabe, señor Sanz, que cuando nosotros y nosotras hemos pensado que las cosas se han hecho bien, yo me he subido aquí a esta tribuna y he dicho que se estaban haciendo bien. No se me caen los anillos por decirlo, ni mucho menos. Tampoco vamos a caer en acusaciones gratuitas, en bulos. Hay que ser extremadamente riguroso y rigurosa. Y también esa responsabilidad implica a veces callarse. Yo creo que en los días en los que hay una tragedia, los grupos de la oposición tenemos que estar callados y colaborar. Pero esa responsabilidad de estar callado en esos días, si uno permanece callado una semana después, se convierte en irresponsabilidad. Le digo ya que no confunda la altura política con debilidad política en la crítica, porque no es así. Señor Sanz, 13 personas fallecidas. ¿Cuál es la causa? ¿Puede explicar aquí? Usted ha deslizado que parece ser que la causa es un cable que se cayó, un cable de alta tensión. ¿Quién era el responsable de ese cable? ¿Quién era el dueño de ese cable? ¿Qué empresa o persona jurídica es la responsable del mantenimiento de ese cable? ¿Están ustedes seguros que esa es la causa? Y después, ¿van a ejercer ustedes acciones legales contra los responsables de esa causa que ha provocado el incendio? Esto tiene que explicarlo. Porque no puede uno dedicarse a detallar cronológicamente, que está muy bien todo lo que ha pasado, pero también hay que explicar las causas, las consecuencias y los responsables. ¿Y qué van a hacer ustedes? Hay también un elemento que no ha mencionado, el desorden urbanístico. Esa zona, concretamente, es una zona en la que desde la Junta y desde Ayuntamiento, desde hace mucho tiempo, no desde ahora, desde hace muchísimo tiempo, se ha facilitado un auténtico desorden.

orden urbanístico. Hay viviendas unifamiliares, agrupaciones de viviendas y casi prácticamente urbanizaciones en zonas donde nunca debía haberse construido. Y eso ha pasado porque aquí se ha mirado para otro lado. Y eso, junto a un monte abandonado, ha supuesto pues una de las causas fundamentales que han generado un incendio con gravísimas consecuencias. Repito, 13 fallecidos. ¿Va usted a decir algo de esto? ¿Va a suponer esto un cambio en la política urbanística, en el desorden urbanístico que sufren algunas zonas de Andalucía? Porque esta misma situación existe en el Valle de la Almanzora, existe en las Arquías, existe en las Andas. Y esas zonas, en este contexto, están en peligro. Y después tenemos que analizar la respuesta a la emergencia. Señor Sanz, dijo usted una acusación muy grave, que espero que sepa sostenerla, porque usted dijo que las personas que habían fallecido habían desoído las indicaciones que se hacían. ¿Puede garantizar usted que a las personas fallecidas se le dieron indicaciones y se las saltaron? ¿O quizá, como están diciendo algunos familiares, es que no se le dieron indicaciones? Eso es fundamental, ¿eh? Sobre el mensaje de Saler. Mire, no es Adelante Andalucía ni ningún grupo de la oposición el que tiene que decir si se tiene que enviar un mensaje de Saler o no. No somos nosotros. La cuestión es que usted ha dado ya, con la de hoy, 5 versiones diferentes de por qué no se envió el mensaje de Saler. 5 versiones. La primera dijo que es que era mejor el boca a boca, como si fuera una cosa, como si el boca a boca no fuera a ser complementario con enviar un mensaje. La segunda, usted dijo que es que no había cobertura en todas las zonas. Creo que no es excluyente que se pueda enviar el mensaje y llegue allí donde haya cobertura. La tercera fue que es que había mucha gente que no hablaba castellano. En un mensaje Saler se puede enviar en 2 idiomas, en Cataluña lo hacen, en catalán y en castellano, porque aquí no se puede enviar en castellano y en inglés. La cuarta respuesta y cuarta explicación que dijeron fue que es que había algunos pueblos, algunas zonas requerían unas instrucciones, otras. Se ha demostrado como en otras partes del Estado se dice en la zona A, B y C hay que hacer esto, en la zona D y F hay que hacer lo otro. Y hoy dan una quinta explicación. La pregunta es, enviando el mensaje esa alerta, ¿usted garantiza que no se hubiera salvado ninguna de las vidas? ¿O habría cambiado un mensaje esa alerta el trágico resultado en víctimas que vimos en este incendio? Esa respuesta la tiene que hacer usted y la tiene que afirmar aquí hoy. Y después están los medios. Está muy bien darle palabras de reconocimiento y decir que está muy bonito y que hacen un trabajo imprescindible los trabajadores del Infoca, pero mejor está darle mejores condiciones laborales. Está muy bien que le aplaudamos, está muy bien los homenajes, pero mejor está contratar gente. Porque cuando se activó el incendio de Almería, los retenes estaban al 75%. ¿Por qué no estaban al 100%? Eso lo tiene que responder usted. ¿Por qué no tenían personal suficiente? ¿Por qué tuvieron que hacer jornadas extenuantes que se juegan la vida? ¿Vamos a tener que venir a un pleno extraordinario? Esperemos que no. ¿A tener que lamentar que un bombero del Infoca ha perdido la vida en un incendio? ¿Cuántos años llevamos diciéndole que las condiciones laborales del Infoca están poniendo en peligro a los trabajadores y trabajadoras del Infoca? ¿Cuántos años llevamos diciéndole que las trabajadoras del 112 están privatizado el servicio, tienen un convenio de telemarketing y las que cogían el teléfono a las 4 de la mañana en ese incendio cobraban un complemento de nocturnidad de 1,60 € la hora? Esas trabajadoras son las que nos sacan las castañas del fuego, nunca mejor dicho. Esas trabajadoras son las que están en la emergencia. Menos palabritas, reconocimiento y más condiciones laborales dignas, y más hacer las trabajadoras públicas. Y después un elemento fundamental, señor Sanz. El aumento de incendios, el aumento brutal de los incendios, la virulencia nefasta y la nueva tipología de los incendios están íntimamente relacionados con el cambio climático. Esto no es una opinión de Adelante Andalucía, esto es un hecho, esto es ciencia. ¿Es usted capaz de subirse aquí y repetir las palabras que yo he dicho? ¿Es usted capaz de subirse aquí y decir que los incendios que estamos sufriendo en Andalucía y en otras partes están relacionados con el cambio climático? ¿O no le deja el consejero de Vox? ¿Tenemos un gobierno que es negacionista del cambio climático? ¿Sí o no? Porque hemos visto un presidente Moreno Bonilla que un día firmaba un documento que decía que el cambio climático prácticamente eran las leyes ideológicas de los del fanatismo climático, no sé qué. A la semana siguiente iba a una rueda de prensa a Almería y decía que sí, hombre, que allí estaban las cámaras, estaba el presidente del Gobierno del Estado y ese día sí era un defensor de que había que luchar contra el cambio climático. Pero al día siguiente el vicepresidente de la Junta dice que

0: cambio climático es una excusa de los políticos. ¿Cuál es la posición de este gobierno sobre el cambio climático? O es negacionista de la ciencia y del sentido común, o directamente es que se vende por un sillón con Vox. Eso es lo que tienen que venir ustedes aquí a explicar. Señor Sanz, le reto a que se suba aquí y diga que este gobierno está comprometido con la lucha contra el cambio climático porque es una cuestión de necesidad. Porque los incendios que estamos sufriendo en Andalucía y que vamos a sufrir, si están en manos, su gestión de un gobierno que niega el cambio climático, es un peligro para el pueblo andaluz. Y no, no lo van a sufrir los señoritos, ni los consejeros de Vox, ni el viceconsejero falangista, ni ninguno de eso. Lo va a sufrir la gente trabajadora normal y corriente. ¿Es este gobierno negacionista del cambio climático? Señor Sanz, señor Bonilla, ¿tampoco vale su palabra? ¿Todo vale por un sillón? Muchas gracias.
1: Muchas gracias, señoría. A continuación, y por parte del Grupo Parlamentario Vox, tiene la palabra el señor Alonso Fernández.

Muchas gracias, señora presidenta. Bueno, en primer lugar, dar la enhorabuena a los nuevos nombramientos, a aquellos que ostentáis un nuevo cargo, felicitaros por ese nuevo cargo y, sobre todo, os ofrezco dos palabras que creo que todos los que ostentamos un cargo público debemos que grabarnos a fuego, y es que nobleza obliga. El incendio en la provincia de Almería, originado en el término municipal de Los Gallardos, que asoló, como bien ha dicho el consejero ahora, más de 5.000 hectáreas de Los Gallardos, Bedar, Lubrín y Antas. Para la gente que somos de allí, para la gente que vivimos allí y que hemos pateado esos campos y esos montes, conocemos perfectamente la envergadura del incendio, las dificultades del incendio y por qué era un auténtico despropósito, o hubiese sido probablemente un auténtico despropósito, mandar un mensaje a esa alerta. Porque las características y la orografía del terreno, que son barranquizos, son viviendas aisladas, muchas veces solamente tienen una entrada y salida, la dificultad para moverse por aquel enclave en el que es un auténtico laberinto y que, aun sabiendo y conociendo el terreno, te puedes perder, mandar una alerta generalizada para que todo el mundo siguiese el mismo patrón, probablemente hubiese sido un grave error. La tristeza que nos invade son 13 personas que fallecieron. Yo vi personalmente cómo avanzaba el fuego. Yo vivo en Antas. Quiero agradecer a los bomberos del Levante, a los bomberos forestales, a los de la UME, a la Guardia Civil, a la Policía Local, a los alcaldes de los Gallardos, al de Bedar, a Ángel, que le mando desde aquí un enorme abrazo, que lo ha pasado francamente mal, al de Vera, al de los Gallardos, al de Lubrín, a Domingo. Y en mi tierra somos muy de refrán, y allí hay un refrán que dice que al santo que se lo merece se le pone una vela. Señor consejero, yo le agradezco encarecidamente, no como portavoz de mi grupo, sino como Antuso, que usted llegase en el minuto uno del incendio y se fuese en el último minuto. Se lo agradecí allí en persona y se lo agradezco desde esta tribuna para que conste en acta.

Se puede venir aquí a esta tribuna. Se puede venir aquí a esta tribuna. Señor, hay sus señorías que interrumpen. Nosotros nos acordamos de todos los incendios, no solamente el de Almería, también el del Cerro del Andévalo en Huelva. Estamos muy preocupados por ese incendio también. Pero se puede venir aquí a la tribuna a decir muchas cosas, pero lo que no se puede venir es a faltar a la verdad. Y hay que ser muy realistas con lo que está ocurriendo. Miren, no es el cambio climático el que originó el incendio,

ni es el cambio climático el que propició que el incendio se propagase de esa manera. No. El incendio, supuestamente, está por ver, se origina en un cable en el suelo de un tendido eléctrico supuestamente fuera de servicio. Técnicamente, ese cable, si se puentea, podría tener servicio. De hecho, creo que es una de las líneas de investigación que se están llevando a cabo. Por lo tanto, punto número uno, ese cable jamás debería de haber estado ahí y tendría que haberse retirado porque un cable en desuso no tiene por qué estar ocupando un monte o un camino o ningún sitio. Casualmente, estuve en Coín el martes y estuve viendo una aberración medioambiental, esta que ustedes sí aplauden para luchar contra el cambio climático, que es destruir el paraje natural de la Jara en Coín, que es un patrimonio natural, para plantar placa fotovoltaica. Y yendo por allí, vi un cable en el suelo, un tendido eléctrico de baja tensión, con un poste de hormigón que se había caído en el suelo. Y automáticamente me eché las manos a la cabeza, porque dije, si en Almería ha costado 13 vidas y un incendio de más de 5.000 hectáreas, ¿por qué no puede ocurrir aquí en Coín, que, por cierto, los montes sí están igual de abandonados? Y llamamos al 112. 112 llama al Consorcio de Bomberos de Málaga. El Consorcio de Bomberos de Málaga me llama a mí. Llama a Endesa. Nos desplazamos al sitio. Al día siguiente, Endesa había retirado el cable. 7 meses el tendido en el suelo. 7 meses el tendido eléctrico en el suelo. ¿Estaba en desuso? Sí. ¿Podría tener uso porque un descerebrado podía haber llegado y puenteado esa caja de acometida y haber incorporado unos fusibles que le hubiesen dado corriente? Sí. Sí, podría haber ocurrido. ¿Qué hace ese cable ahí? Responsabilicé en aquel momento al Ayuntamiento de Coín, que es el que tiene que velar por la prevención y por la seguridad de su municipio. Y así fue, se le trasladó. Por lo tanto, eso no tiene culpa el cambio climático de que ese cable esté ahí. La culpa la tiene el Ayuntamiento por no señalar o velar por la seguridad de su municipio. A usted no sé qué le hace gracia, sinceramente. Señor García, no sé a usted qué le hace gracia. Estamos hablando de 13 fallecidos en Almería. Le ruego respeto, por favor. Le ruego respeto. Por lo tanto, la culpa no es del cambio climático. La culpa es de no... La culpa es de no hacer una limpieza y un desbroce adecuado del monte. En el puesto avanzado de Turre estuvimos muchos políticos, muchos, pero los verdaderos héroes estaban dentro del parque de bomberos. Yo los veía llegar a los bomberos del Levante, a los forestales, llegaban totalmente cubiertos de ceniza, de barro. Se quitaban el uniforme, lo lavaban, se les mandaba, porque yo lo veía allí, que se les mandaba a descansar, pero esos héroes, esos bomberos, tenían un nivel de adrenalina tan alto, veían el fuego avanzar de esa manera tan salvaje, que lo que querían era ponerse un atuendo nuevo, limpio, subirse al camión y seguir trabajando. Ellos fueron los verdaderos héroes durante esos días. Y no, la culpa de los incendios no la tiene el cambio climático. Los viejos del lugar dicen que si las personas no dominan el monte acaba con las personas. Y esto siempre ha sido así. Es decir, si no hacemos una labor de limpieza del monte, del campo, una adecuada prevención con sus cortafuegos, si dejamos de secuestrar el campo y se lo damos y se lo ponemos a disposición de los que lo han trabajado siempre, que son el mundo rural, la gente del campo, el agricultor, el ganadero, el silvícola, el forestal. Ellos son los que saben verdaderamente cuidar del campo. Ellos son los que saben verdaderamente realizar una adecuada labor de prevención. No se puede prohibir sistemáticamente ir a cortar, que no arrancar, una mata de esparto. El polvorín del monte en Bedar, en Los Gallardos,

0: en Antas, fue el esparto. Y el esparto no se te permite, tienes que cumplimentar no sé cuántos formularios, no sé cuánta burocracia para ir a cortar, que no arrancar, ojo, que no arrancar, el esparto. Llovió en el invierno, creció el esparto y se secó en el verano, como toda la vida. Miren, toda la vida, a final de julio o a mediados de julio, en Anta, en los Gallardos, en Vera, hemos estado en los 40 grados toda la vida. O sea, no ha nevado nunca allí en esa fecha, Toda la vida hemos estado a 40 grados. O sea, pero antes sí se limpiaba el monte. ¿Qué ocurre? Que un monte sucio, en una orografía de repecho inclinado, en unos barranquizos, con el viento a favor, hace que desde donde se originó el incendio, en la Ventanita, que se le conocía antiguamente, hasta Antas, al Cabezo María, hay en torno a unos 18-19 kilómetros en línea recta y tardó una hora y cuarto en llegar. ¿Eso es culpa del cambio climático? No, era culpa del viento, del toda la broza que había en el monte y de no haberse realizado un cortafuego y no haberse limpiado adecuadamente. Por lo tanto, este es un compromiso que tenemos que adquirir y esta es la lección que tenemos que aprender. Muchas gracias.
1: Muchas gracias, señoría. A continuación, tiene por parte del Grupo Parlamentario Socialista la palabra el señor Sánchez Aro.

0: Señoría, tiene la palabra.
1: Buenas tardes, señorías. Permítame comenzar trasladando nuestro recuerdo, nuestro respeto y nuestro afecto a las 13 personas fallecidas, a su familia, a los afectados por esta tragedia y también un reconocimiento sincero a todos los profesionales que han intervenido en esta situación tan trágica. Y, por supuesto, a nuestros alcaldes, a nuestros concejales, a nuestras concejalas, que en muchos momentos han tenido una actuación heroica. Señoría, 13 personas han perdido la vida, 10 han resultado heridas. Se han quemado más de 5.000 hectáreas, pueblos enteros evacuados y cientos de familias han sufrido miedo, pérdidas y desolación. Ante esto, la pregunta es inevitable. ¿Qué tiene que ocurrir en Andalucía para que el presidente dé la cara en el Parlamento? ¿Qué falta de respeto comenzar el debate y marcharse? Está claro que entre las prioridades del presidente no están los incendios ni está el respeto a las víctimas de los incendios. Ante la mayor tragedia humana causada por un incendio forestal en Andalucía, el presidente Moreno Bonilla debe comparecer, debe investigarse lo sucedido aquí en el Parlamento y deben asumirse las responsabilidades políticas que correspondan. Señor Sanz, respetamos su comparecencia, pero usted no puede sustituir al presidente. Ante 13 vidas perdidas, delegar las explicaciones es una forma de eludir la responsabilidad del presidente. Señoría, y una emergencia no comienza con la primera llamada al 112. Empieza meses o años antes. Empieza cuando el Gobierno andaluz decide si mantiene o no mantiene las plantillas del Infoca completa. Empieza si decide conservar operativas las bases, si compra vehículos capaces de llegar al fuego y si protege a sus trabajadores e invierte todo el año en prevenir lo que después tendrá que combatir. Y la triste realidad es que durante 8 años ustedes han recortado sustancialmente la capacidad de un servicio público esencial. Un solo dato para ilustrarles, señoría. En 2 años, según los sindicatos, han dejado de ejecutar 372 millones de euros en la prevención y en la gestión de incendios. 372 millones de euros en el año 23 y 24. Pero es que el mismo patrón que ocurre con la sanidad y que ocurre con la educación. Faltan profesionales, no se cubren las vacantes, se sobrecargan las plantillas, se normalizan.

minimizan las carencias y se instalan en la propaganda. Miren ustedes, en 2021 ya lo hicieron en el incendio de Casa Bermeja. Anunciaron lo mismo que ha anunciado el consejero esta mañana aquí. Dijeron que iban a poner en marcha un grupo científico-técnico para abordar los incendios de sexta generación, porque no podía esperarse más el asunto. En 2021, señoría, ¿qué han hecho desde entonces? Nada, nada. En octubre del año pasado, al igual que ya hizo el señor Bendodo hace 8 años, el decreto andaluz de autoprotección iba a estar en este Parlamento ya, iba a estar puesto en marcha. ¿Qué han hecho desde entonces? Nada. Un mes antes del incendio de Los Gallardos, los sindicatos denunciaron que en plena campaña de máximo riesgo faltaban 400 efectivos por incorporarse en Andalucía. Alertaron de equipos de protección inadecuados, dificultades para circular por los terrenos forestales, graves deficiencias en las instalaciones, etcétera, etcétera, etcétera. Y todo esto nos lleva realmente a una importante disminución de la capacidad operativa de un servicio público esencial en Andalucía. Y eso se hace por una decisión política. Y ante una emergencia así, cada minuto y cada recurso importa. Pero es que, además, el debilitamiento está afectando también a la prevención. Entre 2019 y 2025, la inversión media anual en tratamientos selvícolas en la provincia de Almería se redujo 5 veces. Pasó de 8 millones de euros a 1,5 millones de euros. Aquí, señor Sanz, no basta con presupuestar y con anunciar. Hay que transformar cada euro en hectáreas tratadas, en cortafuegos mantenidos, en caminos transitables y en montes menos vulnerables. Y el señor Moreno tiene que dar respuestas, tiene que dar muchas respuestas. Debemos saber si quienes dirigían la emergencia para proteger a la población adoptaron las decisiones necesarias y si lo hicieron a tiempo. Y la cronología del incendio, señoría, plantea dudas muy serias. A las 4:30, el 112 recibe el aviso del incendio en una cuneta de la Nacional 340. Ya en ese primer momento, el fuego avanzaba rápidamente hacia vivienda y hubo que evacuar personas. ¿Por qué no se consideró en ese momento que se trataba de una emergencia de protección civil y no solo de un incendio? A las 6:15 de la tarde, más de una hora antes de la declaración de la situación operativa 1, ya había núcleos desalojados, había carreteras afectadas, había un despliegue aéreo y terrestre considerable y el fuego estaba comprometiendo la movilidad y la seguridad de la población. ¿Por qué seguía sin activarse la fase de emergencia autonómica cuando ya estaban adoptando de facto medidas de una emergencia de protección civil? La norma básica de protección civil exige una dirección única y ahí le señalamos a usted, señor Sanz. A las 7:30 se evacuó el Pinar de Veda. 7 minutos después, a las 19:37, se declara la situación operativa 1. Se hace por orden del propio consejero, más de 3 horas después de la primera llamada. ¿De verdad no había motivos para hacerlo antes con todo lo que había ocurrido? Y queremos saber qué consecuencias prácticas tuvo el retraso de esta activación. Entre las 8 y las 8:30 se constituye el puesto de mando avanzado en la base de los bomberos de mi pueblo, de Turre. Casi 4 horas después del primer aviso y varias horas después de que hubiera carreteras afectadas y de que hubiera desalojo. Respecto a la carretera y vías de salida, un asunto importante. Queremos saber si desde la dirección de la emergencia se informó a la población qué ruta debía evitar y por dónde se debía de evacuar. Y no nos basta ahora una explicación genérica sobre la velocidad del fuego. Queremos conocer el mapa operativo, la secuencia horaria, porque no olvidemos, señoría, 4 víctimas fueron localizadas en vehículos en el cruce de Serena y otras aparecieron en el entorno del Cortijo de la Armonía. No sabemos por qué estaban allí, no sabemos qué instrucciones habían recibido, si habían recibido alguna instrucción, no sabemos qué ruta seguía. Y, señoría, estas circunstancias hay que aclararlas. Y el señor Moreno Bonilla, antes de sugerir que una persona tomó una decisión equivocada, una decisión que le costó la vida, debería asegurarse de que esta persona recibió una instrucción clara, comprensible y oportuna. Y de verdad, hay que tener hielo en las venas para insinuar responsabilidades de las víctimas ante los medios de comunicación y, sobre todo, antes de explicarle qué hizo su Gobierno para proteger a esas víctimas. Señoría, a las 8:30 se decide evacuar Veda. Señor Sanz, ¿ordenó usted los desalojos de Veda? Y si usted no lo hizo, ¿quién lo hizo? ¿A quién le correspondía ordenar los desalojos? Vamos a leer. Lo cierto es que hay muy poco tiempo para entrar en tanta profundidad. ¿Por qué ayer sí se enviaron los esaler en el fuego de la Andeva?

0: Y el día 9 nos lo enviaron en los Gallardos, cuando son circunstancias similares. ¿Por qué se han enviado esa ley en los incendios de los últimos días en Aragón y en Castilla-La Mancha y no se han enviado en el fuego de los Gallardos? Ustedes, en un primer momento, comentaron que eran criterios técnicos y que podían haber provocado daño irreparable. Quiero saber, señoría, quién tomó la decisión de no mandar los mensajes de alerta. ¿Cuáles eran los criterios técnicos concretos para no hacerlo? ¿Y cuáles eran, concretamente, esos daños irreparables? Si los desalojos estaban teniendo lugar desde primera hora de la tarde, el nivel 1 se declara a las 19:37 y el puesto de mando avanzado se constituye a las 8:30 de la tarde, ¿quién descartó el envío de todas esas alertas a lo largo de la tarde? ¿Quién las descartó? ¿Cuál fue y dónde está el soporte técnico? ¿Existen actas, informes? ¿Hay una propuesta de activación que se haya descartado? ¿Existen simulaciones de cobertura? ¿Existen borradores de mensajes? Señor San, ¿la justificación técnica se ha construido después de que comenzaran las preguntas públicas? ¿Por qué no se enviaron mensajes indicando las vías de evacuación y pidiendo que se evitaran determinadas carreteras? A las 10:37 se declara la situación operativa 2 y se activa la UME. A esa hora ya habían fallecido 4 personas y se estaban realizando evacuaciones de gran magnitud. ¿Por qué se elevó a situación 2 en ese momento y no antes? Esa pregunta hay que responderla también. Señorías, necesitamos respuestas. Necesitamos respuestas porque existen intervalos críticos y decisiones no aclaradas que apuntan a una situación tardía, insuficiente y posiblemente negligente del Gobierno del señor Moreno Bonilla. El cambio climático no es una amenaza futura, es una realidad que impone un tiempo nuevo. Andalucía necesita un modelo de prevención y gestión de emergencias potente, público y operativo los 12 meses del año. Sería un modelo que jamás llegará de la mano del Partido Popular y Vox, porque proponen respuestas simples, desfasadas e insuficientes. Y prevenir requiere inversión, pero no prevenir cuesta mucho vida, patrimonio y futuro. Señorías, necesitamos una comisión de investigación en este Parlamento por justicia con las víctimas, los heridos y afectados y por precaución por lo que está por venir. Muchas gracias.
1: Muchas gracias, señoría. A continuación, y para posicionar al Grupo Parlamentario Popular de Andalucía, tiene la palabra el señor Martín Iglesias.
2: Muchas gracias, señora presidenta. Antes que nada, quería comenzar dándole la enhorabuena por su designación, su elección como presidenta de este Parlamento de Andalucía y desearle lo mejor, porque lo mejor en el desempeño de sus funciones sin duda será lo mejor para el parlamentarismo, también lo mejor para el común de los andaluces y los intereses, sin duda, de esta tierra. Hago extensivo también esta felicitación al resto de miembros de la mesa que hemos elegido hoy y a los senadores por la Comunidad Autónoma de Andalucía. Y para comenzar esta intervención, pues no puede ser de otra manera. Mi grupo parlamentario pues quiere manifestar su pesar, quiere manifestar su dolor, quiere enviar un abrazo sentido a las familias de las 13 víctimas mortales de este terrible incendio de Los Gallardos y a todas las personas allegadas a ellos, además de las afectadas en lo personal y en lo material. Ha sido el incendio más devastador de la historia de Andalucía y eso requiere que nos acordemos, en primer lugar, de las víctimas. Pero, a continuación, de quien tenemos que acordarnos y a quien tenemos que mandar toda nuestra enhorabuena y nuestras felicitaciones es a los profesionales. Los profesionales de los distintos servicios de emergencia de Andalucía han vuelto a demostrar su altura, su capacidad de trabajo, su labor incansable, titánica, frente a un enemigo descomunal, como ha sido un fuego de estas características. Y, señor vicepresidente, señor consejero, gracias también a usted. Gracias también a usted porque en esta ocasión, como en todas las ocasiones anteriores en las que se han dado circunstancias muy complicadas para las emergencias en Andalucía, usted ha estado ahí, desde el minuto uno al pie del cañón, desde el minuto uno, coordinando todos los servicios de emergencia, como ya pasó en Adamuz, como ya pasó en el tren de Borrasca y como sin duda seguirá pasando en todas las circunstancias adversas que inevitablemente Andalucía se siga encontrando en estos

0: años que tenemos por delante. Por cierto, a mí me sorprende muchísimo que salga aquí un diputado de un grupo parlamentario, que es el Partido Socialista, a exigir que este debate y esta comparecencia la haga el presidente de la Junta de Andalucía, comparecencia que no está registrada, no está en el reglamento de la Cámara, porque cuando se solicita la comparecencia del Gobierno, pues históricamente es el consejero del ramo el que viene a dar explicaciones. Pero eso sí, por parte del Grupo Socialista, la portavoz no se digna a subir a este Parlamento, a esta tribuna, a posicionar a su grupo. Se tiene que subir el presidente, pero la portavoz del Grupo Socialista, ella no se sube. Claro que tampoco asiste. Claro que tampoco asiste a las juntas de portavoces, tampoco da la rueda de prensa de los portavoces de los miércoles. Seguramente hay mucha gente que de mayor quiere ser portavoz del Grupo Socialista en el Parlamento de Andalucía. En fin, señoría, yo
1: guarden silencio, por favor.
0: Le agradezco, señor San, el habernos dado en tan solo una semana, y cuando todavía, como usted decía, no está ni totalmente extinguido el incendio, está usted compareciendo aquí a petición propia, dando todas las explicaciones, solo una semana después de que este Parlamento prácticamente haya echado a andar.

0: su labor de control al Gobierno, faltaría más. Pero yo, ¿qué quieren que les diga? Yo tengo la sensación, y la baso en la experiencia de estos años, que a ustedes no les mueve eso. A ustedes lo que les mueve no es conocer lo que ha pasado en el incendio. Ustedes en esto, ustedes no ven una tragedia, ustedes ven una oportunidad para desgastar al Gobierno de Andalucía. Desde el minuto uno, cuando estaban las llamas en todo lo alto, ya estaban ustedes en los medios de comunicación intentando sembrar dudas, intentando sembrar sospechas sin un solo dato que respaldara esa actitud. Por eso especulan, especulan, especulan, especulan. Como ha dicho el portavoz del PSOE cuando ha hablado aquí, la posible negligencia del Gobierno. O sea, ya sin tener un solo dato ya es la posible negligencia del Gobierno. Esa es la actitud que está definiendo, sobre todo al Grupo Socialista, en este inicio de legislatura.
1: Señoría, guarden silencio.
0: Pues bueno, ustedes sabrán qué les puedo decir. Yo, en esa fijación que tienen ustedes, ¿no?, en esa fijación de aniquilar cualquier rigor, de que todo lo presida esa oportunidad que ven para atacar al Gobierno, pues hemos tenido el más difícil todavía en estos días por parte de la señora Montero. Ha venido a romper el consenso institucional. Ha venido a romper el consenso institucional que en una situación tan dramática y tan trágica había entre el Gobierno de España y el Gobierno de Andalucía. Fíjese usted, señor consejero, que es difícil entenderse con un Gobierno que preside Pedro Sánchez. Pero ustedes se han entendido por interés de los ciudadanos, no solo en esta ocasión, sino como ya pasó en situaciones anteriores tan dramáticas como esta, por el bien, como digo, de los ciudadanos. Pero ahí ya tenían ustedes a la señora Montero, sin estar el fuego apagado, dando ruedas de prensa y sembrando, como digo, o intentándolo a menos, sembrando sospechas. Y eso a mí me recuerda a algún compañero de la señora Montero. A mí me recuerda al señor Óscar Puente, que hizo exactamente lo mismo y hizo lo mismo el mismo día. De manera que yo lo que le dije ese día a la señora Montero es usted, señora Montero, la Óscar Puente de Andalucía, metafóricamente hablando. ¿Y saben ustedes lo que me contestó? Me contestó que yo la había llamado sinvergüenza. Y claro, yo no me quiero meter en lo que la señora Montero opina de su compañero Óscar Puente, pero tengo la sensación de que opina lo mismo que opina la mayoría de la gente y yo, desde luego, no voy a intentar corregirla en su convencimiento. Miren.
1: Señoría, guarden silencio. Señoría, guarden silencio.
0: Por cierto, Tranquilo.
1: Le he parado el tiempo, señor Martín, le he parado el tiempo. Miren, señorías, y ustedes lo saben bien porque son muy experimentados, pero esto no consiste en atender cuando se escucha algo que gusta y en protestar cuando no gusta. Esto consiste en que cada grupo parlamentario se exprese en la máxima libertad, señoría, como esta presidenta intenta expresarse con libertad sin necesidad de elevar la voz, ¿de acuerdo? Por lo tanto, la legislatura ha comenzado y, aunque esté hablando de usted, señora Montero, siento mucho tenerme que dirigir expresamente a usted en el día de hoy, pero usted, aunque se dirija a usted, el diputado es libre, está posicionando al grupo parlamentario. El diputado del grupo parlamentario socialista se ha expresado con libertad y en silencio y, además, ha expresado con total libertad su opinión sobre el Gobierno y la actuación del mismo, pudiendo también ofender a la bancada del Partido Popular. Por lo tanto, señoría, vamos a mantener el orden, el silencio, porque no podrán estar interrumpiéndome cada vez que hablo, ¿verdad? Por lo tanto, les pido a su señoría que atiendan con el mismo interés, al menos el silencio, sea un grupo, sea otro, guste o no guste lo que se escucha, mientras no haya insultos. Así que mantengan el orden y demos ejemplo. Muchas gracias, señor Martín, tiene la palabra.
0: Señoría, permítanme la broma, pero si esto fueran los mundiales de fútbol, ustedes, señoría del PSOE, serían la selección de Argentina. Siempre con los tacos por delante, siempre marrullero, siempre intentando evitar que el que está en el uso de la palabra hable. Madre mía. Bueno, si me lo permiten, yo intentaré continuar. Por cierto, hablábamos de Óscar Puente. 6 meses se han cumplido, 6 meses

0: No hay responsabilidades de ningún tipo en Adamu. 6 meses han pasado, nadie tiene la culpa. Pero eso sí, una semana después, con el fuego encendido, vienen ustedes a exigir ya las responsabilidades sobre todas y cada una de las actuaciones. A mí me parece sorprendente. Bueno, ese modus operandi, además, lo hemos visto, que no ha pasado solamente en Adamu, ha pasado cada vez que hemos tenido una situación de emergencia en Andalucía, y es un poco por lo que les decía, ¿no? A mí me parece una actitud políticamente miserable. Es que se lo digo con todas las letras. Me parece que en cada incendio, en cada víctima o en cada emergencia que se produce en Andalucía, pues lo que tenemos que ver es lo que es un desastre. Lo que tenemos que ver es una oportunidad para acometerla con unidad, y evidentemente lo que no podemos ver es una oportunidad para desgastar al adversario político. A mí eso me parece políticamente inhumano. ¿Qué quieren que les diga? Señor consejero, usted ha venido aquí a explicarnos minuciosamente qué es lo que pasó, qué es lo que se hizo. A mí me parece explicaciones, no creo que me parezcan solo a mí, me parece que en general son explicaciones totalmente convincentes. Y sobre la prevención de incendios, quizá lo que está en el fondo del debate que hoy tenemos y en muchos debates que hemos tenido ya en la anterior legislatura, sí me gustaría darle algunos datos que creo que respaldan su gestión y que dejan sin ningún argumento a quienes la critican. Miren, el plan Infoca, en el año 2018, el último año del Partido Socialista, tuvo de presupuesto 168 millones de euros. Este año, señor consejero, el plan Infoca tiene de presupuesto 257 millones de euros, 100 millones de euros más, 100 millones de euros más.
1: Señora Rabal, le llamo
0: a la orden. Y de esos 257 millones, 146, es decir, un 56%, son para prevención de incendios forestales. Señor consejero, han actuado ustedes desde la lealtad y desde la cooperación, todos a una contra las llamas. Eso es lo que va a seguir habiendo en Andalucía, al menos durante toda esta legislatura. Muchas gracias.
1: Muchas gracias, señoría. Muchas gracias, señoría. A continuación, cierra el debate de esta comparecencia el señor vicepresidente primero y consejero de Presidencia, Sanidad y Emergencia, el señor Sancabello, por un tiempo máximo de 20 minutos. Señoría, tiene la palabra.
2: Gracias, señora presidenta. Mire, son muchas las cuestiones planteadas y, lógicamente, a mí me gusta siempre dar contestación al máximo de lo que se solicita, sobre todo si realmente se tiene interés no en provocar una cuestión de ataque político, sino de verdad si quiere ahondar en las circunstancias del incendio y en buscar las capacidades para prevenir, para anticiparnos, especialmente ante esta tipología de incendios tan compleja, tan virulenta, que, por cierto, tal y como trasladaban los expertos, el incendio de Los Gallardos llegó a emitir la energía equivalente a más de 2 bombas atómicas, 140 terajulios, que son datos del satélite Meteosat analizado por uno de los expertos en esta materia. Por lo tanto, además de la velocidad, lógicamente se vieron circunstancias francamente complejas con consecuencias muy importantes. Se pide la causa. Mire, la causa del incendio la tiene que determinar definitivamente la Brigada de Investigación de Incendios Forestales, la BIF, de la Agencia de Medio Ambiente, y la Guardia Civil. Es un procedimiento judicial. Yo he relatado la información original de cuando sucede el incendio de Cuneta y las circunstancias a las que tanto Guardia Civil como los bomberos del Levante que llegaron atendieron a las posibles circunstancias. Reiteradamente les solicitamos esa información y fue la información que nos trasladaron. Pero permítanme que finalmente sea la investigación judicial y los informes de los expertos lo que determinen las causas. Yo sí le he podido comentar y le he llegado a comentar cuál es la información que a nosotros se nos trasladó, por cierto, reiterada en esa solicitud a la Guardia Civil, y se nos expuso siempre

la misma circunstancia. Y en todo caso ya veremos posteriormente cuál es la causa. Por supuesto que somos los primeros interesados en esa, en conocerla, ¿no? Mire, yo creo que el Grupo Socialista tiene que ponerse de acuerdo. Está muy bien decir durante el incendio, esperaremos a después, después hablaremos. No, mire, lo que hay que ser es coherente y lo que hay que colaborar, cooperar y coordinar las actuaciones antes y siempre, y especialmente durante. Porque claro, yo le puedo decir, pero señores del PSOE, ¿por qué no se ponen de acuerdo? Secretaria General de Protección Civil, allí, en el incendio, responsable de Interior, entiende que la Junta atendió a criterios objetivos para actuar ante el incendio de Almería. ¿A qué se refiere? Al ESALER. Criterios objetivos, es decir, los expertos. Señoría, que esto no va de política. Que esto no va de política, que va de expertos, de técnicos, que son los que afrontan las decisiones y luego, lógicamente, los responsables públicos tomamos las decisiones en base a los criterios técnicos. Si lo quieren ver así, se lo acaba de decir la Secretaria General de Protección Civil, que, por cierto, está tan preocupada como nosotros del verano que tenemos por delante, tan grave y tan difícil. Por tanto, espero que no jueguen a cada incendio a la política, porque no es bueno jugar a cada incendio a la política. Porque, mire, hasta el país, a nivel nacional, saca una información apelando a los expertos y dice: la tecnología no llega a niveles como el de los Gallardos. Los expertos reconocen que el sistema ESALER es la mejor herramienta para alertar a la población, pero no está preparado para delimitar mensajes en áreas muy pequeñas. No es la posición de este consejero, señoría, es la posición de todos los expertos. Hasta el país lo refleja en un informe con todos los expertos y tres ministros del Gobierno socialista de Sánchez avalan la decisión que tomamos en su momento respecto al ESALER. Qué pena querer meter la política, especialmente la mala política, especialmente en las tragedias. Si ustedes quieren que yo comparezca por cada incendio, no se preocupen, yo a este Parlamento vengo todas las veces que tenga que venir. Pero no son ustedes conscientes de lo que está viviendo España en estos momentos, donde estamos ayudando a comunidades autónomas que no son del Partido Popular, porque es nuestra obligación y es la solidaridad que tenemos que hacer. Actitud que ustedes no tienen en este Parlamento. Actitud que ustedes no soportan en este Parlamento. Ustedes vienen a hacer política para destruir. Nosotros vamos a seguir sumando esfuerzos desde la solidaridad con todas las comunidades autónomas, sean del color que sean, siempre para defender a este país de tan terribles momentos como estamos viviendo en los incendios forestales. Señoría, esa es la situación real. Y mire, tengo que contestar muchas cosas. Se ha hablado del operativo en materia de Infoca, ¿no? Y tengo pues que decirle la verdad, señoría, decirle la verdad. En la provincia de Almería la cobertura es del 97% de la plantilla. ¿Y sabe usted por qué no está el 100%? Por las bajas. Pero es que yo quería que ustedes esto lo sabían. No venían ustedes aquí a mentir y no venían ustedes a lanzar infundio. Reitero, en Almería la cobertura de plazas de bomberos, es decir, del personal Infoca, es del 97%. Hemos culminado algo muy importante. 12 meses hoy trabaja Infoca para todas las emergencias naturales. En su época les contrataban 4 meses, nosotros contratamos 12 meses del año y hemos cumplido un año antes el compromiso que yo adquirí con los trabajadores de Infoca. Pero ¿cómo va a decir que no si todos los contratos que sacamos son de 12 meses? ¿Cómo va a decir que no encima? Miren ustedes, que ustedes no tengan ni idea, no les exime para que intenten embarrar el trabajo del plan Infoca. Y ustedes trabajan desde el conocimiento. Pero lo que es malo es que trabajen desde la maldad de mentir. Y si yo le estoy dando los datos es porque estamos contratando los 12 meses del año. Pero no solo eso, sino durante años ustedes lamentablemente dejaron tirados a los bomberos quitándoles la antigüedad porque les

0: durmieron la antigüedad, señoría. ¿Y sabe quién ha recuperado la antigüedad de los profesionales de Infoca? Este gobierno, que antes de las elecciones cerró el complemento de experiencia operativa y desarrollo profesional para la gestión de las emergencias. Ustedes anularon la antigüedad y nos va a venir a hablar a nosotros, señoría, de apoyo a los profesionales del Plan Infoca, que hoy están 12 meses de año contratados, tienen reconocido el complemento de antigüedad que ustedes anularon. ¿Y sabe usted algo más? En junio publicamos una oferta para cubrir otras 406 plazas fijas e indefinidas. Y solo durante los meses de mayo y junio se han realizado más de 500 llamamientos para contratación. Este Gobierno ha apostado por la estabilidad, por más contratación y una respuesta inmediata ante un relevo generacional sin precedentes que se ha dado en Infoca. Señoría, hemos duplicado el presupuesto del Plan Infoca. Hemos duplicado. Por tanto, que puede criticarse, pero decir que no se apuesta, y mucho menos decir que a ver si se nos va a ocurrir privatizar. Pero ¿cómo se nos va a ocurrir privatizar si somos de las pocas comunidades autónomas que ha creado una agencia pública de emergencia en Andalucía, que agrupa todas las emergencias y que, por cierto, ahora pretende copiar el Ministerio creando una agencia de emergencia en España? Pero ¿cómo nos van a poner sobre la mesa cuestiones que ya hemos superado porque tenemos una agencia pública? Contamos con 4.700 profesionales, contamos con 43 medios aéreos, señoría, 108 autobombas. ¿Sabe usted que en la época que gobernaba el PSOE las autobombas no pasaban ni la ITV? Ni la ITV. Pues hemos renovado el 84% de las autobombas. Más de 1.000 vehículos para el transporte de personal.
1: Señoría, guarden silencio.
0: Y dos nuevas unidades especializadas, como la unidad de maquinaria pesada y la unidad de fuego técnico, además de nuevas unidades móviles. Le he dicho que hemos duplicado el presupuesto de Infoca, pero le digo que hemos invertido 168 millones de euros en mejoras técnicas, en medios materiales y en apoyo al personal de Infoca. Algo inaudito de apoyo a los profesionales. Por tanto, señoría, pero es que creo que no son conscientes ustedes cuando vienen aquí a criticar como lo han hecho. Han hablado de estructura única, de responsabilidad. Mire, se lo digo claramente, creo que tengo que reconocerlo. El Gobierno de España actuó desde la coordinación y la cooperación extraordinaria. Sin embargo, lamento que la actitud del PSOE no haya ido por ese camino. Porque, mire, yo sí he visto lealtad institucional con la Diputación, con el Ayuntamiento, los ayuntamientos, el Gobierno de España. En una emergencia, los ciudadanos esperan que todas las instituciones respondan, pero también esperan que la oposición esté a la altura de las circunstancias. Y eso, mire, se diferencia entre sus actitudes y la de los ministros. El ministro de Interior, Fernando Grande Marlaska, calificó la coordinación entre administraciones como absoluta y ningún resquicio, literal. El ministro Félix Bolaño afirmó que la cooperación con la Junta de Andalucía estaba siendo extraordinaria. Y la ministra de Defensa, Margarita Robles, destacó que Infoca, UME, Bomberos, Guardia Civil, Protección Civil y autoridades habían trabajado como un único equipo. Señoría, estas no son palabras de este Gobierno. Son palabras de los ministros que estaban allí conociendo in situ la realidad y valorando el gran trabajo que estaban haciendo los profesionales, algo que hoy aquí se tendría que haber destacado, en vez de dedicar el tiempo a buscar la política fácil del ataque. Hubo un puesto de mando único, hubo una dirección técnica común y se plantearon todos los recursos posibles para abordar este terrible incendio. Se han comentado, reitero, muchas cosas, ¿no? Tengo que indicar que las horas de intervención, porque se ha criticado las horas de intervención, yo creo que se hace también desde el desconocimiento. Mire usted, léase el convenio. El convenio de los trabajadores de Infoca establece cuáles son las horas de trabajo que se cumplen estrictamente, incluso el habituallamiento a partir de 3 horas que hay que hacer, tanto de bebidas como de alimentación. Si usted se hubiera leído el convenio, no hubiera hecho la crítica fácil que ha querido hacer hoy aquí en relación con el tratamiento.

0: los profesionales. Cuando se habla del 112 y de las empresas que lo gestionan, mire, toda la vida, todas las etapas del 112 las han gestionado encomiendas de gestión. Sí es verdad que en esta ocasión ha quedado desierta, pero yo le garantizo que vamos a mejorar el pliego para cuanto antes volverlo a sacar. Vamos a volver a abrir la licitación y, desde luego, confiamos en que el 112 tenga claramente la apuesta que siempre hemos venido haciendo, mejorando cada convenio y cada contrato. Mire, en relación con el ES Aler, que han insistido sobre este asunto, a este Gobierno no hay que darle lecciones, desde luego, precisamente porque hemos utilizado el ES Aler en 40 ocasiones. Entre ejercicios y emergencias reales, en 40 ocasiones. Ayer mismo, cuando la población era un mensaje a una única población y el mismo mensaje a la población, y no había población que afectara a la antena correspondiente, el mensaje llegó a la población tal y como tenía que llegar, es decir, un mensaje claro, único, que provocara el desalojo y evacuación de las personas. Pues, como comprenderán, son decisiones técnicas, repito, pero es que algunos de los que gritan ahí, ¿saben acaso más que los técnicos y los expertos para venir aquí a darnos lecciones? ¿De verdad que ustedes saben algo más? ¿De verdad que ustedes saben algo más que los técnicos? No es así. Se lo digo claramente, nada puede sostener seriamente que Andalucía no utiliza esta herramienta. La cuestión es hacerlo de la manera más segura y la manera más eficaz. Ya sabe que en el caso de este incendio en Almería había viviendas que la instrucción, bueno, pues era distinta. Sencillamente es que una vivienda de al lado tenía que confinarse y otra tenía que evacuarse. Depende de la tipología de vivienda. Ese mensaje es imposible trasladárselo a cada persona. Mire, cuando nosotros… Yo creo que quien ha explicado esto y lo tienen todos los medios de comunicación es el alcalde de Veda, que es quien advierte y dice que la decisión sobre evacuar en esa, de esa forma, hablando vecino a vecino, la tomó el alcalde pensando que era el mejor método. Y nosotros, lógicamente,
1: Silencio, mire, silencio, señoría.
0: Pero si lo ha explicado el alcalde, si no lo estoy explicando yo, si lo ha explicado el alcalde. Y mire, y garantiza el alcalde que se avisó a todas las personas. Y cuando se habló de las víctimas, por cierto…
1: Señorías, guarden silencio, señorías. Le he parado el tiempo, señor.
0: De las circunstancias de las víctimas, pero si está grabado en todas las televisiones. Quien habló de las circunstancias de las víctimas, en ese sentido, también fue el alcalde. Y luego le he dicho a los ministros cómo explicaron las circunstancias. Y los ministros vinieron a respaldar las decisiones que se habían tomado. Pero mire, yo no sé cómo decirle que el ES Aler no es un mensaje que se pueda mandar a la carta de cada calle o de cada casa de una población. Se lo digo más claro, no se lo puedo decir. Y si yo tuviera que tomar otra vez esa decisión junto a los alcaldes, junto a los ministros, en ese caso se volvería a tomar, se lo garantizo, por seguridad de los vecinos, porque hubiéramos provocado una situación mucho peor recibiendo mensajes confusos. Claramente, la población, los que tenían que evacuarse, hubieran recibido mensajes. Si ustedes conocieran el ES Aler, claro que lo hacemos en dos idiomas. Nosotros siempre lo mandamos en dos idiomas, pero es que no han visto nunca un ES Aler. Lo mandamos en dos idiomas, pero usted sabe que los caracteres son tan limitados que no te cabe. Conozcan ustedes un ES Aler. Si lo conocieran, sabrían cómo se puede utilizar. Pero mire, le voy a decir una cuestión que debe de quedar clara. Mira, por cierto, se lo voy a recordar.

0: Ya le he dicho la secretaria general de Protección Civil, pero los ministros han hablado de coordinación, pero Fernando Grande Marlaska afirmó que no pondría en cuestión la dirección técnica de la emergencia. Félix Bolaño manifestó que no podía desautorizar ni siquiera cuestionar aquella decisión. Aprendan ustedes de sus ministros, si tienen de verdad algo que aprender. No, en cooperación, eso sí deberían de aprenderlo. Margarita Robles recordó que desde fuera y posteriormente es muy fácil. Fíjense, la ministra de Defensa, el mensaje que les mandó a ustedes. Desde fuera y posteriormente es muy fácil decir qué se habría hecho, pero que solo los profesionales y los técnicos pueden determinar la estrategia adecuada. Tomen nota, señoría, de lo que es lo que se tenía que hacer en un incendio y no lo que hoy aquí se ha hecho. Pero ahora ya, señoría, el remate de su desconocimiento. La estación base de Vedar, escúchenme, la estación base de Vedar, donde se retransmite el ESALER, yo no sé si ustedes sabían que estaba fuera de servicio. La estación de Vedar que tenía que transmitir el ESALER quedó anulada. Es decir, estaba fuera de servicio como consecuencia del incendio, por lo que el envío del ESALER no hubiera llegado a nadie. Ustedes no sabían eso y se han dedicado a la demagogia, a la política, y sí tendrían que saber que ese mensaje no hubiera llegado a los vecinos. Por tanto, más seriedad, más rigor, más responsabilidad, más cooperación. Lamento mucho. No. Si quiere, yo entiendo.
1: Señora Ferri, yo entiendo, por favor, su actitud, guarde
0: pero
1: silencio.
0: Yo le estoy contestando a sus cuestiones. Bueno, parece que ustedes discuten a los ministros también.
1: Señor consejero, le he parado el tiempo. Señoría, no puede ser esto un ring. Si se solicita una comparecencia bien a título propio, bien por parte de un grupo, señorías, qué menos que escuchar, porque estarán ustedes interesados en conocer los datos, ¿verdad? ¿Les guste o no les guste? Señorías, esto no va a ser un debate permanente y mucho menos una constante confrontación. De ideas, todas las que haga falta, pero con palabras y dedos que señalan maleducadamente, no vamos a continuar estas sesiones. Por lo tanto, conténganse y respeten a la persona que esté en la tribuna, sea quien sea, les guste o no les guste lo que dice. Señor consejero, continúe.
0: Señoría, yo he venido a dar datos y a contestar sus dudas. Yo lo que no puedo salvar es su desconocimiento. Y hoy desconocía muchas cosas que yo se las he trasladado, porque lógicamente, sí, hombre, que la estación de Vedar no funcionaba, pregúnteselo a la compañía que la gestiona y verá cómo le pasa el informe igual que el que tengo yo. Por lo tanto, aquí hay que venir no a sembrar dudas, sino hay que venir, sobre todo en este caso, a reconocer que tenemos el corazón partido, roto por el dolor, pero también el reconocimiento a los profesionales y al dispositivo que junto a los ayuntamientos y las administraciones estuvieron muy a la altura de las circunstancias. Permítanme terminar apelando a la responsabilidad, apelando a la concienciación, apelando a la prudencia, apelando a la prevención, a la concienciación y a la responsabilidad, reitero. Nos queda un verano muy difícil. Yo no sé si ustedes están deseando que haya incendios para tener que venir aquí a rendir cuenta. Solo les digo que nosotros solamente sabemos trabajar de una manera, que es desde la lealtad, desde la cooperación, desde la coordinación y desde el rigor. Muchísimas gracias.

Señorías, señorías, guarden silencio y vuelvo a repetir, que ustedes no estén conformes con lo que escuchan no quiere decir que le estén interpelando constantemente y faltando respeto a la persona que esté en la tribuna. Eso no lo vamos a consentir. Usted no puede estar interpretando constantemente lo que le cuentan. En esa tónica todos podríamos contestar de manera inmediata todo lo que escuchamos.

0: Chamo, pero no es el sentir de esta Cámara ni del voto que nos han prestado los ciudadanos. Por lo tanto, señor Jiménez, guarde silencio. Se demuestra como hasta sin hablar insultan, hasta sin hablar interrumpen. O sea, es una cosa motivadora propia.
1: Presidenta, señoría, yo invoco el artículo 77.3. Presidenta, ¿me permite la invocación del artículo 77.3, presidenta?
0: ¿Que es por alusiones? Porque no.
1: Afecta al decoro o dignidad de un grupo parlamentario, el presidente o presidenta podrá conceder a un diputado o diputada representante de aquel grupo tomar la palabra y poder defender esa alusión. Por lo tanto,
0: muchas gracias, señor Recio. Ya lo ha leído y era conocedora.
1: Por parte del consejero, del vicepresidente, a este grupo, manifestando que estamos deseando de que haya incendios en Andalucía.
0: Señor Recio,
1: usted misma tendría que.
0: Señor Recio, yo he escuchado perfectamente lo que ha dicho el señor consejero. Y no les ha aludido directamente en esa. Que parece que ustedes, es lo que ha dicho, que parece que ustedes no me van a llevar por ese derrotero, señoría, por lo tanto, no le concedo el tiempo. Señorías, vamos a continuar con el pleno, por lo tanto, para levantar la sesión. Y, por tanto, les voy a, precisamente, dedicar unas palabras a este pleno, si ustedes me lo permiten, antes de levantarlo. Porque creo que es importante destacar en el día de hoy que se han producido nuevos nombramientos, poner en valor, sin lugar a duda, lo sucedido hoy con la elegibilidad de muchos de su señoría, tanto aquí en la Cámara como también en el Senado, como diputados por designación autonómica. Por lo tanto, creo que es importante que en el inicio de esta legislatura hagamos algunas reflexiones y, si ustedes me permiten, me siento enormemente satisfecha de poder, y para mí es un honor presidir esta Cámara, y lo hago pues con máxima responsabilidad, porque hay discursos que nacen para ocupar unos minutos, pero hay preguntas que están llamadas a acompañarnos durante toda la legislatura. Y yo creo que es la de qué Parlamento de Andalucía queremos, qué diputados queremos ser y cómo queremos representar a los andaluces y a la andaluza en esta legislatura. Y qué grano de arena, además, queremos aportar a España desde esta tierra tan generosa que se llama Andalucía. Esta Cámara pertenece al pueblo andaluz. Nosotros solo somos custodios durante un tiempo suficiente, bien para dejar huella o bien para dejar cicatrices. Y eso simplemente depende de nosotros. Y, señorías, cada palabra pronunciada aquí tiene consecuencias, cada gesto educa, cada silencio enseña y cada aplauso inspira. Y cada descalificación destruye. Nos observan nuestros hijos, nos observan nuestros mayores y quienes todavía creen en que la política puede mejorar la vida de los ciudadanos. Y a los que no lo creen, podemos, y está en nuestras manos, hacerlo posible, hacer que vuelvan a creer en la política. ¿Qué Parlamento queremos? Pues, lógicamente, creo que ustedes todos tienen la respuesta, porque, al final, como denominadores comunes, compartimos mucho más de los que nos separa. Pero, sin lugar a dudas, no queremos, entiendo, un Parlamento donde se coleccionen discursos ni se sumen palabras destructivas. Lo que queremos, entiendo, es que se construyan acuerdos difíciles. Uno donde el adversario sea un enemigo o donde la discrepancia sea una oportunidad para crecer todos. Uno que...
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Muy buenos días, buenas tardes, buenas noches, amigos, amigas de Javier Romero y su cocina familiar. Que no falte. Oye, que hoy os voy a preparar una receta de estas de vicio. Ya sé. La gente que me va a decir, oye, ¿y esto con calor se puede comer sin problema? Yo veo que la gente va a, no sé, por ejemplo, yo fui a Tabarca, a la isla de Tabarca y en Alicante, y nos comimos con todo el calor del mundo un caldero. Allí, ¡buah! Anda que no estaba caliente aquello, por esto lo mismo. De vez en cuando no pasa nada, oye, dejamos que se atempere un poquito, que pierda temperatura y nos lo comemos tan ricamente. Que esto está riquísimo, no te preocupes. Ya verás que si lo haces en casa, no te vas a arrepentir. Anota ingredientes, que empiezo. A mí hacer un sofrito me gusta más que a un tonto una tiza. Más claro no te lo puedo decir. Los sofritos me parece que son una cosa extraordinaria. Venga, esto a la basura. Y la cebolla esta, no sé qué hacer, si quitarle la primera capa. Está muy limpita, pero bueno, vamos a quitar la primera capa, que así seguro que no nos arrepentimos. La primera capa, aunque esté limpia, es como te diría yo, es siempre la que está a la que le cae el polvo y todas esas historias. Entonces, no sé. Ya meterse entre la primera capa y la segunda un bicho.

Ya lo veo más complicado. Pero qué sé yo. A ver. Esta tirita que tienes. Condenada. Estamos, no, tiene un poquito más aquí. Bueno, pues vamos a hacer un guisote espectacular. Un guisote de patatas bien rico, o sea, con la patata buena y demás. Hay pocas cosas que lo mejore. Y fíjate lo que te voy a decir. Yo esto lo voy a hacer con patatas, pero lo podría hacer con arroz sin ningún problema. Y estaría para flipar también. Aceitito de oliva virgen extra, ya vale. Que este aceite crece mucho. A ver. Vamos a ponerlo ahí, que me dé tiempo. Que me dé tiempo a cortar todo esto. A ver, el ajo, mirad. Voy a poner así, que Charlie pueda hacer el tiro de cámara mejor. Primero en filetes. Este ajo, como es muy gordo, le voy a dar un cortecito así a la mitad. Y ahora ya lo cortamos en cuadraditos. Así, venga. Muy bien. Bueno, pues lo que os decía, yo creo que este es un plato como muy mediterráneo. Porque aunque ya sé que habrá gente que me diga qué tonterías digo, yo la verdad es que considero que las calderetas son más del Mediterráneo y los marmitacos más del Cantábrico. Porque sinceramente, si a mí me dices si hay mucha diferencia entre esto y un marmitaco, te diré que yo no las aprecio. No aprecio diferencia. A ver si, por no manchar un cuchillo, a ver si meto la pata. Aquí, así, venga. Y ahora ya. Bueno, lo cortamos así, trocitos pequeños. Estos trozos luego se tienen que disimular muy bien entre las patatas, ¿eh? O el arroz. Insisto, que esto yo lo voy a hacer con patatas, pero prometo que otro día lo voy a hacer esto mismo con arroz. Y no va, y vas a decir, qué cosa tan rica la una y la otra. Bueno, esto. Vaya sofritaco que vamos a preparar. Vaya sofritaco. Así, venga. Vamos, Javier. ¿Cuánto me gusta a mí el pescado en este tipo de guisos? En La Rioja son famosas las patatas con chorizo, pero, a ver, gracias a Dios, en la vida tenemos muchos días para disfrutar de todo, ¿no? Y aunque yo reconozco que las patatas con chorizo están muy buenas, tengo que reconocer que esto está muy rico también, que no solo de patatas con chorizo vive el hombre, ¿eh? Pues eso. Bueno, pues ahora ya simplemente lo que tengo que hacer es cocinar este sofrito con tranquilidad. Para hacer un buen sofrito no debemos tener nunca prisa, ¿eh? A ver, pues subir un poquito más el fuego, porque al principio me da un poquito miedo, no sea que se me quemen los ajos y demás. Ahora ya no se me van a quemar. Bueno, pues con tranquilidad voy haciendo el sofrito, que voy a estar tranquilamente 10 minutitos, ¿eh? Tranquilamente. Ya veréis luego cómo se queda. Ahora veis que la cebolla está entera, ya veréis que luego se queda muy pochadita. 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

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Hacer las cosas con calma nos lleva a tener un doradito aquí que tiene su importancia. Antes de... voy a añadirle un poco de pimentón dulce. Dulce, ¿eh? Hombre, a ver, si tú por la razón que sea quieres ponerle picante, pues no te cortes. Que malo no va a estar. Ahora ya vamos a freír un poquito el tomate. Nada, 5 minutitos. 5 minutitos, con 5 minutos le sobra. Porque es tomate rallado, que esto se hace rápido. Vamos a ponerle un poquito de sal. Venga, y que se vaya haciendo poquito a poco. ¡Ay, qué cosa más rica estás haciendo, Javier! ¡Qué cosa más rica! ¿Cuánto vamos a disfrutar hoy en casa comiendo esto? ¡Yey! ¿Se ha visto la gota saltando, Charlie? Una gota, saltaba, ha querido agredirme el ojo. Bueno, 5 minutitos cocinamos el tomate y a partir de ahí ya con las patatas vamos a ir a saco. Aquí estamos, pelando patatas. Bueno, hay que hacerlo, las he lavado para quitarles la tierrita, que no se la quitas toda nunca. Ahora las pelo y luego las vuelvo a lavar. Y después de lavarlas las repasaremos porque siempre se puede quedar algún trozo sin pelar bien. Y nada, esta labor ya sabes. Hombre, muchos de los que me veis, que tenéis más allá de los 60 años, que habréis pasado por la mili, o por lo menos, hoy esta patata, que poco me gusta. Bueno, ya sabéis, los que habéis hecho la mili, ya sabéis que una de las cosas que no quería hacer nadie en la mili era cocina. ¿Por qué? Porque casi siempre les ponían a pelar patatas. ¿Y sabéis por qué no querían? Porque no tenían el pelador atómico. Que si hubieran tenido el pelador atómico, madre mía, voluntarios para pelar patatas. Fíjate que allí donde hice yo la mili, en Colmenar Viejo, en los comedores se preparaba comida para más de 5.000 personas. ¿Os imagináis las patatas que hay que pelar? ¡Jo! Más de 5.000 personas comían allí todos los días. ¡Qué barbaridad! En Colmenar Viejo, en el centro de instrucción de reclutas. Ahí hice yo la mili y bueno, seguramente igual ahora estáis viendo a alguno que... Y al coño, pues yo estuve con ese, Porque siempre nos toca. ¿Nos ha pasado algún... Bueno, que os encontréis con alguien que hicimos la mili y se abren los ojos, Pues eso. Seguramente algunos de los que me estáis viendo en Colmenar Viejo, allá por el 80-81, ahí estuve. Me tocó el golpe de Estado, el famoso 23F, ahí estuve. Que nos pusieron a todos en alerta y armados, armados nos tuvieron. Pues eso, allí me tocó, esa época es la que me tocó hacer la mili a mí en Colmenar Viejo. Lo digo, pues hay alguno por ahí que diga, oye, pues mira, pues yo también estuve. Pues estuve en la tercera compañía. Ya lo he dicho todo. Pues nada, aquí me quedo pelando patatas, que yo creo que voy a tener que pelar alguna más, porque fijaros, claro, están fuera de temporada y las patatas ya no se conservan como antes. Bueno, luego tendré que lavarlas, repasarlas, y yo creo que meteré una más porque estoy quitando demasiada patata. Venga, luego os veo. 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

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Vamos a ponerle un toquecito sutil de romero, que no se me olvide. Y ahora ya empezamos con las patatas. Bueno. Las patatas para guisar ya sabéis lo que hay. Se clava un poquito el cuchillo, y se tira para romper la patata. Esto lo que hace luego es que según se va cocinando la patata va soltando fécula y es lo que hace que el caldo engorde. Evidentemente, si no hacemos esto, el caldo engorda menos, con lo cual no estará tan rico. Punto. O sea, no hay que discutir. Y tampoco hagáis los trozos de patata excesivamente grandes, porque eso lo único que va a hacer es retrasar el tiempo de cocción. Cuanto más gordas sean las patatas, más tiempo habrá que cocinarlo. Aquí estamos. Yo he puesto dos patatas por persona y una de propina. Ya veis que son patatas medianas. Pero es que esto para mí es plato único. Quiero decir, yo en mi casa hoy no se va a comer otra cosa. Cuando se pone un guiso de patatas, si quieres pues poner una ensaladita, acompañando al lado, o unas guindillitas, por decir que cambias de sabor, yo qué sé, cosas así. Pero yo aquí, esto no es un primer plato y después se pone un segundo plato, no. Esto es primero y segundo. El postre sí, el postre ya es otra cosa. Bien rotas, Cuanto más rompas la patata, al final el guiso te va a salir más rico. Bueno, y ahora el último truco, ahora lo explico cuando echemos el caldo, porque es lo último que hay que tener en cuenta. Hasta ahora habéis visto el desarrollo del guiso, es muy sencillo. Y si hacemos las cosas bien, pues tendremos un guiso espectacular. Pero cuando echamos el caldo, es cubrir las patatas un dedo por encima, sin más. Y ya no se vuelve a añadir caldo. ¿Que se está evaporando mucho? Pues eso es porque lo tienes con el fuego muy fuerte. Esto hay que hacerlo con fuego moderado. Que estén ahí hirviendo, pero sin que esté a gallos. Porque si lo tienes hirviendo a gallos, lo que va a ocurrir es que se te va a evaporar mucho caldo. Y no se van a terminar de hacer las patatas. Bueno, una vez que ya tenemos las patatas en la olla, lo que hacemos es mezclarlas bien con el sofrito que hemos preparado. Y ahora ya añadimos el caldo. Lo dicho. Un dedo por encima. Con este caldo, igual echo un poquito más de agua. Sí, se me echa ya directamente. Ahí. Con este agua se tienen que cocer las patatas. Aquí ya no hay más historia. Vamos a darle fuego para que rompa bien y cuando rompa bien ya las pondré para que se hagan perfectamente en su punto justo. Pues aquí estamos, pegando las patatas unas contra otras para que suelten fécula. Bueno, fijaros, hasta ahora se ha estado cociendo la patata sola, sin más, con el sofritito. Ahora lo que voy a hacer va a ser probar el caldo, que no lo he probado. Lo he calculado muy bien. Bueno, ahora lo que vamos a hacer va a ser ponerle el rape y los langostinos. A ver, rape. ¿Cuánto rape le pongo yo a esto? Yo creo que con esta colita así, para cuatro personas, nos ha de llegar.

Porque es que no es solamente la colita, es que está también los lagostinos. A ver. Y dirás, ¿y por qué se pone al final? Bueno, pues porque sencillamente más sabor tampoco creas que le va a aportar. ¿Qué es lo que ocurre? Que así nos vamos a comer el pescado en perfectas condiciones de cocinado. Y si esto lo echamos desde el principio, esto sería un estropajo. ¿Eh? Bueno, mirad. La parte de arriba, que es un poquito más ancha, lo que voy a hacer va a ser cortar trocitos más pequeños, así. Esto es como el marmitaco del atún, que yo lo hago exactamente igual. Yo cuando hago un guiso de pescado con carne, o sea, con patatas, las patatas tienen que estar hechas antes de añadir el pescado. Eso no tengáis la más mínima duda. Si no lo hacéis así, vais a hacer un guiso peor. Y ahora también los langostinos. Evidentemente, como ahora le estoy echando más comida a esto, le voy a poner un puntito más de sal. No mucho, ¿eh? A ver. Así. Y ahora vamos a coger un cucharón. Este mismo. Con cuidadito vamos a hacer que el pescado y los langostinos, el rap y los langostinos, se caigan un poquito hacia abajo. Y vamos a cocinarlo durante 5 minutos de reloj. 5 minutos, no hace falta más. 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Pues ya estamos aquí con nuestra caldereta de rap y langostinos lista, vamos, más que lista. Está ya lista y dispuesta, pero para ser devorada. ¡Jo! ¡Qué cosa más rica! A ver, por cierto, se me ha olvidado. A esto, si queréis poner un poquito de azafrán, pues le va que ni pintado. Lo que pasa es que yo azafrán, como no tengo. Fijaros que, para no mentir, salvo Especias Carmencita, que hubo una temporada que estuvimos colaborando, me proporcionó azafrán. Pero jamás, jamás, jamás, una firma de estas que se dedican a hacer azafrán en exclusiva se ha puesto en contacto conmigo para poner en los platos. Bueno, pues yo, de modo propio, ya te digo que mi economía no está para ciertas cosas. ¿Que está muy rico? Sí, sí, espectacular. Y si puedes permitírtelo, tira, que te va a venir muy bien. Yo en este caso voy a disfrutar con las patatas con un saborazo espectacular. Hazlas en casa y me cuentas.

Y vamos a hacer pues uno de los platos más típicos de La Rioja, que son las pochas, con pochas en conserva. Mirad, vamos a poner los dos frascos aquí, en esta cazuela. Vamos a ponerle un poquito de agua.

Ahí. Y vamos a darle calorcito. Y lo mismo, en la misma cazuela, en este caso voy a hacer las pochas en la sartén, porque una sartén es muy buena para hacer alubias. ¿O no os acordáis de la película esa de Le llamaban Trinidad, que se ponían unas cazuelas de alubias que se ponían luego a comer y no paraban, con la cuchara de la misma sartén? ¡Jo! ¡Qué escenas más míticas, eh! ¡Qué escenas más míticas!

Se llamaban Trinidad. Le seguían llamando Trinidad. Booth Spencer y Terence Hill. Bueno, aquí seguramente el señor Cerezo sabe mucho de esas películas. No sé si las tendrá en su catálogo de películas. Pero mira que se ven veces y veces y veces. Hombre, yo ya no las veo tanto como las veía antes. Pero es que no te aburren. Es que son súper divertidas. ¿Eh? Y los mamporros que soltaban. ¿Eh? ¡Qué mamporros! ¡Qué mandobles! El otro día, soñando, soñé que hacían pochas con bogavante. Pues las tengo que hacer un día. Si es que no las he hecho ya, yo creo que las he hecho.

0: evidentemente lo muevo un poquito porque todo lo que suelta el chorizo se nos quema rápido. Vale, pues esto le voy a bajar el fuego. A ver. Y directamente, venga. Vamos a dejar ahí. ¡Epa! ¡Que se me cae! ¡Sale, sale, sale! Que la maldad de vez en cuando también sienta bien. Y lo que sí os garantizo es una cosa. Si yo estoy poniendo estas pochas es porque, en fin, son tan ricas que es que no tienen sabor a conserva. Yo me he quedado impresionado, lo digo en serio. Lo bien cocidas que están y lo ricas que están. Es que a mí si me la ponen así tal cual y me dicen que te acabo de hacer estas pochas, igual me lo trago.
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1: Bienvenidos a Andalucinar. Hoy nos calzamos las botas para recorrer la zona Nororma a través de la Gran Senda de Málaga. Haremos rafting, nos perderemos por el laberinto más grande de España, pisaremos el acelerador a fondo en un circuito de primer nivel y terminaremos sintiéndonos como un pájaro disfrutando de la sierra. Esto es Andalucinar, ya lo saben, y empezamos en Cuevas Bajas.

0: El día empieza fuerte, estamos en el río Genil, rafting, agua fría y cero tranquilidad. Y esto solo acaba de empezar, ¿preparados para andalucinar? Yo sí.
1: ¡Vamos!
0: Juanlu, ¿lista para la aventura?
2: Estamos listos, estamos preparados.
0: ¿Qué me espera?
2: Pues te espera una experiencia inolvidable. La verdad que bajas por este afluente del río Guadalquivir, el río Genil, una aventura increíble, ya que tiene todo tipo de momentos tranquilos para disfrutar de la aventura de la naturaleza y momentos de pura adrenalina, de grandes rápidos que se pasan súper, como dice su nombre, súper rápido, pero la experiencia y el recuerdo es inolvidable.
0: ¿Cuánto dura el recorrido? ¿Qué vamos a realizar?
2: El recorrido dura aproximadamente una hora y media y parece que son dos minutos de descenso porque se pasa súper rápido, tienes que estar siempre súper atento a esquivar muchos obstáculos, maleza, piedras, rocas y es una aventura increíble.
0: Una actividad perfecta, complementaria para todos los senderistas que, como yo, hacen la Gran Senda de Málaga.
2: Perfectamente, si estás por aquí paseando por este paraje natural y estás haciendo senderismo, te entran ganas de hacer rafting porque es que nada más ver el río y el agua que lleva es algo espectacular.
0: El agua está perfecta, me imagino que es fría, ¿no? Algo

Vaya Andalucine, una experiencia sin duda para repetir. Si pensáis que lo más difícil del día ha pasado, estáis muy, pero que muy equivocados. Ponemos rumbo a Alameda.

0: Después de unos kilómetros a pie, toca aventura. Estamos en el laberinto más grande de España. Vamos a ver si la magia también funciona fuera de Hogwarts. Wingardium Leviosa. ¿Y esto? ¿En qué parte estoy?
1: En el interior del laberinto, Marina. Ven, que te lo voy a enseñar desde arriba.
0: Rafa, ¿dónde estamos?
1: Marina, está en el Labyrinthus Park, en el laberinto de setos más grande de España, que está aquí en Humilladero, en la comarca de Antequera.
0: ¿El más grande de España?
1: Sí, actualmente es el laberinto de setos más grande de España, sí.
0: ¿Y el segundo o tercero, creo, de Europa,
1: ahí
0: no?
1: Ahí andamos, correcto, correcto.
0: Oye, ¿cómo surge esto? ¿Cómo surge esta idea? ¿Qué hace un laberinto aquí?
1: Pues la verdad que es una larga historia de 8 años y medio, pero bueno, surge como un sueño de montar un negocio, algo muy distinto en nuestro pueblo. Yo soy de Fuentepiedra y mucho trabajo de investigación, la verdad.
0: Un perderse un poco para encontrarse, ¿no? Supongo que esa es la idea.
1: Correcto, totalmente. Pero además, si le metemos una variable, incluso pasándolo bien. Uh-huh. De hecho, se ve hasta en nuestros visitantes. Se lo pasan bien tanto familias como senior, personas mayores que simplemente quieren disfrutar de la tranquilidad del espacio y de perderse y encontrarse, nunca mejor dicho.
0: Bueno, no solo hay un laberinto, ¿no? Creo que tenéis un abanico de actividades.
1: Por supuesto, tenemos allí un anfiteatro, hay un campo de lavanda que va enfocado para conciertos ahora en verano, juegos tradicionales, es decir, tenemos una gran variedad de servicios, por así decirlo.
0: ¿En plena naturaleza?
1: Totalmente, estamos en plena naturaleza, de hecho lo puedes ver en Marina, se ve, bueno, la Sierra de Cueva Baja, el Torcal Pantequera, la Sierrecilla de Humilladero, la Camorra de Mollina, que es Red Natura, incluso se llega a ver la Laguna de Fuentepiedra, porque estamos a escasos kilómetros, estamos a 5 minutitos en coche, es decir, el sitio es inigualable, la verdad.
0: Bueno, a mí me coge de paso, porque yo vengo, no sé si lo sabes, Rafa, de la Gran Senda de Málaga, de una de las etapas.
1: Pues ha venido al sitio
0: idóneo.
1: Idóneo, porque somos colaboradores de la Gran Senda. Pero este laberinto es dinámico. Según se abren unas puertas y se cierran otras, se le da mayor o menor dificultad.
0: Bueno, una maravilla. Desde luego, así a simple vista, ¿no? También da la sensación como que estás en Versalles, ¿no?
1: Sí, porque además el laberinto lo diseñó un experto a nivel mundial, Adrián Fischer, el diseñador más reconocido de laberintos del mundo, y se inspiró en los jardines de la Alhambra. Y bueno, yo creo que tú estás viendo esta maravilla, está perfectamente ejecutado, de una salud increíble. Es arte vivo, como lo describe incluso Adrián Fischer.
0: Arte vivo, me gusta esa expresión. Sí. Las proporciones al detalle, ¿no?
1: Totalmente, sí. Además, los ángulos de 90, de 35, 120. Está todo estudiado aquí al detalle este laberinto. Desde que hemos abierto, tenemos puesto la fácil, el recorrido más fácil. Calcula que si solamente quisiera llegar al centro del laberinto, sobre 30-35 minutos, que a eso le tienes que sumar distintas actividades que hay, como un jueguecito que tenemos, que te puede llevar sobre 1 hora y cuarto, 1 hora y media aproximadamente.
0: Oye, también lo tematizáis,

0: un poquillo.
1: Sí, sí, según la temporada.
0: He bicheado, bicheado vuestras
1: redes. Ya veo que estás al tanto. Sí, hemos hecho distintas experiencias. Para este año vendrán bastantes más. Lo hemos tematizado, porque imagínate, de Harry Potter, el laberinto del cáliz, se llamó, que tenían las cuatro escuelas con personajes andando y tenían que ir descifrando acertijos. También hicimos en Halloween el jardín del destripador, que fue por la noche.
0: ¡Qué miedo y, eso, Rafa! No, eso no sé si yo lo haría, ¿eh?
1: Fue impresionante, la verdad. Fue un éxito rotundo y este año...
0: Ahí sale corriendo, seguro.
1: Sí, lo que no sabes para dónde. La emoción, el sitio, el sonido, porque estás viendo aquí, no se escuchan más que pajarillos, la verdad. Y es para disfrutar, para pasear ventando y pensando y disfrutando de lo que es la naturaleza.
0: Un remanso de paz,
1: de paz
0: y de locura también, porque yo ahora me iría a meter dentro, Rafa, sí. Y me voy a perder un rato.
1: Por supuesto, debe.
0: Sí, ¿eh? Pero me encontraré la salida.
1: Espero, si no, bueno, no sé si te echaremos una manilla para salir.
0: Espero también.

0: ¿Otro callejón sin salida? No pasa nada, tiraré de magia. ¡Al ojo mora! Estamos en el ecuador de la etapa. Llevaremos aproximadamente unos 9 kilómetros sobre las piernas. Y aquí, en mitad de la nada, he quedado con Domingo. Creo que trae sorpresas. Y cuando Domingo trae sorpresas, puede pasar de todo. Domingo, ¿qué es esto?
1: Hola, Marina, ¿qué tal? Pues mira, me alegro de verte. Vamos a visitar la cueva de los órganos. ¿Te atreves?
0: Bueno, me atrevo porque estás tú. Iniciación, imagino, ¿no?
1: Es de iniciación, es para todas las edades prácticamente, con un poquito de forma física y un poquito de cuidado.
0: No impone tanto como parece. No, bueno, pues a ponerse el casco, ¿no?
1: Venga, vamos a ir, vamos.

0: No, amigo, ya estamos dentro, en las entrañas.
1: En la cueva de los órganos, aquí en la Sierra de Mollina. Es un islote rocoso en medio de la depresión del Valle de Antequera y es preciosa. Aquí te puedes encontrar de todo.
0: Bueno, tengo que decir que la sensación para alguien que lo hace por primera vez es impresionante.
1: Sí, es un poco entrar dentro de una montaña, no te espera lo que hay dentro. Es un poco como el programa Andalucinante.
0: ¿Recuerdas la primera vez?
1: Mi primera cueva, eso no se olvida nunca, eso no se olvida.
0: Como primer amor, ¿no?
1: Como el primer amor. Es como, yo lo digo como si fuera a descubrir la luna, el poner el primer pie, como el astronauta Armstrong que puso el primer pie en la luna, pues descubrir una cueva por primera vez, la sensación es increíble.
0: Se respira paz, desde luego.
1: Se respira paz.
0: Lo que hay que hablar es muy bajito. ¿Por qué, Domingo?
1: Para no molestar a los murciélagos. Tenemos colonia, en la mayoría de cuevas tenemos colonia de murciélagos, entonces tenemos que respetar que ellos son los propietarios de la cueva, no nosotros, nosotros somos los visitantes.
0: La cueva de los órganos.
1: La cueva de los órganos.
0: ¿Por qué?
1: Por las formaciones y sobre todo por eso, por los órganos, es que son las banderolas, si tú las golpeas suena como un órgano, hace pum, pum, pum, pum.

0: el sol, entonces no sabemos si es de día o es de noche. Y otra particularidad es que también la orientación es muy fácil perderla. Entonces, siempre que vamos avanzando en una cueva, cada X tiempo, girarnos hacia detrás para tener noción de dónde venimos. Uh-huh. Es muy importante. Luego, otra cosa que te quiero enseñar son las estalactitas que están activas. ¿Ves el goteo del agua?
1: Sí.
0: Eso es muy importante, no tocarlo, porque la grasa de nuestras manos haría que esa estalactita no siguiera en construcción, no siguiera haciéndose más grande, ¿vale? Y mira, fíjate aquí, esta firma que tenemos aquí, ¿de qué año es? 1936. Seguramente uno de los primeros espeleólogos de aquí de la zona o de Málaga, porque en esos años era cuando empezó la espeleología en España, en Andalucía, y ya veníamos un poco de conocer a los franceses que ya estaban abriendo esas grandes grutas. Empecé como algo anecdótico, como un hobby, y me atrapó. Yo cuando me metí aquí, ya me atrapó y ya no salgo de aquí.
1: ¿Qué es eso que te atrapa, que te engancha tanto?
0: Pues la exploración, el sentirse como un explorador y el descubrir cosas nuevas, eso es impresionante. Y luego aquí puedes, si te gusta la biología, pues aquí hay muchos bichitos, desde los murciélagos hasta los más pequeñitos. Si te gusta la geología, pues imagínate. En fin, esto no paras de aprender cosas aquí dentro.

0: Bueno, conseguido.
1: Lo hemos conseguido, ¿eh? Está hecha una auténtica aventurera espeleóloga.
0: Oye, quién sabe, a lo mejor se convierte en una afición.
1: Así empecé yo.
0: Así empezaste, ¿no? Así empecé y ya yo. No hay quien te pare, Domingo.
1: Y ya no hay quien me saque de las cuevas.
0: ¿Cuánto hemos podido...?
1: Pues hemos podido bajar unos 40-50 metros. La cueva sigue su desarrollo, pero es para que hagáis una idea, ya habéis visto las maravillas que hay en las profundidades de la montaña.
0: Me ha encantado.
1: Hemos disfrutado como niños chicos.
0: Habrá que seguir investigando y descubriendo.
1: Descubriendo las maravillas de nuestra tierra.
0: Así que hay muchas en Andalucía.
1: Hay muchas.
0: Muchísimas gracias, Domingo.
1: A vosotros, sí.
0: Nos vemos próximamente, nunca se sabe.
1: Nunca se sabe, sorpresa. Ya te ves, nos podemos ver por ahí, en cualquier sitio.
0: Bueno, expectante, oye. Hasta el tiempo dirá.
1: Hasta la próxima.
0: Muchas gracias, Domingo.
1: A vosotros.

0: Estamos en la laguna de Fuente de Piedra, donde miles de flamencos como este tiñen el paisaje de rosa y convierten este rincón en uno de los más espectaculares de Europa. Rosy, no hay pueblo más flamenco que este, ¿no?
1: Desde luego. Aquí estamos en un entorno natural increíble y este año, con las lluvias que hemos tenido, han venido gran cantidad de flamencos. Tenemos ahora mismo como unos 30.000 flamencos.
0: Aquí vienen, ¿no?, a criar.
1: Sí, este lugar, en la Laguna de Fuente de Piedra, es el lugar más importante para la nidificación del flamenco en la península ibérica. Y bueno, todos los años ellos intentan de criar aquí. Vienen a ver qué condiciones hay y si las condiciones son buenas, se quedan. Cuando digo que si las condiciones son buenas, me refiero a que haya agua. Agua suficiente para que ellos tengan seguridad, porque ellos suelen anidar en una isla, un islote que hay en el centro de la laguna.
0: Ajá.
1: Está rodeada de agua por todas partes y mínimo tiene que haber como unos 30 centímetros de profundidad para que ellos se sientan seguros, para que los depredadores no puedan entrar, comerse los huevos y atacar a los pollos.
0: Allí están las crías.

0: ahora, porque hay crías ahora.
1: Claro, ¿no? Ya han nacido montones de pollos. Tenemos ya montones de pollitos y también hay muchos flamencos que todavía están incubando los huevos. Son muy curiosos estos animales. Fijaros que ellos incuban entre los dos, entre el macho y la hembra. Van haciendo turnos y la incubación del huevo es de unos 29 días o así, más o menos. Y una vez que nace el pollo, también entre los dos alimentan al pollo. Ellos producen una leche de flamenco que le llamamos, que es como una especie de plasma sanguíneo que acumulan en el buche y regurgitan de pico a pico. Y tanto macho como hembra producen esa leche. Es de color rojo, un líquido de color rojo.
0: Oye, qué interesante, ¿eh? Porque, Rosy, la palabra flamenco, ¿de dónde viene?
1: Pues a ver, flamenco viene del latín flama, que significa llama, con la idea de que cuando un grupo de flamencos levantan el vuelo, es como una llama de fuego, por el rojo de sus alas. Ellos, al desplegar las alas, vemos que tiene una franja roja y otra negra, que es muy espectacular.
0: ¿Qué características tienen?
1: Bueno, pues son animales filtradores. Ellos se alimentan de todos los microorganismos que hay disueltos en el agua. Y les gustan mucho las lagunas saladas, como esta, lagunas de agua salada, porque en el agua salada se desarrolla más cantidad de microorganismos y más rápidamente. Entonces, es también uno de los motivos por el que eligen este lugar.
0: Bueno, el lugar es andalucinante, nunca mejor dicho, ¿no?
1: Nunca mejor dicho.
0: ¿Cómo es tu trabajo? ¿Cómo lo vives tú? ¿Cuál dirías que es el momento más espectacular, más andalucinante que has vivido aquí?
1: Bueno, a mí me encantan, por ejemplo, los atardeceres de la laguna. Son espectaculares. Desde aquí, desde el Cerro del Palo, donde tenemos una gran encina, hay una vista general de la laguna y ese atardecer con los reflejos en el agua, eso es para vivirlo.
0: Ese momento no es en el que el turista llega, ¿no?, y dice...
1: Además, el turista viene muy atraído por el flamenco, porque es un ave muy elegante, con mucho porte.
0: Señoría,
1: entonces,
0: ¿no?,
1: es muy, muy espectacular.
0: Es el ave estrella, ¿no?, el flamenco aquí.
1: Exacto, es el ave estrella. Nosotros, los que vivimos aquí por la zona, en verdad nunca los hemos llamado flamencos.
0: No me lo puedo creer. ¿Cómo los llamáis?
1: Nosotros los llamamos cagarzos.
0: ¿Cagarzos? ¿Por qué?
1: Cagarzos.
0: Suena un poquito, ¿no?
1: Suena regulín, ¿no?
0: Suena regulín.
1: Los llamamos cagarzos porque el sonido que ellos emiten no es precisamente un canto melodioso.
0: No, lo estamos escuchando,
1: es más bien como un graznido. Y es algo así como caga, caga, caga. Así que nada, de caga, caga, cagarzo. Así lo llamamos nosotros.
0: Oye, muy interesante y andalucinante, ¿eh?
1: Exacto.
0: Esta nueva palabra la añadimos a nuestro diccionario.
1: Este lugar para mí significa mucho porque llevo mucho tiempo aquí trabajando.
0: ¿Cuántos años llevas, Rosy?
1: Bueno, pues desde hace como unos 10 u 11 años empecé a venir a trabajar aquí. Sí que es verdad que lo hacía de manera puntual porque lo combinaba con otro trabajo, pero siempre me ha gustado muchísimo venir a la laguna y darla a conocer. Y bueno, pues ahora tengo esa oportunidad. Tengo todos los días excursiones de colegios, de niños, que lo pasan pipa aquí. También excursiones de amigos, de familia.
0: ¿Qué es lo que más les alucinan a los pequeños?
1: Bueno, cuando los ven de volar. Cuando los ven de volar, se quedan andalucinados.

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0: Elena, para estos furros se ha convertido esto en un auténtico santuario, ¿no?
1: Sí, sí. Algunos han venido de algunos casos de bienestar, ¿no? De maltrato o de abandono, y para ellos esto pues es una segunda oportunidad, ¿no?
0: Segunda oportunidad, ¿cuál es el caso más alarmante o que más os ha impactado del antes?
1: Ya, yo creo que...
0: Porque la hora...
1: Sí, yo creo que especialmente a mis compañeros hay varios casos.

0: así como más impactantes para ellos, ¿no? Que han participado en estos rescates. Sobre todo, bueno, tenemos a Yasmín, que la podéis ver aquí al fondo. Ella ha sufrido muchos años de abandono, apareció en una especie de islote, había rodeada por un río donde no podía cruzar y estaba en un sitio sin recursos, donde no tenía prácticamente alimentación ni tenía cuidados, ¿no?
1: Entonces, abandonada.
0: Abandonada, con un sobrecrecimiento de los cascos de los burros, normalmente aquí los recortamos cada 6-8 semanas, ¿no? Entonces, años de crecimiento de cascos, que lo que hacen es que los cascos empiezan a crecer en forma de babucha, y lo que hacen es que pues, ponen en riesgo la vida del animal, ¿no? Y crean, bueno, pueden generar otras enfermedades del hueso que va dentro. Y pues problemas de ligamentos, cojeras, en fin.
1: ¿Cuántos años podía llevar así?
0: Pues no lo sabemos exactamente, pero bueno, el crecimiento de los cascos, en ese caso creemos que bastantes años, la verdad. Es difícil de calcular, pero sí.
1: No es el único caso, también tenéis
0: no.
1: Otros casos bastante
0: sí.
1: duros, ¿no? Como el de Medusa.
0: Sí, Medusa es una mulita que está por aquí ahora. Y bueno, este caso fue bastante impactante también porque era un caso donde había muchísimos animales que habían muerto en el mismo sitio donde estaban animales vivos que estaban en estado de caquexia, de no había alimentación, no había agua, estaban en un estado
1: deplorable.
0: Pues, sí, con excrementos hasta prácticamente las rodillas, sin poder moverse. Entonces, ese la verdad que para mis compañeros yo creo que fue de los casos más impactantes, ¿no? De ver el estado tan lamentable como se encontraban los animales, ¿no?
1: Bueno, pero ahora están, ¿no? En el
0: ahora,
1: paraíso,
0: sí,
1: desde
0: la verdad
1: luego.
0: Que sí. Nosotros lo que pretendemos ahora, pues eso, es mejorar este bienestar, que estos animales no lleguen a ese estado, pues a través de la educación, de la formación y concienciando pues un poco a la sociedad de los cuidados que necesitan, ¿no? Ellos necesitan cuidados dentales, cuidados de un veterinario, sus vacunas, el recorte dental, o sea, perdona, el recorte de cascos, ¿no? Entonces, pues un poco concienciar de esos cuidados que son necesarios para ellos.
1: José María, ¿con quién estamos ahora?
2: Con Platero Muñoz, que es un burrito ciego que tenemos aquí en la granja.
1: Lección de vida total, ¿no?
2: Sí, esto es un superviviente a 100%.
1: ¿Qué historia tiene a sus espaldas?
2: Pues desde que yo estoy trabajando aquí, pues te puedo decir que conoce el prado, cuatro prados que tiene a su disposición para que pueda moverse, lo conoce todo, dónde están las puertas, dónde están los bebederos, todo.
1: Ese es el ahora, pero ¿y el antes? ¿De dónde viene Platero? ¿Qué historia esconde, no? Porque creo que tiene una historia bastante dura, ¿no?, detrás.
2: Claro, porque son animales que nacen ciegos y las personas que le nace un animal así, pues la verdad es que no, diremos, no los cuida o no los aprecia como un animal ciego y que siente, que es. Y eso pues es un problema para la persona que lo tiene, pues empiezan a dejarlo hasta que, en este caso, gracias a Dios, se avisó aquí al refugio del burrito y llamaron y se trajo aquí a la granja.
1: Y ahora aquí está, ¿no?, como un rey.
2: Aquí, mira, esta es la insignia del refugio.
1: Platero. Cada burro tiene una personalidad distinta, ¿no?
2: Sí.
1: Son como las personas.
2: Claro, evidentemente. Si intentas de tratarlos a todos igual, no te va a ir muy bien que digamos, porque cada uno tiene sus cosas, tiene sus manías. Tienes que comprenderlo, porque si no los comprendes no puedes manejarlo. Y tienes que hacerte un poco a ellos, para que ellos se hagan a ti. Y a partir de ese momento, pues los animales confían en ti, los manejas bastante bien, se les quita muchos problemas que traen, porque ya saben que tienen confianza, que se les tiene afecto, se les tiene cariño y no se les maltrata, por supuesto.
1: José María, se te notan los ojos, ¿no? Que te andalucina este trabajo.
2: Claro, es que yo me crié desde pequeño con animales. Y a la vuelta de unos pocos de años estoy con animales.
1: ¿Qué es lo más gratificante, lo más andalucinante de trabajar con ellos?

0: Pues la satisfacción que sientes cuando, por ejemplo, venimos aquí y llamamos a Platero, que es un burro ciego, un burro que no se puede defender, y empiezas a llamarlo y es que él viene donde tú estás. Eso es que no.
1: Esa transformación, ¿no? De cómo llegan y cómo están ahora.
0: Claro. Tú lo has visto en propia persona, que hemos estado ahí, hemos estado rodeados de burros. ¿Por qué? Porque ninguna persona de las que hemos habido ahí le transmite a ellos malas sensaciones. Si transmiten malas sensaciones, a ti no se acerca.
1: ¿Cómo hay que hablarles o cómo?
0: Pues hay que hablarle, yo creo que
1: Con cariño, ¿no?
0: sobre todo con cariño, con afecto, como no hay que tratarlos como burros que son, pero con el respeto que se merecen.

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0: ¡Olé! Francis.
1: Buenas tardes.
0: Muchas gracias por toda la temporada, por todas las que llevamos, pero fundamentalmente esta, porque te hemos explotado a base de bien. Te ha buscado las vueltas para venir y han salido unos programones.
1: Sí, la verdad es que
0: está feo que lo digamos nosotros, pero si nos lo dice la gente será verdad,
1: ¿no? Yo estoy muy contento porque el fondo de esta sección es la divulgación, como tú has dicho, ¿no? El transmitir.

0: vivencias, conocimientos, anécdotas, letras, música, y creo que eso lo estamos consiguiendo, y sobre todo con el formato de, bueno, que se va a quedar, se queda ahí para que todo el mundo pueda verlo en cualquier momento. Entonces, pues muy contento. Y como todavía quedan muchas cosas por contar,
1: Pues sí.
0: pues espero que haya más temporadas y que haya más oportunidades de seguir contando cosas, claro.
1: Eso espero yo también, que lo escuchen los jefes y que nos renueven. Que nos
0: Eso es.
1: renueven una temporada más, por lo menos. Ya venga Mourinho, que venga quien quiera, pero que a nosotros nos renueven una temporada más. Divulgación del carnaval, el carnaval como muestra de todo, de la historia de la propia ciudad, como el carácter de la propia ciudadanía, que es la que hace el carnaval. Y bueno, con sus hitos, dos formatos que hacemos, el formato corto de medio programa y formato largo como hoy, de programa completo. Francis, ¿de qué vamos a hablar hoy?
0: Pues esto ha sido un poco improvisado,
1: Que nos gusta
0: que nos
1: también.
0: gusta también, bueno, un poco no, totalmente improvisado y totalmente, teníamos algunos otros temas en la mente, pero bueno, esta mañana se me ocurrió a mí este tema, aprovechando un poco el que vamos a cerrar temporada y que estamos en el 2026. Y en el 2026 pues se cumplen varias efemérides, ¿no? Y me ha parecido una buena unión de conceptos, hilvanar, como tú dices, conceptos hilvanados, el fin de nuestra temporada con el fin de una era. El fin de una era que llegó para el Carnaval de Cádiz en 1976. Entonces, se cumplen 50 años del fin de las fiestas típicas, que es la base fundamental de la charla de hoy, el fin de una etapa, que ahora empezaremos a hablar, de una etapa muy larga y demasiado larga, pero que termina en el 76, y también la conmemoración de la muerte de Paco Alba, que bueno, muere en enero del 76, estamos celebrando, bueno, no celebrando, estamos conmemorando este año el 50 aniversario de su muerte. Hay varios actos programados, hay entidades que le han hecho ya algunos homenajes. Nosotros de la Asociación de Autores también vamos a hacer este verano recordatorios y homenaje a la figura de Paco Alba en el 50 aniversario de su muerte. Entonces, bueno, uniendo todo esto, pues estamos ante eso, ante un año 2026 que nos trae a la memoria hechos muy importantes para nuestro carnaval. Y como metáfora, vuelvo a decir, de un cambio radical que se produjo a partir del 77, pues creo que es bueno que echemos la vista atrás, como siempre, en el anticuario y veamos qué pasó aquel año, de dónde se venía y qué pasó aquel año. Y en otra próxima temporada, que seguro que habrá, hablaremos del 77 y cómo el carnaval vuelve a resurgir un poco de unas cenizas que estaban ya prácticamente quemadas del todo, ¿no?
1: Oye, ¿y cómo era el carnaval en el 76? ¿O cómo era el carnaval? ¿O cómo eran esas fiestas típicas antes de llegar
0: Claro,
1: al regreso al carnaval? Carnaval.
0: de las fiestas típicas ya hemos hablado muchas veces, seguiremos hablando porque es un periodo apasionante, para mí por lo menos es apasionante de nuestra historia carnavalesca, pero claro, es un periodo que abarca muchos, muchos años, muchas etapas. Fiestas típicas como tal empiezan en el año 49, 1949, que empezó llamándose Fiesta de los Coros, en el 53 Fiesta de ya fiestas folclóricas, típicas folclóricas, y ya el 54 Fiestas típicas gaditanas, ¿no? Pasó por momentos muy importantes y muy bonitos. En la década de los 50 es la década dorada de los coros, ya hemos hablado de eso también. El coro gaditano adquiere una dimensión tremenda, salen muchos nuevos autores, chirigotas sobre todo, y posteriormente ya comparsa como Paco Alba, Enrique Villegas, al final ya de esta etapa Antonio Martín, Pedro Romero, las comparsas del Puerto, y en chirigota pues Juanito Ponce, Agüillo, Fletilla, Antonio Torres, Chimenea, en fin, bueno, autores, no sé si me dejo alguno, el Carota, en fin, pero bueno, es un periodo muy hecho. ¿Qué pasa? Que a partir del año 67, que es el carnaval, toma una deriva nefasta, nefasta y

0: que él pudo haberlo llevado al, pienso, a la desaparición más absoluta, que afortunadamente en el 76 se frenó y se paró, pero iba en ese camino,
1: Iban picado.
0: iban picado, iban picado. En los años 60, ha hablado de los años 50, los coros, aquellos nuevos autores, los años 60 aparece la comparsa con Paco Alba, es una década también maravillosa, pero en los años, en el 67, tras una votación ficticia, manipulada y cara a la galería que hacen en el ayuntamiento, deciden pasar la fiesta de febrero a mayo.
1: A mayo.
0: Mayo del 67, las fiestas típicas gaditanas, que es era una especie de feria. El Paseo de Canalejas, sobre todo, se ponía en el barrio San Carlos, Canalejas, se ponían un montón de casetas de las que
1: ¿De
0: vemos en una
1: feria?
0: feria. Eso no es que sea ni malo ni bueno, sino simplemente que no era carnaval. ¿Lo entiendes? Era. Y entonces lo que se buscaba en esas fiestas típicas, en aquellos años final de los años 60, era atraer turismo a costa de lo que sea. Y claro, para atraer turismo, las autoridades pensaban en repetir modelos que ya funcionaban, ¿no? Modelos que eran las ferias. Feria de Sevilla, la feria de Jerez, la feria de los vinos, la feria del caballo, la feria de esto. Eran modelos que en la primavera, tenemos que ponernos un poco en esa época, ¿no? Y gracias a las películas de aquel cine español tan, tan recordado por muchas cosas, nos podemos imaginar, ¿no? Toros, guitarra, vino, sol, traje de flamenca. En fin, ese modelo es el que se quiso también traer a nuestro carnaval. Entonces, lo que empezó siendo, bueno, pues como una prueba, la excusa oficial era que durante febrero llovía mucho.
1: Claro.
0: Y claro, se deslucía mucho las cabalgatas, se deslucía mucho. En fin, yo creo que ahí había más intereses económicos, más intereses
1: Sí, si
0: de.
1: quieres, Franci, lo anotamos y
0: Sí.
1: podríamos entrar un día, entrar más hondo en ese
0: En
1: tema
0: ese tema.
1: y buscar hemeroteca que hubiera, documentos,
0: Sí.
1: testimonio, y si quieres incluso invitar a alguien más
0: Sí.
1: que sepa tú. Eso nos lo apuntamos para septiembre. Me parece muy, muy interesante, ¿eh?
0: Sí, es
1: A
0: muy
1: ahondar un poco,
0: interesante.
1: porque es verdad que todo el mundo sabe lo de las fiestas típicas, pero no se ahonda en el por qué y en sobre todo cómo eran. Porque hemos hablado de las fiestas típicas muchas veces, pero hablar de eso, ¿no? ¿Qué papel jugaba
0: Claro,
1: la copla en esa época, etcétera?
0: lo que pasa es que yo lo que estoy hablando un poco de esto para traerlo ya, traerlo al año del que nos ocupa, ¿no? Entonces, bueno, el 67, 68, 79, 70, 71 casi, bueno, la fiesta típica, el carnaval mantuvo, los carnavaleros, mejor dicho, mantuvieron el tipo como pudieron, ¿no? Mantuvieron el honor, mantuvieron, pero es verdad que ya entrada la década de los 70, todo degenera de una manera tremenda, degenera la propia fiesta en sí, que de hecho de eso hay muchos testimonios en la prensa, en revistas, de cómo la gente abandona lo que era el espíritu carnavalesco, ¿no? De cantar las agrupaciones, incluso las agrupaciones dejan prácticamente de cantar en las calles, los coros dejan de, bueno, los coros, los dos o tres coros que había, porque es que los coros se pierden prácticamente. O sea, no había los carruseles de coro, no había las chirigotas cantando.
1: No.
0: Es que todo se va. Bueno, y el número de agrupaciones y la calidad de las agrupaciones entra en una barrena tremenda, vamos, una caída libre tremenda. Esto puede parecer subjetivo, yo creo que no es subjetivo, yo creo que es bastante objetivo. De hecho, pongo un ejemplo numérico. En el año 74, 1974, solo hay dos comparsas locales. De hecho, el tercer premio queda desierto, porque no había más. O sea, si comparamos eso con lo que había. No, ya no te digo con los carnavales de
1: Sí,
0: ahora, hay
1: claro,
0: 70 comparsas.
1: no. Con lo que
0: Ah, no,
1: había
0: no.
1: en el
0: Sino simplemente
1: 60.
0: con lo que había a lo mejor en los años. Exactamente, en los años 60, ¿no? Dos comparsas locales y el tercer premio se tiene que quedar desierto, no porque hubiera agrupación que no llegaba a los puntos, es que no había
1: No había más.
0: directamente. Había tres comparsas, tres, cuatro comparsas provinciales. Porque entonces estaba la separación locales y provinciales, pero eso pasa, y con los coros pasa prácticamente igual. En esos años 70 no hay coros, el quini

0: Y mantiene un poco ahí con un grupo que él sacó así, pero no era para el concurso, sino para ir por las calles, los amigos del tango. Después sacó los conservadores del tango. Era todo como un intentar
1: Que no se
0: que no
1: perdiera eso,
0: se
1: ¿no? Esa.
0: perdiera, ¿no? Eso estaba hablando de los coros, de las comparsas, ya te digo que quitando, hombre, claro, había, estaba Antonio Martín, Pedro Romero, que empieza en el 70, hombre, había, pero quitando esas dos, tres agrupaciones, no había nada más. La Chirigota. Todos aquellos buenos autores que durante los años 60 sobre todo hacen chirigotas magníficas caen en una repetición tremenda de temas, de músicas, de o sea, y realmente aportan nada. Yo lo siento decirlo así, hay chirigotas que, bueno, sí, están ahí, pero los años, ya te digo, sobre todo 74, 75 y 76, no hay, no hay.
1: Plano.
0: No, plano, plano totalmente. De hecho, hay muy, muy pocas cosas de aquella época, de aquellos años, que hayan pasado a la memoria, ¿no? Yo te puedo decir, el estribillo hace tanto con bicarbonato, pescuezo de pato, hueso de aceituna, a las 3, a las 2, a la 1. Como esto se ponga con guasa, yo cojo el cohete y me voy para la luna. Pues, cosas así, cosas muy sueltas, pero ya está.
1: Ya está.
0: Entonces, la chirigota, pues no, ni vendía, ni estaba, ni se la esperaba, ni nada. El coro, la comparsa, sota, caballo, rey, y se llegaba al rey. Y los cuartetos, sí, el Peña en aquellos años empieza a salir, Don Mendo y sus Mendas-Lerendas, es la primera vez que el cuarteto tiene presencia oficial en el teatro, en el concurso del Teatro Falla. Año 73, Don Mendo y sus Mendas-Lerendas, el primer cuarteto con premio, ya llegamos con premio, ¿no? Pero eso tampoco supuso un boom del cuarteto, empezaron a salir algunos cuartetos, pero pues, bueno. Entonces, si tú metes todo esto en una coctelera, que tú dices, ¿cuál es la situación de ese carnaval? Pues tenemos
1: Exacto.
0: carnaval descafeinado por completo, fiesta descafeinada por completo, feria, más tirando a la feria y a la música moderna que a lo que era el espíritu carnavalero. Número de agrupaciones por los suelos, calidad bastante discutible. Eso era el carnaval. Yo creo que si en el 76, en el noviembre del 75 no muere Franco, si, y llega a morir 3, 4 años después, yo no sé qué hubiera pasado con el carnaval, te lo digo en serio, porque la cosa estaba. Es que eso se ve.
1: Porque además la feria estaba fraguando, o sea, lo que es la parte festiva o tampoco.
0: No, tampoco, claro.
1: Porque eso hubiera influido también a que la gente se hubiera tirado más por esa rama,
0: Sí,
1: o al final
0: no,
1: lo
0: hombre, yo
1: lúdico.
0: no la he vivido, ¿no? Pero, hombre, yo sí conozco testimonio de gente que sí, claro, son todos los chavales jóvenes, la juventud de entonces le daba igual,
1: Claro.
0: 8,80. Quiero decir, ellos sí veían allí una caseta, había música, había los grupos de música moderna que entonces estaban tan de moda, que iban a tocar, y pues entonces para ellos. Además, era una generación que el 70 tenía 20 años, es que había nacido en el 50.
1: Claro.
0: Y cuando él empieza a tener un poco, o él o ella, ya nociones de carnaval, estamos hablando del 63-64, o sea, que no había vivido tampoco, ni muchísimo menos, los carnavales antiguos. No sé si. Entonces, claro, esa juventud es una juventud que no tiene
1: Arraigo
0: arraigo
1: carnavalero.
0: carnavales con ninguno. No había arraigo carnavales en Cádiz, porque las viejas generaciones eran las que estaban manteniendo el tipo, pero las nuevas, no, ya, pues no habla ya de los niños, entonces eso nada. ¿Qué pasa? Que claro, que llegamos a un año 76 en el que todo esto está formándose la tormenta perfecta. La tormenta perfecta para la desaparición. ¿Qué pasa? Que sigue habiendo gente, que ahora me gustaría de empezar a nombrar un poco aquel año, ¿no? Gente que mantiene esa llama y esa lucha porque ya se preveía que iba a haber un cambio tremendo en España, ¿no? O sea, lo de Franco es verdad que era una cosa que si no era un mes, era el
1: Era
0: mes
1: el otro,
0: siguiente, era el
1: se veía
0: otro,
1: venir.
0: se veía venir, ¿no? Entonces, eso, lo de la vuelta a febrero, lo del carnaval que volviera a febrero, ya llevaba también 2, 3 años cada vez hablándose con más fuerza entre la gente de Cádiz, entre los carnavaleros, ¿no? Porque aquello se estaba viendo que no tenía ningún futuro ese carnaval en mayo, y que el que pudo haber tenido en el 67-68, ya en el 74-75 no tenía ningún sentido, porque la España que se estaba España había estaba cambiando, estaba

0: cambiando a pasos agigantados, ¿no? Entonces, bueno, todo aquello empieza a dar forma a lo que iba a venir después en el año 77, que es cuando el carnaval vuelve a febrero, retoma el nombre de carnaval, olvida ya ese título absurdo de fiestas típicas gaditanas, y todo empieza a democratizarse y a popularizarse ya de otra manera, pero bueno, eso será otro programa.
1: Eso será el primero de
0: Eso
1: septiembre.
0: hablaremos de
1: El
0: otro
1: primero de
0: programa.
1: septiembre será ese.
0: Ahora estamos en el 2026, 50 años atrás, 1976.
1: Ahí está. ¿Quiénes son los que están en ese carnaval? Fundamentalmente.
0: Lo fundamental de aquel carnaval, no quiero, quiero empezar por ahí, es mayo del 76, es el carnaval, pero es en enero ha muerto Paco Alba.
1: En enero de
0: Del
1: muere Paco
0: 76,
1: Alba.
0: ¿vale? Entonces, eso va a marcar ese carnaval completamente. Por eso es otro de los motivos de que yo quería hablar de este año hoy, porque estamos en 2026 y conmemoramos, como he dicho antes, el 50 aniversario de la muerte del genio absoluto que fue Paco Alba. Eso podemos hablar horas,
1: Horas.
0: horas de Paco Alba, pero bueno, muere en aquel año, ¿no? En el año 76. Él ya viene incidiendo en aquella debacle o declive, ¿no? Del que yo estoy hablando. Recordamos a los aficionados que él, en el 74 y 75, él escribe, pero escribe chirigotas. Paco Alba, la última comparsa que hace, él estampa Goyesca en 1973, que es cuando aquella bronca famosa y todo aquello, y él jura y promete, se promete a sí mismo de no volver a escribir comparsa, y
1: Comparsa.
0: no lo hace. En el 74 saca a Los Abuelitos Chirigoteros, una preciosa chirigota, pero chirigota. Y en el 75 su última agrupación, Los Belloteros, también chirigota, aunque otro ejemplo más de este sinsentido en el que se había convertido el carnaval. Yo quiero decirlo así porque es que yo creo que es así. Fíjate si había descontrol y sinsentido, como digo, que a Los Belloteros, siendo chirigota, le dan el primer premio de comparsa. El jurado decide. Además, un jurado formado por antiguos comparsistas también, en fin, que una cosa súper rara, no se sabe por qué ni de quién vino aquello, eso habría que estudiarlo también. Hay dos primeros premios compartidos, los napolitanos en el 75, ¿eh? Los napolitanos de Pedro Romero y Aurelio Real y los belloteros, que era chirigota y que le dan por la cara el premio de
1: El
0: comparsa.
1: premio de
0: O sea,
1: comparsa.
0: era todo como muy,
1: Sí,
0: muy
1: que no
0: raro.
1: tenía mucha estructura, ¿no? Era un poco
0: Sí.
1: a salir del
0: A
1: paso,
0: salir
1: entre
0: del paso,
1: comillas.
0: ¿no? En el concurso también, el tema de que si se podía repetir, si no se podía repetir, grupos que se iban y después volvían, los llamaban. Todo muy mal,
1: Claro,
0: como dice un amigo
1: poco
0: nuestro, todo mal.
1: organizado y todo mal.
0: Todo mal.
1: Todo mal.
0: Entonces, bueno, Paco Alba ha muerto en enero, y entonces, bueno, llega el carnaval, perdón, el concurso del 76. ¿Y a quién tenemos ahí? Pues a dos de sus herederos fundamentales, Pedro Romero, junto con Aurelio Real, que saca Carnaval 76, y Antonio Martín, que saca España y Olé. Quiero hablar sobre todo de Carnaval 76, porque Pedro Romero, del que ya hemos hablado también largo y tendido, bueno, era un autor súper valiente, ¿no? Y esta es una muestra de esa valentía, ¿no? Y de esa rebeldía y de esa reivindicación constante, ¿no? La comparsa, él decide llamarla Carnaval 76, ¿vale? La palabra carnaval, hombre, ya no estaba prohibida, estuvo prohibida en los 50 y tal, pero ya se podía decir. Pero bueno, siempre,
1: Bien
0: siempre
1: vista del
0: no estaba
1: todo.
0: bien vista, ¿no? Incluso hay unas declaraciones en aquel año 76 de Vicente del Moral, que era el concejal de fiestas, ¿no? Digamos, ¿no? Diciendo que bueno, que ya estaba bien de tanto recordar los carnavales antiguos, que ahora que el país estaba en otro momento y que había que en mayo incluso las agrupaciones podían ganar más dinero porque iban a tener más actuaciones y que aquello del carnaval ya había que superarlo, ¿no? Bueno, pues Pedro Romero saca Carnaval
1: Carnaval
0: 76,
1: 76.
0: incluso su estribillo.
1: Espérate, Francis, que nos vamos a ir a publicidad.
0: Ah, pues.
1: Vamos a hacer como en los programas antiguos de no lo cuentes
0: No lo
1: ahora,
0: cuente.
1: cuéntalo después de publicidad.

0: Bueno, familia, pues volvemos después de publicidad y volvemos que estamos con un especial del anticuario, de estos que hacemos de una hora, hablando del fin de una era, el carnaval de 1976, y justo Francis, nuestro anticuario de cabecera, se iba a arrancar a cantar el estribillo de la comparsa de Pedro Romero, Carnaval 76, ¿no, Francis? Yo te he cortado.
1: Sí, bueno, el estribillo es que decía algo así como: fiestas típicas gaditanas, que eso no nos dice nada. Nosotros lo que queremos, carnaval. ¿Cómo? Carnaval, carnaval.

0: será el Sevilla,
1: es una reivindicación
0: que hoy puede parecer muy tonto, pero es una reivindicación directa. Hablando de fiestas típicas gaditanas, eso no nos dice nada, ¿no? Nosotros que queremos carnaval. Entonces, bueno, claro, era esa reivindicación que ya, como te he dicho antes, en muchos corrillos llevaba un par de años cada vez con más fuerza planteándose, ¿no? De volver a febrero, pero solo, no solamente ya por el calor que podía hacer en mayo, por tal, sino era por recuperar toda la esencia del carnaval puro, que es que estaba absolutamente perdida. Claro. No había ambiente de carnaval, no había calle, se iba la gente a la plaza antiguamente, ¿no? Y escuchaba, entraba en los bares, el tema de los disfraces, eso estaba perdido totalmente, ¿no? Entonces, yo no lo he vivido, pero por lo que me han contado, por lo que he leído y por la además, no hay fotos así que demuestren otra cosa, ¿sabes? Claro. Lo que demuestran las fotos que hay de aquel momento es, y las crónicas de la prensa es, la cabalgata, eso sí, la cabalgata sí se le hacía un despliegue de,
1: claro, era tremendo, lo más grande, ¿no?
0: Sí, pero era un carnaval de eso, de música, de orquestas de música, bandas de música, las mayorets. Las famosas mayorets que venían de Francia y que, bueno, después ya de aquí de España también, que era la atracción estelar, ¿no?, de la cabalgata. Y el colorido, las carrozas, sí, pero bueno, un carnaval que realmente, de esencia de Cádiz,
1: poco.
0: De hecho, ya cada uno tendrá su opinión. Las cabalgatas para mí, o el pregón, son elementos impostados de otros carnavales, de otras fiestas, ¿no? Que están bien, bueno, para que las quiera ver, yo no me llaman la atención en absoluto, pero comprendo que, bueno, están ahí, pero no es la raíz de nuestro carnaval.
1: Sí, no es lo que hace diferenciar el carnaval de Cádiz.
0: Exactamente.
1: O sea, ¿no? Eso puede tener en común con un montón de fiestas y con un montón de celebraciones en cualquier punto del planeta, pero lo que hace diferenciar el carnaval de Cádiz son las coplas, ¿no?
0: Son las coplas, exactamente. Entonces, bueno, también como consecuencia me gustaría hablar un poco de lo que se hablaba, ¿no? De los temas, de los temas que el carnaval siempre ha sido. Ahora ya no tanto. Yo creo que ahora ya no es tanto el reflejo de lo que está pasando, que también, ¿no? Pero hay muchas letras que se hacen ahora, sobre todo los popurrí o las presentaciones, que son atemporales, digamos, ¿no?
1: Claro.
0: Tú hablas de... Y muchos pasodobles, ¿no? Por ejemplo, entonces, hablas de la madre, del padre, de la risa, de la llanto, y eso te vale para cualquier época, para cualquier tal, ¿no? Y antes tú, de muchos años de estas fiestas típicas, ¿no? Tú te haces un barrido de los, yo lo he hecho muchas veces, barridos de los libretos, y te enterabas perfectamente de qué pasaba en el país, ¿no? Tanto a nivel político como a nivel cercano del propio Cádiz.
1: Tanto en lo local como en lo nacional.
0: Es muy curioso, ¿no? Entonces, bueno, aparte de la muerte de Paco Alba, que prácticamente todos los grupos le sacan un recordatorio a la figura de Paco Alba. Una cosa interesante y curiosa, yo creo que ya lo comenté en alguna ocasión, hablando de este tema, la antología de Paco Alba, la primera vez que actúa, lo hace durante el concurso de 1976. Ellos se visten de smoking, se reúnen, se visten de smoking, ensayan una serie de coplas y aparecen el día de la final, aparecen en el teatro, se abre el telón, hay un cuadro con la efigie de Paco Alba. Por cierto, ese cuadro lo tenemos todavía en la Asociación de Autores, es el cuadro que está allí en la asociación, con un foco iluminándolo, y con su hijo, con Paquito Alba, el hijo de Paco Alba, sentado al piano, tocando el paso doble a piano de los Julianes. Es el que toca, mientras que la antología va entrando, bueno, aquello se forma un numerito, y la antología hace allí su repertorio, y la curiosidad es esa, que es la primera vez que la antología de Paco Alba actúa como tal, y fue pues a los 3-4 meses de la muerte de Paco, ¿no? Entonces,
1: se hablaba
0: del puente Carranza, del peaje del puente Carranza, ¿no? Que seguía doliendo y tardaría todavía unos años. Es que hoy eso yo lo he vivido. Yo me acuerdo de ir con mis padres parando el coche allí a la salida, en la cabina, y tú pagar el peaje para poder ir a Puerto Real o a Sevilla o de fuera, ¿no? Eso hoy nos parece absolutamente
1: ilógico,
0: impensable. Pues eso pasaba, ¿no? Entonces, ya en aquel 76 se habla mucho de ese peaje injusto, ¿no? Para los gaditanos. Se habla también de la Marcha Verde,

0: marroquí, ¿no? El, el rey Hassan de Marruecos que ordena invadir el Sáhara, ¿no? El Sáhara español, pero no lo hace con tanques, lo hace con mujeres, con niños, con ancianos, ¿no? Claro, esa invasión del terreno, pues eso impedía que el ejército español, digamos, pudiera disparar, porque claro, bueno, total, la marcha verde de Hassan tiene también con mucho cachondeo, por cierto. Te voy a cantar. Ahora te voy a cantar.
1: ¿Me va a cantar algo?
0: Sí, se me ha ocurrido.
1: Yo sé que también tiene archivo de audio guardado.
0: Ahora te
1: no sé en qué orden lo quieres hacer.
0: Ahora te voy a cantar una cosa.
1: ¿Quiere cantarlo ahora? ¿Paramos y lo canta?
0: No, sí, pero voy a terminar. De hecho, termina. De los temas que tengo aquí apuntados, se hablaba mucho de los ovnis, en los platillos volantes. Sí, sí, ese era un tema muy, muy de moda en los años 70 en todo el mundo, ¿no? Pero bueno, había muchas referencias a los ovnis. Se hablaba, por supuesto, del destape, del erotismo, de aquellas vedettes, ¿no? Nadiuska, bueno, tú no te acuerdas de Nadiuska.
1: Yo creo que me acuerdo, tampoco para tanto, ¿eh?
0: Bárbara Rey, en aquel tiempo, ¿no? Bueno, del destape, aquel ciudadano español que se asomaba en aquellos años a aquellas cosas que durante, bueno, que aquello parecía que era de otro planeta, de la televisión, ¿no? De los programas de que nada más que había una.
1: Claro.
0: No había ni primera ni segunda cadena aquí en Cádiz.
1: La primera.
0: Ah, primera. Entonces, cuando salía, había un programa que se hacía famoso, pues todo el mundo le cantaba a ese programa, ¿no? Entonces, es muy curioso que el año 76, sin meterse en más historia, ¿eh? Por ejemplo, nadie nombra a la muerte de Franco. Es una cosa súper curiosa, o no sé cómo definirla, pero ahí están.
1: Nadie hace mención, claro, supongo.
0: Nadie
1: que
0: hace mención.
1: Miedo.
0: Y ya ha pasado, o sea, Franco muere en noviembre del 75, y estamos hablando de mayo del 76, ya.
1: Todavía habría bastante miedo.
0: Claro, por eso te digo que estamos hablando, para que veamos un poco que la transición, aquella famosa, realmente es la palabra transición, significa un cambio paulatino, ¿no? Y no, claro, no de golpe, ¿no? Y aquí se puede ver perfectamente, aunque a pesar de que han pasado ya 5 o 6 meses, no hay ni una sola referencia a
1: la muerte de Franco.
0: Ni a la muerte de Franco, ni a la próxima democracia, ni todavía no ha habido elecciones en
1: todavía
0: España.
1: No se sabe, en realidad todavía no se
0: claro,
1: sabía.
0: Claro, no se sabía,
1: pasar,
0: ya estaba, ¿no? Suárez de presidente, pero era un presidente no electo.
1: Claro,
0: un presidente puesto a dedo, ¿no? Designado a dedo por el rey, ¿no? Claro, pero es que ese miedo del que muchas veces hoy en día hablamos como si fuera de los años de los visigodos, es que pasó aquí, ¿no? Estamos hablando de que en un momento en que ya se suponía que el dictador había muerto, no te daba ni para un paso doble, no te daba, no.
1: Claro, claro. Estaba coartado porque que la represión había sido muy fuerte.
0: Exacto.
1: Exacto. Claro, es lógico.
0: Exacto.
1: Bueno,
0: cosas que sí habrá ya en el 77,
1: venga.
0: Pero como ya eso es para otro lado.
1: Dale. Eso en el 77 ya es para septiembre.
0: Venga.
1: ¿Qué, 76. Me has dicho que quieres cantar,
0: sí.
1: Pero también tenemos un archivo de audio.
0: Sí.
1: ¿Qué prefieres poner primero? ¿Prefieres primero el archivo de audio,
0: venga,
1: y después
0: vale,
1: cantar?
0: Vale.
1: Tenemos el audio de Carnaval 76.
0: No.
1: No.
0: De España y Olé.
1: De España y Olé tenemos el audio.
0: Sí.
1: Perfecto.
0: España y Olé es el segundo premio de aquel año. Primer premio es Carnaval 76, segundo de comparsa, junto con Marionetas. Compartido el segundo premio junto con Marionetas de Luis Ripoll, y el tercero, Ilusión Carnavalesca, de Miguel Villanueva, que entonces firmaba como Óscar Iradi.
1: Ah, bueno.
0: Sí, firmaba con un seudónimo.
1: Con un seudónimo. Bueno, eso. Tampoco lo sabía.
0: Sí.
1: No lo sabía.
0: Su segundo apellido es Iradi. Él es Miguel Villanueva Iradi. Pues él firmaba como Óscar Iradi. No sé, habría que preguntarle a él. Esos fueron los premios de comparsa. Y entonces quiero que escuchemos el siguiente pasodoble de España y Olé, que no es ni mucho menos de sus más recordados pasodobles, pero que nos habla de esa vuelta a febrero que piden los carnavaleros, ¿no?
1: Vale.
0: Y él retrata a través de una carta que hace un chiricotero, le manda una carta al carnaval, una metáfora, ¿no?, pidiéndole que por favor vuelva. Quiero que se escuche muy bien la letra porque refleja muy bien esto que estamos hablando.
1: Bueno, pues nosotros nos callamos y dentro audio pondremos una fotito para que tampoco estéis ustedes a pantalla negra, ¿vale? Y tampoco la necesidad de verle la cara a estos dos más rato. Así que nada, España y Olé, vámonos.

0: Bueno, paso doble de España y olé, ¿no? Reivindicativo, que también lo que hablamos, ¿no? Que ten, con esa metáfora, con esa carta, ese carnaval, pero que en la época en la que estamos no es fácil tampoco cantar eso, ¿no?
1: Sí, no, claro, no.
0: Todavía.
1: No era fácil. Sí era fácil, pero lo que había era un poco, porque si te das cuenta tampoco es que esté dicho de una forma súper directa, ¿no? Verás que... aparte ya había habido otra agrupación, pero me parece muy buena letra y me parece muy muy representativa de lo que estamos hablando, de esos carnavaleros que veían como el carnaval se hundía. Aparte, también sé por testimonios, ¿no?, lo difícil que resultaba para los directores encontrar gente.
0: Ya ves.
1: Es que no había gente. Es que esto que vemos hoy...
0: Que le dio una pata a una piedra y
1: claro,
0: alguien...
1: Es que estaban los cuatro o cinco grupitos, pero después que no había ni cantera, había cuatro cosas. Hablamos de las comparsas, que como te he dicho, en el 74 solo dos, pero es que en el 75 habría cuatro o cinco, no había más tampoco, ¿no? Pero los coros, en el año 76 hay solamente dos coros. Voces de CAI, del Guini. Y los bobos de la fiesta de Fornell. Bueno, eran coros que se habían quedado anticuados, evidentemente. Intentaban replicar el modelo de los coros de los años 50, pero ni el público era el de los años 50, ni los gustos musicales eran los de los años 50, ni la sociedad era de los años 50. Entonces, el coro se había quedado totalmente atrás, ya al final de los años 60. Y seguía en su búsqueda de identidad tremenda. Entonces, estos coros, además, es muy curioso porque las grabaciones del Teatro Falla, que las tenemos, ¿no? Canta el coro, no solamente de este año, sino en esos años me refiero, ¿no? Canta el coro del tango y se escucha un levísimo y timidísimo aplauso, así como diciendo, como un puro trámite, ¿no? O sea, claro. No había ninguna pasión por los coros. Ni el Kini ni nadie. Se había perdido totalmente. Por eso son tan importantes los dedócratas en el 77, del que hablaremos.
0: Al final deberíamos haber hecho el programa
1: claro,
0: del 77.
1: Del 77, pero estamos en el 2026.
0: Eso pasa haremos,
1: pero
0: y así
1: ¿por
0: le
1: qué
0: dejamos
1: es
0: a la gente
1: importante? Pues
0: la
1: por la revolución que produjo en el mundo del coro y por ende en el mundo del carnaval, ¿no? Pero bueno.
0: Y comparsa, hemos hablado de España y Olé y de Carnaval 76.
1: Carnaval 76,
0: más
1: el segundo premio también compartido España y Olé con Marionetas.
0: Ajá, ¿verdad?
1: De Luis Ripoll y Ilusión Carnavalesca, ¿no? De Villanueva, ¿no? También recordar o hablar de una comparsa, como dato curioso, en este concurso del 76, Joaquín Quiñones, un jovencísimo Joaquín Quiñones, saca su segunda comparsa. Él se estrenó en el 71 con los Cenacheros y después en el 76 saca los Vigías.
0: O sea, que
1: pero no pasó a la final.

0: que para unos años, ¿no?
1: Para unos años, y el 76, y ya no vuelve hasta el 80, o sea que fue una cosa así, pero bueno, estuvo ahí, bueno, participando en ese
0: Quiñones, ¿no? Es bonito saberlo. Antes de entrar en las chirigotas, porque ahora me vas a hablar de lo que había también en chirigotas, yo quiero que me cante algo de Carnaval 76, si te atreves.
1: Ah, vale.
0: ¿No?
1: Sí, venga, Carnaval 76, letra de Pedro Romero, música de Aurelio Real y el grupo maravilloso y en pleno apogeo de la Peña Nuestra Andalucía. Mozombre, Huega, Carlos Peña, Calamé, bueno, sería innombrable, Guaraco, sí. Carnaval 76,
0: grupo,
1: ¿no?
0: Mítico,
1: un grupo mítico, ¿no? Bueno, pues se alzan con el primer premio y tienen un pase doble muy curioso, pero que encierra mucho, ¿no? De Pedro Romero al Real Madrid, porque viene a jugar el trofeo Carranza. Y Pedro Romero, pues oye, no queda muy contento con el recibimiento que se le dio a Santiago Bernabéu, porque se le impuso el ayuntamiento le impuso una medalla.
0: Ajá.
1: La medalla de la ciudad a Bernabéu, ¿no? Y aquello a Pedro Romero pues le cayó no muy bien del todo. Entonces, bueno.
0: Bueno, pues prepárate. Me parece que es bonito también recordar un poco, ¿no? Como tú antes decías, el carnaval más antiguo y mucho de esa época y más para atrás, sí que servía de ese periodismo cantado, ¿no? Sí que tú eras capaz de mirar las cosas que estaban pasando a través de las coplas del carnaval. Una cosa que se están perdiendo un poco, que todavía queda, pero que se está perdiendo un poco, porque claro, ahora tenemos todo el rato. En, claro, todos sitios,
1: en todos sitios,
0: información, estamos, claro, sobreinformados, claro. Entonces el carnaval coge otra deriva. Carnaval 76, Pedro Romero.
1: El pasado año en el trofeo Carranza a un gran personaje se conmemoró con una medalla en nombre de Cai. Nuestro ayuntamiento se la concedió. Creemos sincero que las distinciones deben de otorgarse cuando haya razones. Y a quien la merezca, premio a su labor, don Santiago Bernabéu. Trajo el Madrid a darse un paseo y 10 millones se llevó. Por si fuera poco, se le impone una medalla.

0: Me gusta dejar un segundito para que la gente aplauda.
1: Hay que mucho trabajo por Cádiz y no tiene ni una triste medalla esa de hojalata. Y es, viene Bernabéu, o sea, y se lleva la medalla
0: de plata. ¿Cómo se nota en ese paso doble? Una crítica brutal, ¿no? Al elitismo.
1: Exactamente, ¿no?
0: Idolatrización de los poderosos.
1: De poderosos. ¿No? ¿Cuándo? Él lo ejemplifica con que el Madrid no le da ningún suplente, ¿no? Exacto. Pero bueno, cuando eso para mí es el ejemplo de que cuando no recibe nada a cambio, porque si bueno hubiera tenido un dispendio, claro, con la ciudad,
0: pero echar cable al Cádiz
1: o a la ciudad o algo, ¿no? Es más, el Madrid, eso es un apunte, el Madrid no se quedaba en Cádiz nunca, el Madrid se quedaba en el Hotel Caballo Blanco, que ya desaparecido, que estaba ahí en antes de llegar al puerto de Santa María, o sea que sí. no se quedaba ni en Cádiz el Madrid.
0: Que tenían toda la razón Pedro Romero. O sea, es muy fácil decirlo 50 años después, pero claro. Tenía el hombre toda la razón. Imagínate que ahora le hiciera un paso doble a alguien a Florentino Pérez.
1: Estaba aquí, claro.
0: No, un paso doble no, que le dieran una medalla.
1: Claro.
0: En Cádiz, claro, a Florentino Pérez no se le haría un paso doble, se le harían 300 pasos dobles. Pero

0: es otra época. ¿No? Bueno, eso es lo que había en comparsa. Hemos hablado también de lo que había en coro. En un carnaval, difícil. Carnaval, por todo lo que has contado con anterioridad. Chirigota.
1: Chirigota. Chirigota. Como he dicho antes, y sin ánimo de verdad, de ofender a nadie y de... Pero bueno, simplemente decir que no han pasado precisamente a la historia. La chirigota de Fletilla se lleva el primer premio, los músicos del Racataplan. Uh-huh. Paso doble muy bonito, es verdad, musicalmente muy bonito. Que habla, hay uno de ellos que habla del puente Carranza, del peaje, como te he dicho antes.
0: Claro.
1: Pero el segundo premio es una chirigota del Carota, los Manganelis. Que
0: no, pero me encantan.
1: Los Manganelis. Y el tercero es una chirigota de Agustín González en Chimenea, los Pícaros. Bueno, son agrupaciones que...
0: Bueno, estamos es que hablando digo, de agrupaciones que no han pasado la historia, por decirlo de alguna forma.
1: Sí, pero no solamente, perdona Iván, no es que no han pasado la historia por ser mejores o peores, es porque la chirigota estaba en un tremendísimo problema de identidad, creo yo, ¿eh? Entonces, son opiniones mías, cada uno puede tener la suya, pero hasta que no llegan los Cruzados Mágicos en el 82, uh-huh. toda esta década de los 70, la chirigota está perdida. Perdida en el sentido de que no hay modelos nuevos. Todas las chirigotas que salen son reflejos perfectos de las chirigotas de los años anteriores. Entonces, claro, cuando alguien daba con un tipo así un poquito, no sé, los Bacalaos de Escocia en el 79, los de la Madre Pelusa en el 78, ¿no? Chirigotas que despuntaban un poquito, pero despuntaban sobre la base de exactamente de lo que ya había. Los pasadores eran calcaos, el tipo de humor que había era el mismo. Los popurrí se hacían pidiendo perdón al principio, esa era típico, le cantaba un cortito popurrí, rogamos, nos disculpen si llegamos a molestarle porque lo hacemos sin intención, y ahora cantaban cuatro tanguillitos y cuatro cosas. O sea, ese modelo era el que se repetía. Entonces, ¿por qué son importantes los Cruzados? Ahora vuelvo a la importancia de muchas veces cuando se habla de los grupos míticos, no se habla porque sí, sino se habla porque realmente tuvieron una importancia tremenda.
0: Claro.
1: Los Redócratas o los Cruzados Mágicos.
0: En tanto en cuanto siembran las, o sea, ponen las semillas de un nuevo, de hacer las cosas de una forma distinta.
1: Exactamente, de hacer las cosas de una forma radicalmente distinta a lo que se estaba haciendo, y era lo que la gente se quedaba como diciendo, hostia, pero esto se puede hacer. Entonces esos son momentos clave. El 76, pues ya te digo, tal. De todas formas, me gustaría cantar.
0: Sí.
1: Sí, me gustaría cantar.
0: Cante usted, por
1: porque
0: favor.
1: Porque yo, es verdad que muero con Fletilla, las cosas como son. Es un tipo que me...
0: Sí, que su idiosincrasia.
1: A pesar de que era un personaje introvertido, ¿no? Mucha
0: no le hemos dedicado un anticuario completo.
1: Quizás tenemos que dedicarle a Fletilla. Fletilla
0: se nos va a desbordar el Excel. Fletilla, tenemos un Excel los temas, familia. Se nos va a desbordar el Excel.
1: Lo apunto
0: porque
1: aquí.
0: No le hemos dedicado. Hemos hablado de tratando otros temas, pero no hemos dedicado una monografía.
1: Que incluso llegó a ser... Bueno, él escribe antes de la guerra, uh-huh. y llega a ser pregonero en el 87, ¿no? O sea, que tiene una trayectoria tremenda, ¿no? Y es muy curioso porque a través de él es verdad que es muy fácil ver lo que pasaba cada año, ¿no? Es verdad que es un tío que era muy recogedor, digamos así, ¿no? De lo que pasaba, ¿no? Entonces, te voy a cantar tres cuplés que se me ha ocurrido, como me lo sé, pero te lo voy a cantar.
0: ¿Vale?
1: De los músicos del Racataplan, el primer premio del 76. El primero habla del destape, el segundo habla de la marcha verde y el tercero habla de los ovnis.
0: Bueno, fiel reflejo de la
1: fiel
0: época.
1: Fiel reflejo de la época.
0: Pues agárrate la guitarra y nada, planito de Francis, yo me callo la boquita.
1: Estamos asustados con esa moda del desnudismo. Enseñan las cositas que ustedes saben, es de cochino. Según dice la gente, por culpa del destape, van muchos matrimonios a divorciarse. Y en medio de la calle veremos sin excusa a la gente matarse por los chochitos y las cotufas. Ya tienen los moracos lo que querían con tanto empeño. Ya tienen el Sahara para todos sus arcas y todos sus dueños. Como sigan pidiendo.

0: A ver, el humor es el que es. Simplemente
1: el humor es el que es.
0: Los canto por el retrato. Como te digo, que tú escuchas la tanda de cuplé, tienes más, y dices, ya me he enterado lo que ha pasado.
1: Está claro, bueno, ¿y la música qué?
0: La música cuplé de chiricotero.
1: Cuplé de chiricotero.
0: Los músicos del Zacataplán.
1: Cortito. Oye, nos queda, yo diría que un minuto, menos de dos minutos para terminar. ¿Cómo resumiría o cómo sintetizaría todo lo que hemos contado? O todo lo que has contado, me meto yo por puro plural de modestia, pero todo lo que has contado.
0: Sí, no, el resumen, ya te digo, es muy claro, es el fin de una era, ¿no? Es el fin de las fiestas típicas, un periodo que nace en el 49, que muere en el 76, que tuvo un periodo dentro de esos años muy bonito, muy importante, la década de los 50 en los coros, la aparición de la comparsa, muchos autores que surgieron después de la guerra, pero que tuvo un declive y un ocaso tremendo a partir del 67, que vuelve a mayo, y a partir de ahí aquello degenera en unas fiestas más tipo feria que carnaval, donde la copla, el disfraz, el ambiente de las calles se pierde cada año más, y que gracias a la intervención divina o a alguien, no sé, aquello acaba en el 76... porque ya ha muerto Franco, y va a derivar en el 77 en un nuevo carnaval que, gracias a Dios, como digo, pudo darse, si no, se hubiera perdido. En el 76 también, recordar siempre a Paco Alba, que muere en enero, tres meses antes de la fiesta, un autor que es súper recordado, era aquel año ya 76, en aquel concurso, pero que, bueno, que dejó la impronta. Entonces, bueno, el fin de una etapa y para muchos la ilusión de lo que podía venir después, ¿no?
1: Pues, Francis, muchísimas gracias. Te emplazo a que te cojas la libre dos o tres días de la primera semana de septiembre. Guárdate alguna de las del verano para poder venir con calma y hacemos 1977 esa eclosión, aparte de todos los temas que tenemos reservados. Muchísimas gracias de corazón, te lo digo de verdad, porque llevo disfrutando mucho del carnaval contigo durante todos estos años, pero justo este año he disfrutado mucho más. Esto de venirte con más calma, hacer los programas más elaborados, charlar... Bueno, más elaborado, ¿no? Con más parsimonia aquí.
0: Sin
1: necesidad
0: total.
1: De... pero digo con más parsimonia aquí, no los cinco minutos que teníamos, que hacíamos antiguamente, sino esto media hora, pues venga, media hora, una hora, pues venga, una hora, a lo que dé, ¿no? Creo que ha resultado muy interesante, yo me lo he pasado genial y te lo agradezco de corazón.
0: Ya te digo que para mí es un placer, no solamente charla contigo, sino bueno, que fíjate, estamos hablando de hace 50 años, ¿no? Y la gente joven, sobre todo, tiene que saber de dónde venimos, ¿no? Y tiene que saber lo bueno y lo malo que de lo que había antes, ¿no? Entonces, creo que es una labor fundamental.

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0: está Jorge grabando un poco en ambiente playero a esta hora de la tarde. No preocuparos. Vamos a seguir mientras tanto y ahora nos dais la información. A ver, venga, me quedo aquí en un ladito agachadita.
1: Para que lo vea.
0: ¿Damos paso a publicidad? ¿Sí? Ya es un momento de dar paso a publicidad. Porque yo iba a engarzar, compañero, mira, iba a engarzar cuando lleguemos a los 20 minutos con las señoras que estaban en la silla. Pero ya estamos en paso publi. Ah, bueno, pues damos paso a publicidad, nos hacemos una foto con Encarna y Alberto y regresamos.
2: Eva María se fue buscando el sol en la playa.
0: 20 años trabajando aquí, pues prácticamente la fundadora en cuanto a lo que equipo se refiere. Merche, toda una veterana muy joven, porque además tiene un niño pequeñito, Leo, maravilloso. Y ella es la cara pues más familiar, además de la de Estefanía, nada más que llegas al Pilar. ¿Qué tiene exactamente Merche, el hogar de mayores, el Pilar, que lo hace tan diferente y sobre todo tan cariñoso, tan entrañable? E incluso ha despertado que se haya creado un himno dedicado al Pilar.
3: Pues como la palabra lo dice, es que esto es un hogar. Esto no es una residencia, ni al uso, ni normalizado. Esto es un hogar, somos una familia, tanto nosotros con nuestros usuarios, tanto nosotros como con nuestros familiares, que al final son nuestros también. Somos una gran familia, esto es un hogar y es la diferencia que marca el Pilar.
0: Y sobre todo cuando yo pienso, fíjate cómo pasa el tiempo. 20 años tiene el Pilar, pero casi que vamos camino de los 10 años que mi mami llegó aquí.
3: Correcto.
0: 9 años y pico ya, increíble.
3: Sí, mucho tiempo. Virtudes lleva mucho tiempo ya con nosotros. Aún recuerdo tu llamada.
0: Es verdad, porque además vino Susana después corriendo rápidamente, pero la primera persona que se pasa creo que fui yo.
3: Sí, correcto.
0: Y conocí a Eva además, que su madre vivía en aquel momento.
3: En aquel entonces, sí.
0: Tenemos historia entre la directora y yo un poco paralelas, ¿no? Bueno, a ver, también entre Susana, yo y Eva, pero nos llamamos igual y además su madre tan joven, ¿verdad?, con un Alzheimer precoz. Que es increíble cómo esta enfermedad pues nos ataca cada vez a más temprana edad. Tenemos que estar todos muy precavidos, ejercitar mucho la memoria, háganlo de verdad, deporte, para prevenir. No obstante, tenemos los mejores lugares para poder estar, porque cuántas personas, ¿verdad?, se ven solas en sus casas.
3: Es que, bueno, las personas mayores es un sector muy vulnerable, ellos no... Llega un momento en esta vida en el que ellos no se pueden valer por sí mismos, no pueden manifestar su dolor.
0: A nosotros nos va a pasar, si vivimos.
3: Claro, nos pasará porque además cada vez somos más longevos, es decir, cada vez vivimos más, pero las enfermedades nos vienen antes.
0: Pues ya saben dónde estamos, en el Pilar. Cada día aquí en la Manzana de Playa, un pequeño guiño al Pilar, donde se canta, se ríe, se baila. Lo que pasa es que hoy queríamos rendir homenaje a todo ese personal que trabaja a diario para que los mayores, ojalá, yo lo firmo ahora mismo, llegar a ser longeva, estén bien cuidados. Gracias, Merche.
3: Nada, gracias a ti, Eva, siempre.
0: 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Veo un espejo, bueno, veo el fotocol.
4: Claro que sí, estamos en verano y hay que tener un poquito de alegría, de chispita, ¿no? Eso es la manzana de Eva, ¿no? Sí. Oye, que la alegría no está reñida con la profesionalidad. ¿Quién
0: Por
4: ha dicho
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0: 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Tener este pelo fuerte y el que tiene Carlos no es fácil. 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

0: Ya, Jerez, como en Huelva, una melena de ensueño, gracias a la fundadora, la señora Valari, la mujer del pelo. Pues esto tiene Cortijo de las Casillas, que es el paseo marítimo de Sevilla. Aquí hay muchas personas, mucho ambiente, con la Flía a esta hora del mediodía. Algunos, claro, algunos están haciendo un kick-off, ¿verdad? Pero es la
1: Hola, ¿qué
0: hora.
1: tal? Buenas tardes. Aquí estamos.

0: cerveza y aquí no paráis, aquí el tiro de cerveza es constante.
1: Veo cerveza de Sevilla.
0: Bueno, pero yo, si la pruebo, tiene que ser sin alcohol.
1: Claro, luego te pongo una cervecita, Eva, de venga, cerveza sin alcohol.
0: Eso, sin alcohol, porque si no, ¿verdad? Las leyes audiovisuales dicen que el alcohol no puede salir en pantalla, pero claro, imagínense, la cerveza fresquita, el mar. Esto es como si fuese un paseo marítimo. Y la playa, bueno, pues nos la imaginamos. Y lo que sí les voy a decir es una cosa. La cervecería La Flía se merece una ola. Hay señores que se están tomando ya su cervecita. Hay otros que se han quedado por aquí dentro. Vamos a entrar, vamos a investigar como cuando estamos en feria. ¡Qué rica La Flía! La conversación, el momento de tomar algo adecuado. Verán un rostro muy conocido, que se ha hecho muy viral a través de las redes sociales, ¿verdad?
2: ¿Qué pasa? Hola, buenas tardes.
0: Tenemos de todo, pata rusa, gamba, langostino, mejillones.
2: Cervecita fresquita, buena.
0: Y sobre todo que además estamos con una persona, como yo comentaba, que la verdad es que...
2: Con buena compañía.
0: Eso es, buena compañía en La Flía.
2: En La Flía.
0: Tu experiencia en las redes sociales recientemente ha sido maravillosa.
2: Sí, es verdad, me ha sacado por todos lados. Con los serenos.
0: Con los serenos y ahora el momento de ver, pues, mojama, cervecita, sin alcohol o con alcohol.
2: Llega buen tiempecito de verano, ¿verdad? Llega buen tiempo de mojamita, cerveza y playa.
0: Y playa, playa, mucha playa. Pues vaya, vaya, aquí sí hay playa, en La Flía. 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De momento nos vamos a detener aquí un instante. Buenos días, Pedro y compañía. Hola, ¿qué tal? Porque tengo entendido, hola, maravilloso el equipo, que tanto Carlos Guerrero como su padre, fundador, por supuesto, de la empresa Benigno, están reunidos.
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5: ¡Eva, Eva! ¡Despiértate! ¡Somos los siete enanitos!
0: ¿Pero qué ha pasado? ¿Dónde estoy si estoy en mi trono? ¿Soy Blancanieves o Mulatanieves? Porque estoy muy morenita en la manzana de playa. Y vosotros sois los siete enanitos.
5: Sí.
0: Pero qué belleza tan bonita y los ojos tan bonitos que tienes. Pero si sois todos guapísimos. Y además estoy en Planeta 112. Esto es maravilloso. Es el parque infantil favorito de mi hija Luna, que ahora tiene 18 años, pero cuando yo era muy chiquitita, y me casé con su padre y tuve el bebé, a ella le encantaba venir por aquí. ¿Vais a divertiros en Planeta 112? ¡Venga, vamos a ello! Y yo, que estoy en la manzana de playa, de repente dejo el trono de Blancanieves, que se ha quedado desvanecida con las manzanitas al lado, y voy a poder entrevistar a María Ángeles. ¿Que dónde se ha metido María Ángeles? María Ángeles, vamos a buscarla por aquí, a ver. María Ángeles, que te estaba esperando yo ahí.
6: Buenas.
0: Y digo de repente, madre mía, ¿tú sabes lo que me ha pasado? Que como me he despertado de un largo y cálido sueño, porque me he sentido como Blancanieves y los siete enanitos, no te encontraba. Cuéntame.
6: Estaba por aquí en el Planeta 112 con los niños en el castillo inflable. Porque como podéis ver, en nuestra escuela de verano contamos con castillos inflables, contamos con tirolina, que ahora después si quieres te hacemos una demostración, con piscinas de bola con toboganes, como con laberintos así de gusano. Y si te vas para el otro lado, verás que tenemos camas elásticas, toboganes con un tobogán muchísimo más grande y también como una pista para que jueguen a la pelota, para hacer diferentes.

0: diferentes juegos cooperativos.
1: Fíjate, incluso tenemos un parque de bomberos. El otro día yo saludaba a José, aunque él no sale en pantalla, Raúl también, amigos de toda la vida. Él estaba con su amigo bombero, José, en particular, y me recordaba, madre mía, Luna, pero es tu niña, pero si era así de chiquitita, y ahora es una mujer de 18 años, alta como yo, incluso más alta. Es que es increíble cómo crecen, ¿verdad? ¿Por aquí habrán pasado de niños?
0: Muchísimos, y de todas las edades. Desde 3 o 4 años hasta 11 o 12 años.
1: Pues ahora es que vamos a dar paso a publicidad y regresamos, fíjense lo que tenemos aquí. Un hospital e incluso un caballo que me puede llevar, ¿por qué no?, a la playa cabalgando. ¿Nos vamos a la playa? Sí, venga, vámonos con Planeta 112. 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
1: 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Un placer, José Antonio, a ti y a tu hermano.
2: Encantado de atenderos a todos. Muchas gracias.
1: Gracias.
3: Bueno, Jessica, vamos a cuidar, a empezar a cuidarle la piel, porque la trae un poco deshidratada, está sequita, con algunas cicatrices y pigmentaciones después de haber pasado tanto tiempo con el sol. Entonces, lo primero que vamos a hacer de cara a las fiestas es poner un tratamiento de vitaminas con ácido hialurónico para dar luminosidad, y por otro lado vamos a relajar un poco la musculatura y abrir un poquito la mirada. Cuando pasen las fiestas vamos a empezar a tratar la piel de cara a mejorar lo que es las manchitas y el poro, para cerrarlo un poquito, ¿vale? Sí, me hace falta tus cuidados.
1: Venga.

0: Encantada, Camilo. Esto sí que es un placer, de nuevo. Estábamos hace pocos minutos en lo que es...
1: En el otro local, que está a un minuto de aquí, como bien sabes.
0: ¿Qué tal, Naomi? Por favor. Buenos días de nuevo. Explicaba yo a los sevillanos que hoy he cogido el metro. Me ha dejado, bueno, en la avenida Eduardo Dato. Y me ha asomado corriendo a la calle, corriendo, calle Luis Belmonte, número 2. Y es que he visto de repente también el tranvía pasando por el centro comercial Nervión Plaza. Es que estamos en uno de los mejores puntos de Sevilla. También, en modo de guiño, decía, imagínense que entran sin cabello, con entradas, van a salir con cabello, con pelo.
1: Sí, bueno.
0: Creciendo poco a poco.
1: Sí, claro, claro. El periodo normal de crecimiento de un injerto son 12 meses. Pero bueno, a los 5, 6, 7 meses ya te empiezas a ver prácticamente el 70 o el 80%. Te digo, porque hacía tiempo que no nos veíamos, que yo he pasado por el quirófano hace...
0: Pues yo le veía... Pues no sé, Lenato, yo le iba a decir qué cabello tan frondoso tiene. Pensa, vamos, acércate, Iván. Acércate, es que tiene, a que tú le ves el cabello totalmente natural. Yo creo que Iván, incluso como es tan joven, ahora lo tiene perfecto por su juventud, pero llegado el caso, como se ve muy lindo con los ojos claros,

0: Lo mismo, pues, si le hiciera falta, ¿eh? Hablo de una edad de 40, una edad mediana. Ahora además somos cuarentañeros, cincuentañeros, sesentañeros. Ya la esperanza de vida es más extensa.
1: No te creas, Eva. Nosotros cuando empezamos en esto hace 16 años, como digo, en el tema del injerto capilar, la media de la gente que venía a ponerse pelo era de 40 y tantos. ¿Sí? Pero ahora cada vez se anima más gente más joven. Porque, oye, cuanto más tiempo lo tengas, más tiempo lo disfrutas, ¿no?
0: Pues ya saben, estamos de feria, todos los sevillanos contentos, todo lo que sería Triana, la Torre del Oro, el centro y sobre todo Balari, con esos colores maravillosos. Pienso ir vestida de morado cuando vaya a Jerez. Es una promesa que le hago a Alicia desde aquí. Te queremos siempre en la manzana de Eva, tú lo sabes.
2: Eva María se fue buscando el sol en la playa.
0: Estaba como loca por probar el agua con esa familia que antes de publicidad pues nos ha dado un poquito de refresquito, porque yo no veo alcohol. Al final me voy a poner chorreando, llevo el bikini debajo, pero bueno, a mí me gustaría hablar con alguien porque estamos en la playa de la Virgen del Mar, que sí que es verdad que la marea ahora mismo está medio baja, bueno, va subiendo poco a poco hacia allá. Y este chico tan lindo que tiene el permiso, ¿qué tal?, de su madre para poder salir en la tele, me lo encuentro y me gustaría que me resumiera un poco pues cómo es su vivencia, porque me imagino que no es la primera vez, ¿no?, que vienes a Chipiona.
3: Yo tengo 12 años actualmente y desde, por ejemplo, mi familia viene aquí mucho y desde que nací llevo viniendo aquí todos los años. Y bueno, es un sitio que le recomiendo a las personas porque es el agua de la playa muy buena.
0: ¿Es saludable?
3: Es saludable, es cristalina.
0: Incluso si tenemos lastimado, bueno, no es mi caso, ¿no? Pero ha sido
3: bueno,
0: una...
3: mira, mi caso sí.
0: Eso sí,
3: yo me corté aquí el pie.
0: Y vaya, y ahora lo tienes muy bien.
3: Y pues sí, el agua del mar de aquí...
0: Le ha cicatrizado, ya no tiene nada. Tiene un hematoma pequeñito, ¿verdad?
3: Sí. El agua de aquí es muy milagrosa, te cura muy bien el pie y pues nada, yo les recomiendo a la gente este lugar, que si quieren venir, que les animo porque es un buen verano que se puede pasar aquí.
0: Y hay muchas cosas. Qué bien vende Chipiona, es que ¿a qué te piensas dedicar? Eres muy linda.
3: Pues mira, yo usualmente en Sevilla he pasado las pruebas de conservatorio, llevo 6 años tocando la guitarra y lenguaje musical. Y con la carrera quiero ser profesor de música y fisioterapeuta.
0: ¡Wow! Mira, fisioterapeuta, le vendría estupendamente ahora mismo al operador de cámara porque lleva muchas horas grabando planos, contrapicados, de todo. Pero bueno, también es verdad que lo que le viene muy bien de que quiere ser fisioterapeuta es que cuando terminemos de grabar lo más completo del día, pues se dé un buen chapuzón. Pero inclusive, te pregunto, ahora que aunque hay levante, pero aquí se nota menos, si vamos caminando muy despacio, ¿verdad?, por la zona del Castillito, pasamos el faro, en la playa Virgen de Regla hay una zona donde la arena es muy suave, ¿verdad?,
3: también,
0: muy fina también.
3: Existen también muchas actividades para, como por ejemplo las barquitas, que funcionan a pedales y tienen un tobogán. También podéis ir de ruta, por ejemplo, a un bar a desayunar. Y también podéis ir al Santísimo Santuario de la Virgen de Regla.
0: ¡Qué maravilla! O sea que aquí, realmente, en Chipiona tenemos para elegir. Creo que está también la playa de Micaela.
3: La Cruz del Mar. La de allí del fondo del todo muelles, es el muelle.
0: El muelle. Y la playa Micaela, que me lo ha dicho una persona.
3: La playa Micaela está por el principio, más o menos. Tú entras en Chipiona y hay una rotonda.
0: ¿Ah, sí?
3: Y pues al lado está la playa Micaela.
0: Claro, pero habría que salir un poco de esta zona. ¿Habría que salir hacia allá?
3: Claro.
0: Pero vamos, que se encuentra fácilmente.
3: Se encuentra fácilmente. También es una playa muy buena. Y tiene muchas playas.
0: Y además, lo que estoy observando, ¿eh?, por las chicas, mujeres en general, señoras de todas las edades, que aquí el tono que se va adquiriendo muy poquito a poco es un tono muy bonito. Es dorado, es un bronceado muy bonito, ¿verdad? Que
3: mira, después... yo por ejemplo aquí llevo desde el 30 de junio.
0: Y está muy bien.
3: Y en un momentito he cogido color, un poquito de color, porque...
0: Sí, tiene un color muy agradecido.
3: Sí, siempre cuando vengo aquí en verano me pongo muy moreno, aunque sean 2 o 3 días.
0: ¡Qué maravilla!
3: Y...
0: ¡Qué resuelto! Me encanta. ¿Y tu nombre es?
3: Carlos.
0: Carlos, y el apellido... Bueno, el apellido tampoco hace falta darlo, pero bueno, no, Carlos de Sevilla. Tu madre encantada con que salgas en la tele.
3: Sí, perfectamente, bueno, concretamente...

0: Vivo en Dos Hermanas.
1: Ah, en Dos Hermanas, Nazareno. Pues Carlos, mira, si quieres, vamos dando un paseíto, sí. Que en cualquier momento tú me acompañas, me sirves de cicerones, inclusive así voy saludando a alguna de las familias que están tomando el sol. Estamos al lado del paseo marítimo, ¿verdad? Porque aquí sí que hay pisos. Mira, y cuando yo era pequeña, Carlos, con tu edad tenía una amiga, Lina se llama, ella lo que pasa es que ahora es montañista, muy famosa, y tenía el piso por aquí. Recuerdo que escuchábamos, éramos muy, muy chiquititas los Billy. Éramos eso, dos pipiolillas, incluso claro. Más chicas que tú. Pero qué bien, yo veía el mar y me enamoraba. Eran tiempos muy bonitos. Tú estás en una edad, tú eres consciente de que estos años no volverán. Te lo digo porque, claro, ahora mismo...
0: Estoy en mi etapa de infancia.
1: Eso es, de infancia, y pronto pasarás a la adolescencia o preadolescencia. Y ahí, por lo que veo, tu madurez, tu capacidad intelectual, estás preparado para afrontar pues todos esos cambios, ¿verdad?, que se producen.
0: Sí.
1: Y me encanta porque eres un chico muy resuelto. Ojalá que te llamen para más televisiones a través de verte aquí, porque es que eres maravilloso. Y cuéntame, este ambiente que estamos viendo en general, pues son el de personas que se traen su sombrillita, su tiendecita o iglú para dormir la siesta. Ay, mira, un señor que está descansando, no lo vamos a molestar. Bajito hablamos porque, bueno, está como un niño chiquitito, dormidito, ¿verdad? Se ha quedado, vamos, como...
0: Estroncadito.
1: Gracioso. Yo me parto de risa contigo, eres la de simpático. Vamos a preguntarle por aquí, a ver si nos dan algún consejo para protegernos del sol. Ahora no me quemo, ¿eh? Pero antes estaba yo así. ¡Ay! ¿Qué me quemo? Le vamos a preguntar porque, aunque nosotros nos hemos protegido, el cámara lleva también su protección de 50, yo también. Caballero, hoy se nota el sol, ¿verdad? Nos decía este chico Carlos, que su madre nos ha dejado de entrevistarlo. Hemos notado mucho calor al llegar aquí a la playa, pero se está mejor que en
2: Hombre,
1: Sevilla.
2: Nosotros venimos de Sevilla y allí hace más.
1: En Sevilla más, ¿verdad?
2: Sí,
1: más.
2: Sí, bastante más.
1: Pero aún así, a pesar del levante... Aquí parece que el agua ayuda.
2: Sí, nosotros venimos a esta hora por lo mismo. Está tranquilita, parece una piscina.
1: Bien. Y además, me ha sorprendido que incluso hay personas que logran conciliar el sueño, se detienen un ratito a esta hora de la siesta para después recuperar las fuerzas, porque, bueno, su señora no quería salir en pantalla, pero se está protegiendo muy bien la piel. A que hace muy bien, ¿verdad?, en ponerse el factor elevado. Después podíamos pasar al 30, que el 30
0: también
1: para nosotros está bien. Siempre llevar protección, pero bueno, poquito a poco hasta que
0: es
1: ya...
0: Es recomendable llevar protección, sea un día de 26, 30, 32 grados.
1: Muy bien, muy bien. Me ha encantado la entrevista, Carlos. Así que poquito a poco, muchas gracias, un placer saludarle. Voy a probar el agua. ¿Tú te atreves a probarla conmigo? A ver si alguien habla. Sí. Tú estás en bañador, claro.
0: Sí.
1: Yo llevo el bikini debajo.
0: Voy a soltar mi móvil
1: Eso.
0: Y mis gafas.
1: Pero déjala buen recaudo. Eso, ahí va. Mira, qué lindo, cómo le pide con educación que suelta, ahí va. Yo lo que sí voy a hacer, claro, con el micrófono no puedo acceder hasta donde tú vas a llegar, pero hasta donde el agua me diga, Eva, yo me llamo Eva, tú me dices, Eva, que ya te estás llegando por aquí, mejor te sales por aquí por la rodilla y ya yo observo cómo tú te sumerges y bueno, si me puedes ir transmitiendo pues la temperatura para que así las personas que están en casa se deleiten un poquito. Mira, ya me llega por la rodilla, a ver, una temperatura muy agradable, ¿verdad?
0: Es muy agradable, mira, por aquí por ejemplo hay un pececito.
1: Sí,
0: aquí
1: verdad.
0: Te puedes encontrar un banquito de peces. Y pues...
1: ¡El agua! ¡Carlos!
0: ¡Ay!
1: ¡Ay, Carlos! ¡Que se ha llenado más! ¡Carlos! Que está gracioso, porque está al borde. Es que mi pantalón, como es más cortito, pero el del cámara...
0: Se ha manchado hasta aquí.
1: El mío se ha manchado un poquito, pero el de él es que está al borde de la rodilla, ¿verdad?
0: Digo.
1: Entonces, venga, cuéntame, un pececito,
0: pues,
1: niños que vienen, muy divertidos.
0: Pues esto es la temperatura de ese agua, por ejemplo, cuando tú te metes... puedes sentir que está muy fría, pero al paso de los minutos... Pero al paso de los minutos, tú sientes que estás en la gloria.
1: El cámara está tanto en la gloria que se le está mojando la bermuda.
0: Pues el agua de aquí es muy buena. Mira, yo por ejemplo hace un momento pensaba que estaba un poquito frío y ahora yo...
1: ¿Y ahora qué va?
0: Se está cómodo.
1: Pues yo la he sentido bien desde el primer momento. Lo que sí voy a tener cuidado, voy a saludar a este señor.

0: favor, Carlos, ven conmigo si quieres. Vale. Qué divertida las entrevistas desde el agua. Llevo un bikini debajo. Esto es 7TV, llevo el bikini, lo que pasa es que con tal de no ponerme chorreando, digo, bueno, me voy a quedar por esta zona, con mucho cuidado voy a entrevistar a las personas para que me cuenten lo bien que se está aquí. Y me ha entrado, sí, es que es muy divertida la situación, porque yo creo que tanto el operador de cámara, Jorge, que es un amor, como yo, estamos deseando bañarnos. No nos ha importado mojarnos los pantalones, a mí tampoco, Carlos y yo nos hemos reído mucho. Porque, claro, es que, ¿qué diferencia hay entre estar en Bermuda? Mira, todo el mundo mirando, a ver, ¡hola! ¡Un saludo! ¡A la manzana de playa! ¡Maravilloso! ¿Qué diferencia hay, verdad? Entre quitarnos el pantaloncito, quedarnos en bañador, nos metemos.
1: Claro, claro.
0: Y eso es lo suyo, ¿verdad?
1: Claro, claro. O sea, así sí hay diferencia, claro.
0: Claro, es que ahora mismo nosotros casi que estamos esperando a darnos el remojón en la última playa, ya en el último programa, ya como colofón final, último programa del día.
1: Del día, del
0: que nos queda todo el verano. Mira la trencita tan bonita.
1: ¿Todo el verano en esta playa?
0: Bueno, no, vamos cambiando por la costa, pero a Chipiona le vamos a dedicar muchos capítulos.
1: Muchos capítulos.
0: Sí, usted suele veranear aquí, ¿eh?
1: Nosotros siempre aquí en Chipiona.
0: Qué bien, qué bien. Pues la verdad es que da gusto verlos a todos, parece que están en una piscina, tan a gusto, nos han saludado, Carlos, esto es la felicidad. Vamos a salir porque creo que yo me he mojado un poquito, pero es que el operador le ha llegado el agua un poquito más alto. Gracias a Dios que eso se seca muy pronto,
2: sí,
0: es una tela
2: pronto,
0: fina.
2: Es una tela fina y pues el agua se seca rápido.
0: Y todo va bien, todo bien. Va bien.
2: También bueno. Luego del baño, por si te quieres quitar la sal del mar. Están las duchas.
0: Ay,
2: de ahí.
0: Mira, que hay duchas.
2: Hay duchas.
0: Interesante, Jorge, una buena ducha.
2: Una ducha, te quitan la sal, agua dulce, y por si vas a salir de la playa, también echas el lavapiés para que tú apoyes tu pie.
0: Ahora, cuando tengamos que salir antes de ir a la playa Virgen de Regla y coger yo la chancla, en el lavapiés nos podemos quitar la arenita de rodilla para abajo, ¿verdad?
2: Verdad, verdad.
0: Y bueno, el chapuzón entonces, aunque sea después más tarde, que ya tengamos más trabajo adelantado, nos lo damos. Porque tú crees que nos vamos a sentir mejor, ¿verdad?
2: Sí, ahora es día de siesta, pero por ejemplo, yo que suelo venir aquí todos los años y me gusta aprovechar día de la playa, yo hay veces que como hasta aquí en la playa.
0: ¡Qué bien!
2: Me pongo un carrito que tengo.
0: Ah, con
2: me
0: tu pongo neverita.
2: A comer, ahí esa es mi sombrilla, me pongo a comer y luego y después luego de comer me voy para el agua.
0: Y vamos, que el consejo más saludable para que todas las personas de todas las edades se sientan bien es el de Carlos. Aquí en la playa no hay problema, tenemos incluso la duchita o el lavapiés y sobre todo que pues no nos van a doler nunca los huesos cuando seamos abuelitos o abuelitas, no nos va a doler ninguna musculatura y que su heridito del pie ya se ha curado, ya está cicatrizada. Porque este mar contiene mucho yodo. ¿Alguien se ha dejado ahí la sillita en el agua?
2: Sí,
0: porque
2: mira, la gente también aquí se pone
0: a tomar el sol.
2: Las sillas para tomar el sol, refrescarse los pies y las piernas. Y pues aquí viene un montón de gente de todas las edades y de todas partes. Como han dicho antes, hay gente de Galicia.
0: Es verdad, mira también, qué bien lo sabes.
2: Y
0: esa
2: también
0: familia que nos ha atendido era de Galicia.
2: Y yo también, y también tengo unos amigos que también vienen aquí que son de Madrid.
0: De Madrid. O sea que en realidad Chipiona es muy internacional, ¿no? Ya tiene público de, bueno, Galicia, Madrid, el norte o País Vasco, de todos los puntos de España, porque es una playa, sobre todo, muy saludable.
2: Sí, pues, por ejemplo, aparte de que hay amigos de por todas partes, yo aquí es donde suelo hacer más amigos, mucha gente veraneando aquí, en el agua.
0: Es que además todo el mundo, si te fijas bien, Carlos, te están mirando porque saben que nos estás dando una buena explicación. La señora en el baño, su marido, ella a lo mejor no quiere meterse todavía, pero bueno, es muy respetable.
2: Sí.
0: Esta playa es muy familiar.
2: Claro, la provincia de Cádiz, Almería y más, bueno.
0: Pues no te molesta
2: Málaga,
0: más. Y Málaga también,
2: también
0: la costa tropical.
2: Son muy recomendables para venir a Andalucía. Y pues nada.
0: Te vamos a tener que fichar, ¿eh? Para las tertulias de 7TV en plató, porque eres un campeón.
2: Gracias.
0: Carlos, muchas gracias por habernos acompañado. Recoge tus cositas, que no se te olviden. Creo que estaban por aquí,
2: sí,
0: a ver.
2: Aquí
0: el móvil, lo demás. Yo tengo las chanclas con la familia de Galicia. Vamos a dejar que el compañero vaya secando un poco la parte fresquita, pero eso incluso le va a refrescar.
2: Sí.
0: Para las horas de grabación que todavía nos quedan, y ha sido un placer tenerte.
2: Placer no sé, el mío de estar aquí con ustedes,

0: dando una explicación de lo que es mi verano.
1: Eres maravilloso, ¿eh? Con lo joven que eres y lo bien que te expresas. Ya quisieran muchas personalidades, ¿eh?, del país expresarse lo bien que te has expresado tú y tener tu dialéctica. Enhorabuena, ¿eh, Carlos? Gracias. Qué lindo es precioso. Pues con mi amigo Carlos, aquí me quedo. Eso sí, mira, pensando en una sandía, por ejemplo, porque fíjate qué originales son las sombrillas. Bueno, nos hemos hablado de algo que me ha encantado. Los negocios de la calle Sásperal, guau. Wow. Sí. Hay de ofertas.
0: Como se dice aquí, la calle Sierpe, algunos le llaman Sásperal.
1: Sí, pero a los chipioneros creo que le gusta Sásperal, creo.
0: Pero, por ejemplo, a gente de Sevilla le dicen calle Sierpe.
1: Claro, porque hay muchos negocios.
0: Hay un montón de tiendas, te puedes comprar todo lo que tú prefieras. Por ejemplo, hay ropa, hay bañadores.
1: Y a un euro, ¿eh? Unos pendientes muy bonitos. Hoy he visto artesanales, digo, madre mía.
0: Bikinis a 2 euros.
1: Sí, ay, ¿dónde? Pues, ¿dónde es lo de los bikinis a 2 euros? A lo mejor, pues, por aquí cerca.
0: En el chino de 2 euros, vale. En el que estaban allí.
1: Un poquito, en la parte final de Sásperal, ¿no?
0: Sí, más o menos.
1: Más o menos, bueno,
0: más o menos.
1: Yo lo busco después. Ahora mismo lo que vamos a hacer entonces es pasar a aquella zona de la playa, a ver si logro hablar yo con alguna familia. La familia de Galicia la tenemos muy cerquita, que es donde tengo yo las chanclas, está aquí.
0: Y
1: tú, ¡ay, tú los escarpines!
0: Sí.
1: ¡Qué bien! Oye, por cierto, esto me interesa a mí que me expliques, porque mi amigo Luis ha reservado, y yo, la verdad, Granada, las playas no las conozco, pero me ha explicado que las playas allí tienen muchas piedras y que me busque unos escarpines, porque, a ver, cuéntame. Y ya te dejo, que la verdad, sí, pero es que es maravilloso cómo te expresas.
0: Pues,
1: ¿por qué me lo debo poner al entrar en el agua, en Granada?
0: Pues en Granada, por ejemplo, es verdad que hay muchas piedras.
1: Eso es.
0: Y para el calzado del pie y tener tu pie protegidito, pues...
1: Para que no me pase nada.
0: Claro.
1: Pero solamente al entrar al agua.
0: Sí.
1: Después
0: mira,
1: salgo...
0: Aquí, por ejemplo, cuando se pone la marea baja, por aquí te puedes ir por los corrales andando hasta allí al fondo.
1: Vale.
0: Y con los escarpines no te das con ninguna piedra y no te pasa lo que me ha pasado a mí, que me
1: pasa
0: a
1: mí. Ah, vale. Y pregunto, ¿los hay unisex? Es decir, que por lo menos sirvan para mí, aunque yo tengo el número 9, en cualquier tienda deportiva los puedo encontrar,
0: sí,
1: ¿verdad?
0: Sí, Decathlon, también aquí en los bazares de aquí, de la calle Isabel, también los hay.
1: ¿Vale?
0: Los puede, así cerraditos, con velcro.
1: Sí, o sea, y como a mí me gusta tomar el sol, cuando salga del agua en la costa tropical yo me los quito, pero cuando vaya a nadar me los coloco y no me hago daño.
0: No te haces daño.
1: Muchas gracias, lindo.
0: De nada.
1: Maravillosa la explicación. La verdad es que ten cuidado, compañero, que hay aquí una familia, más que nada para que no te tropiece. Ha sido maravilloso, ha merecido la pena, ¿eh? Mira cómo mi compañero ha tenido ojo y me ha dicho, Eva, que el chiquillo ha salido en varias cadenas o que ha hablado en varias ocasiones. Hola, ¿qué tal? Tomando el sol, ¿verdad? ¡Qué guapa! Señora, ¿qué tal? Aquí vengo hablando. Mira, usted también tiene escarpines. Es que yo estoy buscando para cuando me meta en playas con piedrecitas unos escarpines, pero que después me los pueda quitar para tomar el sol. ¿Estos son cómodos?
2: Esto es comodísimo, mira.
1: A ver.
2: Espérate que me lo quite primero.
1: Sí, tengo este cuidado, no se vaya usted
2: a
1: caer.
2: ¿Tú no sabes por qué yo los llevo?
1: Para evitar que nos lastimemos los piececitos, ¿no?
2: No, mira, porque el año pasado me partí el tobillo, la tibia, el peroné.
1: No me digas.
2: Y dos tendones.
1: Uy.
2: Y entonces, donde hay chino, no puedo entrar.
1: Porque claro, porque
2: porque
1: el pie...
2: me lo clavo. Pruébatelo.
1: Pero...
2: Pruébatelo.
1: Sí, pero, sí, a ver, pero el mío es un 9.
2: No, este es un 7.
1: Entonces
2: siete,
1: me va a estar chico, pero, bueno, pero ¿dónde los venden? ¿Dónde los venden?
2: Yo
1: ¿dónde?
2: En Sevilla me los compré.
1: Ah,
2: en
1: Sevilla. No, o sea que los hay en las tiendas deportivas, en las grandes superficies.
2: Que lo usan también para los deportes.
1: O sea que los escarpines, aunque sean en Sevilla, se encuentran.
2: Yo me lo he encontrado en Sevilla.
1: Póngaselo ustedes despacito, que no se haga daño.
2: Eso, y en el Corte Inglés lo compré.
1: Estos me gustan porque además, para entrar, tranquila, con cuidado, para entrar en el agua, usted se siente más segura.
2: Hombre, claro que.
1: Y ya
2: si
1: pueda
2: te
1: poner
2: pincha,
1: el pie.
2: No, y que si te pincha ahí con algo así y te puedes caer.
1: Hombre, es que se partió el tobillo, el peroné.
2: Dos operaciones.
1: Venga,
2: Dos meses ingresada y 5 meses de rehabilitación. Y
1: lo bueno es que estas aguas son curativas.
2: Pues por eso he venido.
1: Hola, pues tengo este cuidado. Vamos a agarrarla, que se están poniendo los escarpines.
2: Ya tengo una idea.
1: En grandes superficies,
2: yo
1: tienda
2: me lo
1: deportiva.
2: En el Corte Inglés, la parte deportiva.
1: Muy
2: había,
1: bien.
2: Además, estaba la rebaja.
1: Es que el suyo me va a estar chico, porque como yo tengo un 9.
2: Ah, no.
1: Pero
2: no,
1: vamos,
2: no,
1: yo lo busco en mi número.
2: Hombre, por supuesto.
1: Y me quedo segura. Es que estoy buscando, mira,

0: grabándonos con el móvil y con la cámara. Estoy buscando una solución porque cuando tenga vacaciones nos vamos a escapar unos 3 días, un amigo y yo, a la parte de Málaga, costa tropical.
1: ¿En la parte de dónde?
0: Y vamos a ir a Salobreña, en Málaga. Y allí hay piedra. Entonces me han dicho, llévate ese día unos escarpines para que cuando entre en el agua...
1: Ah, que no, que te estás chico, te iba a decir, si no lo encuentras... Yo te los dejo, pero
0: no,
1: te están chicos.
0: Está chico,
2: lo comprará ella, evidentemente,
0: yo,
2: claro.
0: Para tenerlo, ¿verdad, paciente?
2: Hombre, claro.
0: Pero bueno, ya es amable, paciente. Es amable.
1: Si no lo encuentra, pues yo te los dejo,
0: buena
1: pero,
0: gente,
1: pero me
0: gente.
1: Da cuenta
2: claro,
1: de que...
2: Claro,
0: no,
2: que
0: sé,
2: sí.
0: Qué buena es. Lo que pasa es que es mejor tenerlo personalmente porque así me lo guardo, ¿verdad? Lo
2: hombre,
0: meto...
2: Hombre, claro, se lo guarda y lo tiene ya para ya el próximo para... año, siempre
1: no,
2: que vaya.
0: Además...
2: Lo tienes, claro.
0: Además
2: que
0: eso es una cosa que no ocupa lugar, que merece la pena...
2: Nada, eso no ocupa sitio ni...
1: No. Esto te lo metes tú en un bolsillo y te sirve.
2: Ah, sí.
1: En yo me lo meto en una bolsa de plástico y muchas veces he venido a la playa,
0: claro,
1: y me lo he metido en un bolsillo.
2: Está, claro.
0: No, hoy el tema del programa
2: si
0: los escarpines.
2: La toalla, exactamente lo mismo.
0: Claro.
2: Metes la toalla.
0: Que lo que estoy viendo es que estáis tomando unos helados muy ricos.
2: Hombre, claro.
0: Que se van a derretir.
2: Aquí nada, a mí me da igual. Lo que pasa es que, mira, el que a mí me gusta, ¿sabes? Es de vainilla con ron.
0: Le
2: pasa con ron, pero no hay, mi alma,
0: ay,
2: por
0: no
2: ningún
0: hay.
2: Lado no hay.
0: Ay,
2: y es el que a mí me gusta.
0: Bueno, pues...
2: ¿Ves? ¿Ahora qué pasa?
1: Pues tú estás muy morena.
2: ¿Eh? ¿Ahora qué eres?
0: Sí, bueno,
2: que
0: eso me pero igual que el cámara, pero yo creo que
1: no,
0: eso
1: pero
0: es...
1: el cámara está más blanco. Yo te, sí, yo te voy a tirar la cara y tú morenísima.
0: Sí, porque claro, porque voy
2: hombre,
0: mucho,
2: claro,
0: que sí.
2: El reportaje pero... que estás dando en la playa, pues normal que esté morenita.
0: Claro,
2: pero morena, claro.
0: Pero color...
1: da igual que el cámara.
0: Así, bueno,
1: el cámara ya
0: bueno,
1: quisiera tener moreno.
0: Bueno, pero la carita la tiene morena.
1: Sí, eso sí, eso sí.
0: Que claro me dicen que, sí, que no, yo me parto.
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0: Pinomontano de Pepe. De Pepe. Bueno, claro, pues nos sí reunimos todos para despedirnos.
2: Hombre,
0: venga, vamos a reunirnos
2: hombre,
0: aquí en el agua. Señora,
1: vámonos
0: para el agua. Pero sin que yo me moje, que no llevo ni escarpines. Vámonos.
1: Hasta donde tú digas.
0: Venga, todos juntos.
1: Venga,
0: vámonos.
1: Hasta donde tú digas.
0: ¿Hasta aquí?
1: Venga.
0: Con cuidadito, con los escarpines.
2: Los mares atrás.
0: Venga,
2: tra,
0: acá, tra.
2: Eso es lo que solíamos
0: pero
2: decir.
0: Pero con arte, ve cómo es. Los
2: ah,
0: mares.
2: Mira, los mares. Los mares, mare. Traca, tra, tra,
0: tra.
2: Bueno, y si quieres te canto la sevillana también que teníamos.
0: Hombre, vamos,
2: ¿no?
0: Que
2: sí,
0: vamos. Vamos que nos vamos, venga.
2: Pues la voy a cantar.
0: Vámonos.
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0: ¡Viva Triana! Aquí estamos un día más. Hoy es jueves, tercera jornada de la velá en honor a Santiago y Santana en el corazón del viejo arrabal de Triana, la fiesta más antigua de Sevilla, fiesta mayor, y aquí estamos para acompañarles durante estas próximas dos horas hasta las nueve. Vamos a estar aquí en el corazón de la velada contando muchas historias y además con grandes invitados que van a pasar por este set improvisado que nosotros siempre agradecidos al Ayuntamiento de Sevilla y a esta familia del Distrito Triana que nos abre las puertas de par en par cada año en la calle San Jacinto, esta antigua casa de la familia Mensaje, que es todo un monumento a la cerámica trianera. Va a estar con nosotros en breve, en unos minutos, la cartelista de la velada de este año de 2026, la gran María Tapia, que ha dejado además una obra pictórica espectacular, toda una velada, todo un barrio de Triana, dentro de un abanico que estamos viendo y mucho en estos días en el barrio trianero. Y muchos más invitados que nos van a acompañar, hablaremos de música, hablaremos de empresas, comerciantes, muchas cosas que van a pasar hoy aquí en Viva Triana. Y con nuestras compañeras que también están entrando y llegando a la velada de Santana. Saludamos a Laura Gómez en esta calurosa tarde que está haciendo bajo el cielo sevillano. Vamos a ir primero con Ana, ahora vamos a ir con Laura que se está preparando, pero primero con Ana, que también yo creo que ya tiene invitados y ya está de lleno en esta velá. Querida Ana, ¿qué tal? Buenas tardes.
1: Muy buenas tardes, Moisés. Pues mira, me encuentro ya en la calle Betis, protagonista de estos días señaladitos en el barrio de Triana. Ya está todo preparado, las casetas montadas y hablan de mucha alegría que se ha vivido durante estos días desde el pasado día 21 y que seguirá viviéndose hasta el día 26, hasta el próximo domingo. Y me encuentro acompañada de el director y subdirector del Distrito Triana, Joaquín Sarabia, y José Manuel Díaz. ¿Qué tal? ¿Cómo estáis?
2: Ana, buenas tardes. ¿Qué tal? ¿Cómo estás?
1: ¿Qué tal, José Manuel? Muy bien. Oye, qué día tan bonito. Y de hecho se escucha incluso ambiente a pesar del sol en la vela de Triana. ¿Cómo van estos días de vela?
2: La verdad es que estas casetitas de aquí del principio muchas veces a mediodía abren y a veces se da esa casualidad espontánea que muchas veces se da en Triana, de que aparece un grupo de sevillanas.

0: ganas y coge la guitarra y se lía. Y contribuye al ambiente de la tarde, que también es muy bonito. El ambiente de la tarde, la verdad, Santar.
1: Vamos a darnos, si os parece, un paseíto por aquí, por nuestra calle Betty, y me vais contando, porque bueno, ya llevamos unos días disfrutando de estos días señaladitos de Triana, ¿cómo se ha vivido? ¿Cómo ha sido el ambiente? ¿Ha habido mucha gente, al igual que otros años?
0: Pues la verdad es que sí, el primer día ya empezó fuerte con el pregón de Jesús Pozuelo y con mucha asistencia de público. Ayer fue tremendo, no se podía andar por la calle Betty, y hoy es el día grande. Se sabe que el jueves es el día más fuerte, el día central de la velada, y hoy esperamos una asistencia de público casi, diríamos que de récord.
1: ¿Cuáles son las principales novedades? Además, contadme este año qué hay de nuevo en la velada de Santa Ana.
2: Bueno, novedades como tal, hemos incrementado un poco la parte de iluminación con toda la calle Betty, los farolillos en el lateral, el pórtico que está junto a la capillita del Carmen, que en ese aspecto son cosas. Y una mayor incidencia en lo que es todo el adorno de las casetas. Como ya desde hace 2 años para acá, la parte trasera también está identificada con Triana, para que desde la otra orilla se pueda ver y se mantenga una imagen acorde con lo que es la velada.
1: Yo estoy escuchando, chicos, bastante ambiente, ¿verdad? Por aquí, por las casetas, en concreto, en esta caseta que es la número 3 de la calle Betty, la caseta del Partido Popular, hay ambiente durante todo el día, no solamente la vela se disfruta de noche.
0: Durante todo el día. Bien, es cierto que por las calores muchas casetas a mediodía cierran, pero algunas abren y se preocupan de dar una paellita, de dar una sardina, las tradicionales sardinas de la vela. Y ya te digo, a veces espontáneamente pues entra un grupo de sevillana con una guitarra y se genera un ambiente magnífico. Hay que reivindicar el ambiente de por la tarde también, de la velada.
1: Es verdad, porque muchas veces, es verdad que en esta época hace mucho calor, pero oye, qué ambiente más bueno y qué bonita, por cierto, la decoración de la caseta del Partido Popular este año.
0: Mira, tenemos que decir que en eso tenemos que agradecer y aplaudir a las entidades, asociaciones, en definitiva a los caseteros, porque de un tiempo a esta parte están cuidando con mucho más mimo la decoración, están contribuyendo a que la velada pues gane en estética y bueno, al final es una fiesta mayor de Sevilla y creo que debe lucir estéticamente como se merece tal condición.
1: Estética, además, que habéis cuidado todo. En concreto, mira, a ver si puedo sacar este abanico que me habéis regalado, que muchísimas gracias, tan bonito, que tiene que ver, a ver si puedo abrirlo, compañero, con el cartel de María Tapia, ¿no? Además, he pintado a mano por ella, según estoy viendo, o sea, una maravilla, ¿no?, que estáis repartiendo este año.
2: Efectivamente, ha habido un éxito total con la obra de María Tapia y tuvo esa idea de plasmarlo en el abanico y hemos tenido tanto uno en el ayuntamiento para protocolo como su venta también en tiendas típicas de aquí de Triana.
1: Un abanico trianero totalmente. Además, tengo aquí que me habéis dado, bueno, os he visto en las muñecas unas pulseras de colores que también este año entiendo que son novedad, ¿no?
0: Bueno, pues creo que es una de las novedades principales. Hemos sacado 6.000 pulseras para repartirla para todos los trianeros, para todos los sevillanos, para todos los visitantes, en 6 colores diferentes, cada uno, bueno, pues verde, azul, roja. Se nos han ido, vamos, 6.000 pulseras en un día, se han agotado las asistencias, las hemos repartido gratuitamente en el distrito, aquí en la velada, y ya te digo, ha sido un éxito fulminante.
1: Un éxito también es la programación que habéis planteado para el Altozano, que como sabemos en el Altozano todos estos días hay un escenario con distintos cantantes. Yo tengo aquí en mi mano el programa y estoy viendo muchos artistas del barrio de Triana.
2: Efectivamente, ha sido lo que ha primado el ambiente trianero, desde cantores de Hispali que celebran sus 50 años, precisamente actúan esta noche, un día dedicado a las mujeres trianeras de Sevillana, Rocío Díaz, Silvia Pantoja, Pilar Astola y Tremendita, ¿no? Exactamente. Y mañana dedicado también todo el flamenco a Nano de Jerez, que radica también aquí en Triana.
1: Vamos, que aquí no vamos a parar de disfrutar, nos vamos a echar un ladito que viene ahí el camión de Lipasam. ¿Cómo es preparar una vela? ¿Cómo es el trabajo diario? Porque entiendo que se disfruta por parte vuestra, pero hay mucho trabajo detrás y muchos trabajadores que hacen posible que sea una realidad cada año.
0: Mira, aprovechando la llegada de Lipasam, tengo que decir que el trabajo de los servicios municipales es espectacular, en coordinación con el distrito, con el delegado del distrito, con Manuel y con nosotros, que somos su equipo. Ya te digo, llevamos desde hace más de 2 meses coordinando todos los detalles, porque esto evidentemente tiene la peculiaridad de poner 28 casetas en un entorno urbano, que además es patrimonio estético absoluto, y ya te digo, tiene mucha complicación, es una cuestión en la que hay que hilar muy fino, hay que colocar las casetas en un sitio determinado, porque todo tiene es un trabajo muy bonito, como tú bien dices, se disfruta mucho, pero es verdad que hay que atender a muchos detalles, y los servicios municipales en eso ya

0: Te digo, el trabajo espectacular y de 10.
1: Vamos a ir dándonos otro paseo porque la verdad que es muy bonito lo que sucede en Triana estos días, ¿no? Este escenario efímero en el que al final somos felices, aunque sea durante unos días nada más, pero como que nos evadimos un poquito de los problemas de la realidad, ¿no? Nos lo pasamos muy bien, no solamente los trianeros, sino toda Sevilla, la verdad.
2: En ese aspecto, como decía también Joaquín, además del equipo que tenemos aquí, son trianeros los que tenemos colaborando directamente con el distrito. Anónimos, por decirlo así, pero son trianeros de casta que colaboran en la comisión organizadora y la comité de honor del distrito, de la Vela, perdona. Y en ese aspecto tenemos sus comisiones de cultura, de deporte, de protocolo, de caseta, que son los que están ayudando en este aspecto a que esto salga todo para adelante.
1: Estamos viendo además en cada una de las casetas el cartel de María Tapia, que ha sido la cartelista de este año de la Vela de Santana, y bueno, el encargado de pregonarlo, también un trianero muy querido en este barrio, como fue Jesús Pozuelo. Ha gustado muchísimo, un pregón de divulgación, como él sabe hacerlo, del barrio.
0: Una lección magistral de historia, un niño del barrio, un niño muy querido. Ya el delegado comentó en su discurso de presentación a Jesús que desde el día del nombramiento las felicitaciones eran constantes, porque ya te digo, muchas veces el nombramiento de pregonero también es un sello que desde el distrito queremos dar, y nombrar a Jesús, que es un niño del barrio, una figura en ascenso, con una capacidad divulgativa, unos conocimientos y una sabiduría, pues dio una lección magistral de historia, yo creo que dará para el recuerdo.
1: Pues claro que sí. Oye, ¿cómo recomendáis a los sevillanos, a quienes nos estén viendo, a los espectadores, que vivan, que disfruten de la Vela de Santa Ana? ¿Cómo hay que venir aquí, a esta calle Betis del Viejo Arrabal?
0: Con ganas de disfrutar, con ganas de embeberse de Triana, de tomarse una copita y de pasar un buen rato.
1: ¿Qué tiene Triana? ¿Qué tiene este barrio? ¿Qué nos hace tan felices?
2: Triana es Triana, ¿no? Si con nombrarla ya todo el mundo sabe lo que viene y a lo que va. Y en ese aspecto contamos con todos estos trianeros que saben disfrutar y transmitir esa felicidad a todo el que venga a disfrutar de ella.
1: José Manuel, además, que me ha dicho un pajarito, me han chivado que hoy es tu cumpleaños. ¿Qué día más bonito para celebrarlo cada año en la Vela de Santa Ana?
2: Pues sí, llevo 4 años celebrándolo en el centro justo de la Vela. El 23 de julio, que es mi cumpleaños, pues antes estaba generalmente disfrutando vacaciones porque aprovechaba estos días, ahora de trabajo, pero con mucho gusto y en los días señaladitos, pues señaladito también es mi cumpleaños.
1: Muchas felicidades, José Manuel.
2: Muchas gracias.
1: Muchísimas gracias por atendernos. Nosotros vamos a seguir a continuar paseando, que además hoy es un día grande en la Vela, evidentemente, y también en la Cucaña, una tradición que no se pierde y que cada año cuenta con muchísimos participantes. Ahí a lo lejos la vamos a ver.
0: Pues sí, la familia Andana, son 4 generaciones ya de cucañeros, ellos se encargan de organizarla, la van transmitiendo de padres a hijos. Y bueno, yo creo que es una de las cosas que más sabor tiene, por no decir la que tiene más sabor. Es una actividad que hace completamente distintiva la velada, porque esto no lo tiene ninguna otra, llamémosle feria o velada o como quiera llamarle. Pues la familia Andana, desde aquí le mando un recuerdo cariñoso, que son los verdaderos artífices de la Cucaña.
1: Bueno, pues muchísimas gracias. Nosotros vamos a continuar por aquí. Que disfruten, a pesar del trabajo, de lo que queda de la Vela de Santa Ana.
0: Pues nada, gracias a ti, Ana. Esperamos verte esta noche y tomarte una copita con nosotros.
1: Muchas gracias. Así lo haré. Gracias.
2: Gracias a vosotros.
1: Moisés, pues ahí lo tienen. El director del distrito Triana, subdirector del distrito. Nosotros vamos a continuar. Hay ambiente ya, ¿eh? Lo escuchamos y lo vemos aquí. Seguimos en directo en 7 Televisión.
3: Te están mandando de vuelta.
4: Muy bien, Ana, ahí te dejamos ya de lleno en el corazón de la fiesta de la Vela, en la calle Betis. Nuestro abrazo también, por supuesto, a Joaquín Sarabia, director de este distrito. Como decimos, nos abre las puertas de su casa. Y al bueno de José Manuel Díaz, su director, que además hoy es su cumpleaños. Así que también felicidades de todo corazón. Es que es precioso, no se puede decir otra cosa. El cartel de la Vela, de la Señá Santana de este año 2026, que lleva la firma de María Tapia, este abanico que ha generado toda una inmensa expectación. Ayer lo contábamos, en el stand de nuestra marca de moda, que es de Triana, que se agotan todos los días el abanico de la Vela, el abanico real, y ahora ustedes también lo van a entender. Hoy está con nosotros la cartelista María Tapia. Buenas tardes. ¿Cómo estás?
5: Muy bien, muy contenta y muy agradecida.
4: Bueno, es que imagino que irás firmando o llevarás no sé cuántos folios encima, porque te pararán por los sitios. Oye, el abanico, mira que tengo el abanico. Que te...

0: Tengo el cartel, que tengo el programa de actos. Fírmame, María, fírmame.
1: Pues total. Además, ayer justo me pasó una anécdota muy graciosa porque iba con unas amigas por la vela y me pararon dos chicas en plan, ay, ¿tienes abanico? Y yo, ya ni buenas noches ni nada, ya está como venga directamente. Que, y yo, mira, no tengo, lo que tienen que conseguirlo en la tienda de Triana, que además claro, se están portando genial. Tanto en la calle Pureza como en el stand del Alto Zano tienen abanico, pero la cosa es que se agotan todos los días.
0: Todos los días se montan cola. Mira, tú lo has traído. Vamos a enseñar la cámara para que el que no lo haya visto todavía, aunque ya nos lo regaló el alcalde el martes en el pregón, ese es el abanico que se está, vendiendo a un precio muy simbólico, pero es que es precioso para llevarlo en verano, lucirlo. Y aquí está mi Triana, ¿no? Abanicándome.
1: Pues ya te digo, hay mucho trabajo detrás de esto, como te comentaba, porque no solo ha sido el trabajo de hacer el cartel como tal, sino que, bueno, ya que se trataba de un abanico como elemento protagonista, me apetecía mucho tener el abanico físico, ¿no? Porque creo que también es una forma de que todo el mundo tenga un recuerdo muy bonito de este año. Y entonces, bueno, pues hemos trabajado en varios formatos de abanico hasta que hemos dado con el que nos encajaba más y nos decidimos por este en madera. Porque al final el resultado es lo más parecido al esmalte cerámico con el barniz que tiene, que viene siendo el lenguaje del cartel, que hemos empleado. Y quiero dar las gracias a la empresa Pagrafi, que son los que se han encargado de imprimirlo, y ya te digo que hay mucho trabajo detrás hasta que hemos dado con el resultado que queríamos y estamos muy contentos.
0: Porque de origen, María, cuando te designa el Ayuntamiento de Sevilla cartelista de la vela de Santiago y Santana de este año, ¿ya se te vino esto a la mente? Es decir, yo quiero hacer el abanico y voy a hacerlo además realidad.
1: Bueno, a ver, ha sido un proceso, ¿no? O sea, como que una idea me ha llevado a la otra. En un principio, pues, tenía muchas ideas, porque claro, yo qué sé, pues mi cabeza no para, ¿no? Pero sí que cuando ya decidí que quería que fuese un abanico el elemento principal del cartel, ya se me ocurrió la idea de sacarlo, pues, de forma física. Y entonces, bueno, pues ha sido un proceso como llevado en paralelo y en secreto, claro, porque esto lo hemos tenido que imprimir antes de la presentación y todo.
0: Claro.
1: Y ha sido, ya te digo, un proceso de trabajo, pero muy bonito.
0: ¿Cómo te viene la inspiración? Es decir, cuando ya te nombraron, y además me decía antes fuera de cámara que fue en abril, ¿no? O...
1: fue como después de feria, sí. Más
0: después
1: o menos.
0: De feria, final
1: sí,
0: de abril, final de abril. O sea, que te dan relativamente poco tiempo para.
1: Sí, yo
0: para
1: ya
0: la
1: se lo dije al ayuntamiento, la verdad, yo no me callo con estas cosas. A ver. Lo agradezco, por supuesto, sí, sí, yo, de hecho es que no me lo esperaba, cuando a mí me llamaron, yo digo, no me lo puedo creer, o sea, y para mí ha sido un honor, ¿no? Pero bueno, sí que yo dije, digo, también de cara a otros años, si lo hace otros compañeros, se agradece contar con un poco más de margen, teniendo en cuenta que los artistas, pues tenemos también una agenda de otros proyectos y demás.
0: Compromiso.
1: Y bueno, en mi caso, cuando me comprometo es porque realmente puedo llevar a cabo el proyecto y puedo hacer un trabajo a la altura de lo que se requiere, ¿no? Pero sí que es verdad que hubiera agradecido un poquito más de tiempo para trabajar.
0: Lo que está claro que no hubiera sido distinto, creo yo, porque has dado la clave en el centro de la Diana. Desde que lo vimos destapar en su presentación dijimos, vaya pedazo de cartel.
1: Qué bien, me alegro. Pues a ver, la verdad es que yo, bueno, yo tengo mucha fe, ¿no? Y yo creo que cuando las cosas vienen en el momento que vienen es porque pues vienen así y porque de alguna forma también es una lección. Y porque pueden salir adelante, ¿no? Entonces yo, para mí ha sido un aprendizaje muy bonito también el haber realizado este proyecto y bueno, pues al final ha salido bien tanto en tiempo como en resultado, ¿no?
0: Aquí hay mucho, bueno, aquí está todo, aquí está la velá integrada, está la fiesta, lo que hemos hablado estos días, está la torre de la parroquia de la Señora Santana, está su puente, están los farolillos, está la capillita del Carmen, está el río. La cucaña, y es que no cabe nada más.
1: Claro.
0: Es que entra todo en un abanico, la verdad, en un abanico.
1: Ahí ha sido un poco el juego compositivo que he tenido que hacer, ¿no? Porque, claro, yo quería que fuera un cartel muy trianero, ¿no? Y que la gente lo identificase rápido y fácil. Entonces, bueno, he tenido que hacer muchísimos ajustes también, porque si os fijáis, al estar inclinado, pues la torre de la parroquia, pues muchas veces se me torcía más de la cuenta, se me salía del formato, en fin, he tenido que ajustarlo muchas veces, pero bueno, al final estoy contenta con el resultado.
0: Esos tintes cerámicos también en la tonalidad, que lo tenías claro, ¿no? Desde el primer momento que tenías que plasmarlo, ¿no? En este cartel.
1: Claro, eso es que, la cerámica me parece fundamental del barrio y es seña de identidad también. Entonces, claro, yo no he trabajado sobre un formato, sobre un soporte de barro, ni esmalte cerámico, ni nada, pero he adaptado.

0: usado mi lenguaje pictórico para que pareciese o recordase a la cerámica, ¿no? A esa forma de trabajar que me gusta tanto porque parece que no hay error, ¿no? Porque es muy fresca, claro, muy directa, y quería conservar como esa frescura que también había trabajado en los bocetos en el cartel definitivo, que se viera como, como muy, muy rápido, muy alegre, ¿no? Como muy fresco.
1: Vivo, vivo, sí. Y veraniego además, incluso, es decir, te apetece el fresco, ¿verdad? Cuando lo ves al cartel. Te lo decía también antes de comenzar nosotros, bueno, llama la atención a la vista, ¿no? Es decir, oye, ¿por qué los toldos todos tienen esa tonalidad verdosa y aquí hay uno que son rojos?
0: Eso
1: ¿por
0: es.
1: Qué, María?
0: Pues mira, a ver, realmente ha sido un juego compositivo para romper un poco la gama cromática de azul, de azules y demás, y decir, bueno, pues les doy un punto de color igual que la bandera, ¿no? Del chico de la cocaña. Pero, bueno, puesto que la programación de la vela, pues también hay partidos de fútbol y demás, y el fútbol pues en nuestra ciudad está importante, muy presente, pues quería hacer un guiño a los dos equipos de la ciudad, al Betis y al Sevilla, y en este caso pues he firmado ahí, porque como yo soy del Sevilla, pues digo, bueno, pues voy a firmar, pero te tengo que decir, Moisés, que hay algunas casetas, no sé si este año porque no me ha dado tiempo a verlas todas, pero algunos años que he venido a la vela me he fijado y sé que algunas casetas tienen los toldos rojos por dentro, así que, bueno, tiene su parte de realidad.
1: Qué bueno, qué bueno. La firma de María, que cuando se fijen ustedes los carteles, está sobre lo que es la barandilla, ¿no?
0: Eso
1: de
0: es. De las casetas. Sí, la quería integrar ahí.
1: Integrado el nombre de María Tapia. Y también destacado, a mí me llama mucho la atención y muy en positivo, esa tipografía que habéis creado, que yo creo que es una tipografía que se va a quedar, porque Triana tiene muchos tipos de letras, muy auténticos, sí, muy autóctonos, pero habéis creado una tipografía que es preciosa y muy significativa del barrio de Triana.
0: Eso es, la tipografía la ha diseñado mi compañera Laura Anaya, que estoy muy agradecida, la verdad. Como te decía, ha sido un trabajo en equipo desde el principio. Yo cuando hago carteles, muchas veces incluso empiezo a componer desde la tipografía, porque creo que la tipografía es un elemento fundamental en la cartelería, ¿no? Si no, no se podría considerar un cartel, porque como tal tiene que cumplir su herramienta publicitaria, ¿no? Entonces ha sido un proceso, la verdad, que muy, muy intenso. Hemos hecho un estudio muy exhaustivo de todas las tipografías de las placas cerámicas que hay por el barrio y demás para bueno, componerlo, que estuviera dentro de esa estética del barrio. Y nada, Laura es una fenómena y ha estudiado también elementos cerámicos como las, no sé si se llaman así, pero como las piñitas estas que hay en los,
1: sí,
0: zócalos,
1: sí,
0: que además también están presentes en la parroquia de Santa Ana. Y luego las estrellas, bueno, puesto que la vela se celebra de noche,
1: en la noche,
0: y también es un elemento geométrico dentro de lo que es la cerámica de Triana, pues la hemos querido integrar ahí también.
1: Oye, María, lo que está claro es que a ti la vela no te coge de nueva. Es decir, tú conoces la vela de hace
0: sí,
1: muchos años.
0: Sí, sí, sí, me encanta. Bueno, es que a mí una feria me encanta, muy sé que quiere que te diga. Pero a mí la vela, y aparte yo le tengo mucho cariño a Triana y vengo todos los años. Este año va a ser el primer año que venga todos los días, la verdad. Porque yo normalmente vengo algún día, pues yo qué sé, pues depende de cuándo caiga en semana, ¿no? Pero vengo algún día, pero este año lo quiero vivir intensamente y voy a venir todos los días.
1: Además, este año es como novedad uno de esos elementos estéticos, que lo hablábamos aquí también ayer con el delegado de Triana, con Manuel Alés, es que han incorporado entre esos espacios que hay entre casetas,
0: sí,
1: un anagrama con el cartel del año. O sea, que tú vas pasando por la calle Betis y además de ver las casetas vas viendo permanentemente el cartel.
0: Totalmente. Se lo dije el otro día precisamente a Joaquín, le di las gracias. Digo, me parece una idea preciosa porque sé que hay casetas que lo tienen, ¿no? Como es lógico en todos
1: dentro,
0: los años.
1: Claro,
0: se puesta, pone el cartel del año que toca. Pero me parece muy bonito que tú vayas andando por la calle Betis y vayas viendo toda la separación de las casetas con el cartel.
1: Qué
0: me
1: chulo,
0: hace mucha ilusión.
1: Oye, María, antes de ir despidiéndonos, que también conocer un poquito cómo estás ahora mismo en el estudio, un estudio que tienes en Montequinto.
0: Eso es.
1: Estuvimos ahí el pasado lunes también con el compañero Tito González aquí en el programa de las 7. Pero ¿cómo vas? ¿Cómo va el año de trabajo que tenemos entre manos, proyectos?
0: Llevo un año de locos, la verdad, y muy contenta, muy agradecida porque están saliendo proyectos muy guay. Empecé haciendo Simov,
1: sí,
0: el cartel Simov, luego he tenido más proyectos en medio y también he hecho Olivares Barroco, antes justo que el de la vela. Y ahora estoy trabajando en una nueva web que la vamos a lanzar a partir de septiembre.
1: Bien.
0: Lo anunciaré por redes y todo porque la verdad que está siendo un trabajo muy bonito, está quedando muy bien. Y estoy también pendiente de cerrar fecha para la siguiente exposición individual, que seguramente sea a partir de octubre. Pero bueno, todavía no tengo nada claro. En cuanto lo sepamos, lo anunciaremos.
1: Por favor, nos avisa.
0: Sí, sí.
1: Y te vienes otra vez a la tele a contarnos.
0: Yo encantada.

0: lo que nos presentas, ¿eh? También a todos los sevillanos, que tú eres de naturaleza jienense.
1: Eso es, sí,
0: pero
1: sí.
0: Bueno, es una sevillana más.
1: Bueno, Sevilla me ha acogido siempre muy bien, aparte me he criado entre Sevilla y Jaén, y me siento jienense y sevillana de los dos sitios.
0: Pues María Tapia, disfrutar muchísimo de esta velada tan especial también para ti. Felicidades, el abanico, que ustedes, que, pero que corran, ¿eh? Todos los días intentan poner ejemplares en el stand de la tienda de Triana, ahí en la Plaza del Altozano, pero es que vuelan, así que no se queden sin el abanico de la velada de este año 2026. María Tapia.

0: Lista de esta velada. Muchísimas gracias por visitarnos y lo dicho, felicidades.
1: Gracias a vosotros y enhorabuena por el programa que hacéis porque llegáis a mucha gente. En concreto, tengo familia que no puede venir a la velada por motivos de salud. Quiero mandarle un saludo a mis tíos Mariví y Eloy, que sé que nos están viendo y además no se pierden nada de vuestro programa. Así que enhorabuena por el trabajo que hacéis también.
0: Bueno, un beso grande a tu familia, que está ahí en casa disfrutando de alguien al que hay que sentirse más que orgulloso, una de las grandes cartelistas que tenemos en nuestra tierra. Gracias María.
1: Gracias a vosotros.
0: Que vaya muy bien. Bueno, nosotros vamos a continuar, vamos a volver al corazón de la vela. Hemos estado ya con Ana Enterría dando este paseo inicial con Joaquín Sarabia y con José Manuel Díaz. Y vamos a saludar también a Laura Gómez, que ya también tiene invitada. Laura, ¿qué tal? Buenas tardes. No. Bueno, tenemos ahí un problema con la conexión, pero vamos a volver enseguida, que estamos preparando ahí los cables para que funcione perfectamente la cámara de nuestra compañera Laura Gómez. Lo que aprovechamos nosotros para hacer un alto en el camino, no se nos marchen, que tenemos más invitados aquí en el CE, volvemos con Ana, con Laura y muchas historias que les vamos a seguir contando de nuestra velada de Santa Ana aquí en el corazón de Triana.

0: Pastrana, ¿dónde estamos?
1: Pues donde vamos a estar, Fran, de Triana, calle Pureza 78, si viene todos los días. Ahora que llega el veranito, me voy a comprar unas cositas. Alto outfit de verano y de la velada. Mira, ¿te gusta esta? ¿Y esta, Flora? ¿Y esta? Quinto Cornelio, izquierdo. Desfase, ¿eh? Bueno, que ya tengo las compritas para la velada.
0: ¿Pero te va a portar bien o no?
1: No lo sé, Flora.
0: ¿Otra vez con ese?
1: Sí, me gusta.
0: Me ha inundado a Triana.
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Aquí continuamos en Viva Triana, 7:30 de la tarde, jueves de Belá, en Santana, aquí en el corazón del viejo arrabal trianero. Programación especial, como siempre, y lo hacemos e incidimos en ello gracias a nuestro maravilloso elenco de patrocinadores que un año más lo hacen posible y a los que quiero citar, por supuesto, con todo nuestro agradecimiento: a RK Inmobiliaria Sevilla, Polvillo, Hospital Quirón Salud Infanta Luisa, Clínicas Vitalde en Sevilla, la marca de moda de Triana y, cómo no, la Asociación de Comerciantes de Triana, de la que ahora también hablamos, porque está con nosotros, ¿quién es el secretario? Jesús Amador, que está ya como costumbre, bonitas costumbres, que nos veamos de Belá en Belá. Jesús, ¿qué tal? Buenas tardes.

0: Un placer tenerte como siempre aquí en tu casa.
1: Pues yo encantado de estar aquí cada año contigo.
0: Bueno, ¿cómo ha empezado la vela? Estamos más o menos en el Ecuador, pero ¿cómo ha sido el arranque?
1: Bueno, muy bien. El primer día fue el pregón, estuvo estupendamente. Después se dio mucha gente. Y yo ayer estuve en nuestra caseta, que fue el día de convivencia.
0: Sí, de la recepción.
1: Vale. Y bueno, que yo estaba anoche a tope. Yo me moví por aquella zona de nuestra caseta y no te puedes mover, como pasa normalmente.
0: Hay bulla.
1: Esto es lo normal, es la vela.
0: La verdad que ayer fue una noche bonita, ¿eh? Sí. Se puso la noche bonita, incluso con esa brisita.
1: Sí, ya metida la noche, fresca. Ya, bueno, corría sí. Brisita y no se estaba mal. Hay que tener en cuenta, hay gente que dice, es que hace mucha calor. Bueno, la vela, una de sus características es que hace calor, porque claro, es que es a final de julio. Totalmente, lo insólito sería que no hiciera
0: que
1: calor. Eso sería lo preocupante, que estuviera lloviendo estos días. Pero bueno.
0: Aquí estamos preparados.
1: Pero sabemos llevarlo. Nosotros estamos acostumbrados a esto y
0: sin duda.
1: Sabemos llevarlo.
0: Que Jesús, ahora que lo has citado, la caseta que tiene la Asociación de Comerciantes de Triana en la calle Betis, es verdad que los comerciantes pues también, lógicamente, aprovechan días importantes que se celebran en Triana para abrir los negocios, para recibir a muchos clientes. Pero, ¿cómo se convive en la caseta? ¿Cómo conviven los comerciantes de Triana durante la vela en la caseta?
1: Tenemos un día, que fue ayer, en el que, digamos, es un día que cogemos de convivencia entre todos.
0: Sí.
1: Va mucho, ten en cuenta que estamos por encima de 100 asociados, que para una asociación de barrio es mucho.
0: Muy importante.
1: Muy importante. Y bueno, estuvimos allí. Siempre hay los que nos vemos todos los años, hay los que nos vemos de diario, otros que nos vemos solamente en este día, después otros que han entrado nuevos y nos conocemos allí, en fin. Y después, a lo largo de la semana, como nosotros, yo suelo pasar todos los días,
0: sí,
1: me encuentro con distinta gente del barrio, distintos comerciantes, que me van contando la historia a lo largo del año, tú sabes, van pasando mil cosas. Y viene muy bien porque cambiamos impresiones.
0: Es importantísimo, importantísimo. El convivir y el hablar de los asuntos que importan.
1: La caseta está, entre otras cosas, para eso, para que tengamos convivencia entre nosotros. Después está abierta, tú sabes, aquí las casetas son abiertas al público en general.
0: A todos los públicos.
1: Pero sí es verdad que tenemos una caseta propia con nuestra identidad y nuestra gente, nuestros comerciantes. Y charlamos nuestras cosas, nos quejamos, lloramos, arreglamos el país una y otra vez, como se suele hacer en estas cosas. Pero lo pasamos muy bien.
0: ¿Es importante esta semana para los comerciantes de Triana, para vuestros asociados? ¿Se nota que son días grandes en el barrio de Triana?
1: Mira, normalmente se nota en positivo. Ahora mismo tenemos este año una cosa, y es que tenemos la calle Paje del Corro abierta en Canal.
0: Claro.
1: Sabes que está la obra
0: César. Sí. Ayer lo estuvimos hablando aquí con el delegado.
1: Sí, ¿no? Claro, una obra que había que hacerla.
0: Claro, claro.
1: Pero claro, mientras se hace, esto es un problema, porque es que una calle levantada, pues al que le cojan o la venta, claro, se le vienen abajo. Entonces, tenemos este año esa dificultad. La calle Castilla también en obra, ¿verdad? Para arreglar la calle, porque las cosas hay que hacer, la calle lo entendemos, pero bueno, estamos ahora mismo padeciendo el tema obra, que bueno, todo cuando ahora llegue primero de año, están previstas la finalización de todas estas obras, estaremos todos muy contentos.
0: Muy contento
1: y seguramente pues nos revitalizaremos un poquito más. Y bueno, está previsto que los que estamos ahí, hablar de Paz del Corro, nuestros comercios los vamos a mejorar a todos, ¿no? Llegarán negocios nuevos. Ya nuevas aperturas hay previstas interesantes.
0: Claro.
1: Y el objetivo que tenemos en esa calle es que sea, como yo siempre le he dicho al alcalde, queremos que sea la Paje del Corro, porque se lo merece Paje del Corro y el barrio. De las 5 mejores calles de Sevilla, alcalde, le digo yo siempre. No vamos a especificar, vamos a entrar en detalle, pero bueno, sabemos lo que estamos hablando. Queremos una calle.
0: Reúne todas las condiciones, sin duda.
1: Exactamente, es que reúne todas las condiciones. Ya nosotros queremos que sea una calle comercial. De eso ya nos encargamos nosotros, para eso estamos, los comercios.
0: El comercio, además.
1: El comercio.
0: Local y próximo.
1: Exactamente. Que es lo interesante, local, claro, y próximo, claro, como claro, tú dices. Y después una calle que también tiene un recorrido cultural. Tenemos la iglesia de San Jacinto, claro, tenemos las mínimas, tenemos el colegio de María del Campo,
0: sí,
1: que estuvo Aníbal González, tenemos Rodrigo de Triana. En fin, hay muchas cosas que podemos hacer un recorrido cultural, en ello estamos. Y en el recorrido comercial, hacer una calle potente, ahí entramos nosotros, entramos juego, que ya cuando la calle se inaugure, ahora está previsto final de enero.
0: Sí.
1: Si no hay retraso, que parece que va bien por ahora, vamos bien, justito pero bien, pues la calle debe de quedar una calle comercialmente muy potente. Y después, más para adelante, en el siguiente mandato, se actuará lo mismo con el otro tramo.
0: Con el otro tramo.
1: Exactamente, claro, de Correo.

0: hacia arriba.
1: Sí, es que estamos hablando de una calle transversal que ocupa, bueno, que cruza prácticamente en horizontal el barrio de Triana. Desde allí, pues nos vamos a la zona ya de, sí, del Surraque casi, bueno, de ese entorno, ¿no? Sí. Del núcleo Santana y demás, y que es que te vas para allá y llegas a Los Remedios.
0: Es que Triana es un barrio, súper potente a nivel comercio, porque te vas a Santa Cecilia y hay allí muchísimos comercios, además de toda la vida, sí, de proximidad, sí, sí, sí, de conocer a su público, que es la gente del barrio, ¿no? Te vienes a San Jacinto, lo mismo, te vas a Paje del Corro, en fin, que el barrio entero por todos los costados está lleno de muchísimo comercio, comercio muy activo.
1: Sí, es cierto, es cierto. Oye, Jesús, lo que por ir cerrando un poco el capítulo de Paje del Corro, claro, cuando llegan tiempos así, que son para muchos comerciantes tiempos más delicados, ¿no? De meses, incluso años, que puede, oye, resultar dificultoso mantener un negocio. Desde la asociación, no sé si también de la mano de la propia administración pública, no sé si hacéis un esfuerzo titánico también para ser vigilantes, ¿no? El temor de que ese comerciante no tenga que echar la persiana, ¿no? Y finalice su negocio.
0: Cuando hace año y medio que comienzan las primeras conversaciones, dos años, ¿no? De la obra. Yo cuando hablo con el alcalde José Luis San, y en todas las veces que he hablado con él, siempre le he dicho lo que te comentaba antes. Mira, necesitamos que sea de las cinco mejores calles de Sevilla porque se lo merece el barrio.
1: Claro.
0: Y la calle y sobre todo el barrio, ¿vale? Y él siempre ha estado en que sí. Yo cuando hablo con él, me asegura que va a quedar una calle preciosa. Van 90 árboles, no sé si lo sabes.
1: Sí, lo sabemos.
0: Las aceras van ahí más anchas. Se quita la doble fila, que es un objetivo municipal, ¿no? Quieren quitar la doble fila, bueno, perdemos en que no se puede hacer parada o estacionamiento de dos minutos para coger una mercancía, que bueno, que muchas veces pues hay que hacerlo.
1: Hay que hacerlo.
0: Eso va a desaparecer, pero bueno, ganamos en las aceras y creo que la calle va a quedar muy bien.
1: Para revitalizarla y, bueno, no peatonalizarla, pero casi, porque va a tener aceras anchas. Entonces el movimiento va a ser mucho más cómodo también para el peatón, para el trianero y para el que nos visite, ¿no? De manera habitual, que es un barrio muy, pero que muy turístico. Presumimos siempre en Triana, Jesús, de ser luchadores de la proximidad. Parece cada vez que el comercio local aquí sigue levantándose y sigue manteniéndose vivo, ¿no? A pesar de las grandes marcas, las grandes cadenas. Pero Triana está ahí, a pie del cañón, intentando defenderse para que no sea un barrio precisamente de esas grandes superficies. Ahí seguís también desde la asociación, defendiendo que el comerciante que abra aquí una nueva persiana, cuanta más proximidad es, mejor que mejor.
0: A la pregunta que me hacía anteriormente, que no te he contestado, la otra cosa que siempre le he dicho a José Luis San, mira, el objetivo que debemos de marcarnos, ustedes como ayuntamiento, nosotros como comerciantes y asociación, es que los comercios que están cuando empiece la obra estemos todos cuando acabe la obra.
1: Cuando acaben.
0: Claro. Estará muy bien que se incorporen todos los que tengan que incorporarse, pero los que empezamos tenemos que estar cuando acabe la obra. Claro. Ese es el objetivo. ¿Eh? Verá, hemos tenido muchas reuniones, es cierto. Han surgido inconvenientes. Ha habido, por ejemplo, talleres mecánicos,
1: sí,
0: que el coche
1: no puede hacer,
0: tiene que entrar, claro, rodando. Se han buscado soluciones. Ha habido algunos que tenía, afortunadamente, por la calle Rodrigo de Triana, que era por atrás, ha tenido entrada. Había otro que no, pero bueno, durante toda la obra, incluso con la calle cortada a las vallas, se le ha dejado un acceso, ¿vale? Pequeño, para entrar un coche, pero ha tenido su actividad. Se han ido buscando soluciones. Las vallas, cuando ha pasado la maquinaria pesada, se ha ido quitando, digamos, alejando de, sí, los comercios para que haya más paso a las personas y haya más flujo de transeúntes y a la vez más venta. En fin, hemos ido teniendo cosas, pero las hemos ido solucionando entre todos.
1: En el terreno, que es lo importante. Jesús, háblame un poquito, antes de ir terminando, de la asociación, en qué estamos. Sabemos que hacéis campañas, que evidentemente defendéis a vuestros asociados de principio a fin, que lo asesoráis, pero ¿en qué está enfocada ahora mismo la asociación, que le ofrece también al asociado?
0: Nosotros, una de las cosas básicas que tenemos claro es que tenemos que hacer que tengamos un barrio confortable donde tanto las personas que viven en Triana como las que no, pues de gusto, digamos, venir a Triana. Siempre da gusto venir a Triana, pero que venir a Triana también a comprar en sus comercios.

0: Eso tenemos que tener un barrio pues ordenado, quiere decir, un barrio limpio. Es importante que el ayuntamiento apueste por la limpieza. Sabemos que se está actuando, sabemos que se han hecho inversiones en este último mandato. Bueno, no han dado todavía su fruto totalmente, pero esto no es fácil. Esto claro. Sabemos que no es fácil, pero estamos siempre pendientes de la limpieza del barrio. La seguridad, otro aspecto importante. Parece que no, pero Triana es un barrio seguro, ¿vale? En líneas generales, nosotros no tenemos una cantidad de robo o de delincuencia así como a reseñar, ¿no? Podemos considerarlo seguro. Estas son cosas importantes para el comercio, claro, que tengamos conexiones, por ejemplo, de líneas de autobuses.
1: Sí.
0: Es importante que podamos salir del barrio, pero que la gente pueda entrar en el barrio, porque con el coche es prácticamente imposible, porque es un barrio, no hay aparcamiento, no hay bolsa, pedimos aparcamiento, pero realmente no hay bolsas para aparcamiento. Se van a hacer algunos aquí, se va a licitar ahora en Montepirolo,
1: sí.
0: En fin, se va a hacer otro en microaparcamiento, creo que le llaman, ¿no? Ahí en donde está Quirón Salud.
1: Sí.
0: ¿Eh? En fin, lo que se puede, poco se está haciendo, pero no hay aparcamiento. O sea, servicio público, importante. Entonces estamos pendientes siempre de todas estas cosas que te digo para tener un barrio ordenado, un barrio agradable para venir a comprar.
1: Claro.
0: Y nosotros, por nuestra parte, los comerciantes, tú sabes, tenemos el trato más cercano con nuestros clientes, somos generalmente pequeños comercios, la gran mayoría, somos muchos en el barrio, pero somos generalmente comercios de 1, 2, 3 trabajadores, comercio muy pequeñito, con lo cual te permite tener un trato muy directo, muy familiar con el cliente, que el cliente lo percibe, y afortunadamente es un barrio dinámico y un barrio que hay comercios de muchísimos años. Seguimos ahí luchando porque estamos en una época difícil, tenemos un mercado laboral muy complicado. Hoy se nos junta en que hablas con cualquier comerciante y te dice, tengo un problema que no encuentro personal, y es verdad.
1: Y es una realidad.
0: Es una realidad. Queramos verlo, no queramos verlo, digamos que sí, que no, que es mentira, que para acá, que nos quejamos. Eso yo te digo que es una realidad. Tenemos una presión fiscal muy elevada, en fin, son tiempos complicados. Pero bueno, nosotros como comerciantes de Triana y como trianeros somos gente luchadora. Como te he dicho antes.
1: Lo llevamos la sangre.
0: Lo llevamos la sangre. Y luchamos y tiramos. Bueno, y aquí estamos. Y lo que nos quede.
1: Y lo que nos queda, que es mucho. Que es mucho, por delante. Ya por terminar, Jesús, ¿cómo pueden contactar? Es decir, el comerciante o el que está pensando, oye, que voy a abrir un comercio ahora en el barrio de Triana, que tengo la oportunidad de un local. ¿Cómo pueden contactar con la asociación?
0: Perdona, comerciantesdetriana@gmail.com.
1: Muy sencillo.
0: Sí, muy sencillo.
1: Comerciantes de Triana@gmail.com. Además, muy vivos también en redes sociales, en Instagram, sí. Y demás.
0: Además, es una cosa muy importante, nos anunciamos en 7TV.
1: Hombre,
0: con lo cual ahí ya
1: la ventana a Sevilla.
0: La ventana a Sevilla y al mundo. O sea,
1: sin duda. Y aquí, con todo el cariño y amor que les tenemos, por supuesto, claro, a nuestros comerciantes de este barrio que tanto amamos, como es el barrio de Triana. Pues Jesús, no más que citarnos por la vela, para tomar una copita, para disfrutar, para
0: eso
1: charlar
0: es
1: un ratito más.
0: Eso
1: que
0: es.
1: Disfrutéis mucho de estos días señalados del barrio de Triana. Nos vemos en vuestra caseta y que, bueno, todo nuestro apoyo siempre a los comerciantes de Triana, a vuestros asociados, y ahí estaremos también para defenderlos todos los días del año.
0: Pues muchísimas gracias a 7TV por dejarnos entrar en vuestra casa y mostrarnos ante todos vuestros telespectadores.
1: Pues aquí estaremos siempre.
0: Muchas gracias.
1: Jesús. Asociación Comerciantes de Triana, importantísima labor que hacen, como digo, en todos los días del año, pero especialmente nos gusta resaltarlo siempre cuando llegan los días señaladitos de Triana con su vela de Santa Ana. Queremos hablar también hoy con una de las que van a ser homenajeadas el próximo domingo en esa gala de los trianeros del año, trianeros de honor, y también trianeros adoptivos. Concretamente, ella es jerezana, muy flamenca, va a ir flamenco, que es de maravilla, y tiene su academia en la calle en la calle Evangelista. Hablamos de Jessica Brea y nosotros hemos tenido la oportunidad de charlar con ella. Nos ha abierto las puertas de su academia y allí ha estado charlando un ratito nuestra compañera Aurora Guzmán.
2: Pues sí, estoy en Triana, concretamente en la calle Evangelista, en el número 9, porque es donde Jessica Brea tiene su academia de baile flamenco. Jessica, que ya tienes el título de trianera adoptiva.
3: Sí, estoy encantada, esto es maravilloso. Vamos, estoy como en una nube.
2: Cuéntanos, ¿cómo recibes esa noticia? Porque tú eres natural de Jerez, de la frontera, pero llevas más de 2 décadas aquí en Triana.
3: Sí, llevo muchos años aquí, la verdad que mi vida profesional es...

0: Me han dado alguna vez algún premio, pero este es muy especial, porque cuando no es tu tierra y que te digan, venga, que sí, que te adoptamos aquí en esta tierra, es maravilloso.
1: ¿Por qué eliges Sevilla, por qué eliges Triana para venir a vivir y después hace 17 años que ella montó su academia de baile flamenco?
0: Pues mira qué bonito, me vine por amor. Realmente yo llegué a Sevilla para estudiar periodismo. Y me vine con 18 años y cuando llegué a Sevilla alquilé un piso ahí en el tiro de línea por ahí, que estaba muy a gusto, pero yo no me sentía. Yo llegaba el viernes y me iba pitando. Hasta que al año siguiente, que ya conocí yo al que hoy en día es mi marido, y me dice, uy, qué lejos te has ido a vivir, chiquilla, vente a Triana. Y desde entonces, aquí sí, este es mi sitio.
1: ¿Es verdad, Jessica, que cuando una llega a Triana se enamora por primera vez?
0: La verdad es que si te digo una cosa, yo me enamoro por segunda vez. Triana me recuerda tanto a Jerez, en la gente, en la manera, que es como yo soy una enamorada de mi tierra también, y es como, uy, esto se parece a mi tierra y ya. Entonces fue amor, pero es como una segunda, ¿ves? Es como me siento como en casa.
1: Pero cuando este año el ayuntamiento, el distrito, te dice vas a recibir el título de trianera adoptiva, entiendo que a tu memoria viene el primer recuerdo, ¿no? De cuando tú pisas este barrio, cruzas ese puente y entras en Triana.
0: Mira, ¿sabes de qué me acuerdo? De la gente. Triana es preciosa, eso ya lo sabe todo el mundo y lo saben en la Conchinchina, por eso tenemos tanto turismo en el barrio. Pero lo más bonito de Sevilla es la gente. Entonces, yo cuando Manuel Ale me llamó y me dio la noticia, realmente me he acordado de la gente que me ha dado su calor, su apoyo cuando yo he estado lejos, estoy lejos de mi familia, aunque estemos cerca, pero bueno, hay momentos en la vida que te hace falta tus padres, tu hermano. Y yo aquí, la gente de Triana me ha tratado como si fuera, como si fuéramos familia.
1: Y entiendo que tú también has tratado a Triana como la casa que es tuya, ¿no? Por tener tu familia y tu vida aquí, también tu negocio como academia de baile, porque el título de trianera adoptiva, Jessica, no
0: Es
1: se lo
0: muy
1: dan a
0: fuerte.
1: cualquiera, no se lo dan
0: No
1: a
0: se lo dan a
1: cualquiera.
0: cualquiera.
1: ¿Cómo has brindado tú, cómo has regalado tú a Triana lo que Triana se merece?
0: Pues mira, desde mi más humilde lugar, yo soy bailadora y era mi manera de aportar a un barrio que es arte, no voy a descubrir nada nuevo, pero sí que, por ejemplo, la escuela sigue siendo una escuela de barrio, donde hay niños, donde hay las señoras del barrio y los hombres también, que aquí no pedimos DNI y hacemos ningún. Entonces, mi manera ha sido esa, de lo poquito o lo mucho que sé, entregarlo.
1: No es fácil levantar la persiana todos los días de un comercio, de un establecimiento, de un negocio como es el tuyo, una academia de baile, e inspirar al barrio y animar a bailar flamenco.
0: Yo pienso que todos los comercios de barrio tienen un mérito enorme y yo en ese aspecto, aquí todos los días abro mi persiana, la cierro a las 10 de la noche e intento que la gente esté cómoda y sale un poquito de las preocupaciones del día a día de sus trabajos y que estén relajados para poder, porque al final pienso que tú puedes bailar si estás en un ambiente a gusto. Y entonces yo creo que eso lo hemos conseguido.
1: Son 17 años que se dice pronto, ¿eh? ¿Cuál es el secreto para seguir y para que sigan apuntándose y sigan apostando por una tradición tan viva como es el flamenco, Jessica?
0: Pues yo creo que el secreto está en hacerlo con mucho respeto. Mucho respeto a la persona que se acerca aquí y te dice, mira, yo no tengo ni idea. Pero a mí me encantaría, me merece todo mi respeto decir, no hace falta que tú sepas, ni si la persona que viene y te dedica su tiempo y te dedica su dinero, hay que tratarlo con el mayor de los respetos. Yo creo que ahí está un poco el negocio, el secreto de que el negocio haya funcionado, que llevemos 17 años y que yo sigo tan ilusionada, digo, ay, 17 años, ay, ¿qué nos inventamos este año? Ay, para que la gente se enganche. Y yo creo que hay que ponerle un poquito de amor a las cosas.
1: Y sabemos que lo haces porque además sacas el flamenco a la calle con diferentes momentos puntuales,
0: Sí.
1: como el Día del Flamenco, eso también hace barrio.
0: Sí, hace barrio, ahora hace un mes, dijimos, vámonos a hacer un flasmo ahí debajo del puente. Y nos fuimos todo el mundo, hicimos por ahí Andalvido, una bulería debajo del puente, pero es porque a la gente le hace ilusión también, es como un reto, sin ser profesionales, sin dedicarte a esto, pero ay, me voy a preparar la coreografía, gente que viene aquí de su trabajo, de su historia, de su vida, y es muy bonito, y además como la vida está llena de cosas a veces que nos vienen, que no son tan bonitas, pues esto te ilusiona.
1: ¿Y cómo va?

0: A la hora de flamenco que eres, has tenido la oportunidad de acompañar al pregonero de la Velada de Santa Ana este año, Jesús Pozuelo. Sabemos que es buen amigo, pero sí, qué gusto, ¿no?, poder acompañarlo en un momento también tan bonito, ¿no?
1: Mira, esta velada me está regalando unos momentazos. Pues mira, Jesús me echó el teléfono y cómo no vamos a estar con él, si es que es maravilloso escucharlo hablar del barrio, escucharlo hablar de historia y, por supuesto, ahí estuve ahí poniendo mi granito de arena con él.
0: A partir de ahora entiendo que muchísima responsabilidad, porque ya le decíamos que trianera adoptiva, no se nombra una cual todos los días. ¿Cómo se te presenta la vida siendo ahora trianera adoptiva,
1: Jessica? Mía, mi hija me ha dicho, mis hijos son trianeros, han nacido aquí, y mi hija me ha dicho, bienvenida al lado bueno. Ella está totalmente orgullosa. Entonces yo me lo tomo así, esto es un reto, es decir, si el galardón me lo han otorgado por haber hecho cosas por el barrio, por haber colaborado con las entidades. Ahora hay que seguir. Hay que seguir dándole al barrio amor, cariño. Y si cada uno dentro de lo que hace trabaja así un poco por los demás, un poco, esto es mucho más bonito así.
0: Entiendo que la vela te está dando muchas satisfacciones. ¿Cómo la vas a vivir tú? ¿Cómo es un día perfecto para Jessica Brea en la vela de Santa Ana en Triana?
1: Mira, hay gente más fiestera y gente que menos. La gente cree que yo, como soy bailadora, que soy súper fiestera. Pues no. Pero lo más importante de la velada es quedar con tus amigos. Da igual la hora, da igual el momento. Si vas a los que tenemos niños, tenemos que ir a la Cucaña a verlo. Los que hace mucho calor para ir a la Cucaña, pues nos vamos luego por la noche a tomarnos algo a las casetas. Pero yo hacía muchos años que en verano, como estoy de vacaciones, no estaba aquí. Y este año me parece un regalo. Así que bueno, hay que animar a la gente. Bueno, yo creo que no hay que animar a la gente, que la velacha, que no se cabe. Pero bueno, que todavía hay un sitio así para apretando.
0: Pero yo soy de las que animo siempre, aunque aquí en Triana no hace falta invitar a nadie, porque es un barrio
1: que salga de casa, venga, vamos.
0: Hay personas que, aun siendo de Sevilla, pues lo que comentabas, sí, ¿no?, porque es verano, pues se va afuera porque hace muchísima calor. ¿Qué le decimos a quienes no han venido nunca a la Velada de Santa Ana para que este año no se la pierdan, Jessica?
1: Pues además que se está repitiendo, es la fiesta más antigua de Sevilla. Esto hay que vivirlo y hay que mezclarse con la gente y hay que sudar. Y da igual, aquí no importa el maquillaje ni nada, todas sudando allí en la vela, pasando un rato estupendo. La verdad que es una maravilla nuestra vela.
0: Muchísimas gracias, enhorabuena. Entiendo que lo vas a compartir ese título con toda la familia, por lo que me decía su marido, los hijos.
1: Sí, mis padres, mi abuela, mis alumnos que son para mí mis amigos, y va a ser un día muy bonito.
0: Pues me quedo, Moisés, con Jessica. Nos vamos a dar una vueltecita por el barrio y nos vamos a ambientar, aunque nosotros no nos hace falta.
1: No nos hace falta, aquí nosotros nos ambientamos. Solo un beso, Moy.
0: Que Triana está de maravilla para pasearla y disfrutarla por su vela.
2: Pues otro beso grande, ¿eh?, para la gran Jessica, que va a recibir este galardón. Trianera adoptiva, ¿eh?, en esta vela de Santa Ana 2026, bien merecido que lo tiene. Vamos a regresar de nuevo en directo al corazón de la vela, a la calle Betis. Ahí están las casetas, poquito a poco se va cogiendo cuerpo, el ambiente, va llegando la gente, está la Cucaña viva y activa. Por allí cerquita está Ana Enterría, en una de las casetas cofrades por excelencia de la vela de Santa Ana. ¡Vamos contigo! Ana, dinos dónde estás en estos momentos.
3: Pues Moisés, efectivamente me encuentro muy cerquita de la Cucaña. De hecho, ya hemos escuchado algunos aplausos. Yo creo que alguno que otro de los participantes ha conseguido coger esa banderita final y con ello ganar el premio, que no es fácil, ¿eh? Hay ambiente, desde luego que hay mucha gente porque hay mucha expectación siempre con la Cucaña. Y me encuentro justo en la caseta que está pegadita a esa actividad de todos los años, y es la caseta de la Hermandad de San Gonzalo, porque me encuentro muy bien acompañada de un queridísimo cofrade, trianero de pro también, Fede Barrero. ¿Qué tal? ¿Cómo estás, Fede?
4: Hola, buenas tardes, Ana. Muy bien.
3: Bueno, nos encontramos aquí. Fede Barrero es capataz auxiliar de Manuel Garduño en el Misterio de San Gonzalo. Manuel Garduño, al que se le ha galardonado con el galardón de trianero de honor, que no es poca cosa. ¿Cómo ha sido recibido eso por su gente, por su equipo?
4: Pues la verdad que con una alegría muy grande, no solo por su trayectoria, que se lo merece, que es por lo que se le da, sino por como persona, los que lo conocemos, los que nos consideramos amigos de él. Pues creo que es un galardón más que merecido y nos hemos alegrado casi más que él de este premio que le ha llegado este año en su 50 aniversario como capataz de San Gonzalo.
3: cómo se lo ha tomado él, porque él es verdad que es una persona que un poquito más tímida, ¿no?, para esas cosas, es bastante humilde. ¿Cómo se lo ha tomado Manolo ese reconocimiento?

0: Bien, yo creo que se lo toma con bastante orgullo y nos lo ha dicho, vamos, también en alguna entrevista por privado, con orgullo por lo que significa no solo el galardón en sí, sino por los que estamos detrás, que lo queremos y lo arropado que se siente y lo querido que se siente. Eso es bueno saberlo, y por más que se lo decimos y por más que se lo demostramos, pero también él pues, se ha sentido ese cariño de su gente que le ha llegado de esta forma de galardón en su barrio, desde toda la vida. No solo por lo que ha hecho en la hermandad, Y en la cuadrilla San Gonzalo, es decir, cuadrilla San Gonzalo del Soberano, no se puede dividir de la cuadrilla de Manuel Garduño, sino por todo lo que ha hecho pues, por el barrio y por ese artífice de crear esa manera de andar, el responsable durante tantos años de una de las cuadrillas más importantes de la ciudad, y que al final son copiadas no solo en Sevilla, sino en todo el ámbito cofrade del mundo. Entonces, bueno, él es el principal responsable y uno de los artífices de todo ese boom que ha habido con este estilo.
1: Completamente, Fede. Además, nos vamos a pasar para adentro porque estamos en la caseta de San Gonzalo. Que San Gonzalo tiene algo especial, ¿verdad? Es una hermandad que tiene mucha personalidad. Estamos viendo ahora mismo estas dos fotografías que presiden en la caseta. Tenemos a la Virgen de la Salud, tenemos al Señor del Soberano Poder. ¿Qué podemos decir de ello? Qué bonita manera de recordarlos aquí en la vela, todos juntos en familia, en San Gonzalo.
0: Bueno, hablar de ello es complicado para todo el que lo queremos desde que hemos nacido. Por tradición familiar y los que hemos estado en el barrio toda la vida, pues hemos crecido al lado de ellos y han sido nuestro sustento tanto el Soberano Poder como la Virgen de la Salud, que al final por la vocación que tiene, pues es la que manda en el barrio y en la gente antigua, al final es la que sostiene a toda la hermandad. Y desde que llegaron a la hermandad hace 51 años, llegaron un poquito antes que Manuel cogiera. Yo le digo muchas veces de broma a Manolito que él es el único que lleva toda la vida al lado del Soberano. La primera vez que llegó el busto tallado del Soberano a Sevilla, durmió en su casa. Y desde el primer año, en el año 75, que salió el Soberano en el paso, no estaba ni el Caifás al lado, pero él sí estaba ya de capataz. Entonces todos los que hemos crecido con él, pues es un pilar fundamental en nuestra vida. No nos entenderíamos sin nuestras dos imágenes y también nos cala un poco nuestra forma de ser, nuestra forma de sentir y nuestra personalidad, que la llevamos muy a gala, el ser de San Gonzalo, tener esa personalidad tan propia, esa impronta que hemos creado, ese estilo, y que lo llevamos a gala. Estamos muy orgullosos de ello.
1: Hoy también es un día marcado en el calendario, como decía Fede. San Gonzalo es una familia, la cuadrilla del Soberano en sí, con Manuel Garduño a la cabeza, es una familia. Hoy se cumplen justamente 4 años del fallecimiento de Bienvenido Puelles Oliver, una persona que no se va a olvidar, ¿verdad?, en el corazón de toda la familia de San Gonzalo.
0: Es imposible olvidarlo, además, junto con Manuel, otro gran artífice de todo eso que he contado, y eso cumplen 4 años que, bueno, era como un padre para todos nosotros, porque yo, íntimo amigo de su hijo, hemos crecido juntos, hemos hecho la vida de hermandad, hemos crecido en la vida de hermandad y siempre ha estado él en ella. Recuerdo que cuando éramos pequeños que la barrita, hoy no, hoy todos son catering externos, pero cuando éramos pequeños las barritas de las hermandades las trabajábamos los hermanos y montábamos las casetas a los hermanos y lo hacíamos. Entonces han pasado por un grupo una foto donde está él, entre otros muchos, cuando hacíamos esos montajes y disfrutábamos de la vela toda la hermandad.
1: Porque ¿qué tiene la vela, Fede? Tú eres vecino del barrio León, ¿verdad?, de toda la vida. Aquí estamos viendo algunos costaleros ya de San Gonzalo que hacen quedada para disfrutar de la vela. ¿Qué tienen estos días para la gente de Triana, que son tan especiales?
0: Bueno, aquí lo bonito es que cabe todo el mundo. Aquí hay un baremo de una mezcla de toda clase de personalidades y de estilo que cabemos todo el mundo y hace grande el barrio y nos sentimos como en casa. El poco tiempo que llevamos ya he visto que no paramos de saludarnos, es como estar en el patio del colegio que todo el mundo se conoce, no paramos de saludar, de convivir con la gente, de estar, de charlar, de gente que nos vemos casi de vela en vela, y es una semana para los trianeros muy entrañable por todos los que somos de Triana y que vivimos la vela, pues nos vemos y estamos aquí encantados en este ambiente festivo.
1: Pues Fede, te voy a dejar que sigas disfrutando con tu familia, con tus amigos de esta velada de Santa Ana.

0: Muchísimas gracias por atendernos y a disfrutar de los días señaladitos.
1: Pues muchísimas gracias a ustedes y igualmente. Aquí tenéis vuestra casa en la caseta de San Gonzalo.
0: Muchísimas gracias. Gracias, Fede. Bueno, Moy, ahí lo tienes. Fede Barrero, que va a seguir aquí disfrutando porque ya van llegando cada vez más. Es lo que nos ha dicho él. En la calle Betty, en las casetas de la Vela de Santa Ana, te encuentras a todo el mundo. No pares de saludar. Y eso es lo bonito, que nos hace tan felices de esta vela, de estos días señaladitos de la Vela de Santa Ana.
2: Pues ahí te dejamos disfrutando de este ambiente de la querida caseta de la Hermandad de San Gonzalo, donde está ahí el bueno de Fede Barrero, uno de los, bueno, ha sido gran costalero de la cofradía del Lunes Santo, ahora ya por fuera, será el futuro también capataz, y ya lo es capataz en Sevilla, pero también seguro que estará ahí al frente del martillo también de la Hermandad de San Gonzalo, ya que ayer también estuvo aquí con nosotros, ¿verdad? El gran Manuel Garduño, después de estos 50 años, medio siglo, al frente del martillo del soberano poder ante Caifás. Ahí disfrutando un ratito de ese rincón mágico que te da las vistas a la Cucaña, pero queremos volver también con Laura Gómez, que teníamos ese problemilla ahí técnico, yo creo que ya subsanado, y queremos saludarla y saber un poquito dónde se está moviendo. Laura, compañera, vamos contigo, ahora sí que sí, buenas tardes.
3: Por fin, compañero, muy buenas tardes. Ya por fin podemos contar de que estamos disfrutando de estos días nuevamente de la Vela de Santiago y Santa Ana. Y mira, estábamos comentando también esta imagen de que poquito a poco ya se va llenando esta calle Betty, estas casetas ya de gente. Y sí es cierto que hacía muchísima calor, pero ahora las temperaturas, la verdad es que se están comportando. Y mira también cómo la gente va llegando a esta calle bajando estas escaleras. Y hoy no solo vamos a hablar del ambiente de las casetas, sino vamos a hablar también de estas escaleras. Y me diréis, Laura, ¿pero qué historia hay detrás de estas escaleras que van desde el puente hasta la calle Betty? Yo no lo voy a contar. Lo va a contar mi compañera Reyes. ¿Qué tal? Muy buenas tardes.
4: Hola, ¿qué hay? ¿Cómo estamos?
3: Por fin, que hemos estado
4: por
3: aquí
4: fin,
3: un ratito
4: hablando. Sí, pero lo hemos conseguido. Lo hemos conseguido.
3: Aquí estamos en las escaleritas, además con un azulejo ahí, escalerilla de tagua. Que yo creo que es como bien se llaman estas escaleras.
4: Sí, porque además aquí en Sevilla le decimos escalerilla, porque un diminutivo no es algo peyorativo, sino es algo que engrandece lo que sea, de lo que estemos hablando.
3: Cuéntame un poquito, ¿cuál es la historia que hay detrás de estas escaleras que por tanto baja tantísima gente hasta la vela?
4: Mira, estamos en un sitio emblemático absolutamente de Triana, porque es el Alto San, que se llama así precisamente porque era algo en alto, una altitud. Y sabemos además, fíjate, que se llamaba así desde el siglo XVI. Pero claro, había que salvar lo que era la distancia, o la altitud mejor dicho, entre ese altozano y una de las calles principales de Triana, que es la calle Betty, la orilla del río, que también se llamaba. Entonces, muy antiguamente, antes de finales del siglo XIX, lo que había era una rampa, una rampa de más aterriza.
3: Una rampita
4: de más aterriza, y que no tenía estas construcciones, había unas más bajas, pero ya a finales del siglo XIX, una familia, la familia Tagua, que por eso es por lo que se conoce esto, hay constancia histórica documental de varios miembros de esa familia. Baldomero, que era el constructor de la escalera, también otro que se llamaba Francisco, Félix, total, varios de ellos. Entonces parece que tenían aquí su vivienda, o por lo menos el negocio o algo. Toda esta zona fue siempre de muchos comerciantes, de muchos negocios, de muchas transacciones económicas y todo. Parece que también hubo aquí un tostadero de café, incluso. Pero ya en el finales del siglo XIX, sobre 1880 aproximadamente, este señor, Baldomero Tagua, pues ya hizo la escalera. Después se ha arreglado, evidentemente, alguna que otra vez, algo se tenía que romper desde tantísimo tiempo, ¿no? Pero era fundamental porque conectaba esa altitud del Alto Zano, que era como la plaza mayor de Triana, con la calle Betty.
3: Y ahí de por sí lleva esta historia de esta escalerilla, que por la que va pasando tantísima gente, por fin para disfrutar de esta vela. Una iniciativa, un abuelo también que lleváis desde la Asociación de Amigos de la Cerámica Niculoso Pisano, ¿no?
4: Sí, hay dos personas, son Martín Carlos Palomo, que es el que de la asociación, y también Rafael Valero, que es como el factotum y el alma mater del tema, ¿no? Exactamente. Eso fue una iniciativa que hubo ya en Sevilla en los años 50, pero que ahora se ha recuperado. Se llevan puesto 24 azulejos.
3: 24 azulejos.
4: Exactamente.
3: El primero fue hace unos dos años.
4: Dos años, exactamente. En julio de hace dos dos años. El 16 de julio de hace dos años se puso el de la antigua calle de la Mar. Este es el primero que no se llama.

0: antigua calle D, sino que es simplemente pues, que la gente sepa el sitio, cómo se llama, ya que es un sitio tan fundamental en Triana, ¿no? Pero siempre es antigua calle D porque lo que tratamos es de que recuperar la historia de Sevilla y que las personas pues se interesen por esa historia, que es lo fundamental, ¿no?
1: Yo creo que también era el objetivo también de esta iniciativa. Cuéntanos un poquito también el protagonismo que tiene la cerámica aquí en Triana. ¿Por qué tienes?
0: En Triana siempre ha sido una de las industrias fundamentales de esta zona, de Triana y la cerámica y Triana son una misma cosa, total y absolutamente, no se entiende una cosa sin otra, y además muy antiguo, porque ya la tradición esa de Santa Justa y Rufina, que eran alfareras, ¿no? Exactamente, y además aquí había los limos del río, eran muy buenos para eso, para el tema de la alfarería. También toda la zona de la Cartuja y todo eso tenía esa forma de subsuelo, que le podían tener varios de los materiales que ellos utilizaban, ¿no? Entonces es una cosa, una tradición antiquísima, absolutamente, que desde luego ha tenido después su evolución de una forma más antigua, más medievales, ya en el Renacimiento ya era la cerámica pintada, y ya era algo que iba evolucionando a la cerámica trianera, típica trianera que hoy conocemos y que tenemos que luchar porque no se pierda,
1: porque no desaparezca.
0: Exactamente.
1: Y de ahí tiene evidentemente mucho papel y mucho protagonismo la asociación. ¿Qué es lo que hace diariamente la asociación para que esa cerámica no se...
0: Bueno, esto Martín Carlos podría hablar mucho mejor que yo, evidentemente, pero vamos, te digo unas notas fundamentales. La asociación lo que hace es que tiene una página que se llama Retablo Cerámico, que ahí viene toda una serie de historias y todo como si fuese un catálogo fundamental de todas las mejores piezas que hay, y además pues tiene también otras actividades para de conferencia de todo, para tratar de que ese arte de Triana no se pierda, porque además hay siempre una dicotomía entre el arte y la artesanía, y aquí pues yo no lo veo así, porque para mí la cerámica de Triana es un verdadero arte con todas sus letras y con mayúsculas, absolutamente.
1: Mayúsculas grandes.
0: Grandes, que se vean bien.
1: Rey, estábamos hablando incluso antes de entrar en directo de que eres una persona que a ti te gusta mucho pasear. ¿Por qué también veis esa necesidad de poner esos azulejos en esas calles, de pasear y que la gente conozca de por dónde está pasando?
0: Bueno, porque ahí sí se conoce la historia de la ciudad. Mira, ahora mismo lo que es normal en todas las ciudades, no solamente en Sevilla, sino desde el siglo XIX aquí, es ponerle a las calles como homenaje a determinadas personas, que está muy bien, pero eso te quita una parte de la historia. Exactamente, porque por ejemplo, la calle Vinatería, muy bien dedicada a Sales y Ferré, que además fundó el Ateneo, que yo soy ateneísta. Pero desde luego, llamándose Vinatería, sabemos que allí estaba el comercio de los vinos y el comercio de lo que era todo alrededor de ese tema tan fundamental en un momento dado de la ciudad, ¿no?
1: Como azulejos como este, ¿cuáles son otros que vamos a poder ver quien pase por Triana?
0: Bueno, hay 24 azulejos en Sevilla, dos de ellos están en Triana. Uno es este y otro es el de la Cava de los Gitanos, Pajés del Corro. Que claro, por Pajés del Corro, pues era un alcalde fantástico y todo eso, y que se merecía mucho homenaje, pero se conocía sobre todo por la Cava de los Gitanos, y la Cava además era un foso defensivo contra las riadas del Guadalquivir, que allí, como era un sitio bastante insalubre, pues era normalmente donde vivían clases más populares, y entre ellas pues también los gitanos. No era que solamente hubiera gitanos, pero había allí muchísimas de estas personas. Y después estaba también la Cava de los Civiles, que era como la parte nueva de esa cava. Esa la pondremos próximamente, la Cava de los Civiles, pero la que sí ya están puestas, primero fue la Cava de los Gitanos y ahora pues esta, que es la escalerilla de Tagua. Escalerilla, que no escalera.
1: Eso, es más escalerilla.
0: Escalerilla, sí.
1: No es ni escalerita ni escalera, es escalerilla.
0: Escalerilla, que es como se ha llamado siempre, y además al sevillano modo o al trianero modo, que le podríamos decir. Esto es como la gente que le dice churro a los calentitos.
1: No.
0: Los churros es una cosa mal hecha.
1: Son los calentitos. Me estaba comentando de que próximamente vayas a poner, o sea, que no es esta la última que vamos
0: no,
1: a ver.
0: No, que va. Tenemos toda una serie de algunas en cartera, ya muy próximamente, y otras en proyecto, por supuesto, ¿no? Siempre porque esto es una unión de tres elementos fundamentales. El ayuntamiento, que da los permisos del sitio, se encarga de que las personas de la, que trabajan en la gerencia de urbanismo pues lo coloquen, evidentemente, de la asociación Nicolò Sopisano, que impulsa el tema, con Martín Carlos y también con Rafael, por supuesto, y además también las personas que participan como sociedad civil financiando cada uno de esos azulejos.

0: y además normalmente con zonas, con calles que están muy ligadas a su vida, a su familia, a su trayectoria profesional, muchísimas cosas.
1: ¿Cuál fue también la sensación de la asociación cuando ya por fin hace 2 años empezaron a poner esa iniciativa hacia adelante?
0: Bueno, eso fue una cosa preciosa, porque es que se llevaba en cartera mucho tiempo, y mucho tiempo además pensándolo, porque muchos de esos azulejos que te comentaba antes, que se habían puesto en los años 50, se habían perdido, porque los años 60 y 70 fueron horrorosos para lo que era el urbanismo sevillano. Se derribaron cantidad de casas con alguna antigua y con mucho mérito, se tiraron en los años 60, y entonces, pues claro, esos azulejos desaparecieron, y entonces algunos de los que estamos poniendo son la reconstrucción de esas antiguas, por ejemplo, Vinatería existió, pero se perdió, desgraciadamente.
1: Pero ahí está.
0: Pero ahora lo hemos puesto otra vez. Está, y estamos bueno, poniendo otros que no han existido antes.
1: Bueno. Rey, ¿a ti que te gusta tanto pasear y sobre todo a ti que te encanta también la historia y conocer las calles? ¿Cuáles son a lo mejor las calles que deberíamos de conocer y a lo mejor no las tenemos tanto en cuenta o no conocemos tanto?
0: Bueno, muchas veces conocemos la calle, pero no conocemos su historia. La historia. Entonces, si vamos muchas veces a la bibliografía o vamos a la historia de Sevilla, todo eso, pues ya podemos tener un poquito de más información. A ver si paseando y viéndole esas calles y viendo esos rótulos de antigua calle, pues nos da el gusanillo.
1: Pues nos da el gusanillo para que conocer. Reyes, pues como siempre, muchísimas gracias por atendernos y por contarnos la historia de esta escalerilla de Tahua, que bueno, ya sabéis toda la historia que tiene la gente que baje. Muchísimas gracias.
0: Gracias a vosotros.
1: Muchísimas gracias, compañeros. Pues ya han escuchado a Reyes y ya conocemos la historia de estas escalerillas que pasa tantísima gente para disfrutar de la vela durante estos días señaladitos.
2: La escalerilla es un sitio mítico, tradicional, costumbrista del barrio de Triana, como puerta de acceso también a la vela de Santana, y que con inmensa alegría hemos tenido la oportunidad de conocer un poquito más de su historia de la mano de la gran divulgadora e historiadora Reyes Pro, ahí en el micrófono de Laura Gómez, con quien ahora volvemos en tan solo unos minutos. Vamos a aprovechar, hacemos alto en el camino, un buen paseo siempre por nuestros escaparates, que son más que recomendables, y en nada volvemos, que tenemos música. Va a estar con nosotros el gran Luitingo, que anoche estuvo en el escenario del Altozano, y tenemos que volver a la vela, más paseos, más historias que le seguimos contando aquí, en el espacio Viva Triana, desde la vela de Santana.

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0: Pastrana, ¿dónde estamos?
1: Pues donde vamos, está afuera, de Triana, calle Pureza 78. Si viene todos los días, ahora que llega el veranito, me voy a comprar unas cositas. Alto outfit de verano y de la velada. Mira, ¿te gusta esta? ¿Y esta, Flora? ¿Y esta? Quinto Cornelio, izquierdo. 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
0: ¿Pero te va a portar bien o no?
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0: Me ha inundado a Triana.
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0: Son las 8:15, seguimos en directo aquí en este programa que se llama Viva Triana, desde el corazón de la velá más antigua de toda Sevilla, la velá en honor a Señá Santana, la abuela de este viejo arrabal. 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Ahora sí que sí, le vamos a poner un poquito de música y un poquito de compás a esta tarde de velá aquí en el corazón de Triana, porque anoche él estuvo ahí, en el corazón de la velá, en el escenario del Altozano, estrenando también este maravilloso elenco, esta agenda que nos ofrece el Ayuntamiento de Sevilla de actuaciones todas las noches en el Altozano. Hoy, por cierto, que están los cantores de Hispali celebrando ese 50 aniversario de trayectoria musical. Está con nosotros, saludamos al querido Luis Tingo. Amigo mío, ¿cómo estás?
1: Mira, ya Laura.
2: Muy contento, ya muy tranquilo.
0: ¿Pero que no estás ronco?
1: Bien.
2: Ay, quieto. ¿Cómo estoy? Sí, estoy para debutar otra vez.
0: Con picadores.
2: Ya sin nervio, la verdad.
0: Porque esto, tú eres, bueno, tú eres de aquí, eres del Tardón, el trianero de pura cepa. El sentirte ahí arriba en la fiesta posiblemente más importante que tiene Triana en el año debe ser pues lo más orgulloso que uno puede sentirse, ¿no?
2: Es un sueño hecho realidad, pero también como hemos estado hablando antes, si quieres hacer las cosas bonitas, claro, y quieres hacer un espectáculo que la gente, que todo el que venga de donde sea disfrute, hay que currárselo. Y a mí me encanta currarme las cosas, pero también es verdad que son muchos nervios porque es mucha responsabilidad, como te he dicho antes, los cambios de pantalla, los músicos, los arreglos, los temas, las letras, los ensayos. Pero creo que el día que alguien no tenga nervios en la profesión a la que ama, es como que le dará un poco igual todo y ya no tendrá la ilusión que yo sigo teniendo desde que empecé hasta el día de hoy, ¿no?
0: Totalmente de acuerdo. Además, bueno, también esa responsabilidad de ser el primero, porque vemos el cartel que hay en el programa oficial de esta velá.
2: Es verdad.
0: Lo dicho, hoy están los cantores, mañana el homenaje al Nano de Jerez, ahí
2: es verdad.
0: Las mujeres trianeras que van a estar en la noche del sábado, pero la primera noche fue para Luis Tingo.
2: La primera noche fue para nosotros y la verdad que nos ha dado la enhorabuena muchísima gente por la calle, nos han dado la enhorabuena por redes sociales. Se nos acercó mi tío Miguel Oliver, don Manuel Alé, y nos dieron la enhorabuena de que teníamos el Altozano muy contento, muy alegre, bailando, cantando, y estaba rebosado. La verdad que yo me esperaba gente, pero no. No esa magnitud que vino a apoyarnos y a quedarse a pesar de la calor que hacía, que lo puse en Instagram, lo he puesto, digo, a pesar de la calor que hacía, habéis estado apoyándonos y habéis estado con nosotros. Y la primera noche, más nervio todavía.
0: Más aún.
2: Pero
0: más
2: la
0: aún.
2: Verdad que cuando las cosas se hacen con cariño, ya cuando canta el primer tema, tema y medio, los dos temas, ya dices tú, ya mira, ya me...
0: Ya para adelante, ya que venga todo.
2: Engatúzator que venga ya.
0: Debe imponer. Cuando tú estás ahí en el escenario, ¿no? Hemos visto alguna imagen, alguna foto también tuya, y miras al horizonte y ves ese mar de trianeros y de sevillanos y dices, ¿dónde está la última

0: Y una fila, ¿no? Que no la encuentro, ¿no? Está el último que me está viendo, ¿no?
1: La verdad que sí, te pones súper contento porque al final la preparación que tiene eso, de verdad te lo digo muy mío, que no es solo el, venga, me subo y canto, como nosotros sí, solemos hablar sí, siempre sí, de tu profesión sí. Y de la mía cada vez que nos vemos. Y digo, tiene que salir todo porque homenajeamos a Chiquetete, homenajeamos a mis ídolos, a Luis Miguel, a Sar Marina, mi abuela cantando por Fandango, los cambios de pantalla con el logo, mi padre y mi hermano ahí pendiente, ¿no? Que están en el staff de...
0: el staff técnico de Luis Ringo, sí, señor.
1: Y digo, papá, esto no puede fallar. Y la verdad que cuando sale todo bien, mi padre cada dos por tres del lado, todo bien, perfecto, cantando Gloria. Y digo, pues ya está. Y entonces los músicos tocaron muy bien, que me lo dijeron, ellos vienen de Jerez, mi David, mi Calé, mi Visto, y me lo dijeron, dice Guillo, muchísimas gracias por la oportunidad de haber tocado aquí, que es un sitio súper bonito, súper importante. Me gustó muchísimo que la gente respetó mucho.
0: Sí, ¿no?
1: Sí, digo, yo de verdad, te lo prometo, de verdad, la gente...
0: Que no, es una plaza abierta, pero que el sonido gente, tío, te envuelve a ti.
1: Yo dije una cosa de broma, en plan, porque cantamos un tema de mi abuela, sí, dedicado al Alzheimer, nunca imaginé, y dije, mira, vamos, todo el mundo hace... para que los bares de alrededor disfruten, pero todo el mundo... Y la gente... Y se lo tomaron súper bien. Yo también soy muy simpático con todo el mundo. No soy de... Señores, tenemos que callar cuando... Ni vías así nunca, ni me gustas así. Y la gente respetó mucho, pero me quedé con eso. Después lo hablé con mis padres y demás. Y digo, hay que ver, tío, la gente, lo bonita que ha sido. Respeté, me bajé al escenario. También le metimos mucha diversidad de... Cuando hicimos el tema de Luis Miguel, puse a imitarlo y la gente riéndose, hubo de todo, hubo emoción. Yo se lo dije a la gente, lo dije también por redes, que iba a haber mucha alegría, iba a haber también mucha emoción, alguna que otra lágrima, pero todo el mundo, creo que en casi dos horas que duró el concierto, pudieron tener...
0: Dos horas de concierto, ¿eh? Se dice
1: casi pronto. Dos horas, sí. Y pudieron tener todos los tipos de emociones que pueda tener musicalmente una persona en su cabeza y en su corazón.
0: Hay mucha emoción. Porque además, hay Luis Miguel, ahí hay Chiquetete, ahí está tu abuela.
1: Anda, también me he ido yo para...
0: Sal Marina, diversidad, es el abanico de la verdad.
1: Me he ido para lo más difícil del mundo, es verdad, parece que he cogido el abanico de la verdad.
0: Para todos los colores, para todos los gustos. ¿Cuántos temas sacaste adelante?
1: Pues mira, hicimos 14.
0: ¿14 temas?
1: Hicimos 14 temas, de pe a pa.
0: ¿Un disco largo?
1: Un disco por las dos caras, por las dos caras. Hicimos muchísimos temas propios porque sí, estoy luchando con eso del que siempre he tenido miedo de cantar mis canciones y cantar mis temas, ¿no? Y me di cuenta que a la gente, tío, le gusta y a la gente le gusta la canción entera. Me estoy desprendiendo un poco de la guitarra porque al final me encanta, mi instrumento preferido, ¿no? Pero al final estoy con la guitarra y tengo que estar ahí. No me puedo, a mí me encanta, yo soy un majareta de eso, ¿no? Me encanta moverme, poner micro y cantar y cantar por aquí, gastar una bromilla, irme para la gente y me gusta mucho interactuar con la gente. Entonces, cuando estás con un instrumento y vas con un equipo de música, entonces tú no puedes, te puedes estar quitando cada dos por tres del micrófono.
0: Ya.
1: Si es una fiesta privada es diferente, porque tú estás cantando, yo con mi guitarra me pongo de pie, me voy para ti, canto a ti, canto... Pero claro, no puedo estar todo el día cantando, no por nada, sino porque para eso está el sonido, ¿no?
0: Para eso están ahí.
1: Además que llevo visto Recamales de Jerez, un pedazo de guitarrista que se ha adaptado a nosotros súper bien y nosotros a él, y toca como Los Ángeles, y la verdad que todo esto que estoy haciendo lo tenía que haber hecho mucho antes.
0: Bueno,
1: pero bueno, nunca como tarde. Como dice mi hermano Emilio, nunca es tarde, ¿no?
0: Si la dicha es buena, ¿cómo va a ser tarde?
1: Ya,
0: oye,
1: totalmente.
0: Hablamos mucho estos días de la importancia de la familia, ¿no? Imagen en Triana, donde sí. Somos tan hogareños y tan familiares y de nuestros amigos, ¿no? Muy amigos de nuestros amigos, pero para ti es súper importante. Y aquí el abrazo enorme, grande, apretado, joder. A Artito Sele, al gafa de Triana, a tu madre, a Rocío. Bueno, ahí están todos más que implicados, tu familia está más que implicada.
1: Todo porque yo también, ellos han hecho que nos impliquemos y yo he hecho que todo el mundo se implique siempre en todo, en el trabajo de mi hermano, que no es menos por no dedicarse al espectáculo, por supuesto. Mi hermano trabaja en Lipasán, mi hermano Javier, que es profesor, mi padre que ha trabajado en su gala y en su ayuntamiento, mi madre que ha trabajado en hospitales, en dentista, y un trabajazo como también es cuidar la casa y cuidar a los niños, como ha hecho siempre. Y siempre nos hemos implicado mucho, ¿eh? Cada uno, por supuesto, tiene su manera de ser, su manera de querer, su manera de estar, su manera de... Pero yo es verdad que soy muy, muy, muy, muy pasional. Vamos, yo estoy en mi casa a lo mejor, imagínate, estoy con la Play y estoy pensando en mi familia, vamos, tú me conoces, y estoy pensando en mi familia y de repente claro. me pongo a llorar, ¿no? Y digo, mira, como si, sí, claro. como si mi padre a lo mío tuviera ingresado ahora, mi padre, y
0: está
1: mi padre.
0: Está gusano, hombre. Lo...
1: y está perfecto. Pero es como, no sé, tío, quiero siempre, siempre cuento ya. con mi familia para todo, y es verdad que muchas

0: Bueno, la mayoría. La gente por Instagram me lo dice, dice que envidia sana de familia y de como quiera tus padres, como quiera tu. Yo, antes que tirar de colega, siempre tiro de mi familia.
1: Hombre,
0: que al final siempre he estado muy unido siempre a mi familia y espero que sea así en toda la vida.
1: No, y de casta le viene al galgo, porque bueno, y aquí ya nuestra cuñita, ya anoche le hiciste un guiño precioso, yo creo que más que merecido, hablando de tu padre, sí. del Sele de Triana, y ahí me toca de cerca
0: Totalmente.
1: A mi curro, ¿no? A mi padre, que entre ellos son primos, o sea, que
0: sí, es verdad.
1: Y nosotros somos primos.
0: Es verdad, que sí.
1: Nos une la sangre.
0: Mi tío curro.
1: Pero ahí tuviste un guiño.

0: mucha vergüenza y mucho respeto a esa cosa, y digo, lo voy a crear yo y nadie se va a enterar de nada, y al final yo creo que con aje, con gracia, con respeto, con amor, y me gustó mucho acordarme de mi tío Curro, de mi padre, de todos los inicios, de los Morancos, digo, que al final yo vengo de ahí, ¿sabes? Claro, y tú vienes claro. De ahí, tú vas mamá de tu padre, yo mamá del mío, y qué menos, ¿no? Que toda Triana se entere de dónde venimos, ¿no?
1: Y de pico y gamba.
0: Hay que ser agradecido y hay que estar orgulloso de dónde uno viene.
1: Sin duda, ¿eh? La raíz, la casa, siempre hay que cuidarla, siempre hay que quererla. Primo, no te me vayas, quédate que quiero hablar un poquito contigo de actualidad.
0: Gloria bendita.
1: De tus temas.
0: Tú manda, el director, hijo.
1: Del mundial que ha ganado España gracias a tu canción, eso estaba claro.
0: No, si no, no gana. Si no, no gana.
1: Pero tenemos que ir rápidamente, que nos están pidiendo paso desde precisamente la Plaza del Altozano, porque ahí donde estuvo Luis Tingo anoche actuando, va a comenzar ahora. Yo no sé si tú estás preparado o no, pero va a comenzar ahora lo que se llama la Social Running. Van a salir a correr. Hay que ser valiente, ¿eh?
0: Vámonos.
1: Ahí está Laura. A ver cómo se preparan los corredores de Triana, ¿eh? A esta hora de la tarde en la Vela de Santana. Vamos contigo, Laura, echar unos kilómetros, cuéntanos.
2: Hay que ser valiente, ¿eh? La verdad que sí, compañero. Hay que ser muy valiente. A mí no me vais a ver echando estos kilómetros, quizás por ahora, pero quien sí van a echar estos kilómetros son estos dos de aquí, de Social Running, José María y José
3: Juanma.
2: Es que yo soy muy mala para los nombres. Contame un poquito, Social Running, ¿de
3: sí.
2: qué trata?
3: Bueno, No Rush es nuestro club de running. Nosotros somos un club social más que de atletismo puro. Nuestra misión es animar a todo el mundo a que eche unos kilómetros juntos, lo pase bien, sobre todo conozca gente con el que compartir esta afición tan bonita y disfrutar.
2: Pero hemos hablado, mi compañero me había dicho de valientes. Valiente hay unos pocos, ¿eh? No son pocos los que se apuntan.
4: Sí, la verdad que es un evento que empezamos el año pasado por primera vez y la verdad que se va animando la gente. La idea del evento, pues, un poquito crear unos hábitos saludables, la verdad, que no solamente sea bueno beber, sino correr un poquito y luego tomarnos nuestra cervecita y echar un buen ratito con un ambiente deportivo.
2: Sí, que se hace deporte, pero también luego se disfrutan de esas casetas. Contame un poquito de qué trata, cómo es ese recorrido, cuántos kilómetros.
3: Bueno, ahora que es verano y hace calor, intentamos hacer algo suavito. Vamos a hacer 4,6 kilómetros aproximados, un ritmo muy suavito. Hacemos un único grupo. En otras épocas del año sí dividimos en diferentes grupos por niveles, pero esto al final es puramente social. Nuestra misión es que la gente disfrute. Así que hemos hecho un único grupo pequeñito, todo ritmo muy suave. Como siempre, habrá gente que se estire un poquito para adelante y hacia atrás. Nosotros estaremos pendientes de proteger que nadie se pierda. Y eso, disfrutar y trotar muy suave.
2: ¿Por qué se aprovechan estos días señaladitos de la vela para también hacer y organizar eventos deportivos como este?
3: Bueno, yo creo que es importante que también le demos visibilidad al deporte, que obviamente después, como ha dicho Merchan, vamos a tomar algo. El año pasado estuvimos aquí, yo creo que hasta las 12 de la noche, incluso con el outfit de running. Pero darle visibilidad al deporte y hacer un poquito de ejercicio, yo creo que es súper chulo, y más compaginarlo con después de tomar algo y pasarlo bien.
2: Además, unos kilómetros que iba a decir ya a esta hora, a las 8:30 que serán más o menos, ya va corriendo un poquito fresquito, o sea que la temperatura también va acompañando.
4: La verdad que sí, que vamos a disfrutar mucho, tenemos un río que es espectacular. Y luego, pues como dice Juanma, ¿no? Vamos a echar aquí un ratito en la vela. Y es muy bonito porque ves un ambiente deportivo con gente que viene a pasear, vestida normal de calle, y la verdad que todo el mundo tiene cabida en la vela.
2: Sí, ayer fue la regata, mañana será el pickleball, hoy es el papel del social running. Me habéis hablado de esos kilómetros, pero hablame también un poco por dónde va a ir pasando, por esas calles, qué es lo que va a ir viendo también el corredor.
3: Sí, hemos hecho un recorrido, aunque es cortito. Obviamente, corriendo por el río, que siempre en nuestro sitio al final es peatonal, no hay tráfico y somos cómodos. Además, somos un buen grupo, así que necesitamos rondas anchas. Después cruzaremos por el Puente del Cachorro hacia la zona de Triana, por supuesto que menos, y volveremos hasta entrar por el Callejón de la Inquisición y ya entraremos aquí al Altozano por esta curva. Así que, bueno, aunque es cortito, pero hemos intentado pisar de todo.
2: ¿Veis que cada vez se va apuntando más gente, que va llegando al año siguiente y la gente, oye, que me han comentado, que me quiero apuntar?
4: La verdad que sí, que la velada de Triana tiene un cambio a nivel deportivo muy grande, ¿no? Se han empezado a fomentar eventos deportivos. Por ejemplo, el domingo pasado tuvimos el Aqualón de Triana, que este año ha conseguido el mayor número de participación en Europa de un evento deportivo. Y bueno, ahora con el Social Running, también los partidos de fútbol. La verdad que hay mucha gente que se está interesando por el deporte y la velada está siendo un buen escaparate para ellos.
2: No sé, porque ya son y media, si no me equivoco. No sé si tenéis que decirle algo ya a la gente para que se vaya poniendo en grupo y así vemos también cómo salís, bien, cómo claro salís sí partiendo.
3: Estupendo, ya están un poquito acostumbrados a que nos demoremos, sí, sí. Ah.

0: tienen mira, paciencia.
1: Pero mira, mira. Oye, chicos, pues muchísimas gracias por atendernos y ahora a ver si tenemos suerte y os veo saliendo, ¿sí?
2: Vamos a empezar calentamiento.
1: Eso bueno, chicos, pues muchísimas gracias por atendernos. Muchísimas gracias. Oye, compañero, pues ya lo habéis escuchado, que este deporte, que esta actividad no caiga y cada vez son más gente la que se apunta año tras año a este social running, que como veis es muchísima gente la que aquí se está agrupando ya en el puente, unos kilometrillos, la verdad que nos han comentado que bastante bien, y con esa copita, con ese refresquito, después de estos kilómetros, que la gente se va apuntando cada vez más, y dentro de muy poquito, porque ya son las 8:32, partirán hasta ese paseo, esos kilómetros, hasta seguir aquí y seguir disfrutando de la vela.
3: El deporte, que es importantísimo, ¿eh?, esencial también en estos días de fiesta en el barrio de Triana, pero también la valentía, ¿eh? Ojo, hay que tenerlo en cuenta, que hace calor y van a echar a correr estos señores, que son muchos, lo han visto en imágenes, numerosos trianeros y sevillanos que se han dado cita en este social running ahora mismo en la Plaza del Altozano para hacer unos kilómetros en homenaje a esta velá de Santa Ana, donde anoche cantaba allí Luis Tingo. Estamos con él todavía aquí un ratito más. Hablando de lo que se vivió, ¿no?, una noche mágica, casi que de arranque de los espectáculos nocturnos que tiene este calendario, esta velá de Santa Ana del año 2026, pero muchas cosas que también están entre manos, Luis Tingo. Bueno, sin ir más lejos, para los que nos están viendo y además también nos ven en Cádiz, vas a estar por allí en pocas semanas, ¿no?
4: El 4 de agosto a las 9 de la noche cantamos en la azotea de Cádiz, en la Fundación Cajasol.
3: En la Fundación Cajasol.
4: ¿Cómo se llama la plaza? Que no me sale ahora mismo el nombre.
3: Ahora te la busco.
4: La plaza de San Antonio.
3: ¿De San Antonio?
4: San Antonio.
3: Bueno, bueno, sitio emblemático.
4: Claro.
3: Pleno centro en plaza de Cádiz.
4: San Antonio, que me estoy aprendiendo todos los sitios, que he estado en Cádiz, en Chipiona, toda mi vida, pero no me sé las calles del Tardón, me voy a saber las de Cádiz. Allí cantamos el 4 de julio. También llevamos un espectáculo muy bonito.
3: ¿Entrada libre o...?
4: Entrada libre. El primero que llegue, como el juego de la silla, que se siente. No, pero allí he estado viendo vídeos, yo nunca había cantado allí. Y cuando vi el sitio, digo, cuando veo la azotea, digo, vaya marco bonito, bicho. Bueno, Cádiz, que es precioso, digo, pues lo vamos a meter ahí, vamos a cantar un poquito.
5: Me han dicho que es el amarillo.
3: Ole, ole, ole, ole. Bueno, aquí anoche en Triana, pues, un trianero, ¿no? Cantando a Triana, cantando a Sevilla. Allí habrá que cantarle a Cádiz, ¿no?
4: Hombre, quedamos ahí, ¿no? Habrá que decirle cosas a la caleta, ¿no?
3: Lugar de grandes inspiraciones.
4: Totalmente, anda que no.
3: Bueno, y Luis Tingo, ¿con qué andamos más? Que estás sacando temas, que te hemos visto también este verano.
4: El otro día estuve grabando con mi gran amigo y pedazo de videógrafo Galisteo.
3: Sí.
4: Estuve grabando el videoclip del próximo tema que sale, que se llama Nada me creo.
3: Nada me creo.
4: Que sale el 7 de agosto en las plataformas digitales, y el 5 de agosto a las 3 de la tarde, miércoles, sale en YouTube el videoclip, que lo hemos grabado por Sevilla, pero no hemos cogido lo típico de Sevilla. Vale, hemos cogido... Ahí está. ¿No? Otra, por ejemplo, si nos hemos ido para Santa Cruz, pues nos hemos metido... Hemos cruzado tabique más escondido que había y ahí nos hemos metido. Y se llama Nada me creo, es un tema que tengo la suerte de componer junto a Raúl Cabrera, pedazo de compositor de Cádiz, en el que sí he hecho la producción, la mezcla, el máster y todo es propio, las voces, los coros. Yo me lo guiso, yo me lo como, ¿no?
3: Totalmente.
4: Y entonces es un tema muy, muy bonito, un tema muy, muy, muy alegre, un tema muy, muy, muy fresco, muy rumbero, y espero que la gente lo escuche, y si Dios quiere y nos da tiempo a ensayarlo, lo haremos en Cádiz, los traeremos en Cádiz.
3: Hombre, mejor imposible. Que además hay que decirlo, Luis Tingo es músico en toda su esencia.
4: Porque, totalmente. Y autodidacta también.
3: Y además autodidacta, te lo curras todo,
4: ¿no? Todo.
3: De principio a fin.
4: Me curro la mayoría de los temas, me curro desde la idea y la composición hasta que el tema ya está para enviar la plataforma para que después suene en todos lados.
3: Como ha sonado y mucho, que se ha convertido como una especie también de himno de la selección española.
4: Hombre, la canción de la selección, ¿no?
3: Que la sacaste ahí acompañado.
4: Ese tema lo hice en menos de 48 horas. ¿Sí? No salí del estudio, sí.
3: Te encerraste.
4: Hice la letra, hice la música, hice la producción, hice el máster y tuve que mandar pista para que grabara la gente que estaba en Madrid. Lo tuve que hacer en menos de 48 horas porque era un proyecto que íbamos a cruzar la frontera, pero... Pues la gestión del cruzar la frontera, pues se quedó en San Lucas. La mayor, se quedó en San Lucas la mayor.
3: No,
4: pero bien, pero fue algo premonitorio.
3: Premonitorio
4: para que España, si no sale esa selección, no gana España el Mundial.
3: Pero estoy convencido.

0: ¿Cómo?
1: Tu canción la habrá puesto Luis de la Fuente allí en todos los descansos para que la gente se inspire.
0: Sí, a la gente le gustó mucho. No nos dio tiempo a hacer el videoclip que yo tenía pensado, pero porque uno estaba en Madrid, el otro el guitarra eléctrica vivía en el norte. Y digo, hostia, y realmente lo hicimos hace un par de meses para hacer el proyecto para cruzar la frontera. Claro. Teníamos pensado como una especie de gira, íbamos a vender como un merchandising así, súper bonito. Pero al final, bueno, mira, con que haya valido, para que haya sido un poquito de ayuda, para que la selección gane, pues ya tenemos dos estrellas, ¿no?
1: Totalmente. Oye, ¿y ahora qué le has dicho? Ya por ir terminando, Luitingo.
0: Dime, guapo.
1: No sé si el sueño, el deseo también de cruzar el charco algún día, de que Luitingo suene allí, ¿eh?
0: Por supuesto, mira, como ya te digo, yo no tengo compañía, no tengo repre, yo lo que tengo es la ayuda de mi familia y sobre todo mi mano derecha, que es mi padre. No tengo discográfica, que yo todo lo que hago invierto yo, todo me lo curro solo. Y he hecho un par de campañas con mis dossiers, con mis press kits de los espectáculos y demás, y me han llamado de Ciudad de México, me han llamado de unas cosas que de Colombia, de Portugal, y la verdad que, bueno, mira, Portugal no cruza el... No,
1: sí, pero bueno, pero cruzar Portugal. El país.
0: Claro. Me refiero a Argentina, claro. Aunque Argentina no sé si me dé la entrada ahora mismo. No, hombre, sí, es broma, coño. Es broma. Pero sobre todo México, hombre, si cantara en México sería mucha ilusión porque mi ídolo es Luis Miguel y al final, pues...
1: Fíjate, ¿eh?
0: Allí me encantaría que me escucharan cantar por Luis Miguel y dijera... Yo, ¿cómo está Acapulco aquí? ¿No? Y lleva a Triana para allá.
1: Qué arte. Claro. Oye, que sí. Premonitorio será seguro que lo hayas contado, que estoy convencido que todo que te empeñas y se te mete en tu cabeza lo consigues.
0: Siempre, lo intento.
1: Estoy convencido que te veremos allí en esas tierras. Que nada, Luitingo, que gracias por acompañarnos hoy en Viva Triana.
0: No, que va, gracias a ti, tío.
1: Beso por... a casa, a la familia.
0: Gracias a ti.
1: A Julia, que la tenemos ahí siempre.
0: Olé, esa no se pierde en un programa.
1: Nunca. Y que disfrute un poquito de la velada también.
0: Claro,
1: ¿no?
0: Que sí. Sí, hoy vamos a disfrutar.
1: Años
0: hoy me lleva allí a mi padre, a mi madre, me lleva unos pocos. Y vamos a llegar a la velada a las 10 y a las 10 y media vamos a estar recogidos ya.
1: ¿De la mañana?
0: De la mañana. Muchas gracias, primo.
1: Primo, gracias, querido.
0: Te quiero, guapo.
1: Y yo a ti. Que vale, vaya bien.
0: Mío. Vale, mi vida.
1: Luitingo, que estuvo anoche en el corazón de la velada, ahí en la plaza del Altozano, y que montó todo un espectáculo. Le va a ir de maravilla. Nosotros vamos a continuar un ratito más. Hasta las 9 vamos a acompañarles. Aquí en Viva Triana hacemos alto en el camino. No se nos marchen, que volvemos enseguida en el corazón de la velada de Santa.

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0: ¿Para estrenar? ¿Dónde estamos?
1: Pues donde vamos a estar, Fran, de Triana, calle Pureza 78. Si viene todos los días, ahora que llega el veranito, me voy a comprar unas cositas. Alto outfit de verano y de la velada. Mira, ¿te gusta esta? ¿Y esta, Flora? ¿Y esta? Quinto Cornelio, izquierdo. Desfase, ¿eh? Bueno, que ya tengo las compritas para la velada.
0: ¿Pero te va a portar bien o no?
1: No lo sé, Flora.
0: ¿Te otra vez con eso?
1: Sí, me gusta.
0: Fíjate, me ha inundado a Triana.
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0: Pues ahí sonando de maravilla, ¿eh? Como todos los años, esta sintonía hecha es profeso para nosotros, para esta casa, para 7 Televisión, por el gran Iván Gallego, que va a estar con nosotros también, otro artistazo, ¿eh? Al que queremos también muchísimo en esta casa. Son casi las 9 menos cuarto. Antes de seguir, antes de volver ahora con Ana Enterría, permítanme que sea agradecido con nuestros patrocinadores, ¿verdad? Ustedes ya lo están conociendo muy de cerca y son todos maravillosos. 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Salado 6, tapas, come como en casa, disfrutando de Triana. 9 menos cuarto, vámonos corriendo con Ana Enterría, con más historias de esta vela de Santana. ¿Dónde estás ahora, Ana? Cuéntanos.
1: Pues Moisés, nos hemos venido un poquito más para acá, hemos subido las escaleritas de la calle Betis para colocarnos delante de la capillita del Carmen, emblema sobre todo a la hora de entrar y salir de Triana. Muchos de los trianeros y de los que no somos trianeros nos santiguamos al entrar, es algo, un acto que nos sale solo. Y nos hemos venido para acá porque tenemos a un invitado muy especial con nosotros, tenemos a Aníbal González Serrano, nieto del mítico, del emblemático arquitecto sevillano Aníbal González. ¿Qué tal? ¿Cómo está Aníbal?
2: Hola, muy bien, buenas tardes, estupendo.
1: Bueno, qué alegría lo primero conocerle y estar aquí con usted, porque yo creo que Aníbal González es una de las personas, de los nombres más reconocidos en nuestra ciudad y de las personas que más ha aportado. Ahora, cuando se cumplen 150 años de su nacimiento, Aníbal González, su abuelo, ¿quién fue para Sevilla?
2: Bueno, fue un personaje clave en la época de, diríamos, de los, del primer tercio del siglo XX, ¿eh? Y verdaderamente se volcó con Sevilla en todos los aspectos, tanto el aspecto arquitectónico como preocupación social por sus obreros, por hacer cosas que fueran interesantes para la ciudad, ampliación de la ciudad, en fin, hizo un sinfín de cosas. O sea, Aníbal González no hay que verlo solo como arquitecto, hay que verlo también como urbanista, y eso creo que es fundamental.
1: En estos días, Aníbal, en lo que Triana está llena de gente, hay muchísimas personas que vienen a disfrutar de la vela. En el Altozano tenemos ya de fondo la música que va a empezar a sonar dentro de poco con los cantores de Hispali. Y todas esas personas que entran al barrio por el puente de Triana se encuentran con esta capillita del Carmen, que es una auténtica joyita que hizo su abuelo.
2: Sí, efectivamente. Además, es una de las cosas, cada vez vienen más turistas hacia Triana, ¿no? Un barrio emblemático de la ciudad y muy singular. Entonces es curioso ver cómo cuando yo voy por aquí por el puente de Triana, lo primero que hacen la gente es sacar sus cámaras de fotografía y hacerle fotografía a esta preciosa capilla de la Virgen del Carmen, sin duda alguna. Muy interesante, además, ¿eh? Muy interesante, diría, los mismos arquitectos, digamos,

0: especialista en cosas de arquitectura histórica y eso, pues le llama muchísimo la atención por la configuración que hace, por el diseño que hace de este edificio.
1: Ahora volvemos con Ana. Tenemos ahí ese pequeño problema en la conexión con el nieto de Aníbal González, conferencia que va a tener lugar ya a partir de las 9 en el mercado de Triana. Ahora volvemos con Ana, pero vámonos también, que tenemos preparada a Laura Gómez en otro punto importante también en esta velá de Santana y que nos va a explicar en estos momentos. Laura, dinos dónde estás.
2: Pues compañero, nosotros seguimos aquí andando, recorriendo las casetas de la velá de Santiago y Santana. No hemos venido a una de las casetas con el punto violeta, que también es muy importante destacarlo y saber dónde se encuentra. Nos encontramos en la caseta de Podemos, pero para hablar de esta caseta, sobre todo del punto violeta, nos encontramos, tenemos el placer, Susana Hornillo, ¿qué tal? Muy buenas tardes.
3: Pues muchas gracias, bienvenidas, encantada de recibiros aquí en nuestra caseta, en nuestro lugar seguro.
2: Punto violeta, cuéntame un poquito sobre la importancia de saber que está aquí y que hay un punto violeta en la vela.
3: Pues sí, pues hace 3 años que tenemos la caseta aquí en la vela y decidimos que tenía que ser un punto, un lugar seguro, un punto violeta, porque mira, desgraciadamente en las fiestas populares se incrementan esas agresiones y entonces lo que tenemos es que ofrecer lugares seguros para todas las mujeres, para también para el colectivo LGTBI, porque también desgraciadamente se ve un repunte de esas agresiones violentas contra el colectivo LGTBI, y lo que queremos es que todo el mundo disfrute de las fiestas, que vengan sin miedo, que tengan un espacio seguro donde acudir si pasa algo, que no queremos que pase nada, pero que encuentren ese lugar seguro, que nadie se quede en casa por miedo a sufrir ningún tipo de violencia. Aquí tiene su caseta, su espacio seguro. Pero también os digo más, yo quiero hacer un llamamiento a todas las casetas. Todas tienen que ser espacios seguros, todas, para que todo el mundo venga con toda la tranquilidad a disfrutar, que es lo que tiene que hacer, disfrutar de la vela.
2: Y no solo podemos contar con una caseta, es que tendrían que ser todas, de sentirnos, ya de por sí deberíamos de sentirnos seguras en cualquier sitio, pero es bueno también destacar que aquí está el punto violeta.
3: Aquí está la casa de todas vosotras y todos vosotres.
2: Hombre, eso es bueno. No estáis solos, ayer estuvisteis muy bien acompañados, Cuéntame un poquito cómo fue esa jornada de ayer.
3: Pues ayer vino Marc Ambroyé y todos los chicos y chicas de su asociación, de ATA, y la verdad que tuvimos un encuentro muy bonito. Ella destacó precisamente que en los últimos tiempos se ha detectado que se han triplicado las agresiones homófobas y por eso es tan importante que haya estos espacios seguros, porque la gente tiene que disfrutar de la feria, disfrutar de la velá, de todas las fiestas populares de nuestra tierra que tanto nos gustan, y por eso ofrecemos este espacio. Y como digo, ayer fue un encuentro, un día muy bonito, la gente se sintió muy bien acogida y eso es lo que queremos, que la gente encuentre un espacio donde pasarlo bien sin pensar en ningún tipo de miedo.
2: Eso es lo bueno. Porque sí es verdad que hablamos de tradiciones, hablamos de las casetas, hemos hablado de historia, porque es importante también traer esos encuentros a la vela. ¿Por qué utilizar también estos encuentros para llevar esa charla?
3: Pues porque todo el mundo tiene derecho a disfrutar de estas fiestas tradicionales, porque aquí sí hacemos gala de lo que es Triana, de lo que es la historia de Triana, que nos encanta este espacio al lado de nuestro río maravilloso, pero que todo el mundo tiene que venir. Todo el mundo, se sienta como se sienta, se considere como se considere, todo el mundo tiene derecho a disfrutar de las fiestas populares, de las fiestas tradicionales de Sevilla. Así que yo animo a todo el mundo a que venga a nuestra caseta, a nuestro espacio seguro, y repito, y hago ese llamamiento a todas las casetas, que se unan, todas tenemos que ser espacios seguros.
2: Totalmente, la verdad que sí. Eso es lo que tuvisteis en el día de ayer y la gente dirá, ay, Laura, qué coraje, no pasa nada, mañana también tenemos una cita muy especial aquí en la caseta.
3: Pues sí, mañana tenemos un encuentro con un colectivo ecologista muy reivindicativo que se llama Salvemos el Guadalquivir, que tiene muy claro que tenemos que unirnos todas para salvar nuestro río, que está ahora mismo amenazado por unos vertidos mineros de la mina de Aznalcóllar. Esto lo hemos dicho muchas veces. Bueno, pues también las fiestas son reivindicativas, ¿por qué no? Tenemos que aprovechar todos los espacios, porque aquí la gente viene también con muchas ganas de hablar y de compartir, y vamos a compartir también ese espacio reivindicativo mañana con Salemos del Guadalquivir. Así que os invitamos también a todas a que nos acompañéis, que el ecologismo une mucho y que tenemos que salvar este río maravilloso que nos acompaña aquí en todas las velas. Queremos que siga como está, que la cucaña salga todos los años en el mejor de los entornos. No queremos vertido, no queremos contaminación en nuestro río.
2: La verdad que sí, que hablamos siempre de los protagonistas, que es el Guadalquivir, hay que luchar por ese río también, la verdad que sí. Susana, como siempre, muchísimas gracias por atendernos y siempre por tener este punto violeta que tanta falta hace aquí en la vela. Muchísimas gracias.
3: Aquí está vuestra casa.

0: Muchas gracias.
1: Muchísimas gracias, compañero. Pues ya nos ha escuchado la caseta número 26. Aquí tenemos un espacio seguro para todo y para todas aquí en la caseta de Podemos. Yo voy a seguir aquí dando un paseíto por las casetas de la vela y disfrutando también de estos días señaladitos.
2: Pues bien merecido lo tienes, compañera. Así que a disfrutar también de esta tarde noche de vela de Santana, en el corazón de Triana, donde seguimos. Último paso también con nuestra compañera Ana Enterría, que se ha ido corriendo porque también teníamos cita con un trianero de honor de este año 2026, y bien también que se lo merece, el hermano mayor del cachorro, que nos ha dejado, bueno, nos dejó hace un año ensimismados con el Cristo de la Aspiración por las calles de Roma. Ahí estamos, en su caseta. Ana, cuéntanos, vamos contigo.
3: Pues Moisés, nos hemos venido ahora a otro punto de la calle Betis, otra de las casetas de las hermandades de Sevilla. En concreto estamos en la Hermandad del Cachorro, porque me encuentro con su hermano mayor, con José Luis Aldea, que ha sido galardonado como trianero de honor. José Luis, ¿qué tal? Enhorabuena.
4: Buenas tardes, muchas gracias.
3: ¿Cómo se vive ese galardón que te entrega el barrio de Triana?
4: Hombre, pues una cosa muy bonita. Como comentaba contigo, toda mi familia es del barrio, yo toda mi vida la he pasado aquí en el barrio. Y además de lo que significa que te reconozcan en el barrio que tú has nacido, que sea el barrio Triana, que es uno de los barrios más conocidos, no de España, de en el mundo. O sea, la marca Triana es una marca. Y claro, que te asocien de alguna manera con ese nombre, pues un orgullo y una responsabilidad también.
3: Porque además, José Luis, me has comentado antes de que entráramos en directo, que tus dos abuelas vivían en la misma calle Betis, ¿no? Junto a la vela de Santa Ana.
4: Sí, ahí un poquito más adelante vivían mis dos abuelas, también una tía vivía al lado de mi abuela, a otros tíos viven por ahí, por otras partes de Triana. Toda la vinculación al barrio, como yo digo, yo soy de la generación que podíamos jugar con una pelota en la calle Betis, aunque parezca mentira. Y claro, pues muy bonito, y quien me iba a mí a decir que alguna vez me distinguirían con un premio así. Así que muy agradecido.
3: Cuando te entreguen esa distinción, ¿qué vas a sentir? ¿De quién te vas a acordar en ese momento?
4: Bueno, pues como digo, de toda mi familia, de todos los que de alguna manera puedan sentirse orgullosos de este niño que alguna vez fue y que ya no es tan niño, y sobre todo mi padre, que no está, que también fue el que me inculcó de mayor manera el amor por la hermandad, por el cachorro, y ya está, y será, espero que esté orgulloso.
3: Sin duda que lo echará José Luis. Nos encontramos además, que tiene mucho ambiente, por cierto, en la caseta de la hermandad ya va llegando gente a estas horas de la tarde, ya vemos cómo está poblándose la calle Betis. ¿Cómo se vive la vela de Triana en la hermandad del cachorro aquí en la caseta?
4: Pues muy bien, la verdad que muy concurrida siempre, con muchísima afluencia de hermanos y sobre todo también de público general. Como yo digo, la vela, parte del éxito o gran parte del éxito que tiene es que es algo abierto a toda Sevilla, y la verdad que aquí se ve a muchos trianeros, pero también a muchísima gente del resto de Sevilla, y muchos extranjeros también, claro, no se pierden una.
3: Hombre, la verdad que la vela de Triana es para disfrutarla. Estamos viendo también, bueno, esos cuadros que presiden la estampa, el Santísimo Cristo de la Aspiración, la Virgen del Patrocinio, el Cristo de la Aspiración, el cachorro, que por cierto da la vuelta al mundo siempre, pero ahora también la ha dado porque hemos ganado la Copa del Mundo con la selección española, y el seleccionador Luis de la Fuente es reconocido devoto del cachorro. ¿Has podido hablar con él? ¿Te ha dicho algo? ¿Has podido tener algún contacto?
4: No, aún no. Me figuro que tendrá unos cuantos WhatsApp en cola. Pero la verdad que sí, que es un motivo también de orgullo que el nombre del cachorro, en cierta manera, figure por algo que es totalmente ajeno a lo que somos las hermandades, como el mundo del fútbol. Pero como yo digo, es que la persona de Luis de la Fuente, las ejemplares declaraciones aquella que tuvo hace un par de años, es la que nos hizo sentirnos tan identificados, no solo a los hermanos del cachorro, sino a cualquier cristiano, con esa falta de complejo, hablando de su devoción, de su fe y de lo que él cree, en una sociedad en la que a veces parece un poco fuera de moda hablar de esas cosas, pues la verdad que fue un auténtico ejemplo. Y como tú bien sabes, pues él viene muchísimo aquí de una manera totalmente discreta y anónima cada vez que pone un pie en Sevilla. Y nada, ahí él sabe que él tiene ahí su casa y nosotros orgullosos de que él venga.
3: ¿Qué tiene el barrio de Triana, José Luis? ¿Cómo se pone el barrio? ¿Cómo nos recibe a los que no somos de aquí? ¿Qué tiene que se vive de una manera tan intensa todo?
4: Pues no sabría yo decirte, ¿verdad?

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0: Celebrada la votación, les comunico que la candidata ha obtenido un total de 41 votos en blanco y 65 votos a favor. Por lo tanto, habiendo obtenido la mayoría absoluta y de conformidad con lo dispuesto en el artículo 34.1 del reglamento de la Cámara, queda proclamada presidenta del Parlamento andaluz, doña Ana Mestre García.
1: Esta es una de las imágenes de la jornada. La jerezana Ana Mestre ha sido elegida este jueves como presidenta del Parlamento de Andalucía. De esta forma, la hasta ahora vicepresidenta toma el testigo de Jesús Aguirre en la Cámara para esta legislatura. Saludos. Una semana después del tratado sobre Gibraltar, Fabián Picardo hace balance y habla de un éxito pese a las incidencias iniciales en el aeropuerto, las aduanas y el tráfico. Hoy les vamos a contar la segunda parte de la encuesta de intención de voto en Jerez. En este caso, sobre qué pasaría si Pedro Pacheco consiguiera el indulto y pudiera presentarse. Enseguida desgranamos todos los datos. Y la operación Paso del Estrecho vuelve a generar críticas en Tarifa. Los empresarios denuncian que el municipio soporta cada verano las consecuencias del dispositivo y reclaman una solución definitiva. Valeria Rullo.
2: Los empresarios aseguran que Tarifa no puede seguir formando parte de la operación Paso del Estrecho mientras no lleguen las infraestructuras necesarias. Denuncian retenciones, problemas en la seguridad vial y sobre todo perjuicios tanto para los vecinos como para los comercios y visitantes.
1: La Guardia Civil ha dado por desarticulada una organización criminal dedicada al blanqueo de capitales procedente del narcotráfico a través de negocios de ocio nocturno en el puerto de Santa María y la provincia de Sevilla. Hay 11 detenidos, se han producido 15 registros e intervenido 1,8 millones de euros en metálico, así como otros productos de alta gama como relojes, coches y joyas. Y hoy en el plató de 7 Televisión Cádiz hemos recibido una visita muy especial. Los alumnos y profesores que participan en el programa de refuerzo estival del Colegio Cortadura, que han venido a conocer la televisión desde dentro como parte de las actividades que llevan a cabo en una iniciativa que combina lo académico con lo lúdico y que favorece la conciliación de las familias durante todo el mes de julio. Y hasta la playa de Camposoto, en San Fernando, se ha desplazado el equipo de las mañanas de Radio La Isla. Este ha sido el primer acto de cara al público con motivo

0: de su 40 aniversario, Santiago Muñoz.
1: Radio La Isla se ha trasladado a la playa de Camposoto para rememorar un programa clásico en su sintonía, A la playa que ya es hora. En un año muy especial, este de 2026, Radio La Isla cumple 40 años.
0: Y en deportes, el Cádiz Club de Fútbol disputó ayer su tercer amistoso de la pretemporada. Los amarillos cayeron por la mínima en el nuevo mirador de Algeciras frente al Leicester City inglés en un partido de más a menos de los de Imanol Idiáquez. Hoy también nos vamos a acercar al Zoo de Jerez para conocer cómo es el cuidado de los animales ahora en verano con las altas temperaturas y también vamos a conocer la agenda cultural del fin de semana como cada jueves. Pero antes, echamos un vistazo a los cielos. Para mañana en la provincia no tendremos alertas por altas temperaturas gracias al descenso generalizado, salvo las mínimas que se mantienen sin cambios en el litoral. Por lo general tendremos cielos despejados, manteniéndose ese polvo en suspensión que nos lleva acompañando varios días. Los vientos serán entre flojos y moderados de componente oeste, componente fuerte en el estrecho. El Parlamento de Andalucía ha elegido hoy a la jerezana Ana Mestre como nueva presidenta de la Mesa de la Cámara. La hasta ahora vicepresidenta toma el testigo de Jesús Aguirre para esta legislatura después de haber sido sometida a la votación de los parlamentarios, consiguiendo 65 votos a favor procedentes de los grupos de PP y Vox y 41 en blanco. La popular ocupa desde hoy la vacante que deja Jesús Aguirre, que ha sido elegido senador por designación autonómica en virtud del pacto de gobierno entre el PP y Vox. Este nombramiento se une a los ya conocidos de Mercedes Colombo, que repite como delegada de la Junta de Andalucía en la provincia, cargo que ostenta desde el año 2022. También se ha ratificado al algecireño Javier Ross como subdelegado del Gobierno andaluz en el campo de Gibraltar. Y por último, la Junta de Andalucía ha nombrado al sanluqueño Sergio Romero como director general de Consumo, cargo que desempeñará en la Consejería de Salud y Consumo. Nos vamos al campo de Gibraltar porque ha pasado una semana desde la entrada en vigor provisional del Tratado sobre el Peñón. El gobierno de Gibraltar hace un balance positivo y asegura que el acuerdo ya está mejorando la fluidez en la frontera, aunque reconoce que los primeros días han estado marcados por varias incidencias. Valeria Rullo.
2: Así es, una semana después de la aplicación provisional del Tratado sobre Gibraltar, el gobierno del Peñón ha hecho un balance exitoso pese a las dificultades registradas en los días iniciales. Fabián Picardo reconoce problemas en el aeropuerto, retrasos en la aduana y dificultades de tráfico, especialmente coincidiendo con la feria de la línea, aunque asegura que la coordinación entre las distintas administraciones ha permitido corregir buena parte de estos contratiempos. Como ejemplo de la aplicación del nuevo escenario, Gibraltar ha impuesto además la primera sanción a un taxi español por prestar servicio en el Peñón sin la licencia correspondiente, insistiendo en que el tratado no autoriza el transporte transfronterizo de viajeros.
0: En San Fernando, Antonio Moreno, el que fuera alcalde de la ciudad durante 16 años, asegura que no volverá a presentarse a las elecciones, aunque admite haber sido tentado por varias formaciones políticas.
1: No sé si terminas de dar el paso o asesoras nada
3: yo
1: más.
3: Creo,
1: o...
3: no, siempre he dicho fácilmente que nunca segundas partes fueron buenas, Santi. Y la verdad, yo, mi etapa ya pasó, yo hice todo lo que estaba en mi mano y mi alcance.
0: Y en clave electoral, hoy les contamos la segunda parte de la encuesta de intención de voto en Jerez. Un sondeo de opinión de Social Data, al que ha tenido acceso Viva Jerez y 7 Televisión, que otorga mayoría absoluta a la alcaldesa Pelayo si hoy se celebrasen las elecciones municipales en la ciudad. Pero, ¿qué pasaría si Pedro Pacheco consiguiera el indulto en otoño y pudiera presentarse como candidato? Pues es la hipótesis por la que pregunta el sondeo. Y el resultado, bueno, pues determina que la vuelta de Pacheco alteraría el actual escenario político. Como ayer hemos pedido a la directora de contenidos informativos de 7 Televisión en la provincia de Cádiz, Ana Huguet, que nos acompañe en plató para explicar y detallar el resultado.

0: Resultado de este sondeo, Ana, ¿qué tal? Muy
1: ¿Qué
0: buenas
1: tal?
0: noches.
1: ¿Qué tal? Buenas noches, Juanma. ¿Qué tal? ¿Cómo estás?
0: Bien, vamos a analizar un poquito esa segunda parte del sorteo, del sondeo, perdón, del sorteo. Estamos ya empezando casi en las ligas y en el fútbol. Bueno, vamos a recordar en primer lugar los datos, esa ficha técnica de ese sondeo.
1: Bueno, sí, aunque sea el segundo día, la segunda entrega, pero sí, efectivamente vamos a empezar por ahí. Es una encuesta, es un sondeo de opinión de Social Data basado en 400 entrevistas telefónicas, entrevistas distribuidas por cuota de sexo y de edad, todas realizadas en Jerez entre los días 9 y 13 de julio. Ahí tienen toda la ficha técnica, la totalidad de los datos. En cuanto al error muestral, vamos a destacar que hablamos de un nivel de confianza de 95,5% y un error de más o menos 4,9%.
0: Bueno, pues vamos a ir entrando ya en materia, analizando esos datos, porque ya ayer vimos que este sondeo da una mayoría absoluta a María José García Pelayo para las elecciones de mayo de 2027, pero claro, si entra en el escenario ese indulto de Pedro Pacheco, ¿cambiaría ese arco parlamentario, ese arco, digamos, municipal del Ayuntamiento de Jerez?
1: Este sondeo de opinión dice que sí, que lo cambiaría y lo cambiaría. Y además, ¿de qué manera? Pacheco estaría en disposición de restarle presencia y representatividad a Pelayo, de decidir el gobierno, de arrebatarle la mayoría absoluta e incluso la alcaldía. Lo van a ver en una primera gráfica. Vamos a comparar dos gráficas. Esta es la que veíamos ayer, es decir, el resultado de ese sondeo de opinión sin la presencia de Pacheco, para que ustedes vean la diferencia. Esta es justo, insisto, la que les contábamos ayer. Ahí ven cómo el PP, sin la presencia de Pacheco como candidato, que ahora tiene 14 concejales, subiría a 15, es decir, Pelayo ampliaría la mayoría absoluta, el PSOE perdería tres representantes y se quedaría con seis. Vox mantendría sus dos ediles, aunque perdería porcentaje de voto. Adelante entraría en la corporación municipal, pasando de cero concejales a cuatro. Sería el mayor crecimiento. Y la confluencia, integrada por Izquierda Unida y por Ganemos, se quedaría sin representación en el Ayuntamiento de Jerez. Escenario, digamos, real, con los candidatos actuales, con los que se conocen. Vamos a ver ahora qué pasaría en esa realidad añadida, en esa situación hipotética todavía, en caso de indulto de Pedro Pacheco. Si el exalcalde diera el paso y se presentara a las elecciones, el resultado sería este que están viendo en la pantalla. Fíjense el cambio. El PP es verdad que seguiría ganando las elecciones, pero perdería cuatro concejales y, por tanto, perdería la mayoría absoluta. Se quedaría con 11 cuando la mayoría absoluta son 14. El PSOE se quedaría en cuatro representantes de los nueve que tiene ahora, a los seis que pasaría sin Pacheco, con la presencia de Pacheco como candidato, se quedaría en cuatro concejales, cinco menos que ahora. Vox perdería sus dos representantes actuales, se quedaría fuera de la corporación municipal, por eso no lo ven en la gráfica. Adelante obtendría un edil menos, un total de tres, y la confluencia se quedaría igual, sin representación. Con lo cual, Pacheco, que ahí lo ven con nueve, le quitaría cuatro ediles al PP, dos al PSOE, dos a Vox y uno a la confluencia. Sería la segunda fuerza más votada con esos nueve concejales que ven ahí. Un cambio absoluto en el escenario político de la ciudad. La pregunta es si Pacheco se va a presentar y eso va a depender de si le conceden el indulto. Todo apunta a que el Consejo de Ministros lo va a revisar en otoño. Hace más de 5 años, cabe recordarlo, que Pedro Pacheco solicitó al Ministerio de Justicia ese indulto, pero aún no le han contestado. Digamos que lo metieron en un cajón y ahí pues debe seguir.
0: Bueno, pues ahí, de aquí a otoño veremos qué es lo que ocurre con ese
1: Eso parece.
0: indulto que pide Pedro Pacheco. Bueno, esta encuesta también nos da, Ana, el porcentaje de voto, ¿no?
1: Sí, claro, podemos detallarlo todavía un poco más. No solo el reparto de la corporación en concejales, sino podríamos determinar cómo es ese porcentaje de voto. Podríamos ir mucho, mucho, mucho más al detalle en un escenario con y sin Pacheco. En este caso, la gráfica que le ofrecemos lo fusionamos. En el lado izquierdo ven ese escenario real y además le llamamos así. escenario real sin Pacheco, y los resultados que ustedes ven a la derecha le llamamos escenario

0: hipotético con Pacheco. Y ahí ven cómo la candidata del PP y alcaldesa Pelayo roza en el lado izquierdo el 50% de los votos, que es una auténtica barbaridad. Si hoy se celebraran las elecciones municipales en Jerez, le saca 32 puntos al PSOE de José Antonio Díaz. Y en la parte derecha de la gráfica ven el resultado con Pacheco como candidato. Y ahí Pelayo baja de casi el 50 al 36% de los votos. Y Pacheco sería segunda fuerza con el 30% de los votos. Se quedaría a 6 puntos del Partido Popular. En ese escenario, el PSOE bajaría a su suelo histórico, por debajo del 12% de los apoyos. Vox no llegaría ni al 5% de las papeletas y, por tanto, se quedaría fuera. Adelante quedaría por debajo del 10%, pero a menos de 3 puntos de los socialistas, y el resto de opciones pues no alcanzarían ni el 3% de los sufragios.
1: Bueno, pues ahí queda esa gráfica. Una muestra, en este caso, un sondeo que también nos da las preferencias que tienen los encuestados sobre futura alcaldesa o futuro alcalde, en este caso.
0: Sí, claro, ese era un gráfico, Juanma, que veíamos ayer y que volvemos a repetir hoy, pero en ese escenario, insistimos, hipotético, con la presencia de Pacheco como candidato, que es esta segunda fase de la encuesta que les estamos ofreciendo desde ayer y que ya anunciábamos que íbamos a ver hoy en esa segunda parte. Es decir, ahora se le pregunta al electorado quién prefiere que sea alcalde o alcaldesa a partir de las elecciones que se van a celebrar, esto es seguro, la fecha ya está, el 23 de mayo del próximo año 2027, es decir, en solo 10 meses. Se le hace esa pregunta y esto que van a ver enseguida en pantalla, ahí lo ven ya, es el resultado. Y cambia de manera radical cuando está Pacheco y cuando no está. En este caso, Pelayo y Pacheco, con la presencia de Pacheco como candidato, casi empatan. Cuando veíamos ayer sin Pacheco, Pelayo arrasaba. Es que había una diferencia absolutamente abismal entre ella y el resto de los candidatos. Pero cuando ya aparece la opción de Pacheco como candidato, pues casi empatan. Algo menos del 37% de los encuestados prefiere que Pelayo siga como regidora, mientras que casi el 35% elegiría a Pedro Pacheco. A partir de ahí, pues prácticamente la nada. Carlos Fernández de Adelante se queda en un 5% y vuelve a ser preocupante el porcentaje del candidato del PSOE, que no llega ni al 3,5% en preferencia. El resto de candidatos, como ven ahí en pantalla, pues no llega ni al 3%. Juanma.
1: Bueno, pues más que interesante este sondeo, esta segunda parte del sondeo, bueno, que viene a demostrar que Pacheco sigue teniendo sus seguidores a pesar de todos los años que han pasado desde que dejó la alcaldía.
0: Eso es lo que dice al menos este sondeo, esta que no deja de ser encuesta un sondeo, claro, de opinión, pero bueno, es un estudio de opinión, es sociología, es ciencia también. En cualquier caso, hay que decir también, Juanma, que si se han liado un poco, yo creo que lo hemos explicado bien,
1: sí.
0: Pero si se han liado un poco con tanto dato, lo tienen
1: en Viva Jerez,
0: publicado en Viva Jerez, tanto en papel como en digital.
1: Ahí tienen ustedes las gráficas, las pueden ver, analizar tranquilamente.
0: Bueno, ahí habrán varios pormenoriza, que no se pueden hacer una idea lo bien que lo cuenta el compañero, entonces ahí lo tienen también para consultarlo.
1: Estupendo, pues Ana, muchísimas gracias.
0: A ti, Juanma, siempre.
1: Nosotros continuamos y nos volvemos a marchar ahora al campo de Gibraltar, porque la Federación de Asociaciones de Empresarios de Tarifa eleva el tono contra la operación Paso del Estrecho. Considera que el operativo está colapsando la ciudad y pide incluso que el municipio deje de formar parte del dispositivo hasta que se ejecuten las inversiones pendientes. Vamos de nuevo con Valeria Rullo.
2: Así es, los empresarios sostienen que la OPE sí funciona dentro del puerto, pero que en el resto de la ciudad se sufren largas retenciones, problemas de tráfico constantes y también problemas de seguridad vial en los accesos al municipio. Aseguran que las propuestas trasladadas el año pasado siguen sin aplicarse y por eso vuelven a reclamar una gran bolsa de espera junto al puerto para evitar que los vehículos atraviesen el casco urbano, y piden responsabilidades por la gestión del operativo, incluida la dimisión de la subdelegada del Gobierno en Cádiz, Blanca Flores.
1: La Guardia Civil ha dado por desarticulada una organización criminal dedicada al blanqueo de capitales procedentes del narcotráfico a través de un entramado societario destinado principalmente a locales de ocio nocturno y restauración en el puerto de Santa María y la provincia de Sevilla. La investigación ha durado en torno a un año y se han saldado con 11 detenidos, dos que han ingresado ya en prisión y una persona más que está investigada.

0: El pasado 1 de julio se produjeron 15 registros en distintos domicilios, oficinas y negocios y se intervinieron 1,8 millones de euros en metálico, 10 relojes de alta gama, diversas joyas de alto valor económico y piezas de oro, además de 10 vehículos. Paralelamente, se han embargado de forma preventiva una decena de inmuebles vinculados a los investigados. Cambiamos de asunto. Alumnos y profesores del Colegio Cortadura visitan el plató de 7 Televisión dentro de las actividades enmarcadas en el programa de refuerzo estival del centro, una iniciativa pensada para favorecer la conciliación de las familias durante el mes de julio. Diego Marchán.
1: Bueno, hoy tenemos en el plató de 7 Televisión una visita muy, muy, muy especial. Son los alumnos y el profesorado del Colegio Cortadura, del plan de refuerzo, del plan de refuerzo estival, que han venido a visitarnos y a conocer pues cómo trabajamos aquí en la tele. Y ya de paso, bueno, pues queremos saber en qué consiste este plan de refuerzo y qué le estás aportando. Dani, director del Colegio Cortadura, ¿en qué consiste este plan? ¿Qué es lo que estáis haciendo en este mes de julio?
2: Pues el plan de refuerzo estival, el programa de refuerzo estival es un programa que se lleva a cabo durante el mes de julio, los alumnos lo solicitan durante el mes de mayo. Bueno, y es un programa que está abierto al alumnado de primaria en general, no está abierto para el alumnado de infantil, pero sí para el de primaria. Y bueno, pues llevamos a cabo distintos tipos de actividades con ellos, tanto académicas como recreativas y lúdicas, que les permiten, bueno, pues hacer actividades que durante el curso escolar pues es más difícil hacer porque tenemos grupos más reducidos y eso permite pues ampliar conocimientos y ampliar salidas e ir a lugares y a sitios que ellos no han podido conocer durante el curso.
1: Tenemos aquí a varios de estos alumnos que están participando en este curso. Ángel, ¿qué te está aportando este curso?
3: Pues curso, pero ¿te refieres al del cole o ahora?
1: Al de ahora. Al de ahora.
3: Pues la verdad es que me gusta, las excursiones es lo que más me gusta y por ahora venir aquí me ha encantado y si tuviera que elegir mi favorita, pues esta, la verdad, esta sería mi favorita.
1: Pues mira, qué suerte. Tenemos también aquí a Mario. ¿Cómo estás viviendo estos días, este curso?
4: Yo me estoy pasando bien porque estoy al final con mi amigo, hemos hecho un montón de actividades. Y a mí me gusta pasar tiempo con mis amigos. También hemos jugado juegos de mesa, nos hemos bañado en la piscina. La verdad, a mí eso me gusta.
1: O sea, que estáis aprendiendo, pero sobre todo disfrutando, ¿no?
5: Sí. Bueno, a mí el refuerzo estival me gusta bastante y no tengo oportunidad de elegir si estar en mi casa o estar en el refuerzo estival. Si la tuviera, elegiría el refuerzo estival. Porque al fin y al cabo, estar 5 horas en tu casa mirando al techo sin poder hacer nada hasta comer, es un poco aburrido y aquí hacemos de todo. Está muy guay.
1: Mira, bueno, es una manera de conciliar también para los padres, que al final tienen que trabajar en este mes de julio, pero para ellos ha quedado claro que también disfrutan de esta actividad, ¿no?
2: Claro, de eso es de lo que se trata, porque, bueno, la mayoría llegan al 22 de junio un poco cansados ya, hasta el último pelo del curso escolar y y bueno, de lo que se trata es que ellos, bueno, pues que aprendan jugando, ¿eh? Es lo que es la base de la educación. Entonces, bueno, pues estamos haciendo un poco de actividades de todo tipo y sobre todo buscando su motivación y que ellos vengan al cole y que vengan motivados y que disfruten durante las 5 horas que están aquí. Y para la familia, bueno, pues es una oportunidad de conciliar la vida familiar y laboral, que al final el mes de julio muchas de las familias se encuentran trabajando.
1: Claro, el mes de julio es un mes de trabajo para muchas familias. Eso no es como tal un horario lectivo, pero sí que se intenta también que eso, que aprendan, pero sobre todo que disfruten y que aprendan desde la experiencia, ¿no? Como es el caso de esta visita que estamos haciendo aquí.
2: Efectivamente, que conozcan sitios nuevos, que tengan oportunidad de hacer actividades y experiencias que no habían vivido. Y bueno, es verdad que el horario de aula matinal y comedor no se encuentra disponible porque esos servicios complementarios terminan el 22 de junio, pero bueno, pueden estar 5 horitas con nosotros y pasárselo bien y divertirse, que es de lo que se trata, de que ellos vayan contentos a casa.
1: Una experiencia para repetir, ¿no?
3: Sí, pero Al principio, antes de que acabe el colegio, en los últimos días da pereza ir porque dices, al fin, no quiero volver a encerrarme en una sala con mesas y sillas y cuadernos.
1: Bueno, pero ya está el mes de agosto ya al caer y ahí sí que llegará a la playa y llegará a la

0: Versión, ¿no?
1: Yo ya estoy yendo a la playa, yo hago voleibol y a mí la verdad me gusta venir más refuerzo estival que al voleibol, porque con el refuerzo estival estoy más tiempo con mis amigos, además me paso mejor.
0: Y ahora llega a la playa, ¿no?
2: Bueno, playa o...
0: O lo que cada uno quiera.
2: Ya, es que Mario y yo estamos en un grupo scout y nos vamos a ir de campamento del 2 al 14 de agosto. Entonces, el mes de julio es un pedazo de mes antes de ir al campamento, que también va a ser dos pedazos.

0: Y después ya playa, vacaciones y lo que tenga cada familia pensada.
1: Y a disfrutar y a prepararse para el nuevo curso con este curso de refuerzo estival de los alumnos del Colegio Cortadura.
2: Y nos vamos ahora hasta el Zoo Botánico de Jerez. Allí, durante todo el año, el equipo de biólogos y conservadores de estas instalaciones prestan las mejores atenciones a los animales, pero es en verano, con las altas temperaturas, cuando hay que estar más atento a ellos. Jorge Miró.
3: Pues Juanma, así es, porque si el verano es una época muy especial para todos, para los animales del Zoo Botánico de Jerez lo es también, porque hay muchos que las temperaturas altas no las sobrellevan tan bien como otras especies, y eso nos lo va a explicar mejor Mariano Cuadrado, que es biólogo conservador del Zoo Botánico de Jerez. Mariano, buenas tardes.
4: Hola, buenas tardes.
3: Coméntenos, bueno, ahora estamos con los suricatos, que esta quizás sea una de las especies que mejor aguanten las altas temperaturas
4: Sí,
3: porque son propios
4: vive
3: de
4: en el
3: África.
4: desierto, vive en la zona desértica. Y sí, el verano, las altas temperaturas afectan a todos los seres vivos, no solamente los animales, sino también las plantas. Y de hecho, en verano, en el mes de julio y agosto, se agostan la mayoría de las plantas porque está el calor, la transpiración y demás, y la falta de agua que al final se mueren, ¿no? Pero los animales, lógicamente, también sufren esas altas temperaturas igual que nosotros. Entonces, aquí en el Todo lo que intentamos es realmente que este cambio de estación pues no sea traumático y sea lo más llevadero para ellos.
3: Bueno, ahora estamos viendo cómo un compañero le está dando unas larvas, ¿no?
4: Sí, es larva de tenebrio, que forma parte de, estos son animales que viven en el desierto y son carnívoros y sobre todo se alimentan de insectos, de saltamontes, de langostas, etcétera. Y estamos poniendo un suplemento que sirve también para mantenerlos ocupados y es una. Bueno, esto forma parte de su dieta y lo que hacemos con este tipo de comportamiento y además con la escuela de verano que organizamos aquí en el zoo, pues es que los chavales vean cómo funciona el zoológico. Esto en particular no tiene que ver con el asunto de cómo pasan el verano, porque realmente forma parte de su dieta, pero sí que, como decía, intentamos pues eso, variando la dieta. ¿Y cómo se varía la dieta? Pues como nuestro alimento procede del mercado, pues en esta época hay verdura más húmeda, más fresca, fruta más jugosa, etcétera. Y eso pues eso repercute en la propia alimentación de los animales, lógicamente. Es de decir que el verano es mucho más problemático que el invierno.
3: Que
4: El
3: pasa
4: invierno.
3: como nos pasa como nosotros, ¿no? Que
4: Exactamente.
3: sobrellevamos peor las altas temperaturas.
4: Entonces el verano es peligroso porque los animales tienen que tener sombra necesariamente y agua disponible 100% en todo momento. Y con eso hay animales que sufren más y otros que sufren menos.
3: ¿Cuál es el animal que peor lo pasa aquí en el zoo botánico por eso del calor?
4: Pues quizá te diría que son, pues, realmente no hay ninguno que sufra especialmente. Los más adaptados, por ejemplo, evidentemente, pues son los animales de clima desértico como suricata o como el dromedario, que como bien sabe, son capaces de aguantar sin beber durante muchísimo tiempo. No hay ningún animal que sufra especialmente el calor. Quizás los primates, igual que nosotros, cuando le da la solana, pues realmente sufren un poquito más. Pero ya te digo, tenemos precaución de que siempre haya agua y sombra y con eso los animales la pasan bastante mejor. También aumentamos el riego, no solamente por mantener vivas las plantas, sino para refrescar el ambiente. Disponemos de difusores para que el público pueda venir y esté un poquito más confortable. Y todo ello pues para eso, para que la visita al zoo sea agradable para los mayores y para los pequeños.
3: Hemos estado antes viendo fuera de cámara al leopardo, que se le da también una
4: Sí.
3: alimentación congelada, ¿no? Creo que es sangre
4: Sí.
3: con vísceras.
4: Sí.
3: Al hipopótamo creo que también se le da fruta
4: Se le da
3: congelada, ¿verdad?
4: fruta congelada. Lo hacemos con animales que eso, que no forman parte de su dieta normal y esto de congelar, hacer bloques de carne, por ejemplo, con un poco de sangre o con trozos de carne, le da sabor y los animales, pues lamiéndolo, pues disfrutan de eso. Lo hacemos también con la jirafa. La jirafa hacemos un bloque, que es un cubo, en el que echamos bien zumo de fruta o bien zanahorias troceadas y los animales pasan horas disfrutando lamiendo los bloques hechos. También hacemos pequeños polos que se le dan a los primates sobre todo y es como para nosotros, es un refresco para los animales. Y ya digo, es una manera de intentar que sea más llevadero las altas temperaturas de aquí de Jerez.
3: Pues Mariano Cuadrado, muchísimas gracias por atendernos y feliz pronta jubilación, que no me he enterado que te jubilas pronto.
4: Sí, estoy muy contento, evidentemente. Y nada, y gracias a vosotros por darnos difusión a las cosas que hacemos aquí en el zoo. Muchas gracias.
3: Muchísimas gracias.
2: La Diputación y el Ayuntamiento de Grazalema han constituido la mesa técnica que coordinará la redacción del Plan Básico de Ordenación Municipal, el cual definirá el modelo territorial del municipio, muy condicionado por su ubicación.

0: dentro del Parque Natural de la Sierra de Grazalema, por lo que se priorizará el respeto al entorno y el mínimo impacto ambiental. Los dos ejes principales del plan son la consolidación del casco urbano y la creación de vivienda pública. El planeamiento busca además fijar población al territorio y ofrecer recursos como la vivienda para evitar el despoblamiento rural. El documento concretará la clasificación de suelos, derechos y deberes de las propiedades, límites al desarrollo residencial y la compatibilidad entre crecimiento urbano y protección de espacios naturales. Y por otro lado, el Ayuntamiento de Arcos ha dado por finalizada la limpieza y puesta a punto de cuatro fachadas representativas del casco histórico. Se trata de los edificios del Palacio del Mayorazgo, antiguo Ayuntamiento de la Plaza del Cabildo, el Convento de las Mercedarias y el Salón de Plenos. El Gobierno Municipal ha confirmado también la firma de un acuerdo con las religiosas mercedarias para facilitar que parte del legado artístico del convento pueda visitarse. El remate a estas actuaciones será la terminación de la Plaza del Cabildo, cuyas obras empezarán el próximo lunes.
1: El próximo lunes empiezan las obras de la Plaza del Cabildo. Una noticia extraordinaria que nos satisface como gobierno y que nos enorgullece como vecinos y vecinas de Arcos de la Frontera. Por fin la Plaza del Cabildo vuelve las obras, la obra definitiva para finalizar y para poder tener la Plaza del Cabildo en las mejores condiciones posibles.
0: Y ahora nos marchamos a publicidad a la vuelta. Nos vamos a San Fernando, donde hoy se celebran los 40 años de Radio La Isla y apuntamos algunos planes para estos días. Hasta ahora.
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0: Seguimos en Viva 7. Este 2026, Radio La Isla en San Fernando, que forma parte del grupo Publicaciones del Sur, cumple 40 años. Hoy se han ido a la playa de Camposoto para emitir en directo su magazine matinal. Santiago Muñoz ha estado con Emilio Hurtado, que es uno de los organizadores de este evento.
5: 40 años de Radio La Isla, hoy de manera muy especial y como inicio de los actos de este 40 aniversario, hemos vuelto a la playa de Camposoto porque aquí se hacía un programa mítico, se llamaba a la playa que ya es hora, que coordinaba a Emilio Hurtado, que es el encargado también de coordinar los actos con motivo de este 40 aniversario. Emilio, ¿qué significa para San Fernando que su radio, nuestra casa, haya cumplido 40 años?
6: Bueno, significa bastante porque yo una vez más lo voy a decir, mientras que en Cádiz existen no sé cuántas frecuencias de emisoras de radio, en San Fernando hay una, y hay una desde hace 40 años, que ha pervivido a pesar de todo lo que sufrimos un cierre en el primer año, un cierre gubernativo, bueno, se cerraron todas las emisoras independientes, supongo que las grandes emisoras hicieron presión sobre el gobierno civil de entonces, pero a partir de ahí Radio La Isla ha seguido su camino y como hemos podido comprobar hoy en el programa de la mañana que hemos hecho aquí de A la Playa que ya ahora, pues por Radio La Isla han pasado estupendos profesionales de todo sitio, de todas las emisoras actualmente,

0: es muy importante de la radiodifusión española ahora mismo y que están en candelero y todos han echado sus dientes en Radio La Isla.
1: Y el motivo de venirnos a la playa es para recordar ese programa tan especial que se hacía ahora en los meses de verano y volver a un sitio maravilloso como es la playa de Camposoto. A partir de ahora muchos actos más, ¿no?
0: Bueno, en agosto vamos a estar un poco en stand-by, por la sencilla razón de que os vais de vacaciones, casi todos los profesionales de la radio, o todos, pero en septiembre sí lo vamos a retomar y vamos a intentar hacer alguna rememoración de algún otro programa y sobre todo vamos a tener presencia y vamos a incitar a la audiencia para que participe con sus recuerdos, con sus cosas. Esto hay que apartarlo un poco de lo que es la melancolía o de la historieta del abuelo Cebolleta, como yo decía hace un momento. Pero sí hay que tenerlo en cuenta de cara a la historia de la isla, la historia de la radio, por aquello de que lo que ya hemos vivido hay que conocerlo para que el futuro nos depare grandes glorias, os depare, porque ya hay algunos que a mí me va a coger un poco de pasada, pero a la gente que continúe en la radio que se sienta muy bien con su historia, con los cimientos de la radio en San Fernando.
1: Emilio Hurtado, muchísimas gracias. Y nada, ya sabéis, este es el primero de muchos actos con motivo del 40 aniversario de Radio La Isla.
2: Nos marchamos ahora a Arcos, donde el inventario de caminos municipales de uso público continúa su curso hasta su aprobación definitiva. Un documento de casi 2.000 páginas que recoge la red de caminos rurales del amplio término municipal. El inventario se encuentra en fase de alegaciones y hoy 7 Televisión habla con un vecino que ha presentado más de una treintena, José Antonio Benítez.
3: Sí, el pronóstico de la Delegación Municipal de Urbanismo del Ayuntamiento de Arcos es aprobar definitivamente el novedoso inventario de caminos municipales de uso público este mismo año 2026, o a lo sumo a principios del próximo año. Todo ello también con vistas a la aprobación del planeamiento urbanístico. Sin embargo, el inventario de caminos municipales se encuentra en estos momentos en periodo de alegaciones y hemos conocido desde 7 Televisión que un vecino de Arcos, quien me acompaña en estos momentos, José María García Vázquez, ha presentado más de una treintena de alegaciones. Y todo ello, José María, después de haber consultado bibliografía, distintos archivos.
4: El Archivo Histórico de Cádiz, Diputación, planos antiguos, comparadores de mapas antiguos y demás. Y hay caminos que son privados y se han puesto como públicos. Hay caminos públicos que se han puesto como privados. Y hay una, vamos, treintena de alegaciones, porque es que eso está, bueno, y lo he mirado por encima, porque es que no da tiempo, porque son muchas páginas lo que se han hecho en los caminos.
3: Tanto como 2.000 folios aproximadamente.
4: Pues eso no me da tiempo a mirarlo todo, he mirado por encima y he presentado 30 alegaciones, más caminos que nos han presentado metidos en el inventario. Y a ver lo que hace el ayuntamiento, si las admite o no las admite.
3: Bueno, ¿cómo se pueden dar tantas disfunciones con esas más de 30 alegaciones?
4: Es que por encima lo he visto, no he visto.
3: Se supone que es un equipo de expertos, un equipo técnico, el que viene redactando ese inventario de caminos municipales.
4: Sí, de hecho nosotros fuimos los que avisamos a esa empresa, hablamos con el ayuntamiento, había que hacer también una eso de ir al campo a ver los caminos. Ha habido variaciones de camino que estaban por un lado y ya están en otro. Eso está todo recogido, pero no sé dónde se ha basado este hombre en poner caminos ahí, por no sé, de verdad.
3: José María, esto también parte de tu propio conocimiento. Tú eres un vecino que vives en el campo, en la zona rural de Arcos, y muchos de esos caminos los conoces prácticamente desde que eras un niño, ¿no?
4: Sí, yo de hecho vivía antes allí por la parte del Sarcón, cuando era niño. Después me vine a Bateja, a Roncero Alto, y después de Roncero Alto ya resido en El Piñón, en la Sierpe. Vamos, me conozco toda la zona esa, vamos, desde que era un niño.
3: Bueno, ¿qué esperas de esas alegaciones? ¿Se tendrán en cuenta o no?
4: Ya lo dejo en las manos del ayuntamiento y de quien tenga que ver las alegaciones.
3: ¿Qué podría ocurrir si se aprueba un inventario que no es fiel, digamos, a la realidad?
4: Pues, imagínate, problema. Porque hay caminos cortados, que ahí es donde vamos a tratar de que sea el inventario, de que si hay caminos que están usurpados por vecinos, porque han llegado a esta misma propiedad, corto el camino aquí, entonces el camino, si se mete en un inventario. Un camino, ya lo dice al principio de la introducción del inventario, de que un camino tiene un punto de inicio y un punto de final. Una conexión con un camino, con una vía pecuaria. Y entonces, si el camino está cortado en medio de una finca, ¿qué sentido tiene?
3: Bueno, pues esperemos en definitiva que no se den más disfunciones con la aprobación de ese inventario de caminos municipales de uso público.

0: público, sobre todo porque la idea es devolver a lo público esos caminos que, como dices, durante muchos años y en muchos casos han estado usurpados.
1: Sí, sí, usurpados e incluso se han vendido hasta los caminos públicos. Un ejemplo, el campo de golf. Está vendido el carril del aceitero. Hay un trazo, un trazado alternativo. ¿Dónde está?
0: Bueno, pues la expectación está servida por conocer cómo va a quedar definitivamente ese inventario de caminos municipales de uso público en el que trabaja actualmente la Delegación Municipal de Urbanismo. Por lo pronto, ya pesan sobre el documento más de 30 alegaciones que ha presentado este vecino.
2: Seguimos hablando del verano, que es una época para intentar desconectar de la rutina diaria y qué mejor que hacerlo con la lectura. Nos vamos ahora hasta la librería El Laberinto, en Jerez, desde donde nos van a recomendar varios libros ideales para estas fechas. Jorge Miró.
3: Bueno, pues ya estamos ya a mitad del mes de julio y quien más quien menos está ya pensando en las vacaciones de agosto. Y qué mejor forma de pensar en las vacaciones que desconectando un poco de ordenadores, de móviles. Y qué mejor que hacerlo con un libro. Estamos con Adrián Otero, de Librería El Laberinto. Adrián, buenas tardes.
4: Buenas tardes, ¿qué tal? Bienvenido al Laberinto.
3: Que nos va a recomendar varias lecturas para este verano de 2026.
4: Pues sí, como te ha dicho, el verano es una buena época para leer. Y hoy voy a traer unas propuestas que tienen que ver mucho con nuestra tierra, con Andalucía, ¿no? Y la primera es Pueblo Blanco Azul, de Azahara Palomeque. Un libro que es una gozada porque donde cuenta la historia de los abuelos de Azahara, una historia de ficción, una abuela que era carnicera del pueblo, de familia franquista, y su abuelo que trabajaba en la obra, que era de familia republicana, y a través de esas lecturas, de esas historias que le va contando sus abuelos en un pueblo ficticio de Córdoba, pues haciendo un retrato de la historia de nuestro país, una historia muy dulce donde se da voz a los abuelos, ¿no? Que mejor que a ellos, ¿no?
3: Una recomendación.
4: Y la segunda, pues como te he dicho, vamos a tirar de andaluz, de Juan Manuel Gil, es un almeriense que vive en Sevilla, la historia es Majareta, una historia muy divertida para el verano, donde cuenta la historia de un trabajador de un colegio, el portero del colegio, que de repente lo prejubilan y nadie sabe por qué, ¿no? Y a raíz de las historias que tienen, las leyendas, de las historias que van contando, los profesores, los compañeros, los alumnos, la gente del pueblo, los vecinos, pues se va contando una historia de este personaje, de este majareta, y una historia muy, muy divertida, Juan Manuel Gil, que el año pasado ganó ya uno de los premios más importantes en literatura en España.
3: Esto tiene muy buena pinta, ¿eh?
4: Majareta es muy divertida,
3: muy divertido, muy fresco para este verano.
4: Exacto. Y después vamos a volver a tirar. Este es Sara Navarro, es su primer libro de relatos, de cuentos. Es una sevillana, una chavala muy joven. Y son cuentos muy ligeritos para llevarlo a la playa, donde tiene unas historias de. Algunos son de terror, unas historias un poquito más divertidas, con un trasfondo muy andaluz también, con una historia muy curiosa. Y es la primera obra de Sara Navarro, una chavala muy joven sevillana. Y os recomiendo porque lo vais a pasar muy bien leyendo en la playa, la piscina o donde tengáis tiempo.
3: Cuerpo de hojaldre.
4: Que no Cuerpo de hojaldre, sí, editado por una editorial que se llama La Caja Bú, que es catalana. Y para los jerezanos, que mejor que Rutas Literarias, pues Jerez, Margarita Lozano, con prólogo más de nuestro Juan Bonilla, que fue Premio Nacional de Literatura. Y a través de libros que se han contado aquí en Jerez, que tienen como trasfondo Jerez, desde La Bodega de Blasco Ibáñez hasta el último, Daniel Corpa, La Mano Negra, pues Margarita supone un recorrido por esas calles jerezanas donde nos van contando un poco la historia de nuestra tierra, de nuestra ciudad, pero también va contando esos lugares que aparecen en las novelas, que esos personajes literarios, esos personajes históricos, y la verdad que es un momento bueno para ya por las tardes, noches del verano, pues pasearse por Jerez, menos que con un libro contando un poquito la historia de nuestra ciudad, ¿no?
3: Esto me lo apunto.
4: Y para los más juveniles traemos un cómic que se llama Salvar a la Tierra y tiramos también de tierra. Tony Romero es chipionero y la editorial Malfario es de Chiclana. Y una historia muy divertida donde un reality show con una especie de gran hermano, los extraterrestres deciden por qué tienen que seguir vivos los humanos o por qué hay que acabar con ellos, ¿no? Un trasfondo muy divertido donde en este juego televisivo que hace, pues van contando un poquito por qué los humanos deben o no deben seguir viviendo en este mundo con el destrozo que están haciendo para la Tierra, ¿no? Y es un cómic muy fresco, como estás viendo, con unos coloridos muy divertidos, hecho por un chipionero y además con una editorial

0: Chiclanera, con que yo creo que es una buena opción para este verano.
1: Estupendo. No sé yo si esto alguno tendrá en su versión en el libro electrónico, pero la verdad es que un libro, cogerlo, abrirlo, ese lo atinta, eso es todavía, vamos.
0: Nosotros desde aquí, como somos librerías, intentamos que no, que todo sea físico, porque al final es lo que intentamos, que sea el contacto, ¿no? El contacto con los libros, el contacto con los lectores y el contacto con nosotros aquí en la librería para que nosotros podamos recomendar, ¿no?
1: Oye, por ser cotilla, ¿qué te estás leyendo tú ahora?
0: Pues mira, tengo en la mesa mucho y mira, te lo he traído. Acaban de reeditar en España uno de los mejores libros que se ha escrito. Llevaba muchos años que no se publicaba. Una editorial pequeñita, nórdica, independiente, ha cumplido 20 años y lo rescata, Hambre. Un libro, un clásico de la literatura europea. La historia trágica y divertida de un escritor que pasa todo tipo de penurias, de hambre, más una especie de como Quijote en Noruega. Y que intenta llevar el arte hasta el último término, pero intenta vivir de ello. Y la verdad que es una historia tierna, pero también muy divertida.
1: Pues me lo apunto también. Pues Adrián Otero, del Laberinto, muchísimas gracias.
0: Muchísimas gracias a ustedes y aquí está el Laberinto para lo que queráis.
1: Gracias.
2: Parado del Rey y el Puerto serán los escenarios de la 10ª edición de Cádiz Suena, una cita que celebra su propia historia con el reencuentro de los músicos que han formado parte de este programa impulsado por la Diputación Provincial. Cuéntanos, Diego Marchán.
3: El encuentro orquestal Cádiz Suena, organizado por la Diputación Provincial, afronta una edición muy especial. La cita, que reúne a jóvenes músicos y músicas de los conservatorios de toda la provincia para formar una orquesta sinfónica completa, alcanza su 10º aniversario y por ello este año se centrará en el reencuentro de todas esas generaciones de artistas que han pasado por este programa. Tras dos jornadas de ensayo y convivencia en Prado del Rey, el Teatro Pedro Muñoz Seca del Puerto acogerá el próximo 12 de septiembre un recital abierto al público que servirá además como homenaje para Manuel de Falla en el 150 aniversario de su nacimiento y para Beethoven en el centenario de su nacimiento.
4: Año tras año, pues se ha convertido en mucho más que un encuentro musical, se ha convertido en un símbolo de lo que somos capaces de construir cuando la cultura, cuando la educación y cuando el talento de todos nuestros jóvenes pues caminan de la mano.
2: Y nos marchamos a Rota, donde la historia de la localidad vuelve a cobrar vida este verano gracias a una nueva edición de las visitas teatralizadas organizadas por la Delegación de Turismo y Bombastic Teatro. Una propuesta que invita a vecinos y visitantes a recorrer las calles de la ciudad de una forma diferente, combinando patrimonio, divulgación y teatro. Manuel García.
5: Para conocer un municipio tan solo hay que caminarlo, pero en Rota tenemos otro tipo de propuestas que nos hacen conocer su patrimonio histórico, cultural, como son las visitas teatralizadas. Y es por ello que nos encontramos con Rafa Ayuelma, director de Bombasti, y Javi García, monitor y coordinador. Bueno, explicarnos un poco, porque Rota la podemos conocer con esas visitas que preparáis vosotros de Bombasti. ¿En qué consiste? ¿Cuál es su recorrido, Rafa?
6: Pues la visita teatralizada, lo que pretendemos básicamente es conocer nuestro patrimonio de una forma teatral, ¿vale? Entonces lo que se hace es un recorrido por el espacio. En el centro histórico se hace por diferentes lugares importantes de la ciudad. Hacemos un recorrido patrimonial e histórico y teatralizado, en ese caso con 5 personajes. En el Castillo de Luna hacemos el recorrido con el edificio y desde el principio de Bartolomé Pérez, que fue un insigne marinero, y ese personaje es sobre el que es ir a la visita. Y vamos conociendo diferentes espacios del Castillo de Luna a través de esos personajes, que son 4 en este caso.
5: Es una propuesta que, bueno, que está siendo un éxito rotundo, pero ¿qué hace que esta visita siga despertando el interés de todos los turistas, ¿no?
7: Bueno, yo creo que nuestra principal fortaleza en este sentido es conocer el patrimonio y la cultura roteña a través del teatro. Entonces, una combinación que permite que la gente se lo pase bien y también que conozca la historia de nuestro pueblo y todo lo que enriquece a Rota en este caso. Y yo creo que es algo que nos caracteriza porque han pasado miles de personas a lo largo de todos los años que llevamos, tanto la visita del castillo como la del centro, que es la más nueva, pero que siempre gusta. O sea, tenemos pendiente ahí meter un poquito el tema de las reseñas, porque la verdad es que nos llegan muchísimos mensajes de personas que salen encantadas y al final pues nos llevamos eso, ¿no?
5: Supongo que, bueno, que para realizar ese tipo de visitas, previamente,

0: pues ha tenido que haber un trabajo de estudio de lo que es la historia de nuestra villa, ¿no, Exacto. Rafa?
1: Juan Antonio hizo el del castillo originariamente y lo hemos ido perfilando y tal, incluso la hicimos en inglés también, que hubo una etapa que también se hizo en inglés y tal. Y la del centro histórico la he hecho con Chica Castellano también, con cinco personajes vinculados a Iznardi, que también es un personaje importantísimo que creo que en el futuro va a ser un personaje muy importante en esta ciudad porque se van a hacer cosas muy interesantes con él. Y creo que eso es importante, ¿no? Darle lo que decía Javi, ¿no? La combinación de un lado y otro, ¿no? El teatro, la historia, el patrimonio y...
0: Bueno, ¿cuáles son las próximas fechas y cuáles son los precios para que todo aquel que nos esté viendo, pues, que se apunte para que conozca un poquito mejor la historia de nuestra Villa de Rota?
2: Bueno, pues la visita al centro histórico lo tenemos los viernes 24, este viernes, y el 31 de julio, y en agosto también tenemos el 7, el 14, el 21 y el 28. Y para el Castillo de Luna, pues todos los domingos de agosto también estamos por aquí y pueden reservar sus entradas pues llamando a la oficina de turismo o a su correo electrónico y pueden adquirir sus entradas.
0: Pues muchas gracias, Jafi, Javi y Rafa. Con estas visitas teatralizadas, con estas nuevas fechas, son nuevas oportunidades para que todos aquellos que visiten nuestra Villa de Rota puedan conocer mejor nuestra historia y nuestro patrimonio cultural.
3: Y en Vejer, la cuenta atrás para la velada de agosto ya ha comenzado. Este año, Manoli Gil de Gomar será la encargada de pronunciar el pregón de las fiestas en honor a la Virgen de la Oliva. Hablamos con ella, Almudena Pérez.
4: Vejer conoce ya a su pregonera de este año de la velada 2026 y para hablar un poco más sobre ese pregón, a ver si nos pueden adelantar algo, me encuentro aquí con la pregonera de este año, Manoli Gil de Gomar, que bueno... Cuéntanos un poco cómo recibiste esta noticia.
5: Hola, buenos días. Mira, la noticia la recibí en el local Scout, donde yo pertenezco, y fuimos a que daban un premio de los patios veriegos. Yo creía que iba a hablar con el alcalde sobre el castillo, porque ahora nosotros tenemos la cena medieval, la campaña de turismo, donde los niños de los Scouts enseñan a todos los turistas el castillo. Y cuando me dice el alcalde, bueno, vamos a dejarnos ya de hablar del castillo, de los escados y esto, y te vamos a decir que hemos pensado en ti, que tú eres la pregonera. Yo me quedé súper sorprendida, orgullosa, nerviosa, todo fue un cúmulo de emociones y alegría contrastada. Y yo lo primero que dije que no, que yo no merecía ese detalle tan grande por parte del ayuntamiento y que era una responsabilidad muy grande, muy enorme, ser la pregonera de tu pueblo, pero él corriendo llamó a mis hijas dijeron que sí, mis compañeras de acá que estaban allí también, y después pues mucha gente, mi marido también, todas las personas que me han felicitado desde que se hizo pública la noticia, hasta todo ahora mismo, al llegar aquí a la plaza para hacer esto, me han vuelto a felicitar y me han dado la enhorabuena, pues... Yo viviendo que ya esto se va acercando y que es verdad.
4: Sin duda muy satisfactorio para ti. Y bueno, también, como nos comentabas, eres parte del grupo Scout como coordinadora más de 30 años. ¿Qué significa esto para ti?
5: Pues ser coordinadora del grupo Scout, yo llegué al grupo Scout en el año 69 y todavía sigo desde el año 91, 92, creo que cogí el grupo, soy la coordinadora y es parte de mi vida. Yo no entiendo mi vida ya sin los Scouts ni los Scouts entienden su vida sin mí ahora mismo. Entonces es una manera de vivir, es un sentimiento, es una alegría, es compartir, es vivir experiencias, aprender, enseñando y volver a aprender. Es un lema de vida, es una metodología.
4: Bueno, ya estamos a poquito ya de que empiece esta velada, de poco tiempo. ¿Qué nos puedes adelantar? ¿Qué quieres transmitir con este pregón que será dentro de poco?
5: Pues, como ya te he dicho, entre la campaña de turismo, la cena medieval que la tenemos este sábado, el pregón, tengo un cacao mental que no puedo hacer ni una idea. Pero lo que yo sí quiero transmitir es la vivencia de una vejeriega orgullosa de su pueblo, enamorada de su pueblo al 100%, y que el que viene, el visitante, se sienta igual de vejeriego en esos días. Explicar un poco mi infancia, mi añoranza, todo lo que ha significado y significa el vejer, lo que significa la patrona, nuestra Virgen de la Oliva, ese sentimiento que te inculcan desde niña a querer a vejer, a querer a tu Virgen, que van unidos, la patrona para todos los vejeriegos, sean más cristianos, menos cristianos, siempre se acuerdan de la Virgen y la Virgen está ahí para cubrirnos desde su manto. Y el vejeriego, pues el vejeriego es el máximo galardón que puede tener cual,

0: cualquier persona. El que viene de vejez una vez y se siente acogido por vejez se siente vejeriego, porque el vejeriego hace esa unión, que se siente a todo el mundo como en casa. Y eso es lo que yo quiero transmitir, que ese momento estemos en plan amigo, en plan coloquial, que yo cuente las cosas y que la gente lo recuerde a su infancia. Y como no, pues tendré que nombrar a mi grupo Scout porque es mi vida y es todo.
1: Pues nada, Manoli, muchísimas gracias. Bueno, ya nos ha adelantado un poquito y nada, quedamos a la espera de ese pregón. Muchas gracias.
0: Muchas gracias a vosotros por esto.
2: Y en este punto nos volvemos a marchar a publicidad a la vuelta. Echamos un vistazo a la agenda cultural para este fin de semana. Conocemos la información deportiva, los titulares de los periódicos de mañana y el tiempo. Hasta ahora.

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3: Encaramos ya el tercer bloque del programa y lo hacemos como cada jueves yéndonos a conocer la agenda cultural para estos próximos días. Nos la cuenta nuestra compañera Almudena Pérez.
4: Muy buena, Juanma. Con tantas propuestas este fin de semana, lo complicado no será encontrar un plan, sino elegir solo uno. Así que vamos con algunas de las citas más destacadas. Comenzamos el viernes 24 de julio. Durante todo el fin de semana, en Algodonales celebra la Feria de Santiago y Santa Ana, con actividades tradicionales durante el día, conciertos por la noche y acceso libre al recinto ferial. Y también nos vamos desde el viernes hasta el domingo a Algeciras, donde acoge el Festival Mundial de Food Trucks en el Parque del Lago Marítimo.

0: Abierto desde las 7:30 de la tarde hasta la 1 de la madrugada con gastronomía y música en directo. Y en la línea de la Concepción, la Velada y Fiestas 2026 encara su último fin de semana con ambiente en las casetas durante el día y la noche y un gran espectáculo pirotécnico que pondrá el broche final el domingo. Y en Benalúc continúa también la Feria y Fiesta de Santiago y Santa Ana con una programación que reúne actividades populares, música en directo y espectáculos para todos los públicos. Nos vamos a Barbate, donde encontramos el ciclo Barbate Escultura en Verano, que arranca el viernes a las 10 de la noche con la representación de Yerma en el Parque Infanta Elena. El sábado también tenemos a las 10, será el turno de los sábados flamencos con Ramón Heredia y María José Corrales en la Plaza del Reloj, además de la obra Algo de mí, también en el Parque Infanta Elena. Todas estas actividades son gratuitas. Y en Cádiz continúa el Festival Jazz Cádiz, que está este fin de semana en el Baluarte de la Candelaria. El viernes a las 10 de la noche actuará Gretchen Parlato y el sábado a la misma hora será el turno del pianista cubano Roberto Fonseca. Las entradas están disponibles en la web oficial del festival. Y en Chiclana la aventura comienza a las 9 de la noche con la concentración nocturna de kayak y paddle surf bajo la luna llena en Santipetri. La salida será a las 9:30 con inscripción previa. También el viernes a las 10 de la noche, recinto de Bahía Sound en San Fernando recibe a Alejandro Astola con entradas disponibles en la web oficial. Y nos vamos a Chiclana, donde a partir de las 10:30 de la noche el Concert Music Festival da paso al concierto de Carlos Rivera en el poblado de Santipetri. En el puerto de Santa María se celebrará el Puro Latino Fest, que celebra viernes y sábado dos intensas jornadas con artistas como Don Omar, Saiko, Anuel AA, JC Reyes, Juan Magán, Kid Voodoo, entre otros. Los abonos y entradas continúan disponibles en la web oficial del festival. Y la noche del sábado continuará en Chiclana con una de las grandes citas del fin de semana. A las 9:30 de la noche, el Concert Music Festival recibe a la mítica banda estadounidense ZZ Top en uno de los conciertos más esperados de esta edición. Las entradas siguen disponibles a través de Ticketmaster. Y a las 10:15 de la noche, el Tío Pepe Festival en Jerez recibe al guitarrista Geray Cortés, mientras que el sábado a la misma hora será el turno de Antoñito Molina y el domingo de Israel Fernández junto a Diego del Morao. Las entradas pueden adquirir en la plataforma oficial Veranea en la Bodega. Ya el sábado 25 de julio el deporte vuelve a ser protagonista en el puerto de Santa María con el campeonato provincial de vóley playa, que comenzará a las 9:30 de la mañana en la playa de Val de la Grana. La entrada al público es gratuita. Y a las 7:30 de la tarde el Bahía Sound Day reunirá en San Fernando a Rigoberta Bandini, Joel López y Carlos Ares en una de las grandes citas musicales del verano, con entradas a la venta en la web oficial de Bahía Sound. A las 9 de la noche, la Plaza de las Constituciones de San Roque acoge una nueva edición de Alfresquito Festival, con las actuaciones de Rafa Sánchez, Los Inhumanos y No me pises que llevo chancla, con acceso libre. Y media hora después, a las 9:30, en el patio de armas del Castillo de Vejer, volverá a convertirse en escenario de su tradicional cena medieval, una cita que requiera reserva previa. Y para despedir el fin de semana, el domingo a las 10 de la noche, el Festival Lámina en Conil inaugura su temporada de conciertos con la actuación de Jace, con entrada disponible a través de Ticketmaster. Y media hora después, a las 10:30, el Concert Music Festival cerrará el fin de semana con el esperado espectáculo del violinista Ara Malikian. Planes nos faltan, ahora solo queda escoger el que más les guste y disfrutar del verano en la provincia. Toda la programación, horarios y venta de entradas pueden consultarse en Cádiz Suena Bien y en las páginas oficiales de los distintos organizadores.
1: Gracias, Almudena. Después de la agenda de este fin de semana, vamos ahora con la información del deporte. Comenzamos hoy con el Cádiz Club de Fútbol, que cayó anoche por la mínima en su tercer amistoso de la pretemporada, disputado en el Estadio Nuevo Mirador de Algeciras frente al Leicester City inglés. Los amarillos fueron de más a menos en el encuentro y mostraron una buena imagen en la primera parte, dominadores en el juego y con varias ocasiones de gol desbaratadas por el meta McCarthy. Ivón Sánchez, Antoñito Cordero y García Pascual fueron los más incisivos en este primer periodo. Ya en la segunda mitad, con un 11 prácticamente nuevo, el equipo cadista se desdibujó y los británicos se hicieron con el control del partido. Fruto de su dominio llegó el 0-1, obra de Kirsten Oshed.

0: a los 53 minutos. En el Cádiz, que buscó el empate hasta el final sin excesiva suerte, disputó sus primeros minutos de la pretemporada José Campaña, que se encuentra a prueba. El sevillano dejó buenas sensaciones en sus 30 minutos sobre el césped. El Jerez Deportivo Fútbol Club ha comenzado hoy con los entrenamientos después de haber pasado todos los reconocimientos médicos. La plantilla se ha puesto a las órdenes de Chus Trujillo para completar su primera sesión de entrenamiento en el campo de fútbol Pepe Ravelo y comenzar a preparar la nueva temporada en tercera. El equipo cuenta con 25 futbolistas para empezar los entrenamientos, siendo 6 de ellos canteranos que estarán a prueba durante este verano. Esta semana prácticamente será una toma de contacto, ya que el equipo volverá a entrenar mañana y descansará hasta el lunes. También ha comenzado con sus entrenamientos el Racing Portuense, que este miércoles completó su primera sesión de trabajo sobre el terreno de juego del José del Cubillo. El equipo ha arrancado con 23 futbolistas en la plantilla, de los que 15 son caras nuevas que se ponen a las órdenes de Bruno Herrero para preparar la nueva temporada en tercera tras el ascenso del pasado curso. Y la edición número 55 del Torneo Internacional de Polo ATL comenzará el lunes 27 de julio con la Copa de Bronce Gluf, que irá hasta el sábado 1 de agosto. Proseguirá con la Copa de Plata Terralpa del 3 al 15 de agosto y concluirá con la Copa de Oro Ayala Polo Club del 17 al 29. El certamen contará con la presencia de 24 equipos divididos en tres categorías de polo: alto handicap de 20 a 22 goles de handicap, mediano handicap de 12 a 14 goles y bajo handicap de 6 a 8 goles. Los partidos se desarrollarán entre las canchas de Ayala Sede Los Pinos en Soto Grande y las de Ayala Polo Club en San Enrique del Guadiaro. Y después del deporte, como cada día, vamos a conocer los titulares con los que abrirán mañana los periódicos. Comenzamos con Viva Jerez, Abraham Ceballos.
1: Hola Juanma, uno de los temas principales de nuestra edición de mañana de Viva Jerez está relacionado nuevamente con la encuesta que hemos ido publicando a lo largo de esta semana. El protagonista del día de hoy ha sido el exalcalde Pedro Pacheco. Como avanzábamos, la segunda parte de la encuesta estaba centrado en estudiar y evaluar la repercusión de una presentación de una posible candidatura de Pedro Pacheco a las municipales de 2027 si consigue el indulto, y el resultado es más que favorable para el exalcalde jerezano. Hoy hemos hablado con él, con el protagonista, nos ha hecho una breve valoración de los resultados de la encuesta, pero vuelve a insistir en un detalle: hasta que no consiga el indulto, prefiere no volver a hablar del asunto y anticipar cuáles serían sus siguientes movimientos, caso de poder librarse de la inhabilitación y poder presentarse de nuevo a unas elecciones municipales. También en la edición de mañana les damos detalles de la llegada de los 3 nuevos autobuses, del paquete de 25 autobuses que deben estar en circulación en Jerez antes de final de año. Todos los vehículos estaba previsto que llegasen en el último mes del año, pero la empresa adjudicataria de la construcción de estos autobuses ha anticipado ya la llegada de 3 de ellos, e incluso antes de que finalice el verano se espera la llegada de nuevos vehículos hasta Jerez. Y otro tema destacado también de apertura mañana en Viva Jerez está relacionado con la venta de parcelas rústicas. Pese al incremento del control por parte de los técnicos de urbanismo, Viva Jerez ha tenido acceso a los datos que certifican que la venta de este tipo de parcelas destinadas posteriormente para la construcción de viviendas, algo que no está permitido, sigue adelante pese a los nuevos criterios establecidos desde urbanismo para controlar que se siguiera produciendo este fenómeno que ya se estaba expandiendo por diferentes puntos de la zona rural de Jerez.
0: Nos marchamos ahora con los titulares de Viva Cádiz.
2: Mañana en Viva Cádiz hablamos de la operación de blanqueo de capitales que implica a varios empresarios del puerto y Sevilla, una trama que la Guardia Civil da por desarticulada con 11 detenidos y la intervención de casi 2 millones de euros en metálico. Por otro lado, el PP aprieta al gobierno por Puerto América, y en deportes nos fijamos en los minutos ante el Leicester City de José Campaña, un futbolista que se encuentra a prueba en el Cádiz y que dejó buenas sensaciones en su estreno con la camiseta amarilla.
0: Y terminamos con los titulares de Viva Campo de Gibraltar, Valeria Rullo.

0: Muy buenas. En la edición de mañana de Viva Campos de Gibraltar hablaremos de que los transfronterizos señalan problemas en la tramitación de prestaciones por desempleo con el Tratado de Gibraltar. También hablaremos de que el antiguo ambulatorio de la Bajadilla en Algeciras se transformará en un centro cívico con una inversión de 1 millón de euros y además también les ofreceremos los detalles de la nueva avería de agua en Algeciras que mantuvo a vecinos del Rinconcillo y de la zona también de la Cebuchal sin agua durante prácticamente toda la jornada. Todos estos titulares y mucho más en la edición de mañana de Viva Campo de Gibraltar.
1: Gracias a los compañeros. A continuación, vamos con la información del tiempo.

Para mañana en la provincia no vamos a tener alertas por altas temperaturas gracias a un descenso generalizado, salvo las mínimas que se mantienen sin cambios en el litoral. Por lo general tendremos cielos despejados, manteniéndose ese polvo en suspensión que nos lleva acompañando varios días. Los vientos serán entre flojos y moderados de componente oeste, componente fuerte en el estrecho. Lo vemos ahora por municipios. En Cádiz tendremos cielos despejados durante todo el día. El viento será de poniente el viernes con rachas de hasta 25 km por hora. Las temperaturas se mantienen sin cambios con 22 grados de mínima y 28 de máxima. En Jerez mañana desaparece la alerta amarilla que nos ha acompañado este jueves con un descenso de las temperaturas. La máxima se quedará en los 33 grados y la mínima se mantiene en los 19. El cielo estará despejado toda la jornada y los vientos también serán de poniente. En Algeciras tendremos algo más de nubosidad por la mañana que tenderá a desaparecer al mediodía. El viento será de poniente, ganando algo de fuerza por la tarde cuando se podrían alcanzar los 30 km por hora. Bajan las temperaturas con 20 grados de mínima y 31 de máxima. Y en Arcos de la Frontera también desaparece esa alerta amarilla que ha estado presente hoy, y es que el mercurio va a bajar de los 40 a los 35 grados de máxima con una mínima de 20. El cielo estará completamente despejado y el viento será de componente oeste, cambiando a sur ya por la tarde. Y con esto llegamos al final del programa. El lunes volvemos con más actualidad de la provincia de Cádiz aquí en Viva 7. Muchas gracias por estar ahí.

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¿Qué tal, amigos? Muy buenas noches. Comenzamos una nueva edición de este Cádiz suena bien. Y ya casi habría que cambiarle el nombre y ponerle Cádiz suena muy bien. Porque, como saben, ya han comenzado los macrofestivales de verano. Y ya no solo los macrofestivales, sino que nos encontramos música prácticamente en cada rincón, en cualquiera de las localidades de nuestra provincia de Cádiz. Hoy nos vamos a centrar concretamente en tres. Bueno, vamos a hablar de todos, obviamente, nuestra agenda y de toda la música que nos encontramos durante el fin de semana, pero nos vamos a centrar en nuestro reportaje, yo lo he dicho macro reportaje, porque nos vamos a centrar en tres principalmente, como es el Tío Pepe Festival. El viernes estuvimos con Deep Purple, espectacular. También nos vamos a centrar en el Concert Music Festival, estuvimos viendo el concierto de Sting, también alucinante. Y luego vamos a hablar de uno nuevo, que esperemos que tenga continuidad y que vaya creciendo poco a poco. Se celebra en Algeciras, concretamente en el puerto de Algeciras, y se llama Reserva Carbonera en el Exilio. Bueno, de estas cosas hablaremos en el programa y de más cositas también, pero lo primero que hacemos, como siempre, es repasar nuestra agenda para no perdernos nada. Y en nuestra agenda del fin de semana, destacar que en el Concert Music Festival de Chiclana hoy tenemos a Marta Santos como artista principal y a Gonzalo Alhambra como artista invitado. Y mañana sábado disfrutaremos con la portentosa voz de Miguel Poveda. Hoy comienza en Cádiz el 27º festival La Isla del Blues, que se va a celebrar hasta mañana en el Baluarte de la Candelaria. Entre los nombres destacados figura el joven guitarrista australiano Tag Farrant, que actuará por primera vez en España. Regresa también una de las artistas más queridas por el público gaditano, como es Daniel Nicole, y el cartel se completa con Noah and the Hell Drinkers. En esta jornada de viernes también podremos asistir al concierto de Andrea Motis Dúo con Joseph Traver en la Royal Hideaway Sessions en Chiclana de la Frontera. También hoy, dentro del Summer Jazz, de la Sala Milwaukee del Puerto de Santa María, tendremos la actuación de Alquimia. En Sanlúcar de Barrameda, en el Teatro Municipal, tendremos el tributo a las Guerrera K-Pop a partir de las 9:30 de la noche. Hoy en Algeciras, en Alcultura, en el puerto de Algeciras, tendremos el Festival Reserva Carbonera en el Exilio, con las actuaciones de Riot Ravens, Decon y Common Chairs. También hoy en Cádiz, en el Estadio Nueva Mirandilla, tenemos el concierto de La Reina del Flow. Moisés Campos actuará en el Astillero Sanlúcar, en Sanlúcar de Barrameda. En el Café Teatro Pai Pai de Cádiz, hoy tendremos la actuación de las Queen. Y mañana, el Coro Libertad.

0: propietario. Dentro del Tío Pepe Festival, que se está celebrando en Jerez, mañana sábado en Bodegas Las Copas tendremos a Sergio Dalma con su tour Ritorno a Viadalma. Y el domingo tendremos a G5, es decir, a Kiko Veneno, el Canijo de Jerez, Diego el Ratón, Muchachito y Tomasito. Mañana en el Bahía Sound de San Fernando tendremos la actuación de Abraham Mateo, Marshall Ventura y concierto en San Roque, en la Plaza de las Constituciones. También mañana en Cádiz, en el Muelle Reina Victoria, disfrutaremos con el Caribe Mix Festival, que contará con las actuaciones de Henry Méndez, Coyote Dax, Guaraná, Lorca, La Chuches, La Fiesta, Bea Bronchal, Gusanito, Herpeche, Dani Mata y La Madre del Topo. Y por último, también mañana podremos disfrutar en el Barco La Pepa de Sanlúcar de Barrameda con la voz de Álvaro García. Recuerda que si quieres promocionar tus conciertos, puedes escribirnos a redaccion@cadizsuenabien.es.
1: Y hoy les vamos a plantear no un reportaje, sino un multireportaje. Y me explico, porque como decía yo, la pasada semana ya han comenzado los grandes festivales en la provincia de Cádiz. Y hemos tenido ocasión, este pasado fin de semana, de estar en dos. Por un lado, en el Tío Pepe Festival, disfrutamos muchísimo con Deep Purple. Luego también hemos tenido ocasión de acercarnos al Concert Music Festival para disfrutar del concierto de Sting. Y luego, aparte, también les vamos a proponer un festival que tenemos esta tarde, que también está muy chulo, no un macro festival, no es de los grandes, pero sí es nuevo y que esperemos que tenga continuidad, concretamente en Algeciras. Así que lo primero, vamos a hablar del Tío Pepe Festival y además lo vamos a hacer con la máxima responsable de este festival, que se está celebrando, como decimos, en la Bodega Las Copas de Jerez de la Frontera.

0: venido hasta la bodega de González Víez, al lado de la bodega de Tío Pepe también, porque vamos a hablar un poquito del Tío Pepe Festival. Vamos a tener que contar muchas cosas, sobre todo porque estamos con la coordinadora, con la que manda realmente aquí en el Tío Pepe. Muy buenas tardes, Inmaculada.
1: Hola, buenas tardes.
0: Bueno, como digo yo, venimos de un fin de semana espectacular, nos viene otro espectacular y otro. Esto es uno parar, ¿no?
1: No parar. Hasta el 14 de agosto no paramos. Uh-huh. Tenemos algunos días así un poco más de descanso, lo que es el mes de julio, pero en agosto, la primera quincena de agosto a full, todos los días.
0: Bueno, cuando estamos hablando de nombres propios que nos podemos encontrar en el festival, el viernes, por ejemplo, estuvo Deep Purple, bueno, de muchísimos nombres, tanto nacionales como internacionales.
1: Sí, este fin de semana hemos tenido, pues empezamos con Rafael, uh-huh, y luego pues Deep Purple,
0: Elvis Crespo
1: que fue la noche latina, uh-huh, y divertidísima. Tuvimos a Pastora Soler, uh-huh, y el domingo tuvimos a María Terremoto, a nuestra jerezana del alma, y aparte que nos cantó todos los estilos y acabó con un Whitney Houston maravilloso, uh-huh, que nos volvió a todos locos. Y bueno, acabó al final no con un Whitney Houston, sino con un DJ y una canción muy bailonga que gustó mucho al público.
0: Sí, señor. Y ahora, bueno, por delante tenemos, por ejemplo, a Sergio Dalma, que lo vamos a tener mañana, pero luego, como dice, un no parar, ¿no?
1: Sergio Dalma, que además repite y es un tío que es estupendo en directo, porque con la edad que tiene, que no es que sea una edad mayor, porque es de nuestra edad, pero me refiero a que tiene mucha fuerza, mucho ritmo, baila muchísimo, se entrega al público y es muy cariñoso y tiene un pedazo de voz, o sea que vamos a disfrutarlo bien.
0: Bueno, cuando estamos hablando del Tío Pepe Festival, no solo hablamos de conciertos, porque también hay otras actividades alrededor del Tío Pepe Festival, pero algo curioso que me ha llamado mucho la atención es el tema de los talleres. Puede uno hasta aprender a tocar la caja, ¿no?
1: Sí, es algo novedoso, ¿eh? Este año tenemos los talleres que, bueno, pues hay uno de palmas, otro de paso de la bulería, otro de venenciar y otro del cajón. Y todos los imparte pues gente de la Peña La Bulería, cómo no. Y está teniendo muchísima aceptación. El ratito ese que estás esperando antes que empiece el concierto, pues te apuntas a los talleres y bueno, pues hay un poquito de Jerez, que la gente cuando venga, pues no es un festival al uso, sino que puedes vivir un poquito de la cultura de nuestra tierra.
0: Y si coincide con un partido de la selección española, como pasó el viernes, ponéis la pantalla gigante y ya está.

0: Sí, eso pasó el viernes. Tuvimos que poner una pantalla en una parte de atrás que habilitamos y bueno, pues la gente se lo agradeció muchísimo y más agradecimos el final, que fue lo que queríamos. Y bueno, el domingo, que es la final, G5 y pantalla. O sea, que va a ser ahí una mezcla explosiva.
1: Pero bueno, lo mismo los G5, lo mismo dice, mira, vamos a esperar unos 10 minutitos a ver si termina.
0: Vamos a ver, porque tú sabes que la gente, los horarios son los horarios. Nosotros intentaremos hacerlo igual que la otra vez, que pondremos pantalla y quien quiera pues ve partido y quien no pues escucha el concierto.
1: Sí, señor. Y luego aparte también la gastronomía que no puede faltar y los vinos, ¿no? De la bodega.
0: Bueno, claro, los vinos acompañan todo, desde el nombre del festival, que es Tío Pepe y nuestro icono. Y luego, aparte, que tenemos la capital gastronómica este año y hemos apuntado muchísimo en bueno, pues los restaurantes que siempre hemos tenido aquí en la bodega implantados. Pues este año tenemos un ronqueo, bueno, no un ronqueo, sino un ronqueo gastronómico, le llamamos, porque no es época de ronqueo. Llevado de la mano de Petaca Chico, que será en Los Gigantes. Luego otro día tenemos un asador chileno con el Guaso, con su asador. Y de la mano de Javi de la Carbona, pues una noche de comida mexicana fusionada con los vinos de Jerez y con la comida jerezana. Y luego una noche importante con Estrella Michelin, Mantua, con Israel, pues aquí en nuestro restaurante Pedro Nolasco, de la mano de nuestro chef de Peci. Y luego, y como innovación dentro de lo que es el festival, en las copas, pues tenemos un restaurante, se llama Vino al Compás, y que está teniendo un éxito maravilloso, que la gente reserva por online cuando hace la reserva de del concierto y puede cenar antes de cualquier concierto.
1: Y luego aparte también chulo que termina el concierto, en particular el que sea, y tenemos conciertito, podemos decir, vamos, sí, un concierto ya en pequeño formato, sí, para que, bueno, este ya que no se pare, ¿no?
0: Para que no pare la noche. Y continuamos eso con un postconcierto o DJ según lo que toque, y sigue habiendo, bueno, pues está bien abierta también la fruta de hamburguesas que tenemos este año, y bueno, pueden seguir consumiendo por lo menos hasta las 2, 2:30 de la mañana, seguimos.
1: Bueno, pues nada, lo que queda, que invite al que no haya asistido todavía nunca, no haya tenido ocasión de acercarse por allí, porque lo invite al Tío Pepe Festival.
0: Por favor, yo les invito porque es una noche mágica, con mucho arte, mucho poderío, es Jerez en esencia, más todos los artistas que traemos, y es diferente, mezclamos un poco de cultura, de buen ambiente, y bueno, y el Tío Pepe, por supuesto, que nos falte.
1: La raudal. Con un consumo responsable.
0: Responsable, ¿no? Responsable.
1: Pues nada, Inmaculada, muchísimas gracias y a disfrutar.
0: Igualmente,
1: mucho.
0: Muchas gracias.

Bueno, pues como pueden comprobar, tenemos un fin de semana ciertamente intenso en la provincia de Cádiz, con muchísimas actividades. Y hoy, pues hemos decidido venir también al Concert Music Festival en Chiclana. ¿Y para ver qué? Pues para disfrutar con un pedazo de concierto que nos va a ofrecer Sting. Así que al lío de Montepío. Venga, vámonos.

0: y lo que nos gusta es hablar con la gente y saber un poquito de cositas sobre el concierto de Sting. A ver, ¿de dónde sois vosotros?
1: Nosotros somos de Madrid.
0: ¿De Madrid? ¿Habéis venido expresamente para el concierto o es que estáis aquí en la zona?
1: Expresamente.
0: Expresamente, sí señor. Sí, señor. ¿Y qué es lo que más... Y además tú eres bastante jovencito.
1: Soy jovencito, pero me gustan las cosas buenas.
0: Hombre, mira, ahí tiene buen gusto.

0: ¿Sabes? ¿Cómo te llamas, por cierto?
1: Yo, Diego.
0: Diego. ¿Cómo te llamas tú?
2: Ángel.
0: Ángel, a ver, bueno, obviamente vienes también de Madrid, expresamente para ver a Sting. ¿Qué es lo que más te gusta de Sting? A ver.
2: Pues Police, hombre. Es que es de mi época.
0: Hombre.
2: Claro, entonces, pues por eso nos animamos a venir.
0: Ahí estamos. Bueno, decirme algo que no sepa yo de Sting, a ver.
3: Bueno, yo a Sting ya le vi en Gredos, en Madrid. Le vi... Es impresionante, es que no hay palabras, no hay palabras. Física, intelectualmente, musicalmente, lo tiene todo.
0: Pero tú sabes inglés, ¿no?
3: Poco.
0: ¿Poco? Pero te lo han traducido, ¿qué?
3: Me lo traducen, me llena mucho. Da igual.
0: Merece la pena, ¿no? Solo como instrumento vocal ya merece la pena, ¿no?
3: Es increíble escucharle como el guitarreo, como canta. Tiene un matiz español.
0: Ay, también. ¿Qué te gusta a ti más de Sting? Cuéntame.
4: A mí me gusta todo de Sting.
0: A mí me gusta Sting.
4: Me gusta Sting.
0: Directamente, ¿no?
4: No, pues la música, la época que representa, el estilo, es único.
0: Sí, señor. Bueno, hay más gente también por aquí, ciertamente jovencitos como yo.
4: Claro.
0: Venga, ¿qué es lo que más te pone a ti de Sting? A ver, no me digas Sting.
3: Sting es talentazo en estado puro. Es un talentazo total. Y...
0: ¿Qué te gusta más, la época de Police, la época última?
3: Me gusta mucho la época de Police, pero la época última ha hecho muchísimas cosas buenas en solitario y colaborando con muchos.
0: Ay,
3: un puto crack.
0: Ha tenido colaboraciones espectaculares.
3: Espectaculares, un puto crack.
0: Sí, señor. Bueno, y tú sí que eres chavalito, a ver, cuéntanos, ¿qué te gusta más de Sting? Me voy a poner en el otro lado, para que no digas luego que la cámara no me ve.
2: Venga, cuéntame. ¿Qué te cuento de qué?
0: Yo qué sé, de Sting, ¿qué te gusta a ti más de Sting? A ver.
2: De Sting, a mí me gusta mucho la época de Police, me gusta mucho la guitarra que suena, la batería que suena, me gusta mucho. A ver qué tal tocan, bueno. A ver qué tal, que seguro que muy bien.
0: Guay,
2: ¿a ti qué te gusta? Me preguntas a nosotros, pero
0: a mí que me gusta de Police, claro. De Sting, me gusta la época de Police, me encanta. De Sting en solitario, como tampoco sé inglés, las letras no las controlo mucho,
2: bueno,
0: ¿vale? Pero musicalmente es un máquina total.
2: Es increíble, es increíble.
0: Señor. Pues nada, sobre todo que disfrutéis muchísimo, ¿vale? Porque merece la pena que vengáis de Madrid para acá y luego que disfrutéis aquí de la buena gastronomía.
2: Sí.
0: Nosotros que no somos mala gente, de verdad.
4: Somos hijos adoptivos.
0: Ay, pues ya está. Pues hay que pasarlo bien y disfrutar.
4: Tres o cuatro veces, o sea que...
0: Muchísimas gracias.

0: Y hoy pues se nos propone, ciertamente interesante, un festival que se llama Reserva Carbonera. Concretamente nos lo trae la asociación Alcultura en el puerto de Algeciras. Allí van a estar, a partir de las 9 de la noche, las Riot Ravens, el grupo jerezano Decum y Commuters, que llegan desde la línea de la Concepción.
1: Buenas a todos los seguidores de Cádiz Suena Bien y muy especialmente a Leo por darnos la oportunidad de estar aquí presentando este proyecto. Bueno, lo primero es presentarme. Soy Javier Cabrera, guitarra, voz y diva de Commuters, una banda de que estamos aquí en el otro extremo de la galaxia. O sea, la línea de la Concepción. Sí, Cádiz nos queda muy lejos. Somos del Extra Radio. Y sobre todo estoy aquí como organizador de lo que va a ser el primer festival de Reserva Carbonera en el exilio.

sobre commuters. Me alegro mucho que me hagas esa pregunta, Leo. La verdad es que, como he comentado antes, no somos nada jóvenes, somos chicos ya de la segunda edad, no digamos de la tercera, pero como en estos casos más sabe el diablo por viejo que por diablo, la experiencia es algo bueno. El resto de la banda o los Minions no están aquí ahora mismo. No, que va. Yo quiero mucho a Láser de Rítmica. De hecho, voy a presentarlo. Es el bajista desde hace un par de años, es Gabriel Moreno, una institución aquí al bajo en la zona, cuyas raíces se remontan a bandas tan míticas como Destrozaditos, hasta el último año donde ha sido el miembro oficial del Flaco. A la batería, el inconmensurable Tony Wright, que lleva acompañándome desde la época de Pie de Barro, ya muchos, muchos años. Y la verdad es que definir nuestra música no va a ser algo fácil, lo cual creo que es bueno. Lo que significa hay muchas décadas de influencia. Nosotros, hay quien nos llama post-punk, hay quien nos llama grunge, hay quien nos llama vanguardista, hay quien nos llama de todo, pero creo que eso es bueno. Nosotros no hacemos muchas concesiones al público, o sea, ha dicho claro, porque creemos que lo más importante es ser honesto a uno mismo y a la canción y al sonido. 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

0: si tuviéramos que describir lo que hace Deku musicalmente hablando, ¿cómo podríamos definirlo?
1: En eso siempre discutimos mucho porque es tan ecléctico que es difícil de clasificar, pero bueno.
2: Un rock con letras un poco.
1: La tensión
2: profunda, es. Funda, pura.
1: Claro, rock está. Después ya. La filigrana última.
2: Al cantar difícil. En español es más difícil de etiquetar.
0: Bueno, ¿qué es lo que nos espera? En el concierto que tenéis en Algeciras.
2: Mucha caña, ¿no? caña. Más de la habitual.
0: ¿Por algún motivo en especial o qué?
2: Porque estamos más agresivos últimamente.

0: han dicho que ahora estáis trabajando en temas nuevos, ¿no? Para un disco, para un EP, ¿qué es lo que pensáis hacer?
1: Bueno, pues estamos intentando sacar un LP.
0: Sí, porque hay cuatro temas que ya están grabados, ¿no? De, sí. De, vamos, podríamos decir de antaño, vamos, del año pasado.
1: Que lo queremos aprovechar para

Festival Reserva Carbonera en el exilio, más que nada porque tengo que tocar. Pero bueno, nos vamos a despedir y lo vamos a hacer con uno de los grupos que van a ser protagonistas este fin de semana, además coincidiendo con el partido de España en la final, como es G5. Ahí nos encontramos concretamente, bueno, pues a grandes músicos de la escena, no solo gaditana, sino también de otros puntos. Está Kiko Veneno, El Canijo, Diego Ratón, Muchachito y Tomasito, que van a estar juntos, como decimos, el domingo en el Tío Pepe Festival. Así que nos vamos con musiquita, que es lo que en el fondo nos gusta a todos. Que tengan un feliz fin de semana. Adiós.

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Bueno, esta tarde hay gente que quiero aquí, gente que quiero mucho, además, mi familia. He visto a mi primo, a Gema, su mujer, mi niña, mi madre. Pero hay aquí una persona que yo quiero mucho, que es mi tata, que me ha cambiado los pañales, me ha tenido de chiquitica. Y se lo quiero dedicar con mucho cariño a ella y a su marido Juan, a mi primo también, que además es hijo de Miguel Morralla, que era uno de los mejores aficionados que ha tenido Almería y que se fue hace unos años, pero todavía queda aquí el recuerdo de su afición, que fue muy grande. Así que para ellos con mucho cariño.

0: Ha sido un placer estar un ratico con vosotros, hemos estado súper a gusto. Y bueno, vamos a terminar con unos fandanguicos, los vamos a dedicar para todos vosotros, con mucho cariño.
1: ¿Cómo lo hace? ¿Al cinco? ¿Por arriba o por medio?
0: Por medio. Primero por medio.
1: ¿Eh?
0: Por medio, primero.